0: Dolores. Dolores de Lebrija y nos va a cantar las corraleras.
1: Lebrija, claro.
0: La pata. Tú, Dolores, con 86 años, bien que está.
1: ¿Verdad? Qué guapa.
0: Está dicho que guapa.
1: Con 86 años, qué bonita. Además, es que no pasan los años por ti.
0: Ella es la siempre princesa de la Cruz del Mar.
2: Claro. Estamos deseando que te digo, niña, que hay que ser positiva en la vida.
1: Es verdad, eso es lo más importante. Sí. Mira, fijaros si somos positivos, que al final nos íbamos a ir para la parte de la playa de Regla y al estar en el lavapiés, María Dolores nos ha visto desde el apartamento, ya lo veréis en la tele, que nos hemos subido para el piso, nos han dado agua, batido, nos han acogido. La verdad que de muchas gracias. Veniros para acá, veniros para acá, que si no Jorge no tiene el ángulo. Mira, mi consejo es que, verá, nos ponemos descalcita, nos vamos para el agua, para la orilla.
3: Venga, vámonos. Vámonos. Que canta ella un poco bonito.
1: Vente, Toñi, nos venimos.
3: Venga, vamos, Charo, a tocar
1: la... Todos para el agua, venir por aquí, despacito, a poquito a poco. ¡Animaros! Alberto, Encarna, veniros. Véngase conmigo, anda, véngase conmigo. Vámonos, que nos vamos. Que esto nada más que pasa en Chipiona, en Andalucía. Vamos a ponernos por aquí, venga, poquito a poco. ¡Claro! Chari, ponte por aquí. Chari.
4: Vamos a bailar, venga.
3: Ahí va.
4: Tú, ven acá para acá, tú, habichuela, ven acá para acá.
1: ¿Habichuela? ¿Por qué le dice habichuela?
5: ¿Por qué? Porque es mi señora, ¿eh?
0: De los palacios Villafranca son.
1: Uy, de los palacios Villafranca.
5: Es el amor de mi vida, y entonces le digo habichuelita mía.
1: ¿Cómo os conociste? A ver, cuéntame. Loco, mi padre.
0: 23 años llevamos juntos.
1: Ay, qué bonito. Y además enamorado, disfrutando.
5: Hombre,
1: de la vida.
5: Como dice que hasta las trancas.
1: Y que no todas las parejas pueden llegar tanto tiempo porque a veces se lo lleva una enfermedad, como pasó con mi padre.
5: Bueno, por
1: lo o bueno, ya. Que se le va a hacer, pero ustedes que estáis tan bien, a disfrutar la vida.
5: Estamos fenomenal.
1: Venga. Vamos a
3: entonces,
1: bueno, en grupito. En grupito, Jorge, tiene el plano bonito, ¿verdad? Pues ya está. Aquí.
3: Claudia, vente para acá.
1: Además es que la playa ahora está minadita de gente. El de los helados. ¡Uy, el agua! Esto está maravilloso. Ahora más que nunca, Jorge, te puede bañar, venga. Te van a bailar, pero tú no lo saques mucho, pero en realidad, tú lo sacas. No, pero venga, pues, cuando yo diga tres, a la de una todo, a la de dos y a la de tres, las corraleras en la Cruz del Mar.
0: Palillo,
3: va a cantar otra Dolores. Ya.
1: ¿Qué va a cantar? ¿Qué, cómo te quiere?
3: A los hombres los comparo.
0: ¿Qué? Venga.
1: Esos palillos rojos a juego con 7 TV.
0: ¿Ha visto mi
1: para 7 TV.
0: Qué lindo.
3: Para ti.
1: Que yo no me quiero caer al agua, porque como vaya el micro al agua, me dan en el culo, así. Venga, vamos a escuchar a la segunda.
3: Ya no se me dieron un beso con unos labios que ardían.
1: Estas cosas nada más que pasan aquí.
3: Aquí, en julio.
0: En agosto hay otro ambiente que no pasa esto. Esto es
1: en julio.
0: Esto es julio.
1: Por eso aquí yo siempre vengo en julio.
0: Ahí va.
1: En el

0: de julio. ¿Y dónde está el cámara? Al final. ¡Ah, está por aquí!
1: ¡Vamos a hacer una foto!
0: A mí me hace gracia porque Jorge dirá, yo tengo que sacar toda la playa.
2: ¿Dónde voy? ¿Dónde voy?
0: Tú vente para acá. Mira, a mí lo que me está gustando ahora mismo de la Cruz del Mar, que no, mira, todos nos han grabado, personas que vienen de fuera, con el móvil, para las redes sociales, todas las personas que se están bañando en el agua.
1: ¡Ole!
0: ¡Vámonos! ¡Ole! Y bueno, yo no sé si había un señor... Cuéntame tú, ¿era este señor muy simpático que viene también de la parte de vuestros pueblos o...?
3: Sí, él viene de Alcalá,
0: ¿Te acuerdas?
3: El que cantó el año pasado Fandango y todo.
4: ¿Alcalá de Oira?
0: Ah, el que me cantó Fandango.
3: El año pasado cantaste. ¿Tú?
0: ¿Quién cantó?
3: Aquel que está sentado allí.
0: Pero el señor Alberto, no, el de la derecha.
3: No, aquel que está ahí cantó el año pasado.
0: ¿Él fue el que cantó?
3: Vente para acá.
0: Venga, que cante, que cante.
3: Cantó el año pasado.
0: Sí, yo me acuerdo.
1: Eva,
0: lo que pasa.
1: Cante. Mira, Lola es otra.
0: Tu Dolores, la pobre, ¿eh? Bueno.
1: Ay, ay, María Dolores.
0: María Dolores, venga, pues vamos con María Dolores. Y la sombrilla, pienso yo. ¿De quién es que nos la han dejado aquí? Vamos, la sombrilla le podemos hacer un corro y todo.
2: Da lo mismo.
0: María Dolores, cuéntanos, porque tú, ¿cuál es el secreto? Que te vea la cámara tan bonita. Con 86 años pasta también, para bañarte en la Cruz del Mar, para mantenerte morenita y con esa cara tan bonita que tienes.
3: Pues mira, el secreto es, yo le digo a toda la juventud, que hay que ser positiva en la vida.
0: Es verdad.
3: Que sí, que pasan cosas, porque todo el mundo pasamos cosas.
0: A usted también le han pasado, ¿verdad?
3: Sí, me han pasado malas, malísimas.
0: Para que vea.
3: Pero yo soy muy creyente.
0: Eso,
3: yo soy un creyente, yo creo en Dios y en la Virgen, entonces soy positiva.
0: Eso es verdad.
3: Y digo, Dios mío, esa es la vida. No le van a pasar a la gente cosas y a mí no.
0: Entonces al final, a todas las personas, aunque nos pasen cosas, a mirar para el futuro, para adelante.
3: Sí, hay que ser positivo, para adelante. Y ya está.
5: Nosotros tenemos que ser como ella.
0: Y lo somos.
5: Somos como ella.
0: Yo veo que ustedes
5: lo son. Tú te caes, tienes problemas, tienes lo que sea, me acuerdo de Dolores. Arriba.
3: Que alguien te hace desprecio porque de todo hay en la vida.
0: Eso, te pregunto, ¿en esos casos qué se puede hacer?
3: En esos casos digo yo, vaya usted a tomar por culo.
0: Mira, porque, bueno, a buen entendedor, pocas palabras basta. Que lo importante es la vida.
3: Yo como niña, como yo estoy tranquila, que yo no le hago daño a nadie, y si a esa que me desprecia a mí yo no le he hecho daño, pues digo, bueno, pues ya.
0: Y además la monísima que está con tu pareo, mira, tu blusita, es que aquí en Chipiona, además hemos estado hoy de shopping, de compra, mirándolo todo, y es que se encuentra de todo. Hemos grabado, de todo. Hemos estado en todos los rincones. Más bonito es como cae el sol ahora, ¿verdad? En la zona de las canteras, los corrales. Y más muchachos y matrimonios y familias que se están acercando, ¿verdad?
3: Sí,
0: vamos a ver por aquí, a ver, María Dolores. Este señor...
5: El Pepe.
0: ¡Ale,
5: Pepe!
0: Este es el Pepe.
6: Se me han caído los pectorales, esto no es barriga, ¿eh?
1: Amiga,
6: esto no es barriga.
1: El Pepe sabe cantar muy bien.
6: Los pectorales que se han caído. Además, para toda la gente de mi edad que dice,
0: guapo.
6: Me pregunta, ¿de qué es la barriga?
0: Yo lo veo muy bien porque lleva lo que es el bañador muy bonito.
6: Es una consecuencia de comer mucho y joder poco.
0: Tenemos que poner un sonido por el horario infantil.
3: Porque si no...
0: Bueno.
6: Mi amigo Iker. Corre
3: al agua.
0: Iker, es verdad que siempre nos acompaña Iker y que siempre defiende.
1: Y Manuela también está. Ahora viene.
3: Ahora viene Manuela.
6: El embajador de la Cruz del Mar.
0: Ole.
3: Sí.
0: Ole. O sea, tenemos la princesa.
3: La princesa y el embajador.
1: ¿Qué le dice ahí?
0: Y él, que yo le he dicho, venga usted para bailar. El nene.
6: Acércate, por favor.
0: Nene, que se mantiene también muy joven. Gírese a la cámara, sí. Alto, bien parecido. Y además usted no se pierde un bañito aquí en la Cruz del Mar.
4: ¿Qué va?
0: ¿Cómo está Chipión ahora mismo de gente? Y mucho ambiente. El Levante ni se nota porque aquí como está... El recoveco, ¿verdad? De la Cruz del Mar, el castillito, está todo. Y veo también que se acercan muchas personas, jóvenes, niños, chiquillos, que son amigos vuestros de toda la vida.
4: Sí, todos ahí.
0: Esto es maravilloso, de verdad.

0: ¿verdad? Lo que me gustaría, a ver que no se me vaya muy lejos, no se vaya usted muy lejos, que me han encantado los consejos que me ha dado. El bañador me gusta mucho, ¿eh?
1: Me la compra mi mujer.
0: ¿Y cómo se llama su señora?
1: María de los Dolores.
0: ¿Y María de los Dolores?
1: Yo le digo,
0: ¿va
1: nena
0: por aquí?
1: María.
0: A ver, nena.
1: ¡Nena!
0: ¡Ah! Pero que usted está cambiado. Usted era el señor de la persona del agua.
2: ¡Claro!
0: ¡Que es Antonio!
2: Claro,
0: que es
2: Antonio Repiso, claro.
0: Pero es que Antonio así, que así no lo he reconocido.
2: Claro,
0: y cuando digo, ¿dónde está su señor?
2: Se ha puesto un zulito.
0: Se ha puesto el bañador y claro, yo no...
1: delante de la playa.
0: Es que al final yo creo que nos vamos a convertir, se ríe una de tus gemelas, en los vigilantes y las vigilantas de la playa. Sí, y estos chiquillos también son,
2: hombre,
0: familia.
2: Claro, los hijos de Marta.
0: Ay, Marta, ¿dónde está Marta?
2: Los dos. Marta,
0: Marta. Ay, vamos a llamarla, venga, Marta, vamos a llamarla. ¡Marta!
2: Marta,
0: vente
2: para acá.
0: Marta, es que le da corte.
2: Le da corte
0: la cámara. Porque, bueno, y el aero, que yo hace mucho tiempo que lo quiero entrevistar, dice, entrevístame.
2: Mira,
0: cuando yo dé la vuelta.
2: El aero resulta de que su padre, con una canasta, venía vendiendo los dulces y se ponía pasteles hace 50 años.
0: ¿No, en serio?
2: Y ahora ya él viene ahora con su carro.
0: O sea que le viene de familia.
2: Sí, hace 4 años.
0: Sus antecedentes,
2: su padre,
0: sus ancestros,
2: su padre,
0: vendía.
2: Yo estaba
0: pasteles.
2: Aquí, yo estaba aquí cuando mi hija era chica.
0: ¿Y cómo era su padre? ¿Era
2: el
0: así
2: padre
0: también
2: tiene
0: moreno?
2: La misma cara, pero igual, pero más bajito.
0: Pero un poquito más bajito.
2: Pero súper simpático y el chaval y, es súper simpático.
0: Pues mira, si te acercas con nosotros, seguro que nos atiende, porque antes me ha dicho, dentro de un rato te atiendo muy bien.
2: Ahora
0: ¿te acercas?
2: Sí, venga. No,
0: vamos a verlo. Vamos a entrevistarle al aero, porque esto es maravilloso. Mira cómo está ya la Cruz del Mar, llena de gente. Además, este agua que nos va a curar todas las cositas que tengamos en los pies, compi. Y enseguida estamos con el helaero que va vendiendo
2: ya
0: otra vez.
2: Viene aquí, párate,
0: ahora
2: cariño,
0: ya sí,
2: párate.
0: Párate que te conoce.
2: Me estoy contando la historia tuya.
0: La historia de tu padre. Que antes no te pudiste parar, pero resulta que me dice...
3: Que iba a dar la vuelta, dije que iba a dar la vuelta.
0: Tranquilo, tranquilo.
3: Digo,
0: que me ha dicho que tu padre vendía helado.
3: Toda la vida, toda la vida. Mi padre vendió dulce.
2: Los pasteles.
3: Lo lleva mi niña por la tarde y yo estoy con los helados que este año me han adjudicado.
0: Pero bueno, mira, él está ahora con los helados.
3: Sí.
0: ¿Y qué va? ¿Sonando la campanilla?
3: La campana, tengo helado, bebida, patata, frito seco.
0: A ver, ¿cómo suena la campana?
3: Toda la vida en la playa, toda tu hermana.
0: Toda la vida. Y me ha dicho un pajarito que te parece mucho a tu padre, solo que tú eres más alto, ¿no?
3: Gracias,
0: más grande.
3: Gracias.
0: Pero que tu padre tenía mucho arte. Él está en el cielo como el mío.
3: Sí, 4 años que falleció.
0: El mío es que se fue joven. A veces se nos van, ¿verdad?
3: Está aquí toda la vida.
0: Pero siguen estando en nuestro corazón. ¿Y el compañero es también familia?
3: Mi yerno.
0: Ah, tu yerno. Encantada, ¿eh? Pues nada, ya nos ha contado la historia tan bonita.
2: Digo, hombre, yo apreciaba mucho a tu padre toda la vida, toda la vida.
0: Porque venda muchos helados, pasteles como tu padre.
3: Gracias.
0: Hay que ver, y bueno, a mí me gustaría, para despedirnos, antes de marcharnos, que me cantarais algo, porque claro, a poquito a poco yo tendré que subir las escaleras. Hay que ver, bueno, esto no para de llenarse de gente, ya van bajando señores. Esta es la hora punta en la Cruz del Mar.
2: Subiendo las escaleras y te cantamos, ¿qué? ¿Una sirvienta de adiós o de algo de eso?
0: Sí, junto a la Cruz del Mar.
2: Venga, vamos a pasar.
0: ¿Dónde he dejado yo la chancla? Ahora no me acuerdo, yo no sé.
4: Eva,
0: ahí está la chancla.
1: Eva, me voy a realizar una rehidratación dérmica externa.
0: Vámonos. Me encanta. Una rehidratación dérmica externa. Y yo me voy detrás, que no me puedo hidratar porque llevo la ropa puesta y el micro en la mano. Pero el señor, mira cómo se baña. Qué bien. Rehidratación térmica externa. Y lleno de vida. Y la chancla, me han dicho que estaban por aquí. ¿Por aquí? ¿Por aquí están? Que no sé si ya coge la chancla y tira para arriba. ¿Sabéis dónde está Toñi?
5: ¿Cómo?
0: ¿Dónde está Toñi, tesoro? Que tú eres de Lebrija.
5: ¿Toñi quién es?
0: Ay, Toñi, María Dolores.
5: María Dolores, mira.
0: Que la he perdido de vista. ¡Ah! María Dolores. Esto es como en la playa, que te pierdes y ya no sabes dónde va. María Dolores.
6: No, mi chini, ven para acá.
2: No, ven aquí, que se quiere despedir, ven para acá.
0: Claro, porque ahora lo que vamos a hacer poquito a poco nos vamos.
2: Con una amiga se va, ¿no?
0: Claro.

0: claro, porque ya voy yo para el castillito, puede grabar el castillito y poquito a poco me voy yendo para la playa, Virgen de Regla. ¡Qué levante tenemos! Madre mía. Vamos a ver.
1: Vamos a cantarle una semillana de la Dios, que se va ella.
0: Sí, que me voy para rumbo al castillito.
1: Y se va a despedir, vamos a cantarle una de despedida, ¿cómo le cantamos? A ver, aquella.
0: Bueno, tampoco. Mira, ya viene ya para acá, ya viene para acá. Yo lo que les digo, que con el levante, aunque te pongas cola, aunque te pongas moño, sales volando, no pasa nada. Lo importante es sonreír ante cámara. Y después de un día tan bonito como estamos pasando en Chipiona, nos vamos a quedar con este recuerdo. Nos quedan todavía dos programitas, pero se hacen fáciles, porque uno lo vamos a hacer en la playa Virgen de Regla y el otro en la calle comercial. A ver.
1: ¿Subiendo la escalera contigo?
0: Sí, venga, vámonos subiendo la escalera.
1: ¿Esta escalera, no?
0: Bueno, donde me pueda remojar los pies, allí, ¿no? Porque ya me remojo los pies y voy tirando a poquito a poco. O si me la queréis cantar allí, yo me voy sola, tampoco pasa nada. Que es que estamos en directo y estamos...
1: Vámonos,
0: no pasa nada, venga. Venga, y ya el año que viene yo te aviso por teléfono, porque esto ha sido de sorpresa.
1: Y pues mira, tardía esto y ya estamos todos preparaditos, ¿vale?
0: De todas maneras, lo natural siempre es lo natural y es más bonito. Así que venga, mira, mira qué imagen, compi, es que lo tenemos todo. Hasta luego, las personas que nos saludan desde el agua, personas que son como de la familia de la manzana de Eva, en verano, la manzana de playa. Y a poquito a poco, pues mientras yo me voy remojando los piececitos, aquí vamos con esta señora tan linda de Lebrija. Claro que sí, aquí está bonito, porque mira, aquí está como en un cine, viendo el mar. Venga, vamos a escucharlo antes de que yo me vaya para remojarme los pies.
2: Yo estaba cantando.
3: ¿No? ¿Eh? Algo se muere en el arma cuando un amigo se va. Cuando un amigo se va, algo se muere en el arma cuando un amigo se va. Algo se muere en el arma cuando un amigo se va.
0: Espero que no se vaya la chancla.
3: Se va y va de amor.
0: La chancla. ¿Y la otra? La chancla.
3: No te vayas todavía, no te vayas, por favor, no te vayas todavía. Canta la guitarra mía, llora cuando dice adiós.
0: ¡Ole! Un besito. ¿Tú sabes quién se ha ido a la chancla para el agua? Me parto. Hasta luego, ah, Iker.
1: Adiós, cariño.
0: Te quiero.
1: Que te lo pase bien. Y si tiene un problemita, aquí estamos, ¿vale?
3: Venga, vale, hija.
0: Vamos para Virgen de Regla.
1: Cuídate
0: a pedirle a la Virgen.
1: Vale, mamá.
0: Gracias, mi vida. Mira el plátano, qué divertido. Hasta luego, gracias, ¿eh? Que casi se va en la chancla volando, el aero y sobre todo yo que me tengo que remojar los pies porque vamos a seguir. Qué bonita tarde de playa, ¿verdad?
4: Sí.
0: La que tenemos liada, Dios mío, con la familia que canta la sevillana.
4: Mi niña baila en una academia, ¿eh?
0: Sí, tú sabes bailar sevillana.
4: Con 2 añitos. Y educa flamenco.
0: Bueno, pero es que baila flamenco y además se toma los polos de 2 en 2.
4: De 2 en 2.
0: ¿Cómo baila
4: tú?
0: De 2 en 2.
4: Mira. A ver, al tiburón.
0: A ver.
4: ¿Le va a hacer tiburón como te enseña la señora Laura?
0: Es que ahora tiene ganas de los dos polos, de chocolate y de fresa.
4: Porque hace mucha calor.
0: Pero te has fijado cómo mueve las manitas, sí, para arriba, para abajo.
5: ¿Y este pelo tuyo, hija?
0: Ah, eso de que me lo he encargado yo en el chain, los tirabuzones de quita y pon. ¿Ustedes sois también hijas? ¿Sois familia?
4: Somos sí. Mi sobrina.
0: Qué bonitas son, ¿eh?
4: Sí,
0: ¿tú también?
4: Somos sevillanas.
0: Anda, qué arte. Y la prima no vea cómo baila, ¿eh?
4: Ay, hombre.
0: Es que es maravilloso. Qué linda, mira. Venga, no llores, que se va a tomar los politos. Vámonos por aquí, compi. Y antes de subir al lavapiés, que ya poquito a poco, bueno, en este programa insertaremos algo más de publicidad, porque yo es que quiero enseñarte la parte del faro, la parte de las canteras, de los corrales, para que veas cómo es Chipiona a esta hora de la tarde. Por aquí despacito, muy despacito, muy despacito, se va subiendo hasta los pies. ¡Ay, mira la manzana de Eva con el plátano! Es que... ¿Sabes qué pasa? Que mi programa se llama La Manzana de Eva. Y esto es el plátano de... ¿Tú cómo te llamas?
6: Yo, Ángel.
0: Ah, el plátano de Ángel o de tu niño, ¿no?
6: Es mi primo.
0: Ah, tu primo.
6: Es primo mío.
0: Pero es una banana, ¿no?
6: Claro.
0: Qué gracioso.

0: Mira, ¿puedo decir una cosa a la cámara?
1: Sí.
0: Que todo el mundo apoye a la Flora, ¿vale? Que hay una manifestación allí en una residencia de Sevilla.
1: Vale.
0: Que todo el mundo la apoye por internet.
1: Pero en positivo, ¿vale? Que es un programa alegre.
0: Sí, sí, hombre.
1: Es positivo, ¿verdad? Positivo para siempre. Apoyar a las personas.
0: Muchas gracias.
1: ¿Tienes aquí a familia, por aquí cerquita?
2: ¡Familia! ¡Ole, ole, ole!
1: ¡Hola! ¡Ah, por aquí! Mira, anda, pero si es que... Es que hay mucha familia en la Cruz del Mar. ¿Cómo lo estáis pasando? Porque ella con los polos, vamos. Sois también todos familia, los titos,
3: sobrino, todo. Aquí.
1: A ver, contadme vosotras. ¿Quién es el Tito? ¿Quién es papá? ¿Quién es mamá?
4: Ese es el Tito.
1: El Titi. Ay, el Titi.
5: Este jugador al cielo. De Linares. Este
1: a mi Titi. Te dice. Por curiosidad, ¿por qué te dicen el Titi? Es que mi Titi, le decíamos Tito, Titi, acaba de irse al cielo, era joven, pero bueno, besos al cielo. ¿A ti te dicen Titi también por el mismo cariño que le teníamos nosotros a nuestro?
3: Sí, supongo que será por eso, supongo que será por eso. La cogí muy chica, ella es de mi mujer, y la cogí muy chica y desde entonces
1: Titi. Y ya siempre Titi, Titi, y el Titi se ha quedado.
3: Eso es, exactamente.
1: Pues nada, pues el Titi, los Titos y la Cruz del Mar, que quita el sentido, ¿verdad? Esto tenéis que estar muy pendientes, porque desde la semana que viene, martes a las 6 de la tarde, lunes, martes a las 6 de la tarde, el jueves también, yo lo voy a publicar en TikTok en La Manzana de Eva, buscarlo, que voy a poner ahí en breve el horario, ¿vale?
6: La Flora, se defiende.
1: Ay, es verdad.
0: Estás con la Flora.
1: Bueno, vamos a defender la Flora. Y para despedir, vente conmigo, compi, vente conmigo, es que ya se termina el programa, ¿no? Pues lo vamos a hacer así, mira qué bien. Me coloco la chancla. Este es el programa número 5 de Chipiona, pero es que vamos a hacer el número 6, el 7, para irnos satisfechos. Y lo que vamos a hacer es colocarnos, madre mía, justamente por aquí, aquí debajo del agua, aquí. Vamos a darle aquí un poquito de fresquito. ¡Ea! ¡Ay, qué bien! ¡Ay, qué bien! Pero es que tengo mucha arena. ¿Es normal? Bueno, pues enseguida estamos en vivo y en directo. Es lo que serían las imágenes tan bonitas que están a los pies del faro. Se van a ver las canteras, los corrales y la playa virgen de regla. Espero que les haya gustado. Yo sigo aquí, remojándome un poquito los pies, que hace falta para refrigerarse un poquito, que yo estoy...

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0: 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Dentro sumario. 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
0: Como el primer vehículo activo de la marca y precursor de la exitosa familia BMW X, el X5 marca una tendencia. Lleva definiendo el futuro con un estilo innovador desde su lanzamiento en 1999. Encarnando esa misma aspiración, el nuevo BMW X5 es el primer modelo de la marca en salir al mercado con una oferta de 5 tipos diferentes de sistemas de propulsión. Además de las variantes con motores de combustión de gasolina o diésel, incluida la tecnología híbrida suave de 48 voltios y los modelos híbridos enchufables, la quinta generación de este exitoso modelo no solo incluye el primer iX5 totalmente eléctrico. Incluye además el iX5 Hidrogen, que también está previsto que celebre su lanzamiento al mercado en una fase posterior, como el primer vehículo de serie de BMW propulsado por hidrógeno. El sistema de propulsión incluye el sistema de pila de combustible, el almacenamiento de hidrógeno a bordo con la nueva tecnología BMW Hydrogen Flat Storage y una innovadora batería de alto voltaje. La tercera generación del sistema de pila de combustible permite un diseño especialmente compacto dentro de un sistema de propulsión eficiente y de alto rendimiento con una autonomía de hasta 750 kilómetros. El nuevo BMW iX5, el primer X5 totalmente eléctrico, se presenta con la sexta generación de la tecnología eDrive de BMW. Esto se traduce en autonomías más largas de hasta 845 kilómetros en el iX5 60X Drive, carga rápida, tecnología de 800 voltios y una práctica función de carga bidireccional. Esto es posible gracias a las nuevas celdas cilíndricas de 120 milímetros de altura instaladas en la batería de alta tensión y que se utilizan por primera vez en el nuevo iX5. También da un gran salto hacia adelante en términos de diseño. Visto desde cualquier perspectiva, el aspecto claro, monolítico y potente del coche encarna la presencia segura que subraya su posición de liderazgo en el segmento, convirtiéndose así en una de las caras clave de la marca. Esto se debe en gran parte a la fusión fluida de las proporciones clásicas de un SUV

0: con el lenguaje de diseño vanguardista de la New Class de BMW, logrando así un resultado final armonioso y distinto. La vista lateral claramente estructurada es particularmente impresionante debido en gran medida a las innovadoras manijas de las puertas, las BMW Winglets. Estas combinan un diseño progresivo con la comodidad funcional. Las manijas empotradas requieren el toque más mínimo para abrir las puertas de accionamiento eléctrico. Como es natural, todos los modelos ofrecen un amplio margen para personalizar el diseño, incluyendo colores de pintura exterior y una gama de llantas seleccionadas con precisión, que ahora cuenta con llantas de 23 pulgadas. El nuevo X5 M60e X-Drive crea elementos visuales destacados que enfatizan su papel como el buque insignia deportivo, mientras que el paquete M-Sport y el paquete M-Sport Pro aportan una serie de características distintivas. Una mirada al interior rediseñado revela de inmediato la altísima calidad del nuevo X5. El habitáculo impresiona por sus estructuras claras y superficies despejadas, lo que produce una sensación de espacio armoniosa y respalda con calma la clásica orientación al conductor de BMW.
1: El GLP se está consolidando como una solución de movilidad alternativa, accesible y de eficacia probada. Derivado principalmente de la producción de gas natural, destaca por su estabilidad a largo plazo y su limitado impacto ambiental. Especialmente bien asentado en la región mediterránea y en Europa central y oriental, el GLP se beneficia de una densa red de distribución. En España hay más de 600 estaciones. A nivel mundial, más de 28 millones de vehículos ya lo llevan. 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Gracias a su tecnología bicarbonación gasolina GLP, también ofrece una gran flexibilidad de uso y una mayor autonomía, satisfaciendo las expectativas de los conductores que buscan una solución práctica y sencilla. Con el nuevo motor GLP EcoG 120 caballos, Clio y Symbioz ofrecen una opción de GLP con mayor rendimiento, para satisfacer las expectativas de los clientes que buscan dinamismo y versatilidad, manteniendo los costes de uso bajo control. La bicarburación gasolina GLP reduce las emisiones de CO2 en un 9% de media, en comparación con un motor de gasolina equivalente. Gracias a sus dos depósitos, Clio y Symbioz ofrecen una autonomía acumulada de hasta 1.500 kilómetros respectivamente. El cambio de GLP a gasolina se produce automáticamente cuando el depósito de GLP está vacío, sin intervención del conductor. Un mando específico en el salpicadero permite además la selección manual del carburante si fuera necesario. En Clio, Capture y Symbioz, esta nueva generación se basa en el motor de gasolina TCE 115 1.2 turbo de inyección directa de 3 cilindros, adaptado para la bicarburación GLP. Combina un rendimiento equilibrado, placer de conducción y eficiencia.

Denza, la marca premium de alta tecnología Beide, que comenzó su actividad comercial en 2022 y que ha acumulado más de 46.000 unidades comercializadas en lo que llevamos de año, aterriza oficialmente en el mercado español con una gama compuesta por dos modelos, el C9 GT y el D9 DMI, y también una red inicial de 6 concesionarios oficiales. Bajo el lema Technology Drives Elegance, la tecnología impulsa la elegancia, la llegada de Denza marca un cambio significativo en el panorama de los automóviles premium en Europa. Inspirada en la capacidad de la innovación para mejorar la vida de las personas y dedicada exclusivamente a los sistemas de propulsión enchufables, Denza se esfuerza por redefinir el concepto premium a través de características impulsadas por la tecnología, desde velocidades de carga que van

0: batten récords hasta la dirección trasera dual con doble motor en el eje trasero, que permite alcanzar nuevos niveles de maniobrabilidad. El desembarco internacional de Denza comienza con dos modelos que se adaptan a estilos de vida muy diferentes pero igualmente exigentes, el Denza C9 GT y el Denza D9. Como buque insignia de la gama, el Z9 GT, disponible tanto en versión 100% eléctrica como híbrida enchufable, desafía el status quo de los Gran Turismo de altas prestaciones. Combina la silueta elegante y agresiva de un deportivo con la elegancia práctica de un coche familiar. El Denza D9 DMI aporta elegancia en la tecnología para vehículos enchufables de BYD al segmento de los monovolúmenes premium con capacidad para 7 adultos de 1,80 de altura que viajen con 7 maletas de cabina y 7 mochilas. Su sistema de propulsión DMI ofrece tracción total, una autonomía en modo eléctrico de 210 kilómetros y una autonomía conjunta con la batería y el depósito de combustible lleno de 950 kilómetros, lo que le convierte en el monovolumen de primera clase definitiva, tanto para moverse por la ciudad como para hacer viajes de larga distancia.
1: Porsche AG amplía su oferta de modelos de competición para clientes con el nuevo 911 GT4R. Por primera vez, un coche diseñado para los campeonatos GT4 a nivel mundial se basa en la plataforma del 911. El vehículo de carreras cuenta con un motor boxer de 6 cilindros y 4.0 litros que desarrolla hasta 520 caballos. Hará su debut en la temporada 2027 con un precio de 265.000 euros más IVA específico de cada país. Con este nuevo modelo, Porsche Motorsport lleva su programa GT4 a un nuevo escalón y amplía su oferta de vehículos en el apartado de más altas prestaciones. La categoría internacional GT4 es actualmente una de las que más rápido crece en el automovilismo para clientes a nivel mundial. Campeonatos como el ADAC GT4 Germany y sus equivalentes internacionales son claves en el camino hacia las carreras de GT3 de máximo nivel. El nuevo GT4R parte de la base técnica del 911 CAP actual, que a su vez se basa en el 911 GT3 homologado para circular por carretera de la generación 992.2. En comparación con los anteriores modelos Club Sport basados en el 718 Cayman, ofrece un motor más potente, vías más anchas y una electrónica de competición más avanzada. Estos factores mejoran los tiempos por vuelta, la estabilidad y el comportamiento dinámico, especialmente en condiciones de carrera.
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1: Hoy os traemos a nuestra pista de pruebas la sexta generación del Toyota RAV4, uno de los modelos más emblemáticos de la marca y un pilar clave de su gama en el mercado español dentro del segmento de SUV. El nuevo RAV4 refuerza la estrategia multitecnología de Toyota con una oferta electrificada más avanzada, eficiente y conectada, manteniéndose fiel al carácter que ha definido al modelo desde su lanzamiento. Disponible en versiones híbrida eléctrica e híbrida enchufable, el nuevo RAV4 da un paso adelante en diseño, tecnología y experiencia digital, evolucionando el ADN 100% RAV4. Un SUV robusto, eficiente y versátil, alineado con los valores de Toyota de fiabilidad, durabilidad y calidad. Esta combinación permite ofrecer vehículos capaces de mantener su rendimiento, seguridad y valor a lo largo del tiempo, consolidándose con confianza entre los clientes en España. El nuevo RAV4 adopta el diseño Hammerhead, que integra sensores, elementos aerodinámicos y nuevas ópticas LED para ofrecer una imagen más robusta, moderna y tecnológica. La parte trasera refuerza la sensación de estabilidad y control con nuevas llantas, opciones de carrocería monotono y bitono y la posibilidad de techo solar o panorámica según acabado.

Se han introducido mejoras específicas para reducir ruidos y vibraciones, gracias a nuevos materiales de insonorización en suelo, puertas, techos, salpicadero y retrovisores exteriores. El interior ha sido renovado para mejorar la experiencia de conducción en todo tipo de trayectos. Las pantallas se han reorganizado para facilitar

cargadores inalámbricos, puertos USB-C y una bandeja central reversible, aumentando la practicidad. El nuevo RAV4 PEC que tenéis en pantalla estrena el sistema híbrido enchufable de Toyota, basado en el motor de gasolina de 2.5 litros y completamente rediseñado para mejorar eficiencia, rendimiento y experiencia de conducción. Por primera vez, el RAV4 PEC se ofrece con tracción delantera 4x2 con una potencia total de 268 caballos, junto a la versión con tracción total inteligente AWD y 4x4, que alcanza 304. Ambas versiones incorporan una batería de ion litio de 22,7 kilovatios, lo que supone un incremento en la capacidad de la batería de un 30% que la generación anterior, y con un incremento de la entrega de potencia del 8%. Gracias a ello, el nuevo RAV4 PEP alcanza hasta 100 kilómetros de autonomía eléctrica en ciclo combinado WLTP y ofrece una conducción aún más cercana a la de un vehículo 100% eléctrico. La batería cuenta con un avanzado sistema de refrigeración y calentamiento por agua que mejora el rendimiento en climas fríos, la eficiencia energética y la durabilidad del sistema. Gracias a sensores y cámaras de mayor alcance y precisión, el sistema del RAV4 puede anticipar riesgos y actuar de forma más natural, reforzando la protección en la conducción diaria.

Si hay una marca que lo está haciendo bien en este 2026 es la austríaca KTM, que ha simplificado su gama trail de media cilindrada, quedando la 790 Adventure como el modelo de acceso y la 890 Adventure R como la versión más radical. La 790 sustituye, por tanto, a la 890 Adventure, por lo que da un salto cualitativo respecto de la versión de 2023 en lo que se refiere a las suspensiones. En 2026 se mantiene sin cambios, aunque ve rebajado su precio de tarifa e incluye de serie el TechPack Control de Crucero, Regulación del Freno Motor MSR, Quick Shifter Plus y Rally Pack. La 790 Adventure conserva la estética impuesta por la marca austríaca en sus motos trail, en donde destacan los paneles anchos en el depósito y en los laterales, con una cúpula inspirada en las motos de rallies. El faro delantero queda integrado en el carenado y mantiene esa imagen peculiar de las KTM de última generación. La ergonomía está muy cuidada para conseguir un alto grado de confort tanto de pie como sentado. Incluso el asiento queda situado a una altura razonable para una trail de esta orientación off-road sin comprometer la altura libre al suelo. El motor de la 790 Adventure es un 2 cilindros de 800 centímetros cúbicos, el cual desarrolla una potencia de 94 caballos, permitiendo así la limitación a 2 y un par de 87 Nm. Es una moto fácil de pilotar, dotada de una electrónica muy avanzada. Toda la electrónica está gestionada por una IMU de 6 ejes que se encarga de gestionar el control de tracción, freno, motor y ABS conforme a los modos de conducción. El mejor legado que podía haber recibido la 790 Adventure de su hermana mayor se encuentra en las suspensiones. Por un lado, la horquilla WP Apex con barras de 43 mm y funciones separadas es ajustable en extensión y comprensión de forma sencilla con los reguladores situados en la parte superior de cada botella. Por otro, tenemos un amortiguador WP Apex regulable en extensión y precarga mediante un regulador externo. Ambos componentes tienen 200 milímetros de recorrido. En una moto pensada para largas travesías de aventura, KTM ha montado unas llantas sin cámara de 21 y 18 pulgadas delante y detrás respectivamente, calzadas con neumáticos Pirelli Scorpion STR. Opcionalmente se puede añadir un sistema de control de la presión. Dentro de su equipamiento, lo más destacado es el empleo de una instrumentación TFT a todo color con una pantalla de 5 pulgadas que se maneja a través de los botones situados en la piña izquierda. Además,

A través de la app KTM Connect podemos seguir las indicaciones del navegador Turn by Turn, atender las llamadas entrantes, escuchar música a través de nuestro smartphone, aunque esto último es opcional.

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1: Convertir y homologar un autobús en vehículo vivienda es totalmente viable en España, pero exige un estricto cumplimiento normativo, un proyecto técnico de ingeniería y también la reducción drástica de sus plazas. Para que la transformación sea aceptada por el Manual de Reformas de Vehículos se deben de cumplir unas condiciones específicas. La más significativa es la reducción de plazas porque el vehículo final puede tener un máximo de 7 plazas, incluyendo al conductor y la disposición de asientos para viajar. Deben colocarse de forma consecutiva desde la cabina sin que queden filas intercaladas o vacías entre ellos. En cuanto al equipamiento mínimo obligatorio, deben incorporar firmemente un módulo de cama fijo o convertible, armarios de almacenaje, una mesa que puede ser desmontable y también una cocina fija. El vehículo seguirá requiriendo un tacógrafo y un limitador de velocidad activos, aunque no requieran inspecciones periódicas del tacógrafo tras su legalización. Las fases del proceso de conversión empieza por la planificación y también la asesoría técnica. Para la legalización de este tipo de reformas es recomendable realizarla mediante una oficina de ingeniería especializada como INAGA, donde estarán encantados de atenderos. Y su equipo técnico os asesorarán a la hora de acometer la reforma y realizar el proceso de homologación, porque inicialmente debes diseñar un plano de distribución detallado, prestando especial atención al reparto de pesos por ejes para evitar desequilibrios graves que anulen el proyecto. Para la inspección de ITV y tráfico deberás solicitar una cita para reforma de importancia en la ITV. Allí verificarán el nuevo peso en báscula, los anclajes y el cumplimiento estricto del proyecto. Una vez superada en la jefatura de tráfico, deberéis tramitar el cambio de servicio en el permiso de circulación de servicio público a servicio privado y actualizar el número oficial de plazas. El carnet de conducir necesario no depende de si el autobús es ahora una vivienda, sino de su masa máxima autorizada, y entonces el carnet B es válido únicamente si la conversión final y el rebaje técnico permiten certificar una MMA de hasta 3.500 kilos. El carnet C es el requerido obligatoriamente si el autobús vivienda supera una MMA de 3.500 kilos.
2: Para disfrutar de un viaje seguro es bueno tomarse el trayecto con calma y evitar las horas de calor extremo. Esto previene la fatiga y garantiza que el viaje comience bien desde el primer kilómetro. Cuando nos sentamos al volante es necesario hacerlo con la postura correcta. Nos lo explica en detalle nuestro profesor vial de cabecera.
3: Muy importante, antes de comenzar nuestro viaje debemos sentarnos cómodos, obviamente para viajar. Debemos evitar posiciones forzadas. Por ejemplo, muchos conductores lo que hacen es que van conduciendo en autopista, autovía, así o así. Este brazo ahora mismo seguramente se fatigue muy rápido. La posición correcta es la que nos han enseñado toda la vida en la autoescuela. Es aquella en la que la pierna queda un poco flexionada y los brazos quedan cómodos para poder manejar el volante. Lo mítico de poner las dos manos en la parte superior. Fijaros que cuando yo agarro el volante por la parte correcta, que sería más o menos, si comparamos el volante con la esfera de un reloj, las 3 menos cuarto, mi brazo está relajado para poder conducir. Otro elemento que siempre nos olvidamos es el famoso reposacabezas. Una vez que yo me he colocado bien, el reposacabezas debe estar bien colocado en todos los asientos del vehículo, tanto los delanteros como los traseros, porque en caso de una colisión evita que mi cabeza salga despedida hacia atrás y evito el famoso efecto látigo y el efecto cervicales. Una vez que hemos colocado todo, ponemos correctamente nuestro cinturón de seguridad. Vale, siempre evitando que coja el abdomen.

0: abdomen, por debajo del abdomen, para que agarre los huesos. Ahora mismo, si este cinturón tira, a mí no me está haciendo daño. Si yo lo llevo en la mitad de la barriga, en caso de una deceleración, entre el pretensor pilotécnico y la propia deceleración, me podría generar muchas lesiones abdominales. Siempre bien correcto en la zona de los huesos pélvicos. Una vez que lo sujeto, pequeño tirón. Evitar situaciones en las cuales yo aquí pongo una pinza, totalmente prohibido, porque eso va a conseguir que en caso de un accidente, pues el cinturón recorra unos metros más. Aquí tenemos un elemento que me va a ayudar muchísimo. Solo lo puedo programar antes de iniciar el viaje. Si durante el viaje tengo que hacer una pequeña reprogramación, que lo haga mi acompañante, pero yo no puedo manejar el navegador en movimiento del vehículo. Una vez que llego a mi destino, pues bajo y descanso y me tomo las pausas necesarias. Algo importante, siempre llevar algo de hidratación en el vehículo. Lo ideal, agua fresquita, ¿de acuerdo? Beberla con mucho cuidado, abro la botella y en un momento determinado, en una recta, en una zona segura, puedo beber un poquito de agua para refrigerarme y la puedo poner en zonas frescas. No nos olvidemos que si vamos con el aire acondicionado puesto, la mayoría de los coches en la guantera también está refrigerando y ese agua lo llevaríamos no como en la nevera de nuestra casa, pero sí que lo podríamos llevar un poquillo más frescos. Una posición totalmente errónea es conducir excesivamente cerca del volante. Primero, porque no le damos margen al airbag para que deflague. Se recomienda que la posición correcta sería entre 10 y 25 centímetros. Pero fijaros que ahora mismo mis piernas van tocando lo que es el salpicadero del coche. En caso de un accidente, pues esto sería una lesión bastante grave. Otro error muy típico es la típica persona que va conduciendo y quiere mirar el morro del coche y va así. Pensar que hacer 200 o 300 kilómetros con la espalda totalmente separada del respaldo me va a generar una fatiga tremenda. Otra posición típica de ir separados de los respaldos. Siempre la espalda bien apoyada. Los vehículos modernos todos tienen aquí una palanquita en la que yo puedo bajar, subir el volante, jugar en profundidad, jugar con la altura del asiento, etcétera, etcétera. ¿Para qué? Para que el conductor se siente cómodo para conducir. Tenemos que adaptar nuestra altura y nuestra estatura a la posición del coche. Los coches tienen miles de posiciones para poder ponerlo a nuestra altura de conductor. La posición del acompañante, el responsable es el conductor. Ahora mismo vemos a este chico que va sentado de una forma incorrecta. ¿Por qué? Porque en caso de un accidente se provocaría lo que se ha llamado efecto submarino. Lleva el respaldo excesivamente inclinado porque va dormido. En caso de un accidente, fijaros que la sujeción del cinto no estaría haciendo lo correcto y su cuerpo saldría despedido, resbalaría y acabaría. Todo su cuerpo, su 1,80 m, acabaría entre la banqueta y la zona de los pedales. Imaginaros esa columna y esas piernas. Posiblemente igual pueda perder una pierna, como igual pueda tener una fractura grave de columna. Otro error muy típico también es ir por motivos de temperatura con los pies en el salpicadero o incluso en algún coche, ya que no es tan moderno y no tiene aire acondicionado, la persona va con el pie por fuera de la ventanilla. También un error. Imaginaros que ahora mismo pone los pies en el salpicadero, tenemos una colisión por alcance y deflaga un airbag. ¿Dónde acabarían sus piernas? En las orejas.
1: Ya lo veis, una buena postura al volante es sinónimo de seguridad. Que nos falte el sentido común al volante. ¡Buen viaje!
2: El programa de hoy toca su fin, amigos. Volvemos dentro de 7 días con muchas más noticias y con numerosos anticipos de lo que está por llegar en el mundo de la automoción. Hasta entonces, pasarlo bien, sed felices y sobre todo, sed muy prudentes en la carretera. Nos vemos en 7 días. Adiós.

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0: Hola, buenas tardes. Bienvenidos a 7 Economía, la economía en andaluz. Hoy volvemos a tener con nosotros a Rafael Cía, que es director general de UNEI. Buenas tardes, Rafael.
1: Muy buenas.
0: Me hace siempre mucha ilusión, vienes prácticamente todos los años, y me hace siempre ilusión de que vengas porque, primero, porque el proyecto empresarial que tenéis es realmente bonito, y segundo, porque no tengo buena memoria, pero creo que fuiste, si no la primera, la segunda o la tercera entrevista que hicimos en 7 Economía en la etapa en la que estoy yo, vamos. Así que recuerdo como eso, como desde los inicios. Y cada año, llevamos aquí 6 años, y cada año pues venís, contáis un poco qué ha pasado en UNEI durante el último año, que casi siempre son cosas buenas, ¿no?
1: Sí, en principio sí. La verdad es que podemos venir a dar buenas noticias, y es que seguimos creciendo, seguimos multiplicando nuestro proyecto social y el impacto que tenemos en la sociedad y en las personas, que es a lo que nos dedicamos.
0: Pues ahora entraremos a hacer el balance habitual, tradicional, que hacemos cada vez que viene Rafael por aquí y nos cuenta. Pero vamos a hacer una pequeña introducción que hacemos también todos los años. Imagino que ya casi todo el mundo en casa se ha visto alguno de los últimos 6 años, los programas de los últimos 6 años, o ha visto en cualquier. Están bastante en prensa y en sitios, ¿no? Os conocerán, pero por si hay alguien despistadísimo que no tiene ni idea qué es UNEI, ¿se lo explicas en un par de minutos?
1: Perfecto. UNEI es una empresa social andaluza que tiene ya 35 años, cumplimos este año en el mercado, y nos dedicamos pues a crear oportunidades de empleo para las personas que más lo necesitan, como son las personas con discapacidad, en concreto las que tienen problemas de salud mental, y lo hacemos pues prestando servicios a administraciones públicas y empresas privadas de forma eficiente, competitiva y con la suerte, digamos, de ser una empresa sin ánimo de lucro que puede reinvertir en el propio proyecto y en seguir ayudando a las personas, seguir siendo más competitivo y seguir innovando todo lo que gana en el, en el propio proyecto.
0: Que ahora iremos ahondando en cada una de las cosas que has dicho, ¿no? De las cosas que definen a UNEI. Pero te quería preguntar primero, ¿cómo nace hace 35 años un proyecto de estas características?
1: Pues después de la...
0: Nos estamos poniendo, sí, tampoco soy muy bueno en matemáticas, no soy bueno en nada, nos estamos poniendo en 1990, por ahí, ¿no? Muy inicio de los 90.
1: El 91, pues justo después de la reforma psiquiátrica hay una colaboración público-privada maravillosa entre Grupo Social 11 y la Junta de Andalucía, precisamente para tener una empresa privada, pero con, como digo, colaboración.

0: público-privada que generara oportunidades de empleo precisamente para las personas que habían estado aisladas de la sociedad, como son las personas con problemas de salud mental y otras discapacidades. Y justo después de esta reforma pues se empieza con este proyecto que entonces era piloto y un poco utopía, ¿no? Gente que había estado dentro de psiquiátrico y estaba más aislada de la sociedad podía llegar a trabajar en empresas que fueran rentables, sostenibles y eficientes. Pues ese fue el germen, digamos, y 35 años después pues se ha demostrado que no solo es posible, sino que puede ser muy competitivo, tener crecimientos a doble dígito constante y seguir generando oportunidades de empleo.
1: Que es una realidad, y además una realidad pues que da muchas alegrías, tanto al nivel personal, evidentemente, como a económico. Ahora entrar en la parte económica, sobre todo porque hay que incidir mucho en que es una empresa sin ánimo de lucro y que ganáis dinero, pero ese dinero se reinvierte en la propia empresa, entiendo, ¿no?
0: Eso es. Tienes que reinvertirlo en el propio proyecto, tienes que tener dinero, porque aquí, pues este proyecto se generó hace 35 años, nunca más se ha vuelto a meter dinero, digamos. Tiene que ser una empresa sostenible como cualquier otra, pero no reparte dinero entre los accionistas, ¿no? Los accionistas son sin ánimo de lucro y todo lo que se gana revierte en el propio proyecto, generando nuevas oportunidades, invirtiendo en tecnología, en
1: innovación. ¿Es duro pensar que antes de iniciarse esto, o sea, antes de los 90, como estamos diciendo, si tenías un problema mental, por ejemplo, prácticamente estabas apartado de la sociedad, no tenías ningún tipo de oportunidad de integrarte en la sociedad, ¿no?
0: Eso es. Primero estaba pues la hospitalización, ¿no? Todo dentro de psiquiátrico. Se enfoca todo a que sea una pues integración en la sociedad, pues con apoyo sanitario, pero también social y laboral, ¿no? Entonces la pata laboral es la que entramos nosotros. En la social está la Fundación Pública Andaluza, FAISEM, y salud mental, ¿no?
1: Rafael, vamos a ponernos ahora ya en 2026, ¿no? En el año que estamos, en la actualidad. Ahora mismo, ¿cuántos centros de trabajo tenéis?
0: Pues estamos en todas las provincias andaluzas, tenemos al menos una gran sede en cada provincia andaluza y en algunas de ellos varios centros de trabajo.
1: ¿Y qué se hace en cada uno de estos centros?
0: Pues generalmente tenemos cuatro grandes líneas de actividad. Si tenemos que resumir mucho, nos dedicamos a la logística integral, puede suponer un 65% de nuestra facturación ahora mismo, ¿vale? Que es la externalización de la cadena de valor de grandes empresas y administraciones públicas, desde almacenamiento, manipulación, configuración, instalación con valor añadido en domicilio y recogida o logística inversa. Sí. Y después tenemos distintos servicios, como pueden ser los más tradicionales de Facility Services, pues como limpieza, control de acceso, etcétera. Una gran línea que es Natura. Sí. Conservación medioambiental y paisajismo, y otra línea tecnológica donde tenemos, por ejemplo, smartwatch para monitorización de pacientes o personas mayores fuera de domicilio.
1: En el ámbito a gente de UNEI trabajando en las oficinas, ¿no? Antes hemos visto personas trabajando en el exterior, o sea, tenéis bastante tipo de actividades, ¿no?
0: Eso es. Estas cuatro grandes líneas concentran mucho tipo de trabajo distinto, tanto de oficina como en casa de cliente, en almacenes.
1: Mira, ahí está la parte, entiendo que logística, ¿no?
0: Eso es. Hay logística técnica. Ahí tenemos pues imágenes en almacenes, reparamos y también somos servicio técnico oficial de muchos fabricantes de dispositivos. Tenemos mucho tipo de trabajo. Intentamos siempre que el entorno pues sea cada vez trabajo más cualificado, donde damos distintas oportunidades a las personas con discapacidad, que no solo tiene que ser un trabajo pues como era tradicionalmente de operario de bajo valor añadido, sino que cada vez más podemos formarles y ofrecerles oportunidades de empleo más cualificadas.
1: Más cualificado.
0: Eso es lo que intentamos.
1: De hecho, he leído que habéis llegado ya a los 2.000 empleados.
0: Eso es, un número redondo.
1: Exactamente, que y creciendo, ¿no?
0: Eso, este año hemos podido crecer un 22% en la plantilla, llegando a estos 2.000 puestos de trabajo, ¿no? que generamos prácticamente todos en Andalucía. Y bueno, la verdad que más que triplicando en los últimos 10 años, ¿no? Veníamos de un proyecto, antes de toda la transformación que hemos sufrido, de unas 500, 600 personas, y bueno, viendo que año a año con estos dobles dígitos, 20% de crecimiento, pues hemos logrado triplicar la plantilla y seguir generando oportunidades de empleo para
1: los estamos viendo gente trabajando y sonriendo, como alegre. ¿Ese es el ambiente real de que se trabaja en UNEI o es como en todas las empresas que hay días buenos y días malos?
0: Hombre, como en todas las empresas, eso es irremediable, hay días buenos y malos, hay problemas como en todas las casas, pero la cultura general sin duda es inmejorable.
1: Oye, me han dicho que habéis crecido, no sé, como 300 personas en empleo en solo un año. ¿Esto cuál es el secreto que habéis hecho? Que no es lo habitual en una empresa de cualquier tipo. Bueno, y más en este caso tan especial como la vuestra.
0: Pues seguimos trabajando mucho en nuestra línea estratégica. Seguimos creciendo, seguimos invirtiendo mucho en tecnología.

0: Seguimos dándonos a conocer ahí fuera, que todavía tenemos mucha asignatura pendiente. El sector privado nos tiene que seguir conociendo, seguimos ampliando capacidades y cada vez más llegando a más grandes empresas en Andalucía y grandes instituciones.
1: Pero será una gran alegría, ¿no?, poder crecer en plantilla si sí. El objetivo principal de la compañía es dar oportunidades a personas con discapacidad. El crecer en plantilla en estos números, ¿no?, en estos grados de crecimiento será muy satisfactorio, ¿no? Será como objetivo cumplido, ¿no?
0: Ese es nuestro propósito. Bueno, la doble cuenta de resultados, ¿no? Siempre tenemos, como todas las empresas, pues la facturación y el margen como línea fundamental, pero en nuestro caso tan fundamental como esa o más es crecer en plantilla y seguir generando oportunidades de calidad, sostenibles y estables a personas con discapacidad.
1: Ahora mismo la mayoría de la plantilla tiene algún tipo de discapacidad. ¿En torno a qué porcentaje estaría?
0: El 87% de las 2.000 personas.
1: O sea, prácticamente 9 de cada 10, ¿no?
0: Eso es.
1: ¿Y cuál sería el perfil más habitual? ¿Has citado algo sobre que hay mayoría de personas con problemas de salud mental?
0: El 50%, en torno a 1.000 de esas personas, tienen discapacidad derivada de problemas de salud mental. Ahí hay mucho tipo de problemas de salud mental distintos, pero básicamente eso es nuestro colectivo principal, y después todo tipo de discapacidades también complementan. El otro 37% son otro tipo de discapacidades que complementan y hacen muy diversa a nuestra plantilla.
1: Está claro que vosotros dais esas oportunidades y la empresa va bien económicamente, o sea que funciona, un proyecto que funciona, que se puede funcionar perfectamente con personas con este tipo de discapacidad. Tener una discapacidad no significa que no puedas hacer otras cosas, ¿no?
0: Claro.
1: Pero en general son personas que suelen tener aún hoy pocas oportunidades en otro tipo de empresa. Lo sé porque normalmente pedís que haya más, o sea, aunque sea por ley, haya más cuota, ¿no?, en las empresas, digamos, normales para este tipo de personas, ¿no?
0: Desgraciadamente siguen los datos de tasa de actividad de las personas con discapacidad, y en concreto las derivadas de problemas de salud mental, siguen estando muy por debajo de la media, muy por debajo de la media, ¿no? Estamos hablando de solo un 17% de personas que tienen problemas de salud mental tiene un empleo, ¿no? Entonces estos números hay que seguir trabajándolos. Desde proyectos como el de UNEI ponemos nuestro granito de arena, pero quizá más que las contrataciones directas que hacemos, que son muchas y que crecen cada año, tenemos que servir como referente, ¿no?, como imagen de lo que se puede hacer, claro, de más, innovación, más, de sostenibilidad.
1: Una sola empresa puede hacer, pero no, claro, no puede,
0: no es el mercado,
1: no puede absorber,
0: es una gota
1: a toda la población, evidentemente, y es más el hecho de eso, puede servir de ejemplo para que,
0: eso,
1: porque
0: eso.
1: Me estás diciendo que solo el 17% encuentra empleo o está integrada de forma laboral. Si tenemos en cuenta que ahora mismo en Andalucía creo que estamos en un paro de un 13%, pues yo qué sé, pues sería en este caso pues prácticamente un 83% de paro, ¿no? O sea,
0: es altísimo.
1: Una locura en comparación al resto de la población, ¿no?
0: Eso es.
1: Oye, y vamos a entrar en el tema del dinero. Aparte de realizar la labor social que realizáis, ganáis dinero.
0: Tenemos que ganarlo,
1: porque ganáis.
0: Sí, lo ganamos porque es un pilar fundamental. Cuando hablamos de sostenibilidad, tenemos que hablar pues de sostenibilidad económica también, ¿no? Por supuesto social, por supuesto medioambiental, por supuesto de buen gobierno, que somos ejemplo también por nuestros accionistas en la forma de gestionar, pero no hay un proyecto sostenible que pueda seguir ayudando a las personas a largo plazo si no es sostenible por sí mismo económicamente, gana dinero y puede seguir reinvirtiendo en el mismo proyecto, ¿no?
1: Entonces, ahora mismo, ¿en qué cifras de facturación estaréis y de beneficios y de, bueno, estas cosas económicas que gustan en sistema economía?
0: En 2025 hemos terminado con 38 millones y medio de facturación, hemos crecido también casi un 20%, muy en línea con la plantilla, y bueno, seguimos en este caso, pues fijaos, si hemos dicho que triplicamos plantilla en los últimos 10 años, en facturación hemos cuadruplicado la facturación, y seguimos pues eso, gracias a Dios y con mucho trabajo y esfuerzo, dando esos crecimientos, generando muchísimos también recursos económicos que reinvertimos en la propia actividad, y por tanto, mientras más facturamos, más conseguimos impactar en nuestra sociedad.
1: ¿Y sin ayuda externa?
0: Sin ayuda externa.
1: Lo digo para que quede claro, que sí. Alguien en casa puede pensar, claro, pero estarán subvencionados, tendrán
0: algún tipo de
1: ayuda. Lo digo porque son cifras que cualquier empresa firmaría, vamos, ese crecimiento tanto económico como de personal, como, bueno, en general, ¿no? Facturación, beneficio.
0: Claro, es lo que intentamos, ¿no? Pues ser excelente, ser sostenible y seguir con ese ámbito de mejora, ¿no? Ese camino hacia la excelencia que no permite que nos paremos nunca. Entonces, no es unos resultados que vengan de habernoslo fijado en sí, sino que vienen derivados de hacer las cosas bien, ¿no? De intentar ser ambiciosos en ser mejores cada día, y eso, pues a su vez, va trayendo buenos resultados que permiten

0: permiten a su vez reinvertir más y por tanto seguir generando oportunidades.
1: O sea que el secreto podría ser, aparte de hacer las cosas bien, pero que eso es una clave muy vaga, o sea, todo el mundo quiere hacer las cosas bien, es creo que pues reinvertir también mucho la mayor, casi es, todo, no sé una... ¿qué nivel de reinversión en el proyecto de los... Bueno, de los beneficios tenéis.
0: El 100%.
1: El 100%.
0: Claro, nuestros accionistas no son con ánimo de lucro, por tanto no se reparten dividendos y además tenemos la obligación por estatuto de reinvertir todo. Entonces, el 100% de lo que ganamos se reinvierte y eso es una palanca que no todas las empresas tienen, ¿no? No solo te da esa palanca, que es mucha inversión, sino además la visión a largo plazo. Todo se hace para generar valor a largo plazo, no hay cortoplacismos y por tanto las cosas se hacen bien y de forma estable y sostenible a largo plazo.
1: Claro, ese es un poco, imagino que el secreto, aparte de lo que decías de hacer las cosas bien, de tener ambición, de tener cada vez más línea de actividad, ¿no? De todo hacer cualificar a las personas, ¿no? Que decías antes. O sea, hay muchos factores, evidentemente, que afectarán a vuestra cuenta de resultados y a la buena marcha de la empresa, pero el hecho de que, como has dicho, de que no se piensen las cosas a corto plazo, pues hacer un plan es a largo plazo y luego reinvertir todo el dinero y que no se escape dinero para, bueno, para, como pasa en otras empresas, para otros temas, imagino que será parte del secreto, ¿no? De que a uno le vaya tan bien y la buena gestión, evidentemente.
0: Sí, hombre, es uno de, de nuestra filosofía, ¿no? Y de nuestra parte de esencia que yo creo que hace el proyecto pues cada vez más ambicioso, sostenible y que crezca, ¿no?
1: Que vosotros como proyecto unéis, ¿hay algo similar en Andalucía? ¿O solamente estáis vosotros?
0: En Andalucía como tal y dedicado a los al colectivo en concreto que nos dedicamos, somos únicos, ¿no? Pues sobre todo por este foco en la enfermedad mental. Sí que hay otras empresas sociales en distintos colectivos también en Andalucía, pero bueno, somos de las mayores empresas, si no la mayor empresa social andaluza. Y bueno.
1: Y a nivel nacional e internacional, o europeo, por acotar un poquito, ¿cómo de especial sería UNEI?
0: Pues, de nuevo, por el colectivo al que nos dedicamos y ese foco en la enfermedad mental, somos únicos en Europa y en España también, ¿no? Hay otras empresas pues en el País Vasco, algunas centradas, pero realmente podemos ser el mayor o de los mayores proyectos centrados en problemas de salud mental y su ámbito laboral en Europa.
1: O sea que nosotros tenemos la suerte en Andalucía, bueno, el colectivo que tenga problemas mentales en Andalucía tiene la suerte de que por lo menos existe un EI, tanto porque dais trabajo a 2.000 personas como
0: ese foco
1: de referencia, ¿no? De visibilización y demás. Eso. Pero que fuera Andalucía, todavía el tema, decíamos antes que estaba todavía había mucho trabajo por hacer, fuera Andalucía están peor, ¿no? Por lo que estoy viendo.
0: Sí, hay uno de nuestros accionistas, que es Grupo Social 11, pues tiene grupos empresariales también sin ánimo de lucro, como puede ser Ilunion, dedicado a la discapacidad, que es referencia mundial, ¿no? También en empleo de personas con discapacidad. Nosotros ya con el foco concreto en enfermedad mental.
1: Sí, por eso te decía,
0: somos únicos.
1: Enfermedad mental, si eres de Madrid, País Vasco o cualquier sitio,
0: generalmente no hay proyectos empresariales tan asentados y desarrollados como el nuestro.
1: Más o menos. Y en Europa, me sorprende mucho que en Europa tampoco haya proyectos.
0: Hay otros modelos distintos y sistemas quizá más ocupacionales, prelaborales, pero no empresas de mercado focalizadas, rentables, sostenibles, y que es el enfoque que tenemos aquí.
1: Bueno, ¿habéis hecho alguna vez algún cálculo sobre, porque claro, todo esto es beneficio social, ¿no? De cuántos... O sea, ¿qué impactos tenéis económicos en la sociedad andaluza?
0: Sí, lo miramos porque no solo hay que hacerlo, sino que además hay que medirlo y después contarlo, ¿no? Aquí hicimos un estudio que hemos vuelto a actualizar con la Universidad de Sevilla, que ya lo publica en revistas internacionales, donde miramos y medimos el impacto social y, por ejemplo, esos 38 millones y medio que hablamos de facturación tienen un impacto en la sociedad andaluza de unos 162 millones de euros, ¿no? O sea, más de cuatro veces la facturación acaba en impacto económico real en nuestra tierra por esa reinversión del beneficio y por todo también lo que ahorramos en otra serie de prestaciones y pensiones, más lo que ahorramos a las familias y a las personas, ¿no?
1: Entonces, o sea, el impacto, digamos, económico-social es de, ¿cuánto me has dicho?
0: 162 millones y medio, concretamente.
1: 162 millones, o sea, que otro pata más para pensar que un EI es realmente un proyecto no necesario, sino prácticamente imprescindible.
0: Es lo que intentamos demostrar y también contar mucho ahí fuera, ¿no? Porque cada euro de facturación que una administración pública o una empresa tiene con nosotros, al final está ayudando y aportando a crear impacto de verdad en la sociedad andaluza.
1: Cuando los clientes os buscan, a día de hoy quiero decir, os buscan ya por...

0: Un tema de competitividad, por productividad, por calidad del trabajo, o no sé, ¿cómo es la negociación con un
1: Te
0: cliente?
1: diría que 100% por esto.
0: Sí, ¿no?
1: Competitividad, calidad, eficiencia, al final las empresas como todo, ¿no? Y nosotros mismos y las administraciones tienen problemas, se los solucionas o no se los solucionas, ¿no?
0: Claro.
1: Entonces nosotros entramos desde ese problema y la solución al mismo, trabajando, siendo competitivo, con más calidad que los demás, porque es la forma que tienes de ganar ahí fuera del mercado. Y después sí es verdad que se crea esa complicidad, ¿no? Donde explicas todo lo que supone este proyecto, se contagian de la cultura de la empresa y eso hace que normalmente un cliente que
0: Claro.
1: empieza a trabajar con una y pues sigue y cada vez más feliz de
0: Pero lo
1: colaborar con un
0: primero,
1: proyecto
0: que
1: así, ¿no?
0: no se acercan de forma altruista, que lo primero es, por lo que es el mercado, ¿no? Conseguir algún tipo
1: Eso es.
0: de beneficio, ya sea por la calidad, por la competitividad, lo que sea, y luego ya
1: Eso
0: lo
1: es.
0: mismo, pues enganchan al modelo, ¿no? Como decías tú, ¿no?
1: No hay otra forma de hacerlo porque no se trata aquí ni de caridad ni esto se trata de ONG, ¿no? Estamos hablando de mercado, de prestación de
0: Claro.
1: servicios que son críticos para muchas empresas, con lo cual aquí solo el único camino es la competitividad, la excelencia y el buen servicio. No hay otro camino.
0: Oye, he leído también que Aenor ha certificado el compromiso de UNEI con los trabajadores.
1: Eso es.
0: O sea, me ha sorprendido muchísimo porque creo que es la primera vez que veo que Aenor certifica algo así.
1: Sí,
0: ¿Esto qué significa
1: es un
0: exactamente?
1: certificado con la experiencia y bienestar de nuestros empleados. Es una certificación única en España. Somos la primera
0: O sea, que
1: empresa
0: es
1: que lo
0: real
1: ha
0: que es la
1: hecho.
0: primera.
1: Sí, es
0: Sí, es que
1: verdad.
0: nunca había
1: Lo estuvimos
0: visto.
1: celebrando, vamos, justo la semana
0: Mira que Aenor
1: pasada.
0: certifica cosas, pero.
1: Pues sí. La verdad es que fue un trabajo conjunto donde miramos lo que ya hacíamos con nuestras personas y decidimos pues ponernos hitos, metas y objetivos que por qué no sean medidos y auditados desde fuera, ¿no? Porque son cosas que ya hacemos con nuestros empleados, que ya desarrollamos internamente y que, oye, nos animamos junto con Aenor a decir, oye, pues nos comprometemos a esos objetivos y a esas metas, los certificamos y los comunicamos ahí fuera.
0: Claro, ¿y cómo fue el proceso para conseguirlo? Todo este plan que me has dicho de hacer mediciones y tal, ¿no?
1: Pues eso, establecer
0: Porque no es
1: muy,
0: fa
1: muy
0: no es
1: bien
0: fácil que
1: eso.
0: alguien se si en casa no sale con una certificación de Aenor, no te la dan
1: No, claro.
0: por las buenas. Hay que hacer un trabajo previo,
1: Totalmente.
0: intenso y.
1: Entonces, definir muy bien qué objetivos y metas tienes, cómo los vas a medir, también teniendo en cuenta todo lo histórico y unos compromisos auditados anuales en cinco grandes líneas que hemos establecido nosotros en un plan que llamamos Crecer Haciendo Crecer, que es de compromiso con nuestras personas.
0: Oye, hemos hablado mucho, quedan 4 o 5 minutos, hemos hablado mucho hemos hablado un poco del pasado, hemos hablado bastante del presente, vamos a hablar un poco del futuro, que cómo se presenta, vamos a empezar por 2026, ya estamos a la mitad de 2026, de hecho ya queda poquito para que nos vayamos de vacaciones, por lo menos algunos, yo por lo menos voy a ir de vacaciones en agosto. Ya volveremos en septiembre con renovada fuerza. 2026, ¿cómo se presenta a mitad de año?
1: Se presenta bien, tiene buenas perspectivas. También esperamos crecer a doble dígito, seguir la senda que tenemos y seguir creando, pues eso, más facturación, más clientes, más oportunidades de empleo y más desarrollo de carreras
0: Sea,
1: profesionales.
0: crecimiento a doble dígito. Insisto en el que ya firmaría ese dato cualquier empresa, hasta la empresa más potente que hubiera en Andalucía, firmaría un crecimiento a doble dígito, además durante varios años seguidos. ¿Cuántos años lleváis con un
1: Pues
0: crecimiento?
1: no lo recuerdo, pero ya te
0: Pero
1: digo,
0: lleváis varios.
1: en 10 años llevamos un 400%, un por 4 de facturación, con lo cual esto lleva siendo sostenido,
0: O
1: al
0: sea,
1: menos desde esta
0: que la buena marcha se va a
1: transformación.
0: mantener mínimo en 2026.
1: 2026 seguro,
0: ¿Tenéis
1: y hombre,
0: algún tipo de.
1: trabajamos para que sea mucho más allá
0: Sí,
1: y.
0: como decía que tenéis planes a largo plazo, ¿tenéis algún tipo de pues o plan de
1: Sí, nuestro plan estratégico
0: estrategia?
1: que se lanza este año, que es Horizonte 26-29, que se llama Ágora, y lo llamamos así porque es la inteligencia humana aumentada, lo llamamos, ¿no? Tenemos grandes líneas estratégicas que son las que nos tienen que marcar el crecimiento, pues mínimo hasta 2029, pero básicamente se trata de poner los pilares y los cimientos de una empresa futura que sea mucho más grande, más potente, innovadora, transformadora y que siga generando oportunidades
0: O sea,
1: sostenibles ahí
0: mínimo
1: fuera.
0: tenéis estrategia hasta 2029.
1: Eso es.
0: Bueno, no está mal.
1: Eso es.
0: Prácticamente lo que queda de década.
1: Eso es. Ya se hace cada vez más difícil hacer planes a largo plazo, como está el mundo, de acelerado y de cambiante, pero precisamente eso es lo que establecemos en el plan estratégico, ¿no? Esas grandes líneas que nos permiten pues, ser flexibles y encarar el futuro pues, con procesos pues, innovadores, transformadores, donde la persona sigue estando en el centro, pero la tecnología, la inteligencia artificial y los procesos nos ayuden a cada vez ser más flexibles y adaptarnos a lo que se viene.
0: Rafael, siempre que viene a Siete Economía me gusta acabar con información, digamos, de servicio, porque si alguien nos está viendo y está interesado en trabajar.

0: en un EI, que es probable, ¿qué tiene que hacer para trabajar en un EI?
1: Nosotros siempre tenemos, publicamos, tenemos nuestros canales, páginas web y todos los canales oficiales de un EI, invitamos a que nos contacten. Nuestras bolsas de empleo, al final, pues la principal es la de la Fundación Pública Andaluza para los problemas de las personas con problemas de salud mental, y esa es la principal bolsa, pero también organizaciones como Inserta de Fundación 11 o todas las organizaciones con discapacidad tienen convenio con nosotros, y a través de ellos o a través de las líneas directas de UNEI siempre estamos abiertos, tenemos muchos procesos de selección, invitamos a todo el mundo.
0: Como estáis creciendo en plantilla, hay procesos muchísimos de selección procesos, y hay vacantes, digamos.
1: Eso es, entre el propio reemplazo de las personas que ya están, bajas, crecimiento orgánico, todo ello hace que siempre, constantemente, en todas las provincias andaluzas estemos reclutando.
0: Que si alguien en casa dice, pues mira, me interesaría intentar trabajar en un EI, que no se asuste, que puede, que tiene posibilidades.
1: Totalmente. Y los currículum, además, los animamos a todo el mundo a que los presente, porque en ocasiones, y aunque parezca paradójico, es difícil encontrar a personas en determinados ámbitos.
0: O sea, incluso a vosotros cuesta trabajo.
1: Sí.
0: Lo digo porque ahora es un
1: mal
0: endémico de la economía andaluza, entiendo que española. Todas las empresas que pasan por aquí nos citan entre los grandes retos encontrar perfiles concretos, a veces incluso grandes.
1: Incluso generalistas en determinadas zonas.
0: Eso significa que estamos bien empleo en Andalucía, pero es verdad que para las empresas es un dolor de cabeza cada vez que pierden un trabajador y no encuentran otro para sustituirlo.
1: Totalmente.
0: Que, Rafael, hemos llegado al final de la entrevista, un año más. Te emplazo a que vengas el año que viene, más o menos por esta fecha, con el calorcito. Y nada, espero que se cumplan las previsiones de 2026 y que todo siga yendo bien para UNEI.
1: Pues aquí estaremos. Muchísimas gracias, Ron.
0: Y a todos vosotros, muchas gracias por estar ahí un domingo más y nos vemos el próximo domingo en 7 Economía. Buenas tardes.
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¿Qué tal, amigos? Muy buenas noches y bienvenidos un programa más aquí a 7 Televisión, a su programa de misterio, Andalucía Paranormal. Un programa, el de hoy, en el que nos vamos a ir a vivir una investigación en un lugar encantado, en la denominada Casa Amarilla. De la mano de los compañeros Rosa Sánchez, Javier Aradilla y yo mismo, vamos a estar en ese punto donde dicen que se manifiestan presencias extrañas y donde se han podido grabar voces del más allá, psicofonías. Vamos a ver qué hay de cierto en todo ello y nos vamos a ir a investigar en ese punto tan concreto del misterio en Andalucía. Seguiremos con nuestra sección de cine, hoy hablando de una película inquietante, Abigail, y finalizaremos con nuestra sección de libros, hablando de Enigmas en el Arte, de Manuel Jesús Segado Uceda. Es el contenido de este programa de hoy, pero que siempre me gusta comenzar con una pequeña editorial en el que hablamos un poco del mundo del misterio. Y fíjense que llegamos a una estación del año, el verano, en la que son muchos los amigos que se van a ir a diferentes puntos a disfrutar de unos días de asueto, unos días de vacaciones, y que no va a faltar, bueno, pues tiempo libre en el que poder hacer aquellas actividades que quizás durante todo el año pues se tiene menos tiempo o se está más restringido. Simplemente lo que es el día a día, el trabajo, nos hace que tengamos otra dinámica. Qué bueno llevar un libro en la maleta, como ese compañero inseparable que estar al borde de la piscina, que tener en la playa o tener también en la sierra, en la montaña. Porque los libros dan cultura, porque los libros son fuente de información, porque los libros entretienen, te transportan a otros mundos, y que no hay nunca que desdeñar el valor que tiene un libro. Me entristece muchísimo cuando uno se acerca a un contenedor de residuos y se encuentra pilas de libros que alguien ha tirado. Eso es un atentado a la cultura. Miren ustedes, si se encuentran en esa situación en el que les sobran muchos libros, no los tiren. Hay bibliotecas que los aceptan, hay distritos que también los aceptan para sus bibliotecas, y siempre hay fondos en colegios, en institutos, que aceptan ese tipo de entregas y que ellos saben darle una segunda o una tercera vida. Pero no tiren nunca un libro, no tengan esos pensamientos y que un libro acabe engrosando el fin de un contenedor de basura, sino hagan ese gesto hacia la sociedad de cederlos, de entregarlos, que solo les va a ocupar el tiempo de empaquetarlos y de llevarlos a ese sitio. Enciclopedias que ya no lee, novelas, libros que han dejado de tener interés para usted, pues hay quien los vende, hay quien le encuentra ese mercado de segunda mano, y hay quien prefiere compartirlos libremente, cediéndolos, donándolos a estos lugares públicos. Hágalo, porque les garantizo que, aparte de ser reconfortante, hace una importante labor social. Y vamos a comenzar yéndonos a ese punto tan concreto que es la Casa Amarilla y con el que va a comenzar hoy nuestro programa, Andalucía Paranormal.

0: Javier Aradilla.
1: Buenas tardes, Manuel.
0: ¿Qué tal, compañero?
1: Pues nada, aquí preparando los equipos, a ver si conseguimos averiguar algo más de lo que ocurrió en este lugar.
0: Cuéntame, ¿dónde estamos?
1: Pues estamos en la Casa Amarilla. Y esta casa antiguamente fue la casa de un narcotraficante mexicano. Sabemos por las investigaciones recientes que hemos realizado aquí que se llama César. Aquí, por aquí aparece también su hija. Mira, tenemos el cabo ya botando un poquito. Su hija aparece, pero también aparece su mujer y varias de las personas que por aquí convivían con él. César, si eres tú, ¿puedes tocar alguno de los aparatos que tengo aquí? La caja negra o la muñeca, que por cierto la muñeca se llama Caroline.
0: Que es una nueva incorporación.
1: Es una nueva incorporación.
0: Sí, el K2 se está viendo cómo está botando muchísimo. Sí, además, coge niveles. Coge niveles altísimos. Y era una casa particularmente activa, ¿verdad?
1: Sí,
0: me estabas
1: una casa
0: comentando.
1: Muy activa. Además, tenemos la curiosidad de que cuando ya César lo detuvo la policía, la Guardia Civil, la cogió un cura y la utilizó como si fuese un orfanato. Entonces, a todos los niños y jóvenes que recogía, pues se encontraron que, bueno, los maltrataba, se cuenta también que incluso los asesinaba. Y de hecho, en la parte que está la piscina, ahí aparece como una especie de semisótano, un sótano pequeñito, en el que hay varios nichos. Y en la planta de arriba, es una casa con dos plantas, hay un pasillo con nueve habitaciones.
0: Nueve celdas, ¿verdad? Nueve zulos.
1: Sí, como nueve zulos. Algunos se utilizan para guardar armas y drogas, otro para encerrar a personas como forma de castigo. La verdad que tiene, cada vez que hemos venido siempre hemos tenido unos resultados bastante, bastante buenos.
0: ¿Con qué vamos a empezar, Javi?
1: Pues yo he puesto ya las dos REMPOD, el K2, he activado la cámara de imágenes y podemos empezar con una sesión de Spirit Radio.
0: Pues vamos a empezar, si te parece bien, con una sesión. Estoy escuchando también a Rosa Sánchez, que anda por aquí. Rosa, ¿qué tal?
2: Muy buena.
0: Estaba contando Javier la historia del sitio y que nos íbamos precisamente a poner ahora con una sesión de Spirit Radio, que ahí lo tenemos ya.
1: ¿Hay alguien aquí con nosotros?
0: ¿Atesoráis aquí alguna experiencia extraña que hayáis vivido, Javi, Rosa?
1: Yo sí recuerdo una de las primeras veces que vinimos aquí, que vinimos en grupo, fue de noche y escuchamos el grito desgarrador de una mujer aquí en la parte, digamos, de los jardines que tiene que rodear la casa. Y salimos varios compañeros con las linternas buscando a ver dónde estaba esa mujer y nosotros no encontramos nada. Nos han tirado piedras.
2: Sí, piedras.

0: Igualmente, en los aislamientos que se han hecho aquí, también creo que ha habido muy buen resultado, ¿no, Rosa?
1: Muy buen resultado, sí. Todo el mundo que se ha quedado arriba, bueno, con los aislamientos, siempre veían pasar sombra, escuchando voces.
0: En el pasillo se están escuchando. Están escuchando pisadas en el pasillo.
1: Sí. Y fuerte.
0: Que evidentemente cuando decimos eso no es que haya alguien físico, en el pasillo. En el pasillo no hay nadie. Pero sin embargo en el pasillo se han escuchado pisadas ahora mismo.
1: Sí.

0: ¿Hay alguien aquí que quiera manifestarse con nosotros?
1: Delta 2.
0: Sabemos que estás aquí. ¿Por qué no hablas con nosotros?
2: No deja de sonar el K2, como estamos viendo. Y además es muy evidente, como si algo estuviera tocando este aparato. Que de hecho vemos cómo se les iluminan los LEDs poco a poco.
0: César, si estás aquí, que sabemos que estás, ¿por qué no hablas con nosotros? Sí. Si el K2 está rebotando mucho. Pero sobre todo no tiene nada de momento.
2: ¿Ha pasado, ha ocurrido en alguna ocasión que se resista a ese primer contacto?
0: Muchas veces.
2: Aquí también estuviste con, bueno, estuvimos con el grupo Activity Ghost en cierta ocasión, que estuvieron probando la Kinect y de hecho dio muy buen resultado aquel día.
0: Correcto. La Kinect, nosotros la verdad que la hemos usado, siempre ha dado buenos resultados, ¿no? Tanto aquí como
2: aquí. ¿Qué es lo que detectan los aparatos, sobre todo esa Kinect?
0: La Kinect, pues lo que detecta es la presencia que hay entre aquí y ahorita. Hombre, con la Kinect es difícil saber si es hombre o mujer, pero sí hemos llegado a detectar si es adulto o niño.
2: Javi, una aclaración a nuestros espectadores. ¿Por qué no se dan las ubicaciones de estos lugares?
0: Pues no se dan las ubicaciones de estos lugares precisamente para evitar lo que desgraciadamente se ven aquí, que es el vandalismo. Entonces, para evitar el vandalismo, evitar que se cometan actos
2: de destrozo.
0: De destrozo, de ritos satánicos, o cualquier ritual que aquí se realice, pues para eso, por ese motivo, por lo que nos damos nosotros las ubicaciones.
3: ¿Cómo te llamas?
4: ¿Qué es lo que ocurrió aquí?

0: Hemos cambiado de ubicación, ¿no, Javi?
1: Sí, esta zona rosa mientras estaba dando la vuelta la he notado más carga, con bastante más carga que en el salón donde hemos estado. Curiosamente ha sido entrar aquí y empezar a hablar
2: ¿Nos
1: la
2: han dicho
1: chica.
2: que dejemos de hacer eso?
1: Cada
0: Cada
1: día.
0: día.
1: Ha dicho Javi, dejad de hacer eso,
2: Voy.
1: voy.

0: Empresa.
1: Mira cómo está.
0: El K2.
2: Y aquí no hay wifi, ni hay electricidad, ni hay nada, ¿verdad? Pozo.
0: Pozo.
2: ¿Quieres aquí que vayamos al pozo?
0: Pozo.
2: ¿Quieres que vayamos al pozo?

0: Pozo profundo.
1: ¿Te pasó algo en el pozo?
0: Lo dice de forma secuencial, pero lo dice.
1: Sí.

0: ¿Qué ocurrió en el pozo?
1: Tanto amor. Que puede estar relacionado con el sitio.
0: Sí. Ahí.
1: Aquí decían además que el narcotraficante había escondido dinero y drogas.
0: Correcto.
1: Y es por lo que mucha gente ha venido aquí y ha dejado caer tabique, ha dejado caer paredes, ha dejado caer de todo y aquí nada de nada, porque como tú comprenderás.
0: No aquí nada, aquí como no se metan con una retroexcavadora.
1: Y tampoco aquí.
0: Y no van a encontrar nada, o sea, se van a gastar dinero.
1: Aquí es para nada.
0: Tontamente.
1: Pero sin embargo, el destrozo es grande.
0: Sí.
1: Hay mucha actividad aquí. Cuando habéis hecho aquí visitas y habéis investigado, ¿os habéis encontrado que es un sitio que suele dar la cara con facilidad?
0: Sí, sí. Es un sitio que no defrauda nunca. Siempre
2: tenemos buenos resultados.
0: Hemos tenido muy buenos resultados, tanto en aislamiento como haciendo pruebas con máquinas, pruebas de Ouija, o incluso en psicoimágenes menos. Pero también hemos pillado aquí alguna que otra psicoimagen.
1: Yo escucho un grito ahora mismo.
2: Y eso, sin embargo, no deja de...
0: De robar.
2: Ahora vamos a parar, pero siempre... A llegar a salir.
1: Sí, sí. Y sigue dando saltos.
2: Sí.
0: Ahora parece que se dará un poquito. Ahí. Así.
1: Si hay alguien aquí, ¿se puede manifestar, por favor?
0: Eso es una vera.
1: Sí.
0: Me pongo para andar por la cabeza.
1: Aquí viene.
0: Aquí viene.
1: Sacerdote.
0: ¿Tienes algo que ver con el sacerdote que habitó esta casa?
1: Sacerdote que además tenemos más que comprobada su existencia porque fue el que hace una especie de hogar para niños que los 9 zulos de arriba que ahora visitaremos.
0: Eran de castigo.
1: Era donde me... 5.
0: Cinco.
1: Pueden ser 5 personas que se estén manifestando aquí.
0: ¿Cuántos sois aquí?

0: ¿Cuántos sois?
1: La oscuridad.
0: ¿Te da miedo la oscuridad? ¿Estás en uno de los cuartos metido?

0: ¿Qué te sucedió con el sacerdote?
1: Aquí viene.
0: Conducir.
1: Conducir. ¿A dónde nos quieres llevar? Dinos dónde quieres llevarnos. Dinos dónde quieres que vayamos y vamos. Patética.
0: Patética.
1: ¿Quién es patética? ¿Quién es patética?
0: Eres tú la que me estás tocando la nuca.
1: No me
0: No me molestes.
2: molestes.
0: Nosotros no te estamos molestando. Has venido tú a hablar con nosotros.
1: ¿Te incordia que estemos aquí? ¿Qué estás viendo, Rosa?
2: A uno que está en el futuro, pero va a vestir con un vestido blanco, pero no se ve nada.
1: Aquí hay que recordar que hay abajo,
0: Abajo, a lo
1: está
0: mucho.
1: abajo, está en las habitaciones de abajo. Hay que recordar que estaba Claudia, que era la
0: Correcto,
1: madre,
0: la madre y
1: y la hija que era Carmen,
0: que era
1: creo.
0: Carmen.
1: Si estás aquí, ¿nos puedes dar una señal? ¿Podrías tocar a esa muñeca? ¿Podrías tocar esta muñeca? Ustedes.
0: ¿Y por qué no la tocas tú? Si sabemos que no te cuesta ningún trabajo. Puedes tocarla perfectamente. Le puedes mover uno de los brazos. Ochenta.
1: 80. ¿En ese año estás? Han pasado 44 años. ¿Podrías darnos una señal, por favor?
0: Combate.
1: Combate.
0: Escucha ahora por aquí un momento.
1: Y si la situación se presentaba tensa con estas imágenes que hemos estado viendo de nuestra investigación en la Casa Amarilla, prepárense porque aún falta lo mejor, aún falta otras pruebas que estuvimos haciendo en este punto, un lugar que, como ven, abandonado, pero que sin duda alguna durante su vida tuvo una belleza bastante alta, un chalet bien equipado, bien, me imagino que bien amueblado en su día, que hoy vive otros días, días bajos, y que también lo que se manifiesta en su interior ha hecho que muchos amantes de lo paranormal miren hacia ese punto y vayan a investigar. Vamos a pasar a ver lo que nos sucedió en esa segunda parte de la investigación. Vamos a subir a la planta de arriba, a ese sitio donde están esos nuevos zulos.

0: y donde el qué o el para qué servían estos nueve compartimentos es algo que todavía no sabemos. No sabemos.
1: Yo en uno de los aislamientos que yo he hecho aquí, precisamente es que esa pregunta me lo pensaba en eso.

0: De gran cerdo de castigo.
1: ¿Qué pasa?
0: Rosa, me dice que ha visto por aquí unos ojos asomarse un hueco que hay aquí.
1: ¿Qué has visto, Rosa?
2: Una carita de un niño que hay aquí en la mujer en el que hay.
0: Sí, José.
1: Sí. Voy.
2: Y había un niño que le dijo los dentro hace más. Moreno. Es como eso si es que lo hubiesen hecho más chico, ¿no?
0: Mire, esto era una celda de castigo. Esto era una celda del ladrillo puro y duro. Que llega hasta
3: ahí,
0: el final.
3: Ahí hay una cámara.
0: Pero es una cámara que tiene el mismo ancho que el receptáculo donde estamos.
1: ¿Y la han tapado?
0: Y está tapado aquí con esta pared. Y lo voy a intentar ver.
1: Es como si hubieran, sí, el techo. Como si lo hubieran tapado queriendo.
0: Sí. Y el techo conserva la misma trayectoria que lleva aquí.
2: Que eso era más largo.
0: Sí.
2: Pero aquí también hay otro que tenía un durito, mucho más pequeño que ese.
0: Voy a mirarlo.
2: Que ahí es donde me va a costar un poco más.
1: Yo creo que esto iba a ser una habitación de corrido, fíjate.
0: No. De corrido no, José.
1: No.
0: Son celdas tal cual. Con la habitación con el techo así con caída. Porque llega justo hasta el fondo.
1: Todavía es más intrigante. Estos 9 huecos, ¿para qué estaban?
0: Ahora se me suena que todos fueran celdas de castigo y que luego ya lo modificaran o algo, pero eran celdas, estoy segurísimo. Y ya después de lo que acabo de ver.
1: Vamos a hacer aquí una sesión de Spirit Box.
0: Porque además, curiosamente, José, tienen la misma profundidad que tienes. Tienen la misma profundidad, el techo más alto, pero la misma.
1: La misma, sí, profundidad. Es muy curioso.
0: Igual que este.
1: Es muy curioso.
0: Allí el techo es más alto que aquí. Aquí, sin embargo, me da a mí que puede ser 3/4 de lo mismo.

0: Cuando tú digas, comenzamos.
1: Un segundito, voy a comprobar. No, sí, que imágenes no ha habido hoy ninguna.

0: Ya estás con la Spirit, ¿verdad?
1: Sí. ¿Quién eres? ¿Me puedes decir tu nombre?

0: ¿Me puedes decir tu nombre, por favor?
1: Mi nombre es Javier.
2: ¿Quién es?
1: Inés.
2: ¿Puedes acércate un poco hacia acá, Javi? Ok. Ahí, dale.
0: ¿Me puede decir alguien qué sucedía aquí en estos habitáculos? ¿Para qué servían estas habitaciones pequeñas que tenemos aquí?
3: Inés, ¿hay contigo algún Carlos?
0: ¿Cuántos sois?
2: Yo he entendido 10.
3: Sí. Inés, dile a Carlos que puede salir. Que no le vamos a hacer daño.
2: Carlos es el niño.
0: Inés, ¿me puedes decir por qué estás aquí? ¿Te tienen retenida? Carlos, ¿estás aquí?
3: Carlos, no tengo miedo.
0: ¿Eres tú quien está tocando la rempo, la muñeca, Carlos?
3: ¿Cuántos años tienes?
2: Es que se nota cuando yo la toco. Mira, hay veces que la toca y pita, pero otras ocasiones la que la toque no pita.
0: Correcto.
2: Es curioso.
0: Carlos, ¿qué te pasó?

0: Ha dicho huir.
1: Sí, huir. ¿Por qué tenemos que huir? ¿Me puedes explicar por qué tenemos que huir?
2: ¿Quién viene?
0: ¿Corremos algún peligro?
3: Puede.
0: Puede.
1: ¿Qué peligro corremos, Carlos?
0: Sí. Por favor. Inés. Inés, repite una y otra vez el nombre de Inés.
1: Inés, si estás aquí, ¿nos puedes decir cuál es el peligro que corremos? Sí, dímelo, por favor.
4: ¿Mucho? Inés, ¿eres tú la que toca la muñeca?
0: Sí. Ya. Sí, ya.
4: Sí.
0: Y ha dejado de tocar.
3: Sí.
4: Aquí viene.
0: ¿Quién viene?
4: Aquí viene.
3: Él.
4: Él.

0: ¿Quién viene, Inés?
1: Él.
0: Él. ¿Quién
1: ¿Quién
0: es
1: es
0: él?
1: él?
2: Es él.
0: ¿Él es César? No. ¿Es el sacerdote?
1: Sí. Inés, otra vez. Inés, ¿dónde estás ahora mismo? Aquí.
0: ¿Estás tocando tú la muñeca, Inés?
2: Soy yo.
1: Soy yo.
0: ¿Quién eres tú?
1: Carlos.
2: ¿Carlos? Sí, soy yo.
0: ¿Te gusta la muñeca, Carlos?
2: Sí.
1: Sí.
0: Tócala otra vez si puede, Carlos.
1: Carlos, ¿quién está contigo ahora mismo? ¿Clara, has dicho? ¿Clara?
2: Era él, ha dicho.
0: ¿Era el sacerdote el que estaba contigo, Carlos?
2: ¿Cómo se llamaba el sacerdote? ¿Cómo se llamaba?
0: ¿Me puedes decir el nombre del sacerdote? Luis.
2: Luis. Él.
0: Sufre.
2: Es él.
1: O algo así. ¿Sufre o algo así?
0: ¿Quién está sufriendo?
1: Luis.
0: Sí. ¿El sacerdote está sufriendo?
1: Correcto.

0: El sacerdote, ¿quién está subiendo? O sea, ¿quién está sufriendo?
1: Javi, aquí también se habla de los nueve nichos. ¿Qué son los nueve nichos?
2: Pues los nueve nichos es, que está justo aquí detrás de la piscina, es un pequeño habitáculo, se podría decir como si fuese el cuarto de una depuradora, en la que en la pared hay nueve nichos.
1: Vamos a verlo.
2: Yo la verdad no me atrevo a tocar ninguno de los nichos. No,
1: No.
2: eso es un pequeño estanque.
1: Un estanque que hay.
2: Tengo que tener cuidado con la hierba.

0: Pues aquí, José, tenemos los
1: nueve nichos.
0: Sí. Ya.
1: La función, desde luego, es extraña, ¿eh?
0: Sí. No se sabe.
1: ¿Tú para qué crees que puede servir eso? Porque esto está en zona de depuradora.
0: Esto está en zona de depuradora. De hecho, tiene aquí los tubos de la depuradora también. Pero esos nichos, pues, lo mismo han servido, han hecho esa forma curiosa para ponerlo como una especie de repisa o de vitrina o algo. O bien, para lo que realmente son los nichos.
1: Para albergar cuerpos.
0: Albergar cuerpos. O incluso poder estar escondiendo armas, drogas, etc. Que evidentemente es muy fácil de poder sacar y meter. Así que,
1: ¿tiene la vera el cuadro de la luz?
0: Sí, tiene allí un cuadro de luz. Tiene una luz además justo encima. En medio de la golondrina, aquí hay otra luz. El interruptor. O sea, que esto ha sido también utilizado como cuarto de respiradora. Pero esta es la doble función.
1: ¿Tú qué crees que pasa aquí, Rosa?
2: Porque cuando hemos venido muchas veces con el grupo, sobre todo una de las primeras veces salieron que estaban enterrados en los árboles. Había personas que estaban enterradas en los árboles. Que se la habían. El hombre que vivía aquí se la había cargado de. Se la había matado.
1: Pero eso muchas veces queda como una especie de leyenda urbana del sitio, más que,
2: sí, pero en las
1: más que otra cosa.
2: Sí,
1: sí.
0: Sí, nos ha salido nos esos ha salido. Mensajes.
1: Y aquella es la tienda de campaña de los niños.
0: La tienda de los niños.
1: Que es un sitio que, según me habías explicado, ha perdido fuerza con el tiempo.
0: Sí. Todo el mundo se ha centrado aquí en la casa y la piscina y sus alrededores. Pero aquella zona la han olvidado un poco. Nosotros no, nosotros cuando venimos también. Nuestro ratito lo pasamos normalmente allí también.
1: ¿Lo más fuerte que ha ocurrido aquí, Javi?
0: ¿Aquí?
1: Yo recuerdo una sesión de Ouija que le dijeron la vida a un chico que se llamaba Antonio, familiar de Lucía, otra de nuestras acompañantes, y le dijo incluso datos muy personales.
2: Sí. Y en otra también que querían
0: en otra,
2: que se querían ir con una chica que también salió.
0: Y recuerdo
2: Ana, ¿no era Ana?
0: Finales del verano pasado, que aquí hubo un caso de posesión de gente que se vino a investigar con el famoso aquí no pasa nada. Entonces, bueno, desde aquí que si que

0: ¿Podéis ir a hacer alguna investigación a algún sitio abandonado? Que vayáis sobre todo con protección, con respeto, con educación, que
1: Con
0: aunque sean
1: educación.
0: espíritus, hay que seguir tratándolos con respeto y con educación. Y así intentaremos evitar, dentro
1: Agresión.
0: de las agresiones, las posesiones, que es lo realmente malo del sitio.
2: Era la investigación que hacíamos en la Casa Amarilla. Eran esos hechos de forma condensada, porque evidentemente hemos ido bastantes más días, hemos ido muchas más veces a este punto de nuestra provincia y que hemos tenido la oportunidad de vivir otros fenómenos que evidentemente no se han recogido en ese vídeo, pero que sin embargo sí valga para hacerle una idea de esos momentos vividos. La investigación en la Casa Amarilla, si alguna vez pasa por sus puertas, tenga cuidado. Allí dicen que habitan lo paranormal. Y de una investigación de esa Casa Amarilla nos vamos a una película. A una película que se llama Abigail. Qué dulces pueden llegar a ser los niños, las niñas. Qué dulces, qué inocentes, ¿verdad? Hasta que todo cambia. Es el argumento de la película que les presento, donde fíjense, un grupo de secuestradores secuestra a una inocente niña y piden un rescate. Todo parece que ir, o que va a ir bien hasta que descubren que la niña no es tan inocente como parece, porque la niña tiene ciertos dones y además también es uno de esos monstruos, de esas bestias, de ese bestiario particular que son los vampiros. Y se va a encargar de cobrarse cada una de las piezas que forman esos secuestradores. Vamos a ver ese tráiler de esta película que hoy les recomendamos, Abigail.

0: Todos tenéis muy buenas referencias. Ya conocéis las reglas. Ni nombres reales, ni historias personales. Ni tampoco móviles.
1: ¿Y de quién es hija?
0: De un hombre muy rico que pronto será 50 billones más pobre.
1: Vengo a asegurarme de que estés bien. ¿Cómo te llamas? Yo, Abigail. Puedes llamarme Joey. ¿Tienes hijos? Un niño pequeño.
0: Os veré dentro de 24 horas.
1: ¿Sabes qué es una promesa de meñiques? Si te portas bien y nos haces caso, te prometo que todo esto terminará muy pronto. Joey, dime. Siento mucho lo que te va a pasar.
0: ¿Pero qué?
1: Tenemos que largarnos de aquí.
0: Creo que ella sabe algo.
2: Dios. Dios.
1: Secuestrado a una vampira.
2: Una vampira bailarina.
1: Vale, ¿y cómo se mata a una vampira?
3: ¿De qué tipo hablamos? ¿Rollo Anne Rice, True Blood o Crepúsculo?
1: Estaca en el corazón. La luz del sol es clave.
0: Vamos a cargarnos a una vampira. ¿Listos?
4: Que os diga, disfruto jugando con la comida.
5: ¡Oh, oh, oh! ¡Está volando! ¡Mierda pesada al culo!
0: Odio el ballet.
6: Abigail, vaya película. Si le gustan las emociones fuertes, véala. Y si le gusta el terror, véala también. Llegada a este punto de nuestro programa, me gusta siempre recomendarle un libro. Y en mis manos tengo este que se llama Enigmas en el arte. Y que se corresponde con una obra de un buen amigo, jiennense, Manuel Jesús Segado Uceda. Fíjense.

0: Que en el mundo del arte hay muchas claves simbólicas, muchas claves ocultas y se esconden todo tipo de misterios y de secretos. Y este libro los recoge. Este libro es un repaso que en su prólogo ya él se encarga de darnos unas pinceladas de lo que nos vamos a encontrar, pero que va desde la figura de Antonio Gaudí, Diego Velázquez, Leonardo da Vinci, que siempre va a estar unido al misterio, todo lo que son Arnold Böcklin, un recorrido por la vida de Jack el Destripador, que saben que también tienen muchos secretos, y hasta ovnis en el arte, que es lo que nos vamos a encontrar en estos, en este grupo de historias que nos cuenta Manuel Jesús Segado Uceda en Enigmas en el Arte. Un libro que les recomiendo, que no es demasiado extenso, que se alarga por casi 200 páginas en un tema que les garantizo que da muchísimo de sí y que se hace una lectura fácil, sencilla y que está llamada a ser, bueno, pues esos libros que uno tiene de consulta, pero que también de los que aprende mucho. Y vamos a despedirnos con este libro de hoy, en este programa que hemos tenido, este monográfico sobre esa casa amarilla, que hemos tenido la oportunidad de investigar, que hemos tenido la oportunidad de visitar, psicoimágenes, psicofonías, esas voces del otro lado, esas pruebas con la Kinect, un poco de todo para conocer mejor uno de los puntos más encantados actualmente de nuestra Andalucía. Yo les voy a emplazar a una nueva cita la próxima semana, mismo sitio, misma hora, aquí en 7 Televisión. No se olviden que también pueden vernos a través de nuestra redifusión o a través de la página web de 7 Televisión Andalucía, donde no solo va a encontrar a Andalucía Paranormal, sino también van a ver y van a poder suscribirse a otros programas que tiene esta casa en una amplia y variada parrilla que sin duda alguna va a encontrar programas para todos los gustos. Nosotros nos vemos en una semana. Si tienen alguna información que facilitarnos, algún caso que quiere que investiguemos o simplemente sugerencias para el programa, hágalo. Tenemos un correo electrónico, andalucíaparanormal.7tv@gmail.com. Se lo voy a repetir, andalucíaparanormal.7tv@gmail.com. Ahí estaremos encantados de atender todas sus peticiones y sugerencias. Y nosotros, por nuestra parte, nos despedimos ya. Recuerden, la próxima semana tienen una cita aquí en 7 Televisión con Andalucía Paranormal. Hasta entonces, disfruten del misterio y sean felices. Gracias.
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Hola, ¿qué tal? Un saludo. Comienza Boca Llena 7 Televisión Andalucía. Vamos a sentarnos enseguida a mesa y mantel en el restaurante El Espejo de Sanlúcar de Barrameda con la directora de promoción del Patronato Provincial de Turismo en la provincia de Cádiz, una provincia que se ha elegido en un clarísimo destino gastronómico, como podemos comprobar en estos meses estivales. Y vamos a también a conocer una forma de comer japonés como difícilmente podemos encontrar en la provincia de Cádiz. Con Víctor, responsable de Suro, vamos a entrar en un sushi bar para ver exactamente qué es lo que se nos ofrece y de qué forma podemos contactar con la auténtica cocina japonesa. Comenzamos a mesa y mantel, Isabel Montaldo, en El Espejo, en Sanlúcar.

0: Bueno, pues ya estamos sentados a mesa y mantel con Isabel Montaldo, que es la directora de promoción del Patronato Provincial de Turismo de la provincia. Hola, Isabel, ¿qué tal?
1: Hola, muy bien, Eugenio, muy, muy a gusto de estar aquí contigo.
0: ¿A qué sitios me traes más maravilloso? Me encanta El Espejo en Sanlúcar de Barrameda, un restaurante que toma como tres casas palacio, aquí a la espalda de una bodega de Quo Vadis, y que se convierte en un restaurante de referencia. Bueno, nada más que entrar, hemos visto las soles Repsol, las referencias de
1: Estamos en
0: Michelin.
1: Bimú, pues bueno.
0: Uy.
1: Esto es un pastel de erizo. La erizada es una de las fiestas paganas más antiguas de Cádiz, es de origen fenicio y bueno, esta es nuestra interpretación. Es un pastel, lleva espárrago de mar, ficoide glacial y hay el gabo nori frita. La regañada que tenéis al lado es para el gusto, si bien preferís juntarla, ¿vale? O comer el erizo puro, que lo disfruten con
0: Perfecto.
1: provecho.
0: Gracias.
1: Muchas gracias.
0: Bueno, esto es Cádiz, ¿eh? Cádiz, Cádiz. Nos van a poner Cádiz por todas partes, que es también de lo que se trata y es la filosofía de este programa, Isabel, que es ofrecer lo mejor de Cádiz en la gastronomía. Como directora de promoción, tú eres muy consciente y muy sensible con esta realidad, ¿no?
1: Sí, la verdad que sí, que lo llevo como metido en vena. Es algo que llevo, no sé, es algo que llevo bien en mi conciencia y que lo intento transmitir en todo, prácticamente en todo. Pero bueno, sobre todo es también porque te encuentras gente fabulosa detrás de platos como este.
0: Sí.
1: Porque si te soy sincera, Eugenio, yo en el restaurante no había estado.
0: O sea que venimos de la mano tuya aquí, pero tú vienes un poquito de conejillo de Indias, ¿no?
1: Sí, yo al restaurante en sí
0: Sí.
1: nunca había venido a comer,
0: Sí.
1: pero sí había tenido la oportunidad de salir de promoción con José Luis Fernández Tagliafico
0: Sí.
1: y de haber estado con él en distintas ferias gastronómicas mostrando él la gastronomía de Cádiz, haciendo maridajes de vinos de Jerez con productos de la tierra. Lo hicimos en Barcelona, lo hemos hecho en Madrid y la verdad que como persona es que da gusto escucharlo, da gusto ver el amor que tiene por el producto, por su tierra y cómo es capaz de ponerlo en el plato. Entonces, bueno, cuando me sugeriste, ¿dónde vamos? Pues ahí yo
0: Dijiste, venga, voy
1: tenía.
0: a Cádiz que le dé una visita a José,
1: Digo,
0: ¿no?
1: José Luis me va a decir que nunca voy a
0: Sí.
1: verle. Digo, sería una oportunidad también
0: A
1: de.
0: Sanlúcar, al Espejo. Bueno, pues aquí estamos y, bueno, fíjate el detalle ya del aceite de oliva, de la sierra, pan también de aquí de la zona y, bueno, el erizo que vamos a contar, ¿no? De las erizadas y las opcionadas en Cádiz,
1: A
0: ¿no?
1: mí ya, cuando ya empiezan eso, con un pan que se elabora
0: Sí.
1: en la zona, llamémosle kilómetro cero,
0: Sí, ¿cómo es que
1: con
0: era?
1: un

0: aceite de aquí.
1: Sí.
0: A mí ya eso dice mucho
1: Del sitio.
0: del sitio y del cocinero que hay detrás, ¿no? Que pone en valor pues esos pequeños detalles que parecen insignificantes, pero que después llega un momento que hacen que la degustación de lo que estás tú comiendo al final sea algo redondo por todos lados, por todos los costados, disfrutando Cádiz, ¿no? Entonces, bueno, a mí, no sé, me gusta.
1: Mira, erizo,
0: Erizo tiene una pinta.
1: tenemos salicornia, tenemos una crema, tenemos regañá. Bueno, ¿empezamos?
0: Sí, voy
1: ¿Te
0: a
1: parece?
0: probar primero el aceite como has hecho
1: Yo el
0: tú.
1: aceite lo he probado primero, sí, y la verdad es que me da un regustillo así amarguito en el paladar con este buen pan y mejor aceite, estupendo. A ver. Mira, la opción es la regañá, ponerlo a regañar. O tomarte directamente el erizo puro.
0: Cómo sabe a mar, ¿eh?
1: Muchísimo.
0: Uf, qué bueno.
1: Muchísimo, muchísimo, sí. Esta es la particular versión de la tortilla de camarones en el espejo. Es un SAM, que es el street food del sudeste asiático, con una tortillita de camarones con chili crab. Bueno, esto es un mestizaje gastronómico. Desde la tortillita de camaroneta nuestra, la llevamos y la metemos en un sable y le ponemos chili crab. Pero el resultado seguramente tiene que ser espectacular.
0: Tiene que estar riquísimo.
1: Claro, Isabel, esto era impensable hace 26 años. Tú has cumplido 26 años en febrero,
0: En
1: dentro del
0: febrero.
1: patronato. Era impensable que la gastronomía pudiese tener el tirón que desde el punto de vista turístico tiene la provincia en los últimos dos lustros, quizás, ¿no? Una década, quizás, ¿no?
0: Pues sí, quizás siempre hemos destacado por la gastronomía, porque si tú te paras a pensar, la gente cuando viene a la provincia de Cádiz,
1: A Sanlúcar lleva la gente viviendo mucho
0: es decir,
1: tiempo, por ejemplo, ¿no?
0: no es algo nuevo, es decir, nuestra gastronomía ya engancha nuestro pescadito frito, nuestras tortillitas de camarones, los platos clásicos. Pero la vuelta de tuerca que hemos tenido con esa nueva generación de cocineros que ahora al producto tradicional lo convierten en un plato de vanguardia, esa mezcla de lo de siempre con lo nuevo, a mí me encanta, esa fusión de lo tradicional y la vanguardia me encanta. Y de hecho, fíjate, aquí nos estamos comiendo una típica
1: Tortilla de
0: tortillita de
1: camarones.
0: camarones, pero nos lo vamos a comer como un taco.
1: Sí. Un SAM, ¿eh?
0: Así, bueno.
1: Una hoja de cogollo, un chili crab y bueno, no nos han puesto cubierta de más porque esto hay que tomarlo con las manos.
0: Con las manos.
1: Así
0: No sé
1: que,
0: cómo vamos a terminar,
1: pues
0: pero
1: nada, pues vamos a terminar como tengamos que terminar,
0: lo
1: pero
0: cogemos como un taco.
1: aquí me imagino que habrán hecho pruebas para que el comensal tampoco se vaya a poner excesivamente perdido con esta forma de comer la tortillita de camarones. A ver. Conseguido cerrarla, ¿no? Yo no puedo cerrarla.
0: La verdad que podemos sentirnos orgullosos del momento que está viviendo nuestra gastronomía ahora mismo.
1: ¿Y de los profesionales?
0: Sí.
1: ¿No?
0: A mí me gustaría que conserváramos siempre esta esencia. Es decir, el saber eso, el saber mezclar un plato tradicional con un plato de vanguardia sin distorsionar, sin dejar de ser lo que somos, ¿no? Sin dejar de ser una tortita de camarones, ¿no? Me parece que eso es un trabajo brillante por parte del profesional.
1: Porque esto ya estaba, que es el vino que tenemos. En este caso una manzanilla, una saca de estación de Barbadillo, de Solear. El aroma que tiene este vino es maravilloso. ¿Cómo le va de maestro? Tremendo. Bueno, pues estamos disfrutando de un menú de degustación aquí en el espejo y ahora viene el siguiente plato. Ya enseguida lo va a interrumpir Javi. Pero bueno, lo dejamos, ¿no?
0: Esperamos que
1: Lo
0: nos
1: dejamos,
0: cuente.
1: ¿no?
2: Si tenemos el menú, claro que sería un San Luca toda la vida, que es la opción. Lo que pasa es que, bueno, los corrales ya llevan años abandonados. Ajo blanco de coco, ramallo, que es el alga codium, que parece los deditos de té, yo siempre se lo digo a la gente. Rabanito encurtido y cebolla encurtida. Que lo disfruten. Buen provecho.
1: Muchas gracias.
0: Gracias.
1: Como hay un relato en cada plato, ¿no? Como hay un relato. El ostión que siempre se cultivó aquí.

0: Sanlúcar, fíjate, están abandonados los corrales, pero aquí hay una tradición, ¿no? El relato, la historia que tanto atrae a los visitantes, visitantes que vienen a la provincia cada vez más a comer. Y si hace falta, terminan de comer y se van. No porque no haya nada más, sino porque es que vienen con una motivación gastronómica clarísima.
1: Cada vez más,
0: Sí.
1: cada vez más, cada vez te encuentras más forofos de la gastronomía, que es mi como motivación de su viaje es que quiere comer y además quiere comer lo auténtico del sitio y quiere saber cómo ha llegado el producto al plato. Y eso cada vez, oye, es una experiencia cada vez más demandada. Y
0: ¿Cuándo
1: aquí
0: de...
1: en la provincia de Cádiz,
0: Sí.
1: pues
0: ¿Cuándo nos
1: tenemos
0: dimos cuenta, Isabel, de este potencial conforme fueron llegando las estrellas y ya nos lo creímos? Me refiero como destino gastronómico. Es verdad que todo esto siempre estuvo. Las langostinos estuvieron y en el Faro siempre se comió maravillosamente bien. Pero ¿cuándo empezamos a creérnoslo? ¿Cuando ya se lo creyeron desde fuera y vienen y nos lo contaron? ¿O no le dábamos la suficiente importancia? ¿Cuál es tu opinión?
1: Yo no te quiero, no lo quiero relacionar tanto con las estrellas porque son muchos los buenos cocineros
0: Sí.
1: que no son estrellas Michelin,
0: También, sí.
1: ¿vale? Entonces, no creo que estrella Michelin sea sinónimo de excelente cocinero. Son cocinas, yo creo que completamente distintas. Yo creo que no nos lo creíamos lo suficiente. Pese a que nos lo decían. No estábamos lo suficientemente convencidos y quizás cuando tenemos las estrellas Michelin lo que nos ha ayudado a lo mejor a impulsarnos y a
0: Nos han puesto en
1: realmente
0: el mapa.
1: posicionarnos y mirarnos en nuestro espejo, ¿no? Nunca mejor dicho, y decir, oye, es que yo no soy estrella Michelin, pero yo hago este tipo de cocina y la gente tiene que saberlo. Entonces creo que ha hecho que nuestros cocineros reluzcan y brillen más.
0: Oye, vamos con el ostión este, con leche de coco. Vamos a ver. Esto hay que acompañar un poquito de la cucharita. Qué buena presentación. ¿Qué plato es más vistoso? ¿Y cuánto sabor, eh?
1: A mí me encanta comer, Eugenio. Yo disfruto comiendo. Es una
0: No.
1: cosa, eso es algo que mis padres me han inculcado, sobre todo mi padre es del que todo lo quiere celebrar comiendo.
0: O sea que eso es algo que se hereda.
1: Pienso que sí.
0: Sí. ¿Tu madre, por ejemplo, es buena cocinera?
1: Mi madre es muy buena cocinera.
0: Sí.
1: Muy buena cocinera. Lo que pasa es que ahora mi madre estuvo malita y ahora mi padre ha cogido el relevo. Y siempre, mi padre siempre ha sido pinche y ahora, bueno, no te voy a decir que le ha dado la vuelta porque mi madre diría, eso no es así, eso no es así. Pero mi padre está haciendo cosas realmente buenas. Me acuerdo que le escribí a mi padre, digo, papá, lo llamé. Papá, mira, me pasa esto. La familia quiere que haga una paella. Tiene hasta la paella. La paella la tiene. Ha dicho que me lleva, me vamos a comprar los ingredientes y que tengo que preparar. Y yo no he hecho un arroz en mi vida y el arroz es complicado. Cómo se me pase. Mi padre, bueno, tú no te preocupes. Yo te voy a mandar los ingredientes. Me mandó un fax, yo no sé cuántas
0: Un
1: páginas,
0: fax,
1: un fax
0: claro,
1: con tantas.
0: no había YouTube, claro,
1: Ni internet,
0: ni
1: ni
0: internet,
1: nada.
0: ni
1: Entonces me mandó un
0: nada.
1: fax
0: Qué
1: y en el
0: bueno.
1: fax ahí me ponía todos los ingredientes y la
0: Sí.
1: última frase de mi padre era: y no se te olvide esto, ponle mucho amor.
0: Eso.
1: Es lo más importante. En la cocina, si no hay amor, es decir, si tú quieres cocinar rápido y veloz. Tú quieres acabar, dice, lo más normal es que se te queme, que algo ocurra. Que tú tienes que ir a la cocina con predisposición de disfrute.
0: ¿Cómo resultó esa paella?
1: Bueno,
0: No
1: fantástica,
0: me digas, sí.
1: pero
0: La seguiste al
1: fantástica.
0: dedillo.
1: Al dedillo, y todo lo que él me dijo, fui con la señora de la
0: Sí.
1: madre
0: ¿Y
1: de
0: había todos los ingredientes en la plaza?
1: todo, pero muchos eran congelados,
0: Bueno, claro.
1: no eran naturales. Pero encontré todo, mejillones, todo lo que mi padre me había dicho que tenía que poner.
0: O sea que
1: Bueno,
0: te
1: invitaron
0: pidieron un arroz con marisco entonces, ¿no?
1: a los abuelos, con pescado, a los
0: Con pescado, claro.
1: abuelos, invitaron a los tíos, yo no sé, allí se llenó la casa, todo el mundo esperando, yo tenía
0: Y el grano perfecto.
1: perfecto. Mi padre me dijo el tiempo, me dijo la cantidad que tenía que echar de líquido para que eso. Perfecto.
0: Bueno, qué maravilla, qué maravilla. Yo creo que es el plato.
1: Entonces,

0: Tenía
1: ¿Sí?
0: 21 años, 20, 21 años.
1: Pues ya tiene, ya eres valiente, ¿eh? ¿Y has vuelto a repetir esa paella o la hiciste una vez y nunca
0: Bueno,
1: más?
0: sí, ahora soy
1: Ahora
0: una
1: eres experta, ahora
0: experta.
1: eres
0: Ahora
1: experta.
0: soy una experta.
1: Son los arroces ahora lo que...
0: Ahora ya, bueno, los arroces, pero también la fideuá. Me
1: Oye,
0: estoy
1: pues mira, es
0: últimamente.
1: complicada la fideuá y los arroces. Que no se te pase la fideuá es muy complicado, ¿eh? Muy complicado. ¿Cuál es el plato que te gustaba de niña? Cuando llegabas del cole y decir, ojalá haya preparado mi madre, tu padre entonces no se haya metido en la cocina tanto.
0: Las papas con choco. Las papas con choco de
1: Uy,
0: mi
1: que nos
0: madre.
1: parecemos a Isabel. Las papas con choco, qué platazo. Qué platazo.
0: Pero además, como lo hace mi madre, que es una receta de mi abuela, la madre de mi padre.
1: ¿Qué tiene de especial esas papas con choco?
0: Pues no
1: Ñora,
0: sé,
1: ñora quizás un poquito de...
0: lo hace todo en crudo.
1: Todo en crudo.
0: No hace ningún refrito. Es
1: Ajá.
0: todo en crudo.
1: Y se va haciendo todo, las patatas, el
0: Todo a la
1: choco, el
0: vez.
1: sofrito.
0: Primero hace el choco.
1: ¿Sí?
0: Cuando ya el choco está tierno, abre la olla y ya incorpora la patata.
1: O sea, coge la verdura,
0: Cebolla.
1: y el choco
0: Pero que
1: se
0: tampoco
1: va
0: lleva
1: haciendo.
0: tanta verdura, solo lleva cebolla.
1: Cebolla,
0: Cebolla y
1: ni
0: especias. Sí,
1: pimiento,
0: no, pimiento no.
1: ni tomate, nada. Solamente cebolla, choco y luego le pones las patatas.
0: Y demás, la patata. Y tiene un sabor tan particular, a mí me encanta.
1: Sí. ¿Y un plato que dijese que no pongan esto nunca más? ¿O no eres delicada?
0: No soy
1: No,
0: delicada.
1: no.
0: No, no soy delicada.
1: Nada.
0: Lo como todo.
1: Sí.
0: Sí, bueno, miento si te digo que lo como todo. Solo tengo una fobia a lo que es. Mis hermanos se ríen de mí, a lo que es rosa.
1: Lo que es rosa.
0: Sí, pero lo que es rosa, no los langostinos, ni las gambas, ni eso no. Ni el paté, no. Lo que es rosa, mortadelas, pavo,
1: No
0: jamón de
1: me
0: York.
1: digas, pero ¿por el color o por el sabor?
0: Tengo ahí un recuerdo en mi retina de niña en la
1: Sí.
0: guardería de un día que mi madre no pudo hacerme la comida y tuve que comer la comida que me preparó una tía mía.
1: Sí.
0: No te puedo decir qué era,
1: Pero era rosa.
0: pero algo llevaba de jamón de York o algo.
1: Sí.
0: Y me acuerdo que no me gustaba y las monjas me obligaron a comerme, lo acabé. Acabé vomitando, me
1: Bueno, eso es un
0: castigaron.
1: tramo infantil.
0: Y entonces eso se quedó ahí. Y entonces cada vez que yo tengo en el plato o descubro que, imagínate, una pizza con jamón de York,
1: Sí.
0: que es muy. Si no me lo dices, empiezo a comerla. Pero como descubra,
1: Empieza la cabeza a...
0: y no puedo, no puedo, no, no lo termino de comer. Es algo que está ahí. Solo con eso. Todo lo demás, cualquier cosa rara, soy de las que
1: Todo.
0: más pruebo.
1: Responsabilidad como directora de promoción de la provincia, has tenido que conocer hasta el último recoveco de la provincia de Cádiz. ¿Qué te ha sorprendido más? A ver, esto igual es complicado, porque en un programa esto no cabe, ¿no? Pero, no sé, algo, un sitio, una comida, algo que te haya dicho, oye, parece mentira, ¿dónde fui a probar yo esto en tal sitio?
0: Tengo muchos sitios y muchos sitios que repito, que recomiendo y
1: ¿Dónde
0: que.
1: repetirías ahora mismo? Decirme, yo ahora mismo me voy a sin dudar, sin lugar a dudas, nada.
0: Pues. Sin duda, si estoy aquí en Sanlúcar, iría a la bodega y primero haría la visita de los productos de desterrados,
1: Vale, o
0: cultivo de
1: sea, cultivo
0: desterrado.
1: desterrado con Rafa Monge, ahí en la colonia. Tía, un
0: Iría
1: sitio estupendo.
0: allí
1: Aprender.
0: a aprender lo que hace con esos cultivos.
1: Sí.
0: Entendería por qué a veces, que muchas veces lo hacemos, tú vas a una frutería y quieres. La fruta que antes te entra por la vista, antes que cualquier otra cosa, cuando te echan una fruta que a lo mejor no tiene la pinta que tú esperas, dices, uy, hoy me han machado esta y después resulta que es
1: La
0: la más
1: mejor
0: rica de
1: suele
0: todo.
1: pasar.
0: Pues lo que hace Rafa en su cultivo a mí me parece impresionante. Y esas son de las últimas cosas que he aprendido, que ha sido recientemente, y que me ha llamado la atención. Y que veo que al final es una experiencia más para todo aquel visitante que viene motivado por saber cómo llega el producto al plato, cómo se cultiva y cómo al final tú dices, oye, él tiene su historia detrás de ese tipo de cultivo.
1: Sí.
0: Él sabe por qué ha decidido cultivar.

0: con el agua salada, con el agua que tienen aquí.
1: Sistema de toyo, de riego.
0: Y dices tú, bueno, pues realmente está haciendo algo que si nos vamos al campo de la sostenibilidad, que ahora
1: lo es todo.
0: Es todo el mundo.

0: empresarios. Yo creo que los empresarios ahora mismo estamos por debajo, y estoy haciendo autocrítica, del nivel que tiene la ciudad. Creo que debemos de dar un paso adelante, y sin hablar de siglas y de nada de esto, sino juntarnos, hacer una política, hacer una línea y plantearla seriamente a las instituciones e ir a conseguir metas y objetivos concretos. Y no se trata de llenar Córdoba con muchísimos turistas, se trata de llenar Córdoba con gente de calidad, con gente que... Córdoba es una ciudad que se puede visitar en 3 o 4 días muy bien, es muy cómoda, es muy bonita de visitar, y ese es nuestro tipo de cliente, y ese debe ser nuestro objetivo. Pero como cada uno va haciendo su trabajo, por cada uno por lo que puede, pues así nos va, ¿no?
1: Y para terminar, porque se nos va el tiempo, ¿qué retos tiene a medio plazo el Grupo Rosales?
0: Bueno, hemos incorporado a la tercera generación, que para nosotros es un orgullo, porque además vienen muy preparadas porque son todas chicas, y se han incorporado a ellas por propia iniciativa, no hemos tocado nosotras a nuestra puerta. Eso nos orgullece más a mi hermana y a mi hermana Isa y a mi hermano Paco y a mí, porque el proyecto le atrae. Y cuando una generación se incorpora por propia iniciativa y le atrae su proyecto, los objetivos empiezan a cambiar, porque ya los que vienen detrás ven las cosas de otra manera y aportan nuevas metas y nuevos objetivos. Expansión controlada, madura, sostenible. Tenemos 3 o 4 proyectos muy bonitos, unos gastronómicos, otros no, ya veremos. Dentro de nuestro barrio, nosotros estamos muy enamorados del barrio, nos cuesta mucho trabajo salir del barrio, entonces ahí queremos hacer una línea más, puede ser que sea de catering o puede ser que sea de celebraciones dentro del barrio. Y después ahí hay un local, una casa chiquita, que a lo mejor damos un pasito más y damos otro tipo de cocina, que podría ser lo que nos falta, esa alta gastronomía dentro del grupo, que ya tenemos tradicional, tenemos taberna, tenemos cocina y mercado. A lo mejor dar un pasito más en un sitio más pequeño, con menos mesas, y poder decir, bueno, pues vamos a hacer un poquito de cocina vanguardista, siempre basado en la tradicional, pero bueno, no, ahí por ahí van los tiros.
1: Pues muchísimas gracias, Alberto, por habernos acompañado esta mañana, y mucha suerte en todos estos proyectos que tenéis por delante.
0: Muchas gracias a vosotros.
1: Y muchas gracias a ustedes por acompañarnos un sábado más aquí en Agricultura 7. Hemos tenido la suerte de contar con una persona que hace realidad la transformación de ese producto sano, saludable, al que siempre decimos los sábados cuando terminamos que es lo que hay que comprar. Si queremos tener buena vida, sana, saludable, durar mucho, hay que comprar esos magníficos productos del campo cordobés, y así podremos volver a vernos, como siempre, el próximo sábado. Muchas gracias a todos por acompañarnos y nos vemos la semana que viene.
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1: Tal día como hoy, pero en 1974, Richard Nixon dimite como presidente de Estados Unidos por el Watergate, un escándalo que consistía en un complejo entramado de actividades ilegales y encubrimientos que sacudieron la política del país. El caso comenzó con la detención de 5 hombres que irrumpieron en las oficinas del Comité Nacional Demócrata para instalar dispositivos de escucha y robar documentos. Las investigaciones revelaron que la campaña de reelección de Nixon estaba involucrada en actividades ilegales como espionaje político y sabotaje. La renuncia tuvo profundas repercusiones en la política estadounidense, llevando a reformas en la financiación de campañas y una mayor vigilancia sobre las actividades presidenciales. En 1990, el Consejo de Seguridad de Naciones Unidas adoptó de manera unánime una resolución crucial que respondía a la invasión y anexión de Kuwait por parte de Irak. Este acto de agresión, llevado a cabo por el régimen de Saddam Hussein, había provocado una condena internacional generalizada. La resolución de la ONU declaró que la anexión de Kuwait por parte de Irak era ilegal, nula y sin efecto. En 1991 se envió el primer email desde el espacio a bordo del transbordador espacial Atlantis. Este hito histórico fue posible gracias al uso de una computadora portátil y el software Apple Link. La misión marcó un avance significativo en la comunicación espacial, demostrando la viabilidad de enviar mensajes electrónicos desde el espacio exterior a la Tierra. En 1992 finalizan en Barcelona los 25 Juegos Olímpicos, en los que España logró 22 medallas. En 2021, una de las víctimas del caso Epstein presentó una demanda contra el príncipe Andrés de Inglaterra, acusándolo de haber abusado de ella cuando era menor. Este caso generó gran atención y controversia mundial, poniendo al príncipe en el centro de la polémica. Sin embargo, tiempo después, retiró la demanda tras alcanzar un acuerdo económico extrajudicial. Hoy, 9 de agosto, se celebra San Osvaldo de Maserfil y Sor Teresa Benedicta de la Cruz.
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0: Hola, soy Miriam Victoria y os doy la bienvenida al programa de moda. Y hoy estamos aquí, bueno, ilusionadísimos y encantados de la vida porque vamos a tener un programa dedicado a la Fundación Antoni de Montpalau, de la cual somos fans aquí. Somos fans porque el trabajo que ellos llevan haciendo durante años es absolutamente impresionante y cuentan con una de las colecciones más impresionantes, seguro que de toda Europa, si no la mejor. Pero bueno, esto lo vamos a hablar aquí en directo porque tenemos el placer de tener a dos personas fundamentales y pilares en la fundación. Así que tenemos aquí a Josep Casamartina. Josep, gracias por estar aquí. Él es fundador, director.
1: Sí, sí, total.
0: Bueno, todo pasa por las manos de Josep y la verdad es que él desde el principio nos va a poder hablar de cómo empezaron las cosas y de la actualidad y de todo lo que se está haciendo. Y también tenemos a Ismael Núñez. Él es conservador.
2: El conservador de la colección.
0: Fantástico conservador y experimentado y además que sabes un montón de todo, así que bueno, podremos aprovecharlos aquí al máximo en el programa de moda hablando de la fundación. La labor de la fundación es una labor de conservación increíble porque bueno, empezó de una forma más de cara a los tejidos, pero la cosa se ha desbordado, se fue creciendo, porque realmente yo me imagino que no os esperabais el éxito que habéis tenido. ¿Cómo fueron los inicios y el nombre de la fundación?
1: Sí. Los inicios es porque en realidad yo había hecho una serie de exposiciones sobre modernismo, sobre Art Nouveau, para el Museo Textil de Terrassa, y entonces les hice una colección. Durante 3 años hice muchas exposiciones allí, lo que pasa es que después ya tenía la colección, ya me decían tú vas muy deprisa, entonces que me había renacido un instinto de coleccionista que tenía de muy pequeño y que lo había abandonado porque era demasiado perverso, y entonces sí que salió la idea pues de continuar la colección ya fuera, ¿no?, del museo, porque ellos ya tenían la suya. Entonces yo hablé con una amiga que era una señora mayor, que tenía una librería de literatura catalana.
0: Sí.
1: Y ella me dijo, cuando haga 60 años, quiero cerrar la librería y me gustaría hacer una pequeña fundación para editar libros de poesía contigo. Yo siempre digo que le salí por peteneras.
0: La cosa de la

0: poesía.
1: De la Fundación de la Poesía derivó en Trapitos, primero, la idea de continuar esta colección de tejidos Art Nouveau y Art Deco, porque ya lo extendí a los años 30.
0: Sí.
1: Y entonces lo empezamos y ella dijo, bueno, pero no le vamos a poner ni tu nombre ni el mío, tú ya encontrarás uno. Entonces yo había conocido a Jean Perucho cuando hice una exposición en el Reina Sofía del pintor Josep de Tugores.
0: Sí.
1: Me hizo un texto y le caí súper bien, yo también a él, bueno, y él a mí, digamos, total. Y entonces quedamos como amigos y cuando lo iba a visitar me dedicaba a libros. Y entonces uno de los libros era Las historias naturales, que el protagonista es Antoni de Montpalau, que es un naturalista del siglo XIX, que acaba siendo una especie de cazavampiros, porque aparece un vampiro en Tarragona, y toda una historia muy, muy interesante. Entonces se me ocurrió la idea de decir, bueno, pues nos inventaremos, el libro le gustaba mucho también a Ana María Casanovas, que es la otra cofundadora de la fundación, y yo me inventé María de Montpalau, una hermana de Antoni Montpalau. Y entonces fui a ver a la viuda, Perucho había muerto, y me dijo, no, le pongas María, ponle a Antoni, que lo que quieres hacer es, le hubiera encantado a Joan Perucho, y así se quedó Antoni en Montpalau.
0: Pues es que la historia tiene miga.
2: Tiene páginas.
0: Tiene páginas, pero por eso quería compartirla, porque es muy curioso. Yo también pensé, ¿y por qué el nombre, no? Entonces yo creo que todo el mundo lo pensará. Estamos hablando de una colección que al día de hoy, yo tengo pudor hasta decir el número,
2: bueno,
0: de piezas.
2: Yo lo puedo decir porque como las clasifico.
0: Por eso me he girado para
2: ver,
0: que digan.
2: Solamente es de prendas textiles, tanto nacional, internacional, y un apartado que llamamos ANI, que es autor no identificado, porque muchas veces no tenemos una donación de unas piezas o piezas,
0: sí,
2: que la persona que lo dona, pues igual no sabe
0: de dónde procede,
2: pero sí que se sabe que es una pieza buena, porque antes se tenía la costumbre de quitar las etiquetas,
0: sí,
2: y en los 80 se empezó a llevar las marcas fuera, contra más grandes mejor, pero ahora estamos rozando casi las 20.000 piezas textiles, y aparte sin contar los sombreros, los tocados, zapatos, documentación, etcétera, etcétera.
0: Muy bien, es que es fascinante. Bueno, a mí es que me encanta esto, la verdad, tengo que decirlo. Y el trabajo que haces, bueno, yo me volvería loca por ahí, fíjate, todos estos, porque son maravillas de piezas, o sea, no es que no es guardar por guardar.
2: No.
0: Guardáis cosas selectas.
2: Nosotros decimos que somos una colección,
0: claro,
2: pero no somos un trastero.
0: Sí, porque si no vas con cuidado,
2: sí,
0: se te puede convertir,
2: sí,
0: en eso.
2: En eso, sí.
0: ¿Y cómo lo haces? Porque como tú bien dices, la labor de poder ubicar las piezas en el tiempo no es fácil, porque antes, pues, bueno, tú dices, bueno, esto parece que es de los años 20, pero oye, ¿por qué? Bueno, porque pues por las cremalleras, por el tipo de punto, hay una serie de cosas que sé que os podéis guiar, pero una vez guiado, también puede pasar como en los cuadros, ¿no? Que a lo mejor te llega una pieza que te dice, esto parece un Pertegaz.
2: Sí.
0: Pero no lo es porque no lleva la etiqueta.
2: No, bueno, también
0: nosotros.
2: Sí, bueno. Sí. Bueno,
0: ¿Cómo se hace? Es que en ese caso puede pasar, ¿no? También.
1: Sí, de entrada el testimonio del. Claro, la fundación funciona mucho por donaciones. Entonces el testimonio de la propietaria, de la cliente, que a veces caería es la hija o la nieta, o a veces el hijo. O sea, cuando no es el testimonio directo, entonces. A veces, aunque no tenga etiqueta, te dicen esto es un Pertegaz y era cliente de Pertegaz y obviamente es un Pertegaz.
0: Y sabes que sí o sí.
1: Otras veces te encuentras con sorpresas, pues sí que no es una señora muy mayor, la tía de una donante, obviamente, que nos dio dos trajes como de con material de plástico brillante y hecho un punto con lúrex, muy interesante, y me dijo, bueno, esto yo lo había comprado en París, porque yo vivía en París, y era, se llamaba como Lazarus, y estaba por Les Champs-Élysées. Entonces pensé, bueno, Lazarus, Champs-Élysées, ¿qué será? Y claro, después al mirar bien el vestido, descubrimos unas macroetiquetas que era Loris Azzaro, y son unas piezas súper icónicas de finales de los 60, que uno de los cuales la llevaba la, espera, no me acuerdo, la
0: alguna actriz, ¿no?
1: Sí, es súper famosa y era el icono de la
0: francesa
1: de, y era, no, la Jane Birkin.
0: Ah,
1: sí. Y tenemos la foto de Jane Birkin llevando
2: una cantante, actriz y presentadora que lo llevó en la versión corta que nosotros tenemos, la versión larga de una de las piezas, y la versión corta la llevó Rafaela Carrà en la RAI.
0: Ah, sí. Qué bueno. Y qué curioso.

0: Curioso, porque además no solo es la pieza, sino que es luego documentar todo eso, ¿no? Que es una labor de tirar del hilo y saber de dónde viene todo
1: eso.
0: Sí,
1: vas cruzando informaciones. A partir, o sea, si te viene por la donación viva, digamos, de la persona que lo tenía, ya te da muchos datos, por ejemplo, si es un traje de boda, pues ya quién lo hizo. También lo podía haber hecho modistas, porque también tenemos modistas. Claro. Somos de las pocas instituciones que también colecciona modistas, porque son las tres facetas que se hacían trajes en el siglo XX, o sea que sí. Era alta costura, prêt-à-porter y modistería. La modistería en el siglo XX es súper importante.
0: Claro.
1: ¿No? Ahora ya casi sí, desaparecido, ya no. ¿No?
0: Hay poco, sí.
1: Entonces tienes esta información y después vas cruzando, pues por ejemplo, Ismael, escaneando revistas, etcétera, vas encontrando, y a veces encontramos el modelo publicado, bueno, muchas veces encontramos el modelo publicado. Por ejemplo, Ismael ha identificado la tira de Christian Lacroix, nosotros tenemos casi 200 Christian Lacroix, bueno. Y que los llevaba Nani, de la serie Nani.
2: La serie Nani, sí. Mucho, claro, toda la serie, todos los capítulos iba vestida de diferentes diseñadores, Moschino, Christian Lacroix, etcétera, etcétera. Y muchas prendas que ella lleva, nosotros tenemos las mismas prendas, no la que lleva ella, sino el mismo modelo, sí. Lo tenemos nosotros de Christian Lacroix. Y gracias a la serie he podido identificar.
0: Has podido identificar también, porque claro.
2: Y me tengo que tragar todas las temporadas, la verdad.
0: ¿Pero te ha gustado la serie?
2: Sí, a mí me gusta Nani.
0: Voy
2: sí,
0: a,
2: sí.
0: Por lo menos, sí, sí. Porque a veces si te tocara sí, tragar sí. Otra.
2: Otra cosa, como que no.
0: Como que no.
1: Y también nos pasó recientemente con un Valentino, ya que ahora es Valentino, ya toca, ¿no? Y también era de una donación que había muchos Pertegas. Y después había un traje espectacular que en la etiqueta era un Made in Italy, pero la etiqueta ya había desaparecido. Entonces mirándolo, y después gracias nos ayudó Julien Morras, que es un súper especialista en revistas, un coleccionista importantísimo de revistas internacionales, y nos dijo, este es un Valentino, Valentino súper icónico. Sí, sí, sí. O sea, bueno. Estas cosas pasan y es bonito cuando pasa.
0: Qué maravilla. Bueno, habéis hecho un montón de cosas desde el origen. Hasta el día de hoy, ¿cuáles han sido un poco así como la y premios que os han dado? Bueno, luego tocamos los premios. ¿Cuáles han sido un poquito más relevantes en vuestra trayectoria, las que más os han gustado, las que más os gusta recordar?
1: Yo te diría que todas, porque si esto es como un padre de familia numerosa, dice, bueno, elige un hijo, ¿no? Porque desde la primera, que era, por ejemplo, esta que es pequeñita, que era Tashin Glamour, esta fue nuestra salida del armario en el 2008. En una casa modernista del periodista de La Vanguardia, de Plàcid García Planas, y él me dijo, yo te busco vestidos de mi familia, pero hemos de hacer una exposición en mi casa. Y entonces hicimos la exposición, que era solo cuatro fines de semana, porque además él había alquilado a su hermana la parte baja para un gimnasio, entonces nosotros ocupábamos todo, pero cada viernes por la noche íbamos a montar todos los vestidos y cada domingo por la tarde sacar los vestidos de abajo y llevarlos al
0: casi
1: piso.
0: Nada.
1: Y durante cuatro fines de semana solo y en Sabadell pasaron 4.000 personas. Salimos doble página de La Vanguardia, salimos en TV3 en el 324.
0: Pero
1: y
0: esto,
1: a partir de aquí.
0: 2008, cuando llevabais cuatro años.
1: Sí, sí, sí.
0: O sea
1: sí.
0: Que realmente sí que fue un boom.
1: Solo y nos llovieron. Años. A partir de esta nos empezaron a llover muchas donaciones y fue cuando el Banco de Sabadell decidió ayudarnos.
0: Muy bonito, ¿eh?
1: Sí, es precioso. Todo lo que hemos hecho es bonito. Todas las exposiciones son siempre diferentes, muy hechas a medida. Siempre nosotros hacemos alta costura o modistería,
0: sí.
1: Porque en cada institución, en cada museo, pensamos una exposición para el sitio, que esté muy conectada con el lugar y con el propio museo. Entonces, bueno, si hablamos, quizás ahora la más reciente es David Delfín en el Museo Patio Herreriano, ha sido un éxito muy grande.
0: Mucho, hemos oído hablar.
1: Y era hecho para acompañar, estaba pensada para acompañar el documental de Rafa Muñoz y otros dos directores de Televisión Española sobre David Delfín, sí. Y fue un éxito muy grande la exposición, al Patio Herreriano, y había hecho exposiciones de arte allí dos ya, y se portaron de una forma maravillosa y fue un éxito muy grande, muy grande. Pero también la de los jeans.
0: Tenemos jeans. Aquí un montón.
1: Sí, tenemos.
0: La de los jeans.
1: Jeans.
0: La
1: de los Leeds, que es el primer libro de jeans editado en España, producido en España.
0: Ah, pues hecho, es que es súper original, además.
1: Sí, y la primera exposición de jeans producida desde España.
0: Fíjate que no sepa la historia de los jeans, porque hay un montón de cosas con los jeans.
2: Y nos pasó una cosa muy curiosa, porque de lo que estamos hablando de las prendas y marca, pues apareció por casualidad una donación de un vestido,
0: sí.
2: Guapísimo, corto,

0: con unos detalles de denim fantástico, y dicen, no, es Stella McCartney. Y yo, Stella McCartney, y no tiene etiqueta. Y a mí como que no me sonaba. Le di la vuelta, le veo los botones, y eran unos botones que utilizaba McQueen en su denim. O sea que era
1: un McQueen. Que es mucho más.
0: Que salió... Que,
1: mucho
0: bueno,
1: más
0: que
1: es, porque, bueno, porque no está, entre otras cosas.
2: Sí, sí, sí. Porque era un genio.
1: Y era un genio, claro.
0: Y lo pusimos.
2: Hasta la McCartney también, sí. O sea, no pasa nada.
0: Sí,
2: pero,
0: y todo.
2: Pero bueno, McQueen...
1: Pero McQueen estamos...
2: Es McQueen.
1: Claro, sí, sí. Bueno, yo me atrevo a decir eso.
0: Y bueno, y lo de David Delfín también está muy ligado también a las personas que fueron a la exposición, que desconocían, por ejemplo, mucho de la vida de David Delfín, pero estaba tan conectada al documental, que por cierto está nominado a los Goya, me parece que tiene 4 o 5 nominaciones.
1: Ah, muy bien, muy
0: bien. Y ha sido gracias a Televisión Española, al Museo de Valladolid, ha sido como un tándem que a nosotros estábamos montando la exposición, estábamos emocionados. La desmontamos y estábamos emocionados del cariño y de la gente que iba tanto al documental como a la exposición.
1: Muy interesante. Bueno, es que también estáis tocando a alguien, pues David Delfín.
0: El documental, por cierto, se llama
1: especial.
0: Muestra tus heridas.
1: Es una persona, bueno, era una persona muy especial también. ¿Y el documental se puede ver?
2: Yo creo que sí, mirando imprescindibles por internet,
1: ¿sí?
2: Yo creo que sí que se puede ver. Vale. También se hará un estreno así en público en Barcelona durante el Festival Moritz.
1: Vale. Vale.
2: Y después se presentará también en el Museo del Traje durante la Semana de la Moda de ACME, de la Asociación de Creadores de Moda Española. Y allí haremos una exposición más reducida de la de Valladolid para acompañar el
1: documental.
2: El estreno en Madrid y también durará un par de semanas la exposición en el Museo del Traje.
1: Muy bien, para no perdérmelo.
2: Sí.
1: ¿Y qué más tenemos? Porque tenemos cosas súper interesantes.
2: Otra fantástica fue la...
1: De Pertegas también tenéis un montón de cosas, lo de la fotografía de la capa,
2: claro,
1: de la reina,
2: también,
1: que también ha sido como...
0: Eso es Valenciaga.
1: Valenciaga, sí, perdóname, claro, sí. Ahora me están bailando aquí. No, pero te tengo al lado, con lo cual no me puedo equivocar. No,
2: ya.
1: Valenciaga, por supuesto. La capa preciosa Valenciaga, que además yo no sé si a raíz de esa capa, o me lo parece a mí, se han puesto de moda las capas, porque a raíz de cómo resucitarla, he visto como que muchos diseñadores se han animado con el tema de las capas, no sé si soy...
2: Es un abrigo capa, porque tiene mangas, un poco de mangas, lo que pasa es que sí que el aspecto es de capa, pero sí que tiene... Bueno, en realidad es un ovalado, el patrón es fantástico, un ovalado, con después todo este gran volante
0: bruñido,
2: alrededor, y después sí dos cortes, que es por donde salen las mangas, pero cuando te lo pones, que esto
1: es
2: muy Valenciaga,
1: como...
2: te marca manga, pues, o sea, al ponértelo, digamos.
1: Pues es como que muy bonita, la verdad,
2: sí.
1: Salió por todos los lados. Perdóname que te he interrumpido,
2: no,
1: porque aquí
2: por
1: tenemos...
2: Otra vez la exposición de sombreros, que la hicimos en Caldas d'Estrac, y fue la exposición más visitada de la historia de la Fundación Palau, y era una exposición maravillosa, en la que, al ser una fundación de arte... hicimos es combinar arte con, o sea, sombreros, digamos, en Picasso, o sea, la representación de sombreros en el arte, después con toda la colección nuestra de sombreros, que tenemos pues unos 1000, y hay de todo, hay Valenciaga, Pertegaz, todas las sombrereras catalanas, que eran muy, muy, muy importantes, las grandes casas como Badía, Martí, y toda una parte internacional también, que hay Givenchy, hay Dior, Schiaparelli... Incluso este que es de Philip Tracy, es que cierra el libro.
1: Qué bonito,
2: el libro.
1: Eso de los sombreros también, ¿eh? Es un mundo. Y es que está muy bien. Entonces, también lo comparabais o tenéis también, me imagino, la documentación gráfica que tenéis de todo esto, que guardáis.
0: Sí, lo guardáis y todo en conservación. Por ejemplo, las prendas, cada prenda de textil va en una funda de conservación. En la funda de conservación delante tiene un bolsillo transparente en donde está puesta la ficha y con la numeración, que en ese momento tú das al ordenador y ves quién lo ha donado, la composición, etcétera, etcétera.
1: Bueno.
0: Detrás de la funda está el logotipo nuestro y cada prenda va en una percha de conservación, que es una percha que están forradas de guata y con un papel de conservación para que no entre polvo.
1: Muy bien, claro, desde luego, como guardar todo, porque

0: La pregunta del millón que todo el mundo os dice, ¿y cómo lo guardáis? Me imagino que os lo preguntan siempre.
1: Sí, yo siempre lo le digo, en Perchar.
0: En Perchar. Claro, porque
2: en
0: todo el mundo
2: Perchar funda.
0: ¿Y cómo, sí, y cómo lo guardáis? ¿Y dónde lo guardáis?
2: Sí.
0: Me imagino que no cabe todo en el mismo sitio, sino que tendréis diferentes sitios.
1: Tenemos diferentes sitios.
0: No hace falta dar pistas. Diferentes sitios.
1: Sí. Es como la cueva de Alibaba. Entras y dice... Claro. La Alibaba Textil.
2: Claro, estamos en transición de tener un... Que ya es de la fundación, pero ahora se ha de adecuar un local muy grande, ya de 1000 metros, sí, con lo cual ahora en este momento disponemos ya de 90, que ya está arreglado, pero después hay que adecuar todo para poderlo concentrar todo, porque si no ahora está repartido en diferentes almacenes y claro, es más complejo, te pierdes más tiempo, etc.
0: Pues fíjate que se nos está acabando el tiempo y a mí se me ha hecho súper corto.
1: Pues repetimos otro día.
0: Tenemos que hacer segunda parte.
1: Repetimos como los donuts.
0: Claro. Es que me están haciendo por ahí que se me acaba el tiempo, digo, se me ha hecho súper corto. Podremos ver parte de colección en Sabadell, ¿no? También a partir de...
2: Esto será el 27-28, porque 28. Estamos en conversaciones con el Ayuntamiento de Sabadell,
0: sí,
2: para que la colección pueda tener una parte visible en Sabadell, que se pueda visitar, porque si no, es darla a conocer a partir de las exposiciones que montamos, que a veces en el Estado español tenemos 4 exposiciones repartidas por el país, ¿no? Pero la gracia es que la ciudad de Sabadell, que es donde ha nacido la colección, y donde se guarda, pueda aprovecharlo también. Entonces pueda haber una exposición permanente, ¿eh? En un nuevo museo de historia que se hará, y ahí hay el edificio, ya está hecho, ¿eh? Y tendremos otros una planta para ir haciendo exposiciones temporales y permanente.
0: Muy bien, eso es bueno, como bien dices, porque claro, está muy bien, nos podemos ir siguiendo por todo el mundo, pero tener un sitio fijo...
1: Es muy importante.
0: Está muy bien, claro que sí. ¿Y qué más tenemos así, noticias? Así como próximo corto término.
2: Bueno, ahora estábamos a punto de inaugurar en el Museo del Romanticismo una exposición fantástica, sí, que es Ecos de la Moda Romántica, sí, que ahora estaríamos en Madrid nosotros, sí, ya montando.
1: Y presentación de catálogo también.
2: Pero ha habido un problema en sí, el edificio estructural, en la fachada posterior, no la principal, y entonces ahora están revisando la fachada, y hasta que esto no esté solucionado, pues no se podrá continuar el montaje e inaugurarla. Esta teoría que es la más inmediata, y después también la de David Delfín en
0: todos estos sitios que nos
2: en el Museo del Traje.
0: Pues bueno, yo os doy las gracias por estar aquí. Se ha hecho cortito, pero volveremos, sí, si nos dejáis. Y si nos dejáis también, encantados de desplazarnos a algunas de vuestras exposiciones.
1: Ah, pues sí.
0: Cuando las hagáis, nos comunicáis. No solemos desplazarnos mucho, pero para esto te aseguro que lo haremos.
1: Pues es un honor.
0: Entonces, cuando también sepamos, podemos nosotros ir a cubrir esas noticias.
2: Okay.
0: Yo soy Casa Martina, muchas gracias por estar aquí con nosotros.
2: Encantado.
0: Ismael, gracias. Gracias a los dos, un placer teneros aquí, un lujo. Y gracias a todos vosotros por seguirnos y conocer más sobre esta labor increíble de conservación que vale la pena y que esto es un lujo para los sentidos y para los tiempos. Nos vemos aquí en la semana que viene en De Moda.

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3: King Kong es una película del año 1933 dirigida por los estadounidenses Marion C. Cooper y Ernst B. Schoedsack y producida por la RKO. La primera visión de la película que tuvo Cooper fue la de un gigantesco simio encaramado en lo alto del Empire State Building de Nueva York. A partir de aquí se elaboró el resto de la trama. La trama nos cuenta cómo un equipo de cine va a rodar una película a la misteriosa Isla Calavera. Allí los recién llegados descubren la existencia de un ecosistema con criaturas prehistóricas. También se encuentran con una tribu ancestral que secuestra a la atractiva Anne, la protagonista, para ofrecerla en sacrificio ritual a Kong, un gigantesco gorila. Finalmente Kong es capturado y llevado a la civilización contra su voluntad. Anne y Kong se acaban cogiendo cariño. King Kong es un clásico del cine fantástico y de terror que recrea el mito de la Bella y la Bestia. La película King Kong bebe de las historias literarias de aventuras sobre mundos perdidos, en especial de la novela de Sir Arthur Conan Doyle, El mundo perdido, de 1912, y la de Edgar Rice Burroughs, La tierra olvidada por el tiempo, de 1918. En ambas, buena parte de la acción transcurre en selvas plagadas de animales prehistóricos. Estos dos escritores fueron, respectivamente, los creadores de dos personajes clásicos de la literatura, Sherlock Holmes y Tarzán de los monos. El modelo de Kong fue hecho con una especie de esqueleto de acero rellenado con algodón y cubierto con látex, para que pudiera moverse de manera natural. Este modelo fue recubierto después con pieles de oso. Para rodarlo se usó la técnica del stop motion. El encargado de dirigir al equipo de efectos especiales fue un maestro del arte del stop motion, Willis O'Brien. Para ello se prepararon 2 maquetas del gorila, más algunas maquetas en tamaño real de partes del cuerpo. También se hicieron maquetas de varios animales prehistóricos. O'Brien reaprovechó algunos animales de largometrajes inacabados dirigidos por él mismo. La película contó con la música de un desconocido, Max Steiner, el que acabaría siendo el padre de la música sinfónica de Hollywood. Esta película le abrió paso para acabar realizando las partituras de obras maestras como Lo que el viento se llevó o Casablanca. Trabajó en más de 300 películas y ganó 3 Oscars, recibiendo 20 nominaciones. Max Steiner es una clara referencia en músicos como John Williams, James Horner o Basil Poledouris. El estreno de 1933 de King Kong fue un éxito de taquilla inmediato y tuvo un gran impacto en la cultura popular de la década de los 30. La película consiguió rápidamente un enorme éxito tanto de público como de crítica. Facturó $90,000 el primer fin de semana, la mayor facturación hasta la fecha. Sin duda los productores estaban ante la gallina de los huevos de oro. Esta cinta fue por tanto reestrenada en numerosas ocasiones en años venideros. Inmediatamente después del gran éxito de King Kong, ese mismo año la RKO se lanzó a producir una secuela, El hijo de Kong. De hecho, King Kong salvó a la RKO de la bancarrota. Con el tiempo,

Se han hecho varios remakes de King Kong, como el del año 1976 con la sexy Jessica Lange de protagonista. En el clímax, en vez de subir al edificio Empire State, King Kong sube a lo alto de una de las torres del World Trade Center. Este film fue producido por Dino De Laurentiis, quien se atrevió con un remake 10 años más tarde llamado King Kong Vive. En el año 2005, aprovechando las nuevas tecnologías de la técnica de captura de movimiento, Peter Jackson hizo un remake. El famoso actor de captura de movimiento Andy Serkis interpretó a Kong. Ahora ya estamos preparados para ver la nueva película que se estrena este 2017, Skull Island. Y para acabar, una última recomendación para los amantes del cine de culto un tanto friki. Una película de 1962, King Kong vs. Godzilla. No se la pierdan.

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0: Javier Cuenca, director de Sedición en Andalucía, buenas noches.
1: Buenas noches.
0: Y muchísimas gracias, me alegro muchísimo de contar contigo otra vez aquí. Has venido en muchísimas ocasiones, pero hacía tiempo que no tenía la oportunidad de hablar contigo. Y vamos a empezar precisamente con lo de las campañas electorales. Yo te he leído a ti decir que la infancia es la gran olvidada de las campañas electorales. En estas últimas elecciones, en esta última campaña electoral, ¿tú te reafirmas en esa frase?
2: Bueno, me reafirmo porque al final cuando tú sigues la actualidad de esa campaña electoral y de esa precampaña, tú ves que los temas que salen, pues no se habla de infancia, ¿no? Cuando nosotros hablamos de infancia no hablamos de un tema específico. A la infancia le atraviesan todos los temas: la educación, la salud, la vivienda, el empleo, el urbanismo, toda la protección social. Pero ¿qué pasa? Se habla no específicamente de esos niños y niñas que son más vulnerables porque por el hecho de ser menores de edad pues tienen unos derechos específicos, ¿no? Y bueno, pues de nuevo en esta campaña nosotros hemos hecho el esfuerzo más grande para que se hable, ¿no? Pero de nuevo creemos que bueno, que sigue siendo la gran olvidada, ¿no?
0: De hecho, habéis hecho un esfuerzo extraordinario, habéis reunido con muchísimos medios de comunicación y habéis lanzado la campaña Veo, Veo, ¿me ves?
3: El 17 de mayo se celebran nuevas elecciones al Parlamento de Andalucía y desde Save the Children hemos lanzado la campaña Veo, Veo, ¿me ves? Porque si queremos construir una Andalucía mejor, tenemos que empezar por mirar donde se decide el futuro, a un metro del suelo. Solo si colocamos a los niños y niñas en el centro de las políticas públicas, podremos garantizar que todos tienen las mismas oportunidades y avanzar como sociedad. Durante estas semanas nos hemos estado reuniendo con representantes políticos para transmitirles nuestras propuestas para la próxima legislatura. Hablamos de pobreza infantil, protección frente a la violencia, educación, salud, medio ambiente e infancia en movimiento. Porque el 17,3% de la población en Andalucía son niños y niñas. No votan, pero viven cada día las consecuencias de las decisiones que se toman. Solo bajando la mirada podremos elevar el futuro de la infancia en Andalucía.
0: Veo, Veo, me ves. Una campaña que lanzasteis en la campaña electoral. Mira a ver si hay repetición electoral y la tenéis que volver a lanzar, ¿eh?
2: Fíjate. Aquí la tenemos.
0: Eso, meterla en la neverita por si acaso. Sí, sí. Ojalá que no, pero bueno, quién sabe. ¿Ha surtido efecto?
2: Pues mira, ha surtido efecto y te lo puedo decir porque nosotros medimos todo lo que hacemos. Ha surtido efecto en tanto en cuanto las propuestas que nosotros hemos trasladado a los partidos políticos para que las incluyan en sus programas electorales están en la gran mayoría recogidas. Recogidas literalmente en algunas ocasiones y de alguna manera en otras, pues digamos el espíritu de la propuesta que hacemos, ¿no? Eso para nosotros, estas campañas son un hito, un primer paso para durante la siguiente legislatura pues poder incidir tanto en la acción de gobierno como en los parlamentos, en el parlamento, ¿no? Para que esas medidas que han recogido en los programas pues bueno, se lleven a cabo y sean medidas eficientes y eficaces y reales, ¿no? con la infancia.
0: ¿Qué le piden al nuevo gobierno resultante de las urnas, sea un gobierno en solitario el PP, un gobierno en coalición con Vox? ¿Qué le piden fundamentalmente? ¿Cuáles son las grandes urgencias?
2: Bueno, en el vídeo lo veíamos, ¿no? Pedimos, digamos, de manera conceptual, ¿no? Bajar la mirada y tener un compromiso real, ¿no? Con ese 1,5 millones de niños y niñas y adolescentes que hay en nuestra comunidad autónoma. Luego nosotros nuestra agenda política la hemos estructurado en 6 bloques, ¿no? Hablamos de pobreza infantil, protección frente a la violencia, salud, medio ambiente, educación e infancia en movimiento, ¿no? Infancia migrante. Uno de los problemas fundamentales que vemos es la pobreza infantil. La pobreza infantil afecta específicamente más a los niños y niñas que a población adulta. Evidentemente los niños y niñas viven con su familia, pero sí que las tasas de pobreza infantil respecto a la pobreza

0: mayores adultas son mayores. Bueno, pues le pedimos, y se lo hemos dicho muchas veces, tanto a los grupos parlamentarios como al propio presidente, ¿no? Valentía en una toma de decisiones de se puede acabar con la pobreza infantil. Cuando hablamos de algo estructural, es que algo estructural, no podemos bajar los brazos, ¿no? Yo digo, algo es estructural, no va conmigo. O sea, llego aquí y no. Las cosas se pueden cambiar, no te digo en una legislatura ni en dos, pero sí que si tú orientas tus políticas porque sabes que eso que parece estructural no lo es, probablemente podamos acabar con ello. ¿Qué le pedimos? Una estrategia integral de lucha contra la pobreza infantil. Ahí hay un ámbito educativo, un ámbito de prestaciones sociales, un ámbito de conciliación, de medidas de conciliación, y que no lo lidere hoy la consejería competente en infancia, que lo lidere la presidencia del gobierno, que lo lidere el consejo de gobierno. Solamente ahí con una estrategia de ese tipo pues podremos abordar pues que esos 493.000 niños y niñas andaluces que están en riesgo de pobreza, que es uno de cada tres.
1: Estamos hablando de casi medio millón de niños, ¿no?
0: Sí,
1: en Andalucía, ¿no?
0: Y no es tanto los números absolutos que ya espantan, sino que es que si tú miras la serie histórica, pues la pobreza no desciende, o sea, con... También no es fruto, el pequeño descenso que hay de la pobreza infantil no es fruto de política, es fruto de ciclos. Tú tienes un ciclo económico expansivo y aquí, pues bueno, evidentemente algo baja la pobreza, pero luego va a venir una crisis económica que va a hacer que otra vez la pobreza...
1: La pasada semana, señor Cuenca, estuvo aquí José Miguel Morales,
0: sí,
1: el presidente de la Red Andaluza de Lucha contra la Pobreza y Exclusión Social, y detalló el 35% de pobreza que se sufre en Andalucía, un 11% severa, y dejaba entrever, no lo decía ahí, que esas cifras nunca bajan porque no hay voluntad real de que bajen, no hay una decisión política. ¿Usted piensa lo mismo?
0: Creo que sí. Mira, una cosa, Fernando, es la sensibilidad de los políticos, y tú te sientas con todos los grupos parlamentarios y con los gobiernos y ellos evidentemente identifican que eso es un problema. Y otra cosa es que las medidas sean eficientes. Y a la hora de reordenar o de reasignar o de asignar los recursos y demás, pues parece que la prioridad no está en la pobreza infantil. Entonces, por eso nosotros siempre pedimos valentía política, y también quiero decir, no es la pobreza infantil en Andalucía, no es responsabilidad del gobierno andaluz. Estamos hablando de un país que tiene una de las tasas de pobreza infantil más altas de toda Europa, un país, y dentro de ese país, Andalucía es de las comunidades autónomas que peor están. Entonces no es una medida, una política que tenga que hacer solo el gobierno y la Junta. Es un tema que, bueno, que tiene una responsabilidad compartida, evidentemente. Ya lo decía también en la campaña, hicimos un acto, ¿no? Y estuvo Antón Costa, el presidente del Consejo Económico y Social, y lo decía, invertir en infancia es un país de futuro, ¿no? Y es una visión de presente, por supuesto, pero también de futuro. Y también, perdona aquí y termino, hay una frase que a mí me gusta mucho que dice que un país se mide por la forma en la que trata a su infancia, ¿no? Entonces, bueno, si tenemos de las tasas más altas de pobreza infantil, de abandono educativo y demás, pues también deberíamos de pensar cómo nos estamos comportando como sociedad con nuestros niños y niñas.
1: Ahora hemos hablado un poquito de pobreza, pero hay otros 5 apartados, decía que eran 6, de la campaña Veo, Veo, Me Ves. Enseguida hablamos de ello, pero se incorporan a la entrevista Ana Salazar y Juanjo Cuellar. Adelante, Ana.
2: Sí, señor Cuenca, buenas noches.
0: ¿Qué tal?
2: Enhorabuena por la campaña. No
0: Muchas
2: la
0: gracias.
2: Conocía, pero es muy bonita, me parece muy emotiva y me parece muy bien traído eso de la pobreza se levanta a 1 metro del suelo. Está enhorabuena. Sí me gustaría que nos contase o que me contara qué diferencia, o sea, qué es hoy un niño o una niña en riesgo de pobreza infantil. O sea, porque la imagen que tenemos siempre de la pobreza es una imagen un poquito sórdida, ¿no? Con suciedad, con hambre, con... ¿Cómo es la pobreza infantil en Andalucía?
0: Bueno, yo siempre digo también, te imaginas una carrera, ¿no? En la línea de meta, un niño sale vestido de atleta y otro niño sale con una mochila de 30 kilos. Eso es la pobreza infantil, la falta de oportunidades, ¿no? Desde el inicio. Pobreza infantil es que un niño no tenga en su casa un espacio para estudiar. Pobreza infantil es que no pueda tener sus padres la vivienda a una temperatura adecuada en invierno o en verano. Que no pueda celebrar un cumpleaños con su amigo en un parque de bola. Que no se pueda ir con la familia una semana de vacaciones. Claro, es una ausencia total de derechos, ¿no? Y los derechos de los niños, incluso el nivel más alto posible de salud. Como dice Naciones Unidas, eso también es pobreza infantil y eso también lo sufren los niños y niñas andaluces, porque solamente hay que ver los

0: estudios sobre obesidad y dónde están precisamente concentradas las tasas de obesidad o sobrepeso. En fin, hay una serie, la desprotección, el riesgo a sufrir violencia, ¿por qué? Porque no tengan los mecanismos adecuados o porque no se sepa ver esa violencia que puede estar sufriendo. Con lo cual es algo integral, ¿no? Entonces, no es ese imaginario en donde nosotros pensamos en otras latitudes y en una pobreza extrema. Aquí la pobreza son falta de ingreso económico y así se mide, pero también se mide y se empezó a medir así por eso precisamente. Hay otros indicadores que lo que no, que es verdad que no se ven muchas veces, pero que lo que nos muestran es que sí que hay niños que al final, según nuestros estudios, cuando cumplan los 18 años además van a llegar a ser pobres hasta un 80%. El 80% de los niños que ahora están en situación de pobreza llegarán a ser adultos pobres. Eso, aparte de que ya está vulnerando los derechos de los niños ahora, es un coste brutal para la sociedad en términos de encontrarte con...
1: ¿Y cómo se cuenta esa invisibilidad? Porque todas las variables, los indicadores de medición, las KPI que estamos poniendo sobre la mesa ahora mismo, no tienen por qué verse, ¿no? Lo que estábamos diciendo, la temperatura, si tienes un espacio o no para tal, si tienes una comida saludable, la obesidad sí es más visible, pero... ¿Cómo se cuenta esa invisibilidad a la sociedad para hacerla consciente de que eso existe?
0: Bueno, nosotros lo hacemos a través de campañas, a través de nuestro trabajo de incidencia política. Yo creo que los datos están ahí y a lo mejor los datos para que una persona entienda lo que... Bueno, pero si el niño va al colegio y yo no lo veo...
1: ¿Y come?
0: Sí, pero... los niños en situación, en familia vulnerable, en situación de pobreza, repiten 4 veces más cursos que los niños que viven en familia, digamos, normalizada. Hay una serie de indicadores, por ponerte un ejemplo, ¿no? Hay una serie de indicadores que hacen que esa pobreza está ahí. Nosotros la seguimos contando, seguimos poniendo de manifiesto que es una situación invisible muchas veces, porque no vemos esas carencias, pero bueno, es algo que la sociedad tiene que entender, que nosotros como sociedad lo que nos está lastrando como sociedad también es eso, es que haya tantos niños, tantas niñas o tantas familias en situación de pobreza.
2: Señora, ¿qué tal? Muy buena.
0: ¿Qué tal?
2: Yo le iba a preguntar si desde las instituciones, si desde la política había conciencia. Usted ha dicho que la mayoría de los programas electorales han recogido sus peticiones. Quiero pensar entonces que ese es un buen comienzo, ¿no? Yo le quiero preguntar sobre salud mental infantil, porque sobre todo los que somos padres de chicos y chicas adolescentes, sabemos que todo el tiempo que no pasan en casa lo pasan normalmente en el colegio, en el instituto, y es ahí donde se forja la personalidad. Y yo querría saber que, aparte de si lo que se llevan los chavales en casa, si hay una conciencia, si hay una formación, sobre todo en Andalucía, para saber afrontar los problemas mentales de los chavales de hoy en día, que entiendo que no tienen mucho que ver con los que teníamos nosotros hace unos años.
0: Pues no la hay, en realidad no hay una política de salud mental infanto-juvenil, ¿no?, que aborde de manera integral pues todas las dificultades que pueden estar pasando los niños y niñas y la edad adolescente. Hay muchos elementos que atraviesan eso, como es el entorno digital, nuevas formas de violencia desde lo físico a lo virtual. Nosotros hicimos un informe hace 2 años y medio donde vimos que los problemas de salud mental en Andalucía habían crecido, sobre todo con la pandemia, pero hasta un 50%. Y luego al final hablamos también de política y recursos. Andalucía tiene 5 psicólogos de media por 100.000 habitantes. España tiene 6. En la Unión Europea el entorno tiene 18, el entorno de la Unión Europea. Al final... la atención primaria, no hay un elemento de detección de temas de salud mental en atención primaria. Nosotros pensamos que el ámbito educativo, sin que tenga toda la responsabilidad, sí debe ser, y tú lo has dicho, ¿no? Yo siempre digo lo mismo, un niño está 8 horas durmiendo, 8 horas en el cole y 8 horas en casa o en el parque y tal. Entonces, es que la mitad del tiempo está en el ámbito educativo ahí. Entonces, necesitamos que haya formación específica para profesionales para detectar. No tienen por qué atender desde el ámbito educativo un tema de salud mental, pero sí detectar, porque hay indicadores, que haya protocolos entre administraciones públicas, ¿no? Que los hay, pero que tienen que funcionar, los profesionales los tienen que conocer.

0: Saludamos ya a nuestra invitada, Sara Rebollo. Hola. Buenas noches.
1: Buenas noches, Fernando.
0: Profesora, periodista, doctora en comunicación. ¿Qué tal? ¿Cómo se encuentra?
1: Bien, encantada de estar aquí con vosotros y poder compartir un poco de la obra que acaba de
0: publicar. Para presentar este libro, Miedo y Propaganda, Subordinación a Cambio de Seguridad. ¿Por qué ahora este libro?
1: Pues mira, este libro es el origen de, el resultado más bien, de una tesis doctoral que se inició en 2019, y es una mi línea de investigación es el miedo y la propaganda. Y bueno, después de varios estudios empíricos, intentar saber cuánto miedo utiliza cada partido político,

0: ¿Cómo lo hace? ¿Qué estrategias utiliza? Me faltaba algo, porque hay un debate abierto sobre si el uso del miedo en la propaganda política es democrático o no, y yo lo que hago con este libro es posicionarme por primera vez. Ya no son resultados cuantitativos, cualitativos, en términos científicos, sino aportar al debate social, ¿no?, que esto supone. Y tomo postura precisamente en
1: Ahora hablamos
0: estas páginas.
1: de esa postura, de quién
0: Sí.
1: usa más el miedo, si la derecha, la izquierda o qué partido lo hace más, pero quería preguntarle si este libro también nace de la sensación de que ahora hay más miedo, más propaganda que hace tiempo.
0: Bueno, no más propaganda, pero sí mucho más emocional todo. Entonces, se sabe que se ha utilizado el miedo en la propaganda. La propaganda nos acompaña y nos ha acompañado desde que el ser humano se conforma en sociedades, pero ahora, desde que se rompe el bipartidismo en 2014, la emoción prima muchísimo en los mensajes, y como que hemos dejado a un lado el pensar y repensar tanto los mensajes para dejarnos llevar por aquello que nos hacen sentir, ¿no? O aquellos grupos a los que yo quiero pertenecer, ¿no? Como por ejemplo patriotismo, o esa división que hacemos entre el nosotros, ¿no? Mi grupo, ¿quién es? Los que defendemos España, ¿no? Los que defendemos tal cosa. ¿Y quiénes son los otros? ¿A quién tengo que
1: ¿La gente
0: apartar,
1: ya
0: ¿no?
1: solo quiere recibir mensajes de sus egos?
0: Bueno, no es que es solamente lo que quiera, pero sí lo que consume. Hay una diferencia entre lo que queremos y lo que consumimos. A lo mejor, si preguntásemos, no sé lo que quiere la gente, ¿no? A lo mejor, si preguntásemos, nos sorprenderíamos y diríamos que la gente quiere consumir más diferentes opiniones. Pero la verdad es que al final lo que acabamos consumiendo siempre ha sido algo, desde que los estudios de los medios de comunicación y de la teoría de la comunicación, es aquello que es afín a nosotros. Y yo creo que las redes sociales lo que han hecho es afianzar esta idea,
1: Pero
0: al
1: vamos a ver,
0: final.
1: siempre hemos asociado el miedo y la propaganda a las autocracias, a las dictaduras, a los regímenes totalitarios. ¿Una democracia en la que haya miedo y propaganda es una democracia en riesgo?
0: Desde mi punto de vista, y como desglosa en el libro, efectivamente, hay un debate en el que asumen que, bueno, una parte de algunos teóricos dicen que el miedo es una parte más de la construcción de los mensajes políticos, igual que puede ser la sorpresa, la alegría o incluso la ira. En cambio, otros, en el que yo me posiciono, consideran que el miedo y la democracia no hay una compatibilidad entre ellos. Al fin y al cabo, el miedo es la única emoción primaria que está vinculada a la supervivencia del individuo. De hecho, gracias a ella estamos aquí. Si ahora mismo entrase un león en la sala, ¿no?, el miedo nos haría movernos de ella e irnos, o a algunos nos paralizaría, lo que sea, pero al final nos ha ayudado a evolucionar, nos ha ayudado a que estemos hoy aquí. Entonces, ese vínculo tan animal, ¿no?, que tenemos con el miedo, hace que tomemos decisiones, en este caso políticas, que a lo mejor no tomaríamos si no sintiésemos esa emoción, ¿no? Entonces, claro, ahora mismo el miedo podría cambiar una decisión que a lo mejor podríamos haber tomado en un sistema totalmente
1: ¿La
0: democrático.
1: sociedad ahora se mueve por miedo o por convicciones?
0: Bueno, es que no son excluyentes. El miedo, al fin y al cabo, por ejemplo, nos ayuda a afianzar lo que hablábamos antes, el patriotismo. Si mi convencimiento absoluto es que tengo que defender la prioridad nacional porque hay algo que lo está atacando, por ejemplo, muy común en los medios de comunicación, en la propaganda política y el miedo, la inmigración, ¿no? Vienen los inmigrantes, nos van a quitar el trabajo, tengo miedo, ¿vale? Entonces, eso al final acaba generando odio, que es precisamente por lo que creo que es incompatible con la democracia. Miedo y odio van vinculados.
1: De hecho, en el libro analizas diversos fenómenos que crees tú que debes combatir, como por ejemplo la creación de amenazas simbólicas, en este caso la amenaza de la inmigración. ¿Hay algún antídoto ante esos mensajes de construcción de amenazas que realmente no existen?
0: Pues antídoto, me encantaría tenerlo, pero realmente ahora creo que lo único que podemos hacer es luchar contra la desinformación. Y bueno, estos espacios en los que se debate y se habla de política y se comentan eslóganes y se comentan estrategias comunicativas, creo que es una buena forma para ayudar al ciudadano, ¿no?, que al final es lo que queremos todos. Lo ideal sería que los partidos políticos y los líderes tomaran conciencia, pero como veo eso ahora mismo un poco más complejo, creo que la lucha contra la desinformación ahora mismo sería la respuesta más
1: El
0: rápida.
1: miedo a la desinformación, y eso me permite hacer una asociación mecánica de ideas y preguntarte cómo el miedo se está convirtiendo en una herramienta cardinal del mensaje político y qué importancia tiene para la difusión de ese miedo utilizado por los partidos. Ya nos dirá luego más adelante quién lo utiliza con mayor asiduidad, aunque lo podemos imaginar.
0: Imagina.
1: La proliferación, ¿cuánto están ayudando a la proliferación de pseudomedios con más que periodistas, activistas?
0: Sí, bueno, estamos viendo muchísimos casos ahora de que las redes sociales y la gente que está creando contenido, que como bien has dicho, no son periodistas ni nada, pero ayudan a fomentar esas amenazas. Si yo

0: Esto es una teoría muy antigua de la propaganda, que es si hay una semillita, si con que haya eso, yo ya puedo hacerla crecer para que sea una verdad aceptada. Si yo tengo la ligera convicción de que la inmigración viene a quitarme el trabajo, por ejemplo, o a cometer agresiones sexuales, por ejemplo, si yo tengo esa ligera idea y yo me encargo de machacarlo desde emisores políticos, ¿no? Los propios líderes políticos, o los que en este caso, los pseudo estos periodistas políticos, lo que sea, al final va a ser una verdad aceptada, ¿vale? Entonces, acabamos, tanto lo escuchamos que al final parece que tanto que se repite una mentira acaba convirtiéndose en verdad, pues algo así pasa con la propaganda. Nosotros al final nos afiliamos a ideas y esas ideas precisamente están muy vinculadas a lo que somos. Y el miedo precisamente tiene, por haber estado vinculado a la supervivencia, tiene un vínculo muy estrecho con la construcción identitaria. ¿Qué quiere decir? Que si yo siento que pertenezco a un grupo, véase españoles, andaluces, gente, feministas, lo que sea, yo voy a luchar como un tótem. Voy a luchar por mantener ese nosotros, porque somos seres sociales, necesitamos estar en grupo. Y esas ideas, afiliarnos a ideas, nos ayuda a estar en grupo. ¿Qué pasa? Que si yo sigo un grupo, quiere decir que hay otro grupo. Entonces, es ese grupo al que temo, es ese grupo al que tengo que odiar, porque tengo que proteger a nosotros. Entonces, al final, alimentar esas ideas desde creadores de contenido, desde políticos, ayuda a armar más todavía esa división identitaria.
1: Ahora seguimos hablando de la polarización y de del momento en el que se cambia el adversario político por el enemigo político. Pero se incorporan a la entrevista a Danicela y María Sánchez. Me van a permitir, tanto Sara como María, que en primer lugar felicite públicamente a. Ya lo he hecho en privado, pero felicite públicamente a Danicela por ese scoop periodístico que ha aportado muchísimo a la profesión periodística en Andalucía, en Sevilla, la denuncia de una compañera de profesión que sufrió una agresión sexual reiterada durante muchos años, al igual que otras compañeras que no han tenido, no sé si la valentía o la oportunidad de hacer lo mismo. Y estamos hablando de una persona, Gustavo Fuentes, el director de ADM, que ya ha dejado de serlo y que ha quedado evidentemente muy señalado. Así que públicamente felicito al diario.es y a Dani Cela, que ha sido el periodista que ha sacado esa información. Dani, muchísimas felicidades.
2: Muchas gracias, Fernando. La verdad es que estamos contentos con la investigación. En parte de la investigación se aborda el miedo como factor determinante de parálisis de la denunciante y de todo su entorno. Y bueno, estamos contentos con la investigación y vamos a seguir en ello, porque al final Gustavo Fuentes es un eslabón de una cadena que es bastante más compleja, ¿no? Y bueno, también agradezco, a mí me sorprendió gratamente que tuviese tanta repercusión en otros medios de comunicación, por supuesto la cadena SER, El País, todos los medios de comunicación implementaron mucho esa información. Yo creo que eso ha ayudado también a que la situación de esta denunciante y de la gente que la ha apoyado sea hoy mejor que la semana pasada.
1: Pues lo dicho, a vuestra disposición, Sara Rebollo.
3: Buenas noches, Sara. Me gustaría situar el debate. Hemos ido hablando de miedo, inmigración, propaganda. ¿Hasta qué punto este binomio de la prioridad nacional archiconocida se puede relacionar con los principios básicos de la propaganda, si es que tiene un enlace? Y por otro lado, decías, el miedo es una emoción básica para la supervivencia del ser humano y es lo que nos permite estar vivas. ¿Es legítimo sentir miedo del diferente, de la otredad, en este sentido? ¿Nos deberíamos sentir mal de alguna manera cuando tememos a lo diferente? ¿Cómo te posicionarías en este sentido?
0: Por supuesto que es normal que sintamos miedo. Es una emoción primaria, eso quiere decir que la tenemos todos los seres humanos, incluso los seres vivos, ¿no? Los animales también la tienen. Es normal que sintamos miedo al otro, a lo diferente, ¿no? Es algo con lo que convivimos desde que somos bebés, ¿no? Que tienen miedo, lo nuevo genera un poco de reparo, ¿no? La cuestión es cómo instrumentalizamos eso, quiero decir. Vale que nosotros podamos tener miedo a lo diferente porque somos seres humanos, pero ¿a quién señalo como el diferente? ¿Quién va a ser mi chivo expiatorio al que yo señale para que el resto le tengan miedo? Y eso
3: ¿Cuáles
0: es lo
3: son
0: que
3: los
0: tenemos,
3: chivos?
0: claro, eso es lo que tenemos que preguntarnos, sobre todo en una democracia, como hablábamos antes.
3: ¿Cuáles son los chivos expiatorios que más has encontrado?
0: Pues mira, la inmigración es uno de los que más aparece, las feministas también es uno de los que más aparece. Es curioso porque, bueno,

0: de investigación es de 2014 hasta las últimas elecciones de 2019, porque es desde que rompimos el bipartidismo. Y Cataluña, la independencia catalana, también salió como una de las amenazas más señaladas, ¿no? Los independentistas, en concreto, era el chivo expiatorio, que funcionó muy bien para las segundas elecciones del 16, y la primera y la segunda de 2019, esto se incrementó muchísimo también porque ya veíamos en el escenario político a Vox, ¿vale? Que lo utilizó también como un trampolín que le ayudó a señalar. No quiero decir que, hablando de la inmigración, las feministas, claramente, desde una parte o no, un emisor político concreto que puede ser Vox, puede ser el Partido Popular, pero no quiere decir que la izquierda no utilice el miedo. Por supuesto, también utiliza el miedo. Lo que pasa que sí es cierto que desde los años que yo he analizado lo hace en menor medida. ¿Cuáles son sus chivos expiatorios? ¿Cuáles son sus amenazas? Por ejemplo, el estado de bienestar. Cuidado, porque el estado de bienestar se tambalea. Cuidado, porque si ellos llegan al poder, esto se va a acabar, ¿no? O viene el fascismo, que también sale muchísimo en los resultados, ¿no? Entonces, claro, al final, aunque no es una batalla igualitaria, como yo digo, hay unos que lo hacen más que otros, sí es algo que se utiliza generalmente. Entonces, lo que nos tenemos que preguntar es, ¿este uso ayuda o no a la democracia? Y con respecto a lo que me comentabas de la prioridad nacional, lo vinculo perfectamente a lo que estaba diciendo, porque al final es lo mismo un emisor, en este caso, pues ya podemos hacer una idea que es la extrema derecha, ¿no? Que es Vox, que alude constantemente a que hay un nosotros que tenemos que salvaguardar bajo cualquier circunstancia, ¿vale? Que es, ese nosotros es los nacionales, España, que también habría que preguntarnos quiénes son para ello ese nosotros. Por supuesto, que de hecho me recuerda, me acaba de venir, no me acuerdo, creo que fueron las elecciones del 16, puede ser, no estoy seguro, las primeras del 19, puede ser. Esta foto que subió Vox a su Twitter, sí, de como si fuese la lucha de Juego de Tronos, ¿no? De Jon Snow contra todo, y era Jon Snow, era Vox, y estaba el símbolo de los comunistas, el símbolo de los anarquistas, el PSOE, el símbolo de las feministas, del colectivo LGTBI. Ahí dejó muy claro que la política era una batalla, que había que luchar contra ellos, porque si no, acabarán con nosotros, ¿no? Y utilizaron perfectamente, ahí se veía muy bien, el uso del miedo y del odio, como operaba en la estrategia comunicativa. Me acaba de recordar ese.
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1: Javier Monte, buenas noches.
2: Buenas noches, muchísimas gracias.
1: Lo primero, enhorabuena, parlamentario. ¿Qué tal? ¿Qué sintió, qué siente cuando ves esa imagen y qué sintió en ese momento?
2: Bueno, pues un poquito de...
1: responsabilidad, miedo, vértigo, una mezcla de todo.
2: Una mezcla un poco de todo, ¿no? Un poco de responsabilidad por saber y por intentar transmitir lo que nosotros queremos transmitir a la gente, por intentar representarla en el Parlamento andaluz, nuestra gente y toda la gente que nos ha votado, todos los andaluces en general, pero también un poco de ilusión, ¿no? Y esa misma responsabilidad, transformarla en ilusión y, bueno, saber que tenemos bastante legitimidad para hacerlo y sabernos capaces de hacerlo, ¿no? Entonces, una mezcla de todo.
1: ¿Quién es Javier Monte?
2: Pues Javier Montes es un enfermero de la sanidad pública que tuvo que emigrar cuando acabó la carrera en 2021, emigrar a Bilbao. Estuvo allí casi 3 años por la falta de estabilidad laboral que tenemos aquí los sanitarios. Nos vamos allí para puntuar y para poder trabajar aquí con condiciones de estabilidad. Bueno, yo me politicé un poquito antes, quizá en el instituto, gracias a la influencia de mis hermanas en el movimiento estudiantil y demás. Y después, bueno, ya estando allí en Bilbao, pues me afloreció un poquito más el sentimiento andalucista y decidí, pues, militar en Adelante Andalucía, ¿no? Viendo el potencial y la falta que hacía de un partido andalucista de izquierda, milité en Adelante y nada, y ahí empezó un poco mi trayectoria militante.
1: ¿De qué se siente más orgulloso un joven de 26 años, ¿no? 26.
2: Sí, 26.
1: Por estar en Adelante Andalucía.
2: Bueno, pues yo creo que...
1: Por militar en este partido.
2: Sí, yo creo que de tomar conciencia de que hace falta que toda la sociedad, toda la clase trabajadora, en concreto los jóvenes, nos organicemos políticamente de la manera en la que sea una organización de vecinos, un sindicato de inquilinas, o en mi caso en un partido político, o una plataforma de enfermeras, como también fue mi caso. Yo creo que un poco es ese, ¿no? El tomar la responsabilidad de militar en algo y de intentar cambiar la sociedad de manera organizada y colectiva, que yo creo que es la forma.
1: ¿Le molesta que se diga habitualmente o recurrentemente que la juventud española y andaluza se está derechizando?
2: Sí, yo creo que en realidad también es un poco un análisis a veces interesado, ¿no? Porque a veces, muchas veces, pues esa derechización o teórica, que en algunas ocasiones pues sí la acompañan los datos, responde en realidad a una frustración que tienen los jóvenes en la actualidad, pues en situación, pues, en mi caso, por ejemplo, de difícil acceso a la vivienda, difícil acceso a un empleo estable, en condiciones dignas aquí en Andalucía, frente a la necesidad de emigrar. Entonces yo creo que hay una respuesta por parte de la gente, pues, que empieza a votar, o de la gente joven y no tan joven, que es, pues, bueno, pues votar a alternativas que no sean responsables directos a corto plazo de esas cosas, ¿no? Entonces yo creo que hubo una respuesta a esa frustración votando en algunas ocasiones a la extrema derecha, pero no creo ni de lejos que la juventud sea de extrema derecha, y de hecho en mi entorno lo veo bastante...
1: De ese entorno le quiero preguntar, sí. No sobre su familia ni sobre los miembros de su partido, sino sí. Los jóvenes, sus amigos, los de su pandilla, los de toda la vida, sí. ¿Qué le dicen por estar usted en política?
2: Bueno, pues yo creo que un poco se lo vean, o sea, no es que se lo vieran venir, porque yo tampoco tenía este tipo de intenciones, pero un poco que tampoco se sorprendían, ¿no? Porque en realidad siempre he sido como un poco el politizado del grupo, como el que estaba siempre quejándome y diciendo hay que ver qué tal esto y qué tal lo otro. Yo creo que un poco se lo veían venir, ¿no? Sin más, porque también ha sido algo progresivo, no ha sido algo que de repente, ¿no? Como, pues, me voy...
1: O sea, que nosotros no acabamos de descubrirle, claro, pero que esto viene, tiene un recorrido, evidentemente. ¿Y qué cree que puede usted aportar en el Parlamento andaluz?
2: Bueno, pues yo creo que puedo aportar, en general, yo creo que los diputados adelante, pero bueno, si quieres hablo de mí, creo que podemos aportar frescura, una izquierda nueva sin mochila, y que además, pues, estamos cercanos a los problemas de la gente, porque los sufrimos diariamente. Yo soy, ¿sabéis? Tengo 26 años, he tenido que emigrar, vivo de alquiler, con la dificultad que eso supone y que ha supuesto acceder a ese alquiler. Soy sanitario, soy enfermero, he vivido hasta hace 2 semanas la situación en la que se encuentra la sanidad, la inestabilidad laboral, soy usuario de la sanidad pública, por tanto también lo sé desde esa parte. Yo creo que lo que puedo aportar, pues, es esa experiencia, aunque a pesar de ser joven, esa experiencia de la calle, de la vida real, trasladar toda esta experiencia a las instituciones, al Parlamento en este caso, ¿no? Y también nosotros, como te he dicho, claro, que nosotros llevamos una andadura progresiva, digamos. Nosotros también venimos de los contactos con los movimientos sociales. He estado en la plataforma de enfermeras, hay compañeras que están en sindicato de inquilinas, en sindicato de trabajadores. Entonces yo creo que también eso es lo que podemos aportar, pues llevar todas esas reivindicaciones y esa realidad al Parlamento.
1: He escuchado en numerosas ocasiones al anterior líder de Adelante Andalucía, Teresa Rodríguez, y también al actual portavoz, José Ignacio García, decir en muchísimas ocasiones que en el Parlamento la moqueta está alejada de la calle. Uh-huh. ¿Qué antídoto hay para que quien entre en el Hospital de las Cinco Llagas no sea parte de la realidad social.

0: Yo creo que, o sea, yo creo que no hay como una clave concreta y única, pero nosotros sí que intentamos pues poner barreras a eso, ¿no? Varios antídotos, como tú dices. Uno de ellos es intentar vivir como la gente a la que aspiramos a representar. O sea, nosotros lo que hacemos es renunciar a parte del sueldo, bueno, en nuestro caso lo donamos adelante. Yo voy a cobrar lo que cobraba de enfermero, entonces esa es una forma de tratar de vivir como yo he llegado viviendo hasta ahora. Pues con mi salario, con mi situación en el alquiler, con mi situación en otra situación. Y yo creo, como decía también Teresa, que hay que tener un pie en las instituciones y mi en la calle, si no olvidamos qué es lo que pasa afuera, que cuáles son los problemas que tienen en general nuestra gente y no somos capaces de llevarlos al Parlamento, ¿no? Si nosotros no supiéramos qué problemas hay en las ratios, qué problemas suponen las ratios insoportables en las aulas o las ratios en los hospitales, los centros sanitarios o la dificultad de un autónomo para pagar la cuota de autónomo, pues si no supiéramos qué es lo que es eso, no podríamos representarlo dentro de la institución.
1: Del Pleno Constituyente, ¿qué imagen se le ha quedado? ¿Qué le ha sorprendido? ¿O qué no le ha gustado o qué le ha gustado? Esto, llegas a casa y dices, esto es como yo lo imaginaba. Evidentemente, poco tiempo,
0: Sí,
1: solo una
0: sí,
1: sesión,
0: sí,
1: pero
0: sí.
1: alguna imagen se te quedaría, ¿no?
0: Sí, bueno, yo creo que era como todo un poco protocolario, claro, un día así como el Pleno de
1: Sí, de buen
0: Constitución.
1: rollismo, ¿no? Ya eso se
0: Sí, como un
1: acabará,
0: poco
1: ¿no?
0: así de tal, nosotros llevamos un poco a lo nuestro. A mí, la verdad es que cuando estás en el momento, pues no, como que no llegas a disfrutar, porque estás como un poco con la presión, con los nervios, no sé qué. Después te das cuenta que, bueno, a lo mejor puedes haber disfrutado algo más de, por ejemplo, el momento que hemos visto la promesa del cargo, que fue algo bonito que hicimos los 8 diputados, pero bueno, al final con naturalidad, algo anecdótico y con ganas ya de empezar a trabajar y de llevar cositas al Parlamento.
1: Bueno, enseguida hablamos de política, de la política andaluza, de cómo ve usted la política. Queríamos conocerle un poquillo a
0: Muchas gracias.
1: usted y se incorporan a esta entrevista a María Iglesias y Carlos Rocha. ¿Qué
2: Hola,
0: tal?
2: buenas
0: Buenas.
2: noches, señor Monte, encantada.
0: Igualmente.
2: Bueno, le estamos escuchando ese brío transformador del que empieza la nueva andadura de la juventud. En la legislatura anterior, yo creo que el hito que usted también suele señalar más, con 2 diputados nada más que tenía adelante, ha sido quizá el tema de la gratuidad de las lentillas, de las gafas para los niños menores de 16 años. ¿Qué reto concreto, muy preciso, cree usted que debe ser urgente, prioritario, que ahora impulsen teniendo 4 veces más representación, teniendo 8 diputados autonómicos?
0: Nosotros siempre hablamos de cosas así un poco generales, pero creo que lo transformamos en ideas concretas, ¿no? Nosotros durante la campaña hemos anunciado una ley andaluza contra el cáncer, hemos anunciado medidas también para los autónomos y hemos anunciado bastantes propuestas que yo creo que llevaremos y concretaremos dentro del Parlamento, de las instituciones. Desde luego, lo más principal, lo más básico, lo más rápido que hay que hacer es pues, dejar de derivar dinero a la sanidad privada, invertirlo en la pública, invertirlo en contrataciones de la pública, hacer una ley de vivienda como presentamos también en el Parlamento enfocada a solucionar todos estos problemas de vivienda que está habiendo y en definitiva pues llevar estas ideas pues concretarlas a través de las leyes de las alternativas que nos presentan.
2: Y como alguien joven que ha tenido que emigrar de Andalucía, como nos contaba, bueno, Vox está obsesionado con atacar a los inmigrantes, pero no habla nada de esta realidad, de una juventud andaluza que de nuevo tiene que buscar sus oportunidades fuera de nuestra tierra. ¿A eso le ha dado vueltas, habiéndolo vivido en carne propia? ¿Qué se podría hacer, incluso en el ámbito sanitario, que es muy común que sanitarios andaluces vayan a otras comunidades donde hay mejores condiciones laborales? ¿Qué debería hacer nuestra comunidad para retener ese talento andaluz? Si se quiere quedar, se quiere ir, por supuesto, pero que no sea por obligación.
0: Bueno, yo creo que tiene que creer y que invertir en determinados sectores, ¿no? Como por ejemplo en la sanidad. En la sanidad nos vamos no buscando, muchas veces se creen que nos vamos buscando mejores salarios, obviamente después te vas y cuando vuelves notas que cobras menos, pero en realidad nos vamos buscando estabilidad laboral. Entonces yo creo que lo que habría que hacer es analizar pues, qué sectores se están yendo, por qué se están yendo y combatir esas causas, como por ejemplo en el caso de la sanidad. Pues ofrecer contratos estables porque nos hacen falta, venimos escuchando que faltan profesionales y la realidad es que están distribuidos por los hospitales de España. Entonces, esta es una de las situaciones y otra también, pues impulsar un modelo también en el cambio productivo de Andalucía, que el empleo de los jóvenes y los notas jóvenes no dependa pues exclusivamente del turismo o de otras actividades económicas que en realidad repercuten sobre otros territorios, pero que se desarrollan aquí, ¿no? Que operan aquí.
3: ¿Qué tal, señor Monte?
0: Buenas
3: Buenas noches.
0: tardes, buenas noches.
3: Yo quería preguntarle una cosa, igual me anticipo, ¿no? Pero eran, como hemos comentado, ¿no? Eran 2 compañeros suyos los que estaban en la anterior legislatura. Eso provocaba una multiplicidad de funciones que ahora os podéis permitir tener más repartidas. Entiendo que todavía no lo habéis hecho, pero no sé si tú tienes ganas de ser el portavoz sanitario. No sé si está entre los planes, pero si lo está, sí, si no le parece un reto importante, porque uno de los asuntos quizás.

0: que más se debate en el Parlamento, que más se van a seguir debatiendo, y es verdad que de vez en cuando hay debates más relevantes, que puede ser portavoz quien los asuma, pero no sé si usted tiene esa idea o esa intención de esa voz de los sanitarios que están trabajando en esa precariedad, llevarla al Parlamento.
1: Sí, bueno, esa es un poco la idea, en realidad también esa es un poco la causa, ¿no?, de que yo estoy aquí, ¿no?, poder trasladar de primera mano las reivindicaciones que tienen los sanitarios, a pesar de ser también usuario, por supuesto, de la sanidad pública, y de, bueno, de hablar con voz propia y de saber todas estas experiencias que vivimos. Yo soy sanitario, me tengo que ir, pero no, ya sabéis que no es algo concreto mío. Una vez que estamos aquí, nos ofrecen, yo estaba en un contrato de mes en mes hasta hace 2 semanas, entonces yo creo que estamos bastante legitimados, y estoy bastante legitimado a poder llevar estos problemas, nuestras propuestas, al Parlamento de Andalucía. Siempre, por supuesto, trabajado de manera colectiva y desde la perspectiva de los diferentes movimientos sociales, asociativos, pero sí, sí, me veo en ello.
0: Y también quería preguntarle una cosa que ha mencionado usted al principio, cuando le estaba preguntando a Fernando sobre su pandilla y cómo usted es más politizado de esa pandilla, pero claro, al final, bueno, entiendo que más o menos todos lo están un poco. ¿Esos colegas suyos de su pandilla sabían que Adelante Andalucía era un partido anticapitalista o es esa una de las claves del éxito que ha tenido Adelante Andalucía? ¿Esconder un poco esa parte más ideologizada que puede echar para atrás o que anteriormente en otros años ha echado más para atrás a votantes y que ahora no ha sido tan aguda, por llamarlo de alguna forma?
1: Bueno, yo creo que eso, vamos, que no ha echado para atrás a nadie, por lo menos en mi contexto y en mi entorno, sí sabían que era una fuerza anticapitalista. Realmente las medidas, las propuestas que llevamos lo son abiertamente, ¿no? Entonces yo creo que no ha supuesto un impedimento ni para mi contexto ni para los votantes en general de Adelante Andalucía.
2: Y ahora sí, nuestra querida tertulia de sabios y de sabia, Amparo Rubiales, buenas noches.
3: ¿Qué hay? Buenas noches.
2: ¿Cómo llevas el calor? ¿Cómo llevas el calor?
3: El calor un poquito hasta las narices. Bueno, estamos empezando por lo visto, ¿eh?
2: Cuidado que dicen que la hora de calor, dice que empieza el fin de semana. Nosotros hemos ya aquí 10 días rondando los 40.
3: Pero es que no es imposible, porque es que estamos en junio. Antes le recordaba yo a Clara, la que nos maquilla, le recordaba yo hace 2 años, esa que hacemos cuando nos reunimos a final de curso, el frío que pudimos pasar.
2: ¿Te acuerdas? La escuela hostelería ahí mirando el río, que es sitio más bonito, pero qué frío pasamos.
3: Qué frío pasamos hace 2 años. Y ahora yo al revés, tengo un problema de moco y no sé qué, y me dice la médica, tengo reflujo gástrico. Y digo, es que si Amparo te pasa todos los años con el calor, digo, pero que estamos en junio. Y dice, pero el calor no es de junio.
2: Sí, pero ha habido mayo muy caluroso y sin embargo es verdad que ha habido mayo o junio muy placentero, ¿no? Que se puede llevar de manera liviana, como la hace 2 años, efectivamente. Me acuerdo yo que pasamos frío.
3: ¿Te acuerdas?
2: Que nos teníamos que refugiar dentro.
3: Una cosa preciosa, que estábamos todos encantados. No hacíamos la foto y nos teníamos que meter dentro. Y eso fue hace 2 años.
2: Sí, efectivamente. Bueno, esa experiencia, esa convivencia, hay que repetirla la próxima semana.
3: Eso sí. Tenemos que estar por encima del tiempo, por encima de casi todo.
2: Claro, además, esa foto es icónica de todos los años. Pepe Fernández, buenas noches.
4: Buenas noches, Fernando.
2: ¿El calor cómo lo llevas tú? ¿Cómo lo lleva tu perra?
4: Bien, bien. Además, he puesto en marcha un invento que me está medio funcionando y estoy contento. Que es usar fuentes de estas que se cargan con luz solar en una pequeña vasija, que además van soltando agua y te humedecen el ambiente. Y eso, la verdad es que yo no sé si es o no, o si es psicológico, pero yo noto más fresquito, por supuesto, el ventilador. Que es la única forma al final de...
2: ¿Y tu perrita quiere salir a la calle o no quiere salir a la calle?
4: No, de vez en cuando la baño, le echo agua y tan contenta. Así que en ese aspecto ya no le gusta nada el calor de la calle, porque además el asfalto que nos han puesto en Sevilla...
2: Quema las patitas.
4: Quema, no, arde. Y le quema las patas a los animales y a las personas que lleven chanclas, ¿no? Es decir, en ese tema. Y ahora con la moda esta de poner los cachos de piedra que están poniendo en las calles, que yo creo que vamos a tener problemas, mucha gente para andar por esas calles, así que los podólogos van a tener trabajo y también muchas zapaterías van a tener que aconsejar zapatos especiales para ese modelo de adoquín que están colocando, que a mí me recuerda mucho el adoquín que hay en las Siete Revueltas, que es donde están los adoquines más vistosos de Sevilla, ¿no? Pero bien, yo creo que aguantaremos. Aunque vamos a tener...
2: Hay una anécdota de adoquines en Cádiz, Pepe. El Beni de Cádiz decía, hubo un alcalde que empezó a poner adoquines en todas las calles del centro y dijo, y saludó al alcalde y dijo, alcalde, hay que ver la guasa que hay en Cádiz, que hasta las calles de Cádiz dan bocado. ¿sabes? Yo...

0: Yo este verano vuelvo a ir a Cádiz. Te lo dije ya el año pasado y te lo repito. Repito Cádiz. Y repito el parador de Cádiz porque yo no he visto una cosa igual.
1: ¿Qué vistas tienes?
2: Pero yo quiero dejar un apunte.
0: Está puesto en el mejor sitio del mundo.
2: Si me permitís dejar un apunte, yo no sé si este problema lo tienen en el resto de capitales andaluzas, pero en Sevilla lo tenemos. En Sevilla, por ejemplo, no tenemos árboles. En Sevilla, por ejemplo, las fuentes.
0: El Parque María Luisa sí lo tenemos.
2: Bueno, el parque, pero está desde.
0: Pero hay que irse, hay que irse.
1: Toda la cadena. Esto se emite en toda Andalucía, aunque se grabe aquí en Sevilla, ¿no?
2: Pero no sé si el problema, por ejemplo, de que no hay fuentes para que la gente beba en las calles, si existe en Granada o existe en Málaga. En Sevilla existe, no hay fuentes. Y algunas que existen no funcionan o sale el agua que es caldo. Es bien bebible, ¿no? Solo se puede tomar. Y después un segundo aspecto, y ya barro para mis intereses, tampoco en Sevilla han puesto las cazoletas que, por ejemplo, creo que en Cádiz creo que las hay, para que los animales, las mascotas, puedan beber a ras de suelo, se les eche un grifo con agua, y que a los animales puedan beber. Es que cuando vas a un bar y le pides al camarero que te traiga agua para tu perro, te la traen, pero te la traen en un vaso, y el pobre perro, mi pobre perra, pobrecita mía, es que se asfixia metiendo la nariz en el vaso. Quiero decir, es un tema que no están cuidando, pero en general los ciudadanos en las calles no tienen acceso a beber agua en un momento determinado, a jugarse la boca. Necesariamente tienes que ir a un bar y pedir por favor que te den un vaso de agua, ¿no?
1: Antonio Rodríguez Torrijos, buenas noches.
3: Buenas noches.
1: ¿Cómo ya estuvo el calor? Una pregunta pertinente en esta fecha, pero ahora más, porque
3: bueno,
1: llega una ola de calor.
3: Yo la verdad que no me gusta, me gusta más el otoño, el invierno, pero lo soporto con estoicismo, porque además, por la actividad que yo sostengo, pues tengo que estar en la calle, me tengo que mover, salgo, y lo hago casi con una especie de autodisciplina, una especie de espartanismo, en la que me pongo un paraguas virtual, sí. Y digo no me preocupo y salgo, y aunque sude eso, pero ya digo, con estoicismo y como lo tengo que complementar necesariamente con mi actividad, pues lo soporto, ya digo, como de manera espartana.
1: Bueno, pues sigo contigo, Antonio, perdona. Sí.
2: No, le iba a preguntar a Antonio, si el que lo sabe todo de Sevilla, si vamos a tener finalmente toldos en la avenida.
0: Ah, no.
2: Veo que hay una gran polémica.
0: Ese es el gran problema que tenemos. No es ni el desempleo, ni la corrupción, ni nada. Es si va a haber toldos o no en la avenida. Tenemos un problema gordísimo. ¿Tú sabes algo, Antonio?
3: Toda norma tiene su excepción. Yo se supone que lo sé todo, pero hay cosas que no sé, que están instaladas en los designios divinos. Es increíble. Yo no le doy mayor importancia al tema de los toldos de la Avenida de la Constitución y en general a los toldos. No le doy ni más ni menos importancia. Creo que en la jerarquía de prioridades hay muchas más cosas. Pero qué tristeza observar que aquellos que hacen de su eslogan partidario y político la capacidad de gestión, no sean capaces de gestionar ni eso. Cuando nosotros gobernábamos, independientemente de transformarse, gestionaba.
1: Pero independientemente de eso,
0: lo que es increíble
1: es, primero, la lectura política que se puede sacar del pim pam pum que están protagonizando el alcalde José Luis Sanz y la consejera de Cultura, Patricia del Pozo. Ahí hay algo más que un enfrentamiento entre un ayuntamiento y una administración autonómica, pero sobre todo que el alcalde diga que seguramente no lo tengamos porque no quiere repetir el mamarracho del año pasado. Pero a ver, el mamarracho no te lo impusieron, lo pusiste tú, ¿no?
3: Claro, por eso digo que es sorprendente. Yo ya, bueno, ya me sorprendo cada día menos, ¿no, Amparo? Pero es sorprendente que la ciudadanía no perciba eso. O sea, la gente en una especie de silencio visual, por llamarle de alguna manera,
0: a lo mejor
3: sí lo
0: percibe,
3: es evidente, ¿no?
0: A lo mejor sí lo percibe.
3: Pero
0: lo que pasa es que no lo dicen,
3: si lo perciben,
0: no lo cuentan.
3: Vale, si lo perciben, después no actúan en consecuencia.
0: Eso
3: ¿no?
0: Sí, lo que
3: en
0: habría,
3: fin, pero
0: lo
3: que ya habría, digo que había otros temas, me estabas preguntando que se me ha ido, perdona.
1: Sí, no, te iba a preguntar. Pues quería empezar contigo, evidentemente, porque ayer hubo un acto relevante en la Seta de la Encarnación, en la Seta de Sevilla, Concentración por la Democracia, que tú y otros compañeros tuyos habéis impulsado con la colaboración de gente muy notable de la sociedad andaluza y sevillana, y me gustaría evidentemente que tú nos contaras qué percepción te llevaste de ese acto de protesta por la democracia.

0: democracia, una cosa tan grande, pero al mismo tiempo tan en riesgo, ¿no? Como quiere denunciar, ¿no?
1: Fue un acto no tanto de protesta como de afirmación en los valores democráticos, ¿no? Yo creo que se está abriendo camino. Yo tengo, en primer lugar, la percepción de que ayer se constató que la sociedad civil sevillana no está alejada de la preocupación central por el desarrollo de la situación política del país. Había que ver las personas que allí estaban, aparte del número, que eran muchas, eran personas muy caracterizadas del cuerpo político, del cuerpo universitario, de los movimientos sociales, de las fuerzas políticas, de las fuerzas sindicales, de los movimientos sociales de todo tipo, ¿no? Y digo que la primera percepción que yo saco es esa, y con alegría, ¿no? Con alegría, o por lo menos con satisfacción. La gente está muy preocupada por lo que está sucediendo. Al mismo tiempo, la asistencia, por cierto, con 40 grados, la asistencia fue muy numerosa y se situó todo en un concepto que yo creo que es la centralidad política del momento, y es preservar el campo de juego en el que estamos jugando todas. Es verdad que algunos, entre los que yo me incluyo, pensamos que el campo de juego no es igual para todos. La portería mía, entre comillas, es más grande, el portero es más pequeño y además tengo sancionado a dos jugadores del equipo y juego con 9 frente al que tiene 11 o frente al resto de la liga, ¿no?
0: Y con el árbitro a favor.
1: Pero si no hay campo de juego, no jugamos. Y yo expliqué en mi intervención ayer que la clave central de este asunto es precisamente preservar ese espacio común en el que podamos disputar los derechos y las libertades. Sin democracia no va a ser posible avanzar socialmente y por tanto hay que garantizar ese terreno de juego. Y por tanto la percepción fue muy importante. En mi opinión también hay un elemento crítico, entiéndase bien lo de crítico, ¿no? ¿Cómo es posible que la sociedad que dice reflejar la opinión pública esté tan alejada de la realidad? ¿Cómo es posible el silencio mediático ante una iniciativa como esta, salvando honrosas excepciones? ¿Cómo es posible? ¿Es que no le interesa a las televisiones, a los medios de comunicación, a los periódicos? ¿Cómo es posible? Ni una coma, ni antes, ni durante, ni después, digo con salvadas muy y contadas excepciones. ¿Esto qué indica? Que fortalece precisamente a los que opinamos que hay una concatenación y suma de intereses de distintos sectores y fuerzas para jibarizar la democracia, para desestabilizarla, para restarle contenido. Incluso ya está entrando hasta sectores del empresariado y, por supuesto, sectores financieros, ante las tímidas medidas de distribución de renta que se vienen haciendo por este gobierno a favor del trabajo frente al capital. Me refiero al salario mínimo, me refiero a los convenios colectivos, me refiero a los derechos que se están avanzando sociales, y ya hay quienes consideran que eso es pasarse. Aquí gobierno yo por designio divino, por designación divina, y además el gobierno, y no me refiero a administrativo, el gobierno de las cosas, de lo que interesa, tiene que ser asimétrico, a favor del capitán. Y por tanto, eso confirma que estamos en presencia de una operación a la que las y los presentes ayer, Fernando, en la concentración, nos comprometemos a continuar. Porque, y acabó, ¿qué caracteriza lo de ayer? Caracteriza que un grupo, yo lo dije también en mi intervención, de locos y de locas, que preferimos ser considerados como tales antes que inactivos ante lo que está sucediendo, le hacíamos una llamada firme, crítica a las fuerzas sociales y políticas que tienen poder de convocatoria para que disputen la calle. La calle ni durante la época pre-franquista

0: posfranquista, perdón, no era de Fraga. La calle nunca fue de Fraga Iribarne y la calle no puede ser tampoco el espacio único de la extrema derecha y de la derecha extrema. Y por tanto, lo más destacable en términos culturales es que fue una llamada diversa, plural, estábamos gente de distintas posiciones políticas, ideológicas, culturales, pero que nos unía esa fuerza común en defender el espacio para disputar derechos y libertades, que le hacíamos una llamada a las fuerzas políticas, a los sindicatos, a las fuerzas sociales, a que abanderen y lideren la iniciativa política en defensa de lo común. Y lo común es el espacio de la democracia, con todas sus insuficiencias, con todas sus limitaciones, que yo soy el primero en destacarla, pero que sin ella no podemos avanzar.
1: ¿Pero por qué está en rigor la democracia? ¿Por qué está en rigor la democracia?
0: ¿Cómo?
1: ¿Que por qué está en rigor la democracia?
0: En mi opinión,
1: ¿por qué hay que defender la democracia?
0: Yo voy a intentar ser claro, breve. Está en peligro la democracia porque se está intentando forzar la retirada, el desmantelamiento, la desestabilización de un gobierno que por primera vez en muchos años en este país, además de hacer política, además de gestionar, está mínima y modestamente modificando el reparto de la renta nacional. Y en mi opinión, ese reparto de la renta nacional está poniendo en riesgo los privilegios del sector financiero y del gran capital. Esto que puede parecer muy clásico, yo estoy convencido de ello. Si el gobierno hubiese sido más timorato en libertades sociales, en reparto de la renta, más timorato remitiéndose a la gestión, este gobierno, como otros gobiernos en solitario del Partido Socialista, hubiera pasado sin problema. Pero no, este gobierno ha decidido gobernar pensando en los intereses generales, en lo público, en la mayoría social, y eso ha condicionado que se ha agredido.
1: Amparo.
2: No, yo quería decirle una cosa, Antonio, no pude ir ayer, él lo sabe. ¿Por qué? ¿Vosotros habéis leído en algún sitio la noticia, aparte de las redes, que las redes, poquito a poco, pero nos podemos defender con ellas? ¿Tú has leído en algún medio de comunicación?
1: ¿En la cadena SER?
2: En la cadena SER, sí, porque estás tú. Bueno, y tu compañero y algunos de...
1: No, hablamos de la serie y de lo que ha pasado con Ángel.
2: Eso otro día, lo de Ángel hablamos otro día, pero es muy gordo lo que ha pasado con Ángel Barceló. Es muy gordo para la SER y lo siento en el alma por ti. Bueno, ya está, cambio de tema. ¿Por qué has tenido tan poquísimo espacio en los medios de comunicación ha tenido lo de la Z? ¿En qué medio escrito o digital ha salido algo? Porque yo esta mañana, que sí lo sabía, lo he buscado. Y es esto, los tweets, las cosas estas de las redes, los Instagram, lo de eso, no sale en ningún sitio, porque el golpe de Estado que se está pretendiendo hacer en este país, que se está haciendo, quedan tres gobiernos socialdemócratas en Europa, tres, y uno de ellos es, pues, y el otro es Malta, Dinamarca y España, quedan tres, o sea, que fíjate tú las condiciones en las que estamos. Pues el golpe de Estado mediático y judicial, el golpe de Estado judicial que se está dando es judicial y mediático. Por eso un tema como el de ayer en la Zeta, que a mí me parece admirable, necesario, justo, unitario, de defensa de los valores más importantes que hemos conquistado a lo largo de estos años, no tiene hoy una repercusión social muy restringida, muy mediática, diga. Muy restringida, Fernando, muy restringida.
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0: Hola, ¿qué tal? ¿Cómo están? Esto es Agro 7. Ya saben que el verano lo dedicamos a repasar lo más destacado de la tercera temporada, los líderes, los entrevistados, los tertulianos que nos han acompañado en los diferentes programas, reportajes, los temas de actualidad. Vamos con el resumen de esta semana.
1: Esta es la edición número 17 de Expo Levante, una feria que se celebra cada 2 años y que tiene una conexión perfecta con los agricultores, con los productores. Aquí se viene a trabajar, se viene a buscar soluciones para la agricultura, también se viene en busca de nuevos productos, de nuevas variedades, pero además se viene a convivir, se viene a conversar y se viene a hacer sector. Expo Levante es una feria profesional, pero también tiene un aire y un carácter familiar que no se encuentra fácilmente en otras ferias. Hemos asistido a la puesta de largo de esta feria con las diferentes autoridades, subdelegado del Gobierno de España, alcalde de Níjar, delegada del Gobierno de la Junta de Andalucía, organizadores de este evento que han recorrido todos los stands. Hay más de 400 empresas en unos 20.000 metros de exposición, una feria que crece, que necesita más espacio y que sigue gustando y convenciendo a las miles de personas que pasan por ella cada año.
2: Daros a todos la bienvenida al municipio de Níjar, daros la bienvenida a Campohermoso, este centro de exposiciones y congresos que se nos ha quedado pequeño, que tendremos que ir planteándonos ampliarlo para próximos años, y bienvenidos a la feria de agricultura más importante de esta provincia.
3: Este tipo de ferias, este tipo de encuentros son no necesarios sino imprescindibles. Si no existe

0: Fieras con Levante habría que inventarlo, sin duda. Es un foro en el que se pone de manifiesto la fortaleza del sector, la fortaleza de nuestro modelo, que es un modelo de éxito.
1: Expo Levante en Híjar es un motivo de orgullo de todos los almerienses, porque hoy, gracias a Expo Levante en Híjar, sacamos músculo y nos sentimos profundamente orgullosos del motor social y económico de la provincia de Almería, que es la agricultura.
2: Cada año se mejora, cada año crece una feria bianual desde la que la Junta de Andalucía, todos los delegados y yo misma nos sentimos muy orgullosos de poder participar, como no puede ser de otra forma, y donde tenemos que dar principalmente la enhorabuena a los que son los responsables de que esta feria cada año vaya tomando y sea mejor y tenga mejores resultados.

0: Esta feria no sería posible sin el apoyo decidido del Ayuntamiento de Níjar. Está con nosotros su alcalde, José Francisco Garrido. Muy buenas.
1: Buenas, ¿qué tal?
0: Bueno, yo creo que da alegría, ¿no?, venir a Campo Hermoso, a este espacio de exposiciones, cada dos años, y encontrarse que la feria crece en espacio, en expositores y en interés.
1: Sí, vamos, la feria se ha consolidado como el evento agrícola más importante de la provincia de Almería. Se ha consolidado también entre los nijareños como la feria del municipio, donde acuden todas las personas relacionadas con el sector y las que no están relacionadas también, acuden a disfrutar un rato de la feria, a conocer las novedades que presenta el sector, a intercambiar opiniones con la gente que trabaja día a día, con su empresa de suministro agrícola, con su cooperativa. Y bueno, pues sí, pues a los nijareños le encanta esta feria, la abarrotan año tras año, y a la empresa y al sector también, porque el recinto se nos ha quedado pequeño. Este año batimos récord, más de 400 expositores, más de 20.000 metros de zona expositiva, y nada, pues creciendo.
0: Además, aquí se viene a trabajar, pero también a conectar, a convivir, ¿no? Aquí se viene incluso en familia.
1: Sí, esa es la clave de esta feria, ¿no? Y lo que nos diferencia, es una feria muy orientada al agricultor. Como tú bien has dicho, pues vienen a conectar con su empresa o con los agentes del sector con los que no tienen relación día a día, conectan entre ellos también, disfrutan de un rato, y bueno, pues con esta tipología se ha consolidado esta feria. Yo creo que es lo más acertado, es lo que nos diferencia, y así tenemos que seguir.
0: Bueno, entre el negocio y el ocio, que no deben estar reñidos, estamos en primavera, ya han acabado muchos de los cultivos, han empezado la recolección de sandía, pronto vendrá también el melón, se sigue con algunos otros cultivos de primavera, ¿no?, como puede ser el calabacín. ¿Qué balance se puede hacer en este municipio de esta campaña agrícola hasta el momento, alcalde?
1: Bueno, la campaña empezó con algunos problemas, luego se consolidó, y ahora estamos en un momento crucial, sobre todo para el municipio de Níjar. Como bien sabe, el cultivo de sandía en este municipio es vital. Son miles de hectáreas las que tenemos cultivadas de sandía en el municipio, y para muchas familias importantísimo. No quiero decirlo, pero ha comenzado bien esta campaña de sandía, esperemos que siga por la misma senda. Sabemos a lo que nos enfrentamos, sabemos lo alto y bajo que tiene la campaña de sandía, pero bueno, yo soy optimista y espero que concluyamos esta campaña con un resultado positivo y con todos los nijareños agricultores muy felices.
0: Sandías de Níjar que viajan a toda Europa, a Reino Unido, y que destacan por su calidad y por su sabor. Hay que ver el trabajo que ha hecho el sector, y aquí podemos hablar de los productores, de las empresas de comercialización, de los obtentores de semillas, incluso de las instituciones públicas que han formado a nuestros agricultores para que no se corten verde, para que los productos lleguen y salgan maduros, ¿no?, desde los almacenes. Un trabajo que va dando sus frutos, ¿no?, porque la sandía se ha convertido en uno de los cultivos estrella en esta zona.
1: Sí, Níjar es uno de los cultivos estrella, y tenemos la posibilidad, gracias a nuestra ubicación, de poder adelantarnos un poco respecto a otras zonas, y sobre todo la calidad del producto, ¿no? El sabor de una sandía de Níjar es inigualable. Hace muy poquito

0: la semana pasada, ya cumpliendo con una tradición que tenemos este equipo de gobierno, inaugurábamos la campaña de sandía con Pimar, una empresa de la zona que está especializada en sandía, y bueno, pues veías como las primeras sandías de esta campaña pues ya tienen un color rojo maravilloso, un sabor perfecto, están por encima de los 10 grados de azúcar, es decir, que Níjar es un sitio perfecto para la sandía, este municipio le sienta muy bien la sandía, y espero que todo vaya bien, y como te he dicho antes, lo que más me preocupa es que cuando termine la campaña las familias nijareñas estén felices.
1: Estamos en primavera, ya se va notando el calor, ¿eh? La verdad que hemos venido de un invierno con mucha agua, con viento, con frío, un invierno atípico, ¿no? Podemos decir, pero el calor llega y el final de la campaña también, y es un momento clave para prestar mucha atención a la sanidad vegetal, ¿no? Porque como acabe la campaña, podemos decir que va a empezar la siguiente, ¿no? Si somos limpios, si hacemos las cosas bien, vamos a tener luego seguramente menos problemas de plagas, de virus en los invernaderos.
0: Como tú nos decías, es una campaña atípica, ¿no? Muchas empresas de suministro nos decían en el Ecuador de este invierno que estaban vendiendo productos que hacía años que no vendían, ¿no? Por la climatología. Y sí, bueno, pero yo creo que los agricultores están muy, muy mentalizados con la cuestión, están cada vez más profesionalizados, cada vez tienen más información a su alcance. El agricultor joven está muy formado y yo creo que son más conscientes cada año de que tienen que realizar su trabajo para el comienzo de la siguiente campaña. Y yo creo que en ese aspecto no tendremos demasiados problemas, porque confío muchísimo y sé, porque todo mi círculo más cercano, casi todos los nijareños viven de este sector y sé que lo hacen muy bien.
1: Una pregunta más, ¿eh? ¿Este palacio de exposiciones va a crecer en los próximos años para que esta Expo Levante y, bueno, y otras actividades tengan más capacidad?
0: Sin ninguna duda, esa es nuestra intención, ¿no? Ver cómo para Expo Levante este palacio se ha quedado pequeño, como para su actividad diaria, que lo tenemos repleto de actividades deportivas y culturales, se ha quedado pequeño, ¿no? Pues esa es nuestra intención, seguir creciendo, pero como te explicaba antes fuera de cámara, queremos que sea un instrumento útil para los nijareños, que tenga utilidad los 365 días del año, que tenga un retorno económico a la sociedad nijareña, ya que va a invertir en el crecimiento de este palacio de exposiciones en los próximos años, y nos encontramos en esa fase de estudio, de ver posibilidades de uso de esas ampliaciones que queremos realizar, porque lo que más nos preocupa es que sea rentable socialmente para los nijareños.
1: Hacer las cosas, pero con cabeza.
0: Efectivamente.
1: Muchas gracias, alcalde.
0: Gracias a ti.
1: Enhorabuena por la feria.
0: Muchas gracias.
1: Y así llegamos al final de esta edición especial en Expo Levante de Agro7. Nos despedimos, hemos recorrido la feria, hemos hablado con los protagonistas y les hemos llevado todas las novedades. Volvemos la próxima semana. Que tengan un gran fin de semana. Hasta entonces.

Vámonos hasta Valencia, donde se ha celebrado la edición número 28 del Congreso de Frutas y Hortalizas de AECOC. AECOC es la Asociación Española de Fabricantes, Productores y Distribuciones. La única entidad donde está representada toda la cadena de valor agroalimentaria, desde las casas de semillas, los productores, la distribución, la logística, incluso los medios de comunicación también forman una parte importante de este encuentro que se celebra cada año, como decimos, en la Comunidad Valenciana y que ha reunido esta vez a más de 700 profesionales, en su mayoría directivos de empresas productoras, comercializadoras de sus cadenas de su

supermercados, tanto nacionales como internacionales. Se ha batido récord de participación y se ha hablado del futuro de este sector, de esta cadena agroalimentaria de la que tanto dependemos todos los ciudadanos españoles y los europeos. Se ha hablado de la comunicación, de la promoción, se ha hablado de los valores saludables de estos productos, se ha hablado también de estrategias de ventas, de cómo ven las frutas y hortalizas los consumidores, por qué consumen más o consumen menos, de la conveniencia de estos productos, de la necesidad de que cada vez sean más accesibles, más fáciles de

0: Ha habido ponencias que han conectado también con el talento, con las personas, y se ha vuelto a demostrar que España es tierra de agricultura, de frutas, de hortalizas, un referente a nivel internacional. Andalucía ha estado muy bien representada a través de sus empresas en este foro, en este Congreso de Frutas y Hortalizas de ACOC. Precisamente el presidente del Comité de Frutas y Hortalizas de esta asociación, de esta organización, es un andaluz, almeriense, para más señas, Enrique de los Ríos. Con él hemos hablado de lo que se perseguía este año y hemos hecho balance de esta edición.
1: Es el único lugar donde nos vemos en conjunto toda la industria auxiliar, todo el sector productivo y todo el sector distribución. No existe otro evento como este en España. Vale, es que vivimos una época de máxima incertidumbre y ante esta incertidumbre nos toca hacer un papel de liderazgo fuerte. No basta ya con ser un buen gestor, no basta ya con llevar el activo, el pasivo, el fondo maniobra, sino que tenemos que hacer un paso adelante en el liderazgo de nuestras empresas ante retos que escapan a la contabilidad o a la reducción de costes. Pues Andalucía es líder absoluto en producción y comercialización de frutas y verduras. La verdad es que Andalucía, si hubiese que poner un podio, estaríamos en el podio, pero más que podio ni decir yo estoy por delante tuya, lo que está haciendo Andalucía es intentar liderar el sector a nivel nacional. Muchos de nuestros representantes a nivel empresa y a nivel asociación están presentes a nivel nacional, llevando todas las asociaciones nacionales hacia adelante. Es nuestro momento, tanto en producción como comercialización como liderazgo.
0: Vamos a hacer una pausa, nos vamos a publicidad y enseguida estamos de vuelta. Hasta ahora.
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1: Estamos de vuelta a Agro7. Ya saben, en este mes de agosto estamos repasando lo más destacado de la tercera temporada. Vamos a continuar con el resumen de esta semana. Tiempo para el debate, para el análisis, para conversar con compañeros especializados en el sector agroalimentario de los medios de comunicación. Está con nosotros Alberto García, Onda Cero, muy buenas.
2: Hola, muy buenas.
1: Bienvenido, compañero.
2: Gracias otra vez.
1: También nos acompaña José Esteban Ruiz, 7 Agromarketing. Muy buenas, compañero.
3: Buenas tardes.
1: Bienvenido.
3: Muchas gracias.
1: Bueno, esto ha sido una semana, yo creo que importante. Intensa. Para el sector agrícola almeriense, andaluz y podríamos decir español, ¿no? Por esa visita que ha realizado la reina de España a la estación experimental de Las Palmerillas, que es verdad que está en Almería, que está en El Ejido, pero que es un centro del que sale conocimiento, innovaciones que luego se aplican a muchos sectores, ¿no? No solo el trabajo de Las Palmerillas no se queda solo en Almería, ¿no? Yo creo que se traslada a la agricultura en general, ¿no?
2: Son 50 años, una de las cosas que se probó por primera vez en Las Palmerías fue el riego por goteo. Uh-huh. Es decir, imagínate lo que ha conseguido, ¿no? La estación experimental de Las Palmerías, la innovación, la tecnología y lo que se sigue aplicando a día de hoy, ¿no? Es un centro de referencia nacional e internacional, mundial se puede decir. Y el hecho de que venga la reina Leticia, doña Leticia, su majestad, a El Ejido, a la provincia de Almería, a conocer este centro de Cajamar, Las Palmerillas, puede decir que eleva otra dimensión, ¿no? Lo que aquí se hace, que nosotros lo sabemos, desgraciadamente siempre hay que seguir picando piedra para que la gente conozca toda la innovación, todo el hub tecnológico que hay en la provincia de Almería, que sale de nuestras fronteras y que somos referente mundial de tecnología. Eso lo conocemos nosotros porque estamos aquí, porque lo vimos, pero fuera de aquí lo conoce poco. Entonces, que venga una persona de las características de la reina de España a dar visibilidad a este sector nuestro, a trascender más allá del día a día de nuestra agricultura o del sector agro, de la tecnología, yo creo que, oye, es un puntazo, se puede decir así, para Cajamar, para Almería, para Andalucía, para el sector agro. Yo creo que es una de las mejores noticias de visitas, pues sin duda alguna la mejor en muchísimos años, Almería.
3: No sé si será el cierre a las celebraciones del aniversario.
1: Creo que no.
3: No tengo esa información.
1: Yo ya lo he preguntado y
3: no tengo esa información, pero hubiera sido un broche de oro. Bueno, pues quedará un broche de diamante. lo cierto es que, a ver, el centro Las Palmerillas, la estación experimental Las Palmerillas, aguarda muchas de las innovaciones que hoy se aplican en el campo de Almería. No cabe duda que la ventilación en estructuras de invernadero, en control biológico, se comenzó a estudiar desde hace muchos años, lo que hoy somos un ejemplo. Y bueno, nos dijo un poco a Eduardo Bahamonte, el presidente, que sí, como no tuvimos declaraciones, no tuvimos voz de la reina en ese aspecto, sí que nos dijo que sí que a la reina le había sorprendido mucho.
2: Y que venía, perdona José, empollada.
3: Empollada, sí.
2: En el asunto de lo que era la agricultura, de lo que era la estación experimental, y lo que nos contó el presidente es que, aun sabiendo ella mucho, se había quedado muy sorprendida de lo que conlleva un centro de estas características y la agricultura de
1: Almería. Fue una visita larga, más de dos horas de visita.
2: Llegó a las 12 y 12 minutos de la tarde.
1: Se fue casi a las 2 de la tarde.
2: 2 y cuarto, 2 sí. y 10, más o menos.
1: O sea, dos horas
2: estuvo allí.
1: De visita completa. 2 horas, sí. La verdad que sí. La estación experimental de Las Palmerillas da para más.
2: Visitó laboratorio. Visitó una finca de tomate robotizado que había entre los líneos de las matas de tomate, que era más o menos de la altura de la cintura, un robot. Pero no los vimos, pero por ahí el robot. Otra visita a un invernadero donde le explicaron el control de clima, ¿vale? Ventilación por aquí y por allá. El control biológico también, creo que se lo explicaron bastante.
3: Sí, en el segundo invernadero. En el primero era un invernadero de predicción, sí. De datos, de recogida de datos para aplicar con decisiones en la producción, sí, robotizado.
2: Y el laboratorio, creo también.

0: Bueno, es verdad que en este tipo de eventos de la Casa Real no suele haber declaraciones ni de la reina ni
1: del rey.
0: del rey. Otra cosa es que hubiese habido un auditorio, que hubiese habido un discurso y ahí sí que se hubiesen producido declaraciones, pero ¿qué gestos, qué caras, qué veíais en esa visita? Dices tú que la reina ya lo traía estudiado, pero yo a mí me dicen que había sorpresa, ¿no? Incluso hasta fascinación por lo que estaba viendo del modelo agrícola, que quizá lo que más le llamó la atención fue precisamente el control biológico.
2: Hay algunas imágenes que hemos visto a posteriori de la visita donde se le cruzan un par de abejorros a ella dentro de la finca.
3: Los siguen, ¿no?
2: Sí, es decir, abejorros de control biológico.
0: Sí, lo que hacen la polinización.
2: Lo que hacen la polinización, exactamente.
0: Polinización natural.
2: Sí que es verdad que la distancia a la que nosotros vimos a la reina dentro de los invernaderos, que sería 5 o 6 metros de ella, hablando con toda la gente que le iba explicando en cada uno de los invernaderos, y yo lo que vi es que preguntaba mucho, que hablaba mucho, que se interesaba, que miraba, que tocaba. También vimos imágenes, la vimos nosotros, José Esteban y yo por allí, muchos más periodistas, que tocaba todo y que preguntaba y que estaba interesada. Yo creo que sí, que se llevó una impresión.
3: Sí, yo creo que el modelo productivo de Almería lo conocía, evidentemente lo conocía, porque la reina es una persona muy preparada y con mucho conocimiento de todas las materias, estoy convencido de ello. Pero se veía fascinada, se veía un poco fascinada por la manera de producir tan limpia, tan eficiente, y eso sí que se lo notaba, y lo que dice Alberto, ¿no? No paraba de preguntar, pero la hemos visto en multitud de ocasiones en otras materias, en otros sectores, que ella siempre es una persona, como periodista, que es muy interesada y que pregunta mucho.
0: ¿No? Yo estoy seguro. No sé si salió allí, no sé si lo sabéis, pero la reina tiene en Zarzuela un pequeño invernadero.
2: Anda.
0: Sí. De hecho, además, si metéis en Google Maps, se puede adivinar ese pequeño
2: huertecillo.
0: Invernadero. Yo recuerdo que esta noticia salió hace algún tiempo, y además es una persona muy preocupada por la alimentación, saludable, la vida activa. Ella es visitante asidua de una feria que se hace en Madrid, que se llama Ecocultura, donde se promueve la alimentación orgánica, biodinámica, y además no es solo visitante, me consta que es compradora cada año en esa feria, ¿no? O sea, que yo creo que es también una muy buena embajadora
3: Si cada año nos falta la cita,
0: ¿no?, de las frutas y hortalizas.
3: Nos falta la cita de biocultura en noviembre.
2: Fíjate, justo después de la visita de la reina, no solo en el aspecto de los medios de comunicación de la provincia de Almería o de Andalucía, tuve la oportunidad de ver las imágenes de la reina en Cajamar en muchos programas que, como es la reina, evidentemente, muchos programas que no tienen nada que ver con contenido informativo, con contenido agrícola, ¿no? Y claro, se pone en el foco la agricultura en distintos medios de comunicación que no tienen nada que ver con... Pero viene muy bien, porque yo creo que se sigue pensando que la agricultura de la provincia de Almería es la tradicional, son agricultores de toda la vida. Ese concepto sigue todavía en mucha gente, ¿no? Y yo creo que esta visibilidad que le ha dado, más de que nada, con la tecnología y con la innovación, oye, pues un punto muy a favor, ¿no?
3: Sí, quedan resquicios ahí de gente que todavía piensa que aquí estamos un poco lejos
2: de lo que realmente es.
0: Son unas imágenes en las que aparece la reina y no va vestida de reina, va igualada absolutamente a
2: rojo tomate,
0: a toda la comitiva, todos con la bata protocolaria. Bueno, pues normalmente la reina va vestida de reina. No quiero decir que lleve corona de reina, pero
2: no, pero fíjate
0: soy vestida de calle, y en este caso.
2: Fíjate en las imágenes que está hablando con todo el mundo, que pregunta, que se interesa, que toca, que para allá, que para acá, atentamente.
0: Muy activa.
2: Muy activa desde ese punto de vista. Y permíteme la expresión, David, no es postureo. No es que las cámaras grabasen en ese momento y que ella hablasen. No, es que durante la visita, que fueron 2 horas, la veíamos en todo momento porque estábamos atentos. Yo estaba en directo con la radio, los compañeros estaban grabando, etcétera. Iba preguntando a todo el mundo, interesándose y... Oye,
3: sí, bueno, cosa que decir, que me gustaría decir, es es verdad que por protocolo estaba todo muy organizado, y había compañeros que no podían acceder pues a una imagen nítida y demás, y ella sí que lo percibió y se acercó en un momento dado. Ella se permitió la licencia

0: de acercarse, y yo creo que fue porque,
1: Bueno, es
0: bueno,
1: un detalle de
0: ella,
1: compañera, ¿no?
2: Claro, claro,
0: detalle de compañera, y ella
1: compañera,
0: lo,
1: eso no se pierde, ¿no?
0: y ella lo vio y rompió un poco el protocolo y se
2: Se
0: acercó a
2: acercó
0: esa
2: un
0: otra
2: pelín.
0: parte de periodistas para que pudieran tomar una imagen más cercana.
1: Están poniendo nuestros compañeros ahora imágenes también de un encuentro que mantuvo con trabajadores
2: Sí,
1: inmigrantes
2: plataforma,
1: a
2: ¿cómo se
1: través de
2: llama?
1: la Asociación
2: Tierra
1: Almería Tierra Abierta, de
2: Tierra
1: la
2: Abierta,
1: Fundación,
2: sí.
1: Fundación Almería Tierra Abierta, que están desarrollando pues una serie de talleres de formación
2: Esto
1: en
2: fue
1: las Palmerillas.
2: justo el final. Esto fue
1: Sí.
2: en el salón que tiene Cajamar en Las Palmerillas, el antiguo salón. Ya el salón de actos nuevos está un poquito más hacia el norte, hacia la montaña. Y esto fue pues en torno a las 2 menos 10 de la tarde, que fueron 15 minutos. Luego se echó la foto con todos los trabajadores de la estación de
1: De la
2: Cajamar, Las
1: estación,
2: Palmerillas.
1: Ahí están las
2: Y
1: imágenes.
2: ya terminó. Y eso serían las 2 y cuarto aproximadamente de la tarde cuando fue esa foto y ya todos se
1: Es cierto lo
2: marcharon.
1: que decíais antes, hemos visto
2: ¿Os
1: antes
2: sabéis? No,
1: en
2: no.
1: las imágenes que incluso hay visitas técnicas y estamos acostumbrados a ese tipo de actos, visitas técnicas con expertos
2: ¿Os habéis dado
1: en los
2: cuenta?
1: que hay menos. Podría decir que se paran menos en los detalles que en esta propia visita
2: Sí,
1: de la reina,
2: de la
1: ¿no?
2: reina, es verdad.
1: Es curioso, quizá
2: Sí.
1: porque hay muchas cosas que se dan
2: Por
1: por
2: sabidas, por
1: sabidas, ¿no? Y no
2: sabidas,
1: hace
2: sí.
1: falta hacer hincapié en determinadas cuestiones, ¿no?
0: Claro, cuando somos prensa especializada hay muchas cosas que no se saltan, ¿no? Porque,
2: Sí,
0: bueno, ya se sobreentiende que
2: se
0: lo conocemos,
2: sobreentiende.
0: ¿no? Pero bueno, de todas maneras, previo a la visita de la llegada de la reina a cada uno de los invernaderos, también tenía la deferencia de los investigadores
2: Sí, explicarnos.
0: de
2: Sí,
0: explicarnos
2: sí, sí, sí.
0: en qué consistía el proyecto que se estaba llevando a cabo en aquella
2: Y lo que
0: instalación
2: le iban a
0: y lo
2: explicar a
0: que le iban a
2: ella.
0: explicar a ella.
2: Sí. Hay un detalle, déjame simplemente un detalle. Si os habéis dado cuenta de las imágenes, ninguno de los hombres llevaba corbata. No, es que el otro día mirando las fotos y las imágenes, digo, ¿por qué no lleva nadie corbata? Algo, algún, no sé si por
1: Lo vamos a
2: protocolo.
1: preguntar,
2: No, no,
1: lo vamos a
2: no.
1: preguntar.
2: Ni el presidente de Cajamar, ni el alcalde
1: Es
2: elegido, ni el
1: cierto.
2: consejero de Agricultura, ni el presidente de la Diputación Provincial, ni ninguno de los miembros, Ramón Gil, el director de la Estación Experimental, ninguno llevaba
0: Ninguno lleva
2: corbata. Y
1: corbata.
2: digo, ¿por qué no lleva corbata nadie? Algo tiene que. O el,
1: Bueno,
2: su, o el subdelegado del gobierno, por
1: imagino que
2: ejemplo.
1: forma parte
2: Sí,
1: del protocolo,
2: no lo sé.
1: ¿no?
2: O le dijeron,
1: Seguramente
2: oye,
1: todos
2: como es un acto
1: coinciden
2: más
1: en.
2: informal, no os pongáis corbata. No lo sé,
1: Hombre,
2: pero
1: yo creo que es
2: curioso.
1: una buena decisión. Para
2: Es
1: meterse en un
2: curioso, sí.
1: invernadero o en varios invernaderos, ¿no?
0: Sí,
1: Concordar corbata
2: pasamos un
1: con
2: poco de
1: corbata.
2: calor.
0: Pasamos un poco de
2: Pasamos
0: calor,
2: un
0: ¿eh?
2: poco de calor, sí, señor. Pero es
1: Pero.
2: curioso el detalle,
0: Doy
2: ¿eh? Si veis
0: fe.
2: las imágenes, nadie lleva corbata.
1: Pero bueno, yo no sé qué opináis, pero yo creo que es una buena noticia en general para la
2: Maravillosa,
1: agricultura
2: maravillosa,
1: española, que la Casa Real
2: maravillosa.
1: se interese
0: Sobre
1: por el
0: todo
1: trabajo del sector
0: por lo que se
1: productor.
0: exponía al principio, ¿no? Por la visibilidad que se le da a la horticultura de Almería,
2: Más si
0: y no solo a
2: cabe.
0: la horticultura de Almería, sino al trabajo innovador que tiene
2: Sí,
0: detrás, sobre todo con centros de referencia como el de
1: y
0: Cajamar.
1: además transmitir esa imagen relacionada con agricultura, innovación, ciencia, tecnología, robótica, inteligencia artificial, ¿no?
2: Sí.
1: Que es real, que no es
2: Sí.
1: ciencia ficción,
2: Sí.
1: pero que muchas veces el gran público
2: No lo
1: desconoce.
2: conoce, no lo conoce, ¿no? Y yo creo que hay que poner en valor lo que siempre hemos hablado muchas veces, ¿no? De poner en valor la calidad, la seguridad alimentaria de nuestras frutas y hortalizas que se producen dentro de o debajo, bajo un invernadero. Para que eso salga así, hace falta, como tú dices, todo lo que hay detrás, toda la tecnología, innovación, robotización, controles de clima, todo enfocado a la eficiencia hídrica, a la eficiencia solar, energética, todo lo que tú quieras, ¿no? Entonces, yo creo que es momento de seguir poniendo en valor no solo la calidad de la seguridad alimentaria de los productos que tenemos, nuestros tomates, nuestros pimientos, sino pues, ese hub tecnológico que hay en Almería, que es mundial. Es que estamos hablando, yo muchas veces pongo ese ejemplo y no voy mal encaminado. El Silicon Valley de la agricultura mundial está aquí. Igual que el Silicon Valley de este teléfono está en San Francisco, el Silicon Valley de la agricultura mundial está aquí en la provincia de Almería, en Cajamar, en Tecnova, en lo que quieras. Y yo creo que eso hay que ponerlo mucho en valor. Y desde aquí contarlo.
0: Sí, también con uno de los proyectos que le mostraban, que era el de predicción, ¿no? De datos, la predicción de datos, se ponía también de manifiesto no solo lo que acaba de decir Alberto, que es evidente, sino también la importancia de contar con datos gracias a la inteligencia artificial y a la tecnología, porque ahora los datos. No solo se comercializan los tomates, sino
2: Los datos también.
0: esos datos son muy jugosos y ahora tienen un mercado también, ¿no?

0: Y en condiciones similares en otras zonas de producción, esos datos son de un enorme valor. Y tienen su mercado también.
1: Fíjate lo que estás diciendo, ¿no? Lo que ha hecho las palmerías en estos 50 años también tiene un valor tremendo y se ha puesto a disposición
2: Del
1: de
2: sector.
1: todo el sector,
0: Que
1: durante
0: hoy lo.
1: 50 años, ¿no?
0: Claro, hoy lo
1: Trabajando
0: vemos.
1: en esos datos, en esa experiencia, en esos resultados, colaborando con empresas, con profesionales,
2: Es
1: ¿no?
2: que
1: Imaginaos el valor
2: si no
1: incalculable
2: hay.
1: que tienes hoy en día, ¿no?
2: Si no hay esa transferencia de conocimiento de este tipo de centros, punteros a nivel mundial en cuanto a tecnología e innovación, si no hay transferencia de conocimiento no tiene sentido de ser un centro de estas características. El gran valor de todo eso es lo que hablaba al principio, el riego por goteo que nace y que Cajamar se va un día a alguien de Cajamar a Israel y ve que hay ahí algunas pruebas, pero se lo traen para acá y empiezan aquí. Eso nace aquí, eso es una innovación tecnológica de hace 45 o 50 años. De primer orden mundial para aquella época que tiene vigencia a día de hoy. Si no tiene esa transferencia de
0: Claro.
2: conocimiento, no valdría para
0: Sí,
2: nada.
0: pero en el germen también, en el germen de la uva cuando se cultivaba en Parral, también el centro de investigación es el que va transformando a otros cultivos, viendo que, en fin, es que es un orgullo para Almería, para Cajamar, sin duda, porque siempre ha estado al lado de los agricultores con este tipo de acciones y otras más, pero ahora ese centro que ve sus 50 años de historia, mira alrededor y ve que todo lo
2: Todo
0: trabajado ahí se encuentra en el campo de
2: está
0: Almería, ¿eh?
2: alrededor,
1: Fijaros,
2: claro.
1: que yo esta visita de la reina de España a las palmerillas, pero al final a un modelo agrícola que es puntero, referencia a nivel internacional, la quiero ver también desde una llamada de atención a nuestros representantes institucionales en un momento clave, ¿no? Donde vemos necesidades por parte de los productores, donde vemos demandas que muchas veces no se atienden desde Bruselas, desde Europa. Ayer mismo en el foro de sostenibilidad de Cajamar, el presidente de Cajamar decía que él se ha criado profesionalmente en Bruselas, que no es un euroescéptico, que cree profundamente en los valores de la Unión Europea, pero que a veces no comprende determinadas cosas, ¿no? Y una de ellas es esta, ¿no? Precisamente, ¿no? Yo creo que es una llamada de atención a decir, hay un sector que es clave, que no solo genera beneficios, que no solo redistribuye la riqueza, que no solo genera empleo, es que además produce alimentos sanos, saludables, que garantizan la soberanía alimentaria de España
2: Y de
1: y de
2: Europa.
1: Europa. Y lo mismo que yo hago el esfuerzo de ponerme una bata blanca, y tirarme 2 horas conociendo el sector, hay que hacer un esfuerzo también con políticas, atendiendo demandas que además se vienen repitiendo en el
0: Pero
1: tiempo.
0: es que yo creo que la demanda más importante que tenemos ahora mismo en la sociedad es de representantes coherentes. Es la mayor demanda que tenemos ahora mismo en esta sociedad. De políticos que empaticen, que conozcan y que no se dediquen a tirarse los trastos ni a polarizar a la sociedad, porque no nos lleva a ningún sitio. A ningún sitio.
2: Pero el
0: A ningún
2: sector, pero
0: sitio.
2: el sector agrícola está a merced de esos políticos que tú dices, de esas políticas de Bruselas, de esas políticas de la Unión Europea, está a merced de lo que decidan, ¿vale? Tenemos ahora la situación mundial que tenemos por X personas que han decidido hacer lo que están haciendo, ¿no? En Bruselas, un problema como el que pueda ser cualquiera de la provincia de Almería tarda años o tarda mucho tiempo si se resuelve, o si ponen medidas o si ponen soluciones. Y eso es lo que no puede ser.
0: Por eso se
2: Mira,
0: necesita empatía y conocimiento. Es que
2: hace es
0: no
2: decir,
0: hay más.
2: no puede ser que para. Me adelanto algo que a lo mejor vamos a hablar, lo del pulgón del Levante, la plaga del Levante. Tengo por aquí unos datos.
1: Que entronca perfectamente con esto que estás diciendo. Es
0: Claro,
1: que
0: faltan
1: es una
0: materias
1: consecuencia
0: activas.
1: de esto.
0: Faltan materias activas.
2: Desde, tú aquí los datos, desde el COVID se han perdido 76 materias activas, ninguna alta nueva, y solo se han renovado 20 materias activas. Eso en cuanto a posibilidad para poder hacer frente a este tipo de cosas. Un agricultor me decía el otro día que la situación del pulgón del Levante, cuando había materias activas, como dicen ellos, con una pasailla y con control biológico estaba absolutamente controlado.
0: Claro.
2: Creo que se tardan de 8 a 10 años poder que te autoricen una materia
0: Más o menos.
2: activa en el gobierno de España o en Bruselas, no lo sé, pero para poder hacer frente a. Es decir, son lentísimos, va todo muy lento para un sector que va súper rápido, súper dinámico y entronca muy bien.

0: con todo lo que estamos hablando.
1: Vuela muy rápido, el papeleo, y muy rápido a la hora de quitarla.
2: A mí me gusta explicarlo para que se entienda de manera muy llana, ¿no?
1: Vale.
2: Esto es como si mañana nos quitan el ibuprofeno,
3: por ejemplo,
2: y nos dicen que tenemos que tratarnos el dolor muscular o las inflamaciones o el dolor de cabeza con una infusión.
1: Vale.
2: Que está muy bien, pero habrá que ver que... Si claro, me funciona, no me funciona.
3: Los fitosanitarios, las materias activas son la medicina de las plantas, no lo olvidemos. Y claro, si le van quitando medicina a las plantas...
2: Estamos hablando de esto, ¿no? Y yo me pongo muchas veces, ahora que estamos en esta situación geopolítica, ¿no?, que uno ve las imágenes en Irán, hemos visto las de Gaza, vemos las de Ucrania, ¿no? Y claro, le estamos diciendo al agricultor menos materias activas, control biológico, ojo con el reciclaje de los plásticos.
0: Sostenible, respetuoso.
2: Y más, sostenibilidad, sobre todo sostenibilidad ambiental.
0: Sí.
2: Y cuando un agricultor ve esas imágenes, ese intercambio de fuego,
0: de bombas,
2: ¿qué cara se le queda?
3: Nada.
2: Y bueno, pero esto de la sostenibilidad, pero,
0: ¿qué es? ¿Esto qué es?
2: ¿Lo tengo que hacer yo para que luego puedan pasar estas cosas? Claro. O...
3: Pero está luego la otra parte, ¿no? Le dicen sostenibilidad tal y cual, pero te quedan 5 materias activas que te las vamos a cobrar al triple. Tus costes van a subir un 30, un 40%.
0: Pero si te quedan materias
3: activas. Claro, si te quedan. Lo que te quede, que tampoco soluciona todos los problemas de los que tiene en el campo, ¿no?
0: Es un mundo tan hipócrita lo que está sucediendo, David, lo que tú decías.
3: El mundo
0: va como va y lo que tú dices tienes toda la razón. Y el agricultor es el último eslabón. Eso que siempre se dice, es que somos moneda de cambio. Es que es así. Es que le están exigiendo cosas a los agricultores, al sector agrícola, que no se lo exigen a otros sectores. Y que pasa lo que pasa en esos países como tú estás, que has puesto el ejemplo maravilloso, ¿qué cara se te queda? Pues la misma cara que...
2: Claro,
0: no tiene sentido.
2: Venimos de un ciclo de muchas lluvias, de sucesión de temporales, eso provoca plagas, provoca situaciones que antes no se daban, y vienen los problemas, ¿no?
0: Claro,
2: tú
0: claro.
2: Hacías alusión al, al pulgón, lo que está pasando.
3: Las mutan Murcia, y se hacen más resistentes.
2: Valencia y el Levante
0: lo que pasa,
2: de Almería.
0: Lo que ha pasado durante antes del invierno, ha llegado el invierno afortunadamente, el parvispino se ha frenado un poco, pero espérate, claro. Que ahora llegará abril, llegará mayo.
2: Pero el caso del pulgón es que además
0: el caso del pulgón es clarísimo.
2: Especial,
0: clarísimo.
2: Porque es una materia activa que creo que es la pasada campaña la que deja de
0: estar activa. Sí, sí.
2: Parece que la única eficaz contra pulgón, con lo cual ya no tienen esa materia activa, pero hay países como Italia, Francia, Portugal, Eslovenia, países de la Unión Europea
0: que
2: establecen una condición extraordinaria para que se pueda utilizar, pero en España no.
3: Pues se ha solicitado, pero bueno, irá por Toledo,
2: pero en España no. Y han utilizado otra que parece que no es efectiva.
0: Cuando España es el principal productor europeo mundial de brócoli, de lechuga iceberg, de no sé qué, que aquí sale todo de aquí. Entonces, ¿con qué va a comer el alemán, el inglés o el francés? Si no hay para poder...
2: El tema de la lechuga parece que va a estar, por las informaciones que yo tengo, va a estar complicado.
0: Complicado que
2: llegue a todas partes.
0: Vale.
2: Claro, determinadas variedades.
0: Claro.
3: Somos productores europeos de referencia y si no.
0: No hay otro. No hay producción.
2: Y eso que está tan de moda, que es abrir un bol.
0: Sí.
3: Preocupados
2: echarle el aderezo y comérselo. Y pues
0: nada.
2: A lo mejor no podemos hacerlo porque le va a faltar
0: le va a faltar la lechuga.
2: Compañeros, tengo que dejarlo aquí, que me están diciendo desde realización que vayamos dando paso a otra cosa. Muchísimas gracias.
0: Pues venga.
2: A los dos, José Esteban, muchísimas gracias.
0: Hasta la próxima.
2: Alberto.
0: Gracias a ti.
2: Nos vemos, que tengáis un magnífico fin de semana.
0: Gracias.
2: Y ya después de la visita de la reina, no sé qué nos deparará el sector, pero seguro que cosas interesantes.
3: Seguro.
2: Siempre.
3: Seguro.
2: Gracias a los dos.
0: Gracias.
3: Gracias.
2: Estamos de vuelta para hablarles de una cita que concentra a toda la cadena alimentaria, desde la producción a la distribución, contando también con el apoyo de instituciones públicas, medios de comunicación. Me estoy refiriendo a la Asamblea Anual de 5 al Día, la asociación que promueve el consumo de frutas y hortalizas frescas, que además remarca una recomendación que tiene la Organización Mundial de la Salud para con todos nosotros, la ingesta de al menos 400

0: gramos de frutas y hortalizas cada día, cada jornada, a lo largo de las distintas comidas. Una asamblea que ha congregado en torno a 200 personas en Madrid, en la que se ha hablado de marketing, de inteligencia artificial, en la que además ha habido importantes reconocimientos.
1: La Asociación 5 al Día ha celebrado su Asamblea General de Socios, los 19 Premios 5 al Día y la Jornada Profesional, tres encuentros que han reunido a representantes de toda la cadena de valor del sector hortofrutícola para compartir resultados, reflexionar sobre los retos del sector y seguir impulsando el consumo de fruta y hortaliza en la sociedad. La asamblea fue el espacio para hacer balance de la actividad de la asociación y analizar los retos que afronta el sector en los próximos años. Durante la sesión se compartieron resultados, nuevas iniciativas y líneas de trabajo con un objetivo común: seguir fortaleciendo la comunidad de 5 al día mediante la incorporación de nuevos socios, la colaboración con nuevos partners y el impulso de una estrategia basada en el marketing relacional con los socios actuales. La jornada profesional fue inaugurada por Ramón Fernández Pacheco, consejero de Agricultura de la Junta de Andalucía, quien destacó el trabajo colectivo que realiza 5 al Día y su contribución a las políticas de promoción del consumo de fruta y hortaliza, especialmente entre la población infantil.
2: Una asociación que lleva 25 años promoviendo hábitos saludables para nuestra sociedad, apostando también por la innovación en un sector, el de la fruta y hortaliza, el de la verdura, un sector absolutamente estratégico para nuestro país, tanto a nivel económico como a nivel social.
1: Con una amplia participación de profesionales, empresas e instituciones, los encuentros celebrados por 5 al Día se consolidan un año más como uno de los principales puntos de encuentro del sector hortofrutícola, donde compartir conocimiento, generar conexiones y seguir avanzando en el objetivo común de promover el consumo de fruta y hortaliza y fomentar hábitos de vida saludable en la sociedad.
0: No tenemos tiempo para más, lo tenemos que dejar aquí, pero volvemos el próximo sábado. Hasta entonces, feliz fin de semana.

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Se han incorporado 45 vehículos nuevos destinados a la limpieza urbana, 142 contenedores y la renovación de papeleras con la instalación de 120 papeleras al año. 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

0: 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El Ayuntamiento de Chiclana y Chiclana Natural, a través de la firma de estos dos contratos, reafirman su compromiso con el medio ambiente, modernizando el servicio de limpieza con tecnología avanzada. Nuevos vehículos eléctricos y maquinaria equipados con GPS hacen que la ciudad sea más eficiente y sostenible. Un servicio de limpieza más moderno, respetuoso con el entorno y alineado con las necesidades de hoy y del futuro.
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0: Muy buenos días, bienvenidos de nuevo a La Edad y la Experiencia. El calor aprieta cada año más, cada vez sufrimos más olas de calor y las altas temperaturas ya han dejado de ser una simple molestia para convertirse en un importante problema de salud pública. El calor extremo afecta a toda la población, pero no lo hace por igual. Hay personas especialmente vulnerables y entre ellas nuestros mayores. Con el paso de los años, el organismo pierde parte de su capacidad para regular la temperatura corporal, se suda menos, la sensación de sed disminuye y resulta más difícil adaptarse a los cambios bruscos de temperatura. A ello se suman enfermedades crónicas, tratamientos farmacológicos y en muchos casos situaciones de soledad o dependencia que aumentan el riesgo. Las cifras hablan por sí solas. Cada verano se registran en el mundo miles de fallecimientos atribuibles al exceso de temperatura. La inmensa mayoría corresponden a personas mayores de 65 años, especialmente a quienes superan los 80. No siempre se trata de un golpe de calor. En muchas ocasiones el calor agrava enfermedades cardiovasculares, respiratorias o renales ya existentes, provocando un deterioro que puede llegar a ser fatal. Todo se complica en situaciones de vulnerabilidad extrema, de soledad no deseada, de falta de control por parte de la familia o de los servicios sociales. Precisamente de todo ello vamos a hablar hoy. Queremos conocer qué ocurre en el organismo de una persona mayor cuando suben las temperaturas, qué señales de alarma debemos identificar y qué podemos hacer para proteger a nuestros familiares y vecinos. En este asunto, la colaboración entre los servicios sanitarios, los servicios sociales y la ciudadanía pueden salvar vidas. Será nuestro tema central de este programa, que comenzamos ahora justo después de la entrevista a nuestro invitado, que ya me acompaña en esta mesa. Buenos días, Joaquín Durán.
1: Buenos días, gracias. Celia.

0: Gracias por acompañarme.
1: Gracias a ti por llamarme.
0: Sí. Bueno, Joaquín Durán, les cuento un poco algo de él. Nació en la localidad sevillana del Pedroso, en una época en la que la radio era el gran medio de comunicación de masas. Él mismo ha contado en distintas entrevistas que su pasión nació siendo un niño, escuchando las retransmisiones deportivas de la época e imitando a Matías Prats. De aquellos juegos de niños a ser uno de los periodistas andaluces con una trayectoria más larga y exitosa, está considerado uno de los profesionales históricos de la radio y televisión de Andalucía, la RTVA, ya que formó parte del equipo fundador que puso en marcha Canal Sur a finales de los 80. Dentro de este grupo ha sido jefe de deportes, director de Andalucía Televisión, director de Canal Sur Radio y Televisión, director general del ente público, además de presidente de la Forta en 2014. Ha sido premio Andalucía Periodismo Nacional de Informadores de Radio y Televisión y premio Talento de la Academia de Televisión. Y ahora mismo es consejero audiovisual del consejo de la RTVA, consejero del Consejo de la RTVA.
1: Lo fui.
0: Bueno, y con todo esto, con esta trayectoria tan enorme que yo he descrito, ¿cómo lo está pasando ahora cuando estamos viendo la fase por la que está pasando la información y la desinformación? Yo que soy periodista, igual que tú, estamos en un momento crítico.
1: Estamos, yo creo que en un momento muy crítico. Te debo confesarte que yo veo las cosas ahora a una cierta distancia. Desde que me jubilé, hace ahora 3 años, he procurado alejarme lo más posible de una profesión que he practicado durante más de 50 años, que es mucho tiempo, y a la que me he dedicado en cuerpo y alma, porque el periodismo para mí ha sido todo. Ha sido la profesión, pero ha sido también el ocio, ha sido los amigos, ha sido, en fin, toda mi vida, ¿no? Y entonces he procurado alejarme un poco para procurar tener otra vida y hacer otras cosas, que hay otras muchas cosas que hacer en la vida, aunque tenga uno ya una edad, ¿no? Entonces, desde ese punto de vista, hombre, me preocupa mucho porque, claro, veo que hay no solo una desinformación extraordinaria en las noticias que nos llegan a nuestras manos a través de los medios no convencionales y convencionales también, sino que yo veo esto como una parte de lo que está ocurriendo en el mundo globalmente, ¿no? En el mundo está ocurriendo cosas que para mí son inexplicables. Creo que el ser humano no hemos aprendido nada. Es que estamos a punto de volver a repetir lo que ocurrió hace 100 años en Europa. Es que esto es una auténtica barbaridad, ¿no? El anteponer el éxito y el dinero a todo lo demás, al imperio de la ley, a los derechos humanos, me parece que es que no hemos aprendido nada. Incluso después del COVID, parecía que todavía hemos aprendido que, hombre, que ya está bien, que no todo es el dinero, que no todo es el poder, que no todo es... Pues no hemos aprendido nada, seguimos haciendo absolutamente lo mismo. Y esto me da muchísimo miedo. Y creo que una de las consecuencias de todo eso es la desinformación. Y es muy importante porque lo que el ciudadano percibe en este momento es muy peligroso. Es muy peligroso. Sobre todo aquellos ciudadanos que no saben discernir lo que es verdad de lo que es mentira, lo que está respaldado por la realidad de lo que se le ocurre a un señor que tiene intereses. Señores que tienen intereses, empresas que tienen intereses en que a ti te llegue un determinado tipo de información para que actúes de una determinada manera, ¿no? Eso me parece peligrosísimo, francamente.
0: A nivel de lo que son los periodistas, tú y yo venimos de una época en la que el periodista no era protagonista, al contrario. O sea, siempre éramos mediadores de la información, pero en ningún caso... ahora ha surgido el periodista estrella que realmente... Yo creo que es un peligro también.
1: Sí, el Star System se empezó a instalar en España en los años 70. Quiero recordarte que hubo una gran estrella del periodismo radiofónico llamado José María García, claro que se convirtió en un personaje hasta el punto que llegó a ser su propia empresa. O sea, él trabajaba en una cadena de radio, pero él le vendía a la cadena de radio el producto que él hacía, ¿no?
0: Lo cual era mucho.
1: Claro. Y aquello mea culpa, nos pareció muy bien porque era una época en la que en España las emisoras privadas no podíamos hacer información, ¿no? Entonces teníamos que conectar con Radio Nacional de España para dar información y claro, José María era un torrente de aire fresco, ¿no? De alguien que se metía.

0: ya con los directivos, incluso con los ministros, ¿no? Era una cosa verdaderamente tremenda. Pero José María fue, yo creo que el primer gran periodista estrella que hubo en este país. Después de eso, y yo creo que el que uno se convierta o le convierta en un periodista estrella no quiere decir que por eso uno haga mal las cosas, pero sí las puede hacer mal. Y si las hace mal, es peor. Es peor que cuando uno es un periodista que lo que hace es servir a los demás, tratar de ser el puente entre las cosas que pasan y los ciudadanos. Yo recuerdo que mi maestro y amigo Iñaki Gabilondo siempre decía: el periodista es un señor al que sus vecinos le dicen, quédate ahí mientras yo voy a trabajar y cuando vuelva me cuentas lo que ha pasado. Claro, eso es una teoría maravillosa como teoría, pero realmente ahora mismo hay una serie de periodistas estrellas que se han convertido en estrellas.
1: Como opinadores.
0: Opinadores que opinan y confunden la opinión con la información, con lo cual están influyendo de una manera. Y a mí lo que más me preocupa de esto es que si el ciudadano sabe distinguir eso, es decir, si... Yo creo que en la escuela nos deberían enseñar a la gente a discernir lo que es la información veraz y lo que es la opinión y lo que es la información no veraz, ¿no? Y sobre todo a escuchar medios de distintas tendencias. Escuchar medios.
1: Alfabetización.
0: Efectivamente, mediática. La alfabetización mediática. ¿Qué decir de esto en las redes sociales, ¿no? Yo me he borrado ya de una red social.
1: Sí,
0: sí, sí, sí, yo
1: sí, sí, está
0: de Twitter, de bueno, Twitter me borré.
1: Porque
0: me borré
1: Twitter, de Twitter. Twitter más que una red social es realmente una plaza de despelleje público.
0: Efectivamente.
1: Directamente. Bueno,
0: efectivamente.
1: Tú has sido, bueno, has sido todo en Canal Sur desde sus inicios. Canal Sur siempre ha estado muy cuestionado, igual que los medios públicos. ¿Crees que son necesarios ahora mismo los medios públicos?
0: Sí, yo creo, Celia, que los medios públicos tienen un margen importante de mejora. De mejora en cuanto al servicio al ciudadano. Pero creo que es importante que existan los medios de comunicación públicos. Porque detrás de los medios de comunicación privados, se quiera o no, hay dueños, hay accionistas, hay empresas que invierten para obtener beneficios y por lo tanto hay intereses. También los hay en los medios de comunicación públicos, también los hay. Pero bueno, yo creo que los medios de comunicación públicos, al margen de pelear por las grandes audiencias, por el gran número de lectores, también hacen una aportación importante a la sociedad y es que hacen producciones para las minorías. En el caso de Canal Sur, ¿cuántos programas que se hacen no para las mayorías, sino para las minorías, hay que si no existiera Canal Sur nunca hubieran existido?
1: Porque no tienen la audiencia suficiente.
0: Porque no tienen la audiencia suficiente, pero como eres una televisión pública y digamos que tienes asegurada la financiación, te puedes dedicar a hacer programas para la gente a la que le gusta el teatro, el cine, la cultura, la música en general, la música clásica, el flamenco, cosas que en las emisoras privadas generalmente no lo hay, ¿no? Por lo tanto, yo creo que las televisiones públicas sí hacen una aportación importante, aunque sí creo que tienen un importante margen de mejora en lo que se refiere a la atención al ciudadano, el que finalmente les paga, ¿no?
1: Hablando un poco de tu vida ya personal, al margen de los medios, en este apartado nuevo en el que estás, ¿qué ha cambiado de tu vida desde que ya no estás en esa primera línea? Aparte de que seguro que estás más tranquilo.
0: Pues ha cambiado todo. ha cambiado todo, Celia. Porque yo, en fin, cuando me jubilé dije, tengo que hacer cosas que nunca he hecho, o que casi nunca he hecho. Y entonces me decidí a incrementar de una manera importante mi dedicación a la bicicleta. Que sí, incluso con un grupo de ciclistas amigos hacemos alguna ruta, acabamos de hacer ahora el viaje a la Alcarria en bicicleta, cosa que es muy satisfactoria. Yo había cantado un par de años en un coro de carnaval en Cádiz, en el coro de Julio Pardo. El bueno de Julio Pardo tuvo la paciencia de admitirme como barítono en el coro. Y cuando me jubilé, vi que en el coro del Ateneo de Mairena del Aljarafe, que es el pueblo donde yo vivo de hace muchísimos años, necesitaban voces. Entonces fui, me hicieron una prueba, no sabían quién era. Entonces me hicieron una prueba y me aceptaron. Y a partir de ahí me he liado en los coros y ahora canto en dos coros, en el coro del Ateneo de Mairena del Aljarafe y en el coro sinfónico hispalense.

0: Sí, que dirige nuestro común amigo José Carlos Carmona,
1: sí, claro.
0: Haciendo grandes obras sinfónicas. Eso para mí es una cosa maravillosa, Celia, porque me permite cantar todos los días. Yo tengo que cantar todos los días en casa o en el ensayo con el coro. Claro, eso me da un buen humor extraordinario. Nunca he tenido mejor.
1: Hombre, mira, de enfrentarse a las noticias que hay, que son a cantar, fíjate,
0: no,
1: tú.
0: Claro, claro, y de quitarte, digamos, de un escenario donde hay un gobierno y una oposición, un parlamento, un consejo audiovisual, unos sindicatos, unos directivos, unas productoras, unos ingresos y unos gastos. Te quitas de ese escenario
1: y te pones a cantar
0: y a coger la bicicleta. Entonces, claro, tu vida cambia radicalmente. Sí. Pero te sigues sintiendo útil, porque de alguna manera no estás parado, no estás quieto, no estás en tu casa sentado delante de la televisión viendo la televisión.
1: También sacas tiempo para colaborar con el Banco de Alimentos.
0: Sí, bueno, esta es una aventura muy curiosa porque yo me inscribí en la web del Banco de Alimentos como voluntario para participar en una recogida. Entonces me adscribieron a un supermercado. Yo me puse mi peto, estuve en el supermercado diciéndole a la gente, por favor, hay que donar para la gente que no tiene para llegar al final de mes y tal, no sé cuánto. Y hubo una persona en el banco, Emilia, que cuando vio mi currículum dijo, pues a este lo tengo yo que enganchar. Ahí me engancharon y ahora desde hace 3 años estoy como asesor de comunicación del Banco de Alimentos de Sevilla. Por supuesto, de manera absolutamente altruista y voluntaria, vaya, ¿no? Pero esto me permite, ¿sabes qué? De alguna manera seguir un poco en contacto con los medios. Claro,
1: claro que sí. Claro. Pues de eso quería preguntarte, porque este programa se llama La Edad de la Experiencia y tú estás empleando tu experiencia en otra cosa, de manera altruista, como dices. ¿Tú crees que realmente que en este país, en Andalucía, se sabe aprovechar la experiencia de los mayores?
0: Pues yo, en principio, te diría que no, pero tengo la sensación de que no tengo ningún dato, claro, no manejo ningún estudio sociológico de este asunto, pero también te digo una cosa, creo que es importante que los mayores sepamos que hay que darle paso a las nuevas generaciones. Y hay gente que no se quiere jubilar nunca y tal. Yo le digo, oye, pero es que los chavales también tienen
1: que entrar.
0: En la época en que yo empecé a trabajar en la radio, mi generación tuvo la gran fortuna de que en los años 70, desde los años 70 al 76, 77, en la radio se produjo un gran movimiento de renovación del personal. ¿Por qué? Porque la radio, que no podía dar información, era una radio que estaba configurada por grandes voces, grandes locutores, que hacían programas de entretenimiento magníficos, extraordinarios.
1: Precioso.
0: Pero claro, no sabían hacer información. Entonces llegaba uno allí y decía, pim, pim, que yo quiero trabajar en la radio y tal.
1: Pues
0: y dice,
1: pasa.
0: ¿Y usted qué es? Dice, yo estudio Derecho, claro, la facultad y tal, pero claro, yo lo que quiero es trabajar en la radio. Dice, ah, pues te vamos a dar una oportunidad. Y nos daban una oportunidad, la aprovechamos, oye, y a los 7 años yo era director de Radio Cádiz.
1: Sí, sí, sí.
0: Es una cosa espectacular. Claro, ¿por qué? Porque hubo una generación que nos dio paso a la gente joven. Y por lo tanto yo creo que aunque hay que saber aprovechar la experiencia de la gente mayor, y en este caso en el banco, pues yo estoy a su disposición, el Banco de Alimentos. Hay que aclarar, el Banco de Alimentos.
1: Sí, sí.
0: Pues en fin, yo también le diría a la gente que no se quiere jubilar y tal, oiga, dejen paso también a las nuevas generaciones, porque las nuevas generaciones también tienen que tomar su lugar en la historia de este país, de esta región y de esta ciudad, y tienen que tirar para adelante con la sociedad, ¿no?
1: Claro que sí. Bueno, y llegada a estas alturas, que te veo muy entretenido, desde luego, ¿qué te queda por hacer? ¿Qué quieres hacer? ¿Qué planes tienes ahí? Dije, cuando me jubile, quiero hacer muchas cosas. ¿Qué queda?
0: Pues nada. Yo no quiero hacer nada más, Celia. Yo quiero seguir disfrutando de los días que me queden, seguir aportando lo que buenamente pueda en instituciones como el Banco de Alimentos y disfrutar con el mundo de la música. No sabes lo bonito que es cantar en un coro, de verdad. Tú no cantas en ningún coro, ¿no?
1: No.
0: Pues te lo aconsejo. Y además el director me dijo un día una cosa. Me dijo, oye, pero tú que has sido una figura popular y tal, y que has sido líder en tu profesión.

y tal, ¿cómo te sientes ahora siendo uno más de los 50 que canta en el coro? Y dije, pues encantado, porque es lo que yo quiero. Claro. Es pasar desapercibido y cantar con un grupo de gente con los que te tienes que armonizar para que el producto final que salga esté bien hecho, ¿no? Sí. Y por lo tanto, estás trabajando en un equipo humano de gente que canta por gusto, porque le gusta, saben un montón de música, yo soy un mal aprendiz, pero estoy ahí integrado. Entonces, yo lo

0: tener la salud necesaria para seguir haciéndolo durante años y simplemente disfrutar de la vida y de este tiempo que me ha tocado vivir después de 50 años de profesión periodística.
1: Muy bien, pues muchas gracias, gracias por contarnos un poquito de esa vida después de la jubilación, porque de la otra ya sabíamos mucho, y bueno, bienvenido a este programa de la Edad de la Experiencia.
0: Muchísimas gracias.
1: En otra ocasión.
0: Déjame decirte enhorabuena por tu programa, aunque sí. Esto es una cosa que
1: es un poco manida,
0: pero creo que es muy bonito que en una cadena de televisión haya un espacio en el que se dedique a la experiencia de la gente que hemos ido y que ya no estamos en primera línea de combate. Muy Así bien. Que enhorabuena y muchísimas gracias por haberme invitado y por este ratito tan agradable que he pasado aquí con vosotros.
1: Muy bien, muchas gracias. Cortamos nosotros un segundito y preparamos nuestro tema del día, que como ya les he avanzado al principio del programa, va a ir sobre el calor y los mayores. Ahora volvemos.
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1: Bueno, vamos con nuestro tema central del día y, como les decía, vamos a hablar sobre el calor y los mayores. El calor, evidentemente, está aquí, ha venido para quedarse. En Andalucía siempre hemos tenido mucho calor, pero es verdad que el cambio climático está haciendo de las suyas. Cada vez tenemos más calor, cada vez tenemos épocas más prolongadas de calor, y es necesario analizar algunos temas relacionados con los mayores. Para ello, hoy me acompaña Rosario Martínez Barea, que es médico especialista en geriatría, es vocal de la Sociedad Andaluza de Geriatría, trabaja en el Hospital de Alta Resolución de Morón de la Frontera con atención a pacientes crónicos complejos y en cuidados paliativos. Gracias por estar, Rosario. Y también está con nosotros Magdalena Ibarra, que es teniente de alcalde en el Ayuntamiento de Tomares, es delegada de Asuntos Sociales, Familia, Mujer, Cultura y un etcétera, me han dicho. Tiene muchas delegaciones, ¿no? Gracias por estar con nosotros. Bueno, pues vamos a analizar un poquito este asunto. Quería empezar por ti como geriatra. ¿Por qué las personas mayores son más vulnerables a estas situaciones de no solo de olas de calor, sino de este calor tan prolongado que tenemos ahora mismo?
4: Pues la verdad es que por muchas razones, que podemos englobarlo a lo mejor en tres bloques para que podamos ser más sencillos. Por una parte, simplemente el envejecimiento natural, que es como un grupo, o sea, como síntoma clínico, una clínica fisiológica, o sea, el avance de la enfermedad, pues de la edad. Pues hace al final que el cuerpo pues tenga una peor termorregulación, porque es como si el cuerpo pues fuera más lento todo, los órganos pues funcionan más lentamente como cambio de ante el calor. Por eso los pacientes empiezan a los pacientes, hablo porque como sí, me dedico a mis enfermos, sí, pero es verdad que estoy hablando de pacientes ahora mismo, no pacientes, sino personas normales que simplemente por el envejecimiento, pues se pierde la sensación de calor, los termorreceptores pues disminuyen, la sensación de sed se disminuye también, simplemente por el hecho de ser más mayor. Como la termorregulación cardiovascular pues se lentece, la circulación disminuye, con lo cual la sudoración es menor. Luego el cambio fisiológico de las personas mayores, que aumentan la grasa, disminuyen la musculatura, al final hacen que tengan menos reserva hídrica. Eso podríamos englobarlo dentro del grupo.
1: O sea, que realmente, digamos que cuando una persona es mayor, siente menos sensación de calor.
4: Sí. Tiene menos sensación.
1: Con lo cual también menos medidas para paliarlo.
4: Claro, toma menos medidas y el cuerpo también lo identifica peor, con lo cual, y aparte, si lo identificara, reacciona más lentamente. Uh-huh. Eso es simplemente por el envejecimiento natural, lo que es un grupo fisiológico,
1: claro, y luego
4: un cambio fisiológico.
1: Y toda la gente que tiene patologías.
4: Claro, el hecho de envejecer pues se asocia a mayor patologías crónicas, entonces

0: las enfermedades cardiovasculares, las enfermedades respiratorias, que van a hacer que hiperventilemos en el caso de que tengamos calor, pues se va a disminuir. Las enfermedades renales, que favorecen la deshidratación, la diabetes, enfermedades mentales como la demencia, el Parkinson, que al final hace que tengas menos sensación de sed y que no lo identifiques.
1: Que puede producir deshidratación, claro,
0: o sea, la sensación de sed. Todo esto favorece la deshidratación. Y luego también el problema social, ambiental. Son pacientes que a lo mejor están en su domicilio, pues que no tienen las condiciones adecuadas, que al tener menos sensación de calor, pues no va a poner el aire acondicionado o va a utilizar ventiladores o no los tiene. Luego el hecho de estar solos tampoco va a tener ese apoyo que le vaya a dar la agüita que le hace falta. Luego la dependencia funcional, que tampoco va a hacer que a lo mejor pueda él moverse para buscar la solución del agua o ventilar la casa. Uh-huh. Eso podría ser los tres grupos.
1: Sí, Magdalena, esto en los ayuntamientos, ahí, bueno, tú llevas el área de asuntos sociales, hay un control, supongo, de estas personas mayores, sobre todo lo que decía Charo, de personas que a lo mejor viven solas y que no tienen a nadie que controle todo esto. ¿Qué plan tenéis dentro del ayuntamiento?
2: Nosotros tenemos entre semana, para los usuarios tienen tanto ley de dependencia como ayuda a domicilio municipal, sí. Y entonces pues por ahí se controlan a los usuarios, y después los fines de semana, que la gran mayoría no tienen a nadie que les vaya, si no tienen familiares, se les llama desde el ayuntamiento. Uh-huh. Y se hace un seguimiento, pues que te cojan el teléfono, que cómo están, cómo no están, si están bebiendo agua.
1: ¿Qué perfil os preocupa más? ¿Cuáles son las personas que tenéis más controladas?
2: El que vive solo. Sí. Y el que el entorno familiar no tiene a nadie del entorno familiar cercano. Uh-huh. Son los más.
1: ¿Es un problema que veis que crece con el
2: sí.
1: tiempo?
2: Sí, ¿no? Sí, la soledad. Sí.
1: Qué lástima. Sí. Es que
2: sí, pero ahora sí se. En Tomar es que se han abierto dos residencias nuevas. Va muchísima gente a la residencia. Venden su casa y se entran en la residencia.
1: La gente mayor se está concienciando, sí, de que necesitan estar acompañados.
2: Sí, sí, sí.
1: La residencia es una buena solución. Quiero decir, lo importante es que estas personas estén rodeadas de alguien que controle todo esto, supongo, Charo.
0: Hombre, el hecho de que tengan personal sanitario que estén pendientes de ello, pues es un apoyo muy importante. Lo que pasa que, bueno, es verdad que la mayoría de la gente a lo mejor quiere. O sea, estás viendo una demanda y además hay una falta de residencia. Yo que lo veo en mi día a día de pacientes que se busca residencia y están bastante sobrecargadas. Pero aún así siempre están los típicos abuelitos que de su casa no se mueve y es difícil hacerles conciencia de que deben de estar acompañados.
1: Bueno, y para los que realmente todavía no están concienciados, ¿cuáles son las recomendaciones que como médico darías a una persona de una determinada edad para sobrellevar estos calores?
0: Bueno, lo bueno es que allí hablando con mi hermano me decía, es que nosotros al calor no nos acostumbramos, y es verdad que es una frase que decimos mucho, pero yo creo que la verdad es que tenemos mucha cultura con el calor, y en Andalucía la verdad es que creo que podemos imaginar, ¿no? Intentar acomodar la casa al calorcito, bajando sus persianas, ventilando, hidratación, mucha hidratación. El problema es que como no tienen sed, pues hay que como que obligarles o incluso marcarles un ritmo de beber cada hora o cada dos horitas, para que luego las comidas que utilizamos en verano tan importantes, ¿no? Gazpacho, ensaladas. Y luego pues ropa fresquita, intentar no salir en horarios de calor fuerte.
1: Uh-huh. Esas son las recomendaciones básicas. En los ayuntamientos existe un protocolo específico. O sea, esto que hablamos, que oímos a veces sobre los refugios climáticos, ¿hay lugares dentro del ayuntamiento donde realmente una persona que no tenga, pues a lo mejor la posibilidad en su casa, pues de tener aire acondicionado o de estar más fresquito, pueda acudir?
2: Sí hay, pero realmente cuando ha ocurrido eso se le han puesto le hemos dotado de aire acondicionado, ventilador o algo.
1: ¿Cómo funciona esto? O sea, ¿son unas ayudas o algo
2: así? Son ayudas. Normalmente es de nuestro...

0: los usuarios que sean vulnerables, y entonces se le hace lo que es la ayuda de, para que ellos también en su casa pues tengan ventilador o tengan aire acondicionado.
1: ¿Cómo es la situación en Tomares? ¿Tomares cuántos habitantes tiene?
0: 27.000.
1: 27.000, es un pueblo grandecito, está pero no, bueno, no de los más grandes. Pero ¿cuál es la situación para que nos hagamos una idea? ¿Hay muchísima gente que requiere este servicio? No, o sea, no. Es controlable.
0: Es controlable.
1: ¿Cuántos podemos hablar?
0: Ha sido muy rara vez que sí. No lo hayan pedido. O sea, sí. No es lo normal, no es lo habitual.
1: Sí.
0: No es lo habitual.
1: Es que muchas veces tenemos la impresión que hay gente, por ejemplo, mayor y no tan mayor, que utiliza, por ejemplo, los centros comerciales como esos refugios climáticos. Es decir, bueno, me voy a pasar el día allí porque realmente se está más fresquito y también o no tengo aire en mi casa o gasto menos. No sé si es el caso, o sea, no sé si detectáis que esa gente se mueve. No es así.
0: No.
1: No, o sea, que es más, funciona más como tengo esa necesidad y el ayuntamiento pues busca la fórmula para ponerlo.
0: Hay ayuda siempre, lo que se pueda, se le da desde el ayuntamiento.
1: Doctora, hablaba yo antes de los golpes de calor. ¿Cuáles son los síntomas de un golpe de calor? Porque no es lo mismo estar acalorado que tener un golpe de calor. Un golpe de calor puede incluso provocar la muerte en un determinado momento. ¿Cómo son los síntomas?
2: Los síntomas más frecuentes pues son aumento de temperatura, puede llegar a tener fiebre muy alta hasta de 40 grados, aumento de la coloración, del calor al tacto, ya cuando empiezan los síntomas a avanzar pues empieza una confusión, puede marearse, puede tener una sensación de cansancio extremo. El problema de las personas mayores, que por eso quería yo referir, es que estos síntomas a lo mejor no son tan frecuentes. Como todas las patologías de las personas mayores, tienen síntomas atípicos. Entonces es muy importante, ante cualquier cambio de una persona mayor que lo noten raro, tenerlo en cuenta porque en él los síntomas, por ejemplo la sudoración como disminuye, pues a lo mejor no podemos llegar a pensar que sea ese el problema. Y por eso, más que nada, en cuanto se ve raro, dificultad para el habla, ya sería una situación de riesgo. Otros síntomas pueden ser náuseas, vómitos, y entonces incluso llegar a convulsionar.
1: ¿Y qué hay que hacer? Cuando pasa eso, cuando nosotros nos encontramos con una situación de que una persona mayor, vecino, familiar, lo que sea, ha sufrido un golpe de calor, ¿qué es lo que hay que hacer?
2: Bueno, primero avisar a los servicios de emergencia, pero mientras tanto llegan, pues quitarlo de la zona de calor. Si está en la calle, pues llevarlo a la sombra, si está en casa, ventilar la casa, aire acondicionado, intentar bajar la temperatura, como el cuerpo no va a responder igual y ya está sobrepasado, pues bajarle la temperatura con paños de agua fría, no hielo directo, en zonas de, como cuando nos vamos a bañar en el agua, ¿no? En la zona de las axilas, de la muñeca, del cuello. Ofrecerle siempre que el nivel de conciencia lo permita, pues darle pequeñas cantidades de líquido. De sustancias isotónicas y en principio pues esa sería la actuación y esperar a... Y ya si empiezan síntomas más graves, ¿sabes? Que ya bajo el nivel de conciencia, pues nada, esperar el servicio de urgencia para que lo puedan atender con suroterapia y valorarlo ya en el hospital.
1: ¿En el ayuntamiento cómo tenéis canalizado esto? ¿Tenéis un grupo de asistentes sociales, voluntarios? ¿Cómo funciona?
0: Llamamos por lo que te he dicho, que llamamos por teléfono los fines de semana, y en el caso de que no cojan teléfono o bien nos personamos allí con la policía y ya vemos, pues dependiendo cuando nos abren y ver si están bien, si están mal, por llevar un control de todos los que viven solos.
1: ¿Y quién lo hace esto?
0: De asuntos sociales.
1: O sea, funcionarios de se asuntos llama, sociales. Sí. Sí, y durante la semana hay visitas a estas personas, se sí. Va a las casas. ¿Quién hace eso? Tú misma, ¿no? Hasta la concejala va a verlos, ¿no?
0: Me gusta.
1: Sí. ¿Y qué te cuentan? Cuéntame cuál es la sensación de estas personas que viven solas, cómo afrontan el verano. Es una época difícil, ¿eh?
0: Es difícil, porque al final los hijos se van de viaje y ellos normalmente lo normal es que se queden en casa, y lo que más te piden es que vayas a verlo. Para ellos es su voz de ven a verme, y nada, encantado. O sea, sí. Tú apareces ahí en su casa como si vieran a la Virgen, le encanta.
1: Sí, y estos consejos que nos daba la doctora, ¿os los tenéis bien aprendidos?
0: Igual.

0: nosotros tenemos.
1: Claro.
0: Tenemos además nosotros tanto en web como en Instagram y todo.
1: Las redes sociales.
0: Nosotros ponemos carteles de todo tipo, pues para tanto para el ahora mismo para el calor o dependiendo.
1: Sí.
0: Y si no, a los mayores también se les lleva a su casa tríptico para que lo vean.
1: Sí, o sea, son campañas periódicas que hace el ayuntamiento para esto. Al margen de esto que estamos hablando del calor, ¿los ayuntamientos son conscientes, en el caso vuestro, de que la pirámide de población se está invirtiendo y que realmente los mayores están tomando un peso enorme dentro de la población? ¿Estáis en ello? Quiero decir que hay unas políticas especiales para ellos.
0: Antes, por ejemplo, escuelas infantiles había 12 y ahora mismo creo que hay 8 o 9, y residencias había una y ahora han abierto dos más, de 180 plazas cada residencia, o sea, está totalmente... Lo que hay son personas mayores.
1: Claro, estamos concienciados. Bueno, pues ya para terminar, doctora, me gustaría que resumiéramos algunos consejos para la gente que nos esté viendo. Ya no hablando de un golpe de calor ni de nada, sino qué consejos tendrían que tomar las personas en esta época.
2: Bueno, pues como hemos dicho y hemos entendido, ¿no?, que el paciente, que las personas mayores, pues no son conscientes de esa sed y del riesgo que tiene de la deshidratación, pues ofrecerle de forma sistemática agua, aunque no tenga sed, cada hora o cada dos horas un poquito de agua o de
1: y si están solos, que se pongan una alarma, que beban. ¿No? Que es que ellos mismos se regulen también, si puede ser.
2: Claro que sí, una jarra y que se vayan sirviendo ellos siempre el vaso que esté un poquito, que esté lleno porque yo siempre ofrezco, siempre digo a los pacientes que aunque no tengan ganas, que se pongan el culito de un vaso siempre, para que el culito siempre se lo tomen y le vuelvan a rellenar un culito y de culito en culito al final se acabe tomando la jarra entera.
1: Sí. La comida, me
2: luego
1: decía.
2: Las comidas pues fresquitas, que no sean muy copiosas, que no dejamos los churros y los fritos para otra época del año y ahí aumentamos pues las verduras, las frutas, los caldos y los calditos fríos, como el gazpacho. Luego, obviamente evitar las horas malas de salida, siempre si el paciente puede salir. Ropa fresquita, bien aclimatada a la casa. También es importante, que no he comentado antes, la revisión de la medicación, porque es verdad que en verano pues las pastillas antihipertensivas, todos los diuréticos, eso, pues hay que valorarlo si son convenientes o no en función de cada paciente. Y luego ya como grupo final o como conclusión final, también lo importante es el acompañamiento, para que estos pacientes pues estén acompañados lo posible para que puedan detectar pues los signos de alerta y por supuesto facilitar que esto no llegue a pasar.
1: Uh-huh. Magdalena, y tú para terminar, si hay alguien por ahí que todavía necesita ayuda, ¿qué tiene que hacer? Porque tú vas a ir a visitarlo,
0: siempre,
1: ¿no?
0: Siempre, sí, verá. Sí. Siempre estamos en el despacho y a partir de las 12 de la mañana salgo a la calle. Pero que yo estoy accesible a todos. O sea, pueden venir, pueden buscarme, me llaman por teléfono, lo que sea.
1: ¿Tú crees que en las grandes ciudades el tema es un poquito más complicado?
0: Sí, no tiene nada que ver. Al final es un pueblo, aunque sean 27.000 habitantes, nosotros estás todos los días en la calle. Entonces al final es más accesible. Al final una ciudad es más difícil, no
1: es más difícil
0: igual.
1: Abarcar a todos, hay más soledad también.
0: Sí. También tenemos a partir de mañana los autobuses que salen a jueves playa, todos los jueves.
1: Sí.
0: Y van todas las edades y también hace mucho porque personas mayores se van con nietos, se van. Mañana salen 6 autobuses.
1: Y eso no solo favorece el que se refresquen en la playa, sino que también convivan y que no estén solos
0: estén
1: en casa.
0: Solo,
1: claro que sí. Bueno, pues os agradezco mucho que hayáis estado aquí, que hayáis tratado este tema, que parece un tema así un poco importante, pero realmente es un tema muy, muy, muy preocupante, porque como yo decía al principio, hay miles de muertes al año por el calor, parece que no, pero en Andalucía estamos un poquito más acostumbrados, pero el cambio climático no nos deja. Vamos a hacer una pequeña pausa y volvemos con la tertulia ya para cerrar el programa.
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1: Vamos ya con nuestra tertulia. Como es veraniega, tengo a más invitados que nunca, pero bueno, con sus opiniones, que me encanta siempre escucharla. Está con nosotros María Ángeles Pérez Cerezal, que es jubilada de banca y ahora es alumna del Aula de la Experiencia. También está con nosotros Pepe Torres, que también es jubilado. Él ha trabajado en turismo, en agencias de viajes. Javier Santaló, que es titulado en informática y licenciado en ciencias políticas, y también ha trabajado en la banca. Uy, tengo todo banquero.
2: Bancario.
1: Y Claudio Carrascal, que es jubilado de banca y también ha sido entrenador de fútbol. Qué casualidad, ¿no? No he estado escogido, pero sois todos del sector casi. Bueno, hemos escuchado el tema central del día, que hemos hablado del cuidado de los mayores. No sé qué os ha parecido. Me gustaría escuchar vuestra opinión sobre lo que ha dicho la doctora y también sobre si pensáis que los ayuntamientos, cada uno donde viváis, hay suficientes recursos como para atender a los mayores en estas épocas de calor. Vamos a empezar por Claudio, por aquella esquinita. ¿Hay suficientes recursos en los ayuntamientos, creéis?
3: Pues a mí me da la sensación de que no. La teniente alcalde de Tomares, ella ha dicho que sí, que tal. También es verdad a lo que ha dicho. Es un pueblo, la atención es más directa, prácticamente se conoce todo el mundo. En una ciudad más grande como Sevilla es quizás más complicado. Yo, concretamente, mi padre, que tiene 94 años, está en una residencia y, bueno, asistencia por parte del ayuntamiento no tiene ninguna. Nosotros, él vendió, lo que hemos dicho, vendió su piso, está en una residencia y la asistencia que tiene
1: todo privado.
3: Exacto, de lo que él se paga. O sea que ahora mismo asistencia pública no tiene ninguna. Uh-huh. O sea que yo lo que puedo decir es poco, uh-huh, por no decir nada, ¿no?
1: Claro. Javier, ¿a ti qué te parece? Bueno, las recomendaciones del médico ya no, ni las cuestionamos, ¿no? Hay que hacerlo y hay que hacerlo. Pero bueno, ¿qué te ha parecido la intervención de las dos?
4: Bueno, interesante como siempre. Yo no tengo mucha información sobre la atención del ayuntamiento. Más bien tengo alguna información sobre lo que es la zona de barrio en la que yo me desenvuelvo, en Triana y en la parroquia. Y lo que se ve es que hay que atender a personas, y por parte de la parroquia, a personas que están prácticamente encarceladas porque no pueden salir, no tienen ascensor, viven a lo mejor en un cuarto. El caso del barrio del Tardón sería paradigmático, como dicen algunos, y se ven algunas situaciones verdaderamente dramáticas. Y de hecho la parroquia, una de las cosas que aporta a lo mejor es llevar la comunión, porque no pueden salir. Y es muy bueno ver que hay algunas zonas donde ya se están instalando ascensores mediante licencias especiales, instalando ascensores, aprovechando cualquier hueco
1: para facilitarles un poquito la vida. Pepe, ¿tú cómo llevas el calor? ¿Cómo ves esto? Y si crees que estamos bastante asistidos.
5: Bien, yo el calor, como todo ser humano, lo soporta. Intentamos remediarlo con lo que bien ha dicho antes la doctora, buscando sombra, buscando hidratación y sobre todo las comidas, no hacerlas tan copiosas, hacerlas más ligeras, utilizar más la fruta y la verdura. Con respecto a lo que ha comentado antes el compañero Javier, yo apuntaría un poquito más alto. Yo le pediría al gobierno que creara entidades, residencias, pero públicas, no privadas.
1: Bueno, algunas hay, lo que pasa es que no hay tantas plazas como para atar a todo el mundo. Claro.
5: Las hay.
1: Sí.
5: Yo conocí una y ya de desistir.
1: Sí.
5: Y próxima a Monte Quinto.
1: Sí.
5: Y creo que eso sería muy, muy bueno y muy positivo para lo que es la población, ya con esta edad de pensionistas, ¿no? Y más mayores, ¿no? Que nos tenemos que valer. En el cual esas residencias lo recojan todo, tanto asistencia médica,

0: asesoramiento, personas que nos puedan ayudar y convivir día a día, que no tengamos que estar ahí aislados sin hablar, sí, sin tener una asistencia y sin nada de ello. O sea, abocaría por ello.
1: María Ángeles, es que incluso, antes no lo he comentado, pero en un programa nos enteramos que la geriatría ni siquiera es una especialidad recogida en el catálogo de la sanidad andaluza, o sea que la doctora trabaja en la privada, la pública no hay geriatras.
2: Pues mira, yo aparte de compartir con los compañeros todo lo que han manifestado y por supuesto con lo que ha dicho la doctora, es verdad que la situación en Sevilla es diferente totalmente a la de los pueblos. Hay muchísimas más personas mayores viviendo en condiciones de soledad, pero añadiría un aspecto que me parece muy importante, que es el solo enfermo. El solo enfermo que necesita la dependencia, pues con una insuficiencia económica puede tardar 6 o 7 meses. Y el solo enfermo necesita 24 horas de compañía. Yo aquí creo que la persona mayor, cuando está todavía consciente de sus limitaciones y de su situación personal, es el que tiene que tomar la decisión de o me voy a una residencia o si puedo solicito la dependencia, pero con suficiente antelación porque la enfermedad llega. Aunque nos parece que no, todos estamos con una medio mayores, somos mayores, pero todavía
1: pero no.
2: Vamos, yo voy a la universidad, hago deporte, pero la enfermedad llega. Y llega y hoy día, gracias a la medicina actual, pues se vive mucho más tiempo. 94 años tiene el padre de Claudio, pues mi madre con 97. O tú te vas a una residencia que estés acompañada, que haya una geriatría en condiciones, que tengas servicio médico, que no te sientas nunca solo, que permitas a tus hijos que vivan su vida, que también tienen derecho y obligaciones, pero lógicamente hay que vivir la vida en los momentos que nos tocan a cada uno. Entonces yo añadiría el tema de que anticiparse a la enfermedad en el mayor.
1: Vamos a hablar de los derechos y de los deberes, porque los hijos tienen derechos, pero sí, los mayores también tienen derechos. Sí. Y ahora cuando llega el verano, todo el mundo tira de padres para cuidar a los niños, para encasquetárselos y para... vosotros no sé si sufrís esas situaciones, pero ¿realmente os parece justo el que esos abuelos que realmente tienen que estar pendientes de la agenda de sus hijos para poder organizarse sus propias vacaciones?
2: ¿Me pregunta?
1: Sí.
2: Yo no estoy en ese caso porque sí, he tenido la fortuna de que mis hijos o sus respectivas parejas están relacionados con la educación. Sí. Entonces, pues cuando...
1: Ah, que descansa mucho tiempo.
2: Eso es. Pero de todas formas me consta por mis hermanas, que somos muchos, que prácticamente el 50 o 60% de los abuelos acogen a sus nietos en los momentos que llegan las horas de las vacaciones. Yo ahí siempre practico el que sí, tenemos derecho a mimar a los nietos, pero hay que compartir la educación en los límites de las pantallas, de los horarios, de cumplir horarios, pero no somos educadores, lógicamente. Entonces, pues sí ayuda a los hijos, por supuesto, si a mí me hubiera tocado lo hubiera hecho de todas, y de hecho lo hago, pero lo hago desde el punto de vista del juego. Pues hacemos una lista de juegos, pues al fútbol, al bádminton, al ajedrez, al tute y al mus.
1: Y los tienes entretenidos.
2: Estamos entretenidos, compartiendo experiencias, compartiendo historias, que también les va a quedar, imagino, a lo largo de su vida esas vivencias. Pero
1: que no te sientes tú como
2: responsable,
1: utilizada, ¿no?
2: Ni utilizada, afortunadamente.
1: Pepe, ¿tú cómo?
0: Yo, afortunadamente, tengo dos nietos aquí en la localidad de Espartina y tengo otros dos en la localidad de Zahara de la Sierra. Entonces, pues, por circunstancias de la pareja, ellos no pueden atender a las necesidades
1: y entonces toca
0: de esos pequeños. Lógicamente, son nuestros segundos hijos, porque los primeros ya se sabe quiénes son, los padres. Y la atendemos, la atendemos.

0: Lógicamente, ahora en la época del verano, pues ese horario es más extenso, porque deja de estar ya
1: ¿Pero
0: la
1: te parece
0: escuela.
1: bien?
0: Es una necesidad, yo creo que la tenemos innata, ¿no? Yo no creo que no haya abuelo que no quiera cuidar a su nieto. Así que.
1: Sí, yo lo que pasa es que hablo de esta obligación, ¿no? O sea, cuidar a un nieto oye,
0: Ya
1: porque es tu nieto, no
0: no
1: lo
0: me lo
1: consideras
0: considero
1: obligación.
0: obligación.
1: Javier, ¿tú?
2: A nosotros cuando nos ha tocado, lo hemos hecho todavía nos toca algo, con mucha alegría, la verdad. La verdad que, bueno, los niños dependen también de las edades, porque si son mayorcitos, no, lo que no quieren es que les cuide, lo que quieren es irse cuanto
1: Libertad,
2: antes.
1: libertad.
2: Eso es. Los intermedios hoy en día hay campamentos y campamentos y campamentos que también, y que incluso incluyen la comida, que también los liberan bastante. Y luego quedan los pequeños donde efectivamente aparecen los abuelos. Y yo creo que eso es muy saludable incluso. Es verdad que pensando sobre este tema, cuando pasaste el temario, y yo lo he vivido en la familia, hay un tipo de padres, cuando los niños son muy pequeños, que si pueden trabajar online al menos uno de los dos, la verdad es que el niño se queda cuidado porque el padre o la madre están en casa, están simultaneando razonablemente el trabajo con el cuidado del niño y no tiene que involucrar necesariamente al abuelo. Pero mi resumen es que para nosotros ha sido una enorme satisfacción.
1: Claudio.
3: Pues yo me encuentro, yo sí, yo he cuidado sobre todo a mis dos nietas mayores. Yo me quedaba con ellas toda la mañana, o sea, durante todo el año. Compartíamos, el otro abuelo y yo teníamos cada uno unos días.
1: Pero con horario y todo, con obligaciones.
3: Sí, mi hijo y mi nuera son también de la educación. Y bueno, yo me iba por la mañana a casa de mi hijo y ellos se iban, yo me quedaba con la niña, me encargaba de arreglarla, de prepararla, salía. Yo, como ya te dije la otra vez que estuve aquí, estoy en un grupo de teatro, entonces el día que yo tenía ensayo de teatro, yo me la llevaba conmigo y ella participaba, estaba allí en el ensayo de teatro. O sea que yo no he tenido problema. Ellas no fueron a la guardería, entonces fue más el tiempo que yo tuve que estar. Que tuve que estar y quise estar, ¿no? Las otras dos más pequeñas, la mayor de esas dos estuvo fuera de España, porque mi hijo tuvo un trabajo fuera de España, no la tuve que cuidar. A la pequeña me he quedado días puntuales, pero además tengo la otra parte. Esa es la parte por abajo, pero después tengo, como te he dicho antes, tengo la parte por arriba y es mi padre. Entonces nosotros somos tres hermanos y lo que hacemos es que nos vamos turnando un poco y vamos allí a la residencia, salimos con él, se toma su tintito, porque su tintito le encanta, salimos con él, estamos allí un rato, tal. O sea que tengo las dos vertientes.
1: O sea, tienes obligaciones por los dos
3: Por
1: sitios.
3: abajo y por arriba, pero
1: Sí.
3: bueno, que no es, verás, yo no lo considero, como ha dicho ella, yo no lo considero una obligación porque además lo hago con muchísimo gusto. O sea, el tiempo que yo he estado con mis nietas lo he pasado de maravilla.
1: Ha salido en el tema del día también un asunto bastante preocupante en verano, que es la soledad no deseada. No creo que vosotros no estéis ninguno en esas circunstancias, pero es bastante triste el hecho de que ahora, cuando son las vacaciones, es verdad que hay muchos centros de ocio que se cierran, muchos centros de día que se cierran, muchas amistades que se van, muchos hijos que se van de vacaciones y hay una soledad grandísima en las personas mayores que realmente, bueno, pues es un tema que preocupa mucho a todo el mundo, público y privado. ¿Cómo lo veis? ¿Se podría acabar con esto? Voy a empezar por ti ahora, Pepe.
0: Bueno, evidentemente la parte que resido en la época del verano, es cierto que el centro donde acudimos está abierto julio y agosto, pero solo mañana, evitando lógicamente el horario tan malo que es de calor la parte de mediodía en adelante. Pero
1: Sí.
0: existe, o sea, en mi sector sí
1: Sí.
0: existe
1: Que sigue habiendo
0: ese
1: por lo menos
0: centro,
1: esa. Sí.
0: está abierto y todo aquel que va, pues se le atiende.
1: Sí, pero también.

0: También tú vives en un pueblo, con lo cual también
1: Efectivamente.
0: es diferente,
1: A
0: sí.
1: nivel ciudad, pues, ¿cómo lo veo? Pues
0: Hay
1: creo.
0: muchas cosas que no conocemos también, ¿eh? O sea, quiero decir, hay mucha soledad de gente que tampoco participa como
1: Participa.
0: vosotros, que realmente está
1: Esas
0: más
1: personas que
0: oculta.
1: están solas, pues sí, es posible que sea un problema y grave. De hecho, por eso decía yo antes que no sería malo, sino todo lo contrario, tener residencias públicas en las cuales estemos atendidos verdaderamente las 24 horas.
0: Bueno, eso sería estupendo, pero eso cuesta mucho dinero, María
1: Ahí
0: Ángeles.
1: está el gobierno, que pague.
2: Los impuestos están los
1: Ahí están los
2: ciudadanos.
1: impuestos.
0: Exacto.
2: Los
0: No, el gobierno no
2: ciudadanos.
0: tiene dinero, el dinero
2: No,
0: lo ponemos
2: lo ponemos
0: nosotros.
2: nosotros, los ciudadanos. Pues yo también estoy de acuerdo con él, vamos, que creo que había que tener mayores residencias para poder tener una vida digna y que hubiera los mayores menos solos posible. Los hijos se van de vacaciones. Hay que aprovechar, hay que tener una rutina. Si estuviera sola, que no es mi caso, si viviera sola, pues tendría una rutina de ir por la mañana a los centros que estén cercanos. En los distritos en Sevilla es muy difícil encontrar actividades en el verano, muy difícil.
0: En las grandes ciudades es
2: Es muy complicado.
0: complicadísimo, sí.
2: Hay residencias privadas y ahí hay algunas residencias públicas. La residencia pública es muy difícil entrar, en las privadas ya también, ya también.
0: Sí.
2: Y yo creo que los ciudadanos pues tienen derecho a disponer de esos acompañamientos, esos servicios médicos, cuando ya se llega a una determinada edad, porque los impuestos han estado toda la vida.
0: Sí, para pagar estábamos siempre, ¿no? Claudio.
3: Yo, verás, lo que considero es que el verano, siendo una época del año un poco crítica por el tema de las vacaciones, de las salidas de los hijos y tal, entonces quizás para las personas que no están en residencia, que están en su domicilio, lo que sí se debería de continuar, y además no continuar, sino ampliar a lo mejor el tema de las residencias de día. Y además residencia pública, como ha dicho Enrique, o sea, el dinero es nuestro, lo pagamos de nuestros impuestos, el gobierno lo que hace es quien lo administra, quien dice aquí gastamos esto y aquí gastamos lo otro. Entonces, sí se debería de ampliar, no mantener, sino ampliar las residencias de día, sobre todo para que esos mayores tengan, no se encuentren solos, o sea, tengan allí una actividad con otras personas de su misma edad, con monitores. Eso sería una buena solución.
0: Claro que sí, Javier.
4: Bueno, yo no tengo experiencia todavía, gracias a Dios, de soledad. Pero a mí me parece que complementariamente deberíamos mirar a la tecnología. Es probable que por ahí vengan algunas soluciones. Yo voy a aportar un pequeño detalle que he vivido. Hace año y medio descubrí, casualmente, a mí me gusta el ajedrez desde siempre. Descubrí un programa que se puede ejecutar desde, bueno, un PC, el móvil, yo lo tengo en el móvil, que te permite jugar al ajedrez en la
0: Online.
4: red contra alguien, no contra la máquina. Tú escoges el nivel de la persona con la que quieres jugar, si no te convence pides otra partida, hasta que te convenza y la juegas. Eso no es jugar contra una máquina. Se nota además que estás jugando contra una persona, se nota por los fallos. Porque una máquina no cometería ese fallo, por independencia del nivel que tenga. Entonces, es probable que por ahí vengan ciertas soluciones al problema de la soledad. En este caso, es evidente que hay alguien al otro lado. No puedes hablar con él, pero hay alguien. Y no sé qué más pueden ir
0: Bueno,
4: saliendo.
0: yo creo que la tecnología bien aplicada puede servir para muchas cosas, efectivamente. Lo tenemos que dejar, chicos, se nos ha acabado el tiempo. Muchas gracias por estar, como siempre. Muchas gracias por ofrecer vuestras opiniones. Pasad buen verano, lo que nos queda de verano. Nosotros, ya saben, este programa se repone mañana domingo a las 9:30 de la mañana y nosotros volvemos en septiembre, el primer fin de semana de septiembre. Estamos otra vez con ustedes en la Edad de la Experiencia.

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0: Y ahora sí, estoy junto al mar. Eva María se fue buscando el sol en la playa. Estamos en Val de la Grana y por aquí parece que hay muchas personas que están aprovechando esta hora de la tarde para tomarse una pequeña tapita o, por qué no, el almuerzo. Algunas tiendas que cierran, pero volverán a abrir un poquito más tarde porque hoy tenemos que cambiar de luz. ¿Escuchan la persiana de fondo? Es la hora del descanso y aquí hay una señora que nos decía, hola, buenas, que nos decía que las temperaturas pues han bajado un poquito, la verdad,
1: Sí, hombre,
0: afortunadamente.
1: hoy se está estupendamente. Bueno, mi marido, yo soy friolerilla, pero mi marido está feliz, feliz.
0: Su marido, que está feliz, pero se ha ido, ¿no?
1: Se ha ido porque le encanta darse su paseo.
0: Estará bañándose en la playa, que es lo que haría yo ahora.

0: mismo, meterme en el agua.
1: Pero te voy a decir una cosa. Yo es que soy friolera, ¿eh? Entonces, yo no me baño, yo ando, me meto las piernas. Pero friolera...
0: ¿Y no le gusta mucho? Pues a mí me gusta mucho el agua fría, no congelada.
1: ¿Congelada? ¿Vete a Portugal?
0: Sí, pero a Portugal no, a la zona de Monte Gordo, Altura, Cuarteira, no. Al Cabo de San Vicente.
1: ¡Ay, eso es ideal!
0: El que está congelada, pero es que ahí te metes y está como en un congelador. Eso es buenísimo para la salud, ¿eh?
1: Digo, agua de la jarrita, de la jarrita.
2: Nada, y muy bien.
1: Y la verdad que esta playa, te lo digo, esta playa es muy cómoda porque tienes playas más para allá con a lo mejor gente un poquito más pija, pero ¿qué pasa aquí en esta playa? Que lo tienes todo, lo tienes todo. Sales andando y no tienes que coger coche. Yo estoy del coche hasta aquí.
0: Es verdad. Y además se ven muchas personas que se buscan la vida, incluso transeúntes, vendiendo sus toallitas, las tiendas, los negocios. Hay ofertas, ¿verdad?
1: Hay ofertas.
0: Mercadillos.
1: Y hay ropa mona, ¿eh? Que no es que te crees que Val de la Grana, porque Val de la Grana siempre ha sido un poco con el tema del aire, pues no venía mucha gente.
0: Pero está de moda, ¿eh?
1: Sí, y ahora ya sí. De moda no lo sé, pero desde luego aquí se está muy a gusto y es muy cómoda.
0: Mira, a mí me encanta. Bueno, me gustan todas las playas del mundo, todas. Hasta en el Pacífico me he bañado yo, de verdad. Sí, en Chile. Gracias, linda. Y por aquí hay un señor que no sé yo, bueno, que están trabajando, si él está esperando para comer o para entrenar con... Bueno, no sé, ¿podríamos hablar aquí de la Roja, o sea, de lo que es la selección española?
3: Sí, que vamos a ganar hoy. Vamos a meter por lo menos 2 goles. Aquí hemos venido a animarlo al puerto de Santa María desde Valladolid.
0: ¿Desde Valladolid?
3: Sí, solo desde Valladolid.
0: ¡Madre mía!
3: ¿Qué te parece?
0: Pues que tiene mucho mérito.
3: Claro, estamos en Rota hospedados y en el Hotel Playa de la Luz y bueno...
4: No hagas propaganda.
3: No voy a hacer propaganda.
0: No pasa nada, bueno, es sutil, es subliminal porque realmente el programa recorre toda la costa y si por nosotras fuera... Ojalá tuviésemos más días, más serenidad, porque es que nos iríamos incluso a Portugal. Claro. Las playas de Portugal, qué bonita. Todo lo que es la península ibérica.
3: Todo el
4: problema que hay en Rota con...
0: Ay, pero aquí no tratamos problemas, ¿eh? Aquí hablamos de alegría en la manzana de Eva.
4: La playa no nos podemos bañar ni nada porque está totalmente cogida por unas algas.
0: Ah, por unas algas. Uy, pues entonces, a ver, yo no lo sabía, pero hemos tenido una buena elección en venirnos a Val de la Grana, porque a mí no me había llegado la onda como me pasó todo el día en el agua, para Málaga, para Cádiz, y por eso os habéis ido de Rota a Val de la Grana. Pues aprovechar aquí la playa, claro que sí. No sabía yo que había tanta alga, pero bueno, ya se la llevará al mar, ya se la llevará. Hasta luego. A mí es que me gustan las algas, porque por eso digo yo que yo soy muy positiva, y vamos a ir despacito por aquí, porque las algas tienen propiedades nutritivas para la piel, para las piernas, para todo, para la salud, y así nos vamos sintiendo cada vez un poquito más fuertes. Hasta los perritos, las mascotas, disfrutan aquí en la playa y tenemos farmacias abiertas prácticamente a las 24 horas del día, porque nunca sabemos si nos vamos a poner malitos. El señor lleva a su perrito, mira qué lindo. O perrita, ¿es macho o es hembra, caballero? Hembra, ¿cómo se llama? Pera. Anda, esto es la pera, si yo soy la manzana de Eva. La pera y la manzana. Mira. Hace juego con mi programa. La pera, pera. Ah, con V, había entendido pera, vera. Bueno, vera, primavera. El verano, mira cómo se acerca, qué guapa. Bueno, pues si quieres te vienes con nosotras dentro de un ratito y vamos a ver por aquí cómo se lo han pasado en la playa. ¿Lo habéis pasado bien?
5: Hola, sí, fenomenal, muchas gracias.
0: Bueno, feliz tarde de playa, gracias. Porque ahora hay que comer. Las personas ya van para casa, pero nosotros lo que vamos a hacer es aprovechar pausadamente para hablar con alguna persona que va dando su paseo para mejorar, ¿verdad?, las articulaciones. Yo conozco a un señor que era policía nacional local, el padre de Mel, el grupo de música, que va andando todas las mañanas desde Val de la Grana hasta los Astilleros.
6: Sí, pues es mucho.
0: Es mucho, pero camina y está en forma.
6: Sí, yo cuando era joven también lo hacía.
0: Bueno, él tiene, creo que ahora me dijo, unos 80 años y lo hace, ¿eh?
6: Pues pero, yo ya tengo más.
0: ¿Usted tiene más? Aparenta
6: más
0: menos.
6: Más de 80, sí.
0: Más de 80. Pero se da su paseo, ¿verdad?
6: Sí, claro.
0: Esto es para 7TV, ya, la manzana de plata.

0: haya la manzana de Eva la voy a poder ver en toda Andalucía. Muy ¿Usted bien. Es de aquí, de la parte de, no, de Cádiz o de Sevilla?
1: Yo tengo casa, yo soy de Madrid.
0: ¡Ay, qué bonito!
1: Y tengo casa aquí hace 40 años.
0: O sea, que conoce el
1: me
0: sur.
1: Me siento también un poco...
0: De aquí, de Valdelagrana.
1: De Valdelagrana, sí.
0: Del puerto.
1: Del puerto. Antes me movía mucho por aquí, pero los años ya te aconsejan andar un poco, pero sí, nada más.
0: Le digo una cosa, que si tiene más de 80 años, eso es calidad de vida y eso quiere decir que se ha cuidado mucho y que ha caminado lo suficiente para que cada día sus articulaciones lo resistan
1: afortunadamente, bien. Afortunadamente he disfrutado de buena salud siempre, pero bueno, llega un momento en que te falla algo y ya
0: a todas las personas. Sí. Bueno, y cuando es joven, porque al menos los que vamos cumpliendo años, eso es importante, señor. Usted imagínese una persona joven de 30 o 40 años que ya, Dios no lo quiera, toquemos madera, ¿no?, o de 50, y le pasa algo. Ahí sí que es una pena, porque o incluso más joven, porque ya todavía no ha vivido.
1: Ya,
0: pero
1: ya,
0: si
1: ya
0: nos cuidamos, yo nunca he fumado, tampoco bebo alcohol. Oh. Yo creo que hago bien.
1: Hombre, claro, naturalmente. Pues yo he comido mucho, he bebido mucho y fumé hasta los 50 años.
0: Uy.
1: 49 exactamente.
0: Wow, entonces fumó bastante tiempo.
1: Pues desde niño hasta los 49 años.
0: ¿Y no notó usted un cambio para bien cuando dejó de fumar al pasar los años? ¿O?
1: Hombre, siempre, eso siempre. No sabemos, los que éramos fumadores no sabemos lo que estábamos haciendo. Pero bueno,
0: eran otros tiempos,
1: eran,
0: ¿verdad?
1: Claro,
0: se fumaba más, ¿no?
1: Las mujeres entonces no fumaban prácticamente y ahora fuman más que los hombres.
0: Pues por ejemplo, yo no fumo. Pues bueno, eso, pero eso es...
1: Eso es lo que hay que hacer, no fumar.
0: Pero desde chica,
1: y beber,
0: ¿eh? Nunca he fumado.
1: Lo justo. Beber, eso de no beber nada tampoco es
0: bueno.
1: Más, es
0: bueno, a lo mejor, a ver, yo no digo en Navidad una copita de Riojita.
1: En la feria,
0: pero no,
1: copita,
0: el alcohol,
1: sí.
0: El alcohol tampoco creo yo que le venga muy bien al cuerpo. Pero bueno, quien quiera hacerlo, yo lo respeto.
1: No,
0: pero
1: que
0: el alcohol, yo creo que mientras
1: un
0: más...
1: Un poquito de todo. Eso es el vino, si el vino lo creó Dios.
0: Bueno, el vino, pero el tabaco vino. Poquito tampoco.
1: No, el tabaco.
0: Y además
1: nada.
0: Contamina
1: el tabaco
0: un poco
1: cero.
0: El ambiente.
1: El tabaco cero.
0: Eso.
1: Muy bien, jóvenes.
0: Pues muchas
1: que me
0: gracias.
1: Me alegro mucho de verles.
0: Y nada, que se sigan manteniendo muy bien, ¿eh?
1: Gracias.
0: Porque mira, el señor ha llevado una vida, pero no se ha quitado de fumar hasta los 49 años. Y lo bien que está, ¿eh? Cómo va caminando con su fortaleza. Y ahora sí. Aquí mi compañera dirá, uy, Eva, se ha sentido muy atraída por la ropita. Claro, es que todo esto para la playa es muy fresquito. Hay bolsitas incluso parecidas a las mías, en colores, para bajar al mar. Imagínense, para la manzana de playa, esta que tiene tantos colores. Complementos para el cabello. Esto me encanta. Porque, ay, no se pueden probar por higiene. Pero bueno, yo no me lo he probado, solamente los he visto. Las pamelas preciosas, las tenemos en todos los colores. En Chipiona me probé una estilo militar que me sentaba muy bien. Esta es algo un poquito más femenina. Y si giramos, nos vamos a encontrar con más tiendas. Pero fíjate, esto, compañera, ¿a ti te suena que sea para cazar mariposas? ¿Te imaginas? ¿Cazar mariposas? Porque para matar las moscas, ¿no? Esto será para cazar, ¿no? ¡Ah, no! Una mariposa no, para el mar. Ay, Dios mío, mi imaginación. Bueno, mira, lo que me faltaba, un micro y una pala. En vez de un pico y una pala, un micro y una pala. Y a trabajar. Vámonos que nos vamos. Yo antes, será que me gusta a mí mucho el helado, me voy a asomar por aquí. Me ha parecido ver una heladería en el otro ángulo, justo allí. Después la visitaremos para ver los sabores que hay. Y me da a mí la impresión de que hay muchas tiendas que ya están cerradas. Muy pronto vamos a estar en la zona de playa, donde vamos a ver a personas que ya están probando el agua, pero sí que es verdad que hay muchas también. Hay muchas personas que se han ido a comer, que están aprovechando para ver el fútbol también, dentro de un ratito. Por aquí, hola, ¿qué tal? ¿Cómo estamos aquí tan a gusto después de la playa?
2: Ah, muy bien, además te ves muy guapa. La playa aquí, este es divisando el mar.
3: El Marqués de Valdelagrana.
2: No, yo no. Esta es la mejor playa ahora mismo del puerto de Santa María.
0: Y tomando una...

0: Unas tapitas, ¿verdad? Con música de salsa.
1: Salsa. Si quieres bailar, bailamos.
0: Pero claro.
1: Venga,
0: vamos a darle un poco. No, la manzana de Eva. Yo me atrevo, ¿eh? A lo mejor él se atreve a bailar conmigo.
2: ¿Tú quieres bailar?
0: No, no, el amigo. ¿Cómo se llama?
2: Este se llama Otto.
0: Orto.
2: Orto. Orto. Orto, Orto.
0: Uy, yo estoy teniente, antes he entendido pera, vera.
2: Mira, ahora cuando venga la señora que también trabaja en Canal Sur, ¿eh?
0: ¿Ah, sí?
2: La señora trabaja en Canal Sur.
0: No, pero nos dicen que no. El señor ha dicho que... No, el señor no quiere que salga. Pero yo con él sí que bailaría un poquito. Mira cómo mueve la cola. A ver, vente por aquí.
2: Eres un fenómeno.
0: A ver, ¿te vienes conmigo? Venga, vámonos. Uy, mira. Ay, qué ritmo. Mira cómo hace los estiramientos. A ver, estira, estira. Venga, vámonos. Baila.
2: Canal 7.
0: Samba. Sí. Venga. Vamos a hacer un poquito de glúteo. Venga, vámonos, vamos que nos vamos. Es que, bueno, aquí en la manzana de Eva de playa puede ocurrir de todo. Gracias. Tenemos mucha música y sobre todo tenemos a muchas personas. Madre mía, grupos. ¿Quién sabe si a partir de la hora del fútbol, un poquito más tarde, están pendientes de lo que va a suceder con los resultados? Aquí hay mucho, mucho ruido. Y me indica la compañera que siga hacia adelante por el ruido, ¿no? Por el sonido que tenemos. Pues vamos por aquí. Pero fíjense. Hola.
3: Mira, ¿por dónde?
0: Yo te conozco. Tú eres Estefanía, de la residencia de mi mami. ¿Qué nos vamos a encontrar?
3: Mira, ¿por dónde?
0: Mira, hoy no te puedo preguntar por virtudes. ¿O la has visto esta mañana?
3: No, estoy de vacaciones.
0: ¿Estás de vacaciones?
3: Sí.
0: Que trabaja en la residencia de hogar de mayores, el Pilar, que nos patrocina. Yo cuando me has dicho, mira Eva, pero claro, sí, así tan mona.
3: Que no te esperaba aquí.
0: No te reconocía. ¿Tu niña?
3: Mi niña.
0: ¿Cómo se llama?
3: Carlota.
0: Carlota. Para que vea, mira, nos deberíamos hacer una foto. Vamos a hacernos fotos, que no tenemos para... Tenemos con David, pero no de este primer episodio, para poderlas publicar. Y se la enviamos a Merche.
3: Ah, claro.
0: ¿Tienes el móvil a mano?
3: No, no lo tengo. Lo tengo allí.
0: Vamos a intentar a ver si con la compañera...
3: ¿Y que está por aquí, por Valdea de Grana?
0: Sí, es que estoy grabando, vamos. Ay, que no paro desde esta mañana temprano. Y yo no sabía que tú tenías aquí... Bueno, que te habías venido de vacaciones.
3: Tenemos el alojamiento en Chipiona.
0: Ah, pero de Chipiona...
3: Pero nos venimos aquí a echar el día porque en Chipiona ahora mismo hay como un salgazo tremendo. No
0: mucha
3: sé si
0: hay... gente.
3: No, pero mucha alga.
0: Ah, sí, nos lo han dicho en Rota también, eso.
3: Aquí no sé.
0: No, pero... bueno, lo descubriremos a lo largo del día. Vamos a hacer una foto ahí, ¿eh? Se la mandamos a Merche, a la residencia. Y, bueno, que lo pasen muy bien.
3: Muchas gracias.
0: Las vacaciones durante el mes de julio, ¿no?
3: No, no, ya el lunes me incorporo.
0: O sea...
3: Son breves, luego ya en agosto repetimos.
0: Nada. Carlota, en la playa con mamá súper bien, ¿no? Qué guapa tu niña, todavía muy chiquitita.
3: Sí, 4 años.
0: Claro, como mi luna cena. Cuando te des cuenta ya la tienes grande, grande. Carlota, tu mamá trabaja en la residencia donde está mi mami, Virtudes. Y hay que ver que nos hemos encontrado en Bar de la Grana. Si es que yo tengo un ángel de la guarda. Me he encontrado con un perrito que se ha puesto a bailar salsa conmigo.
3: Ay,
0: fíjate.
3: Guay,
0: Y lo de las algas, me lo han comentado, pero yo me creo que era como así una pequeña protesta.
3: Pues
0: que esté la marinera, ¿no?
3: Sí.
0: Mucha alga.
3: Tanto que cuesta meterse al mar.
0: Claro que te enredan, ¿no?
3: Sí, sí, sí.
0: Pues disfruta.
3: Que te vaya bien.
0: Hasta luego. Bueno, no me lo imaginaba. Vamos, encontrarme con una empleada de uno de nuestros patrocinadores aquí en la manzana de playa. Es que prácticamente...
2: Yo me quedo con esta gente aquí. ¡No me cojas! ¿De verdad?
0: ¿Tú eres yo? ¿De Rosa?
2: Totalmente, totalmente.
0: ¿Tú eres la manzana de Eva, la manzana de playa? A ver,
2: pregúntame.
0: A ver, ¿qué modelo llevas hoy?
2: A ver, pues mire usted para otro lado, caballero, mire usted, por favor, para otro lado. Mira, de las Cardassias, por favor, señor, de las Cardassias. Madre mía, madre mía. Este no está acostumbrado a llevar pelo, de verdad.
0: Es que lo más gracioso, que parece un bikini de esto del Shein que yo me pido.
2: Totalmente.
0: Que marca todo, ¿eh?
2: Lo malo que lo estoy pasando, de verdad. Lo malo que lo estoy pasando.
0: Porque lo llevo...
2: Madre, todo recogido, de verdad. Estos son unos cabrones, la que más forma. Radio Extremadura, para todos.
0: Me encanta, me súper encanta. El modelo es súper guay.

0: llave por detrás.
1: Mira. No me vea, no me vea. Señora, mire usted para otro lado, señora.
2: Madre mía.
0: ¿Qué te va? Que te veo que te vas a mear.
1: No. Una mijina nada más, mira. Madre mía.

0: hacer un baile, un reel, así, así, así.
1: De verdad. Esto es, vamos, una barbaridad, una barbaridad.
0: ¿Pero tú eres de Badajoz?
1: De Mérida.
0: De Mérida, de Mérida, de Mérida. Maravilloso. De Mérida. Lo que nos deberíamos es una foto. ¿Son
1: una
0: tus
1: foto,
0: amigos?
1: Ese.
0: Ah, no, haz una foto, compi, haz una foto. Foto. Haciendo una foto. Así. Así. Y ahora sí, por delante, catapí. Catapí.
1: Madre mía.
0: Te queda genial.
2: ¿De dónde eres?
1: De Extremadura, de Mérida.
2: De Mérida. De Manolo, este es de tu pueblo.
1: Manolo.
2: Dile algo a Manolo.
1: Madre, Manolo.
0: Mira, mira, Manolo.
1: Mira, espérate que lo pongo. Espera, Manolo. Manolo, espera. Ahora sí, Manolo. Ay, madre mía.
0: ¿Cuándo me lo vas a dejar para lucirlo en la playa?
1: Déjame un ratillo que me canse de él, déjame un ratillo que me canse de él.
0: Pero lo está pasando mal porque con lo alto que eres.
1: No. Yo lo paso súper bien, Déjamelo.
0: Ah, no, me refiero a cómo tira, ¿no?
1: El tiro. Eso sí.
0: Te tenías que haber pedido la XL.
1: Estos son unos cabrones. Mira, o sea, y ese.
0: ¿Te has pedido una XS?
1: Sí, o la más chica, porque vamos, tira para arriba que no me vea. De verdad.
0: Me súper encanta. Ven, vamos a hablar por aquí.
3: No, te veo.
0: Que está muy gracioso. Es que el hombre, como hoy, tienen que defender.
3: Pero
0: es
3: que se le ve todo con you.
0: No, porque es que es un bikini de Shane. Ah. Y le han pedido una talla pequeña en vez de pedirle la XXL. Y claro. Ah, vale,
3: qué graciosa es. Vamos, mírala ella. Ay. Venga, pues sigue. Por otra.
0: De todas maneras, divertido es.
3: Hombre, claro, no, espérate. Que cuando lo he visto y ahora con su beso, hago de... ¡El tú! ¡Anda, toma ya!
0: Es que en Valdelagrana, en CAI, pasa de todo.
3: ¿A que sí?
0: Yo se lo he dicho a mi compañera, digo, yo no sé cómo se nos va a dar reportaje hoy, pero siempre me acaba sucediendo, siempre pasa algo divertido, ¿a que sí? En la feria. Pero que parece que tengo como un imán, ¿verdad?
3: ¿A que sí? Sí, yo también en la feria y no te puedo imaginar.
0: En la feria las cosas que me pasan. Gracias, señora. Vamos, esto es de lujo. Dentro de un poquito vamos a dar paso a publicidad y regresamos. Pero mira, vamos a dar paso a publicidad. Ay, con la equipación. A ti, a la niña, qué bonita. ¿Tú cómo te llamas?
4: Sol.
0: Sol, la talla que lleva... ¿Cómo se llama? ¿Es una perrita?
4: Sí.
0: ¿Cómo se llama?
5: Dile, ¿qué le dice?
6: ¿Cómo se llama, Bela?
4: Sí, Bela.
0: ¿Bea o Beba?
5: Vela.
0: Vela. Qué nombre, que hoy los nombres son un poquito. Vela. Vela, a ti sí te han puesto una talla correcta, ¿verdad? Es que el señor llevaba una XXS con la talla 32. Hay que pedirle una XL para que vaya más confortable. Pero bueno, es que en el Che, publicidad, no pasa nada.
5: Adiós.
0: Adiós, linda. Que salga de ahí.
5: Mira, Canessa.
0: Vamos a dar paso a publicidad.
5: ¿En esto dónde sales?
0: En toda Andalucía, en 7TV Andalucía.
5: ¿Pero cuándo hoy?
0: Sale todos los martes. Estés pendiente que siempre hay un programa divertido. Los martes y los jueves a las 6 de la tarde.
5: Vale.
0: Pero es que por la noche lo repiten todos los días del verano a las 2 y media de la madrugada.
5: En Canal Sur.
0: En 7TV, las 7. De Sevilla, de Costa Noroeste. Y ya verán qué divertido, ya verán. Porque hoy precisamente estábamos hablando de los bikinis que nos pedimos a través de las aplicaciones. Mira por dónde nos hemos encontrado con un hombre que le queda el bikini un poquito ajustado. Pues nada, nos vamos a publicidad y lo hacemos así con esta brisa tan agradable. Y enseguida estamos ahí, a pie de playa, justo en el mar. Que lo te reí, me he pegado, ¿eh?
7: Oh. Eva María se fue buscando el sol en la playa.
0: Madre mía, que ya estamos en Cortijo de las Casillas, Paseo Marítimo de Sevilla. Es la zona favorita de bares, pero hay uno que me quita a mí el sentido, o el sentido, porque estamos en CAI, en Sevilla, en Jaén, Almería, en toda Andalucía. Y hoy precisamente voy a ver si está por aquí mi camarero favorito, porque siempre le pido caracoles. Pero ahora que llega el verano, vamos a ver.
8: ¿Qué pasa? ¿Me voy a verte?
0: Bueno,

0: venido con la chica, ¿no?
1: No, y he dejado a Luna estudiando.
0: Muy bien. ¿Y ese algo?
1: Pues, bueno, estudiando ya de cara al verano, ya mismo, de vacaciones. Pues me gustaría pedirme un chipirón a la plancha. Y vamos a ver, aparte del chipirón a la plancha, unas croquetitas de varios sabores. Venga, ¿vale? Pues me siento mientras tanto aquí, ¿vale? Voy a buscar una de las mesas favoritas que tenemos Luna y yo. A veces nos ponemos dentro, pero mira, ahora se apetece estar aquí en los veladores. 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Hoy día de grabación, pero vamos, que ya prácticamente yo estoy de manzana de playa. ¡Guau, qué rico! Las croquetitas y el chipirón, para que lo probemos las dos. 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Vamos a probarlo. ¿Pruebo ante cámara luego? Sí, la croqueta, por ejemplo, compi. 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Está muy rica. 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Vamos a pasar dentro, Fran, porque aquí nos esperan los empresarios. 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
2: 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Ya hemos hecho un montón de instalaciones, aparte de ser distribuidores oficiales de un montón de marcas y servicio técnico, por lo cual es una mejora el que seamos el servicio técnico con el distribuidor, ¿no? Y después mantenemos, por supuesto, a esas máquinas para que no fallen nunca.
3: Sobre todo el concepto es un concepto nuevo de cocina, diferente, y aquí lo que manda es el tema de la eficiencia, sobre todo, eficiencia y agilidad, ¿eh? Y bueno, están los sitios los que más necesitan este tipo de equipo, que son los hospitales, por ejemplo, el catering de los hospitales, los catering, yo qué sé, los sitios en IKEA, por ejemplo, en los sitios más importantes y los que más necesitan este tipo de equipos, ¿no? Y bueno, pues eso.
1: Y sobre todo, además de vender, de distribuir, es que soy servicio técnico, Benigno.
2: Correcto, servicio técnico y distribuidores de un montón de marcas de electrodomésticos industriales, ¿no? Y entonces lo importante es mantenerlo para que no tengan problemas en los hospitales, en las residencias de ancianos, en cadenas hoteleras enteras que tienen Rational, así como en muchos otros restaurantes y catering, ¿no?
1: Pues muchísimas gracias a los dos. 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Pues esto tiene Cortijo de las Casillas, que es el paseo marítimo de Sevilla. Aquí hay muchas personas, mucho ambiente, con la flía a esta hora del mediodía. Algunos, claro, algunos están haciendo un kick-off, ¿verdad? Pero es la hora.
4: ¿Qué tal? Buenas tardes. Aquí estamos en la cervecería La Fría, en Cortijo de las Casillas, Pinomontano.
1: Y tenemos a Fali, que hoy está más tranquilo porque está allí en la zona de gastronomía, ¿verdad? Con las patas rusas. Y aquí no paráis, aquí el tiro de cerveza es constante.
4: Mejor cerveza de Sevilla.
1: Bueno, pero yo, si la pruebo, tiene que ser sin alcohol.
4: Claro, luego te pongo una cervecita, Eva, de
1: venga,
4: cerveza sin alcohol.
1: Eso, sin alcohol, porque si no, ¿verdad? Las leyes audiovisuales dicen que el alcohol no puede salir en pantalla, pero claro, imagínense, la cerveza fresquita, el mar. Esto es como si fuese un paseo marítimo y la playa, bueno, pues nos la imaginamos. Y lo que sí les voy a decir es una cosa, la cervecería La Flía se merece una ola. Hay señores que se están tomando ya su cervecita, hay otros que se han quedado por aquí dentro. Vamos a entrar, vamos a investigar como cuando estamos en feria.

0: fría, la conversación, el momento de tomar algo adecuado. Verán un rostro muy conocido que se ha hecho muy viral a través de las redes sociales, ¿verdad?
1: ¿Qué pasa? Hola, buenas tardes.
0: Tenemos de todo, patas rusas, gambas, langostinos, mejillones.
1: Cervecita fresquita, buena.
0: Y sobre todo que además estamos con una persona, como yo comentaba, que la verdad es que...
1: Buena compañía.
0: Eso es, buena compañía en la fría.
1: En la fría.
0: Tu experiencia en las redes sociales recientemente ha sido maravillosa.
1: Sí, es verdad, me ha sacado por todos lados. Con los serenos.
0: Con los serenos y ahora el momento de ver, pues, mojama, cervecita, sin alcohol o con alcohol.
1: Llega buen tiempecito de veraneo, ¿verdad? Llega buen tiempo de mojamita, cerveza y playa.
0: Y playa, playa, mucha playa. Pues vaya, vaya, aquí sí hay playa, en la fría.
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3: ¡Eva, Eva! ¡Despiértate! ¡Somos los siete enanitos!
0: ¿Pero qué ha pasado? ¿Dónde estoy si estoy en mi trono? ¿Soy Blancanieves o Mulatanieves? Porque estoy muy morenita en la manzana de playa. Y vosotros sois los siete enanitos.
3: Sí.
0: Pero qué belleza tan bonita y los ojos tan bonitos que tienes. Pero si sois todos guapísimos. Y además estoy en Planeta 112. Esto es maravilloso. Es el parque infantil favorito de mi hija Luna, que ahora tiene 18 años, pero cuando yo era muy chiquitita, y me casé con su padre y tuve el bebé, a ella le encantaba venir por aquí. ¿Vais a divertiros en Planeta 112? ¡Venga, vamos a ello! Y yo, que estoy en la manzana de playa, de repente dejo el trono de Blancanieves, que se ha quedado desvanecida con las manzanitas al lado, y voy a poder entrevistar a María Ángeles. ¿Que dónde se ha metido María Ángeles? María Ángeles, vamos a buscarla por aquí, a ver. María Ángeles, que te estaba esperando yo ahí.
4: Buenas.
0: Y digo de repente, madre mía, ¿tú sabes lo que me ha pasado? Que como me he despertado de un largo y cálido sueño, porque me he sentido como Blancanieves y los siete enanitos, no te encontraba. Cuéntame.
4: Estaba por aquí en el Planeta 112 con los niños en el castillo inflable. Porque como podéis ver, en nuestra escuela de verano contamos con castillos inflables, contamos con tirolina, que ahora después si quieres te hacemos una demostración, con piscinas de bola con toboganes, como con laberintos así de gusano. Y si te vas para el otro lado, verás que tenemos camas elásticas, toboganes con un tobogán muchísimo más grande y también como una pista para que jueguen a la pelota, para hacer diferentes juegos cooperativos.
0: Fíjate. Incluso tenemos un parque de bomberos. El otro día yo saludaba a José, aunque él no sale en pantalla, Raúl también, amigos de toda la vida. Él estaba con su amigo bombero, José, en particular, y me recordaba, madre mía, Luna, pero es tu niña, pero si era así de chiquitita, y ahora es una mujer de 18 años, alta como yo, incluso más alta. Es que es increíble cómo crecen, ¿verdad? ¿Por aquí habrán pasado de niños?
4: Muchísimos, y de todas las edades. Desde 3 o 4 años hasta 11 o 12 años.
0: Pues ahora es que vamos a dar paso a publicidad y regresamos. Fíjense lo que tenemos aquí. Un hospital e incluso un caballo que me puede llevar, ¿por qué no?, a la playa cabalgando. ¿Nos vamos a la playa? Sí, venga, vámonos con Planeta 112. 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Valari, y aquí tenemos a Carlos Puerto Valari, suelto el espejito maravilloso. Carlos, ya estoy haciendo de las mías, veo un espejo.

0: Veo el fotocol.
1: Claro que sí, estamos en verano y hay que tener un poquito de alegría y de chispita, ¿no? Eso es la manzana de Eva, ¿no? Sí. Oye, que la alegría no está reñida con la profesionalidad. ¿Quién
0: Por
1: ha dicho
0: supuesto.
1: Lo contrario?
0: Y además, atención, que a partir de una edad, oye, en serio, y cumplimos vida, ¿eh?, con los años, tener este pelo fuerte y el que tiene Carlos no es fácil. 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
1: claro que
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1: sí.
0: Y Sevilla.
1: Y Huelva.
0: Y
1: no
0: Huelva,
1: Huelva,
0: que se nos ve en toda Andalucía.
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0: Importante. Y ya también, aparte de las bromas, la alegría, cuando nos intervienen, además de estar a gustito, vamos a poder estar serenos. 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
0: 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Encantada, Camilo.
2: Buenas.
0: Esto sí que es un placer, de nuevo, estábamos hace pocos minutos,
2: sí,
0: en lo que
2: en
0: es...
2: Otro, en el otro local, que está a un minuto de aquí, como bien sabes.
0: ¿Qué tal, Naomi?
2: Por favor.
0: Buenos días de nuevo. Explicaba yo a los sevillanos que hoy he cogido el metro. Me ha dejado, bueno, en la avenida Eduardo Dato y me ha asomado corriendo a la calle, corriendo, calle Luis Belmonte, número 2. Y es que he visto de repente también el tranvía pasando por el centro comercial Nervión Plaza. Es que estamos en uno de los mejores puntos de Sevilla. También, en modo de guiño, decía, imagínense que entran sin cabello, con entradas, van a salir con cabello, con pelo.
2: Sí, bueno.
0: Creciendo poco a poco.
2: Sí, claro, claro. El periodo normal de crecimiento de un injerto son 12 meses. Pero bueno, a los 5, 6, 7 meses ya te empiezas a ver prácticamente el 70 o el 80%. Te digo, porque hacía tiempo que no nos veíamos, que yo he pasado por el quirófano hace...
0: Pues yo le veía, pues no se le nota, yo le iba a decir qué cabello tan frondoso tiene. Piensa, vamos, acércate, Iván, acércate, es que tiene, a que tú le ves el cabello totalmente natural. Yo creo que Iván, incluso como es tan joven, ahora lo tiene perfecto por su juventud, pero llegado el caso, como se ve muy lindo con los ojos claros, lo mismo pues si le hiciera falta, ¿eh? Hablo de una edad de 40, una edad mediana, ahora además somos cuarentañeros, cincuentañeros, sesentañeros, ya la esperanza de vida es más extensa.
2: Pero no te creas, Eva, nosotros cuando empezamos en esto hace 16 años, como digo, en el tema del injerto capilar,
0: ¿sí?,
2: la media de la gente que venía a ponerse pelo era de 40 y tantos,
0: ¿sí?,
2: pero ahora cada vez se anima más gente más joven, porque oye, cuanto más tiempo lo tenga, más tiempo lo disfrutas, ¿no?
0: Pues ya saben, estamos de feria, todos los sevillanos contentos, todo lo que sería Triana, la Torre del Oro, el centro y sobre todo Balari, con esos colores maravillosos. Pienso ir vestida de morado cuando vaya a Jerez. Es una promesa que le hago a Alicia desde aquí. Te queremos siempre en la manzana de Eva, tú lo sabes.
3: Eva María se fue buscando el sol en la playa.
0: Pues volvemos de publicidad y nos reíamos, pero es que ahora nos hemos encontrado con un señor que se lleva el bañador, bueno, no, una bermuda, un pantalón monísimo, es su talla, adecuada. Es que nos hemos encontrado con un señor súper divertido, uh-huh, que llevaba pues como un tul de bailarina y debajo un bikini, pero era divertido, era así, sí, pero muy divertido, pero lo llevaba ajustado, yo creo que se había equivocado de talla, pero por lo demás súper divertidísimo todo, como digo, la palabra divertido, valga la redundancia, me está haciendo recordar mi infancia con ese edificio verde, sí, ahí de pequeña pasábamos los veranos, bueno, pues en alguno de los pisos. ¿Y de dónde eres?
4: De aquí también.
0: ¿Ah, sí? ¿Del puerto?
4: De aquí, del puerto, de toda la vida.
0: Pues acabamos de estar hablando con el concejal, que es tan viral, que lo quiero mucho, David Calleja, que nos ha sugerido que nos viniésemos a ver de la Grana, porque al parecer esta playa está muy cuidadita, muy limpita, que hoy nos han comentado que la zona de Rota es chipi.

0: Hoy en concreto, que había mucha cantidad de algas.
1: Mucha alga, sí, ahora con el tiempo sí. Te sale mucha alga.
0: Eso es normal, sí, ¿verdad? Sí. Pero se pasa rápido, te metes en el agua.
1: Sí.
0: Bueno, y cuéntame, ¿qué es lo más destacado del puerto de Santa María?
1: El turismo, sobre todo.
0: Qué gran invento, el turismo, qué gran invento.
1: Bueno, está bien, no está mal.
0: Hombre, y sobre todo la gastronomía.
1: Sí, sí, sí, se come muy bien por aquí.
0: ¿Sabes cuáles son las zonas que nos han recomendado para después, de puestecitos artesanales, donde venden detalles? ¿Es por aquí?
1: Por allí, para adelante, sí, todo esto para adelante.
0: Ah, de allí hacia adelante, o sí. Sea que nos quedan todavía, bueno, hay muchos programas, tenemos que parar para comer. ¿Normalmente cierran las cocinas alguna hora?
1: Algunos sitios siguen a 4 y otra gente sigue todo el día, pero normalmente en verano todo el día.
0: Todo el día, o sea que podremos terminar este programa, si Dios quiere, parar o bien. Sí, porque entonces tendríamos 2 manzanitas hoy, una paradita y después seguimos, sí. Yo creo que sí. Nos quedarían 4.
1: Pues nada,
0: pero
1: que vaya muy bien.
0: Eso es, sí, y que disfruten mucho, porque ¿estáis trabajando aquí?
1: No, estamos aquí tomando algo.
0: Ah, o sea que estáis probando las sardinas, el marisco, comida para llevar.
1: Sí.
0: ¿Qué nos recomendáis para cuando la operadora de cámara y yo tengamos que parar y comer
1: para
0: algo?
1: ¿Comer algo aquí mismo?
0: Sí, aquí por ejemplo, mira, sardinas asadas, de 6 a 8 unidades.
1: Un buen producto aquí.
0: Y está rico, ¿verdad?
1: Sí.
0: Pues muchísimas gracias.
1: Gracias a ti.
0: Nada. Pues del puerto de Santa María y ahora, antes de parar para comer, si le parece bien a la compañera, nos vamos a ir acercando, porque claro, yo quiero probar el agua, pero eso será en los 4 capítulos restantes. De momento me ha traído la artesanía. Pruebe hoy nuestras sardinas asadas. Yo si estuviese en Portugal diría sardinas, muy duplicada, pero no muy abrigada, que todavía hace calor. Y aquí es donde yo me enamoro. Esta tarde, al atardecer, cuando caiga el sol, veremos todo tipo de pai pai, bueno, de abanicos, bolsitos de playa, porque merece realmente la pena. ¡Qué de cositas bonitas! ¿Es bueno, bonito y barato?
2: Sí.
0: ¿De dónde es usted?
2: De Senegal.
0: Ah, Senegal. ¿Parlez-vous français un peu?
2: Sí,
0: je
2: parle français.
0: Par exemple... C'est bon marché.
2: C'est un bon marché, sí.
0: Ah, nos dice que es bastante barato. Bueno, pues después le pedimos precio, ¿vale? Para saber, vamos a ir grabando un poquito por toda la zona. Y aquí están todos los puestos donde yo no sé si se instalan lo que son artículos artesanales o gastronomía. Tenemos ya ese sitio que tenía muy buen precio, la verdad, por un menú, para parar un poquito, haciendo algo de deporte.
1: No,
0: me gusta el aire que le da la barba, ¿verdad? Porque yo nunca había visto, esta es la primera vez en mi vida, mira que yo me coloco adornos en el pelo.
3: Pero tú tienes pelo arriba, yo no.
0: Bueno, ay, que me ha recordado a la clínica capilar Valari, pero es que está gracioso porque lleva usted una cola, pero una colita, vamos, que en el pelo, y puede crecer la barba tanto que te hace la colita.
3: Me crece poco.
0: Esto como los toreros, lo que pasa es que en lugar de llevar la coleta detrás...
3: ¡Adelante!
0: ¡Adelante! Las cosas en las que me fijo, pero es que me ha hecho gracia la colita ahí, yo nunca la había visto, Había visto barbas largas, muy largas, abundantes. ¡Ay, lo que se me está ocurriendo, compañera, tú que tienes una melena tan bonita, o yo misma, en un mechón de pelo, si nos quisieran colocar una trencita, qué bonito sería, ¿verdad? Pero claro, ¿nos van a pedir dinero? No sé si harían una pequeña prueba y así por lo menos pues vemos cómo se realiza el trabajo artesanal de los trenzados. Al menos podemos preguntar para ver, porque para el verano qué bonito queda cuando se está morena ponerte un poquito de color. Sobre todo en el cabello negro, resalta mucho, el cabello rubio también. Cómo se combina con todo tipo de colores, o con morado, o incluso una sola trencita. La señora que está hablando por teléfono y no es el momento de molestarla. Así que vamos a ir viendo todos estos bolsitos tan bonitos, que son maravillosos. ¡Qué cosa más linda! Mira, para bajar a la playa, para salir de noche, tienen un aire muy, muy hippie. Aunque también tienen detalles, ¿verdad? Numéricos, como los algoritmos de las redes sociales. Estas son precisamente las tobilleras que a mí me gustan, que incluso se pueden utilizar para el cabello. Con un poquito de imaginación te puedes poner de todo. Voy a seguir bicheando por aquí, porque hay tantísimos puestos ambulantes. De hecho,

0: un poquito más hacia allá hay zonas para comer. Y para hacernos la trenza, antes de marcharnos, bueno, la de lugares donde podemos escoger azules, con el cabello rubio, con el negro. Yo, por ejemplo, ya he combinado, bueno, no sé si habrá salido volando, con dos trencitas de clip. Esto es fácil de poner, pero estas tienen toda su labor artesanal. Trenzas de boceadora. Y por aquí, qué apañado este matrimonio que viene de la playa. Con un carro, como Manolo Escobar, mi carro me lo robaron estando de romería.
1: Para hacerlo más cómodo, si no, claro, se carga mucho, y más con niños. Y mujer.
0: ¿Y su acento de dónde es?
1: Es del norte.
0: Es del norte.
1: De Sanabria.
0: Usted sabe que yo tengo una anécdota buenísima. Bueno, no voy a decir, a ver, pongamos Luis o Luigi en italiano, pero un señor que el otro día lo conozco, es amigo, y salió de un supermercado tan cómodo de compra, no vamos a decir marca comercial, ay, por aquí está mi compañera, y él no se dio cuenta, lo hizo con buena fe, Luis, no te enfades, que llevaba el carro y, claro, como había comprado, se llevó el carro a la playa del súper. Cuando llegó al final de las maderas, que no podía avanzar, puede avanzar con las ruedas, los neumáticos.
1: Este tiene buenas ruedas para que sea un poco más 4x4 para la arena, claro, está claro, bien pensado.
0: Claro, y además como llevan a los chicos y la chica tan linda y ella tan coqueta. Me encanta tu pañuelo de color rosa.
2: Gracias.
0: ¿Dónde lo has encontrado con ese tono?
2: Ahí, en Valladolid.
0: En Valladolid. Claro, es que se llevan toallas, lleváis de todo.
1: Tenemos que ir equipados, claro, porque luego es importante estar cómodo. Y se nota, al final arrastras cosas, pero luego merece la pena normalmente. Aunque intentamos no cargar mucho.
0: Claro.
1: Porque empiezas a meter y todo es necesario, y no.
2: Claro. Y juegos para los niños.
0: Es verdad, porque
1: pues
0: también...
1: Fíjate, acabamos de llegar al puerto y nos encontramos con la tele.
0: Anda, y ya vais a salir en toda Andalucía.
1: Increíble.
0: Y además para mí es una novedad, porque este tipo de carro, yo aquí, al menos en Andalucía, existirá, pero no lo conocía tan apañado, ¿no? Sí. Cabe de todo, ¿verdad?
1: Está, sí, no está muy bien. Y cuando vamos a dar un paseo, igual dejamos las cosas en la playa, y le acomodo para los niños, en plan sofá, que todavía con 6 años caben.
0: ¿Sí?
1: Y damos un paseo y con los niños y así no se nos van quejando.
0: ¡Uy, qué bien! ¿Y pesa mucho? A ver, ¿puedo hacer la prueba?
1: Sí, claro.
0: A ver, lo voy a intentar. A lo mejor pesa, ¿no? ¿O no? A ver. ¡Ah, no, no pesa! ¡Uy, qué gusto! ¡Qué invento, ¿no? Vuelvo, ¿eh? No me lo llevo. Con la manzana de playa recorro, vaya. ¡Ay, qué bien!
1: Pero
0: bueno,
1: nuestro, ¿eh?
0: Sí, lo devuelvo. ¡Uy, cuidado!
1: Luego, luego tiene un asa en medio, que haces así,
0: ¿sí?
1: Y se encarta muy fácil. Entonces, para la hora de transportar, pues es...
0: Es una maravilla.
1: Parece que estamos haciendo publicidad del carro, pero no...
0: No hay firma comercial alguna, tranquilícense. Esto es solamente... No, es que es buenísimo, porque yo incluso pienso, para una panorámica, Alessandra se puede montar... Graba un plano maravilloso, así, un panelito, y yo la voy llevando, y como llevo el inalámbrico, claro. Es que es maravilloso, es que, bueno, no demos idea, porque lo mismo, me ponen un carrito para recorrer todo el litoral andaluz, pero es que es maravilloso, es súper apañado, vamos. Pues,
1: claro, con las tomas de la cámara para que no se mueva, ¿no?
0: Para que no se mueva.
1: Cosas de estas.
0: Claro.
1: Bueno, parecido.
0: Sí, parecido, sí, vamos, es estupendo y lo han traído del norte.
1: Da mucho juego.
0: Y la chica se ha enamorado, ¿verdad? Para hacerse después una trencita.
2: Una trenza.
0: Sí, yo también estaba pensando en hacerme una con algún color de estos brillantes, ¿verdad? ¿Qué color te gusta a ti? ¿Le podemos preguntar? ¿Qué color te gusta a ti de aquí? Mira este, qué bonito con el negro como resaltaría, ¿verdad? ¿Con tu cabello rubio?
3: Me gusta este.
0: A mí también. Y para ella, que es rubita, ¿qué color le puede resaltar? Para... Mira también qué bonito. Ese. O incluso mira...
3: A mí me gusta este.
0: Este, es verdad. Este le queda muy bien con el cabello rubio. Mira qué bonito. Sí, es el suyo.
1: Es que siempre que vamos a la playa hay que hacerse una trenza.
0: Sí, lo de la trenza. Pero no solamente las chicas y, bueno, los chicos si quieren, también la señora, ¿eh?
1: También.
2: Yo también me animo.
0: Y además con el rosa que llevas tan bonito, ten cuidado. Ay, Alessandra, a ver si al final vas a grabar volando. Va a salir volando la pobre por aquí por Valde la Grana. Sois muy simpáticos, pasadlo bien de corazón.
1: Está grabando a dos bandas, ¿eh? Porque está grabando allí la,

0: señora.
1: Ay, sí, no, yo creo que la señora está hablando por teléfono. O después nos haría una trenza por la tarde, ¿sí? Por la tarde, para que se vea en televisión, ¿vale? Sí, quedaría muy bonita. No sé si con el negro este para que destaque, porque negro con negro no va a destacar, ¿verdad? Mejor un tono así brillante o dorado. Dorado, ¿verdad?
2: Sí, una combinación ahí de dos colores, sí, que peguen bien, y además con el brilli que tiene va a quedar muy chulo.
1: Va a quedar muy bonito con el cabello, sí, negro. Y en tu caso...
2: Yo creo que me voy a hacer una con Vera. Y nos, sí, hacemos una igual las dos.
1: Es verdad, qué suerte. Os la podéis poner en fucsia, que queda muy bonito, sí, o malva. Pues pasarlo bien.
3: Bueno, pues muchas gracias por este recibimiento. Sí. Nada más llegar.
1: Nada más llegar, la tele de Andalucía 7 TV a nivel regional.
3: Muchas gracias.
1: Enhorabuena, ¿eh? Acabéis sacando buenas notas, ¿eh?
3: Claro, por eso, sí, estamos, por eso estamos aquí, ¿a que sí? Sí.
1: Claro que sí, mira cómo sonríen, la carita tan bonita que tiene Alessandra y él. Son guapísimos los dos. Enhorabuena, familia.
3: Bueno, muchas gracias.
1: El del carro me he enamorado, ¿eh? Mira, ahí se va el carro con el que podríamos grabar los mejores planos secuencia. Qué programa tan divertido nos está quedando. Hemos llegado y, como dice la familia, ha sido llegar y besar el santo. Y además, bueno, cada vez que me acuerdo del instante en el que el Señor ha mostrado esa talla, así en verde pistacho, tan... Bueno, es fenomenal. Más la perrita que ha bailado salsa conmigo. Tenemos de todo. Tenemos gastronomía asturiana. Ay, de nuevo los helados. ¿Sabes lo que podríamos hacer, compi, para coger fuerza? Cuando tú me avises. Finalizamos este programa poquito a poco, ¿vale? Y hacemos una paradita para comer. Y probamos un helado, porque los helados aquí son artesanales. Lo que pasa es que ahora que lo pienso, ya he dejado el cajero mucho más lejano, pero bueno, no pasa nada, buscaremos la solución. La buscamos. Si no, cenamos, iba a decir, almorzamos y el helado para un poquito más tarde. ¡Oh! Mira, ¿tenemos todavía unos minutos? Pues sígueme, que se me acaba de ocurrir una idea. Quizás, a esta hora, antes de dar paso a publicidad, mira, otro amigo peludo, adiós. Quizás sería bueno ver los sabores naturales, porque así vamos abriendo un poquito de apetito y de postre nos imaginamos la fresa, los dulces, qué rico, el chocolate negro. ¿Ese de allá pone? ¡Madre mía! ¡Muerte por chocolate! Bueno, pero eso quiere decir de que es chocolate negro, eso que es chocolate negro, negro. Y este tiene... natilla napolitana de caramelo, qué rico. Yo creo que sí, que deberíamos de hacer una paradita para comer algo, el postrecito, y después seguimos grabando cuatro episodios maravillosos de playa, donde vamos a nadar, donde nos vamos a poder recrear y sobre todo disfrutar de este maravilloso verano. Qué rico. Ese sabor. El sabor, nosotros no sabemos cuál pedirnos. ¿Ese de qué es, por favor?
4: ¿De qué? Dices de lo Luca.
1: De pitufo, qué rico. O sea, que tiene banda sonora y todo, ¿no? Seguro que cuando te lo tomas suena. Pitufar, quiero pitufar, un gran pitufo de pitufar. ¿Qué es el pitufo? ¿De la siesta al holgazán o el pitufo que se quiere bañar en la playa? ¿Qué? ¿A ti te gusta bañarte en la playa?
5: Sí.
1: Nada, cómetelo. Así coge fuerza y nada mucho. ¿De dónde es Luca? Luca, como Rafaela Carrà. Luca, ¿dónde
6: no
1: te has metido?
6: Ese referente no la van a entender.
1: No, pero ustedes sí, ¿verdad? La Carrà.
6: Sí, claro.
1: Que ha sido, aunque ya esté en el cielo, guapa en todas sus etapas, sí, ¿eh? Pero ellos algún día lo leerán en internet y leerán Rafaela Carrà, un artista. ¡Anda! Por algo he dicho yo lo de Rafaela Carrà.
6: Ellos son belgas.
1: ¿Son belgas?
6: Juega contra España, ¿verdad?
1: ¡Guau! Wow.
6: ¿A quién apoya? ¿A Bélgica o a España?
1: A ver, ¿a quién apoya? A España. Eso que hemos visto a unos señores allí apoyando a España con mucha alegría.
6: Tú, Bélgica, ¿verdad?
1: Ah, mira, él se siente más...
6: Que son belgas, claro. Claro. Que ellos son belgas.
1: Pero bueno, se sienten también un poquito españoles, ¿no? Mezclados.
6: Sí.
1: ¿Quién es de Bélgica? Ella.
6: Ellos dos,
1: ustedes no, españoles.
6: Usted tampoco, pero vivimos allí.
1: Ajá. Pues nada, gracias. Los pitufos nos han llevado a

0: está Rafael. Es verdad que Rafael Acarrá, bueno, hoy por hoy no lo van a conocer, pero históricamente sí. Fue una gran artista, cantante. Hola, disfrutando, ¿verdad?, de la rica gastronomía aquí de Valdelagrana. Un poquito de todo, con serenidad.
1: Un poquito de todo, sí, señora.
0: ¿Y la playa qué tal estaba?
2: Buenísima.
0: ¿El agua estaba rica?
2: Buenísima. Buena, de verdad.
0: Qué suerte, o sea, que se ha podido bañar.
2: Sí, yo me, como los garbanzos, espojadita me sacaba del agua.
0: Los dedos todos arrugaditos. Ay. Y esta chiquita morenita, mira Lola, qué guapa.
3: Y ahí la Lola se me ha quedado bien antes de comer.
0: Porque Lola ha jugado mucho, ¿eh? Se le nota.
2: ¿Cuántos jugadores?
0: Sí, estamos en 7, Giralda Televisión.
4: La manzana de Eva.
0: Estoy a dos bandas.
2: Ah, muy bien.
0: La manzana de Eva. Bueno, pues disfrutad, que aproveche, que todo vaya muy bien. Y yo no sé, estoy viendo tanta gastronomía rica que, bueno, apetito sí que me va entrando para comer algo. Y después el heladito. Y después, muy poquito a poco. ¡Ay! Ahora me acuerdo de uno de mis patrocinadores. Y tendríamos que dar paso a la FLIA, pero con él, que son quienes nos patrocinan. ¡Uy! Miguel, mira. ¿Qué te parece si nos asomamos a este pasillo tan lindo? Aquí avisan a las personas según va llegando su plato. Aquí hay un karaoke, qué maravilla. ¿Se imaginan? Ahora que hemos hablado de Rafaela Carrá, cuando cantaba, bailaba, explota mi corazón. Pues yo no sé si mi corazón va a explotar, pero de pera y de manzana, de lo que sí tengo ganas es de probar una buena ensalada. ¿Cómo andamos de tiempo, compañera? ¿Nos podemos marchar despacito? Pues 7, un descansito, ¿no? ¿Te doy un bocadito? ¡Ah! Que tengo hambre, que me da calambre. Nos vamos y mañana os contamos mucho más desde aquí, desde Valdelagrana, una playa espectacular.

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0: Y ahora sí, estoy junto al mar. Eva María se fue buscando el sol en la playa. Estamos en Valdelagrana y por aquí parece que hay muchas personas que están aprovechando esta hora de la tarde para tomarse una pequeña tapita o, por qué no, el almuerzo. Algunas tiendas que cierran, pero volverán a abrir un poquito más tarde porque hoy tenemos que cambiar de luz. ¿Escuchan la persiana de fondo? Es la hora del descanso y aquí hay una señora que nos decía, hola, buenas, que nos decía que las temperaturas pues han bajado un poquito, la verdad,
1: Sí, hombre,
0: afortunadamente.
1: hoy se está estupendamente. Bueno, mi marido, yo soy friolerilla, pero mi marido está feliz, feliz.
0: Su marido que está feliz, pero se ha ido, ¿no?
1: Se ha ido porque le encanta darse su paseo.
0: Estará bañándose en la playa, que es lo que haría yo ahora mismo, meterme en el
1: Pero
0: agua.
1: te voy a decir una cosa. Yo es que soy friolera, ¿eh? Entonces,
0: Ah, pues a
1: yo no
0: mí.
1: me baño, yo ando, me meto las piernas, pero friolera.
0: Y no le gusta mucho, pues a mí me gusta mucho el agua fría, no congelada.
1: Congelada, vete a Portugal.
0: Sí, pero a Portugal no, a la zona de Montegordo, Altura, Cuarteira, no. Al Cabo de San
1: Ay,
0: Vicente,
1: eso es
0: el que
1: ideal.
0: está congelada, pero es que ahí te metes y está como en un congelador. Eso es buenísimo para la salud.

0: digo, agua de la jarrita, de la jarrita.
1: Y nada, y muy bien.
0: Y la verdad que esta playa, te lo digo, esta playa es muy cómoda porque tienes playa más para allá con a lo mejor gente un poquito más pija, pero ¿qué pasa aquí en esta playa? Que lo tienes todo. Lo tienes todo, sales andando y no tienes que coger coche. Yo estoy del coche hasta aquí.
2: Es verdad. Y además hay muchas personas que se buscan la vida, incluso transeúntes, vendiendo sus toallitas, las tiendas, los negocios. Hay ofertas, ¿verdad?
0: Hay ofertas.
2: Mercadillos.
0: Y hay ropa mona, ¿eh? Que no es que te crees que Valde la Grana, porque Valde la Grana siempre ha sido un poco con el tema del aire, pues no venía mucha gente.
2: Pero tiene, está de moda, ¿eh?
0: Sí, y ahora ya sí. De moda no lo sé, pero desde luego aquí se está muy a gusto y es muy cómoda.
2: Mira, a mí me encanta. Bueno, me gustan todas las playas del mundo, todas. Hasta en el Pacífico me he bañado yo, de verdad. Sí, en Chile. Gracias, linda. Y por aquí hay un señor que no sé yo, bueno, que están trabajando. Si él está esperando para comer o para entrenar con, bueno, no sé. ¿Podríamos hablar aquí de la roja, o sea, de lo que es la selección española?
3: Sí, que vamos a ganar hoy. Vamos a meter por lo menos 2 goles. Aquí hemos venido a animarlo al puerto de Santa María desde Valladolid.
2: ¿Desde Valladolid?
3: Sí, solo desde Valladolid.
2: ¡Madre mía!
3: ¿Qué te parece?
2: Pues que tiene mucho mérito.
3: Claro, estamos en Rota hospedados y en el Hotel Playa de la Luz y bueno,
4: no hagas propaganda.
3: No voy a hacer propaganda.
2: No pasa nada, bueno, es sutil, es subliminal porque realmente el programa recorre toda la costa y si por nosotras fuera, ojalá tuviésemos más días, más serenidad, porque es que nos iríamos incluso a Portugal, claro. Las playas de Portugal, qué bonita, todo lo que es la península ibérica.
3: Todo
4: el problema que hay en Rota con la...
2: Ay, pero aquí no tratamos problemas, ¿eh? Aquí hablamos de alegría en la manzana de Eva.
4: La playa no nos podemos bañar ni nada porque está totalmente cogida por unas algas.
2: Ah, por unas algas. Uy, pues entonces, a ver, yo no lo sabía, pero hemos tenido una buena elección en venirnos a Val de la Grana, porque a mí no me había llegado la onda como me pasó todo el día en el agua, para Málaga, para Cádiz, para... Y por eso os habéis ido de Rota a Val de la Grana. Pues aprovechar aquí la playa, claro que sí. No sabía yo que había tanta alga, pero bueno, ya se la llevará al mar, ya se la llevará. Hasta luego. A mí es que me gustan las algas, porque por eso digo yo que yo soy muy positiva, y vamos a ir despacito por aquí, porque las algas tienen propiedades nutritivas para la piel, para las piernas, para todo, para la salud, y así nos vamos sintiendo cada vez un poquito más fuertes. Hasta los perritos, las mascotas, disfrutan aquí en la playa y tenemos farmacias abiertas prácticamente las 24 horas del día, porque nunca sabemos si nos vamos a poner malitos. El señor lleva a su perrito, mira qué lindo. O perrita, ¿es macho o es hembra, caballero? Hembra, ¿cómo se llama? Pera. Anda, esto es la pera, si yo soy la manzana de Eva. La pera y la manzana. Mira. Hace juego con mi programa. La pera, pera. Ah, con V, había entendido pera, vera. Bueno, vera, primavera. El verano, mira cómo se acerca, qué guapa. Bueno, pues si quieres te vienes con nosotras dentro de un ratito y vamos a ver por aquí cómo se lo han pasado en la playa. ¿Lo habéis pasado bien?
5: Hola, sí, fenomenal, muchas gracias.
2: Bueno, feliz tarde de playa, gracias. Porque ahora hay que comer. Las personas ya van para casa, pero nosotros lo que vamos a hacer es aprovechar pausadamente para hablar con alguna persona que va dando su paseo para mejorar, ¿verdad?, las articulaciones. Yo conozco a un señor que era policía nacional local, perdón, el padre de Mel, el grupo de música, que va andando todas las mañanas desde Val de la Grana hasta los Astilleros.
6: Sí, pues es mucho.
2: Es mucho, pero camina y está en forma.
6: Sí, yo cuando era joven también lo hacía.
2: Bueno, él tiene, creo que ahora me dijo, unos 80 años y lo hace, ¿eh?
6: Pues pero, yo ya tengo más.
2: ¿Usted tiene más? Aparenta
6: más
2: menos.
6: Más de 80, sí.
2: Más de 80. Pero se da su paseo, ¿verdad?
6: Sí, sí, claro.
2: Esto es para 7TV, la manzana de playa, la manzana de Eva, la voy a poder ver en toda Andalucía. Muy ¿usted bien. Es de aquí, de la parte de Cádiz o de Sevilla?
6: Yo tengo casa, yo soy de Madrid.
2: ¡Ay, qué bonito!
6: Y tengo casa aquí hace 40 años.
2: O sea, que conoce el
6: me
2: sur.
6: Me siento también un poco...
2: De aquí, de Val de la Grana.
6: De Val de la Grana, sí.
2: Del puerto.
6: Del puerto. Antes me movía mucho por aquí, pero los años ya te aconsejan andar un poco.

0: pero sí, nada más.
1: Pero, bueno, pero así le que... digo una cosa, que si tiene más de 80 años, eso es calidad de vida y eso quiere decir que se ha cuidado mucho y que ha caminado lo suficiente para que cada día sus sí, articulaciones lo resistan
0: afortunadamente,
1: bien.
0: Afortunadamente disfruta de buena salud siempre, pero bueno, llega un momento en que te falla algo y ya
1: a todas las personas.
0: Sí.
1: Bueno, y cuando es joven, porque al menos los que vamos cumpliendo años, eso es importante, señor. Usted imagínese una persona joven de 30 o 40 años que ya, Dios no lo quiera, toquemos madera, ¿no?, o de 50, y le pasa algo. Ahí sí que es una pena, porque o incluso más joven, porque todavía no ha vivido.
0: Ya,
1: si nos cuidamos, yo nunca he fumado, tampoco bebo alcohol. Oh. Yo creo que hago bien.
0: Hombre, claro, naturalmente. Pues yo he comido mucho, he bebido mucho y fumé hasta los 50 años.
1: Uy.
0: 49 exactamente.
1: Wow, entonces fumó bastante tiempo.
0: Pues desde niño hasta los 49 años.
1: ¿Y no notó usted un cambio para bien cuando dejó de fumar al pasar los años? ¿O?
0: Hombre, siempre, eso siempre. No sabemos, los que éramos fumadores no sabemos lo que estábamos haciendo. Pero bueno,
1: eran otros tiempos,
0: eran,
1: ¿verdad?
0: Claro,
1: se fumaba más, ¿no?
0: Las mujeres entonces no fumaban prácticamente y ahora fuman más que los hombres.
1: Pues por ejemplo, yo no fumo.
0: Pues
1: bueno,
0: eso,
1: pero eso es.
0: Eso es lo que hay que hacer, no fumar.
1: Pero desde chica,
0: y beber
1: nunca he fumado.
0: Lo justo. Beber. Eso de no beber nada tampoco es
1: bueno.
0: Más, es
1: bueno, a lo mejor, a ver, yo no digo en Navidad una copita de Riojita.
0: Y la feria,
1: pero no,
0: copitas,
1: el alcohol.
0: Sí.
1: El alcohol tampoco creo yo que le venga muy bien al cuerpo. Pero bueno, quien quiera hacerlo, yo lo respeto.
0: Que no,
1: pero
0: que
1: el alcohol, yo creo que mientras
0: un
1: más.
0: Un poquito de todo. Eso es el vino. Si el vino lo creó Dios.
1: Bueno, el vino. Pero el tabaco,
0: vino.
1: Poquito tampoco.
0: No, el tabaco.
1: Y además
0: nada.
1: Contamina
0: el tabaco
1: un poco
0: cero.
1: El ambiente.
0: El tabaco cero.
1: Eso.
0: Muy bien, jóvenes.
1: Pues muchas
0: que me
1: gracias.
0: Me alegro mucho de verles.
1: Y nada, que se sigan manteniendo muy bien, ¿eh?
0: Gracias.
1: Porque mira, el señor ha llevado una vida, pero no se ha quitado de fumar hasta los 49 años. Y lo bien que está, ¿eh? Cómo va caminando con su fortaleza. Y ahora sí. Aquí mi compañera dirá, uy, Eva, se ha sentido muy atraída por la ropita. Claro, es que todo esto para la playa es muy fresquito. Hay bolsitas incluso parecidas a las mías, en colores, para bajar al mar. Imagínense, para la manzana de playa, esta que tiene tantos colores. Complementos para el cabello. Esto me encanta. Porque, ay, no se pueden probar por higiene. Pero bueno, yo no me lo he probado, solamente los he visto. Las pamelas preciosas, las tenemos en todos los colores. En Chipiona me probé una estilo militar que me sentaba muy bien. Esta es algo un poquito más femenina. Y si giramos, nos vamos a encontrar con más tiendas. Pero fíjate, esto, compañera, ¿a ti te suena que sea para cazar mariposas? ¿Te imaginas? ¿Cazar mariposas? Porque para matar las moscas, ¿no? Esto será para cazar, ¿no? ¡Ah, no! Una mariposa no, para el mar. Ay, Dios mío, mi imaginación. Bueno, mira, lo que me faltaba, un micro y una pala. En vez de un pico y una pala, un micro y una pala. Y a trabajar. Vámonos que nos vamos. Yo antes, será que me gusta a mí mucho el helado, me voy a asomar por aquí. Me ha parecido ver una heladería en el otro ángulo, justo allí. Después la visitaremos para ver los sabores que hay. Y me da a mí la impresión de que hay muchas tiendas que ya están cerradas. Muy pronto vamos a estar en la zona de playa, donde vamos a ver a personas que ya están probando el agua, pero sí que es verdad que hay muchas también. Hay muchas personas que se han ido a comer, que están aprovechando para ver el fútbol también, dentro de un ratito. Por aquí, hola, ¿qué tal? ¿Cómo estamos aquí tan a gusto después de la playa?
2: Ah, muy bien, además te ves muy guapa. La playa aquí, divisando el mar.
3: El Marqués de Bar de la Grana.
2: No, yo no. Esta es la mejor playa ahora mismo del puerto de Santa María.
1: Y tomando unas tapitas, ¿verdad? Con música de salsa.
2: Salsa. Si quieres bailar, bailamos.
1: Pero claro.
2: Venga,
1: vamos a darle un poco. Aquí la manzana de Eva. Yo me atrevo, ¿eh? A lo mejor él se atreve a bailar conmigo.
3: ¿Tú quieres bailar?
1: No, el amigo. ¿Cómo se llama?
3: Este se llama Otto.
1: Otto. Uy, yo estoy teniente, antes he entendido pera, vera.
3: Mira, ahora cuando venga la señora que también trabaja en Canal Sur, ¿eh?
1: ¿Ah, sí?
3: La señora trabaja en Canal Sur.
1: No, pero no digo.

0: dicen que no. El señor ha dicho que... No, el señor no quiere que salga. Pero yo con él sí que bailaría un poquito. Mira cómo mueve la cola. A ver, vente por aquí. A ver, ¿te vienes conmigo? Venga, vámonos. ¡Uy, mira! ¡Ay, qué ritmo! Mira cómo hace los estiramientos. A ver, estira, estira. Venga, vámonos. Baila.
1: Canal 7.
0: ¡Samba! Sí. Venga, vamos a hacer un poquito de glúteo. Venga, vámonos, vamos que nos vamos. Es que, bueno, aquí en la manzana de Eva de playa puede ocurrir de todo. Gracias. Tenemos mucha música y sobre todo tenemos a muchas personas. Madre mía, grupos. ¿Quién sabe si a partir de la hora del fútbol, un poquito más tarde, están pendientes de lo que va a suceder con los resultados? Aquí hay mucho, mucho ruido. Y me indica la compañera que siga hacia adelante por el ruido, ¿no? Por el sonido que tenemos. Pues vamos por aquí. Pero fíjense. Hola.
2: Mira, ¿por dónde?
0: Yo te conozco. Tú eres Estefanía, de la residencia de mi mami. Que nos vamos a encontrar.
2: Mira, ¿por dónde?
0: Mira, hoy no te puedo preguntar por virtudes. ¿O la has visto esta mañana?
2: No, estoy de vacaciones.
0: ¿Estás de vacaciones?
2: Sí.
0: Que trabaja en la residencia de hogar de mayores, el Pilar, que nos patrocina. Yo cuando me has dicho, mira Eva, pero claro, sí. Así tan mona.
2: Que no te esperaba aquí.
0: No te reconocía. ¿Tu niña?
2: Mi niña.
0: ¿Cómo se llama?
2: Carlota.
0: Carlota. Para que vea, mira, nos deberíamos hacer una foto. Vamos a hacer una foto que no tenemos para... Tenemos con David, pero no de este primer episodio, para poderlas publicar. Y se la enviamos a Merche.
2: Ah, claro.
0: ¿Tienes el móvil a mano?
2: No, no lo tengo. Lo tengo allí.
0: Vamos a intentar a ver si con la compañera...
2: ¿Estás por aquí, por Valdea Grana?
0: Sí, es que estoy grabando, vamos.
2: Ay,
0: estoy, que no paro desde esta mañana temprano. Y yo no sabía que tú tenías aquí... Bueno, que te habías venido de vacaciones.
2: Tenemos el alojamiento en Chipiona.
0: Ah, pero de Chipiona.
2: Pero nos venimos aquí a echar el día porque en Chipiona ahora mismo hay como un salgazo tremendo. No
0: mucha
2: sé si
0: gente.
2: No, pero mucha alga.
0: Ah, sí, nos lo han dicho en pero Rota también, eso.
2: Aquí no sé.
0: No, pero... bueno, lo descubriremos a lo largo del día. Vamos a hacer una foto ahí. Se la mandamos a Merche, a la residencia. Y bueno, que lo pasen muy bien.
2: Muchas gracias.
0: Las vacaciones durante el mes de julio, ¿no?
2: No, no, ya el lunes me incorporo.
0: O sea.
2: Son breves, luego ya en agosto repetimos.
0: Nada. Carlota, en la playa con mamá súper bien, ¿no? Qué guapa tu niña, todavía muy chiquitita.
2: Sí, 4 años.
0: Claro, como mi luna cena. Cuando te des cuenta ya la tienes grande, grande. Carlota, tu mamá trabaja en la residencia donde está mi mami, Virtudes. Y hay que ver que nos hemos encontrado en Valdea Grana. Si es que yo tengo un ángel de la guarda. Me he encontrado con un perrito que se ha puesto a bailar salsa conmigo.
2: Ay,
0: fíjate.
2: Guay,
0: Y lo de las algas, me lo han comentado, pero yo me creo que era como así una pequeña protesta.
2: Pues
0: que tela marinera, ¿no?
2: Sí.
0: Mucha alga.
2: Bastante que cuesta meterse al mar.
0: Claro que te enredan, ¿no?
2: Sí.
0: Pues disfruta.
2: Que te vaya bien.
0: Hasta luego. Bueno, no me lo imaginaba. Vamos, encontrarme con una empleada de uno de nuestros patrocinadores aquí en la manzana de playa. Es que prácticamente...
3: Yo me quedo con esta gente aquí. ¡No me cojas! ¿De verdad?
0: ¿Tú eres yo, de Rosa?
3: Totalmente, totalmente.
0: ¿Tú eres la manzana de Eva, la manzana de playa? A ver,
3: pregúntame.
0: A ver, ¿qué modelo llevas hoy?
3: A ver, pues mire usted para otro lado, caballero, mire usted, por favor, para otro lado. Mira, de las Kardashian, por favor, señor, de las Kardashian. Madre mía. Este no está acostumbrado a llevar pelo, de verdad.
0: Es que lo más gracioso, que parece un bikini de esto del Shein que yo me pido.
3: Totalmente.
0: Que marca todo, ¿eh?
3: Lo malo que lo estoy pasando, de verdad.
0: Porque lo llevo...
3: Madre, todo recogido, de verdad. Estos son unos cabrones, la que me han formado. Radio Extremadura, para todos.
0: Me encanta, me súper encanta. El modelo es súper guay. Y a ver por detrás.
3: Mira. No me vea. Señora, mira usted para otro lado, señora. Madre mía.
4: Que te va. Que te veo que te vas a mear.
3: No. Una mijina nada más, mira. Madre mía.

0: pelo y mira, de verdad.
1: Y yo, que llevo estos adornos, digo, me encontraré con alguien que vaya a juego conmigo.
0: Sí, mira, sí.
1: Mira, lo único que nos falta es hacer un baile, un reel, así, así, así.
0: De verdad. Esto es, vamos, una barbaridad, una barbaridad.
1: ¿Pero tú eres de Badajoz?
0: De Mérida.
1: De Mérida.

0: Y ahora sí, por delante, catapís.
1: Madre mía.
0: Te queda genial.
2: ¿De dónde eres?
1: De Extremadura, de Mérida.
2: De Mérida. De Manolo, este es de tu pueblo.
1: Manolo.
2: Dile algo a Manolo.
1: Manolo.
0: Mira, mira, Manolo.
1: Mira, espérate que lo pongo. Espera, Manolo. Manolo, espera. Ahora sí, Manolo. Ay, madre mía.
0: ¿Cuándo me lo vas a dejar para lucirlo en la playa?
1: Déjame un ratillo que me canse de él, déjame un ratillo que me canse de él.
0: Pero lo está pasando mal porque con lo alto que eres.
1: No.
2: Yo lo paso súper bien.
0: No, me refiero a cómo tira, ¿no?
1: El tiro. Eso sí.
0: Te tenías que haber pedido la XL.
1: Estos son unos cabrones. Mira, y ese.
0: ¿Te has pedido una XS?
1: Sí, o la más chica, porque vamos, tira para arriba que no me vea. Sí. De verdad.
0: Me súper encanta. Ven, vamos a hablar por aquí.
3: No, te veo.
0: Que está muy gracioso. Es que el hombre, como hoy, tienen que defender.
3: Pero es que se le ve todo con you.
0: No, porque es que es un bikini de Shein. Ah. Y le han pedido una talla pequeña en vez de pedirle la XXL. Y claro. Ah, sí. Vale,
3: qué graciosa es. Vamos, mírala a ella. A ver. Venga, pues sigue. Por otra.
0: De todas maneras, divertido es.
3: Hombre, claro, no, espérate. Que cuando lo he visto y ahora con su beso, vamos, el tú. Anda, toma ya.
0: Es que en Valdelagrana, en CAI, pasa de todo.
3: ¿A que sí?
0: Yo se lo he dicho a mi compañera, digo, yo no sé cómo se nos va a dar reportaje hoy, pero siempre me acaba sucediendo, siempre pasa algo divertido. ¿A que sí? En la feria. Pero que parece que tengo como un imán, ¿verdad?
3: ¿A que sí? Sí. Yo también en la feria y no te puedo imaginar. ¿Cómo
0: en la feria las cosas que me pasan? Gracias, señora. Vamos, esto es de lujo. Dentro de un poquito vamos a dar paso a publicidad y regresamos. Pero mira, vamos a dar paso a publicidad. Ay, con la equipación. A ti, a la niña, qué bonita. ¿Tú cómo te llamas?
4: Sol.
0: Sol, la talla que lleva. ¿Cómo se llama? ¿Es una perrita?
4: Sí.
0: ¿Cómo se llama?
5: Dile, ¿qué le dice?
6: ¿Cómo se llama? ¿Vela?
4: Sí, Vela.
0: ¿Bea o Beba?
5: Vela.
0: Vela. Qué nombre, es que hoy los nombres son un poquito. Vela. Vela, a ti sí te han puesto una talla correcta, ¿verdad? Es que el señor llevaba una XXS con la talla 32. Hay que pedirle una XL para que vaya más confortable. Pero bueno, es que en el Chain, publicidad, no pasa nada.
5: Adiós,
0: linda. Ahí.
5: Mira, canesta.
0: Mira, vamos a dar paso a publicidad. En toda Andalucía, en 7TV Andalucía. Sale todos los martes. Esté pendiente que siempre hay un programa divertido. Los martes y los jueves a las 6 de la tarde.
5: Vale.
0: Pero es que por la noche lo repiten todos los días del verano a las 2:30 de la madrugada.
5: Oh, en Canal Sur.
0: En 7TV, las 7 de Sevilla, de Costa Noroeste. Y ya verán qué divertido, ya verán. Porque hoy precisamente estábamos hablando de los bikinis que nos pedimos a través de las aplicaciones. Mira por dónde nos hemos encontrado, con un hombre que le queda el bikini un poquito ajustado. Pues nada, nos vamos a publicidad y lo hacemos así con esta brisa tan agradable. Y enseguida estamos ahí, a pie de playa, justo en el mar. Que lo te reí, me he pegado, ¿eh?
7: Oh. Eva María se fue buscando el sol en la playa.
0: Madre mía, que ya estamos en Cortijo de las Casillas, paseo marítimo de Sevilla. Es la zona favorita de bares, pero hay uno que me quita a mí el sentido, o el sentido, porque estamos en CAI, en Sevilla, en Jaén, Almería, en toda Andalucía. Y hoy precisamente voy a ver si está por aquí mi camarero favorito, porque siempre le pido caracoles. Pero ahora que llega el verano, vamos a ver.
8: ¿Qué pasa? ¿Me voy a verte?
0: Bueno, hoy
8: no. ¿Con la chica, no?
0: No, hoy he dejado a Luna estudiando.
8: Muy bien. ¿Y ese algo?
0: Pues, bueno, estudiando ya de cara al verano, ya mismo, de vacaciones. Pues me gustaría pedirme un chipirón a la plancha. Uh-huh. Y vamos a ver, aparte del chipirón a la plancha, unas croquetitas de varios sabores. Venga, vale. Pues me siento mientras tanto aquí, ¿vale? Voy a buscar una de las mesas favoritas que tenemos Luna y yo. A veces nos ponemos dentro. Pero mira, ahora se apetece estar aquí en los veladores y vamos a recordar que el 8 de agosto del año 1900...

0: 1996 se inauguraba este negocio precioso, maravilloso. Hay caracoles y cabrillas, como les digo, en esta época del año. Hoy día de grabación, pero vamos, que ya prácticamente yo estoy de manzana de playa. ¡Guau, qué rico! Las croquetitas y el chipirón, para que lo probemos las dos. Pues muchas gracias. 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Y un beso muy cariñoso a los fundadores, Juan y Rosario, dos personas a las que le hicieron un reportaje maravilloso en el periódico ABC. Y ahora 7 Televisión Andalucía se pone a cantar por bulería y con mucha alegría. Vamos a probarlo. ¿Pruebo ante cámara luego? Sí, la croqueta, por ejemplo, compi. Venga, voy a probarla. Estamos improvisando, ¿eh? A ver, en Los Vázquez, en Cortijo de las Casillas. Ese cortijo me ha salido un poco de Jaén, de Córdoba, el acento muy bonito. Yo lo voy a probar así directamente. Está muy rica. Chapo. ¿Recuerdan las marcas Rational? Hobart. Hoy vamos a entrevistar a Benigno Guerrero y Carlos Guerrero. Nos encontramos en el número 19 de la calle Química. Y ellos, los trabajadores de Avensol, son distribuidores y ofrecen servicio técnico de Hobart y de Rational, entre otras marcas industriales. Vamos a pasar dentro, Fran, porque aquí nos esperan los empresarios. Benigno Guerrero y Carlos de Avensol. Hobart, Rational. Sois distribuidores y servicio técnico de estas marcas, entre otras muchas industriales.
1: Correcto, también abatidores de temperatura, samaré, frigoríficos. Nosotros instalamos cocinas industriales enteras en hospitales, en residencias de ancianos, ya hemos hecho un montón de instalaciones, aparte de ser distribuidores oficiales de un montón de marcas y servicio técnico, por lo cual es una mejora el que seamos el servicio técnico con el distribuidor, ¿no? Y después mantenemos, por supuesto, a esas máquinas para que no fallen nunca.
2: Sobre todo el concepto es un concepto nuevo de cocina, diferente, y aquí lo que manda es el tema de la eficiencia, sobre todo, eficiencia y agilidad. Y bueno, están los sitios más, los que más necesitan este tipo de equipo, que son los hospitales, por ejemplo, el catering de los hospitales, los catering, yo qué sé, los sitios, en IKEA, por ejemplo, en los sitios más importantes y los que más necesitan este tipo de equipo, ¿no? Y bueno, pues eso.
0: Y sobre todo, además de vender, de distribuir, es que soy servicio técnico, Benigno.
1: Correcto, servicio técnico y distribuidores de un montón de marcas de electrodomésticos industriales, ¿no? Y entonces lo importante es mantenerlo para que no tengan problemas en los hospitales, en las residencias de ancianos, en cadenas hoteleras enteras que tienen Rational, así como en muchos otros restaurantes y catering, ¿no?
0: Pues muchísimas gracias a los dos. De nuevo, Avensol ha patrocinado este espacio aquí, en la Manzana de Eva. Pues esto tiene Cortijo de las Casillas, que es el paseo marítimo de Sevilla. Aquí hay muchas personas, mucho ambiente, con la flía a esta hora del mediodía. Algunos, claro, algunos están haciendo un kick-off, ¿verdad? Pero es la hora.
3: ¿Qué tal? Buenas tardes. Aquí estamos en la cervecería La Fría, en Cortijo de las Casillas, Pino Montano.
0: Y tenemos a Fali, que hoy está más tranquilo porque está allí en la zona de gastronomía, ¿verdad? Con las patas rusas. Y aquí no paráis, aquí el tiro de cerveza es constante.
3: La mejor cerveza de Sevilla.
0: Bueno, pero yo, si la pruebo, tiene que ser sin alcohol.
3: Claro, luego te pongo una cervecita, Eva, de
0: venga,
3: cerveza sin alcohol.
0: Eso, sin alcohol, porque si no, ¿verdad? Las leyes audiovisuales dicen que el alcohol no puede salir en pantalla, pero claro, imagínense, la cerveza fresquita, el mar. Esto es como si fuese un paseo marítimo y la playa, bueno, pues nos la imaginamos. Y lo que sí les voy a decir es una cosa, la cervecería La Flía se merece una ola. Hay señores que se están tomando ya su cervecita, hay otros que se han quedado por aquí dentro, vamos a entrar, vamos a investigar como cuando estamos en feria. ¡Qué rica La Flía! La conversación, el momento de tomar algo adecuado. Verán un rostro muy conocido, que se ha hecho muy viral a través de las redes sociales, ¿verdad?
4: ¿Qué pasa? Hola, buenas tardes.
0: Tenemos de todo, patas rusas, gambas, langostinos, mejillones.
4: Cervecita fresquita, buena.
0: Y sobre todo, que además estamos con una persona, como yo comentaba, que la verdad es que...
4: Con buena compañía.
0: Eso es, buena compañía en La Flía.
4: En La Flía.

0: experiencia en las redes sociales recientemente ha sido maravillosa.
1: Sí, es verdad, me ha sacado por todos lados. Con los serenos.
0: Con los serenos y ahora el momento de ver, pues, mojama, cervecita, sin alcohol o con alcohol.
1: Llega buen tiempecito de verano, ¿verdad? Llega buen tiempo de mojamita, cerveza y playa.
0: Y playa, playa, mucha playa. Pues vaya, vaya, aquí sí hay playa, en la Flía.
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3: ¡Eva, Eva! ¡Despiértate! ¡Somos los siete enanitos!
0: ¿Pero qué ha pasado? ¿Dónde estoy si estoy en mi trono? ¿Soy Blancanieve o Mulata Nieve? Porque estoy muy morenita en la manzana de playa. Y vosotros sois los siete enanitos.
3: Sí.
0: Pero qué belleza tan bonita y los ojos tan bonitos que tienes. Pero si sois todos guapísimos. Y además estoy en Planeta 112. Esto es maravilloso. Es el parque infantil favorito de mi hija Luna, que ahora tiene 18 años, pero cuando yo era muy chiquitita, y me casé con su padre y tuve el bebé, a ella le encantaba venir por aquí. ¿Vais a divertiros en Planeta 112? ¡Venga, vamos a ello! Y yo, que estoy en la manzana de playa, de repente dejo el trono de Blancanieves, que se ha quedado desvanecida con las manzanitas al lado, y voy a poder entrevistar a María Ángeles. ¿Que dónde se ha metido María Ángeles? María Ángeles, vamos a buscarla por aquí, a ver. María Ángeles, que te estaba esperando yo ahí.
4: Buenas.
0: Y digo de repente, madre mía, tú sabes lo que me ha pasado, que como me he despertado de un largo y cálido sueño, porque me he sentido como Blancanieves y los siete enanitos, no te encontraba. Cuéntame.
4: Estaba por aquí en el Planeta 112 con los niños en el castillo inflable, porque como podéis ver en nuestra escuela de verano, contamos con castillos inflables, contamos con tirolina, que ahora después si quieres te hacemos una demostración, con piscinas de bola con toboganes, como con laberintos así de gusano. Y si te vas para el otro lado, verás que tenemos camas elásticas, toboganes con un tobogán muchísimo más grande y también como una pista para que jueguen a la pelota, para hacer diferentes juegos cooperativos.
0: Fíjate. Incluso tenemos un parque de bomberos. El otro día yo saludaba a José, aunque él no sale en pantalla, Raúl también, amigos de toda la vida. Él estaba con su amigo bombero, José, en particular, y me recordaba, madre mía, Luna, pero es tu niña, pero si era así de chiquitita, y ahora es una mujer de 18 años, alta como yo, incluso más alta. Es que es increíble cómo crecen, ¿verdad? ¿Por aquí habrán pasado de niños?
4: Muchísimos, y de todas las edades. Desde 3 o 4 años hasta 11 o 12 años.
0: Pues ahora es que vamos a dar paso a publicidad y regresamos. Fíjense lo que tenemos aquí. Un hospital e incluso un caballo que me puede llevar, ¿por qué no?, a la playa cabalgando. ¿Nos vamos a la playa? Sí, venga, vámonos con Planeta 112. 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Carlos, ya estoy haciendo de las mías, veo un espejo, bueno, veo el fotocol.
5: Claro que sí, estamos en verano y hay que tener un poquito de alegría, de chispita, ¿no? Eso es la manzana de Eva, ¿no? Sí. Oye, que la alegría no está reñida con la profesionalidad. ¿Quién
0: Por ha dicho supuesto, lo contrario? Y además, atención, que a partir de una edad, oye, en serio, y cumplimos vida con los años, tener este pelo fuerte y el que tiene Carlos no es fácil. Y eso se consigue gracias a la clínica Valari,
5: claro,
0: Jerez
5: sí.
0: Y Sevilla.
5: Y Huelva.
0: Y Huelva, que se nos ve en toda Andalucía.
5: Claro que sí,

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1: Importante. Y ya también, aparte de las bromas, la alegría, cuando nos intervienen, además de estar a gustito, vamos a poder estar serenos. Y en cirugía ambulatoria, regresamos a casa. Cuéntanos un poquito cómo funciona.
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1: Y poco a poco los resultados se perciben, ¿no?
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1: 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Encantada, Camilo.
2: Buenas.
1: Esto sí que es un placer, de nuevo, estábamos hace pocos minutos en lo que es...
2: En el otro local, que está a un minuto de aquí, como bien saben.
1: ¿Qué tal,
2: Naomi? Por favor.
1: Buenos días de nuevo. Explicaba yo a los sevillanos que hoy he cogido el metro. Me ha dejado, bueno, en la avenida Eduardo Dato y me ha sumado corriendo a la calle, corriendo, calle Luis Belmonte, número 2. Y es que he visto de repente también el tranvía pasando por el centro comercial Nervión Plaza. Es que estamos en uno de los mejores puntos de Sevilla. También a en modo de guiño decía, imagínense que entran sin cabello, con entradas, van a salir con cabello, con pelo.
2: Sí, bueno.
1: Creciendo poco a poco.
2: Sí, claro, claro. El periodo normal de crecimiento de un injerto son 12 meses. Pero bueno, a los 5, 6, 7 meses ya te empiezas a ver prácticamente el 70 o el 80%. Te digo, porque hacía tiempo que no nos veíamos, que yo he pasado por el quirófano hace...
1: Pues yo le veía, pues no se le nota, yo le iba a decir qué cabello tan frondoso tiene. Pensa, vamos, acércate, Iván, acércate. Es que tiene, a que tú le ves el cabello totalmente natural. Yo creo que Iván, incluso como es tan joven, ahora lo tiene perfecto por su juventud, pero llegado el caso, como se ve muy lindo, con los ojos claros, lo mismo pues si le hiciera falta, ¿eh? Hablo de una edad de 40, una edad mediana, ahora además somos cuarentañeros, cincuentañeros, sesentañeros, ya la esperanza de vida es más extensa.
2: No te creas, Eva, nosotros cuando empezamos en esto hace 16 años, como digo, en el tema del injerto capilar, la media de la gente que venía a ponerse pelo era de 40 y tantos, pero ahora cada vez se anima más gente más joven, porque oye, cuanto más tiempo lo tenga, más tiempo lo disfrutas, ¿no?
1: Pues ya saben, estamos de feria, todos los sevillanos contentos, todo lo que sería Triana, la Torre del Oro, el centro y sobre todo Valari, con esos colores maravillosos. Pienso ir vestida de morado cuando vaya a Jerez. Es una promesa que le hago a Alicia desde aquí. Te queremos siempre en la Manzana de Oro, tú lo sabes.
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1: Pues volvemos de publicidad y nos reíamos, pero es que ahora nos hemos encontrado con un señor que se lleva el bañador, bueno, no, una bermuda, un pantalón monísimo, es su talla, adecuada. Es que nos hemos encontrado con un señor súper divertido que llevaba pues como un tul de bailarina y debajo un bikini, pero era divertido, era así, sí, pero muy divertido, pero lo llevaba ajustado, yo creo que se había equivocado de talla, pero por lo demás, súper divertidísimo todo. Como digo, la palabra divertido, valga la redundancia, me está haciendo recordar mi infancia con ese edificio verde. Sí, ahí de pequeña pasábamos los veranos, bueno, pues en alguno de los pisos. ¿Y de dónde eres?
4: Yo de aquí también.
1: ¿Ah, sí? ¿Del puerto?
4: De aquí, del puerto, de toda la vida.
1: Pues acabamos de estar hablando con el concejal, que es tan viral, que lo quiero mucho, David Calleja, que nos ha sugerido que nos viniésemos a ver de la Grana, porque al parecer esta playa está muy cuidadita, muy limpita, que hoy nos han comentado que la zona de Rota y Chipiona, hoy en concreto, que había mucha cantidad de algas.
4: Mucha alga, sí, ahora con el tiempo te sale mucha alga.
1: Eso es normal, ¿verdad?
4: Sí.
1: Pero se pasa rápido, te metes en el agua.
4: Sí.
1: Bueno, y cuéntame, ¿qué es lo más destacado del puerto de Santa María?
4: El turismo, sobre todo.
1: Qué gran invento, el turismo, qué gran invento.
4: Bueno, está bien, no está mal.
1: Hombre, y sobre todo la gastronomía.
4: Sí, se come muy bien por aquí.
1: ¿Sabes cuáles son las zonas que nos han recomendado para después de puestecitos artesanales, donde venden...

0: taller es por aquí.
1: Por allí para adelante, sí, todo esto para adelante.
0: Ah, de allí hacia adelante, o sí. Sea que nos quedan todavía, bueno, hay muchos programas, tenemos que parar para comer. ¿Normalmente cierran las cocinas a alguna hora?
1: Algunos sitios cierran a 4 y otra gente sigue todo el día, pero normalmente en verano todo el día.
0: Todo el día, o sea que podremos terminar este programa, si Dios quiere, parar o bien... Sí, porque entonces tendríamos dos manzanitas hoy, una paradita y después seguimos. Seguimos, sí. Yo creo que sí. Nos quedarían 4.
1: Pues nada,
0: pero
1: que vaya muy bien.
0: Eso es, sí, y que disfruten mucho, porque ¿estáis trabajando aquí?
1: No, estamos aquí tomando algo.
0: Ah, o sea que estáis probando las sardinas, el marisco, sí, comida para llevar. Sí. ¿Qué nos recomendáis para cuando la operadora de cámara y yo tengamos que parar y comer
1: para
0: algo?
1: ¿Comer algo aquí mismo?
0: Sí, aquí por ejemplo, sí, mira, sardinas asadas, de 6 a 8 unidades.
1: Un buen producto aquí.
0: Y está rico, ¿verdad? Sí. Pues muchísimas gracias.
1: Gracias a ti.
0: Nada. Pues del puerto de Santa María y ahora, antes de parar para comer, si le parece bien a la compañera, nos vamos a ir acercando, porque claro, yo quiero probar el agua, pero eso será en los 4 capítulos restantes. De momento me ha traído la artesanía. Pruebe hoy nuestras sardinas asadas. Yo si estuviese en Portugal diría sardinas, muy tubricada, pero no muy abrigada, que todavía hace calor. Y aquí es donde yo me enamoro. Esta tarde, al atardecer, cuando caiga el sol, veremos todo tipo de pai pai, bueno, de abanicos, bolsitos de playa, porque merece realmente la pena. ¡Qué de cositas bonitas! ¿Es bueno, bonito y barato?
2: Sí.
0: ¿De dónde es usted?
2: De Senegal.
0: Ah, Senegal. ¿Parlez-vous français un peu?
2: Sí,
0: je parle
2: français.
0: Par exemple... C'est bon marché.
2: C'est un bon marché, sí.
0: Ah, nos dice que es bastante barato. Bueno, pues después le pedimos precio, ¿vale? Para saber, vamos a ir grabando un poquito por toda la zona. Y aquí están todos los puestos donde yo no sé si se instalan lo que son artículos artesanales o gastronomía. Tenemos ya ese sitio que tenía muy buen precio, la verdad, por un menú, para parar un poquito, haciendo algo de deporte.
1: No,
0: me gusta el aire que le da la barba, ¿verdad? Sí. Porque yo nunca había visto, esta es la primera vez en mi vida, y mira que yo me he colocado adornos en el pelo.
1: Pero tú tienes pelo arriba, yo no.
0: Bueno, ay, que me ha recordado a la clínica capilar Valari, pero es que está gracioso porque lleva usted una cola, pero una colita, vamos, que en el pelo, y puede crecer la barba tanto que te hace la colita.
1: Me crece poco.
0: Esto como los toreros, lo que pasa es que en lugar de llevar la coleta detrás...
1: Adelante.
0: Adelante. Las cosas en las que me fijo, pero es que me ha hecho gracia la colita ahí, yo nunca la había visto, ¿eh? Había visto barbas largas, muy largas, abundantes. Ay, lo que se me está ocurriendo, compañera, tú que tienes una melena tan bonita, o yo misma, en un mechón de pelo, si nos quisieran colocar una trencita, qué bonito sería, ¿verdad? Pero claro, ¿nos van a pedir dinero? No sé si harían una pequeña prueba y así por lo menos pues vemos cómo se realiza el trabajo artesanal de los trenzados. Al menos podemos preguntar para ver, porque para el verano qué bonito queda cuando se está morena ponerte un poquito de color. Sobre todo en el cabello negro, resalta mucho, el cabello rubio también. Cómo se combina con todo tipo de colores, o con morado, o incluso una sola trencita. La señora que está hablando por teléfono y no es el momento de molestarla. Así que vamos a ir viendo todos estos bolsitos tan bonitos, que son maravillosos. ¡Qué cosa más linda! Mira, para bajar a la playa, para salir de noche, tienen un aire muy, muy hippie. Aunque también tienen detalles, ¿verdad? Numéricos, como los algoritmos de las redes sociales. Estas son precisamente las tobilleras que a mí me gustan, que incluso se pueden utilizar para el cabello. Con un poquito de imaginación te puedes poner de todo. Voy a seguir bicheando por aquí, porque hay tantísimos puestos ambulantes. De hecho, un poquito más hacia allá hay zonas para comer. Y para hacernos la trenza, antes de marcharnos, bueno, la de lugares donde podemos escoger azules, con el cabello rubio, con el negro. Yo, por ejemplo, ya he combinado, bueno, no sé si habrá salido volando, con dos trencitas de clip. Esto es fácil de poner, pero estas tienen toda su labor artesanal. Trenzas de boceadora. Y por aquí, qué apañado.

0: soñado este matrimonio que viene de la playa con un carro. Como Manolo Escobar, mi carro me lo robaron estando de romería.
1: Para hacerlo más cómodo, si no, claro, se carga mucho, y más con niños. Y mujer.
0: ¿Y su acento de dónde es?
1: Es del norte.
0: Es del norte.
1: De Sanabria.
0: Usted sabe que yo tengo una anécdota buenísima. Bueno, no voy a decir, a ver, pongamos Luis o Luigi en italiano, pero un señor que el otro día, lo conozco, es amigo, y salió de un supermercado tan cómodo de compra, no vamos a decir marca comercial, ay, por aquí está mi compañera, y él no se dio cuenta, lo hizo con buena fe, ¿eh? Luis, no te enfades, que llevaba el carro y, claro, como había comprado, se llevó el carro a la playa del súper. Cuando llegó al final de las maderas, que no podía avanzar, a que este sí puede avanzar con las ruedas, los neumáticos.
1: Este tiene buenas ruedas para que sea un poco más 4x4 para la arena, claro, está claro, bien pensado.
0: Claro, y además como llevan a los chicos y la chica tan linda y ella tan coqueta. Me encanta tu pañuelo de color rosa.
2: Gracias.
0: ¿Dónde lo has encontrado con ese tono?
2: Ahí, en Valladolid.
0: En Valladolid. Claro, es que se llevan toallas, lleváis de todo.
1: Tenemos que ir equipados, claro, porque luego es importante estar cómodo. Y se nota, al final arrastras cosas, pero luego merece la pena normalmente. Aunque intentamos no cargar mucho.
0: Claro.
1: Porque empiezas a meter y todo es necesario, y no.
2: Claro. Y juegos para los niños.
0: Es verdad, porque
1: pues
0: también...
1: Fíjate, acabamos de llegar al puerto y nos encontramos con la tele.
0: Anda, y ya vais a salir en toda Andalucía.
1: Increíble.
0: Y además para mí es una novedad, porque este tipo de carro, yo aquí, al menos en Andalucía, existirá, pero no lo conocía tan apañado, ¿no? Sí. Cabe de todo, ¿verdad?
1: Está, sí, no está muy bien. Y cuando vamos a dar un paseo, igual dejamos las cosas en la playa, y le acomodo para los niños, en plan sofá, que todavía con 6 años caben.
0: ¿Sí?
1: Y damos un paseo y con los niños y así no se nos van quejando.
0: ¡Uy, qué bien! ¿Y pesa mucho? A ver, ¿puedo hacer la prueba?
1: Sí, claro.
0: A ver, lo voy a intentar. A lo mejor pesa, ¿no? ¿O no? A ver. ¡Ah, no, no pesa! ¡Uy, qué gusto! ¡Qué invento, ¿no? Vuelvo, ¿eh? No me lo llevo. Con la manzana de playa recorro, vaya. ¡Ay, qué bien!
1: Pero
0: bueno,
1: nuestro, ¿eh?
0: Sí, lo devuelvo. ¡Uy, cuidado!
1: Luego, luego tiene un asa ahí en medio, que haces así,
0: ¿sí?
1: Y se encarta muy fácil. Entonces, para la hora de transportar, pues es...
0: Es una maravilla.
1: Parece que estamos haciendo publicidad del carro, pero no...
0: No hay firma comercial alguna, tranquilícense. Esto es solamente... No, es que es buenísimo, porque yo incluso pienso, para una panorámica, Alessandra se puede montar... Graba un plano maravilloso, así, un panelito, y yo la voy llevando, y como llevo el inalámbrico, claro. Es que es maravilloso, es que, bueno, no demos idea, porque lo mismo, me ponen un carrito para recorrer todo el litoral andaluz, pero es que es maravilloso, es súper apañado, vamos. Pues,
1: claro, con las tomas de la cámara para que no se mueva, ¿no?
0: Para que no se mueva.
1: Cosas de estas.
0: Claro.
1: Bueno, parecido.
0: Sí, parecido, sí, vamos, es estupendo y lo han traído del norte.
1: Da mucho juego.
0: Y la chica se ha enamorado, ¿verdad? Para hacerse después una trencita.
2: Una trenza.
0: Sí, yo también estaba pensando en hacerme una con algún color de estos brillantes, ¿verdad? ¿Qué color te gusta a ti? ¿Le podemos preguntar? ¿Qué color te gusta a ti de aquí? Mira este, qué bonito, con el negro como resaltaría, ¿verdad? ¿Con tu cabello rubio?
3: Me gusta este.
0: A mí también. Y para ella, que es rubita, ¿qué color le puede resaltar? Para... Mira también qué bonito. Ese. O incluso mira...
3: A mí me gusta este.
0: Este, ¿es verdad? Este le queda muy bien con el cabello rubio. Mira qué bonito. Sí, es el suyo.
1: Es que siempre que vamos a la playa hay que hacerse una trenza.
0: Sí, lo de la trenza, pero no solamente las chicas y, bueno, los chicos si quieren, también la señora, ¿eh?
1: También.
2: Claro, yo sí, también. Yo también me animo.
0: Y además con el rosa que llevas tan bonito, ten cuidado. Ay, Alessandra, a ver si al final vas a grabar volando. Va a salir volando la pobre por aquí por Valdelagrana. Sois muy simpáticos, pasadlo bien de corazón.
1: Estáis grabando a dos bandas, ¿eh? Porque está grabando allí la señora.
0: Ay, sí. Yo creo que la señora está hablando por teléfono. Después nos haría una trenza por la tarde, ¿sí? Por la tarde, para que se vea en televisión, ¿vale? Sí, quedaría muy bonita, no sé si con el negro este para que destaque, porque negro con negro no va a destacar, ¿verdad? Mejor un tono así brillante o dorado, ¿verdad?
2: Sí, una combinación ahí de dos colores.
0: Sí,

0: que peguen bien y además con el brilli que tiene va a quedar muy chulo.
1: Va a quedar muy bonito con el cabello negro y en tu caso...
0: Yo creo que me voy a hacer una con Vera y nos hacemos una igual las dos.
1: Es verdad, qué suerte. Os la podéis poner en fucsia que queda muy bonito, o malva. Pues pasarlo bien.
2: Bueno, pues muchas gracias por este recibimiento. Nada más llegar.
1: Nada más llegar, la tele de Andalucía 7 TV a nivel regional.
2: Muchas gracias.
1: Enhorabuena, ¿eh? Acabéis sacando buenas notas, ¿eh?
2: Claro, por eso, sí. por eso estamos aquí, ¿a que sí?
1: Claro que sí, mira cómo sonríen, la carita tan bonita que tiene Alessandra y él. Son guapísimos los dos. Enhorabuena, familia.
2: Bueno, muchas gracias.
1: El del carro me he enamorado, ¿eh? Mira, ahí se va el carro con el que podríamos grabar los mejores planos secuencia. Qué programa tan divertido nos está quedando. Hemos llegado y, como dice la familia, ha sido llegar y besar el santo. Y además, bueno, cada vez que me acuerdo del instante en el que el Señor ha mostrado esa talla, así en verde pistacho, tan... Bueno, es fenomenal. Más la perrita que ha bailado salsa conmigo. Tenemos de todo. Tenemos gastronomía asturiana. Ay, de nuevo los helados. ¿Sabes lo que podríamos hacer, compi, para coger fuerza? Cuando tú me avises. Finalizamos este programa poquito a poco, ¿vale? Y hacemos una paradita para comer. Y probamos un helado. Porque los helados aquí son artesanales. Lo que pasa es que ahora que lo pienso, ya he dejado el cajero mucho más lejano, pero bueno, no pasa nada, buscaremos la solución. La buscamos. Si no, cenamos, iba a decir, almorzamos y el helado para un poquito más tarde. ¡Oh! Mira, ¿tenemos todavía unos minutos? Pues sígueme, que se me acaba de ocurrir una idea. Quizás, a esta hora, antes de dar paso a publicidad, mira, otro amigo peludo, adiós. Quizás sería bueno ver los sabores naturales, porque así vamos abriendo un poquito de apetito y de postre nos imaginamos la fresa, los dulces, qué rico, el chocolate negro. ¿Ese de allá pone? ¡Madre mía! ¡Muerte por chocolate! Bueno, pero eso quiere decir de que es chocolate negro, eso que es chocolate negro, negro. Y este tiene... natilla napolitana de caramelo, qué rico. Yo creo que sí, que deberíamos de hacer una paradita para comer algo, el postrecito, y después seguimos grabando 4 episodios maravillosos de playa, donde vamos a nadar, donde nos vamos a poder recrear y sobre todo disfrutar de este maravilloso verano. Qué rico. Ese sabor. El sabor, nosotros no sabemos cuál pedirnos. ¿Ese de qué es, por favor?
3: ¿De qué? Dices de lo Luca.
1: De pitufo, qué rico. O sea, que tiene banda sonora y todo, ¿no? Seguro que cuando te lo tomas suena. Pitufar, quiero pitufar, un gran pitufo de pitufar. ¿Qué es el pitufo? ¿De la siesta al holgazán o el pitufo que se quiere bañar en la playa? ¿A ti te gusta bañarte en la playa?
4: Sí.
1: Nada, cómetelo. Así coge fuerza y nada mucho. ¿De dónde es Luca? Luca, como Rafaela Carrà. Luca, ¿dónde
5: no
1: te has metido?
5: Rafaela Carrà, ese referencia no la van a entender.
1: No, pero ustedes sí, ¿verdad? La Carrà.
5: Sí, claro.
1: Que ha sido, aunque ya está en el cielo, guapa en todas sus etapas, sí, ¿eh? Pero ellos algún día lo leerán en internet y leerán Rafaela Carrà, una
5: Rafael
1: artista... Anda, por algo he dicho yo lo de Rafaela Carrà.
5: Ellos son belgas.
1: Son belgas.
5: Y juega contra España, ¿verdad?
1: ¡Guau!
5: ¿A quién apoya, a Bélgica o a España?
1: A ver, ¿a quién apoya? A España, eso que hemos visto a unos señores allí apoyando a España con mucha alegría.
5: Tú, Bélgica, ¿verdad?
1: Ah, mira, él se siente más...
5: Que son belgas, claro. Claro. Que ellos son belgas.
1: Pero bueno, se sienten también un poquito españoles, ¿no? Mezclados.
5: Sí.
1: ¿Quién es de Bélgica? Ella.
5: Ellos dos.
1: Ellos dos, sí. Ustedes
5: no,
1: españoles.
5: No, tampoco, pero vivimos allí.
1: Ajá. Pues nada, los pitufos nos han llevado hasta Rafael. Es verdad que Rafaela Carrà, bueno, hoy por hoy no lo van a conocer, pero históricamente sí. Fue una gran artista, cantante. Hola, disfrutando, ¿verdad?, de la rica gastronomía aquí de Valdelagrana. Un poquito de todo, con serenidad.
6: Un poquito de todo, sí, señora.
1: ¿Y la playa qué tal estaba?
6: Muy divina.
7: Buenísima.
1: Buenísima. ¿El agua estaba rica?
6: Buenísima. Buena, de verdad.
1: Qué suerte, o sea que se ha podido bañar.
6: Sí.

0: como los garbanzos, esponjadita me saca del agua.
1: Los veo todos arrugaditos. Ay, ay, ay. Y esta chiquita Lola. Morenita, mira Lola, qué guapa.
2: Y ahí la Lola se me ha quedado bien antes de comer.
1: Porque Lola ha jugado mucho, ¿eh? Se le nota.
0: ¿Cuánto has jugado?
1: Sí, estamos en 7, Giralda Televisión.
3: La manzana de Eva.
1: Estoy a dos bandas. La manzana de Eva. Bueno, pues disfrutad, que aproveche, que todo vaya muy bien. Y yo no sé, estoy viendo tanta gastronomía rica que, bueno, apetito sí que me va entrando para comer algo. Y después el heladito. Y después, muy poquito a poco. ¡Ay! Ahora me acuerdo de uno de mis patrocinadores. Y tendríamos que dar paso a la FLIA, pero con él, que son Miguel. Quienes nos patrocinan. ¡Uy! Miguel, mira. ¿Qué te parece si nos asomamos a este pasillo tan lindo? Aquí avisan a las personas según va llegando su plato. Aquí hay un karaoke, qué maravilla. ¿Se imagina? Ahora que hemos hablado de Rafaela Carrà, cuando cantaba, bailaba, explota, explota, explota, explota mi corazón. Pues yo no sé si mi corazón va a explotar, pero de pera y de manzana, de lo que sí tengo ganas es de probar una buena ensalada. ¿Cómo andamos de tiempo, compañera? ¿Nos podemos marchar despacito? Pues 7, un descansito, ¿no? ¿Te doy un bocadito? ¡Ah! Que tengo hambre, que me da calambre. Nos vamos y mañana os contamos mucho más desde aquí, desde Valdelagrana, una playa espectacular.

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Bienvenidos. Este 4 de julio de 2026 se cumplen 250 años de la Declaración de Independencia de los Estados Unidos, 250 años de relación histórica entre España y el país norteamericano. Y en la víspera de esta efeméride nos hemos venido a la provincia de Cádiz, nos hemos venido a Rota, porque este municipio costero de la Bahía

0: gaditana es modelo y es paradigma de convivencia entre españoles y estadounidenses. ¿Y por qué? Pues porque aquí en Rota, desde hace más de 70 años, se localiza una de las bases militares más estratégicas de Estados Unidos en el mundo. Aquí en Rota viven más de 6.500 estadounidenses entre militares y sus familias, con lo cual se puede decir que aquí en este municipio pues se fusionan, se mezclan y encajan a la perfección poblaciones, modelos, estilos de vida, gastronomía, economía y también, bueno, pues culturas y en definitiva tradiciones. Nosotros hoy le estamos saludando desde la provincia de Cádiz, les estamos saludando desde Rota, les estamos saludando y estamos en concreto en Base Forum, que es un espacio museístico, un centro hispano-norteamericano que va a abrir sus puertas antes de que acabe este año y que muestra la historia compartida de estas dos poblaciones y de estos dos países y que muestra, en definitiva, pues la convivencia entre la comunidad roteña y la base militar. En la próxima hora, hora y cuarto, vamos a recorrer esa historia compartida desde distintas miradas, la mirada institucional, la militar, la histórica y cultural, la industrial y la empresarial. Y lo vamos a hacer con el apoyo del Ayuntamiento de Rota, porque gracias a ellos esta iniciativa es posible. Así es que desde este espacio único que es Rota, donde bueno, pues la convivencia entre españoles y estadounidenses es una realidad cotidiana, les damos la bienvenida a todos los que están aquí en Base Forum, a todos los que nos siguen a través de streaming en las webs de publicaciones del sur, todos los que nos ven a través de cualquier punto de Andalucía, a través de 7TV, a este especial España-Estados Unidos, 250 años de vinculación histórica, sean bienvenidos. Y ahora se aplauden, a mí me ayuda un montón. Bien. Bueno, lo que vamos a hacer para empezar, yo le voy a pedir ya al alcalde de Rota, vamos a cubrir primero esa pata más institucional, alcalde, por aquí, vale. Javier Ruiz, alcalde de Rota. Vamos a, como digo, primero empezar por ese papel más institucional, porque tiene también su relevancia de todo lo que está pasando aquí. Yo le preguntaría, para empezar, alcalde, bienvenido y gracias.
1: Gracias, bienvenidos ustedes, ¿no?
0: Bueno, pero gracias por hacer lo posible, por apoyar la iniciativa, por abrirnos este espacio, Base Forum, que es muy chulo, que todavía no ha abierto, pero bueno, es muy chulo. Y yo empezaría explicándole a todos los espectadores que nos ven dónde estamos, qué es esto de Base Forum.
1: Bueno, pues antes que nada, bueno, buenos días a todos y también agradecer a Publicaciones del Sur que estéis aquí apoyando esta iniciativa y agradecer a las personas que van a participar luego en la mesa, porque hay un elenco importante de representación de, como tú has comentado, de muchos puntos de vista en esta cuestión y creo que va a ser un debate muy interesante, ¿no? Estamos en un espacio que venimos trabajando hace mucho tiempo donde queríamos reflejar lo que precisamente caracteriza la diferencia o lo que nos diferencia a Rota quizás del resto de pueblos de nuestro país, ¿no? No es que seamos más especiales que nadie, pero sí es cierto que hemos tenido una historia particular de los últimos 70 y algo de años que ha derivado en que, bueno, pues al final esa convivencia y esa singularidad queramos exponerla, ponerla en valor y sobre todo también reconocer el esfuerzo y el trabajo que se ha hecho durante todos estos años para que hoy pues tengamos esa convivencia, como digo, y esa instalación que ha hecho que muchas familias de toda España al final hayan arraigado aquí, hayan hecho su vida aquí y muchas familias también de relaciones entre España y Estados Unidos que también al final le encante Rota se hayan quedado a vivir con nosotros y nos haya dado pues precisamente ese carácter abierto y multicultural que tenemos.
0: Bueno, vamos a explicar ahora a los espectadores por qué también estamos aquí, por qué hemos elegido Rota y lo vamos a hacer también refrescando la memoria, bueno, pues a todos los que estén desde cualquier punto de Andalucía. ¿Por qué estamos en Rota? ¿Por qué es tan especial cuando se conmemoran esos 250 años de la Declaración de Independencia de los Estados Unidos? Manuel García, ¿dónde estás? Cuéntanos.
2: Pues sí, Ana, nos encontramos en el Baseforum de Rota, junto a este Sikorsky CH-3D Sea King, uno de los primeros helicópteros que incorporó la Armada Española a su flotilla de aeronaves, fabricado en 1966 y operativo durante más de medio siglo hasta 2019. Hoy se conserva como símbolo de una colaboración histórica entre las Armadas Españolas y Estadounidense, un vínculo que convierte a Rota en un escenario especial.

0: especialmente significativo para conmemorar el 250 aniversario de la independencia de Estados Unidos.
1: La historia compartida entre Rota y Estados Unidos comenzó en 1953 con la firma de los Pactos de Madrid. Dos años después llegaban los primeros militares estadounidenses para participar en la construcción de una base que siete décadas después sigue siendo uno de los principales símbolos de la cooperación entre ambos países. Hoy la base naval de Rota es uno de los enclaves estratégicos más importantes de Estados Unidos en Europa. Desde aquí operan cinco destructores de la Marina estadounidense, con un sexto previsto próximamente, y se coordinan misiones en el Mediterráneo, el Atlántico y África, reforzando el papel de estas instalaciones dentro de la OTAN. Pero su importancia va mucho más allá del ámbito militar. La base es también uno de los principales motores económicos de la Bahía de Cádiz. En ella trabajan cerca de 9.500 personas, más de la mitad españolas, y su actividad genera miles de empleos indirectos en sectores como la logística, el mantenimiento, la construcción o la hostelería. Además, la comunidad estadounidense vinculada a la base supera las 6.000 personas entre militares, personal civil y sus familias, muchas de ellas residentes en Rota y municipios cercanos. Su historia compartida, su valor estratégico y los lazos construidos durante décadas la convierten en uno de los lugares que mejor representa la relación entre España y Estados Unidos.
2: Estamos muy serios, alcalde. ¿Cómo le podemos contar a la ciudadanía y a los espectadores cómo celebra Rota esta efeméride y qué supone también, no solo para Rota, sino también para la Bahía de Cádiz y para la provincia?
3: Bueno, es algo que, en lo que queríamos participar, porque es cierto que conocemos además, por ejemplo, que la Armada Española está muy implicada en la celebración también del 250 aniversario. A mí siempre me ha gustado la idea de lo que hemos desarrollado en los últimos años, de que se conozca por parte de la ciudadanía española el papel que jugó nuestro país también en la colaboración para que los Estados Unidos consiguieran la independencia hace ya 250 años, ¿no? Uh-huh. Con un despliegue militar importante y un apoyo que hubo por parte de nuestra nación a Estados Unidos. Y yo creo que no lo conocen los ciudadanos españoles, pero evidentemente los ciudadanos norteamericanos tampoco. El cine también creo que no ha ayudado en ese sentido. Y una de las cosas que nosotros queríamos enlazar era precisamente que Rota, además de esa singularidad que tiene, de esa convivencia, que pudiera servir de base para contar una historia compartida, celebrar y abanderar el que en nuestro país ese 250 aniversario, pues qué mejor que en nuestro pueblo, que es quien quizás albergue más ciudadanos norteamericanos en este momento, pues pueda celebrarlo conjuntamente con ellos y sobre todo, bueno, pues también aprovechar este evento para poner en valor precisamente lo que habéis contado en el vídeo, todo el impacto cultural y económico que tiene la base, la presencia norteamericana aquí y, por supuesto, la convivencia entre Armada, la US Navy y el pueblo de Rota.
2: Claro, ahí... doble impacto. Yo le voy a preguntar por el económico, pero primero, ¿qué supone para la convivencia?
3: Hay que tener en cuenta que luego lo veremos también con más detalle, pero hay que tener en cuenta que hay que imaginarse un municipio en los años 50 de Andalucía, en una situación de la dictadura, en un contexto muy complejo, que de pronto pues alguien decide que aquí se ubique una base militar donde van a venir pues cientos de ciudadanos norteamericanos, ¿no? Ese impacto fue enorme y las personas que vivieron ese momento, pues para ellos también lo recuerdan como algo que pues fue shock. Incluso hubo una cuestión de expropiaciones y demás, que es algo que también hemos querido reflejar aquí, sobre todo para que se tenga en cuenta que hay una componente etnográfica de humanidad, ¿no? En toda esta cuestión que le dio al final el carácter al roteño que hoy, ¿no?, se refleja en nuestra ciudad. Pero luego, evidentemente, pues todo el enfoque que tiene el que haya un municipio donde siempre decimos que dos terceras partes de la economía gira en torno a lo que genera el recinto militar. Ahí hay, como bien se ha explicado, un impacto de empleos directos que trabajan para la Armada y para la Navy. Hay un impacto fuerte de empleo indirecto en cuanto a construcción, en cuanto a mantenimiento de las instalaciones, en cuanto a la gestión del aeropuerto, por ejemplo, o en cuanto a la presencia más reciente de una entidad como Navantia, que también está jugando un papel muy importante.

0: un sector además nuevo en Rota, donde no ha habido una tradición relacionada con la industria naval, como si la ha habido en otras poblaciones de la bahía, pero que sí hemos querido en los últimos tiempos que el ciudadano también haga suya la presencia de Navantia aquí, de todo el sector vinculado con el mantenimiento de los barcos, porque al final también es una generación de empleo y de riqueza y que hemos querido vincular con los institutos o con las oportunidades que puedan darse para los jóvenes en el futuro.
1: Uh-huh. Ahora, cuando vemos un nuevo orden mundial y con diferencias a lo mejor entre la administración Trump y el gobierno de España, ¿eso afecta realmente a la convivencia aquí en Rota con tantos norteamericanos y con tantos españoles o no?
0: No, yo he defendido todo, porque me han llamado de muchos sitios y he intentado siempre trasladar la versión de lo que vemos aquí. Yo creo que una cosa es lo que a grandes rasgos se refleja de un posicionamiento de los dos presidentes, que nada tiene que ver ni con el contexto que vemos en la localidad de Rota, ni con las circunstancias que se dan aquí a nivel personal y, por supuesto, por lo que me consta, ni siquiera a nivel de las relaciones entre ambas armadas, que son excelentes y que no hay luego un reflejo, como digo, de ese rifirrafe que se pueda ver en los medios de comunicación. En alguna ocasión, de forma, en mi opinión, también incluso intencionada, se traslada el hecho de que posturas del gobierno pudieran derivar en una cuestión de traslado de tropas o de traslado. Eso no tiene ningún tipo de sentido y, por lo que a mí me llega y me consta, la base sigue teniendo un papel logístico y estratégico importantísimo para Estados Unidos, por supuesto para nuestro país, y creo que además los planteamientos de inversión a futuro y lo que se está desarrollando hace ver que esto tiene, pues, que hay recorrido base para rato y además con una proyección de ampliarse instalaciones y de generar mucha más economía aún.
1: ¿Qué papel pueden jugar las nuevas generaciones en fortalecer o en el fortalecimiento de esa relación, esos vínculos históricos? No sé si vosotros desde el ayuntamiento también de alguna manera fomentáis que los jóvenes, bueno.
0: Es una de las patas que hemos querido trabajar, es decir, igual que nos hemos ido a los institutos a decir que hay oportunidades laborales nuevas y sectores novedosos en la base, pues lógicamente también queremos que eso sea conocido por toda la ciudadanía. El ciudadano de Rota tiene que ser capaz de intuir que a nivel, por ejemplo, tecnológico o a nivel de desarrollo digital o a nivel, como hemos comentado, de industria naval, hay otras oportunidades nuevas, además de las que se han conocido durante los últimos 50, 60 años en la base, ¿no? Y, por tanto, creo que Rota, que ofrece una calidad de vida fantástica en la costa, en la bahía de Cádiz, y que además pues estamos a tiro de piedra de otras ciudades más importantes, creo que tenemos que ser capaces de hacerles ver que aquí pueden encontrar un futuro, oportunidades, y por supuesto pues estamos trabajando para eso.
1: Con todos estos actos que programa Rota hasta final de año, esta semana además los han presentado ustedes en el ayuntamiento, ¿qué mensaje quieren lanzar desde Rota?
0: Hay, bueno, varios mensajes. Por supuesto, un mensaje fundamental que es el de la convivencia, el de haber sido capaces aquí de adaptarnos, de que nuestra gente, pues hace muchos años, nuestros abuelos se adaptaron, se buscaron la forma también de esas oportunidades laborales, pues entrar, digamos, a formar parte del día a día, de la vida cotidiana de la base. Aprendieron inglés a marcha forzada, se adaptaron a una cultura totalmente distinta que venía en un contexto, además, que también queremos que se refleje aquí, ¿no? Donde la música o ha tenido un impacto también en Andalucía, en el rock, el lo que entraba, ¿no? La cultura que entraba por la base, que luego pues se acogía de una forma muy con mucho interés por parte de la ciudadanía, ¿no? En Andalucía y por supuesto en Rota, ¿no? Entonces, al final, pues creo que hay que trasladar la capacidad de adaptarse, el carácter tan singular y tan abierto que le ha dado a la gente de Rota esa presencia norteamericana aquí y, por supuesto, como digo, pues el que sigamos construyendo lazos y puentes de colaboración. Ayer mismo, que teníamos un incidente en la base, ¿no?, de un incendio, nos coordinamos perfectamente entre las autoridades españolas, entre la Armada y, por supuesto, entre los servicios de extinción de la base. Todo salió bien y creo que eso es un símbolo más del esfuerzo que se hace por ambas comunidades para que pues la convivencia sea fantástica y proyectemos además al conjunto de nuestro país pues que aquí hay unas relaciones excelentes y que ese es el futuro que tenemos que seguir construyendo puentes de unión entre ambos países con independencia de planteamientos puntuales que algún presidente pueda tener.
1: ¿Qué tradiciones se han adoptado aquí en Rota? Bueno, en tradiciones americanas, norteamericanas o de gastronomía o de dónde se ve ¿Dónde se ve esa

0: adaptación?
1: Bueno, puedo poner, por ejemplo, bueno, el tema de que haya muchísimos negocios de hostelería relacionados con las hamburguesas, con las pizzas, con eso fue un impacto importante aquí.
0: Bueno, tiene la Feria de la Pizza también.
1: También fue algo que queríamos. El Festival de la Pizza está muy relacionado con la idea inicial que teníamos de este espacio también. Cuando empezamos a diseñar el tema del Base Forum, como hemos comentado, tiene que reflejarse un tema de intercambio cultural, de intercambio del conocimiento de

0: nada, sí, de la gurta, el arranque y sí, todo lo demás que promocionamos, pues nos da el toque diferente, tantos establecimientos de pizzería que con una característica distinta, y dijimos, vamos a celebrar un festival de la pizza que también seguro que no hay ningún pueblo en España que sea capaz de organizarlo como nosotros.
1: ¿Usted cómo ve Rota y la base, el municipio en general, en los próximos 10, 20, 30 años? ¿Cómo lo ve?
0: Bueno, yo veo, por supuesto, como hemos dicho, una base que va a seguir suponiendo un punto estratégico muy importante también para la OTAN, evidentemente, y para la defensa de nuestro país y del conjunto de la Unión Europea en colaboración con Estados Unidos. Creo que, además, ese impacto de la tecnología, de la digitalización, de los nuevos modelos de negocio, también se va a implantar aquí y va a ofrecer nuevas oportunidades. Y yo veo un municipio que bueno, si somos capaces de ver esas oportunidades entre nuestra gente, va a tener un desarrollo económico muy importante en los próximos años. A eso hay que añadirle, que no tiene directamente que ver con la base, pero sí con la pata turística, hay que añadirle que también se ha hecho un esfuerzo importante por diversificar la economía, porque haya otras fuentes de empleo, ¿no? y de riqueza que, como digo, bueno, pues a nivel de establecimientos hoteleros, de turismo, aquí se hace un esfuerzo y una apuesta importante por un sector que, junto con el de la construcción y junto con todo lo que genera la base, pues va a dar seguro muchísimas oportunidades en el futuro.
1: Y terminamos esta primera conversación, alcalde. Imagínese que alguien que está viendo el programa dice, oye, mira, qué curioso, pues me voy a Rota, ¿no? Y entonces se planta aquí y usted le tiene que decir a qué lugar debería ir o qué experiencia debería vivir para empaparse de esa relación.
0: Eso es muy difícil, ¿eh? Bueno, sé que pase. Bueno, el Base Forum me chivan por ahí.
1: Bueno, pero el Base Forum todavía no, no puede.
0: Hombre, evidentemente tiene que disfrutar de nuestro centro histórico, de nuestra gastronomía, de nuestras playas, que son las que más banderas azules tienen de la provincia, ¿no? Es que también hay que decirlo, ¿no? Yo creo que tenemos muchas cosas que el ciudadano va a conocer y luego hay dos cuestiones. Una, la base genera mucho interés. Cada vez que hemos organizado, por ejemplo, congresos o actividades que vienen mucha gente de fuera y hemos coordinado con la Armada una visita a las instalaciones de la base, todo el mundo le encanta, todo el mundo se lleva una grata sorpresa de lo que se contempla ahí, y creo que eso también pues hace ver, y cuando el ciudadano lo descubre, hace ver que ahí hay un mundo muchas veces desconocido, pero que también está lleno de curiosidades y que genera mucho interés. Y luego, evidentemente, un poco por enlazarlo, uno de los actos centrales de estos eventos que queremos hacer a lo largo de este año, de aniversario de los 250 años, tiene que ser la apertura y la inauguración de este espacio. Llevamos muchos años trabajándolo. Es cierto que nos hubiera gustado tenerlo abierto ya, pero también es cierto que hemos querido ir poco a poco, porque para nosotros era muy importante darle mucha participación a la ciudadanía, que la gente de Rota se viera reflejada en este espacio, aportando documentación, fotos, objetos, con lo cual pienso que la espera va a merecer la pena, pero que al final, en el otoño, pues podamos estar inaugurando un sitio que va a ser muy interesante, muy particular. Como digo, ningún municipio puede hacer gala de un centro como este, porque es único en nuestro país, con esa convivencia que ha tenido Rota, y además es un sitio que tiene vocación de que no solamente se visite a efectos museísticos, sino de que también se desarrollen otras muchas actividades aquí, que le queremos dar vida y que queremos que sea como un sitio de referencia a nivel cultural, turístico y de emprendimiento, incluso para la ciudad.
1: Bueno, de hecho, esta sala en la que estamos forma parte de Base Forum. Antes Manuel nos saludaba desde otra parte de Base Forum, que se veía ese helicóptero de nombre, bueno, innombrable, yo no sé, no me atrevería jamás. Y ahora en un ratito vamos a ver también otro pellizquito, ¿no? Porque hay que esperar a que se abra. Pero bueno, que en definitiva, alcalde, queríamos primero hablar con usted, contar cuál es ese impacto que es bastante impresionante de todo lo que mueve en la base de Rota. Hablamos de 2.400, ¿no?, hectáreas de terreno y miles de trabajadores. Después vamos a ver también el impacto en la industria naval con el trabajo que genera para Navantia. Aquí lo dejamos, alcalde. Por algo será que cuando le preguntan a los estadounidenses dónde se quiere ir, a qué destino, después Joe Harden no lo explicará, y diga, oh, llévame a Rota, ¿no? Ahí en la provincia de Cádiz, seis banderas, las playas, ¿no? Buen clima, 6 meses al año y una gastronomía también espectacular.
0: Es buen destino.
1: Pedazo de destino.

0: Lo dijo Obama, ¿eh?
1: Por algo, es verdad, sí, es verdad. Sí, sí. Por algo lo decidirán y lo elegirán. Alcalde, enhorabuena.
0: Gracias.
1: Javier Ruiz, y gracias sobre todo por apoyar esta iniciativa. Yo le pido que vuelva a su asiento. Yo me voy a levantar también, porque, gracias, alcalde. Porque, claro, les estamos explicando en la teoría, ¿no? Hemos visto la perspectiva histórica, el por qué elegimos Rota para este 250 aniversario, pero hay que salir también a la calle, hay que enseñar también Rota. ¿Cómo se vive esto de la convivencia entre españoles y estadounidenses? Pues lo vamos a ver con Marina Martínez. Marina, cuéntanos.
2: Este camión de bomberos americano, fabricado hace décadas, es solo una de las muchas huellas que ha dejado Estados Unidos aquí en Rota. Porque aquí la presencia estadounidense va mucho más allá de la base naval.
3: Ya estamos hermanados prácticamente. Hacemos todo lo que ellos hacen y ellos hacen lo que nosotros.
4: Pero ya no solo el idioma en sí, sino también la música y todo eso. Es que había un intercambio súper importante.
2: Pizzas, hamburguesas, heladerías y supermercados con productos americanos. La influencia de Estados Unidos forma parte del paisaje cotidiano de Rota.
5: Productos como el donut que llega a Rota gracias a los americanos. Mira, hay una anécdota de una señora embarazada. Le dice al marido, que quiero donuts. Eran las 2 de la madrugada. ¿Dónde te busco yo los donuts y a las 2 de la mañana?
2: No hace falta cruzar el Atlántico para encontrar un auténtico pub americano.
4: No, en vez de algo tanto bachangueo, para mí era mucho mejor ir a un sitio a lo mejor de americano por la música. La mayor parte de la gente de este pueblo también le gusta mucho.
2: Pero la convivencia también tiene su otra cara. La presencia de miles de estadounidenses influye en la economía, pero también en el mercado de la vivienda.
6: ¿Te gusta vivir en Rota?
7: Porque alquila muchas casas y porque, hombre, un beneficio que le da al pueblo.
8: Rota y toda la provincia de Cádiz, porque aquí en la base trabaja mucha gente que son de, no solo de Rota.
2: Aquí conviven desde hace 70 años dos idiomas, dos culturas y dos formas distintas de ver la vida. Roteños y estadounidenses comparten calles, comercios y mucho más de lo que parece.
9: I like to go to the beach. Everyone likes to go out and to sit and have a drink and have something to eat and talk with your neighbors.
2: Aquí está normal escuchar un
10: good morning.
2: Como un
10: buenos días.
2: El inglés y el español conviven con la misma naturalidad de quienes lo hablan.
11: Como el andaluz, ¿no? Ellos dicen las cosas muy rápido, ¿no? El 25, el give me 5.
12: Chicharrones, chicharrones.
13: Hola.
9: Un tinto de verano, por favor.
14: Ay, que no nos falten porque al final ellos dan mucha vida aquí a Rota.
1: Maravilla, ¿no? Los donuts, buenísimo, los chicharrones, buenísimo. Bueno, hacemos una pausa y a la vuelta abrimos esa mesa coloquio con militares, con agentes sociales y económicos. Hasta ahora.
15: Siete. 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

0: que tiene y un no sé qué.
1: Gracias por estudiarla, por conservarla. Gracias por sentirla, por compartirla. Gracias por cuidarla tanto, como ella nos cuidó a nosotros. Desde lo más profundo de la cueva de Nerja, gracias.

0: humanidad.
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0: Si se acaban de incorporar, hoy les estamos saludando desde la provincia de Cádiz, desde Rota. Estamos conmemorando aquí los 250 años de la Declaración de Independencia de los Estados Unidos, 250 años, un cuarto de milenio, en definitiva, de relación histórica entre españoles y estadounidenses. ¿Y por qué Rota? Pues porque es paradigma, es modelo, es ejemplo de una convivencia entre estadounidenses y españoles, porque aquí está, entre otras cosas, desde hace más de 70 años, pues una de las bases más importantes de Estados Unidos en Europa y también una de las más estratégicas del mundo. Ya hemos escuchado al alcalde de Rota, Javier Ruiz, que nos ha contado, entre otras muchísimas cosas, cómo Rota prepara y celebra también esa efeméride durante todo el año y el impacto que tiene esa base naval, no solo en Rota, sino en toda la Bahía de Cádiz y en la provincia. Y ahora abrimos una mesa coloquio que, créanme, es completísima. Bueno, no lo he dicho, estamos en Base Forum, ¿eh? Todo esto lo estamos haciendo desde Base Forum, que es un espacio museístico que va a abrir, ha dicho el alcalde, este otoño. Vamos a dejarlo antes de que acabe el año, no le vayamos a meter más presión de la que ya tiene, pero aquí, bueno, pues se cuenta y se ve, hemos visto antes en los vídeos que hemos mostrado un helicóptero, un coche de bomberos muy espectacular, aquí se ve, ¿no?, esa historia y esos años de convivencia entre la comunidad roteña y también entre la base militar. Y ahora yo me callo porque lo importante es escucharles a ellos. Ya les digo que es un lujo de mesa porque es muy, muy variada. Está con nosotros y ahora los vamos a saludar bien, pero así en general saludamos y damos la bienvenida a Joe Harder, a Pedro Maya, a Pilar Ruiz, a José Antonio Oliva, Eva Díaz y José Antonio Bejarano. Y ahora los saludamos y les digo, bueno, les doy algunas pinceladas de cada uno de ellos. Muy breve, pero algunas pinceladas. Joe Harder es capitán de navío de la Marina Americana, retirado, estadounidense. Conoció a su mujer en su primer destino en Rota y bueno, pues ya retirado, vive aquí, ¿no? Bienvenido, que es lo que decíamos, ¿no? Que muchos eligen, cuando tenéis que elegir, también nos lo puedes contar, Joe, si quieres, cómo elegiste ese destino y por qué te decantaste por Rota. A su lado, Pedro Maya, alférez de navío de la Armada Española, retirado. Bueno, Pedro llega a Rota en el año 1969, si no me equivoco, con lo cual ha estado 48 años destinado en Rota y aquí se quedó. Aquí se quedó. No es poco. Cambio de lado. José Antonio Oliva, hablábamos siempre del impacto industrial. Pues él lo va a explicar porque es responsable de relaciones institucionales de Navantia en la Bahía de Cádiz. ¿Qué tal?
1: Bien, buenos días.
0: ¿Cómo estamos?
1: Muchas gracias por invitarme.
0: Bueno, gracias a usted. Sigo. Eva Díaz. Eva es empresaria, es doctora en Historia de América. Ella dirige varias academias de idiomas. Aquí hay otro vínculo emocional, personal. Está casada con un norteamericano militar de la base. Ella con 24 años se fue a vivir a Estados Unidos. Ha sido profesora en la Universidad de Maryland, en el Departamento de Defensa en Estados Unidos, también en Alemania. Es coautora del libro Historia Oral y Relatos de Vida en torno a la base naval de Rota.
2: Exactamente.
0: ¿Qué tal?
2: Muy bien. Encantada de estar aquí. Bueno, muchísimas gracias por contar conmigo.
0: Gracias también a usted por estar con nosotros. José Antonio Bejarano es historiador, asesor técnico en museología,

0: para Base Forum. Digamos que es, para que se hagan una idea, el alma de todo lo que se está construyendo aquí. Bueno, lo he dicho yo, no lo ha dicho usted, bueno, lo he dicho yo. Sabe. Es doctor en Historia del Arte y tiene, bueno, pues libros también publicados de la Base de Rota. Y dejo para el final a Pilar Ruiz. Ella es divulgadora del patrimonio local. Pero miren, Pilar fue gerente del Patronato de Turismo de Rota. Ella fue coordinadora técnica del proyecto, un proyecto muy singular aquí, Welcome to Rota. Como curiosidad, ella recopiló en el año 2020 recetas de cocina de familias roteñas, las publicó durante varios años, en tres años distintos, durante varios años, varias ediciones diferentes, y ahora ha recopilado 75 recetas y las ha publicado en inglés.
1: Así es.
0: Así es, ¿no? Bueno, pues por bienvenida fin. También,
1: muchas gracias,
0: Pilar. Bueno, yo para empezar, para romper el hielo, pero a partir de ahí yo quiero que esto fluya, que no me den a mí mucho trabajo, pero sí les preguntaría, ¿en qué se traduce para vosotros, cuando hablamos del título de la jornada, 250 años España, Estados Unidos, 250 años de relación y vínculo histórico? ¿En qué se traduce para vosotros, cada uno que se lo lleve a su plano profesional y personal? Vamos a empezar por aquí, Joe.
2: Vale. Mira, en principio, muchas gracias para
0: gracias a usted.
2: Para ayudar. Y la segunda, discúlpeme, para mi español no es el primer idioma, entonces, paciencia, porfa. Bueno, mire, de vínculo desde Estados Unidos y España, mire, en general, de los americanos tenemos una sensación con muchos países europeos, porque hay una migración grande de muchos países, desde aquí hasta de América, pero en España no. No, en las ciudades grandes en América tenemos Little Italy, Germantown, pero yo solo saber un ciudad con un distrito de España es Nueva Orleans. Y al resto la gente no tiene una
0: vinculación.
2: Vínculo cerca. Nuestros niños sí, porque en clase aprender que el descubrimiento de nuestro país, financiado de los reinos españoles, y viene el descubrimiento de nuestro país.
0: Sí.
2: Entonces, desde este hasta la edad de turística, no tiene mucho contacto con los españoles. Otra perspectiva es de militar. Todos sabemos la leyenda de Armada Española y sus conquistas del mundo. Es muy, muy famosa para todos los militares por el mundo. Entonces, cuando los militares llegan aquí, tenemos una buena sensación. Tenemos un nivel muy alto porque es el León y en realidad, de Marina Española es muy fuerte, es una muy fuerte parte de OTAN y juntos tenemos un vínculo muy, muy cerca. Yo recuerdo una historia personal en Afganistán en 2011. Yo trabajé allí con los españoles, los ingenieros españoles. Y tenemos una misión en parte del país muy peligroso con un montón de talibán. Y los ingenieros estadounidenses hacen los proyectos, pero los españoles y el de parte de OTAN hacen de seguridad para esta misión. Y hay 3-4 semanas fuera con de parte muy peligroso y eso hace un vínculo muy, muy duro porque va muy, muy bien. Entonces, ese no es un vínculo temporal. Eso es para siempre. Entre
0: Yo sé que usted tiene mucho, bueno, ha dicho que es su idioma, pero era una introducción breve, es decir, que no hace falta ya extenderse más, que usted, vamos, larga en español tela, vamos, que le quiero decir. Entonces, como el idioma no es un impedimento, usted está hablando mucho, vamos a dejarlo ahí y ahora seguimos.
2: Tranquilo.
0: Pero muy bien, más quisiéramos, lo que estamos aquí, hablar inglés como usted habla español. Joe, Pedro, ¿en qué se traduce esa vinculación, ese cuarto de milenio de relación histórica? ¿Qué es para usted?
3: Bueno, para mí el vínculo histórico viene desde 1775.

0: con Carlos III, por la ayuda prestada a la independencia de las 13 colonias contra Inglaterra, surgida por el motín del té en el puerto de Boston en 1773. España desempeñó un papel clave gracias a su intervención militar, diplomática y financiera. Tenemos una serie de personajes que fueron fundamentales para lograr la independencia de los Estados Unidos. Voy a nombrar una serie de personajes, hay muchos más, pero yo tengo aquí los más importantes. Por ejemplo, Luis de Gonzaga, gobernador español de la Luisiana, entre 1770 y 1777. Gonzaga fue clave en el apoyo logístico, diplomático a los rebeldes. Permitió el libre comercio por el Mississippi. Creó el primer sistema libre de enseñanza, bilingüe. Mantuvo relaciones con líderes de la independencia como el general Lee y Henry, usando por primera vez el término general de los Estados Unidos americanos en la correspondencia oficial. Su labor incluyó redes de espionaje y apoyo financiero encubierto a los revolucionarios. Podía seguir el más
1: ¿Y
0: famoso.
1: ¿Y para usted qué es? ¿Para mí, usted en qué se traduce esos 250 años?
0: Bueno, para mí se traduce en algo muy importante. Primero, reconocer que es muy desconocido en España por los propios españoles y por la ciudadanía norteamericana, reconocer la labor tan importante que España hizo para lograr la independencia. Para mí se traduce, gracias a la base americana, yo vine a Rota con mi esposa, tuve tres hijos aquí y realmente yo puedo decir que aquí he sido inmensamente feliz. Mi felicidad está aquí, en Rota.
1: Pilar, para usted, bueno, ¿en qué se traduce?
2: Pues se traduce, uno puede pensar, pues acontecimientos importantes, personajes relevantes, pero para mí son personas, yo pienso en personas. Y bueno, gracias a, como comentaste antes, trabajé durante muchos años en la Delegación de Turismo y gracias a esta iniciativa, Welcome to Rota, que se puso en marcha, pues pudimos dar la bienvenida, acoger a diferentes familias norteamericanas que venían aquí a vivir pues una etapa de su vida, ¿no? A experimentar. Y ahí fue cuando me di cuenta que los vínculos no se forman en la historia, sino se forman en la convivencia de vecinos, de amigos y de familia. Tengo un ejemplo que tengo que hablar de ello porque para mí es integración, inmersión total, que es Tomoko Hall. Esta señora japonesa, casada con un norteamericano, vino a Rota y no conozco un mejor ejemplo de integración. Aprendió flamenco, zumba, participó en todas las actividades que organizábamos desde Welcome to Rota. Me acuerdo un showroom de moda flamenca que organizamos desde la Welcome. Fue el primero que se hizo para acercarlas a la Feria de Rota. Y esa señora se vistió de flamenca, se hizo fotos, vídeos, de verdad, increíble. Y bueno, ahora se ha vuelto ya a Estados Unidos con todo el dolor de su corazón, porque es que era una roteña. Y la verdad es que tiene su casa que parece un museo de Rota. Tiene carteles de feria. Bueno, desde turismo todos los años se le manda el cartel de feria porque ella es el vivo ejemplo de eso. Entonces, verá, ahí es donde yo me he dado cuenta, gracias a ella, que integrarse en nuestra comunidad no es solo vivir en un lugar, sino es querer pertenecer a esta comunidad. Para mí yo creo que eso es fundamental. Y bueno, estos 250 años se traducen en miles de pequeñas historias que como dice el eslogan, solo Rota puede contar.
1: Y por aquí.
3: Vamos a ver, la vinculación de la construcción naval militar, que hoy se conoce como tal, de hecho hace incluso dos semanas votábamos una nueva corbeta para la Marina Saudí, no se entendería sin la relación con los americanos. Si veis nuestro benchmarking, o sea, si nuestra evolución en la construcción naval viene derivada de esa relación, porque los primeros barcos serios de la Armada en cuanto a defensa, quitando aquellos del siglo XVIII, son barcos americanos. Y vivimos de los americanos, aprendimos mucho de los americanos a la hora de construir. Hoy, por suerte, casi todos los productos que hacen Navantia tienen más de un 90% de patente española, excepto las F-110, que todavía tienen el sistema de combate AES y de Lockheed Martin, por tanto, la relación sigue vivísima. Y si nos venimos hacia Rota, es una relación que viene desde, con la base en concreto, viene desde los años 60, 70 del siglo pasado, porque hemos sido los mantenedores de los buques de la Armada que había aquí. Sí que es verdad que hace ya 14 años, bueno, las negociaciones empezaron hace 16 o 17, empezamos a negociar con los estadounidenses, con la US Navy, el mantenimiento de los destructores que tenemos hoy en la base de Rota. Y es verdad lo que decía John, en una de las duras negociaciones de aquellas sesiones, uno de los mariscales americanos decía que por los españoles y por la Armada española había que tener mucho respeto, porque habíamos circundado.

0: navegado el mundo mucho antes de que ellos incluso pudieran construir un barco, ¿no? Y es verdad que nos tienen mucho respeto en ese sentido. Bueno, pues fruto de aquellas negociaciones tenemos hoy el mantenimiento de los destructores. Eso ha supuesto para Navantia una revolución. Yo creo que incluso más que el tema económico o lo que tenemos de beneficio económico, beneficio industrial, beneficio incluso de oportunidades, es algo que a Navantia le ha dado un caché impresionante. O sea, en nuestro, uh-huh. en nuestro book, en nuestro libro comercial que hoy exhibimos en el mundo, algo que ponemos en los primeros lugares es eso, el mantener los destructores de la Armada nos ha dado mucha calidad. Son muy duros los americanos calificando los trabajos, de hecho cada 3 meses nos hacen una evaluación. Y por suerte, y creo que también por nuestro trabajo, estamos manteniendo unas notas excelentes. De hecho, incluso sacamos mejor nota que algunos astilleros americanos, de los que tienen en Virginia, en Norfolk, por ejemplo, que son los que tendrían que hacer ese mantenimiento. Así que la relación no solamente viene de aquello, del origen de la propia construcción naval, que ha dado los productos que damos hoy, sino incluso de una relación muy fructífera en lo económico, pero también muy fructífera en lo que son relaciones intensas a nivel industrial. Y ya después, si quiere, hablaremos de lo que deja todo en la zona y
1: claro,
0: demás.
1: Porque usted no quiere hablar del impacto económico, pero vamos a hablar.
0: Sí, no te preocupes, no te preocupes.
1: Eva, usted que ha vivido en los dos países, cuéntanos, ¿qué es para usted esos 250 años? ¿Qué significa un día como hoy? Bueno, la víspera de la efeméride, ¿qué siente usted?
2: Pues yo creo que realmente nosotros somos, el presente es el proceso de histórico, ¿verdad? De todas las relaciones, lo que sentimos nosotros hoy no se ha forjado muy recientemente, sino que es el producto de lo que se ha ido forjando durante una historia común. Una historia común que se remonta mucho más de 250 años. Nosotros tenemos un jerezano que anduvo por Florida, por el sudeste del centro de los Estados Unidos, ¿verdad? Pues en 1500. Entonces, realmente hoy estamos celebrando los 250 años de la independencia norteamericana, que España, como bien ha dicho Pedro, jugó un papel bastante importante, también un andaluz, Bernardo de Gálvez, que es malagueño, ¿verdad? Fue uno de los impulsores de esa independencia. Hay una historia y hay una anécdota muy bonita, que es más bien una leyenda, pero bueno, tiene cierta parte de verdad, que no sé los que conozcáis la catedral de Málaga, que le llamamos la Manquita porque le falta una torre. Pues una de esas torres, o el dinero que estaba dedicado para construir esa torre, se dedicó en vez de, realmente no fue destinada a Estados Unidos, pero bueno, muchos de esos fondos sí lo fueron, para financiar la independencia de los Estados Unidos. Son historias que tenemos en nuestro país, que realmente muchos de nosotros somos ignorantes de ello, pero que España ha jugado un papel muy importante. Entonces, todos esos vínculos históricos terminan derivando en el presente y que nos hace sentir algo muy cercano y muy real con los Estados Unidos. Yo, desde mi experiencia personal, pues he estado casada con un estadounidense, he estudiado en Estados Unidos, mis hijos han nacido allí, entonces mi vínculo es no tan solo histórico, por supuesto, como el resto de nosotros, sino también lo es personal. Y cuando estoy aquí, pues las vivencias y la relevancia de los Estados Unidos en mi vida, a través de Rota, porque si no hubiese sido por Rota no hubiese sucedido, pues realmente es muy importante y es muy bonita, muy rica.
1: Y José Antonio, aparte de, bueno, la misma pregunta para todos, ¿no? Se la traslado también a usted, pero a mí me gustaría que de alguna manera nos explicara hasta donde usted pueda, porque este espacio todavía no ha abierto, pero hasta donde usted pueda, cómo se plasma esos 250 años aquí donde estamos, en el Base Forum.
3: Base Forum es un lugar tremendamente especial, eso tenemos que tenerlo siempre presente. Nosotros queremos contar la historia de la Base Naval de Rota, pero siempre lo enfocamos desde una óptica muy humana. Hemos estado hablando todo el tiempo de convivencia y es así de fácil. Nosotros empezamos a contar la historia de la base naval de Rota desde los grandes despachos, desde ese pacto de Madrid, esa guerra fría, ese momento. Pero inmediatamente bajamos a la calle y vemos que hay inmediatamente una trascendencia en el ámbito local. Hay un momento, vamos a contar muchas historias en este Base Forum, pero si me permite voy a elegir un par de ellas, si me lo permite también el alcalde, que no quiere revelar muchas historias.
1: El alcalde ahora mismo no tiene micro.
3: Ya, pero me está mirando directamente, y la delegada también me está mirando. Pero si me lo permiten, voy a contar un par de historias. Nosotros cuando nos hemos acercado a la historia de la base y hemos empezado con un drama.

0: No, porque tenemos que ser conscientes de que la historia de la base empieza con un drama, y ese drama es el de las expropiaciones. Más de 600 familias expropiadas para la construcción de la que iba a convertirse en una de las grandes instalaciones norteamericanas en el mundo. Pero inmediatamente vemos que hay confrontaciones de realidades. En el mismo proceso de construcción de la base, vemos cómo construyen los americanos y cómo construyen los españoles. Nosotros en Base Forum queremos contar también ese momento en el que comparamos la realidad de los camiones, grandes camiones norteamericanos, y de cómo construíamos nosotros. Más de 700 burros fueron utilizados para la construcción de la pista de aterrizaje. Lo curioso de esta historia es que aquellos años fueron años muy lluviosos. Y lo que sucedía es que esos camiones se quedaban embarrados, se quedaban atrapados, y veían cómo les adelantaban por la izquierda los burros. Es algo maravilloso. Pero cuando nos acercamos a las historias humanas, también tenemos que ser conscientes de que no son solo historias españolas o roteñas, también son historias americanas. Aquí tenemos un ejemplo muy claro. Nosotros le vamos a dedicar un alcalde, permítame que lo cuente, le vamos a dedicar un peso muy específico a los constructores de la base, no solo los españoles, sino también los americanos, a los Sibbys. Y hay una historia que estamos trabajándola. Nos ha llegado unas cuantas fotografías muy interesantes. Los Sibbys no solo trabajaron en el interior de la base, también salían fuera y trabajaban fuera de la base. Y hemos... ¿Le voy a contar? Ellos participaron en la construcción de una de las iglesias de aquí. Y hemos recuperado las fotografías originales donde se ven miembros de los Sibbys trabajando codo con codo con los españoles para construir una iglesia aquí en Rota. Y más allá de todo eso, ya que estamos en el 250 aniversario y que estamos mencionando personajes de la época, nosotros aquí en Base Forum, Jorge, que está aquí también presente, que ha sido un compañero vital para mí en este trabajo, hemos sido capaces de recuperar un personaje que a mí me ha parecido fascinante, muy poco conocido, y esto es muy interesante. Uno de los primeros cónsules estadounidenses en el siglo XVIII fue roteño, cónsul estadounidense en el puerto de Cádiz. Esta historia es maravillosa. Hemos sido capaces de recuperar una documentación, no solo en el Archivo Provincial de Cádiz, sino ya después, a título muy personal, nos hemos ido a la Biblioteca del Congreso de Estados Unidos para solicitar una documentación de José Iznardi, que es el personaje que estamos citando. Y hemos recuperado una documentación que, creedme, es una auténtica gozada. Uno de los documentos, que va a ser uno de los documentos estrella, con motivo del 4 de julio, Iznardi celebra una cena en su casa, aquí en Rota. Hablamos de principios del siglo XIX, 1803, 1804, si mal no recuerdo. Y lo curioso de esa cena es que a lo largo de toda la cena se van pronunciando una serie de brindis. Brinda por George Washington, por Thomas Jefferson, por la bandera, por la libertad, ta, ta, ta. Pero hay dos brindis que cuando nosotros analizamos el documento nos pareció realmente maravilloso. El número 10, si mal no recuerdo, ahí me puedo equivocar, es un brindis por la agricultura. El alcalde antes citó algo que a mí me parece fascinante, que es que nosotros fuimos capaces de, con la llegada de los americanos, de coger, si termino muy brevemente, de coger todas esas influencias, pero no perdimos nuestra identidad. La adaptamos con nuestra forma de ser. Iznardi hace exactamente lo mismo. Comercializa a través del puerto de Cádiz, enviando productos de esta tierra, y son productos netamente de esta zona. Y el undécimo brindis, que me parece maravilloso, es un brindis por España. Pero en el brindis continúa por España, por continuar la amistad y la cooperación.
1: En esos 250 años de amistad, de relación, ¿cómo diríais que ha evolucionado el vínculo? ¿En qué punto estamos? ¿Era mejor antes? ¿Es mejor ahora? ¿Cómo ha evolucionado? ¿Qué destacaríais? Muy rápido, José Antonio, voy a empezar por ti, pero tiene que ser muy breve.
0: Muy breve. Nosotros tenemos que ser conscientes de que hay una realidad evolutiva a nivel histórico, y a día de hoy lo que tenemos que ser conscientes es que desde Base Forum tenemos que contar que hay una responsabilidad por nuestra parte para contar esta historia para las nuevas generaciones. De ser conscientes de que hay un vínculo de convivencia muy, muy directo, y sobre todo que hay que fomentar la cooperación, la amistad y los conocimientos mutuos.
1: Eva, ¿cómo diría que ha sido esa evolución de la relación?

0: La historia da para mucho, ¿verdad? Ha habido momentos felices y ha habido otros momentos no tan felices. He mencionado, pues, el impacto español en la independencia de los Estados Unidos, que fue algo muy positivo, pero vamos, también nos podemos ir a finales del siglo XIX, cuando tuvimos una guerra con Estados Unidos, ¿verdad? La que dio lugar a la finalización de la España imperial, que fue en el 98 con el estallido del Maine en Cuba. Entonces, nuestra historia, igual que la historia de todo el mundo, las familias, las historias personales, tienen subidas y bajadas, y ahora mismo, gracias a Dios, estamos en una época feliz, con ciertas excepciones, ¿verdad? Con ciertas tendencias, pues por la tirantez del momento político global que vivimos ahora mismo, pero que yo, de nuevo, como roteña que soy adoptiva, pues yo siempre he visto estas relaciones más cercanas, que son a las que nos estamos dedicando hoy, como muy, muy positivas y muy beneficiosas, tanto para ellos como para nosotros.
1: José Antonio, ¿en qué momento
2: Desde el
1: estamos?
2: punto de vista industrial y tecnológico, ha habido una evolución muy positiva para nosotros, ¿vale? Es verdad que contando con la mentalidad abierta de los estadounidenses, ya digo, desde el punto de vista industrial y empresarial, ha habido una evolución muy positiva. De hecho, no solo es el trato con la base y con la US Navy. Por ejemplo, sabéis que desde hace ya también 14, 15 años estamos reparando los cruceros más grandes del mundo, que son de Royal Caribbean y de Carnival, que son empresas distribuidoras americanas, ¿no? Entonces, yo creo que ese vínculo desde la Armada nos ha trasladado a un vínculo eso, tecnológico, industrial y empresarial de mutuo reconocimiento. Nosotros porque seguimos aprendiendo, pero sobre todo ellos porque nos han puesto en yo diría, tres primeros puestos en cuanto a lo industrial y lo tecnológico. Y estamos desarrollando incluso en conjunto con ellos nuevas evoluciones de sistemas de combate, etcétera. O sea, se ha intensificado gradualmente, de una manera exponencial, lo que es la relación. Y en eso hemos salido ganando mucho nosotros.
1: Y en el ámbito militar, ¿qué destacaríais de esa evolución de la relación, Joe?
3: Desde mi vista, siempre creciendo más fuerte. Los problemas políticos no están en militar. Hay un nivel, puede ser, pero el nivel de la base, nivel de trabajadores, ese no se afecta nada. Por ejemplo, en 2025, cuando evacuar gente de Afganistán, base en Rota es muy, muy importante. Y hacer las cosas entre los dos es muy complicado, porque ahí no es solo estadounidense, Afganistán, hay muchos países que vienen entre aquí en Rota hasta Estados Unidos. Y aquí funciona tan bueno que espera un poquito porque el lado de Estados Unidos no está lista para recibir. Entonces es más complicado aquí, es más difícil entre los países, pero más rápido, más funciona de solo en Estados Unidos. Entonces, desde mi perspectiva de relación, continuamente creciendo.
1: Creciendo en buena relación. ¿Comparte, Pedro?
4: Sí, bueno, esta evolución ha sido la relación de más de 70 años de Rota. La evolución ha sido un choque cultural existencialista en 1953, a una alianza militar simétrica y a una fusión social cosmopolita más de 70 años de convivencia. Esta evolución se puede dividir en cuatro etapas fundamentales. La década de los años 50, con un choque cultural y un boom económico, modernidad, transformando el pueblo agrícola y pesquero del pueblo en cosmopolita y moderno. Los norteamericanos introdujeron en España, de la España de la posguerra, el vaquero, la música rock, ya lo hemos hablado, el tabaco rubio, los electrodomésticos, los coches y las hamburguesas. Luego después hubo una época, estamos hablando de la década de los 50 y los 60, integración. Se realizaron bastantes matrimonios mixtos, uniendo familias andaluzas con ciudadanos de Estados Unidos. El padre Juanito ayudó muchísimo a ello y a otras muchas cosas más. Por ejemplo, la campana de la iglesia del Carmen se fundió en el barco taller Holland, y otro más que había. Luego después tenemos la segunda etapa, que fue la década de la tensión social, la década de los 70-80. La base alcanzó su pico

0: demográfico con más de 11.000 hombres.
1: ¿Eso en qué año?
0: Estamos hablando de la década de los 80, cuando estaba final de los 70, 80, 83, los submarinos se fueron en el 83. En esa época era el pico más alto de hombres que tuvimos en la base.
1: ¿Y cómo definiría usted esa evolución hasta llegar aquí? ¿Cómo la definiría usted?
0: Bueno, ha tenido una serie de altibajos, pero progresivos, con el tema de la Guerra Fría, que hubo uno que descendió bastante. El Ayuntamiento de Rota se reorientó su economía también en el aspecto de turismo de playa y ha ido evolucionando constantemente. Pero
1: como yo, en aspecto positivo, una evolución positiva, ¿lo
0: todo
1: comparte?
0: Positivo. O sea, de la base ha habido muchos detractores, desgraciadamente, porque ha habido y sigue habiendo algunas manifestaciones anuales aquí en Rota, antimilitaristas y pacifistas. Pero la base siempre ha sido positiva para Rota. En Rota nos trasladamos a la época de los años 50. Por ejemplo, Estados Unidos nos prestó una ayuda económica impresionante, con préstamos bancarios, en 1948. España estaba totalmente aislada de...
1: Pero buena evolución, buena evolución.
0: Una evolución positiva.
1: ¿Y Pilar, cómo lo ve?
2: Yo pienso que hemos pasado a lo largo de estos 70 años de convivir a compartir. Y esto ha sido jugado un papel muy importante el proyecto Welcome to Rota, porque hasta entonces, cuando lo pusimos en marcha, no entendíamos cómo no se había puesto en marcha antes, porque después de 60 años de convivencia, decíamos, que ve que ellos están allí, nosotros aquí, sí que es verdad que nos relacionamos, pero hay tantas cosas por hacer en común, tanto trabajo conjunto, total, que ahí... A raíz de ahí, pues, hemos visto que todas las actividades que se han organizado, los proyectos que hay conjunto, que hay mucho por hacer, mucho que se está haciendo también, y la verdad es que eso ha ayudado mucho en la evolución, ¿no?, de esta relación. Y vamos, y ahora mismo el momento que hay para mí, yo pienso que es óptimo porque se ha llegado ya a un trabajo conjunto estupendo.
1: A ver, que conteste quien quiera primero. Si yo les pregunto, ¿qué ha cambiado más? ¿La visión que tienen los españoles de los estadounidenses una vez que se han instalado aquí, o la que tienen los estadounidenses de los españoles cuando han empezado a residir aquí?
3: ¿Puedo contestar?
1: Venga, va.
3: Yo creo que en estos 50 años o 60 años de establecimiento de la base, la diferencia entre las dos culturas son abismales. O sea, cuando los americanos llegaron a Rota a finales de los años 50, se encontraron una diferencia social, económica, nada que ver con lo que se estaba viviendo en Estados Unidos. En Rota era un pueblo andaluz, pues muy remoto, con una economía agraria muy básica. Y entonces llegaron los americanos con sus grandes coches, sus grandes maquinarias, y el choque fue brutal. La gente fuera de Rota decía, ah, tú vas a Rota, imagínate, allí las cosas son tan distintas. Esto que era como un mundo al que mucha gente ni se atrevía a llegar porque era peligroso, raro. Y claro, desde entonces hasta hoy nosotros no tenemos nada que envidiar al nivel de vida norteamericano, nuestros coches son muy similares, nuestra ropa también. Imagínate que antes, en los años 60, 70, la gente se moría por un par de Levi's Strauss, que no tenías acceso en España, y a través de la base, pues mucha gente en Rota sí los podía conseguir. Entonces yo creo que se ha seguido una evolución de cambio muy, muy drástico, que ha seguido la evolución económica y social que se ha vivido en España en esos últimos años.
1: Entonces, concluiría que ha cambiado más la visión de los estadounidenses sobre los españoles.
3: Y de los españoles hacia los americanos, porque donde nosotros antes era diametral y era totalmente asimétrica, hoy en día es mucho
1: más igual.
4: Sí, en ese sentido estoy de acuerdo con Eva. Nosotros ahora mismo somos un partner codiciado y los estadounidenses no lo reconocen. Y ha cambiado mucho esa visión de los estadounidenses hacia los españoles, sobre todo en el ámbito en el que yo me muevo, en cuanto a calidad, cualidad y tecnología en el trabajo.
1: ¿Ha cambiado así más que, la visión de los estadounidenses, José Antonio? Sí.
5: Coincido completamente con ellos dos, porque además cuando planificamos todo el discurso expositivo de Base Forum, es que estamos viendo una evolución que es tremenda, donde empezamos con roles muy determinados, sobre todo en el papel de la mujer, lo hemos destacado muchísimo aquí en Base Forum, y cómo hay una evolución hasta tal punto que

0: llegamos a un momento de equiparar, digamos, los niveles de entendimiento. Por eso es tan importante que seamos conscientes de la necesidad de mantener ese vínculo y sobre todo esa cooperación que va siempre a beneficiar ambas naciones.
1: ¿Qué visión ha cambiado más?
2: Desde luego, en mi tiempo, a José, es mucho más interesante.
1: No. ¿A usted le chocaba? O sea, cuando llegó aquí, llegó por primera vez a Rota, la visión que usted tenía del español, ¿cómo ha cambiado? Cuéntenos.
2: Desde mi vista, mi vista de español ha cambiado en todo. Porque cuando llego, yo no entiendo que la gente aquí nace abajo de dictador.
1: ¿Cómo? Yo no lo entendí.
2: La gente aquí, tú.
1: Sí.
2: Nace cuando hay dictador aquí en esa.
1: Ajá.
2: A mí lo entiendo este. Es tan cerca en tiempo de hoy. Y ahora cuando mira la gente aquí, pienso, hace 50 años hay un dictador aquí y mira las cosas que hay aquí ahora. A mí es increíble, no entiendo, porque cambió tanto en poco tiempo.
1: Poco tiempo.
2: Y yo pienso, ella no tiene su negocio, no, ella no tiene la oportunidad, no tiene Mercedes, no tiene estas cosas muy cerca. Y yo pienso, esa gente saben cosas que yo no puedo imaginar. Entonces mi vista cambió mucho en mi tiempo.
1: ¿Se ha adaptado más el español al americano o el americano al español?
3: Yo creo que no se puede decir que igualmente. O sea, Rota se ha adaptado a los americanos y los americanos se han adaptado a Rota. Ha sido una simbiosis y una convivencia común, bajo mi punto de vista.
1: ¿Qué visión ha cambiado más?
4: Yo creo que ambos, pero sí que es verdad que el americano llega con otra idea, llega con ganas de conocer, de convivir, de integrarse, de saberlo todo, ¿no? Tener
1: un... El americano es muy abierto, un carácter muy abierto.
4: Y vienen aquí, para ellos es un regalo venir aquí a Rota, es como que me ha tocado la lotería. Entonces, ellos intentan empaparse de todo muchísimo. Voy a poner un ejemplo, conozco otra señora americana que, bueno, ella era directora de teatro, Donna Webb, y ella, me acuerdo que hubo un desfile, una exhibición aérea muy importante de la Armada Española, y ella, su terraza la abrió y allí había americanos, españoles, y bueno, le encantaba que la gente se sintiera como en casa, ¿no?, en familia. Y esta señora hizo que organizáramos, Javi, te acordarás, el banquete del hambre en el castillo, en beneficio de Oxfam Internacional y España, que de hecho yo y yo lo presentamos, y aquello fue una actividad conjunta que no había tenido lugar antes, y bueno, en general la actitud de ellos es muy, muy buena, muy positiva, y vienen con ganas de todo, de empaparse de todo, de llenarse de todo.
1: ¿Cómo dirían, tenemos que ir terminando, vamos a sintetizar, qué oportunidades, ahora mismo, si tuvieran que elegir una oportunidad que ofrece ese vínculo histórico, ¿cuál sería, José Antonio?
0: ¿Como oportunidad?
1: Sí.
0: Yo creo que afecta muchísimos ámbitos. Estamos hablando en el ámbito laboral, hablamos del ámbito educativo. Es muy importante que exista en todo momento ese vínculo que es de transmisión de conocimiento. Tiene que ser sí o sí de esa forma, si no, no tendría sentido. Pero en el ámbito laboral, y creo que mi compañero lo va a destacar mucho más, tenemos que ser conscientes de que al final lo que estamos logrando es beneficiarnos mutuamente, tanto de un lado como de otro. Entonces, en ese ámbito yo creo que vamos a destacar enormemente.
1: ¿Cuál es la oportunidad que hay que aprovechar, Eva?
5: Bueno, yo recuerdo, ya te dije, mi padre fue uno de los que trabajó inicialmente en la base de Rota, y él llegó aquí porque en los años 50 mi padre había estudiado en Inglaterra y sabía hablar inglés. Entonces lo captaron inmediatamente porque aquí no había gente que hablase inglés y que pudiese trabajar. Entonces, viendo la evolución esa y cómo ahora, hoy en día, tanta gente en Rota es capaz de hablar inglés y de comunicarse, y eso pues aumenta las posibilidades de relación entre los dos países y, por supuesto, la cultura del propio pueblo y el que el propio pueblo pueda abrirse y enlazar puentes con muchísimas otras ciudades, ¿no? Entonces yo creo que la oportunidad principal que ha tenido Rota en cuanto a la apertura educativa, lingüística y social, yo creo que eso...
1: Pero
5: es
1: ¿y
5: muy
1: ahora?
5: Importante.
1: ¿Y ahora? ¿Por dónde debería seguir avanzando?
5: Pues yo creo, vamos, voy a seguir por el mismo camino, ¿verdad? Porque ya dijiste antes cuando me presentaste que yo tengo academias de inglés y veo la necesidad de que eso siga avanzando.

0: y que es un vínculo muy importante, que se ha trabajado en Rota y que yo creo que hay que seguir trabajando porque eso sí que abre muchísimo futuro para la gente de Rota.
1: En la oportunidad en cuanto a la industria, ¿en qué punto estamos?
2: En primer lugar, desde Navantia agradecemos mucho al ayuntamiento la inquietud que siempre ha tenido por la parte industrial. Y de hecho el otro día recibió un premio del clúster marítimo naval, el Instituto Arroyo Hondo, que ha sido la primera vez que yo escuché hablar de FP Dual fue al Instituto Arroyo Hondo en una jornada en el Castillo de la Luna, ¿no? Y a nosotros nos abrió incluso la mente en esa cuestión. Vamos a ver, la realización, el mantenimiento de los destructores de la Armada, más el mantenimiento del grupo de la flota de combate aquí, estamos hablando de que mueve en lo que es el entorno Navantia a unas 2.000 personas, 2.000 trabajadores y trabajadoras. Se abre un ciclo de oportunidades importantísimo. Y después, como decía antes el alcalde en la primera parte, Rota está un tiro de piedra de la bahía. Y nosotros sabéis que tenemos una carga de trabajo proyectada de la que vamos a pasar de facturar 1.000 millones de euros a facturar 10.000 millones en un pocos años. Tenemos carga asegurada hasta el año 40. Por tanto, ahí hay un filón que tenemos que explotar todos los pueblos, las ciudades de la comarca. Y sé de la inquietud que tiene el Ayuntamiento de Rota en ese sentido y sé que lo vamos a aprovechar, estoy convencido que lo vamos a aprovechar. Hay una oportunidad que incluso nos trascenderá a muchos de los que estamos aquí en nuestra vida laboral, que es lo bonito, o sea, proyectar hacia el futuro, y ahí tenemos que posicionarnos fuerte. Yo soy muy exagerado siempre cuando hablo y además no quiero dar noticias porque después me echan bronca los de comunicación diciendo que anticipo cosas. Ya la vez pasada, cuando vine a Rota, anticipé el contrato de la...
1: Pero es que si no lo hace, la que le echo la bronca soy yo.
2: Anticipé el contrato de los 3 nuevos buques de la Armada Saudí y me llamaron la atención, me tiraron de la oreja, ¿no? Pero bueno, o sea, ya sabéis lo del sexto destructor americano, pero incluso vamos a seguir profundizando en esa relación. Y seguramente tendremos ya una reparación o un mantenimiento incluso más profundo de alguno de los buques de la Armada Americana fuera incluso de la base. O sea, quiero decir que vamos a intensificar eso. Yo soy muy exagerado hablando, ¿no? Y desde hace ya 2-3 años llevo intentando romper muchas lanzas en el sentido de profundizar en ese peregrinar de adaptarnos a los nuevos tiempos en cuanto sobre todo a la educación. Hay un filón en la AFP que tenemos que poner en valor. La universidad está ahí, estamos trabajando con ellos, pero la AFP y sobre todo la AFP dual, para mí, visto desde mi punto de vista, es el futuro, sobre todo los grados superiores. Y ahí tenemos que entender que hay una posibilidad increíble de dotar de carga de trabajo a toda la bahía. Yo pienso muchas veces, me gusta pensar en grande, que Navantia va a dar la oportunidad a la bahía de su comarca de convertirnos en el País Vasco de Andalucía. Así que yo quiero dejar eso así, dicho así a grosso modo, porque hay cosas que no se pueden contar, pero tenemos trabajo asegurado de aquí al 2050 casi con total seguridad, ¿vale?
1: ¿De cuántas horas de trabajo, de cuánto personal estamos hablando? Así, en general.
2: Constante, o sea, estable en la base de Rota, tanto con la Armada como con la US Navy, tenemos 800 personas de plantilla de Navantia, más industria auxiliar, que industria auxiliar siempre hay que multiplicar por 3 o por 3,5. Pero eso se va a incrementar. De hecho, nos hemos quedado corto en el espacio que le pedimos a la Armada, a ver si desde aquí nos escuchan y nos dejan abrir un poco, porque ya no podemos construir horizontal, estamos construyendo en lo vertical. Y los que habéis visitado las instalaciones que tenemos de uso permanente en Navantia os estáis dando cuenta, o sea que ya estamos construyendo hacia arriba, ¿no? Porque nos hemos quedado muy cortos. El sexto destructor va a dar una oportunidad increíble y además estamos cubriendo hitos con la Armada Americana que no nos lo creíamos, de tener 2 destructores a la vez manteniéndolos, esos son recorridos muy impresionante. Daros cuenta también que al final los Estados Unidos lo que tienen aquí con los destructores es el escudo antimisiles, ¿vale? De la OTAN. El escudo antimisiles que los protege a ellos, ¿eh? Que no nos protege a nosotros, los protege a ellos, ¿vale? Y por tanto esta base es clave. Y de hecho se hablaba en su momento y todavía se sigue profundizando en la sexta flota traerla de Nápoles hacia Rota, ¿no? O sea que eso sería un pelotazo abismal, ¿no? Entonces, estamos hablando de bastantes miles de personas que estarían relacionadas con esta actividad, ¿vale?
1: De todos los datos macroeconómicos del impacto de la base, ¿con cuál se quedaría? ¿Cómo podríamos entender, con un solo dato, cómo podríamos entender ese impacto, Pedro?
3: Económico, 600, 700 millones anuales representa 12.000 empleos, directos e indirectos. 18.000 vehículos entran diariamente en la base. Luego después, el gasto directo de Estados Unidos, según la Navy, está en 280 millones de euros. Podría darte muchos más datos, por ejemplo, en el 50 aniversario que se celebra.

0: aquí en Rota, entraron, según el vicealmirante González, 131 barcos visitaron el puerto de la base, pasajeros 37.000 y pico, 8.000 y pico de carga, 16.000 raciones de comida. O sea, los datos macroeconómicos y de personal son impresionantes.
1: Son impresionantes. Es que, claro, es que son 2.400 hectáreas de terreno. Es que estamos hablando, en términos generales, 2.400 hectáreas, es que es mucho terreno. Es que eso es otro mundo el que está ahí. Pilar.
2: Bueno, ya, bueno, pienso que nuestra mayor oportunidad no es solo fortalecer esta magnífica relación que tenemos, sino trasladarla a las nuevas generaciones. Toda esta historia, todos estos vínculos, todo es muy importante que se transmita a los más pequeños, porque se generarán nuevas historias que dentro de 70 años podrán volver a ser contadas, ¿no? Y bueno, tenemos una magnífica relación y esto hay que seguir.
1: A las nuevas generaciones. Y Joe, para usted, ¿cuál es la principal oportunidad que tenemos?
3: Mira, a mí es muy básico y de acuerdo con Eva, es la idioma es muy difícil y la oportunidad para hay más intercambio entre
1: intercambio cultural y lingüístico
3: es la bloquear el idioma. Entonces yo pienso la idioma y los niños conectar todos.
1: Ahora
3: y mucho más oportunidad por los niños juntos es la básico. ¿No?
1: Y para terminar, pero esto es de sí o no. Esto es de sí o no. Porque se ríen. ¿Imaginan una Rota en el futuro? Como yo le preguntaba antes al alcalde, ¿no? 10, 20, 30 años. ¿Imaginan una Rota sin base?
4: Que conteste primero los militares.
1: Pedro.
0: Pues yo te puedo contestar. Sería una gran pérdida económica. El mantenimiento sería exclusivamente de la Armada Española o de la OTAN. Repercusiones militares y estratégicas. El Ministerio de Defensa español tendría que asumir todos los costes de las pistas aéreas, puerto y mantenimiento. Una pérdida de cooperación tecnológica, logística y adiestramiento en conjunto de alto nivel con la USA Navy. Reducción de escudos antimisiles de la OTAN en Europa. Resumiendo, esto lo puedo yo resumir que sería improbable. Nuestras relaciones son excelentes, los lazos que tenemos con los Estados Unidos son vitales. Ahora mismo, por ejemplo, el GEMAC, el jefe de Estado Mayor de la Defensa, está dando un curso en Madrid sobre esta conmemoración. Actualmente se está celebrando, acaba hoy precisamente, me parece que acaba. Ha dicho que las relaciones con Estados Unidos son vitales para la defensa de Europa. No lo digo yo, lo dice el embajador también. O sea, que todo el espectro político que representa esta colaboración es fundamental para la defensa de Europa y de España.
1: Joe, ¿imagina un futuro de Rota sin base?
3: No, es imposible.
1: Imposible. ¿Pilar?
2: Yo tampoco. No estaría aquí, porque bueno, mi padre que está aquí, lo tengo que mencionar, él vino a Rota en el año 60 y ya conocía a mi madre y bueno, él ha trabajado toda la vida con personas dentro de la base y él que me ha transmitido a mí este cariño, ¿no? Por la convivencia y por esta situación.
1: ¿Lo imagina?
5: Hombre, se puede imaginar perfectamente. Yo creo que Rota tiene los suficientes resortes para saldría adelante seguramente. Pero bueno, ahora parece que no. Y sobre todo, más que lo imaginar, lo que tenemos que hacer entre todos es cuidar ese vínculo y cuidar el futuro de la base. Más allá de los folcloristas que estén hablando de otras cosas a nivel superior. ¿No?
1: ¿Eva?
6: Estoy con él, me lo puedo imaginar. Pero realmente, porque Rota ahora puede sobrevivir, sin la base tiene un montón de proyección que no había tenido anteriormente, pero a mí me daría muchísima pena y yo preferiría que no fuese así. Los vínculos culturales establecidos, históricos, yo no me lo quiero imaginar.
1: ¿Dejarán?
4: Pues exactamente igual que mis compañeros. Yo personalmente no me lo imagino, pero no me lo imagino por un factor fundamental y es que olvidamos muchas veces que somos un puente que conectamos Europa con América, Europa con África, los dos océanos, el océano Atlántico y el Mediterráneo, somos un puente. Y es muy complicado considerar que se vayan de aquí en un momento tan vital como es el que estamos viviendo ahora mismo. Así que yo diría que no.
1: Bueno, pues Joe Harder, Pedro Maya, Pilar Ruiz, José Antonio Oliva, Eva Díaz y José Antonio Bejarano. Aquí hemos tenido, bueno, pues militares estadounidenses que se han quedado en Rota y aquí se van a quedar, ¿no, Joe? Aquí se van a quedar. Militares españoles que llegaron a Rota hace muchísimo tiempo, en el 69, y que aquí se han quedado, ¿no? Como Pedro.
0: Muy felices.
1: Pilar con el Welcome to Rota, que te voy a contar, el impacto que tiene en Navantia, que es espectacular. Eva Díaz, casada con norteamericano, viviendo entre puentes entre los dos países, que es también un ejemplo de esa convivencia y de esa unión sentimental y emocional entre españoles y estadounidenses. Y José Antonio Bejarano, que está ahí en la recta final para abrir este espectacular Base Forum, que desde luego, bueno, pues es un sitio

esto es todo menos normal. Exacto. Y lo tenéis aquí en Rota, es un modelo de convivencia, de riqueza entre dos países, de oportunidad entre dos países, muy bien llevado y muy bien vivido. Así es que gracias por haber estado aquí, gracias a todos los que os habéis acercado a estar aquí, a todos los que nos seguís por streaming, a todos los que nos veis a través de 7TV en cualquier punto de Andalucía. Para nosotros, para Publicaciones del Sur, bueno, pues es un placer, ha sido un placer estar con vosotros aquí y compartir pues en esta efeméride este momento que sin duda es histórico. Un placer y hasta la próxima.

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0: Sí, en agosto también estamos aquí en Siente Andalucía. Vamos a hacer, como ya hicimos la semana pasada, pues un recorrido por lo que hemos estado haciendo en las últimas 52 semanas. Hemos seleccionado parte de las cosas que hemos hecho, parte de los protagonistas que hemos tenido durante todo este tiempo, para en estos días pues podérselos comentar a ustedes. Verán, lo primero que vamos a hacer es arrancar con imágenes de un municipio que se llama Torrox. Está en la Axarquía malagueña. Tiene montaña y tiene playa. Y es un sitio donde, cuando llega el mes de diciembre, todo el que vaya va a comer migas gratis, en la gran fiesta de las migas, que se celebra en esta localidad malagueña de la Axarquía. Verán ustedes, este año hemos tenido la desgracia de que algunas de las ferias que hemos tenido pues ha habido momentos delicados. Nos pasó, por ejemplo, en Fitur, con el asunto malo de Adamuz, que bueno, provocó que se suspendieran prácticamente todos los actos, y donde muchos ayuntamientos tenían previsto hacer cosas que después, ya una vez levantado el luto, fuimos recuperando aquí. Por ejemplo, lo que iba a hacer el ayuntamiento de Chipiona. Hablábamos con su alcalde, con Luis Mario Aparcero, de lo que Chipiona tenía previsto y de las cosas que ofrece este municipio gaditano.
1: Bueno, este año Fitur había cambiado un poquito el contexto y no se iban a hacer muchas presentaciones importantes de los pueblos, pero nosotros

0: nosotros, por supuesto, el Museo de Rocío Jurado. 85.000 visitantes ha tenido el Museo de Rocío Jurado en Chipiona y sigue abierto y sigue creando contenido. Y ahora mismo tenemos unas inversiones importantes como municipio turístico que la Junta de Andalucía va a suplementar para mejorar aún el espacio escénico. Así que Chipiona, municipio turístico, y es un municipio que tiene nada más que 4 centros de interpretación: el del Camaleón, el del Moscatel, el de Rocío Jurado y el centro de interpretación de Cádiz y el Nuevo Mundo. Divertidísimo, el cualquiera que pueda venir a Chipiona poder visitar estos espacios, ¿no? Por otro lado, pues también dentro del mundo turístico, pues nosotros lo que planteamos es nuestro programa 12 meses, 100 eventos. Chipiona no solamente verano, es enero, febrero, marzo, abril. Ahora estamos ya en periodo de preparación de lo que son nuestros carnavales. Hemos sufrido el embate de las borrascas y de los daños catastróficos en agricultura, en playas y lo demás. Estamos ahí trabajando, pero este fin de semana se va a producir en Chipiona overbooking, porque tenemos el día 14, con el sol que va a salir en nuestras costas, nada más que a Manuel Martínez, sí, ese que ven ustedes en Andaluces por el Mundo. Vamos a tener miles de reporteros en Chipiona, vamos a ser el municipio del mundo con más reporteros por el mundo que van a acompañar al pregonero, y vamos a tener un día magnífico con un montón de actividades turísticas, actividades gastronómicas. Y el fin de semana que viene, pues lo más importante es declarada de interés turístico de Andalucía, pues nada más y nada menos que la cabalgata, el día 22 de febrero, un día que también va a salir el sol, que no va a haber agua, y vamos a tener aquí pues nuestra magnífica cabalgata, ¿no? Por otro lado, también en Fitur lo que íbamos a presentar era pues el inicio de la inauguración del nuevo hotel de 420 habitaciones que la empresa PES, se llama Hotel PES Village Chipiona, que se iba que se va el día 20 de marzo, perdón, se pone ya en funcionamiento nuestro hotel. Y ya con eso creo que entre este hotel y dos hoteles más de 5 estrellas que están previstos en la zona de Costa Ballena, Chipiona se convierte en el segundo municipio después de Chiclana en la provincia de Cádiz con número de plazas hoteleras. Esos eran los elementos más importantes que Chipiona pues va a proponer o proponía en Fitur a nuestro agente turístico, ¿no? Y ya finalizando...
1: Sí,
0: no, es que yo, a mí me deja el micro, yo me pongo a hablar.
1: Alcalde, no, le iba a comentar simplemente, hombre, ha dado usted el dato de los 85.000 personas que han visitado ese museo dedicado a Rocío Jurado. Hombre, de la trascendencia de Rocío Jurado nadie va a hablar ahora, pero ¿se esperaba usted 85.000 personas en tan poco tiempo?
0: Sí, efectivamente, desde el año 2020, que con el convenio que firmamos con Rocío Carrasco, la heredera universal, pues ha sido, vamos, impresionante. Vienen autobuses de toda Andalucía, de toda España, vienen a visitar Chipiona, y bueno, ha sido un referente como ella quería, porque ella estaba interesada, ella personalmente lo habló conmigo en su época, y estaba interesada en montar aquí un museo. Y aparte de que descansa en Chipiona, que después del museo podemos visitar pues en el cementerio, el mausoleo con la estatua de Anguino que allí existe, y después un circuito, una ruta turística que tenemos aquí, el tren de City Sightseeing, con lo cual estamos instalados en la programación turística de todo el mundo con City Sightseeing, y ahora dentro de poco vamos a poner el autobús urbano en Chipiona para facilitarle a nuestros turistas pues el aparcamiento, la zona de acceso a las zonas comerciales, a las playas, a las iglesias, a los emplazamientos y a los centros de interpretación, ¿no? En definitiva, 85.000 personas, y sigue subiendo el nivel de personas, porque Rocío fue la más grande, la voz del milenio, la figura más importante que ha dado esta tierra y Andalucía, ¿no?
1: Alcalde, le oí hace unos días unas declaraciones suyas donde hablaba de algo que está muy vinculado también a Chipiona, evidentemente, que es la playa. Casi pedía usted ayuda al que se la quiera echar, ¿no? Para ver si ponen las playas en condiciones, porque la Semana Santa está ya a la vuelta de la esquina.
0: Bueno, efectivamente, toda esta borrasca, no solamente en Chipiona, sino en toda la costa de Andalucía, el Golfo de Cádiz sobre todo, Matalascaña, Huelva, Cádiz y lo demás, ha producido enormes daños, sobre todo en la mina de arena, ¿no? Nosotros, como somos previsores y tenemos experiencia, sabemos cómo funciona aquí el mar, lo que hacemos en invierno es acumular la arena hacia arriba, poner unos retenedores de arena, y ahora pues ya se están organizando precisamente con el departamento de playa pues la organización de toda la lámina. Hay una subvención casi de 500.000 euros para colocar módulos nuevos, pasarelas nuevas, nuevos

0: accesos que vamos a montar en la playa de Micaela, en la playa de Regla. En definitiva, tengo todo el equipo trabajando, preparando para que en Semana Santa, en el mes de abril y el mes de mayo, pues ya podamos tener nuestras playas en perfecto estado, siempre en la temporada baja, porque en temporada alta hay que hacer otro tipo de esfuerzo de contratación de muchísimo más personal, con la afluencia indudablemente que tiene Chipiona turísticamente y reconocido. Unas aguas que son extraordinarias, ahí están ustedes viendo las imágenes. Somos el municipio de toda España con aguas yodadas, aguas que benefician enormemente a la salud, pues están consideradas y están recomendadas por todos los médicos del mundo como unas aguas que son sanas, además banderas azules, 5 banderas azules. Vamos a optar ahora a una sexta bandera azul en la playa de Costa Ballena, Tres Piedras. El año pasado ya estuvieron aquí con todo lo con el positivo, y también somos una de las pocas playas que hemos tenido reconocimiento de accesibilidad. Son muy accesibles nuestras playas para todas las personas que tienen movilidad reducida o que tienen problemas de movimiento, ¿no? En definitiva, luchando enormemente. Y bueno, y ya por decir también, preparando la feria de abril, la primera feria de Andalucía. Mírala cara a cara, que es la primera, nuestro eslogan. El día 8 de abril, el domingo, es el domingo de Resurrección. Pues el miércoles ya estamos nosotros inaugurando la feria de abril, la feria del Moscatel de Chipiona, una feria magnífica con una participación extraordinaria.
1: Alcalde, usted hace bueno que alguien me pregunte, ¿y por qué siempre llamas a alcaldes? Es que venden su municipio como ninguno. Usted lo ha hecho bueno, ¿eh? Es una delicia escucharle, desde luego, y bueno, y ver cómo está enamorado de su tierra, como es lógico. Que oiga, que vaya todo bien, que disfruten de este fin de semana, del que viene con los carnavales, que vayan ya con los preparativos, como me decía también, de esa feria de abril, la primera de Andalucía, y que ojalá que este año se cumplan todas las previsiones, que parece que el turismo, pues a pesar de lo que estamos pasando ahora, de esas comunicaciones todavía averiadas de Renfe, de los temporales que nos están viniendo, pues hombre, se consiga seguir subiendo tanto en visitantes como en ingresos, que eso también es importante.
0: Efectivamente, por daros un dato, en 2019 teníamos un 40% de desempleo y ahora estamos en el 15%, es decir, que algo ha cambiado. Y lo que ha cambiado totalmente ha sido esa programación que hacemos de 12 meses sin eventos. Es romper la estacionalidad turística, es tener actividades todos los fines de semana en nuestra localidad, el mosto, la galera, Don Jamón, Doña Gamba, la feria, el carnaval, Semana Santa, todos los fines de semana hay algo en Chipiona, además la hostelería y sobre todo la gastronomía. Kilómetro cero, mariscos, carne, pescado y un gran nivel profesional, y sobre todo, como son la gente de mi pueblo, que son una joya, es que la gente de aquí se vuelca con el que viene se hace nuestro, ya sea de Bilbao, de Ciudad Real, de Extremadura o de las partes de Madrid, que tiene mucha gente a la residencia y otros espacios, y sobre todo de Sevilla y el resto de la provincia de Cádiz, ¿no?
1: Alcalde, lo dicho, que muchas gracias por atendernos, que vaya todo muy bien y oiga, que hay que apuntar en la agenda, si es que hay alguno que no lo conoce todavía, darse una vueltecita por Chipiona.
0: Muy bien, muchas gracias a vosotros.
1: Hay iniciativas que buscan hacer un gancho, ser atractivo para llamar la atención de los turistas, tanto nacionales como foráneos, aunque quizá esta está un poquito más enfocada al turista de proximidad. Es la Ruta de Castillos y Fortalezas de Granada. Tuvimos ocasión de hablar con el diputado provincial sobre esta nueva ruta que se ha puesto en marcha desde la Diputación Provincial Granadina.
2: Sí, está claro, Granada tiene mucha oferta, como todos sabéis, a nivel de turismo, pero es verdad que teníamos un inmenso patrimonio, tanto de fortalezas y de castillos, que lo teníamos disperso por toda la provincia, y creo que ha sido una iniciativa que el presidente la tuvo clara desde la compra que tuvimos del castillo de la Calahorra, y era poner en valor y hacer un dossier donde se recogieran todos los castillos y fortalezas que tenemos en la provincia, del cual se desprende que tenemos 27 enclaves que podemos poner como ruta turística y para visitar en la provincia.
1: Decía Francis Rodríguez, el presidente, que además tiene, hombre, decía eso, que a partir de la Calahorra, pues ya lo demás parece que se tenía muy claro lo que se iba a hacer, y que afecta a las 15 comarcas de Granada, o sea que no se queda nadie sin su castillo, sin su fortaleza, para entrar dentro de esta nueva idea.
2: Nadie, no se queda nadie. Al final son 27 los castillos y fortalezas que hemos registrado. En principio vamos a actuar en 14, las primeras que vamos a actuar son en 14 de ellas. La Diputación de Granada ha puesto ya un presupuesto ya firme de 545.000 euros en los

0: ayuntamientos pondrán 155.000 euros, ya un plan inicial de 700.000 euros. Y luego, pero esto es nada más el principio para darle accesibilidad a esos castillos. Ahora mismo hemos cogido los castillos y fortalezas que son más fáciles de adaptar para que sean visitados por cualquier persona que quiera ir. Entonces creemos que vamos, que va a ser una puesta en marcha que ya en la Calahorra está dando resultados, porque la Calahorra era un pueblo que, bueno, tenía sus problemas, como la gran inmensa mayoría de donde hay castillos, problemas de despoblación, y esto ya está haciendo que la Calahorra, pues ya el bar, el hotel, el restaurante que había, pues está completamente lleno todos los días, el pueblo vuelve a tener vida, y al final pues una de las principales líneas que tiene la Diputación, que es el tema de la población en la provincia. Y yo creo que aquí, como se suele decir, que de un tiro matamos dos pájaros, es decir, solucionamos y damos valor a nuestro patrimonio, y de otra manera también luchamos contra el reto demográfico que hay en casi todas las comarcas donde hay castillos y fortalezas.
1: Porque esto, me imagino que es eso que cada vez que vamos en carretera y vemos que hay en algunas montañas o en algunos montes, vemos que hay una fortaleza y siempre se nos queda la duda de, ¿será visitable? Bueno, pues han cogido ustedes la iniciativa y han dicho, verás cómo sí es visitable.
0: Correcto, es que era lo que hacía falta, porque al final, mira, muchos de ellos estaban en manos privadas. ¿Qué ocurre cuando están en manos privadas? Pues que suele ocurrir porque no tienen los medios económicos, no pueden acceder a fondos europeos para poder rehabilitarlos o pedir subvenciones para ponerlos a que sean visitables. Entonces, de esta manera, como pasó con la Calahorra, estaban en manos de una familia privada. Pues ahí también el castillo, por ejemplo, de Orce, de las Siete Torres, también está en manos de una familia privada, que es otra inversión que quiere hacer la Diputación y que también pase a ser patrimonio de la Diputación de Granada. Y la única manera también, y desde el área que tengo la responsabilidad, es una manera de poder buscar fondos europeos para ponerlo al servicio del turismo también de cada comarca. Y efectivamente, la gran mayoría pues no están abiertos al público, porque los ayuntamientos o no tienen el uso o no tienen los medios para hacer accesibilidad, hacer un cuarto de baño o una rampa para que pueda... Es decir, entonces con esta inversión inicial podemos ponerlo en marcha, y es lo que se va... Y aparte, lo dijo el presidente en la rueda de prensa, lo dijo claramente, y surgió allí una idea fabulosa, que hilar siempre en torno a la Alhambra de Granada, hilar toda esta ruta. Es decir, quiere ser un pasaporte de que todo ciudadano que vaya y vaya visitando los 14 castillos que ahora hemos puesto en la ruta inicial, acaben en una visita en la Alhambra. Es decir, es como dar, como cuando uno va al Camino de Santiago, ¿no?, que le van sellando, pues al final una visita a la Alhambra y ya con patronato de la Alhambra, una visita especial a esas zonas donde habitualmente no están abiertas al público porque la afluencia no puede ser de muchas personas. Entonces es otro aliciente más para, tirando del tirón que tiene ya de por sí la Alhambra, que de todo es más que sabido, que ayude también a estas fortalezas que también hicieron posible que la Alhambra y toda la reconquista de Granada, pues entonces darles vida y englobarlo todo en un único circuito que al final va a hacer que la gente se mueva por toda la provincia, no solo que vengan a la capital y de la capital no salgan con comarcas tan maravillosas como tenemos que es el Geoparque de Granada o la Costa de Granada o el interior. Es decir, es que hay castillos y fortalezas impresionantes.
1: Esto lo articulan a través de una plataforma digital que se llama, vamos, es una web, castillosdegranada.es, y a partir de ahí, bueno, se empieza a hacer todo lo que uno quiera para hacer estas visitas. Oiga, ¿qué sensación quedó de esa presentación en el Palacio de Neptuno?
0: Pues la verdad, quedó aplazada porque, como bien sabes, se quería hacer in situ y no pudo ser por lo que ocurrió, por el accidente tan trágico que hubo, se suspendió toda actividad de turismo. Pues esperábamos pues lo que está viendo en estas imágenes que ahora están proyectando. Pues la verdad, muy buena acogida en medios especializados, que es de lo que se trata. Y la presentación, pues está feo que lo diga yo, pero fue todo un éxito. El vídeo que se ha hecho, se ha recopilado imágenes no solo de estos 14, sino de los 27 castillos y fortalezas que hay 13 más que hay que ponerlas en marcha. Y las imágenes que están viendo pues son espectaculares. Y la verdad, la sensación muy buena, la acogida por los medios también muy buena, y los turdepredadores ahora lo que se trata es, pues eso, de que lo incorporen, y nosotros desde Diputación y desde la Administración poner los recursos, porque los ayuntamientos, la gran mayoría de ellos, son muy pequeñitos, no pueden ponerlo, y nosotros poner esos recursos para que al final esto no quede solamente en un vídeo bonito, en un proyecto en papel, sino que sea como la Calahorra, un hecho y una realidad.
1: Ya que estaba, ya más es lógico, ¿no? Ya aprovechó también para vender lo suyo. Lo digo por la alcaldesa, por Marifran Carrazo, cuando comentó que, bueno, que esto también es una palanca más para ese anhelo de la capitalidad cultural europea del año 2031.
0: Por supuesto, la capital es provincia.

0: provincia y la capital también es otro más de los 174 municipios. Y desde luego yo creo que esta sinergia y esta cooperación siempre es buena. Y por supuesto la capitalidad la tenemos que conseguir entre todos y creo que esto igual que suma para la Alhambra, nos aprovechamos de ella para esta ruta, también nos tenemos que ayudar uno al otro, las comarcas, los municipios, la Diputación, para también conseguir la capitalidad y evidentemente ahí estamos de la mano, estrechamente colaborando.
1: ¿Alguna proyección de cómo puede ir esta iniciativa, de número de visitantes que pueden tener, por ejemplo, en el primer año?
0: Ahora mismo no, y luego también hay que tener una realidad. Todos estos castillos y fortalezas están bajo cultura, protección, son zonas VIP, entonces no se puede hacer ahora mismo una proyección a corto plazo. Es decir, vamos, somos realistas, lo que vamos a tratar es primero la accesibilidad, conseguir los permisos que hay que hacer para cualquier actuación que haya que hacer en cualquier castillo o fortaleza, porque es muy complicado, porque no es cualquier actividad que se vaya a hacer, por pequeña que sea, hacer un pequeño cuarto de baño, pues conlleva un montón de solicitudes de permisos que tienen que venir desde cultura, y con lo cual tampoco hay una previsión a corto plazo. Pero lo que sí está claro es que hay un compromiso firme y de no parar, de que ir salvando todos los obstáculos para que esto se ponga en funcionamiento cuanto antes.
1: La marca ya está ahí, ahora hay que seguir trabajando, pero vamos, ya es una marca más dentro de todo lo que significa Granada, que tiene mucho donde destacar. Bueno, pues ya tienen otra marca más, que es la de Castillos y Fortalezas de Granada. Diputado, que muchas gracias por habernos atendido, que oiga, que esta iniciativa vaya fenomenal y que sea otra de tantas para que eso, que Granada siga siendo un destino pujante en Andalucía.
0: Nada, muchísimas gracias a ustedes y tengan claro que sí, que por supuesto esto va a salir para adelante y vamos a seguir luchando para que no estén las 14, sino los 27 castillos fortaleza. Muchas gracias.
1: Este ha sido un año de cambios de imagen, de cambios de marca en algunos casos. Por ejemplo, la gitana que siempre que vean algo de turismo de la provincia de Cádiz aparece, tiene 30 años. Bueno, pues se le ha dado un retoque, se le ha cambiado algo, muy poquito, porque casi no ha habido que tocarla, porque está muy bien hecha. Bueno, pues nuestra compañera Marina Martínez ha estado en la presentación de esta nueva gitana gaditana, que después de 30 años, pues sigue siendo la imagen turística de Cádiz.
2: El Patronato de Turismo ha presentado la nueva imagen de la provincia de Cádiz, una imagen renovada de la icónica gitana, de esa gitana que vimos hace 30 años y que ha seguido acompañando a la provincia de Cádiz en distintos puntos geográficos. Una imagen que vuelve a rediseñar su artífice, Antonio de Felipe, ¿qué tal?
3: Hola, encantado de estar aquí y sobre todo de haber podido hacer este proyecto 30 años después. Y dotarle de una nueva identidad que sigue siendo en esencia la misma, pero ahora se han multiplicado las posibilidades creativas y de uso para promocionar todas las cosas buenas que tiene toda la provincia de Cádiz, y ha sido para mí maravilloso renovar una imagen de hace 30 años bajo mi prisma actual.
2: ¿Cómo ha sido para ti darle ese nuevo enfoque a la gitana?
3: Pues tiene mucho que ver también con mi nivel, tanto como artista como persona. Hace 30 años, por ejemplo, la gitana tiene mucha lozanía, tiene cierto aire de ingenuidad, y la de ahora es mucho más auténtica, es mucho más potente, es interesante. Entonces, también me define un poco, porque los artistas nos vamos, digamos que plasmando en las obras que hacemos, entonces sí que tiene que ver mucho, es decir, cuando yo hice hace 30 años aquella que me reflejaba a mí exactamente, y la de ahora me refleja como soy al día de hoy, pero la verdad es que he tratado toda la historia con mucho cariño, con mucho amor, con muchas ganas, divirtiéndome mucho, haciendo cientos de bocetos y desarrollando todo lo más posible el proyecto. Entonces es como si hace 30 años yo hubiera tenido que, una chistera, hubiera tenido que sacar un conejo solo, como con mucho esfuerzo, y de repente ahora es como que de la misma chistera no paran de brotar conejos, cada uno de un color y cada uno igual de bonito que el otro, pero multiplicando todo el acto creativo pues infinitamente. Lo bueno es que esto es un cajón abierto y podemos sacar todas las cosas que queramos.
2: Bueno, pues estaremos deseosos de verlo. Muchísimas gracias.

0: Antonio de Felipe, el artífice de esta imagen tan icónica para la provincia de Cádiz.
1: Cuando llega el mes de marzo, siempre nos encontramos con la Feria Internacional de Turismo de Berlín, la ITB berlinesa. Este año, por cierto, hacía un calor horroroso, que otros años pues nos dicen que, bueno, no hemos tenido ocasión incluso de llegar pisando con cuidado porque las calles están heladas y con montañas de nieve a los lados, pero este año nos ha pillado un calor tremendo. Bueno, eso precisamente hablábamos con la diputada provincial de Turismo de Almería, que nos decía, hombre, que ese tiempo no le venía bien a Almería porque precisamente ellos lo que venden es calor, buena temperatura, y en Alemania normalmente lo que hace es frío. Pero bueno, hablábamos con ella, era su primera feria internacional, María José Herrada, de esta presencia de la provincia de Almería en Berlín.
2: Bueno, Almería no podía faltar a una de las ferias más importantes turísticas del mundo, representando a sus 103 municipios, al destino Costa de Almería. Y Almería viene con un mensaje muy claro. Ofrece lo que precisamente al turista alemán le gusta, que es esa diversificación entre el sol de 365 días al año, con menos lluvia, y además carreteras desiertas para poder hacer deporte y playas paradisíacas, pero también una naturaleza y un interior deslumbrante, y sobre todo esa diversificación y una amplia agenda cultural y deportiva. Estamos creciendo exponencialmente a nivel deportivo, a nivel de eventos deportivos, pruebas deportivas, y con muchos más proyectos en un futuro que tenemos en mente. Y sobre todo, a Almería le interesa este perfil porque es un cliente, es un visitante que busca lo que tiene Almería, que es esa tranquilidad, el sol, la naturaleza, y poder estar media hora o 20 minutos de una playa paradisíaca a estar pedaleando hacia Calar Harto y poder disfrutar de la nieve. Al final, todo eso en su conjunto, incluyendo la gastronomía y ese crecimiento también que estamos desde la Diputación Provincial llevando a cabo y haciendo realidad, como es rehabilitando y poniendo en valor el patrimonio cultural de la provincia, pues yo creo que todo en su conjunto es lo que al final interesa, no solamente al turista alemán, sino al resto, ¿no? Y eso precisamente es lo que es Almería.
1: Este es un turista además que gasta mucho además, y que, bueno, la conectividad con Almería no está mal en este sentido.
2: Precisamente por eso es porque venimos también aquí, porque aquí en esta feria es donde se llegan a los acuerdos tan importantes en conectividad, y en eso estamos. Para Almería la prioridad es ampliar la conectividad, y eso porque eso significa ampliar oportunidades. Almería tiene que estar en esa pantalla para que de los aeropuertos para que puedan elegir Almería y así venir. Así que espero que salgan muy buenos resultados de esta feria.
1: Además, este turista, hombre, como que a Almería le gusta mucho. Hace 3 semanas en este mismo sitio se hacía otra feria donde Almería es súper protagonista. Y bueno, el recuerdo me imagino que queda ahí.
2: Sí, la verdad que sí. Al final el recuerdo queda. Y yo siempre digo una cosa. Cuando nos visitan hay una cosa única que tiene Almería, y me atrevo a decirla, que es esa experiencia, porque la experiencia que al final se vive en Almería, que en otros lugares a lo mejor no se vive, y no me gusta comparar, pero sí es verdad que esa autenticidad, genuidad que sigue teniendo Almería, es una precisamente de las cosas que más nos diferencian del resto de destinos.
1: Hablando de datos, 2025, ¿cómo fue en términos generales el turista alemán?
2: A nivel general, hubo un incremento a nivel internacional, hablando de conectividad, de llegada de pasajeros, un 10%, y preveemos para el 2026, y quiero creer que ampliando nuevas conexiones, y eso espero que sea así, pues que vayamos incrementando, ¿no? El nivel de, o sea, al final, el visitante, pero no solamente a nivel de conectividad, sino en provincias limítrofes, que al final es lo que también interesa. Es nuestro objetivo, como el de todo, pero sobre todo posicionarnos como lo que he dicho antes, una Almería diferente y única, que al final, cuando llegues, quieras repetir y al final se fidelice ese visitante.
1: La última diputada, su primera feria internacional con el cargo. ¿Cómo se encuentra?
2: Mi primera feria internacional, pues bien. La verdad que sorprendida el maravilloso tiempo que hace. Y he pensado cuando he visto el sol, esto nos perjudica a Almería.
1: Es mentiroso este sol,
2: ¿eh? Es mentiroso. Debería de estar nevando para que los alemanes se vayan a Almería. Pero muy bien. La

0: La verdad que estoy súper ilusionada, me ha impactado muchísimo la magnitud de esta feria y estoy emocionada de poder estar en Andalusian Crash representando Almería y para mí es un orgullo, así que yo encantadísima. Espero que sea muy bonita la experiencia.
1: ¿Están preparados para andalucinar? Vamos a andalucinar con Marina Martínez haciendo algo que también se puede hacer dentro de la provincia de Málaga y que hemos hecho en los programas dedicados a la Gran Senda. Algo como, por ejemplo, navegar en barco, bueno, en barco, hacer lo que uno puede en un kayak o lo que buenamente pueda a lo largo del río Genil. Marina Martínez, como siempre, se mete en todos los charcos.
2: ¡Vamos! Juanlu, ¿lista para la aventura?
3: Estamos listos, estamos preparados.
2: ¿Qué me espera?
3: Pues te espera una experiencia inolvidable. La verdad que bajas por este afluente del río Guadalquivir, el río Genil, es una aventura increíble, ya que tiene todo tipo de momentos, momentos tranquilos para disfrutar de la aventura de la naturaleza y momentos de pura adrenalina, de grandes rápidos que se pasan súper, como dice su nombre, súper rápido, pero la experiencia y el recuerdo es inolvidable.
2: ¿Cuánto dura el recorrido que vamos a realizar?
3: El recorrido dura aproximadamente una hora y media y parece que son dos minutos de descenso porque se pasa súper rápido, tienes que estar siempre súper atento a esquivar muchos obstáculos, maleza, piedras, rocas y es una aventura increíble.
2: Una actividad perfecta, complementaria para todos los senderistas que, como yo, hacen la Gran Senda de Málaga.
3: Perfectamente. Si estás por aquí paseando por este paraje natural y estás haciendo senderismo, te entran ganas de hacer rafting porque es que nada más ver el río y el agua que lleva es algo espectacular. Fría, pero perfecta.
2: Bueno, pues a disfrutar.
3: Así es, vamos a disfrutar.
2: Suerte, ¿no?
3: No hace falta.
2: ¿No hace falta que vienes conmigo?
3: Me voy contigo.
2: Venga.

0: Hace unos momentos les hablábamos de la presencia de Almería, la Diputación Provincial de Almería, en la Feria Internacional de Turismo de Berlín. También la provincia de Sevilla, a través de ProDeTour, es alguien que habitualmente está en esta Feria Internacional berlinesa. Hablábamos con el vicepresidente de ProDeTour, con Rodrigo Rodríguez Gens, de esa presencia ya tradicional de la provincia de Sevilla.
1: Es una feria muy importante, fundamental estar aquí. Y importante además en los momentos en los que nos encontramos de incertidumbre internacional, momentos que no son fáciles, pero evidentemente el mercado alemán no es el mercado, digamos, principal extranjero para la provincia de Sevilla, pero sí que es uno de los más importantes y por lo tanto tenemos que traer lo mejor de la provincia de Sevilla, mantener los contactos y mantener una agenda potente para que ese mercado alemán, ese turista alemán que es muy fiel, que además repite en muchísimas ocasiones, pues lo sigue haciendo en nuestra provincia.
0: Un turista que además gasta mucho.
1: Es un turista que gasta mucho y a la vez es muy exigente. Muy exigente especialmente en ámbito de la sostenibilidad, de la excelencia y yo creo que se adapta perfectamente a la oferta que en nuestra provincia podemos ofrecer, que podemos dar, porque realmente es un turismo que combina el patrimonio con también la oferta de naturaleza, de turismo activo, de cercanía a lo local, de productos de gastronómicos de kilómetro cero. Yo creo que se adecua perfectamente y afortunadamente cada vez más con el aeropuerto de Sevilla tenemos conexiones directas con Berlín, por ejemplo, que favorecen que el turista alemán cada vez más visite Sevilla y visite su provincia.
0: Estamos a las puertas de la Semana Santa. Yo no sé si con la incertidumbre que hay ahora mismo internacionalmente preocupa en Sevilla que pueda repercutir también.
1: Lo bueno que tiene España y Sevilla en particular

0: particular y nuestra provincia es que es un espacio muy seguro. El turismo es la industria de la paz y evidentemente nuestro país lo que proporciona es paz, fundamentalmente seguridad y tranquilidad. Hay que huir de todo tipo de enfrentamientos y de hostilidades y bueno, veremos a ver qué pasa, pero desde luego todo apunta a que nuestra principal industria turística va a mantener la estabilidad y va a mantener el desarrollo económico que supone, claro.
1: A pesar de que todo el mundo vaticina ya una subida de precios inmediata prácticamente.
0: Bueno, es que en una circunstancia como las que estamos, pues se mueve absolutamente todo y es imposible que no haya cambio, que no haya afecciones. Pero las cosas del comer, las cuestiones importantes como es el turismo, tenemos que garantizarlas como sea necesario y mirando fundamentalmente al sector, escuchándolo y sobre todo proporcionando sosiego, paz, tranquilidad y aclarando que nuestro país es un país muy seguro para visitar en cualquier momento.
1: ¿El turista alemán qué representa para Sevilla en porcentaje aproximado?
0: Pues es un porcentaje del turista extranjero, creo que está en torno al 5%. Y yo más que hablar del número, del porcentaje, hablaría de lo que supone cualitativamente, más que cuantitativamente, y es que es un turista con mucho poder adquisitivo y sobre todo que repite muchísimo, repite una barbaridad. Lo hablábamos antes, que hay familias alemanas que por generaciones vuelven a los mismos destinos que sus padres, incluso sus abuelos, habían estado y le habían cogido un cariño especial, que se integraban mucho también en el turismo de experiencia, pero no de ahora. El turista alemán, eso de lo que hablamos ahora tanto del turismo de experiencia, es algo que lleva practicando durante muchísimos años, que le gusta ver, sentir, oler. Hablábamos antes de ir a una quesería a ver cómo se hace un queso o cómo se ordeña una cabra, o ir a una almazara y contemplar en primera persona cómo se fabrica o cómo se produce el aceite de oliva o incluso cómo se recoge la aceituna en la temporada en la que se recoge, ¿no? Entonces es un turista que nos viene extraordinariamente bien y que conecta muy bien con Andalucía y con Sevilla en particular.
1: ¿Proyectos de aumentar la conectividad?
0: Tenemos que seguir aumentando la conectividad, los puntos, las conexiones, porque evidentemente hay mucho margen. El aeropuerto de Sevilla tiene que seguir creciendo, ya ha crecido una barbaridad, se produjo una ampliación importantísima cuyos frutos se están viendo y evidentemente tiene que seguir reforzando las conexiones, ya no tanto con Berlín sino con otros puntos de Alemania y evidentemente planteando una oferta alternativa a la de sol y playa exclusivamente, que es de la que te he estado comentando, de la que te he estado hablando y que para nosotros tiene un valor especial.
1: Un mínimo alto, volvemos de inmediato. Esto es Siente Andalucía, esto es 7 Televisión y estamos contándoles cosas que han pasado en esta última temporada.
2: El Ayuntamiento de Chiclana de la Frontera y Bertresa han puesto en marcha un nuevo servicio de limpieza con el objetivo de modernizar, ampliar y mejorar dicho servicio en el casco urbano y en el extrarradio. El nuevo servicio de limpieza urbana implica una inversión de 2.500.000 euros y conlleva una mayor cobertura, frecuencia de limpieza y mejora del rendimiento. Se han incorporado 45 vehículos nuevos destinados a la limpieza urbana, 142 contenedores y la renovación de papeleras con la instalación de 120 papeleras al año. En cuanto al nuevo servicio de limpieza de playas, UTE Playa La Barrosa ha realizado una inversión de 2.100.000 euros destinados a una mejora del servicio con la ampliación de las temporadas y prestación de servicios, así como el aumento de la flota de vehículos con 21 vehículos y un total de 465 papeleras. El Ayuntamiento de Chiclana y Chiclana Natural, a través de la firma de estos dos contratos, reafirman su compromiso con el medio ambiente, modernizando el servicio de limpieza con tecnología avanzada. Nuevos vehículos eléctricos y maquinaria equipados con GPS hacen que la ciudad sea más eficiente y sostenible. Un servicio de limpieza más moderno, respetuoso con el entorno y alineado con las necesidades.

0: Arrancamos esta segunda parte de Siente Andalucía, que además durante el mes de agosto pues va a tener una duración especial de una hora, porque tenemos muchas cosas que contarles, cosas que hemos pasado y que a lo mejor no han tenido ocasión de ver o que les apetece repetir. Por ejemplo, ¿saben ustedes que en Andalucía tenemos el laberinto más grande de España? Pues lo tenemos, sí, y cuando aquí nos ponemos a andalucinar, nos encontramos con cosas como esta. Hacia allá se acercó nuestra compañera Marina Martínez y se metió en ese laberinto que está en el municipio de Alameda y que, como les decía, pues merece la pena visitar. Marina, a ver si hay suerte y no nos perdemos.
1: Después de unos kilómetros a pie, toca aventura. Estamos en el laberinto más grande de España. Vamos a ver si la magia también funciona fuera de Hogwarts. Wingardium Leviosa. ¿Y esto? ¿En qué parte estoy?
2: En el interior del laberinto, Marina. Ven, que te lo voy a enseñar de arriba.
1: Rafa, ¿dónde estamos?
2: Marina, está en el Labyrinthus Park, en el laberinto de setos más grande de España, que está aquí en Humilladero, en la comarca de Antequera.
1: ¿El más grande de España?
2: Sí, actualmente es el laberinto de setos más grande de España, sí.
1: ¿Y el segundo o tercero, creo, de Europa,
2: ahí
1: no?
2: Ahí andamos, correcto, correcto.
1: Oye, ¿cómo surge esto? ¿Cómo surge esta idea? ¿Qué hace un laberinto aquí?
2: Pues la verdad que es una larga historia de 8 años y medio, pero bueno, surge como un sueño de montar un negocio, algo muy distinto en nuestro pueblo. Yo soy de Fuentepiedra y mucho trabajo de investigación, la verdad.
1: Un perderse un poco para encontrarse, ¿no? Supongo que esa es la idea.
2: Correcto, totalmente, pero además si le metemos una variable de incluso pasándolo bien. Uh-huh. De hecho, se ve hasta en nuestros visitantes. Se lo pasan bien tanto familias como senior, personas mayores que simplemente quieren disfrutar de la tranquilidad del espacio y de perderse y encontrarse, nunca mejor dicho.
1: Bueno, no solo hay un laberinto, ¿no? Creo que tenéis un abanico de actividades.
2: Por supuesto, tenemos allí un anfiteatro, hay un campo de la banda que va enfocado para conciertos ahora en verano, juegos tradicionales, es decir, tenemos una gran variedad de servicios, por así decirlo.
1: ¿En plena naturaleza?
2: Totalmente, estamos en plena naturaleza, de hecho lo puedes ver en Marina, se ve, bueno, la Sierra de Cueva Baja, el Torcal Pantequera, la Sierrecilla de Humilladero, la Camorra de Mollina, que es Red Natura, incluso se llega a ver la Laguna de Fuentepiedra, porque estamos a escasos kilómetros, estamos a 5 minutitos en coche. Es decir, el sitio es inigualable, la verdad.
1: Bueno, a mí me coge de paso, porque yo vengo, no sé si lo sabes, Rafa, de la Gran Senda de Málaga, de una de las etapas.
2: Pues ha venido al sitio
1: idóneo.
2: Idóneo, porque somos colaboradores de la Gran Senda. Pero este laberinto es dinámico. Según se abren unas puertas y se cierran otras, se le da mayor o menor dificultad.
1: Bueno, una maravilla. Desde luego, así a simple vista, ¿no? También da la sensación como que estás en Versalles, ¿no?
2: Pues sí, porque además el laberinto lo diseñó un experto a nivel mundial, Adrián Fisse, el diseñador más reconocido de laberintos del mundo, y se inspiró en los jardines de la Alhambra. Y bueno, yo creo que tú estás viendo esta maravilla, está perfectamente ejecutado, de una salud increíble. Es arte vivo, como lo describe incluso Adrián Fisher.
1: Arte vivo, me gusta, sí, esa expresión. Sí. Las proporciones al detalle, ¿no?
2: Totalmente, sí. Además, los ángulos de 90, de 35, 120. Está todo estudiado aquí, al detalle, este laberinto. Desde que hemos abierto, tenemos puesto la fácil, el recorrido más fácil. Calcula que si solamente quisiera llegar al centro del laberinto sobre 30-35 minutos, que a eso le tienes que sumar distintas actividades que hay, como un jueguecito que tenemos, que te puede llevar sobre 1 hora y cuarto, 1 hora y media aproximadamente.
1: Oye, también lo tematizáis, ¿no? Un poquillo.
2: Sí, sí, según la temporada.
1: Ya veo
2: que estás al tanto. Sí, hemos hecho distintas experiencias, para este año vendrán bastantes más. Lo hemos tematizado porque imagínate, de Harry Potter, el laberinto del cáliz, se llamó, que tenía las 4 escuelas con personajes andando y tenían que ir descifrando acertijos. También hicimos en Halloween el jardín del

0: Destripador, que fue por la noche.
1: Qué miedo eso, Rafa, eso no sé si yo lo haría, ¿eh?
2: Fue impresionante, la verdad. Fue un éxito rotundo y este año...
1: Ahí sale corriendo, seguro.
0: Sí, lo que no sabes para dónde. La emoción, el sitio, el sonido, porque estás viendo aquí, no se escuchan más que pajarillos, la verdad. Y es para disfrutar, para pasear meditando y pensando y disfrutando de lo que es la naturaleza.
1: Un remanso de paz,
0: de paz
1: y de locura también, porque yo ahora me iba a meter dentro, Rafa, sí. Y me voy a perder un rato.
0: Por supuesto, debe.
1: Sí, ¿eh? Pero me encontraré la salida.
0: Espero, si no, bueno, no sé si te echaremos una manilla para salir.
1: Espero también.

0: ¿Otro callejón sin salida? No pasa nada, tiraré de magia. ¡Al ojo mora!
1: Hay municipios en Andalucía que su nombre identifica un producto. Si yo les digo Barbate, seguro que van a pensar en atún. Bueno, también en la ternera retinta, que como dice su alcalde, sabe a marisco, porque las vacas les da por ir a, bueno, a echarse su siesta a la playa. Algo que, para el que no lo haya visto nunca, desde luego es un espectáculo, el ver a las vacas tumbadas al sol en la playa. Tampoco les molesta que haya gente alrededor, ni tampoco hacen nada. Pero por eso a lo mejor ese alcalde que dice que tienen sabor a marisco las vacas de su pueblo. Bueno, pues hablamos de atún, evidentemente, de ferias, de fiestas que se celebran en Barbate con Miguel Molina, con su alcalde.
2: Muy buenas, Lino. Encantado de estar con vuestro programa, como siempre.
1: ¿Sigue siendo el municipio con mayor territorio protegido?
2: Efectivamente, tenemos un 83% de nuestro término municipal protegido y, bueno, con muchísimas afecciones. Cualquier cosa que se vaya a hacer en nuestro territorio es muy complicado porque aquí mandan hasta desde Madrid para todo, en cualquier organismo tenemos todo. Yo creo que lo único que no tenemos es el de aeropuerto. El resto, las afecciones las tenemos todas. Por un lado, como bien dice, es algo bueno porque somos un territorio que ha aportado mucho al medio ambiente y a la defensa de toda España, pero sí que siempre reivindicamos nuestra singularidad porque aportamos mucho pero no recibimos nada, ¿no?
1: Bueno, vamos a hablar de fiesta, alcalde, porque yo decía que si alguien dice atún, pues automáticamente se le va la mente a Barbate. Y Barbate empieza ya con su Semana del Atún y con la Feria del Atún, que bueno, el próximo miércoles, día 22, pues va a arrancar con algo tan tradicional y que todo el mundo debería ver por lo menos una vez en la vida, que es un ronqueo. ¿Cómo se prepara Barbate para este acontecimiento?
2: Bueno, estamos súper preparados ya, son 18 las ediciones que llevamos, cada año tratamos de meter algún toque más de calidad. Este año vamos a tener una carpa más grande todavía para los stands, donde podamos estar todas las empresas representadas, hasta también el Consejo Regulador de Jerez, del vino de Jerez, que va a estar muchas empresas que representan a todo el sector de la provincia. Al final lo que tratamos de reflejar es una feria gastronómica en todo el máximo nivel y evidentemente como figura fundamental es nuestro atún rojo salvaje de Almadraba. Es un atún que viene de nuestras almadrabas, de nuestras pesquerías, que se recogen de una manera histórica. Como bien sabe, la almadraba tiene más de 1000 años de historia. De hecho, la prueba está ahí con la cueva de las orcas, que son incluso prehistóricas, en las cuales ya se reflejaba cómo se tenía y por cuándo pasaba el atún por nuestra zona, y ellos evidentemente pues sabían cómo poder cazarlo porque se reflejaba el sol en concreto en una zona específica de la cueva, era la zona de pesca de esta maravillosa atún, ¿no? Hoy en día pues se hace de una manera muy sostenible, creando un empleo también muy estable en nuestra zona y bueno, para nosotros ese referente que es nuestro atún de la máxima calidad, pues lo que queremos es que reflejarlo, que la capital del atún de calidad está en Barbate, ¿no? Yo diría que mundial para nosotros, por lo menos a nivel de España, es fundamental que lo reflejemos así y luego acompañarlo con ese complemento tan magnífico que es nuestros hosteleros, nuestra escuela de nuestra formación de hostelería, grado medio, grado superior, que estamos creando más hosteleros cada vez.

en nuestro territorio, que están haciendo las delicias, porque tener un atún rojo salvaje de Almadraba, exquisito, y luego no saber prepararlo es un delito, ¿no? Entonces cada vez más son los hosteleros que se están especializando en toda nuestra zona, pues para que la gente que venga pues disfruten de todas las máximas calidades posibles de nuestro atún rojo salvaje de Almadraba. Son 45 los establecimientos que van a estar este año y que, bueno, tenemos ahí un tapaporte donde la gente puede invitar.

0: empieza creo que la feria gastronómica del 29 al 3 de mayo. Así que hay que aprovecharlo y decirle a todos los que nos ven por los distintos medios que puedan venir a disfrutar de nuestra tierra tan magnífica y sobre todo en este momento tan especial. Allí empezó ya por la tarde con las primeras capturas del atún. Así que esa es la primera levantada, coincide prácticamente con este programa, Lino.
1: Alcalde, hombre, además han estado este año especialmente ágiles, ¿no? Porque, claro, han invitado, sí, como municipio invitado, a Jerez, aprovechando esa capitalidad gastronómica que tienen en este año. Y, bueno, una de las cosas que van a hacer son maridajes, ¿no? Entre vinos de Jerez y atún rojo.
0: Sí, eso en las reuniones que tuvimos en Jerez, precisamente para hablar de la capitalidad y también apoyar a Jerez en todos los eventos que se realiza, porque aquí hay que apoyarnos unos a otros, siempre haciendo provincia, haciendo Andalucía, como no puede ser de otra manera. Y evidentemente se me ocurrió de inmediato, digo, bueno, si es capital gastronómica de España, ¿quién mejor invitado que podíamos tener y para nuestra feria? Que es, el año pasado tuvimos a Mogán en Canarias, que es nuestro municipio invitado, y este año aprovechamos la ocasión de esa capitalidad gastronómica que es Jerez para que sea el municipio invitado. Y como bien dice, no hay mejor complemento para un buen vino, para un buen atún, que un buen vino. ¿Y qué mejor vino que podemos traer que son los vinos de Jerez, que ha hecho que Jerez sea mundialmente conocida, aparte de por su cultura y por su fiesta, por su flamenco, por los grandes artistas que tiene Jerez, pero evidentemente el vino ha exportado a Jerez al mundo, ¿no? ¿Y qué queremos hacer nosotros? Pues ir acompañados de esa gran ciudad que es Jerez de la Frontera, ir también con ellos de la mano para hacer también que el atún y la gastronomía de Barbate pues se visualice en todo el mundo acompañado de los vinos de Jerez.
1: Alcalde, del atún se aprovecha todo, o sea, lo que pasa es que, bueno, hay que ser un poquito conocedor del atún para saber la cantidad de cortes que hay, que son infinitos casi. Pero comentaba usted que, hombre, algo que también es cierto y es que el atún ha estado siempre ahí y, hombre, cocinero siempre ha habido, pero claro, hacer ya un ciclo específico de enseñanza para que sepan preparar el atún, hombre, aparte de otras cosas, claro está, pues hombre, eso también hace que esos cocineros se pongan después en el foco.
0: Claro, se puede decir que los mejores cocineros del atún se encuentran ya en nuestra zona, en toda la zona de Cádiz, el litoral de Cádiz, ¿no? Hay grandes chefs que están enseñando, vamos a tener los show cooking en nuestro stand, en nuestra carpa municipal, donde van a poder incluso ver ponencias, escuchar ponencias, los show cooking directamente. Entonces, la escuela de hostelería principalmente son las interesadísimas en aprender de los grandes chefs, de aprender de todos ellos, y así lo vamos haciendo año tras año. Esto está convirtiendo, pues que está creando una savia, un conocimiento fundamental en el tratamiento exquisito que se tiene que hacer con nuestro atún rojo salvaje de Almadraba. Daos cuenta que es un gran componente de calidad que evidentemente hay que tratarlo como tal, y eso es lo que se está tratando desde hace ya unos años que tenemos, formamos aquí a nuestros alumnos y a nuestras alumnas en un instituto de Barbate, conseguimos el grado superior de hostelería, cocina, y bueno, pues estamos sacando pues a esos alumnos y alumnas con una calidad exquisita en todo lo que se refiere, no solamente al atún, que lo es, pero también en todo lo que es nuestra gastronomía, nuestro entorno, aprovecharla al máximo. Eso es darle un plus de calidad a toda la gente para que cuando vengan el día de mañana o cuando vengan en estas ferias puedan ir notando que cada establecimiento de Barbate pues estamos tendiendo a la calidad, que es lo que principalmente queremos.
1: Uh-huh. Alcalde, pues como siempre un placer hablar con usted, ¿no? Y ahora, hombre, si ya han hecho la primera levantada, cualquiera, hemos visto unas imágenes mientras que usted hablaba de cómo se sacan ya los atunes y se trasladan a los camiones, es un espectáculo. Entonces aprovechen ahora para verlo, y a partir del día 22, ya digo, lo primero, un ronqueo, algo también muy especial, con el que arrancaría esta ruta de la tapa y después, lógicamente, la feria del atún, que seguro que va a ser un éxito como todos los años. Alcalde, muchas gracias.
0: Hay Lino, una cosita que sí, en la ruta del atún.com, cualquier persona que esté interesada puede entrar a la página web, ahí tiene todo, los show cooking, los ronqueos, las visitas a las almadrabas, es decir, toda la secuencia de todos los actos que se van a realizar, ruta del atún.com. Y bueno, yo creo que aprovecho esto para invitarte a ti especialmente, Lino, que me gustaría que vinieras, y a toda la gente del programa y a todos aquellos que nos escuchan y nos ven por los distintos medios, para que puedan venir a nuestra zona y comprobarlo en primera persona.

Y seguimos en Siete Andalucía, en Siete Televisión, hablándoles de cosas ricas. Miren, también todos los años se celebra, desde hace 30 años, la Feria de la Gamba en Punta Umbría. Solamente de pensarlo, uno se le hace la boca agua. Nos acercamos a hablar con José Carlos Hernández, es su alcalde. De 17.000 habitantes, más o menos. ¿Cómo controlan que se acerquen 80.000 personas a comer gamba y a disfrutar de ese ambiente? Yo voy a dar otra excusa, alcalde. Todavía se pueden comer platos de gambas, langostinos, cigalas, bocas a 7 euros y platos de, bueno, lo que sea frito, a 6 euros. Eso no se encuentra ya en ningún sitio, alcalde. Alcalde, pues que, oiga, que siente bien, que lo pasen bien, que coman mucho y que todo el que vaya a verle, pues como usted decía, que repita para el año que viene.

Momento para la despedida. Aquí terminamos este programa de Siente Andalucía en esta semana donde estamos ya prácticamente en las vísperas de la Feria de Málaga. Queda una semana todavía. Estamos casi en las vísperas de la Feria de Almería. Quedan dos semanas todavía. Pero bueno, que vayan haciendo el cuerpo, que estamos en plena época de vacaciones, plena época de asueto y plena época para poder disfrutar de todo lo que se vayan encontrando. Nos despedimos con imágenes de un municipio monumental de la provincia de Cádiz. Esto es Castellar. Está en el campo de Gibraltar y es uno de esos sitios que hay que visitar por lo menos una vez y poder disfrutarlo. Con imágenes de Castellar nos vamos. Volvemos la semana que viene. Hasta entonces.

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6: Hoy nuestras sillas de Enea tienen sed de historia, esas historias que van a salir del arte de nuestra protagonista, como las historias que albergan el casco histórico de Sevilla. Nos detenemos en la Plaza del Cristo de Burgos, llamada así por la imagen barroca que talló Juan Bautista Vázquez el Viejo y que se guarda en la parroquia de San Pedro. Dos ficus centenarios nos reciben en una plaza cargada de leyendas. Antes fue parte del barrio de la Morería y ha tenido muchos nombres hasta adoptar el actual en 1950. En su centro, rodeado de bancos, de forja y de palmeras, se alza el monumento al gran guitarrista Niño Ricardo. La Plaza del Cristo de Burgos, un rincón de arte y de inspiración sevillana.
7: Buenas, ¿se puede por aquí?
8: Muy buena.
7: Hombre,
8: pues mira que estoy recorriendo con ella toda Andalucía y toda España.
7: Pues llevo a su casa, viene, que además tengo el pusero poniéndolo.
8: Qué
7: buen momento.
8: Si un carrito tuyo, no es, ¿no? Un carrito
7: no, permita ella, ¿no? Dios, que tenga
8: yo. Dios provera.
7: Qué pasa, ¿no? Ya me está oliendo el pusero. Digo, mira qué casa, si es que encantadísima de la vida.
8: Que me gusta a mí. Una pesa de una olla. Qué bonita la casa, Laura.
7: Mi casa es preciosa, yo estoy enamorada de mi casa.
8: El artesonado. En el centro de
7: Sevilla.
8: Es
7: una maravilla. Además, con el puchero puesto y diciéndote dónde vamos a grabar, que te voy a enseñar.
8: Ahí está el pucherito.
7: El rincón secreto de la última folclórica.
8: Qué barbaridad.
7: Vamos a encender la luz.
8: Vámonos. Esta es la luz de allá.
7: Patada, la alfombra.
8: Que vamos aquí abajo.

0: Es un secreto gordísimo que tengo yo. Mira cómo es todo de rudimentario.
1: Qué barbaridad.
0: Para que no pierda la esencia.
1: Escúchame.
0: Ya le meto yo aquí la manita.
1: Las escaleritas estas son para...
0: Para que tenga cuidado. Son peligrosas para que no te caiga. Para venir, que tenga cuidadito.
1: Para venir fresco.
0: Y con la silla de Nea. Tira para abajo.
1: Vámonos
0: venga.
1: Poquito a poco, mi arma. Vámonos. Silla de Nea.
0: Poquito a poco.
1: Laura, qué chulo esto, ¿no? ¿Tú qué es lo que es?
2: Esto me enteré cuando llegué que era un aljibe, pero resulta que en Sevilla dicen que no hay aljibe. Yo no estoy puesta en esta temática. Que esto era una fresquera.
1: Fresquera.
2: Para conservar los alimentos y todo. Vamos a estar las vasijas, las tinajas esas grandes que había aquí y todo.
1: ¿Y tú qué conservas?
2: Yo aquí la voz. Estupendamente. No, y los amigos.
1: ¿Tú te conservas, tu buena gente?
2: Yo me conservo bien, estoy estupenda para la que tengo. No sé, nadie diría que tengo 53.
1: Sí,
2: es
1: verdad.
2: Estoy estupenda, estoy muy contenta.
1: Y medio.
2: Pero porque estoy muy feliz.
1: Nosotros somos los dos de la misma quinta. Lo que pasa es que tú eres 2 meses o 3 meses más chica que yo. Pero
2: yo soy de noviembre del 91.
1: Y yo de septiembre, 2 meses más chica que yo.
2: Yo estaba ya a las puertas de la Expo. Cuando empezaban a terminarlo todo, llegué yo.
1: Pasa, yo tengo vivido, pero yo creo que tú tienes más recorrido que yo.
2: Sí, es que empecé música. Estoy en las calles tiradas desde música. Muchos traumas, ¿eh? También te lo digo. Porque desde los 16 años en la calle, de una niña de pueblo, que yo lo que llevaba era los billetes aquí en la mano, porque la tarjeta me la podían robar y mi padre no quería que yo me fuera sin dinero a ninguna parte. Un taco de billete muy grande aquí así, en el pecho, para que no se me fuera para los lados.
1: El pecho es importante siempre.
2: Muy, lo más importante es lo que más me gusta de las mujeres, la verdad.
1: Yo sí, te veo en el pecho ahí, la Rocío Jurado de Botticelli.
2: Sí.
1: Pues tú eres...
2: Jurado es la estrella que me guía.
1: Qué grande,
2: mira,
1: ¿no? La Jurado.
2: Que todo el mundo diría que la Jurado ha sido mi folclórica preferida, pero yo siempre he sido más de Lola, ¿eh?
1: Sí.
2: Lo que pasa es que, claro, me identifico más con él.
1: Yo he visto unos cojines por ahí, tirarme un cojín, hacer favor, ¿eh? Yo he visto unos
2: de
1: cojines,
2: Lola, eso me la regaló Toñi Moreno.
1: Unos cojines de Lola.
2: Porque me hizo un feo muy grande con una broma que me harté de llorar, una broma de esa que hace ella en el programa.
1: Estos son los cojines
2: y
1: de,
2: me regaló,
1: de Laura Gallego.
2: Sí, folclórica pletórica. Empezó para hacerme la pelota la Toñi y me regaló un juego de jardín con los cojines de Lola y un cuadro de Lola. Porque me sentó muy mal la broma, me dejaste de llorar.
1: Aquí en el centro de Sevilla poco jardín, ¿eh?
2: No, tengo césped artificial en el patio pequeñito.
1: Están muy chulos los cojines.
2: Está muy bien, hombre.
1: Coño, fíjate.
2: Pero me
1: dolió. ¿Qué me gustaría a mí haber hecho esta entrevista? ¿Al tiempo?
2: Sí. Uy, ¿te imaginas?
1: Imagínate.
2: Con Lola, me hubiera encantado.
1: Lola, Rocío y la Gallego.
2: Aunque fuera a conocerla. A la Jurado la conocí un día en la plaza de toros de mi pueblo, que venía con un abrigo de pelo blanco, pero como yo no sabía ni quién era ni nada, ella se dio a firmar papelito con su nombre y me pasaron y me llegó uno. Tengo un autógrafo de la Jurado.
1: Vamos a dejarla aquí, contigo.
2: Sin haberla conocido.
1: Tú tienes un poquito, ¿no? De ella, fíjate.
2: No, hombre. Claro. Yo nací en Jerez, porque había que nacer en Jerez. Yo tengo un dilema ahora, la gente de mi pueblo, pesadísima.
1: Es verdad, tú eres de Argá, pero en Wikipedia pone que eres
2: claro,
1: de la frontera.
2: Claro, porque es que, señora, en mi pueblo no hay hospital. Entonces, ¿dónde tiene que...? Mi madre que va a parir en la mesa del salón, como antiguamente, pues no se fue al hospital que le correspondía, que era el de Jerez. Pues se va al hospital de Jerez, es que ponen mi DNI en los papeles. ¿Dónde nació yo en Jerez? De la frontera. Yo soy de mi pueblo, pero yo nací en Jerez. Una gente de mi pueblo que pesada, renegando de lo suyo. Chiquilla, ¿qué hago? Ahora, claro, los periodistas ponen la jerezana. Pues normal, si ven que nació en Jerez, pues ponen la jerezana. Lo que no tienen en cuenta que yo estuve allí 48 horas nada más.
1: ¿Pero cuál es el palo famoso de Argá?
2: En Argá hay muchas cosas, ¿eh? Ahora mismo lo ya, más...
1: Que no se nos enfade nadie, háblame de
2: lo pueblo. Más puntero ahora mismo es en la calle de Laura Gallego. Que cada vez que voy parece que me tiene el ayuntamiento contratada.
1: ¿Hay, bar, la gente ¿hay se... bares en tu calle?
2: Más bares que gente. En mi calle no, en la calle Real Grande. Mi pueblo es fantástico porque es un pueblo blanco de la Sierra de Cádiz, preciosísimo. Tiene la única Virgen de Guadalupe mexicana, esa imagen, que no es un cuadro, la Virgen de Guadalupe mexicana... apareció en una falla de un indio, pero es la única que está esa imagen. Iban todos los toreros, iba todo el mundo allí a ponerle estampitas debajo a mi virgen.
1: Guadalupe tiene una rima magnífica.
2: Sí, qué maldad tiene en el cuerpo aquello. Ese programa me hace muy bueno, me gusta mucho.
1: Oye, ¿cómo estás tú? Cuéntame,
2: ¿cómo
1: está tu vida? ¿Eres folclórica o eres icónica?
2: Las dos. Es que tengo mucha suerte.
1: ¿Se puede ser folclórica icónica? ¿O una icónica folclórica? Que
2: soy una folclórica icónica, porque claro, las otras folclóricas son más castizas. Entonces yo tengo el punto de modernidad y tengo también acceso a un festival precioso que hacen en la Plaza de España.
1: Porque eres la última folclórica.
2: Soy la última folclórica, porque ya no hay más. La gente

0: De también ha sido muy polémico eso, porque la gente, como es tan inculta y le gusta tampoco leer en general, pues nadie se para a hacer la lectura comprensiva, que era lo que nos enseñaban en el colegio. Entonces yo pongo lo de la última folclórica y todo el mundo, porque sepa que hay más, porque está la Pantoja, y está la Joana Jiménez, y está la otra, y la otra. Que no he puesto que soy la única, he puesto que soy la última, porque soy la más joven y no encuentro a nadie, ni de mi generación, ni que vengan después que se dediquen a cantar copla. Que no hay más.
1: La habrá, no me
0: Me da
1: extrañaría,
0: mucha
1: ¿no?
0: lástima, entonces es como una reivindicación. Yo no quiero pretender parecer muy empoderada, ni muy valiente, ni muy guay por decir que es que soy la única que queda, no, no. Yo lo que quiero es gritarle al mundo que la copla es algo de nosotros. Me perdonen los flamencos, pero es que el flamenco tiene ascendencia de otros países y de otras culturas, de otras etnias, pero es que la copla es nacida en España, parida en España, creada en España. Tampoco me digan que me ha dado mucho coraje estar cantando en Madrid, en Barcelona y todo el mundo. Es que una andaluza, Concha Piqué era valenciana y fue pionera de la copla es de España. Y ya está. Entonces me da mucha lástima que la gente no valore. Yo quiero que venga todo el mundo a verme para que fomentemos que las nuevas generaciones tengan ganas de cantar copla y de ir a conciertos de copla. También lo estoy haciendo lo más divertido posible para que nadie se me aburra. De momento me pongo a
1: Muy
0: pinchar,
1: chulo.
0: me pongo de DJ, me pongo las gafas de la Martirio, me pongo a pegar zarto, digo, se acabó el aburrimiento.
1: Pero opositar folclórica tiene que ser complicado, ¿no?
0: Uy, claro, qué de cosas he tenido que hacer para que me dieran el carnet de folclórica. Pues claro, no te dan el carnet de folclórica si no te separa y te enamora otra vez, si no tiene dos o tres polémicas gordas, si no tiene alguna que otra relación tormentosa con alguien del entorno, si no tiene. Todo me ha pasado, hasta como decía Lola Flores, ¿quién nos ha dado un buen piponazo con una amiga? Todo lo he tenido que cumplir a rajatabla, me he sacrificado por la profesión.
1: Sí, pues.
0: Todo. Todo, la amiga, el divorcio, el reenamoramiento, la polémica, todo
1: Me
0: lo he
1: acabo
0: tenido.
1: con confesar el pecado y el pecador,
0: ¿De qué?
1: el piponazo.
0: De. Quillo, pues no, porque son gente desconocida. Y mira que ya estoy pluralizando y todo. Sí, no pasa nada, pero mi Javi lo sabe todo. Está todo controlado.
1: Pero
0: Pero he
1: bueno,
0: tenido que hacer unas hartas de cosas, ¿eh?
1: sí. Pero bueno, eso era una posición que
0: Es
1: ha
0: difícil.
1: ido cumpliendo el
0: Es
1: tiempo.
0: que
1: Pero
0: nacemos folclórica.
1: al final no es una cosa premeditada, una cosa que ser folclórica te lleva a eso.
0: Sí,
1: No la un artista premeditado es
0: igual que
1: una
0: me
1: cosa
0: decían,
1: farsa, lo premeditado
0: uy,
1: es
0: lo
1: farsa, tú
0: de
1: eres verdad.
0: las folclóricas que se llevan mal entre ellas, que no sé, yo digo, ni mal ni bien no me llevo, no tengo amiga de ese tipo. No tengo, no tengo, no tengo. No tengo, vamos, en realidad, quitando al lombo y poquísimo más, tengo poquísima relación con nadie que cante, no me gusta la gente que canta. Me gustas tú, porque no te dedicas a eso. Pero no tengo relación con
1: Escúchame, pero
0: nadie.
1: hacerte sombra es difícil
0: Pero no
1: cantando.
0: es por la sombra, es porque no, no me gusta. No tengo. Ah, tengo poquísimos amigos.
1: Bueno, tú tenías un marido que cantaba.
0: Mejor que yo. Cantaba y cantaba, vamos, no está muerto.
1: Por eso lo dejaste
0: Pero lo
1: entonces,
0: tuve
1: ¿no?
0: que dejar porque cantaba mejor que yo, me hizo sombra. Vamos, en la boda montó un numerito que nadie quería escucharme a mí, nada más que quería escucharlo a él. Digo, ya se te va a acabar rollo. Vamos, duré un año y pico casada y lo
1: Ese
0: tuve que dejar.
1: fue el principio del divorcio, ¿no?
0: Hombre, claro, me quitaba todo el protagonismo. Yo no podía sufrir más eso ya. Muy lindo, muy estupendo. En su casa y yo en la mía.
1: Es que es muy difícil ser guapa, ser artista y estar en la calle.
0: Y tener la cara tan dura para creerse todo eso. No, pero es muy complicado porque de momento la gente, como también trabajo en la tele, ahora todo el mundo se cree que por trabajar en la tele somos multimillonarios, eso es muy importante. Y luego ahora por cantar copla, pues somos antiguos, somos franquistas, somos unas hartas de cosas, unas ideologías y unas cosas mezcladas. Lo mío son mentiras, todo, señora, soy abiertísima. La copla es súper libre, toda la vida. La Pantoja con Encarna Sánchez, Lola Flores con la Jurado, todo el mundo ha habido ahí unos rebus y unas cosas modernísimas, adelantadísimas a su tiempo. Claro, ¿cómo me puede decir a mí que la copla es para personas mayores o para gente de una mentalidad antigua o para una ideología política concreta? Artistas no entendemos de política ni de furbo. Bueno, yo tengo unos dilemas con el furbo también ahora.
1: Pues, verdad, tú siempre has sido bética, pero ahora te veo un poquito
0: No digas
1: sevillista,
0: eso
1: ¿no?
0: tampoco, que me vas a buscar ahora otro
1: Sí,
0: divorcio, no me lo acumula tanto, pero
1: ahora
0: ahora
1: el icónico es
0: el
1: sevillista
0: icónico más
1: y el
0: sevillista
1: trianero era
0: que el
1: bético. Tú siempre has
0: escudo.
1: sido cumplidora, ¿no? Con quien haya estado
0: No,
1: de ser, ¿no?
0: y una de mis mejores amigas, que es la mujer de un futbolista muy reconocido.
1: Hombre,
0: No puedo
1: a
0: soportarlo.
1: la Susi cualquiera le dice que tú eres
0: La
1: sevillista.
0: Susan, la primera vez que fui a Sevilla, estuvo sin hablarme 3 días.
1: Hoy viene tu palanguinilla,
0: Porque estoy en mi casa y las sillas son rojas y todo en mi casa.
1: De la
0: El
1: menstruación.
0: icónico es sevillista, muy sevillista. Entonces ahora pues tengo que ir a Sevilla, le
1: Es verdad
0: regalo
1: que
0: el
1: en tu
0: carnet.
1: frigorífico he visto imanes del Sevilla.
0: Porque me he sacado el carnet, se lo he regalado, mi carnet. Digo, venga, toma.

0: un
1: Vale, pues
0: carnet de
1: yo y
0: Sevilla que
1: contigo
0: pone
1: al full.
0: Laura Gallego.
1: Digo, no sé qué número de socio, pero me lo he tenido que sacar porque era lo que más ilusión le hacía. ¡Uy,
0: Bien.
1: la Susan se está enterando de eso
0: Qué
1: ahora!
0: ojana más grande. Le canta a la Esperanza. Tú eres de la Esperanza Triana, pero le canta a la Macarena, la canta a la Macarena
1: No
0: venezolana.
1: seas rencoroso.
0: Eres Bética de siempre y ahora eres socio del Sevilla.
1: Que
0: Es
1: no, que
0: ojana
1: la...
0: pura.
1: Que
0: Eso
1: no.
0: también es carne de folclórica.
1: No, que las folclóricas somos de todo el mundo. De todo y para todo. Ahora resulta que, pues toda la vida siendo bética, porque todo el entorno que yo tenía era bético, con la Susan no me dejaba ser de otro equipo. Ahora llega el otro y ahora me dice que hay que hacer y me obliga a mandarle un vídeo que le tuve que mandar a la Susan, enfocando todas las copas del Sevilla y todos los trofeos y todas las cosas. Y yo diciéndole a la Susan: Susan, ¿esto qué es, Nerbeti? No hay esto, ¿no? Esto ustedes no lo tenéis, ¿no? Haciendo pupita. Tengo una guerra ahí, pues claro, pues es un poquito para el Betis, otro poquito para el Sevilla.
0: Gastan mucho en paño.
1: Y lo de
0: Tú
1: la
0: gastas en paño
1: Esperanza,
0: también en casa, ¿eh?
1: yo
0: He
1: sí.
0: visto que tiene buenas galletas.
1: Tengo paños buenos de Portugal. Me gusta mucho. En eso soy muy antigua, las cosas de la caza. Lo más de ahora es pues, terminar de poner puchero hoy.
0: Que la fidelidad es muy difícil, ¿eh? En todo en la
1: Sí,
0: vida.
1: en todo. Lo
0: No.
1: que pasa es que hay que encontrar a quien serle fiel. Yo le soy fiel a la Esperanza de Triana, pero resulta que hacen los hermanos mayores un acto de hermandad. Digo, voy a predicar con el ejemplo, le canté a la Macarena y ahora resulta que le hago una letra muy, muy remetida yo y digo, vengo desde la otra orilla y toda la gente. Pues mira, ¿qué te digo? La madre es la misma. Lo que pasa que es de un.
0: Se fue en Palamanna cuando salieron para la catedral, ¿fue eso? ¿O fue?
1: En La Magna, los dos hermanos mayores de
0: Sí,
1: la
0: fue por la
1: Macarena,
0: mañana el de la
1: claro, se
0: Macarena, la capilla de los marineros, y
1: acompañaron,
0: por la noche la
1: se
0: basílica.
1: acompañaron. Entonces yo en una de las charlas de esa que escucho de los hermanos mayores, digo que hay que ver también que no puedo pisar la Basílica de la Macarena sin que me diga la gente cosas feas, hombre. Tenía yo esa poquita de espinita. Pues digo, pues la madre es la misma, ¿no? Nunca en la historia se la había cantado en la misma madruga a las dos Esperanzas. Y yo le canté a la Macarena cuando salió, que fue un numerito porque yo me esperaba cantarle a la señora, pero no al señor. Y entonces, cuando yo vi que allí no había más nadie para cantar, digo, no hay ningún saetero, qué cosa más rara van a dejar Cristo pobrecito sin cante. Y me dice la muchacha del protocolo, no, la saeta se la cantas tú. Digo, ¿qué? Y allí me digo, pues dame un papel y un boli. Me puse a hacerle la saeta corriendo y me faltaban dos frases y ya estaba el señor asomando la cabeza
0: Fue
1: por la
0: entonces, fue en
1: puerta.
0: la madrugada, no fue en la magna, fue en
1: No,
0: la
1: en La
0: madrugada,
1: Magna
0: ¿no? No,
1: fue lo de los
0: lo
1: hermanos
0: de los hermanos
1: mayores y cuando
0: mayores,
1: yo le canté fue en la
0: en la
1: madrugada.
0: madrugada de este año.
1: Sí, porque las folclóricas somos muy de las vírgenes. Doña Juana Reina tenía allí su barcón y toda la Macarena, pero han sido todas muy Macarenas de la Esperanza. Es que soy rara hasta para eso. De la Esperanza de Triana han sido muy pocas. No sé que salga a la calle y eso, que ya todo el mundo va detrás de ella, pero.
0: Hacer folclórica y virgen, eso es complicado.
1: No, y complicado, no soy imposible. Claro, porque antiguamente no querían los padres que las niñas fueran artistas porque era muy mala vida. Claro, la niña tú la llevabas a la calle con 12 o 13 años, saliendo y entrando y alternando, pues la niña era más puta que las gallinas.
0: El amor es muy importante en la vida. Tener una vida plena es
1: Sí,
0: muy importante.
1: hombre, yo estoy muy contenta. Verás, yo he estado muy contenta, yo he estado muchos años con mi ex marido y he estado muy contenta. Lo que pasa que, claro, ahora llegó mi Javi ya y aquello
0: Me
1: fue.
0: tienen ahora tienen las torres de la Plaza España, la norte y la sur,
1: Claro, no es lo
0: además.
1: mismo. No es lo mismo que no es lo mismo. Ahora resulta claro, te prometen la Plaza España, pues tú te lo crees y te vienes arribísima. No, pero lo estoy disfrutando mucho, ¿eh? Lo estoy disfrutando mucho porque no pago nunca las entradas de los conciertos.
0: Pero tú eres tan buena gente que lo que le está costando el dinero, Javi, pues.
1: No, no, la folclórica le costamos el dinero siempre a
0: Lo
1: quien haya
0: digo
1: al lado.
0: icónica, porque a los amigos nos cuela de vez en cuando, ¿no?
1: Sí, hombre, claro, me encanta compartirlo todo. Está bonito, me gusta como tengo tan pocos
0: Todo,
1: amigos.
0: todo, todo, no, ¿no? O sí, todo se comparte.
1: No, se comparten muchas cosas. No tengo yo ninguna amiga que haya tenido yo ningún amigo que haya tenido yo una cosa específica, porque luego los desecho.
0: Ah, pues eso es un hándicap que hay que
1: No
0: quitar del
1: puede
0: carnet de
1: ser, no puede
0: folclórica.
1: ser mi amigo. No, porque ya luego le cojo cariño y digo, ahora le voy a amargar la vida yo a esta criatura. No, cuando son amigos y amigas, no.
0: ¿Y qué es lo que le hace feliz a Laura Gallego?
1: Pues mira, me hace feliz encontrarme con los amigos, porque como ya te digo, tengo poquísimos amigos. Debo ser súper complicada o súper malaje o súper lo que sea, pero tengo súper, súper, súper pocos amigos. Soy muy delicada. Tengo una mejor amiga de mi pueblo, que es la única que conservo de mi pueblo. Amiga, amiga de verdad, porque luego. Como dice la sevillana, para tomar cuatro copas, amigos, tengo un montón. Y muchos conocidos y mucha gente buena que me encontró por el camino. más mala que buena.

0: pero tengo una mejor amiga de mi pueblo, tengo otra amiga de Castilleja, mi amiga Mariola, tengo otro amigo que gané cuando estuve en el programa, que es mi amigo Pedro, y luego tengo amigos de un cortejo que hice
1: Ahí quería llegar, la tenía en la
0: de
1: cabeza.
0: Palas Atenea, que fue increíble, porque es que
1: Palas Atenea vendrá, ¿cómo era ese?
0: Palas Atenea vendrá en la carroza que nunca
1: Nunca
0: dejará
1: dejará
0: de
1: de
0: sonreír.
1: sonreír.
0: Mi amigo Carlos se ríe poco,
1: Sí,
0: la verdad.
1: pero muy buena persona.
0: Pero los quiero también. Pues esos son los amigos que tengo, te lo puedes creer. No tengo muchos más, ¿eh?
1: Esos son.
0: Algunos amigos que he heredado de mis avis también.
1: Esos son buenos, los de
0: Los del
1: los
0: cortejo,
1: del
0: ¿no?
1: cortejo
0: También.
1: del
0: Lo que pasa es
1: 2024.
0: que está muy aburrido todo el día, no le gusta nunca nada de fiesta, ni de organizan
1: El
0: nada,
1: Herardo
0: ni.
1: tenía una mala, tenía malas hechuras, pero bueno.
0: No, el Elardo era muy calladito, muy así, muy tímido. Era complicado. Lo pasamos muy bien y estuvimos muy bien y somos una gente muy diferente que ha congeniado súper bien.
1: Eso es muy chulo, ¿no? Que la gente diferente.
0: Claro. Oye, yo también estaba
1: Al final
0: acostumbrada.
1: España es eso, ¿no? Que tú hablas
0: Sí.
1: con la copla de España, España somos gente muy diferente,
0: Yo
1: convivimos.
0: estaba acostumbrada de más chica, incluso hasta la marginación por cantacopla o por ser más chica, porque claro, acostumbrada a un mundo de adultos. Mi madre una peluquería, mi padre un supermercado. Yo estaba acostumbrada a estar siempre con gente mayor que yo, con la gente de mi edad, me aburría. Pues claro, yo llegaba y era la más chica y como, no, la niña. Y me echaban al lado. O esta canta copla, o esta es artista, esta tiene que ser. Y todo el mundo como que no quería. Me he habituado yo a eso y ahora de repente ya no me gusta tanto la gente.
1: Menos mal que tiene buen pelo, ¿eh?
0: Sí, pero mala cabeza. Esto lo dice María Toledo.
1: Y buena
0: Tiene
1: esa.
0: buen pelo, pero mala
1: Pero
0: cabeza.
1: tengo, no
0: Pero me ha
1: puedo,
0: ido
1: no
0: muy
1: te
0: bien.
1: interesa ser que mal.
0: Esa,
1: Tú
0: esa.
1: tienes buen pelo.
0: Pero mala cabeza.
1: El día que tú naciste,
0: Nacieron
1: nacieron.
0: todas las flores. Qué buena esa, no
1: Es
0: me
1: verdad,
0: acordaba.
1: a mí me tiene
0: Bertín
1: una
0: se está
1: cosa.
0: quedando sin pelo.
1: ¿Sí? Y vaya a Turquía,
0: No, él no
1: Bertín.
0: quiere. Él no. Es que las
1: Bueno, ahora hay
0: operaciones y
1: muy
0: eso.
1: buenas clínicas también por esquina, hace falta ir a Turquía, pero
0: El
1: bueno.
0: Joaquín y la Susan han abierto una clínica de ponerse pelo.
1: Coño, pues
0: Se ha puesto el Joaquín dos o tres veces pelo ya, reponiéndose y reponiéndose.
1: a manojito, ¿no?
0: Yo no lo sé, pero vamos. Unas cantidades de pelo tiene ahora mismo, horrorosa. Pero mi Bertín se está quedando ya. Es que está cumpliendo muchos años.
1: Entonces, ¿cómo trabaja con Bertín?
0: Pues muy bien. Yo me siento muy cuidada por Bertín en realidad, pero creo que él tiene que sentir exactamente lo mismo, porque estamos muy. Yo tiendo como mucho a protegerlo. Y me preguntan por él todo el tiempo porque él genera mucho interés en la prensa de todo tipo. Voy a cualquier lado y todo el mundo, Bertín y el niño y no sé cuánto. Primero que Bertín no se entera de la mitad de las cosas. Y luego, cuando están 20 días seguidos en la puerta de su casa, es normal que el hombre haga un poquito de desplante o de desprecio. Yo lo haría antes. Pero como es tan caballero antiguo, pues Bertín es el típico que te retira la silla, te abre la puerta para que pase. Es como, claro, yo tengo 30 y poco, Bertín tiene 70 y tanto, y a mí Bertín me hace cualquier cosa de esa y o me dice, querida, estás espectacular. Y yo hago así. A cualquiera, se lo dice a un hombre y hace lo mismo. Ese hombre tiene un don, ese sí que tiene un don.
1: Es un folclórico.
0: Pero es muy
1: Es
0: gracioso porque.
1: folclórico él.
0: No,
1: Se podría
0: no,
1: decir.
0: no
1: No.
0: tanto era la historia esa porque él me decía, miento mi cara con una poquísima vergüenza de una categoría suprema, que es que la copla era muy aburrida, que a él no le gustaba
1: Ah,
0: todo eso.
1: sí. Vamos, las rancheras suyas son para tocar las
0: No,
1: palmas,
0: que no le
1: vamos.
0: gustaba la copla, que no, que eso era muy antiguo, que se aburría muchísimo, desprestigiando mi género preferido para pa él pegarse ahí no sé qué intentaba. Bueno, pues empecé a meterlo poquito a poco y ya dice, claro, es que a ti las coplas te suenan diferentes. Mentiras, que no te habías para escucharlas. Pues ahora le encanta la copla de repente.
1: Pero tú cantas de todo, en realidad.
0: Me gusta cantar en general.
1: Que tú, bueno, en el programa de te
0: Claro,
1: hemos
0: me
1: escuchado
0: pone.
1: cantar un swing, yo qué sé, por
0: Sí, me pone a cantarle a la gente para que lloren. Porque la tele está muy bonito que la gente
1: sí,
0: llore.
1: ese planito corto con la lágrima mo.
0: Claro, he pasado fatiga muchas veces, ¿eh? Muchísimas veces. Me acuerdo la primera vez que lloré. Yo nunca quiero cantar una canción de Rocío Jurado. De la Jurado las canto todas. Ahora hay una que es Algo se me fue contigo, de la madre que se muere, que no tiene madre. Algo se me fue contigo, madre, las raíces de mi vida, un drama. Claro, yo no puedo cantar eso porque mi madre está estupendamente y me entra una pena que me muero. Pues viene Norma Duba un día de invitada y se le acababa de morir la madre. Y
1: Ojo.
0: me dice el Bertín, cántale la de la madre.
1: Qué mala leche, ¿no?
0: Claro, menos mal que Norma Duba está retocadísima y no se le movía demasiado la cara. Pero aquello fue que, claro, la mujer llorando, yo llorando, aquello era un
1: ¿Sigue
0: drama.
1: haciendo la publicidad de Punto Roma, Norma Duval?
0: Yo creo que sí, lo ha visto en un escaparate. El que no hace ya es el de

0: Y que me gustaba a mí que se le caía aquí y decía, fíjate de chica cómo era yo de folclórica ya con cosas raras ya entrevera, porque decía, yo quiero chupar a un hombro a la Norma Dubacon. Lo dije yo eso de veces, puede ser mi madre, mi abuela, ya todo.
1: Hay que hace falta tener corona.
0: Sí, me hubiera gustado chuparle el hombro a mí a la Norma Dubacon.
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1: Bueno, Laura, que me estaba contando tú antes la
0: Esto me
1: historia
0: lo
1: del
0: regaló
1: cojín,
0: la
1: ¿no?
0: Toñi Moreno.
1: Sí,
0: Con la Toñi Moreno
1: pero
0: no
1: te había
0: tenía
1: dicho,
0: nada. Me
1: una
0: gustaba
1: putada.
0: más Marisa Bizcocho. Pero ahora resulta que esto me lo regaló porque tenía la conciencia sucia. Tenía la conciencia sucia porque me hizo una bromita de esa de su programa.
1: ¿Pero te gustaría tener algo con ella, con Toñi?
0: No,
1: No,
0: es mi amiga ya. Ya no me sale.
1: Marisol no era amiga.
0: Marisol es que cuando la conocí no era amiga, entonces no me gustaba muchísimo. Entonces, la conocí con una farda larga y unas cosas que no te lo hubiera imaginado tú nunca en la
1: Ah,
0: vida.
1: sí, y ahora la ve con los vaqueros apretados siempre, ¿no?
0: Sí, ahora ya con los trajes de chaqueta, ya que todos cambiamos. Yo
1: Bueno, la vida.
0: antes era más fea que ahora. Entonces, esto me lo regaló la Toñi porque me hizo la broma esa del centro comercial de una niña que quedaba con un amiguito que había conocido por las redes y ahora el amiguito tenía como 30 o 40 años más que ella y se la quería llevar y tenía foto de ella desnuda. Me entró una cosa, yo que estaba gorda como una boya, persiguiendo al hombre por todo el centro comercial. Por todo. A mí lo que me dolió en realidad no fue la broma en sí. Luego ya me harté de llorar y todo. No me dolió la broma en sí, fue que cuando hicieron el resumen en el programa de todo el vídeo que habían grabado de la broma, yo había corrido detrás de ese hombre como 15 minutos, por lo menos, ¿eh? Esos 15 minutos no los corría yo desde que era chica, jugando. Pues no habían sacado nada más que un minuto mío corriendo. Digo, hija, para una vez que corro, sácame.
1: Eso tú has ganado en Churita, tú estás magnífica y eso ha
0: Sí.
1: sido de mucha cinta, de mucho correr.
0: Sí.
1: Yo sigo
0: No,
1: todavía,
0: he
1: ¿no?
0: estado mala del
1: Pero
0: estómago.
1: tú
0: Que
1: estás
0: también la gente
1: estupenda.
0: decía, está obsesionada con el físico, con el deporte, porque
1: ¿Cuánto has perdido tú?
0: cuarenta y tantos kilos. Yo estaba en 97, la última vez que me pesé, que creo que llegué un poquito a más. Ya después de la pandemia, ya todos los
1: Eso
0: días.
1: cómo, pero ¿cómo se pierde eso?
0: ¿Cómo se pierde? Pues mala como una perra. Esto es que me puse mala, me salió una úlcera en el estómago, no podía comer, estaba otro día vomitando, todo con las críticas de la gente creyéndose todo el mundo, que es que yo me había puesto tonta y lo que quería tener un tipazo. Pues claro, cuando te quedas
1: Un
0: con el
1: poquito, un poco, un
0: tipazo.
1: poquito de todavía, un poquito de todavía,
0: También me
1: nena.
0: hubiera. Si yo cuando me empecé a poner mala estaba malísima todo el día en el cuarto de baño, por arriba y por abajo, y yo decía, mi madre, chiquilla, tienes que ir al médico, esto no es normal. Y yo le decía a mi madre, déjalo, mamá. Dos o tres virus seguidos pierdo, yo 3 o 4 kilitos, me quedo divina. Yo quería coger todos los virus de la gente.
1: Ese de que no hay más que ver. A mí cuando me ha pasado, mira qué bien, para arrancar esto es bien
0: Claro.
1: estupendamente. Hombre, no es plato con gusto, pero para
0: Un mal
1: arrancar.
0: cuerpo muy grande, pero dice, tú esto me va a venir a mí divino. Una talla por lo menos pierdo.
1: Me ha hablado de otras locurillas, pero cuéntame alguna locura más. ¿Qué es lo más loco que has hecho?
0: Lo más loco es que no me acuerdo porque he hecho tantas cosas y de
1: Bueno,
0: las
1: pero de lo primero que te acuerdes, que sea loco, de verdad.
0: que sea loco es que he tenido muchas cosas, he hecho de todo menos drogarme. Con la droga lo pasé muy mal, ¿eh? Me obligaban a drogarme, me querían obligar cuando yo empecé, que todo el mundo tenía un contacto diario con la droga. En el mundo que yo me muevo, por lo visto, es muy común eso. Y yo veía un cigarro de lía, me creía que era un porro y me daba un ataque de ansiedad. Fíjate cómo me había metido mi madre la mierda en la cabeza.
1: Parece que es muy duro, ¿eh? Para aguantar
0: Pero a mí
1: presión por largo,
0: me acuerdo perfectamente en el cuarto de baño del Buda, yo con 16 años, y algún compañero mío diciendo, venga, venga, con raya de cocaína. Brutal, con 16 años. Y ya con el tiempo, claro, a mí en ese momento yo me ponía a llorar y me iba corriendo. Pero ahora con el tiempo que ha pasado, digo, hay que ver qué clase de persona quiero obligar a una niña con 16 años. Me ha pasado eso, he tenido intentos de violación, he tenido, alguien me ha querido pegarme porque era de una persona contraria, he tenido todo, todo eso lo voy a contar en mi libro. Muy largo, pero estoy sana porque he ido mucho al psicólogo.
1: bueno, el psicólogo, ¿no?
0: Hombre, es obligatorio porque imagina, yo no estoy

0: muy centrada del todo y nunca. Imagínate con todo lo difícil que es una niña de un pueblo tan chico que no sabe nada del mundo. Yo cuando era chica me creía que los suicidios, los asesinatos y esas cosas nada más que pasaban en las
1: ¿Y
0: películas.
1: el cabrón ese que te quería intentar violar?
0: No, pero porque me empujaron, pero yo sí, yo más. Yo sí, yo te la de fuerte, de una vez estoy yo zarbaísima.
1: Pero le habrán
0: Pero
1: dado.
0: gente muy mayor, yo me he dado cuenta cuando ya era más mayor, porque yo en ese momento, que han sido dos veces la que me ha pasado eso, yo he sentido en ese momento incomodidad, nervio, no sé cuánto, porque ay, que este hombre me quiere meter en una habitación, ¿sabes? O pasando por el pasillo en un hotel, o dentro del mismo plató donde estaba gente de la misma productora, gente de gente que era súper cercana, y yo es que tenía 16 años, caballero. Entonces yo en ese momento sentía muchos nervios, mucho esto, y yo pensaba, yo esto no lo puedo contar porque es que mi madre no me va a dejar venir más, ni me va, mi madre va a querer,
1: Hoy te pasa eso, ¿qué haces tú?
0: hoy me pasa eso y sé dónde está el punto débil.
1: Sí.
0: Ahí es donde hay que dar.
1: Con las
0: Claro,
1: manos, con
0: con
1: las
0: la
1: piernas,
0: rodilla, con la
1: con las
0: rodilla,
1: rodillas.
0: la rodilla es lo bueno.
1: ¿La has hecho ya alguna vez? ¿Has pegado un rodillazo en
0: No, porque
1: condiciones
0: ahora impongo
1: o uno
0: más
1: que
0: que
1: se lo
0: con
1: merece?
0: 16 años. Al principio he tenido una época que yo decía, qué coraje, no ligo con lo mona que me estoy poniendo. Y por lo visto era que imponía yo mucho de esto. Y después ya, por todo el que me estoy poniendo muy borde. Porque ya no me gusta.
1: Sí, pero lo borde tiene su punto.
0: Ya, pero asusta más que lo simpático.
1: Pero después da doble gusto, ¿no?
0: También puede ser, pero no, ya no, ya no tengo intento de nada, de nadie. También es que ahora estoy en periodo enamoradísima, lo publico todo, lo pongo todo, ya dirá todo el mundo, esta que está vomitando arcoíris, no vamos a hacer ningún intento de nada hasta que no se le
1: ¿Pero
0: pase.
1: el amor tiene principio y fin o puede durar otro tiempo?
0: No, hombre, yo he tenido un amor con principio y fin, porque al final, cuando las relaciones son muy largas, ver el desgaste y la convivencia y todo, yo he tenido mucha suerte porque he tenido una pareja maravillosa durante muchos años que me ha hecho súper feliz. Luego ha habido una decadencia amorosa y luego, con todo lo de la separación, ya me encontré con otra persona que estaba en mi misma situación y tuve ¡pum! Otra vez, digo, ahora otra cosa, otra
1: El
0: vez.
1: desamor que une mucho, ¿no? También, ¿no?
0: Sí. Hombre, el
1: Dos
0: llanto une más que la alegría.
1: personas dolidas se suben la mora de
0: Quedábamos,
1: momento.
0: no te lo pierdas porque quedábamos para llorar, ¿no? Para compadecernos. Y la gente diciendo, estos dos están liados. Están liados. Digo, pues me tenía que ver antes. Eso que se hubiera llevado mi cuerpo. Digo. Pero la verdad es que me he hartado de llorar después de toda la parafernalia de una separación. Es dura. Lo que pasa es que yo con esta personalidad no quería llorarle a nadie, ni quería nada de nadie. No la sacó rendimiento la Vicky Martín Berroca, la separación del Córdoba. Ha estado casada 2 días con él y ahora lleva con Virginia 20 y tantos años y todavía le dicen que él es marido de la Vicky Martín Berroca. Y pesada la señora, es que hace unos podcast de eso, nada más de lo que hace, ya no
1: ¿Eh?
0: diseña ni nada.
1: ¿Ya no
0: Ya no,
1: diseña?
0: ni está en el programa
1: No.
0: mío. Bueno,
1: ¿La echa de menos en el programa
0: yo
1: tú a
0: no.
1: Vicky?
0: Nadie la echa de menos.
1: No ha sido buena compañera.
0: Bueno, que no hemos tenido una relación estrecha. A mí es que no me gusta ese tipo de gente así. Porque no. A mí me da igual la ropa, las marcas. A mí me importa la gente por dentro. Entonces yo no miro mal a una compañera porque lleva una ropa más buena que la que llevo yo. Ni me voy a reír de nadie por el físico porque yo he sido la más gorda, he sido la más flaca, he sido la más fea, luego he sido la más guapa, he sido todo. Por lo tanto, lo del físico a mí no me gusta. No te puedes meter con mis hechuras si tú eres una gorda, complejada, que no, me deje. Me gusta.
1: Y porque no hablamos de que está con de Virginia, ¿eh? Pero hablamos del cordobés. ¿Por qué? Porque vende más, ¿no?
0: Porque ella está todo el tiempo hablando del cordobés. Todos los ejemplos que pones cuando estuvo casada, está casada 2 días, hija. Y cuenta la boda como si hubiera durado un mes y medio. Que no me gusta Virginia, me cae muy bien. Y el cordobés. El cordobés tiene que venir a verte a las cosas estas.
1: Sí, lo traemos a
0: Sí,
1: Manuel.
0: sí. Es muy bueno.
1: Ojalá y quiera venir.
0: Si él quiere venir.
1: Yo he trabajado con ella, además hace poco, ¿no?
0: Sí, es muy bueno. Es muy cariñoso, muy educado. Y la mujer es un agapón ni con él también, la Virginia. No lo deja respirar ni a zona sombra. Digo, ¿quién te lo va a quitar ya? Pues está todo el tiempo
1: Seguirá
0: junto.
1: teniendo a su público, ¿no?
0: Sí, hombre, también. El cordobés, no te olvides de quién es hijo. Eso es aficionado también.
1: Eso va la
0: Lo que
1: sangre.
0: pasa que
1: El
0: va.
1: sarto la rana va la sangre.
0: Que Virginia es lista y está ahí todo el tiempo. Igual que yo, con el de icónica no me separo ni con agua caliente.
1: ¿Tú te
0: Vaya,
1: vas a
0: hombre.
1: casar otra vez?
0: Yo no creo. Yo me he casado ya. Fíjate qué ridículo es casarse de blanco. Llevaba una con la virginidad perdida ya 200 o 300 años. Pero me casé de blanco, me hizo mucha ilusión casarme, me lo pasé muy bien en mi boda. Pero claro, ahora otra vez.
1: ¿Dónde perdiste la virginidad?
0: Con un bombero.

0: Pero en la feria de mi pueblo, me parece.
1: Y tenía muy buena manguera, entonces.
0: Sí, claro, porque yo no sabía si era grande o chica porque no había comparado. Después ya comparé y dije qué suerte tuve. Hay que ver.
1: Y bombero, coño, eso es una ilusión, porque
0: Sí.
1: coño, su calendario de bombero toda la vida ha sido una
0: Era
1: cosa
0: bien, era
1: espectacular.
0: bien. Pero claro, yo ya había salido de la copla, yo estaba venía arriba. Entonces me creía yo que eso estaba bien para mí, que era normal para mí. Eso era muchísimo para mí. Lo que pasa es que no me daba cuenta.
1: Bonito apaga fuego, ¿eh?
0: Sí, después lo he visto en el pueblo,
1: Y arde, arde, primero
0: en
1: arde y
0: el
1: después
0: pueblo de
1: apaga el
0: al lado
1: fuego.
0: con la ya con mujer, con niño y cosas, digo, ruina. No quiero.
1: Ya no quiere más bomberos, ¿no?
0: Yo no quiero ni bomberos ni ruinas de esas
1: Tus
0: de.
1: productores musicales a partir
0: Me
1: de ahora.
0: gustan muchísimo los productores musicales. Muchísimo. Muchísimo.
1: Oye, que estás con la última folclórica, vamos a aprovechar también para dar un poquito de publicidad a lo tuyo. Que estás con ellos, te vas a ir por toda España.
0: Estoy contentísima porque estoy haciendo gira nacional y sobre todo estoy haciendo lo que me está dando la gana. Voy con muchísimo miedo a muchos sitios. Inauguramos en el Coliseum de Barcelona esta gira y de repente, claro, yo iba cagada. Porque digo, era tú cuando esta gente me ven a mí sacar a la mesa de DJ y ponerme a pegar zarto, claro, intento hacer una parte folclórica, pero mezcla, hago la bien pagada, mezcla con jazz, pero claro, entro en una moto al escenario, las gafas, todo, digo, la gente se va ahí, aquí la gente muy castiza.
1: La Olivia
0: Igual
1: Newton-John Dargan.
0: que en la zarzuela. Entré yo en la zarzuela con más miedo porque digo, la gente me va a bucear cuando me vean con esta parafernalia.
1: Y sigue con la zarzuela, además.
0: Y estoy haciendo todo sold out, estoy contentísima, estamos agotando las entradas en todos lados. Aparte me he ido, estuve en el Teatro de la Zarzuela, pero he ido a hacer zarzuela a todos los años, me voy a Francia a algún punto, el año pasado estuve en Metz, este año Nantes, Angers, hago La vida breve de Falla y hago El amor brujo. El año que viene hace 150 años de lo de Falla y también le daré un montón de caña. Pero estoy con la última folclórica, en modo copla. Estoy aparte con un show de festivales que ya estamos estrenando, que es solamente de DJ, de festivales, hay música techno a todo lo que da, pero cantando copla. Y luego también, pues, con un montón de cosas que van a salir. Sigo con el show de Bertín, sigo con los programas del verano del Lombo, seguimos.
1: Que me ha dicho lo de eso, lo de pinchar. Yo me acuerdo en el cumpleaños del Basile de este programa,
0: Sí.
1: de Jesús Vera, ahí lo acordaste.
0: Lo pasamos muy bien, es que todo lo que organiza Jesús siempre sale bien. Entonces está todo el mundo en sus cosas como muy entregado y yo digo que es lo mejor que tengo, pues esto le doy.
1: Oh, me has hablado de esa gira nacional por nuestro país, por España. ¿Cómo ve España? ¿Cómo ve nuestro país? ¿Cómo está ahora mismo?
0: Ten en cuenta que soy folclórica y entonces soy un poquillo antigua en algunas cosas, pero claro, dentro que yo de política no entiendo, yo creo que a España le hace falta un buen zamarreón para que todo vuelva a sus cosas. Es que por algún lado tenemos que explotar. Yo creo que por algún lado España va a
1: ¿Cómo
0: explotar.
1: se zamarrea esto?
0: Lo que no, pues. Esto tiene
1: ¿Cómo
0: que
1: lo
0: haber
1: harías tú?
0: aquí un
1: Sí.
0: cambio de partido
1: Laura,
0: gordo.
1: Laura Gallego, presidenta del gobierno.
0: No, yo haría un cambio de partido gordo. Gordísimo del gobierno y que ya la gente, pues, yo qué sé, aunque sea otro, pero del mismo partido, yo qué sé, yo que quiero cambio. Porque en todas las industrias estamos teniendo un montón de complicaciones. Qué bien nos vino el COVID. Perdón. Porque estuvo muy triste el momento de confinamiento, el momento la de pérdida, la de sufrimiento de tantas personas, pero a la industria musical le vino muy bien el COVID porque hubo un cribado importante. Todo el mundo que estaba en la cuerda floja se cayó. Y entonces hubo como
1: Una
0: una
1: limpieza.
0: limpieza. Pues nos hace falta, yo no quiero que venga más COVID, no quiero más sufrimiento para nadie, no quiero más nada malo para nadie, pero otro tambaleo de esto para que nos quedemos menos todavía.
1: Otra manita de agua
0: Hay
1: fuerte.
0: mucha gente, hay mucha oferta de todo. Ahora te quieres comprar y todo es carísimo, toda la alimentación, todo. En todas las industrias estamos ya en unos niveles que eso tiene que explotar por algún lado. Yo creo que sí.
1: Vamos a esperar.
0: Yo no quiero que la copla explote. Porque además tengo mucha suerte, claro, me estoy quedando la última. Pues me estoy llevando yo a otro público que está muy bien.
1: Ahora, si era otro se llama copla, ¿tú de qué irías? De jurado, de presentadora, ¿no?
0: Me gustaría de presentadora porque de jurado me criticarían mucho. Mandado para el pelo. Haga
1: Hace
0: lo que
1: poco se
0: haga.
1: hizo algo así parecido en Televisión Española de
0: Sí.
1: copla, ¿no?
0: Y yo fui de invitada, pero claro, ahí querían ya una modernidad extrema. La copla es copla. Dentro de que debemos conservar su esencia, podemos modernizarla. Pero conservando su esencia, ya en el momento ocasión de. Ya los pantaloncitos rotos, ya no, amiga. Tú puedes cantar copla con un pantalón, una cosita, pero un poquito de elegancia de pantaloncitos rotos, no en mi casa, no.
1: Okay, como con cómo se hace algo contemporáneo, algo de

0: moderno en la copla,
1: Es
0: teniendo
1: que
0: una bata de cola,
1: la
0: pero...
1: copla es que tiene 100 años, entonces es algo ya antiguo de por sí. Yo he intentado modernizarlo conservando la bata de cola, pero por ejemplo me he puesto bata de cola y un pantalón. O me he puesto una cola con un vestido de fiesta. O me he puesto una cola con un vestido cortito. Darle un poquito de toque, pero conservando yo ese momento de poner la copla como si fuera gótica. O poner la copla con un... No, tú te puedes poner una chaquetita de cuero, pero luego tú vas Divina Pastora de Cantillana.
0: ¿Cuál es el fuerte de la obra gallega?
1: Pues que no tengo complejo ni prejuicio a la hora de cantar, entonces canto como quiero y canto muy cómoda, me encanta cantar, por lo tanto, a la hora de transmitir eso es mucho más fácil. A la gente le llega porque está viendo que tú estás disfrutando lo que estás haciendo, yo creo, ¿eh? Y luego, pues, me ha dado mi madre y mi padre una voz bastante agradecida, porque nunca se pone mala. Tengo mis días, pero aguanto el tirón perfectamente, tengo una tesitura grande, también me lo he currado tela.
0: Esto no se lo regalan a nadie. Uy, qué suerte tiene, que tiene una pedazo de voz.
1: Claro.
0: Mucha gente con un pedazo de voz en su casa.
1: Claro, en su casa esperando que le toque, pero también me dicen, no, es que cuando estaba en el programa
0: Pero en su
1: te dieron
0: casa,
1: clase,
0: trabajando, o
1: tuviste la
0: yendo a trabajar todos los días.
1: oportunidad. ¿Qué oportunidad? Que la tele es mentira todo. Menos esto de ahora mismo que estamos tú y yo hablando, la tele es mentira todo. Yo llegaba al programa, que aquello era como una Operación Triunfo de Andalucía, descendía al pilotito, venga, vamos a darte la clase. ¿Qué te ha tocado hoy? Ojos verdes, verdes como la albahaca. Se apagaba el pilotito para tu casa, esa era la clase que me daba. Digo, es que me...
0: Qué falsedad todavía.
1: La tele es mentira todo. Yo, por ejemplo, con la Zuza no me puedo ni ver.
0: Son mentiras,
1: Estamos todo el día peleándonos,
0: ¿no? Sí.
1: todo el día dejándonos de hablar, todo el día, y además
0: Mucha, es que una
1: celosa.
0: dará y otra dará,
1: Hay mucha tela.
0: mucha tela.
1: Las quiero convertir, digo, tienes que conocer otros tipos de mundo, tienes que abrirte a otra. Digo, o abre tu pareja o te abre tú. Una de dos tiene que hacer, porque
0: En la tele parece muy que malajosa, pero después
1: la Susan es más. A
0: todo el
1: mí la
0: mundo
1: Susan,
0: dice que es muy buena gente,
1: a mí
0: pero
1: la Susan me hace más gracia que Joaquín. Joaquín también es que está todo el día con los chistes. Entonces ya llega un punto que ya me duele la barriga, ya no quiero reírme más, quiero más chistes ya. Pero la Susan es muy graciosa, pues muy suavona. Pues nos peleamos, nos matamos, viva.
0: eso es que tú la ves en la tele. Qué malaje tiene, qué
1: Porque se
0: malaje.
1: llama Susana Saborido. Entonces ya lleva gala su apellido.
0: Pero después todo el mundo habla muy bien de ella. Yo
1: Es
0: creo que
1: mora.
0: tengo el gusto de
1: Yo
0: conocerla.
1: creo que a todo el mundo que le encanta a Joaquín y dice que mi Susan es saboría o malajosa, no le gustará tanto Joaquín, porque un tío como Joaquín va a estar con una malaje.
0: Me imagino.
1: Que no, hombre, que no. Y luego el culito que tiene tan apretadito, que
0: Bueno,
1: también, que
0: habrá
1: no.
0: que hablar con ella, a ver si no. Bueno,
1: La vamos a traer también.
0: con Joaquín
1: Pero que te
0: lo
1: lleve a su
0: sentamos un día,
1: casa.
0: pero sentarme con
1: Que te lleve a
0: Susana,
1: su casa, que tiene
0: tiene.
1: una losa de mármol muy grande y ilumina muy cara.
0: Sí,
1: Eso queda
0: yo lo que he
1: bonito.
0: visto que tenía una que le gustaba mucho la cebra, es lo que he visto en los
1: Uy, le gusta a
0: programas.
1: todos los animales. Y la ha pegado en las paredes y los suelos. Y los... Uy, la casa es... Desde luego. También te tiene que comprar un carrito de golf para ir de una punta a la otra de la casa. Yo no sé para qué quieren eso, si se van a ver los dos solos como la una. Las niñas están volando ya. Una locura.
0: Y que estábamos hablando de ti de cantar, estamos hablando de la copla, pero que después de la copla, ¿qué es lo que más le gusta cantar a Laura Gallego?
1: Yo antes siempre era enamoradísima del flamenco. He descubierto un poco más a lo largo de los años el mundo del flamenco, y ya ese mundo en sí a mí no me gusta. Pero me gusta mucho el cante flamenco, me encantaba la paquera. Cuando mis amigas escuchaban a Alejo Bagó, yo escuchaba la paquera de Jerez.
0: Hombre, que tú eres de Jerez, ¿no?
1: 48 horas. Estuve, cuidado, la que me están dando con esto. Tragedia, la gente.
0: Bueno, y ahora te escuchaba la paquera, pero ahora...
1: A mí me gusta mucho también escuchar a la gente que hace cosas nuevas, porque no dejemos de acordarnos que Camarón innovó con el flamenco y era todo el mundo, oye, modernidad, pues como Rosalía o como Israel Fernández, está respetando muchísimo el flamenco. Otro que tienes que venir aquí.
0: Estaría de lujo.
1: Israel Fernández está respetando el flamenco, pero qué guay va a ser cuando toda la gente que estemos mencionando esté luego y yo lo haya dicho antes, una bruja. Sí, va a estar muy guay. Pero me gusta mucho escuchar flamenco, pero también tengo unas listas de Spotify muy raras porque me gusta mucho Adele. De repente salta Amy Winehouse detrás del Pele. O de repente viene Lola Flores y después al momento, pues yo qué sé, una de Manuel Carrasco, de Vanessa Martín, que me gusta mucho a mí llorar, mis cosas. Las folclóricas somos muy dramáticas, aquello.
0: Eso eres tú, ¿no?
1: Yo
0: En
1: soy.
0: tu lista de Spotify eres tú.
1: Sí. Como dice mi marido, la mujer capitán en mí, ¿no? Hacía Vanessa Martín una canción, un disco que se llamaba así. Yo tengo muchas personalidades. porque todo lo exagero mucho. Entonces, cuando lloro, soy la que más llora. Cuando estoy contenta, soy la que más contenta está. Cuando te quiero, soy la que más te quiere. Te

0: equivocar. Pero claro, cuando me
1: Te
0: enfado también,
1: tengo que dar andeque.
0: digo, sí. Pero está sabiendo, me lleva muy bien, mi Javi. Está a la altura de la circunstancia. En el momento que aquello va y la cosa, lo cambio por otro, lo sabe
1: Pero que
0: perfectamente,
1: se
0: vamos.
1: vaya en que la casa es muy chula.
0: Sí, la verdad es que sí. Bueno, las mujeres en esas cosas siempre solemos salir ganando. Ten cuidado.
1: Te gusta más el centro que Triana, ¿no?
0: Me gusta el centro porque está muy cerca de Triana también. Aquí se vive muy bien. Se vive muy bien, además que vivo en un
1: De Sevilla
0: sitio
1: no te vas a ir, ¿no?
0: que está protegido. Yo no vuelvo ya a mi pueblo.
1: Tú puedes viajar por el mundo entero, pero de Sevilla no te vas.
0: Sí, lo que pasa es que como ciudad novelera, pues de momento, está en Francia. Uy, pues yo aquí viviría estupendamente, qué ciudad más limpia. La gente, no echa ni colilla a la calle, tú. Estupendo, me iría yo allí a vivir. Ahora vengo aquí y digo,
1: Pero
0: qué bien
1: diría.
0: se vive aquí. Yo cómo me voy a ir aquí. No sé, yo estoy como el baúl de la Piqué a cuesta y no me importa en el sitio que me pose, pero no creo que me vaya de Sevilla.
1: Cantar copla en francés tiene que ser complicado, ¿no?
0: El francés muy gracioso porque todo el tiempo, jo, jo, jo. Como el cielo las flores. Un señor que está todo el día diciendo mierda, mierda. Sí. En eso soy muy como las folclóricas antiguas. Todo me escandaliza muchísimo. Muchísimo.
1: La vida es bonita, ¿no?
0: Mi vida es preciosa. Yo he tenido muchísima suerte en la vida. Con sus más y sus menos, y sus altibajos y sus cosas. Pero es que todo lo que a mí me ha llegado ha sido un regalo. Desde que nací, que me dio mi madre el don de la voz, que yo no sabía ni que lo tenía. Mi personalidad, mi todo.
1: ¿Dónde te diste cuenta que cantaba?
0: Pues cuando empecé a cantar, porque claro, yo
1: ¿Pero
0: no
1: dónde
0: había
1: fue la primera
0: cantado.
1: vez que cantaste en público?
0: No,
1: En un cumpleaños, la
0: es que
1: comunión,
0: qué
1: ¿eh?
0: va. Mi madre era muy pesada y todo el tiempo con la
1: En la
0: peluquería.
1: peluquería.
0: Como las mujeres se acumulaban, pues cuando había algún retraso o otro, me llamaba a mí para que yo entretuviera a la gente. Y entonces, pues claro, canta una colombiana. Canto yo, no sabía cantar nada. Yo me entra en fatiga ya de pensar las colombianas. Nada más de mi madre quería obligarme, pero como no sabía utilizar la voz, me lo odio. Quisiera, cariño mío, que tú nunca me olvidaras. Las odio, las colombianas. Pues claro, yo lo cantaba muy malamente y en la copla yo entré cantando fatal
1: Tú,
0: para los
1: Javi, yo no te
0: perros.
1: traigo una colombiana icónica. Digo, de estas que cantan ahora, que hay una que está muy de
0: Ay,
1: moda.
0: de esas me gustan. Sí, uy, este año icónica va a ser gordísimo. Yo no sé qué voy a hacer. Me iría a tener que empezar a comprar ropa ya. No me acordaba ya.
1: Estuve guardándome alguna entradita para mí.
0: Sí, hombre, para ustedes siempre hay
1: Y
0: sitio.
1: para mi mujer y para el Basile del programa.
0: El vacile también. El vacile no nos lo podemos dejar atrás.
1: Que hemos estado muy a gusto.
0: Que está muy bien, que ya hemos
1: Que
0: terminado. Qué
1: sí, es que
0: ligero.
1: se me ha hecho muy ligero, pero estoy viendo las flores, las velas rizadas, mi Virgen de Rocío,
0: Sí.
1: la guitarra, el pali, ahí delante del Ventura,
0: Sí. Lo
1: del
0: tengo todo.
1: Barna, y lo
0: Sí,
1: tiene
0: sí,
1: todo.
0: sí. Muy contenta. Tengo de todo. Lo pasamos aquí muy bien.
1: ¿Nos vamos?
0: La próxima fiesta la vamos a grabar. Vámonos ya.
1: Nos vamos, qué gusto
0: Sí.
1: estoy contigo.
0: Y yo también.
1: Bueno, estará Javi por ahí arriba. Nos tomamos una copita de ahí arriba
0: Sí,
1: antes de irnos,
0: venga, a ver qué le sacamos.
1: ¿no? No, la colombiana no, que cantamos. Algo que te gusta a ti, Mapaino. Venga,
0: Me
1: vámonos.
0: gusta todo.

0: Oye, Laura.
1: Contigo me escapé por un sueño de amor y locura.
0: Dale.
1: Vale. Ay.

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Nuestro viaje por Vejer comienza lejos de sus calles blancas. Hoy descubrimos un lugar donde cada sendero esconde una obra de arte. Bienvenidos a la Fundación Montemedio Contemporánea.

0: ¿Qué tal, Rocío?
1: Hola, bienvenida a la Fundación.
2: Muchísimas gracias.
0: Bueno, vaya paraje. Arte contemporáneo en plena naturaleza.
1: En plena naturaleza, en el Parque Natural de Las Breñas y Marisma de Barbate.
0: ¿Qué me espera?
1: Algo muy especial. Un museo al aire libre como no has visto antes.
0: Estoy deseando verlo.
1: Pues te llevo.
0: Venga.

0: Rocío, lo primero que se pregunta a todo el mundo, ¿cómo nace crear un espacio como este en plena naturaleza?
1: Pues nació en el año 2001 y fue la idea de una familia de aquí de Cádiz, la familia Blázquez, que ya ellos eran coleccionistas de arte y vieron cómo se hacía también algo así en el resto de Europa.
0: Hay algo que lo hace muy especial este sitio.
1: Bueno, el visitante puede ver un espacio natural que es la prolongación del Parque Natural de las Breñas, Marisma de Barbate, un paseo muy agradable donde ver las diferentes especies vegetales y a la vez encontrarse con obras de arte de artistas nacionales, internacionales, artistas que hoy en día pues son referentes dentro de lo que es el arte contemporáneo. Y Cádiz para los artistas es muy importante porque es mezcla de culturas, tenemos solamente a unos 16 kilómetros la cultura árabe y para ellos pues es

0: la obra.
1: ¿Hay alguna obra que se haya convertido, digamos, en algún símbolo de la fundación?
0: La obra en la que estamos, que es la obra de James Turrell, Second Wind 2005, es el lugar donde los visitantes quieren venir, sobre todo porque no solamente puedes ver la magnitud de la obra, que es una obra de arquitectura, de ingeniería, pero también al anochecer puedes tener el contacto a través de la secuencia lumínica que hay en el interior, el contacto con el cosmos, con el cielo, con la naturaleza. Y eso es algo que le llama muchísimo la atención a los visitantes.

0: Al estar al aire libre, la flora y fauna se interviene muchísimo, sobre todo en cómo nosotros percibimos la obra. Las diferentes estaciones nos dan colores diferentes, por ejemplo, las luces y sombras del otoño, el aleteo de las aves que nos acompañan cuando visitamos la fundación y también la banda sonora, ¿no?, que caracteriza el verano, esa chicharra que nos acompaña durante todo nuestro paseo. Bejer era el sitio para este lugar.
1: Y ya en Bejer toca viajar en el tiempo. Entre sus calles blancas se esconden leyendas, curiosidades y secretos que han pasado de generación en generación. Hemos quedado con Juan María en la Plaza de España para descubrir lo que guarda este pueblo. Juan María, ¿qué tal?
2: Hola.
1: Plaza España.
2: A nosotros nos gusta llamarle Plaza de los Pescaditos.
1: ¿Qué historia esconde Bejer de la Frontera?
2: Tiene muchísima. Por aquí han andado prácticamente, bueno, estamos hablando de 600 años antes de Cristo, pues muchísimas culturas, ¿no? Era el patio de armas de la ciudadela, porque estaba totalmente rodeada de murallas.
1: Un pueblo lleno de casas blancas preciosas. Hoy vamos a conocer Bejer de la Frontera, sus leyendas, sus curiosidades. Y luego también conoceremos su gastronomía, si tenemos suerte. ¿Me la muestras?
2: Pues vamos para allá.

0: ¿Dónde estamos ahora?
1: Pues mira, esta es la casa del mayorazgo, que es un privilegio poder estar aquí hoy. Es una casa señorial, donde la parte que estamos ahora mismo es la parte de los señores.
0: Típico patio andaluz.
1: Claro.
0: Oh, María, ¿y esta especie de torre?
1: Esta es la torre del homenaje.
0: Ajá.
1: En todo castillo que se preciara o recinto de muralla, como en este caso, siempre había una torre que era desde donde se hacían las vigilancias principales si venía alguien en son de paz o en son de guerra, por eso se llama de homenaje, homenajeaba a la gente que iban llegando, entonces se contraatacaba por los laterales de las murallas y demás. Se veían distintas torres, estaban todas comunicadas, ¿no? Desde aquí se dominaba todos los caminos que iban o bien de la antigua Algeciras hasta antigua Cádiz. Entonces desde aquí se dominaba y se controlaba bien.
0: Se divisaba todo.
1: Eso es. Vejer, ¿qué significa? Pues vejer significaba pueblo que somete al invasor. En la antigüedad también, vejer de la miel, porque había zonas de vergel, de jardín, de paraíso, de eso, donde había muchas colmenas y cosas en los alrededores, una zona de mucho agua. Y por eso está aquí arriba, ¿no? Una forma de controlar todo.
0: Bueno, la famosa cobijada.
1: Uno de los emblemas más importantes que tiene Vejer. Llegó aquí en el siglo XIV, XV. Imagínate, tú sales de aquí, de este lugar, calle arriba, y venía una amiga tuya calle abajo, y querías hablar. Tú no sabías si te estaban vigilando o no. Y así, fin, y se cubría. Y entonces cuando cogían y se cubrían, lo que hacían era guardar la identidad. Entonces empezaban a ganar libertad. Entonces ahí hablaban, despotricaban, entraban en casa de uno, en casa de otro, y la mujer se dio cuenta que tenía libertad. Sobre todo el siglo XVII y el siglo XIX, intentaron abolirlo, quitarlo de en medio. Pero no lo consiguieron. ¿Por qué? Porque la mujer empezó así, a luchar, porque no le quitaron su vestido, porque entonces le quitaban su libertad de movimiento.

0: Juan, ¿este era el lugar tan especial del que me habías hablado?
1: Este mismo, y además con un sitio con el que le tengo puesto muchísima ilusión.
0: Raíces vejeriegas.
1: Eso es.
0: ¿Pasamos y me lo cuentas?
1: Venga, es un placer.
0: ¿Dónde estamos, Juan?
1: Pues mira, estamos en un local que está destinado a recuperar las raíces vejeriegas. Todo lo que tenga que ver con artesanías.
0: Artesanías que se han ido perdiendo, que estaban muy ligadas a Vejer de la Frontera, ¿no?
1: Exactamente. Y sobre todo que hemos empezado a despertar esa querencia por parte de la gente aquí en Vejer. Se está con ganas de aprenderlo para que no se pierda.
0: Un centro al que puede venir cualquiera.
1: Cualquier persona que tenga interés, habla con cualquiera de los maestros que estamos aquí haciendo esto. Tenemos palmas, se están dando lo de la almazuela, se está dando la de encuadernación, incluso que había un par de personas ya no existen y ya está la encuadernación, a aprender a encuadernar y a recuperar libros antiguos. Y también una persona que se va a dedicar a enseñar cómo restaurar muebles antiguos. Como una imagen vale más que mil palabras, te voy a presentar a uno de nuestros artesanos, sobre todo concretamente el de La Palma.
0: Vale.
1: ¿Eh? Está nuestro amigo Andrés.
0: Andrés,
1: Marina.
0: Hola, Andrés. Andrés, ¿qué andas haciendo?
2: Vecino Palma.
0: ¿Palma? ¿Me siento aquí a tu lado? Uh-huh. Si hablamos de tradiciones vejeriegas, esta es una de ellas.
2: Sí, esto es muy antiguo. Yo llevo, tenía más que era 8 años por ahí haciendo. Cuando tú estás cociendo, la ampleita que está, que va suelta, que tú vas cociendo esta con esta, tiene que ir más adelante que la otra. Y no jala mucho la cocera. Como jale mucho, ya lo que hace es encogerlo.
0: ¿Es complicado hacer una pieza?
2: No, pues yo la alumna aprende pronto.
0: La práctica, ¿no? Que hace el maestro.
2: Claro, es la práctica. Ya tú vas haciendo mucho, ¿ves? No te sale bonita, ¿eh?
0: Pero le da paz, ¿no? Le da tranquilidad, ¿no?
2: El maestro,
0: ¿no?
2: Es muy tranquilizante.
0: Muy relajante.
2: Muy relajante. Y la gente cuando pone ese día, a mí me daba tiempo de seguir alrededor de esto. Yo hacía bolsos de los que llevaba antes para el campo, para trabajar, que era cuadrado, igual que este, así. Trabajo cuadrado, bueno, en telaguito, era en telargo. Y después su tapaera, su hebilla, su dosaza. Y entonces ahí hice yo unos pocos.
0: Que tu niza, para que se hagan una idea,
2: era más
0: es
2: gorda.
0: Lo que está haciendo ahora ahí mismo
2: era,
0: Andrés.
2: Era más gorda.
0: Que es como una especie de cordel, ¿no? Ahí se va. Utilizaba para qué, pues.
2: Para hacer las chozas antes que salieran de paja, para dar los puntos a las chozas. Y para las habas, amarrar las habas.
0: Para amarrar las habas.
2: Lo que había antes, no había otra cosa.
0: Y esto.
2: No, esto es fuerte.
0: Era fuerte, ¿no? Y es fuerte.
2: Hombre, si
0: resistente.
2: Si tú coges ahora y está reseca la palma, zarza, pero hoy no.
0: ¿Sería capaz de enseñarme a hacer algo, Andrés? Sí. ¿Se ve capaz?
2: ¿Tú quieres hacer tuniza?
0: Lo puedo intentar, ¿no?
2: Claro,
0: al menos.
2: Es fácil. También se puede hacer antes o se hace una sola. Entonces yo cojo dos iguales más o menos. Esta mano tiene que dar 2 vueltas ya.
0: Vale, le doy 2 vueltas, ¿no?
2: 2 vueltas.
0: ¿Una? ¿Y ya?
2: Y 2. Y ahora este dedo tiene que ir para arriba.
0: Y 2. ¿Y ese dedo?
2: Este dedo tiene que ir para arriba.
0: Este
2: dedo lo pone para arriba. Ahora esta, otra vuelta.
0: Y
2: el
0: dedo. Y 2.
2: Y el dedo para arriba.
0: ¿Le damos el aprobado o no? Regulín, regular, ¿no?
2: Va bien, va bien. Es que
0: lo primero
2: cuesta un poquito de trabajo.
0: Cuesta. Me voy a quedar aquí un ratito a ver si me desestreso. La verdad que hoy con una cosa y con la otra voy bien.
2: Va bien, va bien.
0: Sí.

0: ¿Cómo huele?
1: Es el aroma de mi pueblo. El lomo en manteca es esta calle, cuando la gente dice calle Juan Relinque, que también conocía por calle Arta. Cuando huele el aroma este aquí, la verdad es que transmina. La gente es el lomo en manteca, es la estrella de la corona. Agradecido bastante a nuestros antepasados, a las matanzas antiguas, que son los que transmitieron esto. Y nosotros lo que hemos hecho ha sido poner en valor el producto. Entonces nosotros, cuando vemos que el lomo manteca nos lo piden de toda España y mandamos a todos lados, eso a nosotros nos llena de orgullo, ¿no? Con una rebanada de pan con manteca colorada, con la ñañara del lomo.
0: ¿La qué?
1: La ñañarita del lomo, ¿qué es?
0: ¿La ñañarita del lomo? ¿Eso qué es?
1: Eso es, pues mira, es la zarza del lomo, es lo que se va al fondo después de hacer una fritura. Eso está que te, vamos, que te saltan dos lagrimones.
0: Porque el lomo en manteca, ¿cómo se prepara? ¿Cómo se hace?
1: Lo principal es la pella. Si la pella es del cerdo ibérico, es la grasa que tiene el cerdo ibérico pegada a la costilla. Nosotros fundimos esa grasa para convertirla en manteca. Esta pella, a la vez que se está haciendo la manteca, ahí introducimos los tacos de lomo. Y a las dos horas menos cuarto, cuando rompe esa manteca, la verdad es que cuando rompe la manteca es muy bonito de ver, porque es como cuando tú descorchas una botella de champán y empiezan a subir las burbujas para arriba, es cuando la manteca está en su punto. Esta cacerola, por ejemplo, de manteca, si tú metes la paleta para sacar la manteca y debajo hay un fondo de agua, es que la manteca la apartaba antes. Pero si tú metes la paleta y sacas la paleta de manteca y el fondo está seco, la manteca la apartaba en su punto. Es también, como dice mi hermano, una tortilla lleva huevo, lleva patata y todo, pero todo el mundo no hace la tortilla igual.
0: No todas las tortillas saben igual.
1: Entonces el secreto es...
0: O sea, que algo más está guardado, ¿no?
1: Algo tiene que haber por ahí escondido. Lo último que sacamos, que es esto, que es solomillo en manteca blanca. Esto es una delicia. Entonces lo freímos entero el solomillo y cuando rompe la manteca sacamos los solomillos. Y después lo dejamos reposar en manteca y al otro día se envasa y eso... Eso es un lujo, ¿no? Se nos ocurrió hacer una tarta de embutido. Le pusimos de nombre la tarta cocina porque todo lo que lleva la tarta es de cerdo. Esa tarta cocina la hicimos para promocionar lomo en manteca. Creíamos que iba a pasar de ese día y después iba a pasar desapercibida, pero ¿qué va a pasar? Nosotros seguimos haciendo tarta cocina. Se nos ocurrió mandar una tarta a Bar de Beba y coincide que fue Carlos Aparicio quien la llevó, que su chiquillo estaba malito. Y cuando llegó allí estaba Sergio Ramos y repartió la tarta. Eso para nosotros fue lo más grande. Y aparte de eso, luego fueron gente del pueblo a ver un partido y Sergio Ramos se acordó del lomo en manteca y cambió la camiseta por la bandeja. Hay que probarlo. Hay que probarlo porque yo, ¿cómo te lo digo? Y la ñañara del lomo, la zurrapa, la rebanada, como cuando enfoscamos una rebanada. Eso hay que probarlo. Es que no vale que te lo digan.
0: No.
1: Hay que venir.
0: ¿Esto es sano, no es sano? Cuéntame.
1: Lomo en manteca, hombre, no va a comer todos los días lomo en manteca y todo. Pero que además los chiquillos igual, la manteca colorada. Esto es más sano que un bollicao. Manteca industrial, que caduca a los 3 o 4 años porque lleva muchísimos conservantes. La nuestra es que no lleva nada, está hecho natural, como se ha hecho siempre en el campo. Si tú el lomo o la ñañarita del lomo la tienes siempre tapada de manteca, tú desayunas y gasta la manteca con la zurrapa. Pero cuando termina el desayuno, antes de poner la tapadera de la tarrina, se tapa con manteca, porque la manteca es el conservante.
0: ¿El lomo en manteca se entiende sin vejer y vejer se entiende sin el lomo en manteca?
1: Están hechos de uno para el otro. Cada uno tiene su receta, tiene sus cosas y tiene sus encantos, pero el lomo en manteca siempre ha sido de este pueblo.
0: Y cambiamos de escenario con una propuesta de lo más pintoresca. ¿Preparados para pringarse? ¡Hola, Didi!
2: ¡Hola, Marina!
0: ¡Qué ganas tenía de conocerte!
2: ¡Igualmente!
0: Bueno, ¿y qué ganas tengo de lo que vamos a hacer?
2: Sí, te va a encantar.
0: ¡Me va a encantar! Pero bueno, te pillamos en plena

0: ¡Faena!
1: Hola, ¿qué tal? Sí, aquí estoy un poquillo con los pinceles, inspirándome en la naturaleza.
0: Vaya oasis creativo te has buscado, ¿eh?
1: Sí, esto es un lujo. Pero bueno, esto son solo unas pinceladas lo que te va a encontrar, porque por ahí ya verás lo que hay.
0: Espero que se me dé tan bien como a ti. Espero.
1: Que sí, verás que sí.
0: Seguro, seguro que sí, verás. Lo voy a
1: Sí,
0: intentar. Si no,
1: verás
0: no
1: que sí.
0: pasa nada. Tendré que tomar más clases.
1: Eso es.
0: Venga, vamos.

0: Bueno, Marina, bienvenida a Pez con Alas, que es el oasis creativo que hemos creado aquí en Vejer de la Frontera, un espacio donde venir a hacer actividades todas relacionadas con las artes.
1: ¿Cómo surge Pez con Alas?
0: Pues vine a vivir aquí a esta zona hace 6 años y me di cuenta de que echaba mucho de menos este tipo de actividades, porque es una zona que naturalmente es una pasada, pero claro, el día que hace mucho viento o que llueve o que hace frío, se nos quedaba un poquito corto a la hora de encontrar actividades para hacer.
1: Y bueno, te has venido al sitio idóneo, ¿no? A Vejer de la Frontera, que está muy ligado también con el arte.
0: Claro, esta zona ya tiene mucha tradición artesanal, sobre todo con la cerámica, pero es que además los pueblos bonitos es que son un imán para los artistas. Todos los artistas queremos vivir en pueblos bonitos porque la belleza para nosotros es importante, somos gente sensible a la belleza. Así que Vejer, pues, es un sitio fantástico para personas creativas, sensibles, que les guste el arte, y eso es lo que nosotros queríamos traer aquí. Un sitio para esas personas y para todas las allegadas. O sea, todo el mundo puede hacerlo, aunque tú creas que tienes dos manos izquierdas.
1: Hombre, yo me imagino, ¿no?, que con la práctica uno irá mejorando.
0: Sí, pero incluso las actividades de un día, normalmente la gente se va bastante sorprendida de lo bien que le sale. Vienen con una autoestima creativa por los suelos y, sin embargo, luego cuando hacen la actividad y ven su pieza, alucinan de lo bonita que es su pieza al final.
1: Pero también podemos moldear.
0: Por un lado tenemos la parte de la pintura. Tenemos un máster de pintura que es durante todo el año, pero le llamamos máster porque tenemos actividades, tenemos clases de historia del arte, de teoría del color y de otras cosas importantes para conocer la pintura. Y también tenemos las actividades de un día, que serían los talleres de acuarela y otro tipo de actividades, digamos, relacionadas con la pintura. Y luego nuestro fuerte es la cerámica. Nosotros aquí tenemos una actividad que es la reina de nuestras actividades, que le llamamos Pottery Café, porque así se conoce en otros países, que es una actividad en la que vienes a pintar cerámica que ya está previamente hecha, como esta que ves aquí. Esta taza lo mismo te vale para el café que para la lenteja, ¿vale? Porque el formato es genial. Entonces tú vienes, eliges la pieza que tú quieras y tienes un tallercito donde la puedes pintar como a ti te dé la gana, que es lo que tú vas a hacer ahora.
1: Y además que una pintando, ¿no? Parece que se evade un poquito de esa prisa diaria que tenemos.
0: Las artes son algo fundamental, debería estar hasta prescrito médicamente, que seguramente lo esté en algunos casos, para todos los estados de ánimo y también para el cortisol, es decir, para el estrés. Por ejemplo, el barro está comprobado que baja muchísimo el cortisol en sangre. Entonces eso quiere decir que cuando te estás haciendo barro, de repente estás tranquilísimo y no sabes por qué.

0: Bueno, Marina, ahora vas a hacer una actividad que te va a encantar, que es otra de las actividades que nosotros hacemos aquí, que nos encanta, que es el torno alfarero. Bueno. Que eso sí que juega con la tradición andaluza de la alfarería y te va a encantar. Tú vas a poner las manitas y yo te voy a empezar a echar agua para que tú sientas la sensación que se tiene trabajando el barro. ¿Cómo lo sientes?
1: Áspero, un poquito áspero, ¿no?
0: A ver ahora.
1: Hola, ahora desliza, ¿no? Nada que ver.
0: Pues esta es la sensación que se tiene tan agradable cuando se trabaja el barro. Vamos a intentar hacer una pieza con esto, ¿vale? Entonces, lo que te voy a pedir es que dejes plana la parte de arriba de la pieza.
1: Así.
0: A ver si funciona. Aprieta ahí fuerte. Muy bien. Ahora, muy bien. Mira qué bien.
1: Anda, mira,
0: fíjate,
1: mira
0: el barro,
1: oye,
0: todas las
1: parece
0: caras
1: que me
0: nos
1: he
0: dicen.
1: Hecho.
0: Sí. ¿Has visto la forma que ha cogido?
1: Sí.
0: Eso es que el barro nos está chivando que hay algún dedo que ha tocado donde no tenía que tocar. Ahora es cuando le vamos a hacer

0: el agujero. Para crear el agujero vamos a utilizar el dedo índice. Tienes que colocarlo encima y el propio barro te va a decir dónde es el centro. O sea, no lo eliges tú, el propio barro. ¡Ey, mira qué bien! Y ahora cuando puedas empiezas a ponerlo en vertical.
1: Voy.
0: Ah, ahí. No hagas fuerza, tú tienes que bailar con el barro. No es lucha nunca.
1: ¿Y la uña?
0: La uña también, todo para adentro.
1: Todo para adentro. Ay, ay, ay.
0: Y ahora vamos a intentar meter dos dedos, en vez de uno solo dos. O sea, vamos a meter dos.
1: Ea.
0: ¡Eso! Vas a meter simplemente, con una mano vas a estar simplemente tocándolo en la mano húmeda, ¿vale? Para que resbale siempre. Y ahora esta mano solamente vas a meter un dedo y vas a ir tirando de él hacia afuera para crear un bol. No te pase de rápido, despacito, ¿vale?
1: Madre mía.
0: Ahí, hacia tu barriga mejor. Eso, despacito así. Y tú le vas manteniendo y el barro poquito a poco ya te va a ir haciendo caso y se va a convertir en un bol.

0: Bueno, Marina, ¿ha sido andalucinante?
1: Súper andalucinante, me ha encantado, Didi.
0: Qué guay, cuánto me alegro.
1: Me he relajado y sin duda volveré, ¿eh?
0: Cuando tú quieras, este oasis creativo está abierto para ti y aquí te esperamos con las alas abiertas.
1: Muchísimas gracias.
0: Gracias.
1: Hay quien viene al Palmar a tomar el sol y hay quien viene en busca de la ola perfecta. Hoy nos adentramos en el agua para descubrir por qué esta playa se ha convertido en uno de los grandes destinos del surf en España. ¿Te apuntas?
2: Álvaro, qué maravilla, ¿no?
3: ¿Qué tal?
2: Vaya sitio. ¿Qué tiene el Palmar que lo ha convertido en la meca del surf?
3: Principalmente que es una zona muy expuesta a las mareas y en Andalucía, por Portugal, no entra tantas mareas a lo que es la zona de Huelva y Málaga ya no pasa porque ya pasa a ser Mediterráneo y esto sigue siendo Atlántico, entonces mucho más expuesto a las mareas y capta muchas más olas que otras playas alrededor de esta costa de Cádiz.
2: O sea, que tiene las condiciones idóneas, ¿no?, para practicar
3: Sí.
2: este deporte.
3: Y el Palmar además es una especie de utopía, está como muy aislado de todo. Entonces, como un pequeño país aquí en Cádiz, que se diferencia mucho de lo que es capital y lo que es otras playas, como puede haber en La Barrosa, en Chiclana o otro sitio, esto es mucho más único para mí. En verano es impresionante. La cantidad de gente que llega a albergar esto, por día hemos llegado a tener hasta más de 50 personas en todos los turnos de clase. En invierno es la mejor época para practicar el surf, ya que todas las que son las tormentas y las mareas fuertes entran en invierno. Los vientos son mejores, suelen ser mejores y las condiciones son mejores. Aparte, mucha menos gente, menos masificación para poder entrar al agua más tranquilo.
2: ¿Es fácil el surf?
3: Depende a quién le pregunte. Yo pienso que sí, porque al final el equilibrio se trata de postura. No es una habilidad que uno, obviamente, hay gente con equilibrio, gente que no, pero al final el surf se trata todo de paciencia y de postura. Si
2: La
3: se llega,
2: práctica, ¿no?
3: ahí va, si se llega a una buena postura y se coge el tranquillo ahí, para mí es bastante fácil. Es una vez que ya va hacia arriba.
2: Y para alguien que no se ha metido nunca en el agua a surfear, ¿dirías que es una buena playa para comenzar, para hacer sus pinitos?
3: O sea, el Palmar, comparado con otras playas, es una playa muy amplia, es toda de arena, facilita mucho y da mucha seguridad al principiante.
2: ¿Qué dirías que es lo más andalucinante, lo que te engancha de este deporte?
3: Ver el amanecer y el atardecer dentro del agua. Y las imágenes esas son impresionantes. Y ya luego, la sensación de coger la ola por sí sola es maravillosa cuando se coge una ola. Sobre todo la sensación de estar solo en el agua, atardecer y amanecer. Es precioso, es que no llegas a pensar en nada. El enclave y el sol, todo, que al final se te olvidan todas las cosas. Estás solo ahí y eso es lo que me encanta a mí. Al menos una vez hay que probarlo. Lo enseña mucho. Y si ya engancha, pues enseña mucha paciencia a esperar, que no puedes controlarlo todo. Al final nosotros no controlamos las mareas, no controlamos el mar. Y eso te enseña para, lo puedes extrapolar a toda la vida. Sigue siendo un deporte de riesgo, pero pienso que cualquier riesgo, siendo lo suficientemente precavido, se puede llegar a prevenir y evitar.
2: Tenéis todo tipo de público, imagino, desde el
3: Sí.
2: más pequeñito, que no sé con qué edad más o menos

0: te has
1: He
0: cruzado.
1: llegado, yo he llegado a darle clases a una chica de 4 años que llegó teniendo miedo al agua y tiene allá 6 añitos y va como un tiro.
0: ¿Y la persona más longeva?
1: De más de 60 han podido llegar a venir.
0: ¿Algo que te haya
1: Sí.
0: impresionado?
1: Pues justo,
0: ¿De ellos?
1: sí, claro. En abril me parece que fue un chico, bueno, un señor de Suiza. 57 años me parece que tenía. Él era profesor de educación física, vaya, deportista, pero se flipó con el surf y ahí enfuscado y le encantó. Estaba esperando ahí volver.
0: Bueno, pues yo ya tengo ganas de meterme al agua.
1: Pues nada, vamos, ¿o qué?
0: Vamos a ello, ¿no?
1: Que hace calor también.
0: Hace mucha calor.

0: Después de la adrenalina del surf, toca parar. Cambiamos las olas del palmar por el agua y el vapor en Vejer para descubrir una tradición heredada de Al-Ándalus que siglos después nos sigue invitando a desconectar.
1: Hola Marina, bienvenido al Hammam de Vejer.
0: Muchas gracias.

0: Ana, qué paz se siente nada más pasar por esa puerta.
1: Pues la verdad es que sí, Marina, es un sitio perfecto para desconectar.
0: Oye, ¿qué es un hammam? ¿Y por qué era tan importante la vida cotidiana de Al-Ándalus?
1: Era un sitio de encuentro social, aparte de relajarse y
0: Y
1: en su,
0: desconectar, ¿no?
1: exacto, desconectar en su vida cotidiana. El grupo Califa ha querido rescatar esta tradición con siglos de historia y seguir con el legado andalusí que tuvimos aquí en su día en el pueblo.
0: Si alguien nunca ha estado en un hamam, Ana, ¿cómo es o cómo debería de vivir paso a paso este ritual?
1: Empezar con la templada, luego la caliente, pasamos al baño turco, luego a la fría y repetir tranquilamente todo ese proceso.
0: Todo el circuito, ¿no?
1: Exacto, todo el circuito y terminar el momento de relajación en la sala del té, tomando un té tranquilamente.
0: ¿Por qué crees, Ana, que un hamam es la mejor forma de descubrir la otra cara de Vejer?
1: Pues verdaderamente creo que es porque es la forma de conectar directamente con el pueblo, con su tradición, con el legado andalusí que hemos tenido aquí en el pueblo y su historia, que verdaderamente es muy importante.
0: Si alguien se marcha, Ana, sin vivir esta experiencia de Vejer, ¿qué parte de la historia se está perdiendo?
1: Pues yo creo que se está perdiendo la única forma auténtica y de vivir y conectar con la historia. Te pones a pensar, empiezas a desconectar y vivir la experiencia como vivían antiguamente los musulmanes en el hammam. Creo que es lo más y no te puedes perder para nada esa experiencia.
0: ¿Algún consejo para vivirla, para relajarse de verdad?
1: Pues con el.
0: Teletransportarnos a lo mejor en aquel momento, directamente dejarnos llevar por las sensaciones.
1: Siempre. Yo creo que vivimos hoy en día en piloto automático. Nos guste o no, vivimos en piloto automático. Y nada más entrar, ya creo que estás desconectando. Y ya luego, cuando entras y han pasado como unos 15 minutos o algo, ya totalmente estás teletransportado y empiezas a pensar en la historia, a pensar en ti y en muchísimas cosas más, que es una experiencia única, hace que esto sea una experiencia única.
0: Cuando terminan y salen por esa puerta, Ana, ¿con qué cara salen, no?
1: Mis compañeras te lo pueden decir, porque justo estamos en una cuesta. Cuando vienen subiendo, vienen ya
0: Es
1: estresados.
0: complicado, es que esa
1: Exacto.
0: cuesta.
1: Pero eso también es la.

0: Del pueblo es historia. Entonces, cuando entran, vienen con una cara y cuando salen, bajan esa cuesta
1: Diciendo, ay.
0: con otra perspectiva totalmente de la vida en general.
1: Bueno, pues solo queda Ana vivir un poquito de esta experiencia, ¿no?
0: Nada,
1: Y a ver si es tal como nos has contado.
0: sí, por
1: De
0: supuesto, se
1: relajante.
0: vaya a acordar de mí seguro,
1: ¿Sí?
0: porque es relajación máxima y conexión con la historia y el legado andalusí que nos dejaron aquí en Vejer con la historia.
1: A mí ya me han bajado las pulsaciones, desde luego, ¿eh? Así que yo creo que me va a venir muy bien un poquito.
0: Perfecto, Marina, te dejo disfrutando del jamón.
1: Muchísimas gracias, Ana.
0: Nada, a vosotros.

0: del silencio del jamán al sonido del viento entre molinos. Aquí nos espera Juanino para darnos una auténtica clase de historia y descubrir por qué estos gigantes se han convertido en un auténtico emblema de vejer. Hombre, Juanino, a ti te estaba buscando.
1: Hola, hola, tú chiquilla, tú como caca y oquí, ¿de dónde vienes?
0: Hombre, pues vengo de ver el maravilloso pueblo que tiene.
1: Pues hubiéramos un serracia ya que bien la ha revocado. ¿Y qué querría? ¿Ves molino mejor por
0: casualidad? Hombre, por supuesto.
1: Venga, vamos, que yo te enseño.
0: ¿Tú me lo enseñas?
1: Hombre, el emblema que ya es de los molinos es increíble, porque cuando tú vienes de venga por donde venga, el molino a lo lejos...
0: Se ve.
1: Es que es como que te está diciendo vente, ¿no?
0: Juanino, ¿qué hacen aquí estos molinos?
1: Estos molinos es increíble, ¿no? Increíble que es lo que hacen aquí, ¿no? Todo el mundo piensa que lo introducen a mediación de que aquí hay mucho viento, que aquí todas las personas que vivían aquí por lo que sembraba era el trigo. Lleva razón, lleva toda la razón del mundo. Esa es una de las partes funcionales. Pero la más importante no es esa. La más importante es que un molinero es una cabeza pensante, ¿no? Es un hombre muy listo. Es un hombre que facilita la convivencia. Entonces, si tú observas vejer, ¿dónde está montado? Que está montado en lo alto de una montaña, 190 metros sobre el nivel del mar, controla el Océano Atlántico, controla parte del Mediterráneo y controla el Estrecho de Gibraltar, que ya es decir, pues es un pueblo súper estratégico. Y te pone a dar vuelta a los bordes de vejer, y dice, vamos a ver, si es que a vejer no le hace falta molino de agua, tiene molino de viento, es que tiene 20 molinos de agua. Y tiene uno muy curioso. Porque yo he hablado con historiadores y me dicen, guay, y si hay una sequía, tiene molino de viento, ¿vale? Pero es que si hay una sequía, ves, tiene un molino que muele con agua dulce y agua salada, ¿vale?
0: Fíjate.
1: Y cuando llenaba la marea, tenía una barza, cerraba el agua y ya tenía agua para moler hasta que te doliera la cabeza de la piedra. Y aquí se instaló la harinera del conde de Bosno, que la dominaba primero el duque de Medina Sidonia.
0: ¿Cómo funcionaban?
1: Los molinos.
0: Los molinos.
1: Mira, los molinos, este molino es un barco puesto en la tierra. El molino se le instala cuatro velas latinas y trabaja barlovento, que eso quiere decir a cara de viento y sotavento detrás del viento. Que el molino tiene un rabo y ese es el mástil de rabo para orientarlo. Cuando el molino le cambia el viento, marra un burro ahí y lo deja despegadito del suelo y es una palanca perfecta. Aquí cuando cambia el viento, pues lo cogía tu rabito del molino y orientaba el molino al nuevo viento. El molino, donde tú ves esto, tiene una capacidad de fuerza incalculable.
0: Lo cierto, Juanino, es que los molinos de viento se han convertido en una seña de identidad de Vejer de la Frontera.
1: El molino, la curiosidad del molino y el negocio, primer negocio, trajo gente aquí, bullicio, gente de estancia, gente de querer tener tierra porque aquí había mucho negocio. Entonces, el molino es un emblema de Vejer porque si lo estudias, Vejer sin los molinos no puede hablar. El venir a los molinos te da la capacidad de reflexionar, con todo respeto, a los de antes y a los de ahora, que no hemos inventado nada de ninguna máquina. ¡Qué capacidad de inteligencia de nuestros antepasados! Ahí hay una acústica y un bienestar que le encanta estar dentro del molino. Eso tiene, el muro tiene 1,60 m de ancho.
0: Bueno, pues lo vamos a comprobar, si te parece,
1: Juanino. Sí, perfecto.

0: ¿Ha visto la imagen que te ha impresionado, Zubi?
1: Sí, sí.
0: ¿Y ha visto que afuera el trabuqueo que tenía más de...
1: Y la ¿Cómo? Paz que hay ahora aquí dentro,
0: ¿Y la paz
1: ¿eh?
0: Que hay aquí dentro? No hemos inventado nada. Es que el motor del coche es esto. Esto tiene un eje central que es este, ¿no? Que es el que va fuera las aspas. Esto se llama el injerto. Sobre el injerto está engazada la rueda Catalina, que se llama Catalina porque a Santa Catalina la martirizaron con una rueda como esa. Cuando ya empieza el molino a funcionar, sus 30 dientes le vais dando golpe a esta rueda que está aquí, tú ves aquí. Tiene 6 huecos, se llama la linterna. Ya empieza a bajar la fuerza del molino para abajo, empieza a esta pieza que está aquí, se llama el barrilete. Y esto se llama el conde tenaz. Una vez que ya empieza a ir, esto es la torba. Que esto se llama la torba porque aquí es donde va el trigo. Cada vez que hay una huerta, hay un golpe. Y el mismo movimiento de ese golpe es el que va asando el trigo dentro. Llevar trigo a un laberinto que es una trampa. Y como está metido en una trampa, en movimiento, lo que busca es un hueco. Y ese hueco está labrado en la piedra, una cuchilla, pues al pasarlo va a triturar. Como el viento que viene de afuera es más frío, como piedra con piedra el roce genera calor y el viento entraba y no tiene salida, pues es un contraste de calor y frío. Entonces eso es un huracán en miniatura, eso es lo que hace sacar la harina más fuera. La piedra lleva una gran bufanda que sujeta la harina que no caiga al exterior, lo que la va a encaminar a un boquete que va a un saco que hay abajo. ¿Que tú querías más la harina más fina? Pues levantaba, le levanta con el con la garganta que se llama, que es un palo que sube la piedra y la baja. La levanta con los alivios y tú ponías la harina más fina más gorda. ¿Dónde está el pintor que pintó esta maravilla? Que no hay quien lo pueda copiar, porque no hay Andalucía más bonita que se pueda pintar como la que han pintado en esta gran tierra que vivimos.
1: Después de descubrir cómo el viento movía los molinos de Vejer, llega el momento de dejar que nos mueva a nosotros. Cambiamos la historia por la adrenalina y nos lanzamos a volar en parapente.

0: Alberto, lista para lanzarme en parapente.
1: ¿Seguro?
0: ¿Qué me espera? Bueno, yo creo que sí. No sé si arriba cambiará esa sensación o no.
1: No, todo lo contrario.
0: ¿Sí?
1: Todo lo contrario, sí. Ahora puedes estar un poco más nerviosa, pero donde va a cambiar las sensaciones arriba, sí. Curioso que cuando casi todo el mundo despega, todo eso que tienes, por ejemplo, así como en el estómago, parece que se te va, ¿no? Y entonces ahí la sensación va a ser magnífica, ¿no? Porque hay gente que, por ejemplo, se hace una idea y le tiene bastante miedo. Y cuando ve que se hace de una manera fácil, ahí sí que se anima un poco, ¿no? Y sobre todo, claro, está la cuestión de generar confianza, ¿no? Y que ellos tengan la confianza en ti y que digan, bueno, pues...
0: ¿Por qué dirías que es una actividad complementaria, perfecta, a la hora de descubrir Bejer?
1: Bueno, porque no todos los sitios tienen un atractivo que sea tan visible, ¿no? Porque, por ejemplo, hay otro tipo de actividades donde si tú tienes, por ejemplo, imagínate, pues bajar un río, hay que ir al río, ¿no? No está en la misma ciudad, ¿no? Y eso es un aliciente. Hay sitios, por ejemplo, aquí en la Sierra de Cádiz, en la zona de Grazalema, en Algodonales concretamente, es un pueblo de 5.000 habitantes y es un pueblo que por ahí pasan, por ejemplo, desde septiembre, que es la temporada, empieza en septiembre, hasta abril o mayo, igual te pasan 2.000 personas del norte de Europa. Eso, aparte de espectáculo, para la economía del pueblo es fundamental.
0: Para situarnos, ¿dónde estamos exactamente y qué podemos contemplar?
1: Ahora mismo, desde el aire, antes no, porque había como mucha bruma en el mar, ves que hay una... Pero ahora mismo, por ejemplo, se ve la costa de África, incluso se puede ver Tánger, bueno, es lo blanco del pueblo de Tánger, en esa dirección, en la dirección que hacia, por ejemplo, hacia el occidente, hacia Cádiz, se puede ver probablemente el puente de la Constitución. Tienes ahí Medina Sidonia, tienes ahí atrás Alcalá de los Gazules que se ve, detrás de eso está el Parque de los Alcornocales, la vista es espectacular.

0: he visto cosas desde el aire a veces, no sé, pues por ponerte ejemplos, ¿no? Y aparte de muchísimas puestas de sol, había veces que estabas volando en sitios donde, sin quererlo tú, espantabas a lo mejor corzos o rebecos, zorros, jabalís. Volar, sobre todo, en ocasiones tienes el privilegio de volar a lo mejor con aves alrededor, ¿no? Porque los buitres utilizan la misma técnica que tienes que utilizar tú, o al revés, nosotros utilizamos la misma técnica. Son corrientes de aire caliente que suben y que tienes que cogerlas para coger altura, ¿no? Y muchas veces coincidir a lo mejor, pues ahí, aquí por ejemplo por la sierra, que hay colonias de buitres, pues a lo mejor coincidir volando con 20, una cosa así, que tienes que estar muy atento.
1: Maravilla
0: porque...
1: Maravilla también, y qué peligro, ¿no?
0: Claro, porque ellos van, están, miran comida, ¿no? Y se pueden despistar y, de hecho, bueno, a mí me pasó una vez que se me metió uno en las cuerdas.
1: Ya me está metiendo miedo, no sé si eso fue un...
0: No, pero aquí no hay puentes, mujer.
1: Menos mal. Bueno, ojalá recorra yo alguna vez el mundo como tú. De momento, bueno, recorro Vejer y a ver si repito.
0: Bueno, es un buen comienzo.
1: Sí. Vamos allá.
0: Claro, venga, vamos.

0: ¡Enhorabuena!
1: Muchas gracias.
0: Volando, ¿no? A vista de pájaro.
1: Iba súper relajada. O sea, yo estaba disfrutando un montón del vuelo y cuando me fijo que había algo ahí y he leído quiere casarte conmigo, y ha sido como, no me lo puedo creer.
0: Mira, este vuelo te ha cambiado prácticamente la vida.
1: La vida.
0: Para el siempre. Anillo, enséñalo, enséñalo. Eso sí que es alucinar.

Miles de velas, música en directo y uno de los pueblos más bonitos de España. Esta noche, Vejer de la Frontera se transforma para celebrar uno de los eventos más especiales y esperados del año, la Noche de las Velas.

0: una noche importante para la restauración, para la hostelería, pero también para el comercio.
1: Sí, totalmente. Esta es la 11ª edición de las velas en Bejer. Y vamos, cada vez que se acerca la fecha, todo el mundo ya preparado para venir a echar el día. Yo soy de aquí de Bejer y vamos, totalmente cada año que pasa, más afluencia.
0: Más público.
1: Sí, viene gente de toda la zona, de tanto alrededores como incluso Sevilla, Madrid, que sabe que son las fechas próximas, enseguida viene para esta noche tan especial.
0: Se ha vuelto una cita
1: importante para comenzar como el comienzo y salida del verano. Noche de vela, comienza el verano.
0: Es como un antes y un después, ¿no?
1: Sí, totalmente. Además, al principio era como un poco esperando a que llegara la noche, pero ya desde años atrás, ya empieza desde por la mañana ya con una afluencia de turismo, y tanto para turismo como para la hostelería, como para tiendas, hospedaje, todo. Ya la gente reserva con muchísima antelación, que no se queden sin su sitio para comer ni su sitio de hospedaje.
0: Sergio, te pillo en plena faena.
2: En pleno proceso encendido.
0: ¿Cuántas velas hay que encender esta noche?
2: Pues yo no sé, pero a mí me toca esta plaza y mira todo lo que tenemos aquí para iluminar ya no solo la plaza, sino el ambiente, la gente de BG y todos los visitantes que nos están acompañando este día.
0: Porque hoy el pueblo, ¿cómo está?
2: Se viste de gala. Hoy se viste de gala, tú puedes ver cómo tenemos las calles de gente, muchos visitantes, mucha gente de fuera, hemos duplicado el número de autobuses del año pasado. Hoy es una fiesta que hay que vivir.
0: ¿Qué nos espera de esta noche?
2: Pues una noche de alegría,

una noche de emoción, una noche en la que se vive bajo la llama de la candela, pues momentos de armonía, de familia, de amistad, se vive de Jerez en estado puro.

0: Hora de encender las velas, ¿no?
1: Sí, ya toca. Ya como se va yendo el sol, pues ya se va, que se nota un poquito la velita.
0: Oye,

0: ¿Cómo es esta noche de especial para Vejer de la Frontera?
1: Pues esa noche magnífico, como lo sabéis, sabéis cómo están llenos de gente y eso está muy bueno para el turismo y a la gente que repite esa, que hace esa experiencia, pues lo repite siempre. Ya tú has visto los callejones cómo están.
0: El encanto, ¿no? Pues que sí, tiene, lo que se respira esta noche.
1: Esta noche es increíble, con la muralla, con todas las partes antiguas y con la velita, es una noche espectacular.
0: ¿Qué dirías que es lo más andalucinante de la Noche de las Velas?
1: Es pasear por los callejones y solamente con estas velas, y ya eso es espectacular.
2: ¡Ahora sí es la Noche de las Velas!

y con una de las estampas más bonitas de Andalucía, la de Becker, iluminada por miles de velas, seguimos buscando nuevas formas de andalucinar.

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0: Esta es la verdadera historia de la más increíble serie de homicidios que nunca ha tenido igual en la historia de la ciudad de Seattle, en Washington.
1: Nada se pudo leer en los periódicos, ni oír en la radio o en la televisión. ¿Sabe por qué? Porque los hechos fueron distorsionados y adulterados. En una palabra, manipulados. El sábado 1 de abril, a las 2:30 de la madrugada, Ethel Parker, de nombre artístico Merisa, bailarina del bazar de Omar, había terminado su actuación y se dirigía a St. James para coger el autobús.
2: El estrangulador de la noche.
1: Cerca de su apartamento, en Shoreline Park. Deseaba llegar a casa, estaba cansada. Pensaba tomar una ducha y meterse en la cama. Nunca llegó a hacerlo.

0: Unas noches después, en el club de prensa de Seattle, Tony Vincenzo, editor de profesión, de endemoniado carácter, se reencontraba con un viejo y querido amigo del cuarto poder.
1: Buenas noches. ¿Cómo está, señor Vincenzo?
2: Bien.
1: ¿Lo de costumbre, señor Vincenzo?
2: Sí, lo de costumbre.
0: ¿Dónde diablos estuviste metido? ¿En una caverna? Hay un mundo hermoso lleno de realidades. Sal de tu escondrijo. Deja que tu cerebro piense de nuevo.
2: No.
0: No puedes creer eso. No tiene ningún sentido.
2: No me importa si lo tiene o no. Es verdad.
0: ¿Pero qué sabes tú de estos asuntos?
2: Lo mismo que tú.
0: Entonces mira esto.
3: Echa un vistazo al rincón. Observa si hay un individuo que parece que ha dormido con el traje puesto.
0: Y no me largues más sermones sobre la responsabilidad de la prensa, amigo. Sabía yo más de periodismo el día que nací que lo que tú sabes ahora.
1: Sí.
2: ¿Verdad que sí? Lo sabía.
0: ¿Qué dice aquí? ¿Sabes leer o prefieres que te lo lea yo? Fíjate bien, VAMPIRO, vampiro, es un informe del juez de instrucción. ¿Sabes qué significa? Sangre succionada del cuerpo de la víctima. No se preocupen, no pasa nada. ¡Vincenzo!
2: Hola, Carl.
0: ¿Qué estás haciendo en Seattle?
2: Lo mismo que en Las Vegas.
0: Echarme del trabajo, eso es lo que hiciste.
2: No, yo no te eché.
0: En ese caso, admíteme de nuevo. ¿De acuerdo, Vincenzo?
4: Quiero que una cosa quede clara, señor Kolchak. No admito sensacionalismos ni juego sucio en mi periódico. No estamos en la ciudad alegre y confiada. Estamos en Seattle. Nuestros lectores confían en nosotros.

0: saben que nuestro trabajo es serio y que siempre procuramos contar la verdad.
1: Sí, señor Crossbinder, procuraré seguir sus instrucciones al pie de la letra. Pierda cuidado. No parece mala persona papá Crossbinder, ¿eh?
2: No te fíes de él, es viejo, pero tiene mucho empuje.
1: Bueno, dime, ¿cuál es mi primer trabajo? ¿Qué te pasa? Habla.
2: De acuerdo. Asesinato cometido hace 3 días. Una bailarina llamada Merisa, estrangulada en un callejón.
1: Martes 4 de abril. Primer paso, ir a la comisaría para comprobar si habían recibido alguna información de última hora sobre el asesinato de Ethel Parker. No había nada nuevo, ninguna pista facilitada por los amigos o familiares de la víctima. Solo el informe del juez. De momento, ninguna pista que condujera a esclarecer el crimen.
3: Hay que pedir ahora, hable con la secretaria.
1: Yo no quiero hablar con la secretaria.
3: No hay otro
1: sistema,
3: es el reglamento.
1: Simplemente quiero hacer
3: una
1: pregunta sobre...
3: Ocúpate de él, ¿quieres?
1: Pero oiga, un momento. En segundo lugar, visité el bazar de Omar. Ninguna pista. Ethel Parker no alternaba con los clientes. Tampoco tenía enemigos. Era soltera y sus familiares residían en Massachusetts. Había abandonado este mundo sin levantar ninguna pasión. Después fui al apartamento de Charisma Beauty, que en realidad se llamaba Gladys Wims, otra de las 3 bailarinas del bazar de Omar. ¿Charisma Beauty?
4: ¿Qué desea?
5: ¿Quién es Vilma?
1: ¿Señorita Beauty?
5: Sí, soy yo.
1: Perdone, ¿me permite pasar? Me llamo Kolchak y trabajo para el Daily Chronicle. Me gustaría hacerle unas preguntas, si no le importa.
5: ¿Quiere un bombón?
1: No, muchas gracias. Como no sacaban nada en claro, no tardé en despedirme. Me sentía incómodo ante las miradas que me dirigía su íntima amiga, Vilma Krankheimer. Mi cuarta visita fue a la casa flotante de Louise Harper, la tercera de las bailarinas del bazar de Omar. ¿Ha cerrado bien? Señorita Louise Harper.
6: Ah, hola. Lo siento, pero ahora no tengo tiempo. Llego tarde a
1: Verá,
6: clase.
1: Yo...
6: Si quiere venderme algo, vuelva otro día. Aunque como no tengo dinero, se expone a perder el tiempo.
1: Pero, oiga,
6: voy a llegar
1: escúcheme.
6: Tarde a clase y el profesor Graham se enfadará porque señorita mis notas no son
1: Harper.
6: Muy brillantes, que digamos.
1: Oiga.
6: No sé si llegaré
1: sí.
6: a graduarme algún día.
1: Claro,
6: ni sé cómo
1: entiendo.
6: Me las voy a arreglar. Estoy metida en un lío que no sé cómo voy a salir de él. No
1: oiga, ¿puedo presentarme? Me llamo Kolchak y trabajo para el Daily Chronicle. ¿Cuándo podría hablar con usted acerca de Ethel Parker?
6: Ahora no puedo atenderle. Venga a verme al club, ¿quiere? Bailo 5 noches a la semana. Es el único momento libre.
1: Gracias por la información.
6: De nada. ¡Hasta la vista!
1: ¿Sabe que se ha cometido un asesinato?
6: Sí, y también que Seattle es el puerto más importante del noroeste. Los hombres van y vienen como la marea. El asesino estará probablemente en Yokohama en estos momentos. ¡Adiós!
1: Luis se equivocaba. El asesino estaba todavía en Seattle, aumentando su número de víctimas. La camarera Gay Manning... muerta hacia las 2 de la madrugada del jueves 6 de abril, a una manzana de distancia del primer asesinato. Capitán, ¿qué opina de este asunto?
7: Oiga, ¿quién es usted?
1: Me llamo Kolchak, del Daily Chronicle. Quisiera hacerle unas preguntas.
7: Llévese a este pesado de aquí.
8: Apártese.
1: Váyase a su coche y déjeme en paz. Capitán, al menos deme usted información acerca de... Estrangulada limpia y rápidamente. Nada nuevo que añadir. Eso fue lo que nos dijeron. Hasta que el juez de instrucción leyó su informe al día siguiente en presencia del capitán Schubert de la policía de Seattle y de sus colaboradores. Escuchamos también al doctor Christopher Webb, forense del condado.
9: Examinando bajo el pelo de la víctima, hemos localizado lo que parece ser una punción hecha en la base del cráneo... a través de la cual se ha extraído una cantidad de sangre.
1: Ethel Parker tenía una punción similar y pérdida de sangre.
9: Aún no hemos tenido oportunidad de comprobar la punción, pero aparentemente había...

0: y a una ligera disminución de sangre en su cuerpo.
1: ¿Cuánta aproximadamente?
0: Resulta difícil precisar. 6 o 7 centímetros cúbicos.
1: ¿Por qué no se informó de ello?
0: Entonces la cantidad perdida parecía insignificante.
1: Pero ahora no lo es.
0: Tenga en cuenta que...
2: Perdón un momento. ¿Quién es usted?
3: Kolchak.
2: No le había visto antes.
3: Kolchak, del Daily Chronicle. ¿Me recuerda, capitán?
2: Ah, sí, ¿cómo podía olvidarme? Muy bien, y ahora, señor Kolchak, ¿podemos continuar?
3: Desde luego.
2: Gracias, muchas gracias.
3: Esperemos que no se vuelvan a ocultar los hechos. Como no estaba satisfecho de lo que había oído, hice una visita al depósito de cadáveres. El encargado era bastante aficionado al whisky. Lo que me contó explicaba el porqué de la punción y la pérdida de sangre que había en el cadáver de Gail Manning. Verá usted...
4: ¿Un poquito?
3: No, no, gracias. Muchas gracias. Oh. Pero sírvase usted.
5: No podemos relacionar los dos asesinatos hasta saber si Ethel Parker tenía también esa punción.
3: La tenía. Y no era solo eso.
5: ¿Averiguaste algo que ignora el forense? ¿Qué es?
3: Primero, me debes $3 de una botella de whisky.
5: ¿Qué dices?
3: Sí, para sonsacar al encargado del depósito de cadáveres.
5: Ya empezamos.
3: Firma. Ajá. Bien. Ethel Parker tenía un pinchazo en la base del cráneo. Lo vería un principiante, pero además tenía el cuello roto.
5: No es anormal si fue estrangulada.
3: Gail Manning también tenía el cuello roto.
5: ¿Y qué?
3: El encargado del depósito lo describió perfectamente. Dijo que el asesino debía ser extraordinariamente fuerte. Los cuellos no estaban solo rotos, sino casi triturados. Sigue, sigue leyendo.
5: No puede ser.
3: Eso fue lo que me dijo el encargado. En el cuello de las dos víctimas había residuos de carne descompuesta como si las hubiera estrangulado un hombre muerto.

Viernes 7 de abril, 10 y 20 de la noche. No lo hubiera creído de no haberlo visto con mis propios ojos. Las caderas de Louise Harper se movían con la misma rapidez que hablaba.

0: Esta ha sido la actuación de la princesa de Oriente. A continuación, la bellísima Carisma Beauty.
1: Remátalos, Carisma.
2: ¿Por qué iba a hacerlo? Me gusta.
3: Princess of the East?
4: No. Dimwit of the West. Listen, I just can't talk to you right now. I've got to know algebra.
3: Well, I'm great at figures.
4: Bet you are. Go away.
2: ¿Sabe si encontrar una fórmula para no comer? Creo que podría ahorrar mucho tiempo.
1: Volvamos al principio de nuestra conversación. Hábleme de los hombres que vienen... Gracias, Charlie. Con frecuencia a verla bailar, de los que lo hacen regularmente, alguno a quien usted pudiera describir como de aspecto extraño, fantasmal.
2: Oh, creo que todos son fantasmales. Cuando me miran con sus ojos vidriosos, cualquiera de ellos podría ser un estrangulador.
1: ¿Qué diablos es eso?
2: La entrada del subterráneo.
1: ¿Subterráneo?
2: El paseo subterráneo. El subsuelo de

0: Seattle, ¿verdad?
1: Sí.
2: ¿Está bromeando?
1: No. Es verdad, hay ruinas debajo de todas las calles. Es lo que se llama el antiguo Seattle, ¿no es verdad, Vilma?
3: Sí, yo qué sé, ten.
1: Oh, gracias, me encantan los perritos calientes. Oh, estaba hablando del subterráneo, ¿no es cierto?
2: Sí, eso es.
1: Pues hubo un incendio en 1800 y algo, y por alguna razón que yo desconozco, volvieron a construir la ciudad encima, pero la hicieron mucho más alta que antes.
2: Oh.
1: ¿No es verdad, Vilma?
3: Vamos, Gladys, tienes que volver al trabajo.
4: Como la investigación rutinaria nunca ha sido mi pasatiempo favorito, solicité ayuda a Titus Berry, conocedor de los secretos de Seattle que se encuentran en los archivos del Daily Chronicle.
5: Aquí lo tiene.
6: Thanks.
7: Most welcome. I envy you.
6: You do.
7: Research. That's where the joy lies.
6: Joy.
7: And the fascination. Let the others scurry about gathering their contemporary bits of gossip.
5: Aquí lo tiene. La investigación. A mí me produce alegría.
4: ¿Alegría?
5: Y me fascina. Por ejemplo, nadie ha relacionado todavía la evidente semejanza que existe entre las actuales muertes por estrangulamiento y la serie ocurrida en el año 1951. ¿O acaso fue en el 52?
4: ¿Hasta qué punto semejantes?
5: Oh, extraordinariamente.
4: ¿Ah, sí? Mi amigo Berry no exageraba. El 27 de marzo de 1952, una tal Myrna Jones fue estrangulada en un callejón cerca de Pioneer Square. El 30 de marzo tuvo lugar un segundo asesinato en la misma zona. El 2 de abril, un tercero. El 5 de abril, un cuarto. Hasta el 14 de abril, 6 mujeres habían sido estranguladas, todas ellas en la misma área. Los periódicos aseguraban que algunos detalles extraños no habían sido revelados por la policía. Me preguntaba qué detalles serían.
8: ¿Cómo voy a creerme que se trata del mismo asesino de 1952?
4: Sigue leyendo.
8: ¿Otra vez?
4: Otra vez.
8: Dice que tenía los rasgos macilentos de un cadáver.
4: Eso fue lo que dijo un hombre que le vio en 1952.
8: Pero no se puede publicar.
4: ¿Por qué no?
8: Bueno, si puedes contestar a esa pregunta, hazlo, yo qué sé. He venido a Seattle en busca de paz y tranquilidad. Y me encuentro contigo y tu absurda historia.
4: Pronto sabremos si es absurda.
8: ¿Cómo? Preguntó el editor sabiendo que no debía hacerlo.
4: Porque si es el mismo asesino, seguirá matando. El domingo 9 de abril, a la 1:42 de la madrugada, Joyce Gabriel se dirigía a su casa. Ignoraba lo desagradable que iba a ser pasear por Pioneer Square a esas horas de la noche.
1: No lo comprendo. No sé por qué no me persiguió después de matarla a ella. Yo corrí tan rápido como pude. Oh, Dios mío, no quisiera volver a ver un rostro así, como el de un muerto, un hombre.
9: Señorita Gabriel,
10: escuche, se lo digo por última vez. Me estoy hartando de que se meta usted en mis asuntos. Ahora, por favor, déjeme preguntar a mí. ¿De acuerdo, señor Colchak?
4: Sí, capitán. Muy claro. Bien. ¿Qué aspecto tenía?
10: ¿Es usted sordo? Ya haga el favor de cerrar el magnetófono. Bien, ¿qué aspecto tenía?
1: Oh, Dios mío, ya se lo he dicho. No quisiera recordarlo. Parecía que era un hombre muerto.
10: ¿Parecía qué?
4: Un hombre muerto.
11: No, sir. Don't say it. I don't want to hear it.
12: What about the broken necks and the rotted flesh and the throats of the three victims?
11: I told you I didn't want to hear it. Besides, it's not official.
12: Not official? Who cares whether it's official or not? Look, you know it and I know it.
11: I'll buy the possibility that some guy, a killer that strangled the 6 women in 1952. But a man, Carl, not some kind of super dead man.
12: That's the way he has been described more than once.
11: I don't care if he's been described that way more than twice. Let me finish my lunch.
13: Where are you going?
14: There. Oh! An open invitation to the killer. Listen to this. I intend to walk...

0: The streets of the Pioneer Square area every night from now on. Just let him try to kill me if he dares.
1: He may be sick, but he's not crazy.
2: Enseño esto, señor Kolchak, porque tuvo la atención de mencionar mi nombre en su artículo sobre los asesinatos de 1952.
3: ¿De qué se trata? ¿Qué es?
2: Por simple curiosidad, investigué en los archivos para comprobar si pudo haber habido otros asesinatos parecidos.
3: ¿1931? Es una broma, ¿no? Aquí estaba de nuevo. 29 de marzo a 16 de abril, 6 estrangulamientos. Las autoridades habían silenciado ciertos detalles extraños, pero un reportero llamado Jimmy Stacks, a quien Dios bendiga, consiguió otra información extraoficial. Algunas víctimas habían perdido sangre y el asesino era un hombre muy corpulento. Mujeres. Mujeres de nuevo, siempre mujeres.
2: Fascinante.
3: Esa es la palabra, amigo Barry. De 1973 a 1952, 21 años. De 1952 a 1931, también 21 años.
2: Así es, no había caído en ello. Es un gran observador, señor Kolchak. ¿Está pensando lo mismo que yo?
3: Echemos una ojeada. Terrible asesinato ocurrido en Pioneer Square. Señor Berry.
2: Señor Kolchak.
3: ¿Probamos 1889?
4: Me niego a leerlo.
3: Solo la primera línea. Vamos. Vamos. Solo las primeras líneas. Vamos, adelante.
4: 5 series de asesinatos cada 21 años desde 1889. ¿Idénticos?
3: ¿Idénticos?
4: Oh, vamos, Kolchak.
3: Casi idénticos. Es posible que haya más de 5. El asunto acaba en 1887, cuando se fundó el Chronicle. Voy a ir a la biblioteca un momento.
4: Será mejor.
3: Mira,
4: que
3: lee
4: no,
3: la
4: no.
3: descripción de los testigos de 1910. Bueno, si no quieres leerla, te la leeré yo. Es buenísima. Dice, el maníaco tenía la fuerza de 10 hombres y el rostro cadavérico. Los huesos de las mejillas pronunciados. Es muy
4: basta,
3: bueno.
4: Ya basta. Un momento. ¿Crees de verdad que yo voy a publicar esa absurda historia acerca de un cadáver que ha estado estrangulando mujeres durante 84 años?
3: Puesto que la policía se negaba a sacar a la luz pública el retrato que hizo su dibujante, convencí a Vincenzo para que lo encargara a un pintor amigo.
5: Creo que sus pómulos eran más pronunciados. Sí, eso es, pero el hueso aún salía mucho más.
4: ¿Cómo así?
5: Sí.
3: ¿Se parece?
5: Mucho. Así es como le vi.
3: Lunes 10 de abril, 2 y 7 de la tarde. La fiesta de la independencia se adelantó en Seattle este año. Los fuegos artificiales estallaban en la comisaría y la mayoría iban dirigidos hacia Vincenzo y hacia mí.
6: ¿Saben cómo se llama esto? Periodismo irresponsable y barato. Solo para vender más. Es el periodismo de una ciudad de segunda categoría. El periodismo malo que no informa al público, pero que llena los bolsillos de unos cuantos ambiciosos.
3: Los psicólogos hablan de la impresión que a veces sentimos de haber tenido la misma experiencia con anterioridad. Eso era cierto. Primero, pánico. No teníamos derecho a sembrar el pánico en los lectores. La realidad era que la temporada turística se acercaba y era vital para la ciudad. Segundo, no teníamos pruebas en qué basar nuestra teoría de que las 5 series de asesinatos desde el año 1889 estaban relacionadas entre sí. La verdad era que les

0: molestaba que supiéramos más de lo que ellos deseaban. Tercero, las autoridades iban a vigilarnos de ahora en adelante. Lo cierto era que, salvo en contadas ocasiones, lo hacían descaradamente.
1: Permíteme que te lea este brevísimo oficio. Comunico que si vuelven a repetirse los ataques contra la moral y las buenas costumbres, como en la primera página de esta mañana, quedarán despedidos. Adivina. ¿Firmado?
0: Dios.
1: Casi aciertas. ¿Cómo pude permitir que me volviera a suceder esto de nuevo?
0: ¿Quieres callar un momento, por favor? Escucha lo que te digo. Estuvimos perdiendo el tiempo lastimosamente en Las Vegas. Eso es obvio. Porque los vampiros nunca han existido. Todo el mundo lo dice y las mujeres siguen muriendo. No quiero volver a jugar a ese estúpido juego. Además, ¿qué reportaje?
1: Es una historia fabricada llena de estúpidas especulaciones.
0: ¿Especulaciones? ¿Pero cómo diablos puedes tú...?
1: Quiero hechos, Kolchak. Solo hechos, o déjame en paz.
0: Encaminé mis pasos a la biblioteca pública, donde pasé el resto de la tarde revisando la colección de microfilms de los periódicos de Seattle. Al parecer, la historia de los crímenes terminaba en 1889. Sin embargo, descubrí un hecho interesante. Llegué a la conclusión de que cada serie de crímenes había tenido lugar en un periodo de tiempo de 18 días. Por tanto, nuestro asesino, o lo que fuera, solo disponía de 8 días para escoger a sus últimas 3 víctimas. Esta noche, a las 11:45, iba a reducir el número a 2.
2: Venga aquí. Documentación, por favor.
3: Sí, documentación, por supuesto. Aquí tiene.
4: ¡Eh, usted, espere!

0: ¿Hacia dónde fue?
1: No lo hemos visto.
0: Avisa a la ambulancia. ¡Deprisa!
2: Traiga esa cámara.
3: ¡Deme mi cámara! ¿Qué intenta hacer?
2: Escúchenme todos. Quiero que registren el barrio de arriba abajo. Ahora mismo. Y usted lárguese de aquí inmediatamente.
3: ¡Deme la cámara!
2: ¡Lárguese,
3: Colcha! No puede quedarse con ella. La cámara es mía. Va contra la ley. ¡Démela! ¡Vamos, démela!

0: Seattle. Antes de seguir, quisiera contarles...
1: Después de fracasar en numerosas ocasiones en mi intento por recuperar la cámara y la película que se llevó el capitán Schubert, decidí probar fortuna por otro lado. Telefoneé a mi amiga Luis, la bailarina estudiante, pidiéndole que me acompañara por la tarde a recorrer la ciudad subterránea. Aclaración. El que ella me acompañara poco o nada tenía que ver con mi verdadero propósito.
0: Los estudiantes de la Escuela Superior de Cleveland estuvieron aquí 5 sábados seguidos en la primavera de 1965.
2: Sacaron casi 10.
3: Era como otro mundo, el mundo del pasado. Las aceras y las fachadas estaban tal como quedaron después del incendio de 1889. Las ventanas y las luces permitían una penumbra misteriosa. Los edificios tenían todos sus pisos al estilo de la época. La tumba del viejo Seattle, justo debajo de las calles con vida del Seattle actual.
4: I tell you, kids, in those days weren't raised on Dr. Spock. They were raised on the tide table. Hey, watch your step. Let's go this way.
1: Aquí abajo era como estar en otro mundo, el mundo del ayer. Aceras, fachadas de tiendas, tal como había quedado después del gran incendio de 1889. Las plantas bajas de los edificios de las oficinas de ayer son ahora los sótanos abandonados de las casas de hoy. La tumba del viejo Seattle debajo de las calles llenas de vida de la nueva ciudad.

0: ¿Querías pagarme la matrícula?
1: Has estado muy graciosa. Hablando en serio, ¿cómo puede correr como un consumado atleta, tener la fuerza de un superhombre y parecer un cadáver? Además, no comprendo para qué querrá la sangre. Es como una pesadilla que hubiera vivido antes.
0: ¿De qué diablos estás hablando?
1: Verás, cuando el año pasado estuve trabajando en Las Vegas para Tony Vincenzo, descubrí una larga serie de asesinatos cuyo autor era un vampiro. Sí, un vampiro. Un auténtico vampiro que por las noches mordía las yugulares de las mujeres. ¿No me crees? No. Tampoco me creyó la policía, ni el FBI, ni Tony Vincenzo, hasta que no tuvieron más remedio que creerme. Pero después impidieron que se publicara mi reportaje y no me permitieron escribir lo que yo había visto con mis propios ojos, acusándome de haber cometido un asesinato.
0: ¿Un asesinato?
1: Sí. Sí, al final yo clavé un palo de madera en el corazón del vampiro. ¿Qué? ¿Qué te ha parecido?
0: Muy bien, pero creo que esa gente se acordará de nosotros el resto de su vida.
1: Bueno, vamos.
0: Escucha, conozco a alguien que te gustaría conocer. Una profesora de la universidad. Enseña antropología. Y es una experta en toda clase de temas extraños y fantásticos.
1: ¿Ah, sí?
0: Fantasmas, demonios, vampiros, seres alados, sabe de todo. No sé si a ti te gustará, pero de cualquier forma creo que es la persona idónea para consultarle tu problema.
1: ¿Tú crees? ¿Cómo se llama?
0: Profesora Crowell.
1: ¿Qué? ¿Cómo puede un hombre de más de 100 años conservar toda su vitalidad? ¿Es posible?
2: Si eso fuera posible, yo ahora sería una jovencita de 80 años. Sin embargo, mantenerse joven no fue su objetivo. Su objetivo es hoy una idea perdida. El hombre unido al universo. Por favor, siéntese, ¿quiere?
1: Sí, sí, por supuesto.
2: Estos hombres llevaban una vida espartana, vivían en humildes alojamientos y eran muy frugales en sus comidas. El conde de Saint-Germain, por ejemplo, se alimentaba con una dieta que consistía exclusivamente en avena, carne blanca de pollo y un poco de vino.
1: A mí me parece que con esa dieta se envejecería antes de tiempo.
2: Todo lo contrario. No solo se mantuvo joven durante años, sino que, según he oído decir, poseía una fuerza sobrehumana.
1: Dígame, ¿qué otros ingredientes tenía el elixir?
2: Leche o carne, compota o miel, vinagre de vino, pelo, sudor y sangre.
1: ¿Qué clase de sangre?
2: ¿Qué quiere decir? Su pregunta es estúpida. Sangre humana, desde luego. ¿De qué se sonríe usted?
3: Hi there. Got a moment?
4: What are you doing here?
3: Just wanted to talk with you, man.
4: What about?
3: The elixir of life.
4: Go to journalism school, my father said. It's a good, sound, down-to-earth profession.
3: Don't you want to hear this?
4: What I like to do is raise tulips for a living, but there's not too much of a demand.
3: Suppose an elixir of life could actually be produced. How do you think it would work? I mean, do you think, that that one treatment of it would cause everlasting youth? Or do you think that, well, periodic treatments might be required? Say...
4: Wait a minute. Don't tell me. Let me guess. Every 21 years?
3: Good guess. Now, suppose at the end of this 21-year period, the man who took the magic elixir began looking a little moldy, you know, kind of like what he really did look like, actually, a 100-year-old man. Suppose he had to make a new batch of the elixir and had to make it within a period of 18 days. Suppose that the one ingredient he didn't have was...
4: blood.
3: Very good.
4: Suppose he had to go out late every night to get that blood. Suppose he got it from the bases of his victim's skulls with a hypodermic needle. And suppose he was so strong that when he strangled his victims, he crushed their necks. Suppose his fingertips were starting to decompose and left fragments of them on the way.

0: women's throats. And suppose you flap your arms and fly right out that door. And suppose you check on the dictionary and you discover what the word fat means, Kolchak. Fat!
1: Mientras me dirigía del trabajo a casa, aquella noche me preguntaba, ¿dónde estaría el asesino? ¿Sería cierta mi teoría acerca de él o, como afirmaba mi amigo Vincenzo, carente de fundamento y absurda? Me preguntaba también cuándo y cómo encontraría a su quinta víctima, puesto que ahora toda aquella zona estaba muy vigilada. No tuve que esperar mucho tiempo.

0: Jueves 13 de abril, 1:25 de la madrugada. En el bazar de Omar, Carisma Beauty volvía a ser la ingenua Gladys Wims, muerta estrangulada. El asesino había extraído sangre mediante una aguja de la base del cráneo. Vilma Krankheimer estaba terriblemente afectada. Louise Harper aún no se había recobrado del susto. Yo tampoco me encontraba muy bien.
1: Capitán, tengo que hablar con usted. ¡Quíteme las manos de encima! ¡Es muy importante!
2: Lo siento, pero el capitán Schubert está ocupado. No puede
0: tengo
2: entrar.
0: Que verle como sea.
2: Le repito que no
0: y
2: puede
0: yo
2: entrar.
0: Yo digo que sí.
3: ¿Qué es lo que sucede, Sheila?
2: Trataba de impedir que pasara.
0: Intento hablar con usted desde la 1:30 y no pienso marcharme sin hacerlo.
3: Déjenos, Sheila.
2: Lo siento, señor.
3: Está bien, Sheila.
0: Tiene usted que apostar policías en las calles del puerto por la noche.
3: ¿De veras?
0: Sí, señor, eso es. Quedan 5 días para encontrar al asesino. Después desaparecerá.
3: No me digas,
0: señor.
3: Sí,
0: se esfumará. Cada 21 años, desde 1889, ha matado a 6 mujeres en periodos de 18 días. Ni uno más.
3: Ni uno más, señor.
0: Exactamente, ni uno más.
3: No hay duda de que carecemos de su vista de águila. Quizás sea la razón por la que no descubrimos los periodos exactos de los que habla. Escuche. En 1889 no se demostró que se cometieran en periodos de 18 días, ni que estuvieran relacionados entre sí.
0: ¿Ustedes?
3: Sí, sí, y nosotros a veces también investigamos. ¿Puedo continuar? En 1910, la pérdida de sangre solo se produjo en 3 crímenes.
0: ¿Y qué hay de la descripción?
3: La descripción del criminal fue hecha por un deficiente mental.
0: ¿Y la que hicieron de él en 1952? ¿También el testigo era deficiente mental? Era un ejecutivo de banco.
3: En 1952 hubo 8 asesinatos durante los 18 días. ¿Qué me dice usted a eso?
0: 2 de ellos fueron apuñalados, lo que implica...
3: Después del 6º estrangulamiento, un testigo ocular describió al asesino como un hombre bastante atractivo. ¿Desconocía este detalle?
0: Bueno, quizá se confundió con otra persona, no cabe duda.
3: ¿Usted cree?
0: Sí.
3: Si es el mismo asesino, ¿por qué no había restos de carne en la garganta de la víctima de la pasada noche? Una última pregunta. ¿Por qué estoy perdiendo el tiempo con usted? Tenga la bondad de marcharse y no me moleste.
0: Todavía
3: más.
0: Queda algo importante, capitán. A partir del martes, el asesino desaparecerá otros 21 años. Y con la vigilancia que hay en Pioneer Square, probablemente no volveremos a ver su rostro.
3: ¿A qué rostro se refiere? ¿Al dibujo de una cara macilenta que su periódico se disponía a publicar?
0: A un rostro repugnante. A propósito, yo vi a ese asesino recorrer las calles de la ciudad mientras que sus fabulosas fuerzas de la policía permanecían allí sin poder hacer nada.
3: Dígame una cosa, Colcha. ¿Cuánto tiempo lleva en Seattle?
0: ¿Qué tiene que ver eso con lo que...?
3: ¿Cuánto hace que trabaja para el Chronicle?
0: Casi 2 semanas.
3: Muy bien. Y ya se permite el lujo de decirnos cómo hemos de llevar el caso.
0: Soy periodista hace 22 años.
3: Y yo 30 que soy policía.
0: Entonces, ¿por qué no se jubila?
3: No me es simpático, señor Colcha. Le diré más, me desagrada profundamente. Viene usted a este edificio como si se tratara de su club privado. Molesta a los policías que tratan de cumplir con su deber. Inunda las calles de Seattle con su basura periodística. Con mucha astucia y valiéndose de su profesión, ha mentido y engañado como si fuera un hombre de la Gestapo.
0: ¿Gestapo?
3: De la Gestapo. Y óigame, si le vuelvo a ver por aquí, no dudaré en encerrarle en la cárcel inmediatamente. Y ahora quite el brazo de mi reloj.

0: Le repito que quedan 5 días.
1: Le repito que fuera de aquí, fuera, salga. Desista usted. Haga el favor de desvanecerse.
0: Al menos registre el subterráneo. El criminal se esconde allí.
1: Ya lo hemos hecho.
0: ¿Y qué?
1: Registramos el subterráneo y no encontramos nada. ¿Sheila? Sí, lo registramos sin consultarle a usted. Espero haberlo hecho bien, señor Kolchak. Sheila, acompaña al señor Kolchak fuera. Buenos días, señor.

0: El doctor Richard Malcolm fue uno de los miembros fundadores del Westside Mercy Hospital cuando fue inaugurado en 1882. Esta es la crónica que hicieron y la fotografía.
1: ¿De la guerra civil?
0: Fue cirujano en el ejército de la Unión.
1: ¿Ese hospital funciona todavía?
0: Oh, la verdad es que no creo que funcione. Ahora hay una clínica particular.
1: Me encaminé hacia la clínica con la idea de hallar los archivos del Wayside Mercy Hospital en algún sótano. Le había pedido a Berry que siguiera examinando sus archivos mientras yo trataba de averiguar algo más sobre el doctor Malcolm. No tuve que ir a ningún sótano en busca de los archivos. Encontré la respuesta en el mismo vestíbulo.
2: Oiga, si no se marcha usted ahora mismo de aquí, llamaré a la policía. No me ha oído.
1: Ajá.
2: Muy bien, señor. Usted lo ha querido. Fisher, llame a la policía. Dígales que tenemos un loco aquí. ¿Quiere hacer el favor de bajarse de ahí?
1: Malcolm Richard, médico. El médico santo de los Welles, fundador de la Richardson Free Clinic. Conocido también por Richard Malcolm, médico muerto al servicio del ejército de la Unión. El asesino del tiempo.
0: Pero esto es espantoso, señor Kolchak.

0: Todo lo contrario, señor Berry.
1: Agente Aqueles.
2: Tony.
3: Lamento profundamente, señor Colcha, que el uso de grilletes y cerrojos para la boca se prohibiera hace años.
2: No tienen derecho a hacer esto. Quíteme las esposas.
4: Ya se lo había advertido.
3: Enhorabuena, señor Colcha, que está llegando casi a la perfección. Ahora difama a un santo.
2: Por amor de Dios.

0: el mismo sitio que la clínica de Malcolm Richard.
1: ¿Por qué no descubre la verdad sobre el doctor Frankenstein, señor Kolchak? ¿O por qué mataron a Mahatma Gandhi? Esa majadería de la eterna juventud me repugna.
2: A usted es natural.
1: ¿Qué quiere decir?
3: Está bien, basta ya. No estamos aquí para vituperarnos.
2: ¿Sabe usted lo que ha dicho?
3: ¿Qué?
2: Vituperarnos.
3: Eso es lo que he dicho. Lo he pronunciado bien, ¿verdad? Escuche, Colcha. Está arrestado y si intenta gastar alguna broma, lo mando a la cárcel.
0: Ya está aquí.
3: ¿Quién es este?
0: Lo que estaba esperando. Pase, pase, pase, Berry. Vamos, pase. ¿Qué cuenta? ¿Lo ha conseguido?
4: Sí, he pensado...
0: Lo hizo mejor... correctamente, Berry.
1: ¿Quién es este hombre?
0: ¿No le conoce? ¿Trabaja para usted?
4: Abajo en investigación desde hace 30 años. Dios mío.
0: La investigación es lo más fascinante del mundo, ¿verdad? Aquí está. El doctor Richard Malcolm vivió en Nueva York hasta 1868. Después se trasladó a Seattle. Buen trabajo, Berry. Varios meses antes de su partida de Nueva York, 6 mujeres fueron estranguladas durante un periodo de 18 días, precisamente. Sus laringes fueron aplastadas y sus cuellos rotos. 2 de ellas tenían heridas en la base del cráneo. 1868 es exactamente 21 años antes del primer grupo de asesinatos en Seattle, ¿eh, señor Vincenzo? Sigamos. Después del incendio de 1889, en el que su esposa, su hijastro y su hija murieron asfixiados por el humo, el doctor Richard Malcolm desapareció. 1889, como sabemos, fue el año en el que tuvo lugar el primer grupo de asesinatos, ¿verdad, señor Vincenzo? Sí. En 1910... el doctor Malcolm Richard está en el hoy desaparecido Westside Mercy Hospital, del cual el doctor Richard Malcolm fue miembro fundador. Y construyó esta clínica en los actuales terrenos. 1910 es casualmente el año en el que tuvo lugar el segundo grupo de 6 asesinatos, ¿verdad, señor Richard? Una vez más, cuellos rotos y sangre extraída.
3: ¿Quiere callarse?
1: Espere, deje de continuar.
0: En 1931, siempre basándonos en estas informaciones, había contraído una especie de extraña enfermedad cutánea perniciosa y el doctor Malcolm Richard desapareció. 1931 casualmente es el año en el que, por cierto, se cometió el tercer grupo de asesinatos parecidos a los anteriores. ¿Verdad, señor Vincenzo? Las fotos, Barry. ¿Tiene las fotos?
4: Sí. Aquí las
0: tengo. Oh, maravillosas, maravillosas. Ustedes perdonen, pero es que... con las muñecas en estas condiciones no hay forma de enseñarlas mejor. Miren. Fíjense. Estas fotografías del doctor Richard Malcolm... y la del doctor Malcolm Richard, recién graduado... son idénticas, salvo la pequeña cicatriz que hay encima del ojo derecho. ¿Eh? Esta fotografía fue tomada durante la Guerra Civil cuando el doctor Richard Malcolm era cirujano del Ejército de la Unión. La fotografía del doctor Malcolm Richard está hecha en 1926 y nos muestra a un hombre de unos 40 años. ¿Cómo puede un hombre de casi 90 años tener el aspecto de uno de 40? Hechos, caballeros. Hechos. ¿Y bien?
4: Sí, ¿qué dicen?
3: Tú cállate.
4: Es que está clarísimo.
3: Bien, ¿qué debo hacer ahora? ¿Felicitarle?
0: No, encontrarle, capitán. Él está allí, en el subterráneo. No han registrado suficientemente. Sitúe a sus policías en ese área. Hágale salir. Y usted, señor propietario, publique el reportaje en su puritano periódico. Son noticias, señor, no rumores, son noticias.
1: Creo que ya está bien, señor Kolchak. ¿No le importaría, señor Kolchak, tener la amabilidad de esperar fuera un momento?
0: Encantado, señor, encantado. Pero me gustaría desprenderme de mis pulseras.
3: Está bien. Yo, llévele fuera y quítele a las esposas.
0: Gracias. Estaré esperando.

0: Respetando su decisión, caballeros.
1: Sí, señor. Ahora mismo. Lo haré. Puede contar conmigo. Vamos. Madre mía. Bueno, Carl, me costó conseguirlo, pero te saqué de este apuro.
2: Magnífico, Tony. Eres estupendo, un genio. Bueno, bueno, ¿y ahora qué hay del reportaje?
1: No se publicará nada.
2: ¿Qué?
1: Lo que oyes, Carl, de ahora en adelante harás.
2: Eso es, brigando, no me pueden hacer eso. Pero, ¿cómo que? ¡Les mataré,
3: Kolchak!
2: ¿No me han oído? Son unos sordos estúpidos. No saben lo que va a suceder. Si no tratan de sacar a Malcolm de ahí inmediatamente, este cometerá un sexto asesinato y después desaparecerá durante 21 años. ¡Cielo santo! ¡Es que no lo entienden!
3: Kolchak, no quieren provocar el pánico en la ciudad solo por complacerte a ti. ¡Punto final! Tu nuevo trabajo. Sí, por deferencia del señor Leveling Crossbinder, saldrás mañana para informar sobre el Festival de Narcisos de Puyallup. Ya has tenido suerte al conseguirlo.
0: Sintiéndolo mucho, decidí renunciar a los placeres del Festival de Narcisos en Puyallup. Tenía otros planes. Sábado 15 de abril, 2 de la madrugada. Empezaba de nuevo. La amistad que había surgido entre la bailarina estudiante del bazar de Omar y yo me animaron a buscar su compañía, aunque no sabía a ciencia cierta por qué lo hacía. Louise Harper aceptó ayudarme inmediatamente. Estaba indignada por la muerte de sus dos compañeras.

0: Por favor, deja de mirar a tu alrededor como si sospecharas. Camina normal.
1: ¿Caminar normal?
0: Sí, estaré detrás de ti, pegado a ti.
1: ¿Crees que es fácil?
0: Vamos, adelante.
2: Las tres primeras noches transcurrieron sin incidentes. La mayor parte del tiempo lo pasamos tratando de eludir a la policía. La cuarta noche se precipitaron los acontecimientos.

0: Que entre en el coche, rápido.
1: Está bien, Colchak. Se acabó la diversión.
2: ¿Qué no me deja pasar? ¿Qué hace usted aquí ahora?
1: No me ha oído.
2: No tiene derecho.
1: Quíteme
2: las manos de encima.
1: Andando, muchachos. Deprisa.

Phineas. Hemos cerrado. Váyase, por favor, ya está cerrado.

0: 19 de abril, 3 de la madrugada. La jefatura de policía era una casa de locos después del sexto asesinato. Incluso el capitán Schubert se daba cuenta de que todo había terminado. Solo un milagro haría que su presa volviera a aparecer. No volvería a mostrar su rostro cadavérico hasta dentro de 21 años. Yo, que había sido puesto en libertad bajo fianza, lo sabía también y estaba dispuesto a impedirlo a cualquier precio. ¿Se encuentra bien, Schubert?
1: Muy bien.
0: ¿Está contento, Schubert? Se lo dije.

0: pedazo de idiota.
1: Kolchak.
0: ¿Para qué iba a escucharme? Ah, no, no, no, no. Usted es policía desde hace 30 años e imbécil el doble de tiempo.
1: Tenías que estar haciendo el reportaje sobre los narcisos.
0: ¿Dónde?
1: Quisiera haberte encerrado toda la vida. Quisiera que estuvieras dentro de una celda un millón de años. Quisiera haberte
0: no
1: torturado.
0: Te bien, será mejor que vayas a un médico. Hablo en serio. Tienes muy mal aspecto.
2: ¿Pero qué le has hecho a ese pobre hombre? Jamás he visto a un ser humano tan cerca de un ataque de locura.
3: Ya le teníamos acorralado en un callejón detrás de la clínica Richard y desapareció como el humo.
4: Vincenzo estaba tan preocupado que me costó una hora librarme de él, pero ante la promesa de irme a casa y acostarme, accedió. Tal vez nadie sospechara lo que estaba sucediendo, pero yo estaba completamente seguro de saberlo. Nuestro hombre debía tener una manera de entrar y salir de su escondrijo secreto en el subterráneo, y seguramente era por los sótanos de la antigua clínica.

0: Cuando empezaba a dudar de mi hipótesis, lo encontré.
1: Está ahí abajo. Dame 30 minutos, llama a la policía y diles dónde estoy.
2: ¿Qué vas a hacer?
1: Conseguir mi exclusiva. ¿Qué pensabas?
2: Pienso que estás loco. Eso es lo que pienso.
1: Tú haz lo que te digo. Ahora tengo que irme.
0: Aquí estaba la ciudad escondida bajo las calles y edificios de la moderna Seattle. Estaba descendiendo al mundo del ayer, el mundo del siglo XIX, el mundo de los carros de caballos, los sombreros vistosos y de la reina Victoria. El mundo secreto del doctor Richard Malcolm.

0: ¿Quién es usted?
1: ¿Usted es...?
0: ¿Quién es usted?
1: Kolchak, del Daily Chronicle.
0: ¿Cómo pudo entrar aquí?
1: A través de... el sótano de su clínica.
0: ¿Clínica? ¿Qué clínica? No tengo ninguna.
1: Usted es... el doctor Richard Malcolm.
0: Yo le he visto antes a usted.
1: Por poco me mata en el callejón hace una semana.
0: ¿Qué ha venido a hacer?
1: Solo quería averiguar quién era usted para contárselo a mis lectores.
0: ¿Sus qué?
1: Mis lectores.
0: Sus lectores. ¿Habéis oído? Nadie volverá a saber nada de usted.
1: Tengo un poco de prisa.
0: Usted ha profanado mi mundo, cosa que nadie había hecho hasta ahora. No se quedará aquí. No vivirá aquí.
1: Solo soy un periodista que hace su trabajo.
0: Usted es tan rastrero como todos, señor.
1: Kolchak, señor. Del Daily Chronicle, señor.
0: Quiere un reportaje. Un reportaje, ¿verdad? ¿Qué os parece? ¿Eh? A ver cómo estamos de tiempo. Bien, ¿por qué no? ¿Por qué no? Tiene derecho. Es muy lógico que una persona de este mundo conozca todo lo sucedido antes de morir. De acuerdo, señor Kolchak.

No le aburriré a usted con los detalles de cómo descubrí mi fórmula. Basta decir que el aditivo que permitía que fuera útil para mí era la sangre de las mujeres, extraída de sus cerebros antes de 7 segundos después de su muerte. También descubrí que se requerían 6 víctimas para obtener la cantidad de sangre necesaria y que durante 18 días tardaba en preparar y consumir el elixir. Tomé el elixir por primera vez en 1888. Después, creyendo asegurada mi inmortalidad, me afané en perfeccionar la fórmula con la intención de aplicarla en beneficio de toda la humanidad. Al no estar mediatizado por el tiempo y por la muerte, ¿se imagina cuántos milagros podría realizar el hombre en esta tierra? Pero en 1889...

0: mi mundo se derrumbó.
1: Sí, en 1889. Su familia murió y usted empezó a envejecer rápidamente.
2: Deje de hablar. Escúcheme. Si vuelve a interrumpirme...
1: No, no, le escucho. Le escucho, doctor.
0: Bien. Entonces descubrí que el efecto del elixir no era permanente. Empecé a envejecer. Tuve que matar de nuevo para restaurar mis células.
1: Por eso tiene ese aspecto ahora, ¿verdad?
0: Sí.
1: Poco a poco, en 18 días, así es como actúa, ¿no es cierto?
0: Sí. Después, durante 21 años, su efecto será permanente.
1: ¿Solo 21 años? No intentará vivir más, ¿verdad?
0: A eso no le puedo contestar de momento.
1: ¿De momento? ¿Cuántas mujeres tendrían que morir?
0: Que son unas cuantas vidas comparadas con la inmortalidad, señor Kolchak. Esta es mi sexta y última dosis. Voy a tomarla dentro de poco. Y habré completado el tratamiento. Si no bebiera ahora esta dosis final, las tomas anteriores de nada servirían. Por eso voy a hacerlo.

0: Hey, mira esto.
1: Ah, sí.
0: Mira.
1: Asesino descubierto, identidad desconocida. ¡Vincenzo! ¿Quieres decirme qué significa esto?
2: Un momento, Carl, espera un momento.
1: No me llames Carl. Me han engañado muchas veces en mi vida, pero esto ya es el colmo.
2: Cálmate, coche.
1: ¿Qué mentira es esta de identidad desconocida? ¿Dónde está mi reportaje?
2: ¿Tu reportaje?
1: Sí.
2: Muy bien. Te enseñaré tu reportaje. 20 ejemplares.

0: ¿Por qué 20 ejemplares?
1: Los que salieron hasta que Crossbinder lo prohibió. ¿Por qué te sorprendes tanto? El imbécil soy yo. Creí que iban a publicarlo.
0: ¿Por qué no lo publicaste? Responsable eres tú. ¡Publícalo!
1: Kolchak, no seas tonto. ¿Piensas que esta ciudad es diferente a las demás?
0: Pero tú lo has visto, Tony. Lo vio también el estúpido del capitán Schubert con sus ojos.
1: Carl, en Seattle nadie admitiría que ese hombre haya estado caminando por las calles y matando gente desde 1889. Solo yo pensé que lo creerían.
0: Entonces es eso. Otra vez me quedo sin trabajo, ¿verdad, Vincenzo?
1: Te aseguro que lo siento mucho.
0: ¿Pero qué lo vas a sentir mucho, Tony? Tú conservas tu empleo.
1: No merezco que me hables así.
0: Si tú tuvieras un mínimo de dignidad, nada más, subirías arriba y les
1: ya
0: dirías...
1: Ya está bien, Carl, ya he tenido bastante.
0: Yo también, eres incapaz de arriesgarte por nada.
1: ¿Que yo soy incapaz de arriesgarme? Tú eres un miserable, un desgraciado.
0: ¿Un desgraciado? ¿Qué quieres que haga? ¿Que te limpie los zapatos?
1: No, quiero que te largues, desaparece. La próxima vez hazme un favor tú a mí. Si me vuelves a ver, sigue caminando.
0: Será un placer y muchas gracias, Vincenzo. Gracias por nada.
1: Diga. Sí. Sí, sí. Sí, señor Crossbinder. De acuerdo. Subid enseguida.
2: Así fue como sucedió. Un reportaje frustrado que estaba llamado al éxito. Otro caso de honradez no recompensada, de honestidad burlada, de injusticia manifiesta.
1: ¿Quieres callarte ya? Apaga el magnetofón y déjame dormir, por favor. No conseguirás que lo publiquen.
2: Ya veremos si lo publican o no. Nadie va a destruir mi reportaje.
1: Ya está muerto, Kolchak. Entiérralo.
2: Ah, no. Esta vez no. Si creen que voy a callarme, se equivocan.
1: ¿Hay alguien capaz de hacerte callar?
2: Señor Vincenzo, es usted mi pasajero y el automóvil es mío. ¿Recuerdas lo que me dijiste? No quiero volver a verte jamás. ¿Te acuerdas?
1: Sí, lo recuerdo. Fue antes de que me despidieran.
2: Ah, sí, es verdad. No te preocupes, Tony. Nueva York te gustará mucho.
1: ¿Nueva York?
2: Nueva York. Sí, allí es donde vamos. Y tienes suerte de venir conmigo.
3: Supongo que yo también debo considerarme afortunada.
2: Sí, claro.
3: Oh, Kolchak, ¿no crees que ya he sufrido bastante castigo? No quisiera ni volver a oír hablar de ti. ¿Piensas que solo tú tienes problemas? Solo me faltaba un semestre para conseguir mi título de psicóloga. ¿Y qué sucedió? Apareciste tú en la puerta de mi casita flotante un día. Y ahora, ya ves, eres un bocazas, todo son palabras. Comparada contigo, yo soy muda. Cuando me quise dar cuenta de lo que estaba sucediendo, recibí una fenomenal bronca del capitán de la policía.
4: Y bla, bla, bla, bla, bla.
5: ¡Paz! ¡Necesito paz! ¡Paz! ¡Paz!

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2: El 17 de septiembre de 2024, una serie de explosiones casi simultáneas sacudió distintas partes de Líbano y Siria, afectando principalmente a los miembros de Hezbollah. Estas explosiones fueron causadas por pagers que utilizaban los operativos de la organización, y el suceso dejó un saldo de al menos 12 muertos y más de 3.000 heridos, según reportes del Ministerio de Salud libanés. Entre los heridos estuvo Mojtaba Amani, el embajador iraní en el Líbano. El incidente generó una gran cantidad de preguntas sobre cómo fue posible que dispositivos tan simples, como los pagers, pudieran explotar de manera tan devastadora, y si esto fue producto de un ataque deliberado. El uso de pagers en organizaciones como Hezbollah se debe a su necesidad de mantener comunicaciones seguras y discretas, especialmente en áreas donde las redes móviles pueden ser monitoreadas o interferidas. Sin embargo, en este caso, estos dispositivos, que no son más que simples herramientas de comunicación, se convirtieron en armas mortales. Los reportes iniciales indicaron que los pagers fueron hackeados para detonar, lo que llevó a muchas especulaciones sobre la posible implicación de actores externos, siendo Israel uno de los principales sospechosos debido a su prolongado conflicto con Hezbollah. Hezbollah no tardó en acusar a Israel, insinuando que este ataque era obra del Mossad, la agencia de inteligencia israelí, que tiene un historial bien documentado de operaciones encubiertas y ataques dirigidos. Sin embargo, hasta ahora, aunque todo apunte a Israel, todavía no hay ningún

una prueba concluyente que vincule a Israel con el incidente, y las investigaciones continúan. Pero, ¿cómo podrían haber explotado los pagers? Esta sigue siendo la gran incógnita. La primera teoría que surgió es que algún enemigo de Hezbollah, con suma cautela, fue uno por uno colocando pequeñas cargas explosivas dentro de ellos. Sin embargo, aunque esta idea es fácil de imaginar, resulta inviable desde un punto de vista logístico. Colocar uno por uno explosivos en miles de pagers es prácticamente imposible, pero... Y aquí viene la segunda teoría. En algunos grupos de Telegram se ha dicho que los pagers que explotaron, Hezbollah ya se los entregó a sus miembros modificados, y contaban con una pequeña carga explosiva, por si caían en manos de los israelíes, explotara el dispositivo y no se pudiese acceder a la información. Y aprovechando ese sistema de seguridad, lo que hizo algún servicio de inteligencia es ponerlos a todos en modo autodestrucción. La tercera teoría que circuló aseguraba que la mayoría de los dispositivos electrónicos modernos, incluidos los pagers, contienen componentes que bajo ciertas condiciones pueden ser peligrosos. Las baterías de iones de litio son un buen ejemplo de esto. Estas baterías, que se encuentran en muchos de estos dispositivos portátiles, son extremadamente sensibles. Si su cubierta se rompe o se ven expuestas al aire, pueden reaccionar violentamente, causando lo que los químicos llaman una reacción energética, o lo que la mayoría de las personas llamaría una pequeña explosión. Los condensadores que almacenan carga eléctrica en los dispositivos electrónicos también pueden representar un riesgo. Si un condensador recibe demasiada carga demasiado rápido, puede sobrecalentarse en exceso. Y si esto ocurre cerca de una batería de iones de litio, la combinación podría ser letal. Estos condensadores pueden ser más pequeños que un grano de arroz y podrían estar ubicados muy cerca de una batería. Esta tercera teoría asegura que los pagers de Hezbollah fueron hackeados mediante malware para provocar estas explosiones. Es decir, que un atacante podría haber alterado el software que controla los circuitos internos del pager, anulando los sistemas de protección que evitan sobrecargas eléctricas. Al haber logrado eliminar esas salvaguardas, uno o más condensadores podrían haber recibido una sobrecarga, lo que habría provocado que se quemaran rápidamente. Este pequeño pop, como lo describen algunos ingenieros, sería suficiente para dañar el envoltorio protector de la batería de iones de litio, lo que llevaría a una explosión más grande. Sin embargo, esta teoría hace aguas. Los pagers son dispositivos electrónicos muy simples, diseñados únicamente para recibir y mostrar mensajes. No están equipados con sistemas operativos avanzados o microprocesadores que permitan la ejecución de código arbitrario. Esto significa que no hay un entorno donde se pueda ejecutar malware que altere el comportamiento del dispositivo a nivel de hardware. Además, los pagers no están conectados a redes 3G, 4G o 5G, sino que funcionan con redes de radiofrecuencia muy limitadas. Esto dificulta enormemente cualquier tipo de ataque remoto, ya que no hay un canal disponible para transmitir software malicioso que pudiera manipular los circuitos internos o causar sobrecargas. Por otro lado, si una batería se daña, generalmente no explota de manera inmediata o violenta, sino que más bien arde y genera humo. Porque este tipo de baterías, cuando se exponen al aire o sufren un daño físico severo, es cierto que pueden sobrecalentarse, liberar gases inflamables y provocar un incendio, pero no las explosiones violentas que se vieron. Entonces, ¿qué ha pasado? Aquí viene la cuarta teoría. La pista la dio Sky News Arabia. Y es que el Mossad habría colocado una cantidad de pent altamente explosivo en la batería de los dispositivos y detonó esos explosivos elevando la temperatura de la batería. El pent, abreviatura de pentrita, también conocido como tetranitrato de pentaeritritol, es uno de los explosivos más potentes que hay. El pent puede ser fácilmente camuflado en dispositivos pequeños, como los pagers, ya que se puede introducir en cantidades muy reducidas. Con unos 30 gramos bastaría. Según algunos reportes, una vez que las cargas explosivas estaban integradas en los pagers, en el momento preciso, se habría activado un sistema mediante una señal de radiofrecuencia enviada a los dispositivos para subir la temperatura de las baterías, lo que habría detonado el explosivo al alcanzar una temperatura crítica. Este método permitiría a los atacantes activar todos los pagers al mismo tiempo, lo que explicaría la explosión simultánea en múltiples ubicaciones. Los pagers eran de la marca Gold Apollo, una marca taiwanesa. Todo indica que en algún momento fueron intervenidos antes de su entrega.
varias fuentes informaron a Reuters que el ataque llevaba meses en preparación.

producción y que los pagers fueron introducidos en el país a comienzos de año. La empresa taiwanesa Gold Apollo ha negado haber fabricado los pagers que han explotado y ha señalado en un comunicado que los dispositivos fueron producidos por una empresa llamada Back Consulting, con sede en Hungría, ya que tiene un acuerdo de licencia para el uso de su marca. Todo el mundo señala al Mossad como el artífice de toda esta operación, pero ¿tiene el Mossad la capacidad de ejecutar este tipo de ataque? Sí. El Mossad, la agencia de inteligencia israelí, es una de las más sofisticadas del mundo, con un historial extenso de operaciones encubiertas que incluyen sabotajes tecnológicos, colocación de explosivos en dispositivos cotidianos, como teléfonos móviles y automóviles, y misiones que involucran asesinatos selectivos. Un ejemplo notorio de su capacidad técnica es el ataque con el virus Stuxnet en 2010, que dicen que fue diseñado para sabotear el programa nuclear de Irán. Esto sugiere que Israel tiene los recursos y el conocimiento necesario para realizar un ataque con pagers, por lo que sería plausible que el Mossad hubiera recopilado información sobre los dispositivos de comunicación utilizados por Hezbollah y, mediante ingeniería inversa, hubiera diseñado un ataque personalizado que detonara los dispositivos simultáneamente en el momento elegido. El ataque de 17 de septiembre no solo causó un gran número de víctimas, sino que también desató una ola de pánico y confusión en Líbano. El Ministerio de Salud del país pidió a la población que desechara estos dispositivos de comunicación por temor a nuevas explosiones, y los hospitales se colapsaron ante el alto número de heridos. Además, se hicieron llamados urgentes para donaciones de sangre debido a la cantidad de heridos graves. Esta explosión de pagers hay que entenderla como una escalada significativa en el conflicto entre Hezbollah e Israel, que ya estaba en un punto álgido debido a los enfrentamientos diarios a lo largo de la frontera desde el inicio de la guerra en Gaza en octubre del año 2023. Además, resultaron heridas muchas personas inocentes y murieron dos menores, por lo que muchas autoridades europeas salieron pronto a condenar el brutal ataque.

0: ¿La Inquisición perseguía a las personas por atreverse a soñar? ¿El duque de Alba se comía a los niños? ¿Felipe II mató a su hijo? ¿Hubo genocidio en América? ¿Los españoles robaron el oro? ¿Destruyeron las lenguas indígenas? ¿El 12 de octubre hay algo que celebrar? ¿Virreinatos o colonias? ¿Atraso español? ¿Decadencia? ¿Racismo? 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

0: me lo creo, nuestro primer día en el MIT. MJ, venga, finge que no estás más contenta de lo que has estado en tu vida.
1: No puedo.
0: ¡Ah, lo sabía!

0: Hola, me llamo Peter Parker. No os acordáis de mí, pero antes nos conocíamos. Iba a pasar algo muy malo y la única forma de impedirlo fue hacer que todo el mundo se olvidara de mí. Porque no solo soy Peter Parker, soy Spider-Man.
1: ¿Qué haces, Frank? ¡Acabas de atropellarme!
2: Deja de lloriquear. Como quieras. ¡Hijo de...!
1: ¡Vete a casa!
0: Y a veces Spider-Man debe hacer lo más difícil, aunque le parta el corazón a Peter Parker. ¿Qué me está pasando?
1: ¡Ay, Dios!
0: Perdone, Dr. Banner. Necesito su ayuda.
3: ¿Cómo has dicho que te llamas? Si el ADN está mutando, sería enormemente peligroso.
4: Las arañas tienen 3 ciclos vitales. Cuando está entre ciclos, la araña puede ser vulnerable a las amenazas.
5: Nos enfrentamos a un peligro que no podemos controlar. Uno que ni siquiera vemos.
6: Apártate de mi camino.

0: Estás loco, chico.
1: Y para las arañas que sobreviven, equivale a una especie de... renacimiento.
2: Bonitas flores.
3: Ah, son para la inauguración de la casa.
2: Soy MJ.
3: Yo solo soy un vecino del otro lado de...

0: Es aquí.
1: Ah. La puerta está trancada, no solo cerrada.
0: ¿Puedes abrirla o no?
1: Son 600 euros.
0: Está bien.
1: Es lo que hay. Yo no te sigo el rollo. Yo no me dedico a los robos.
0: Pero es que no es lo que tú crees. ¿Ves este maletín? Tengo que devolverlo a una caja fuerte antes de las 6 de la mañana. 1 millón de euros es la comisión del letón.
2: ¿Le has robado 1 millón de euros a Richard?
3: Mañana por la mañana a las 6 cogeré el dinero de la caja fuerte.
2: Cuando Richard sepa que has querido robarle su dinero, te echará. ¿Qué te crees?
0: Richard no sabrá lo del dinero. Porque voy a devolverlo.
1: Me lo llevo, lo devuelvo, me lo vuelvo a llevar, lo devuelvo otra vez.
0: Tú nunca te equivocas.
1: Pero no te sigo el rollo.
0: 1000 euros.
1: ¿Al contado? Estamos jodidos.
0: Lo meteremos en tu camioneta y lo dejaremos en un descampado.
1: ¡De ninguna manera!
0: 5000 y haces lo que te diga.
1: ¿Me los pagas ahora mismo? ¡Joder, nos han robado la camioneta! ¡Tú eres gafe! ¡Tú eres muy gafe!
4: ¡Magia!
0: Estoy desfigurado.
1: Normalmente ya la tiene grande. No,
2: tiene una naricita adorable.
1: ¿Por qué hay que volver a meter el dinero en la caja fuerte? No lo entiendo.
5: ¡Largo de aquí o llamo a la policía!
0: ¿Seguro que es tu madre?
1: Ah, sí, pero...
0: Pues sí que es tu madre.
6: Llevaba más de 10 años sin verla. Pero noté que venía hacia mí a miles de kilómetros. ¿Y si me dices por qué estás aquí?
7: Sam, necesito un vestido.
6: Y ahora vuelves aquí suplicándome.
7: No sabía dónde ir.
6: Dime, ¿cómo te lo imaginas?
7: Como yo.
6: Ah, sí, me acuerdo. Esto trata solo de ti. ¿Qué canción vas a cantar?
7: Te la pongo, si quieres.
6: No quiero romper mi racha.
7: ¿De qué?
6: De no escuchar tu música.
7: No quise apartarte.
6: Lo hiciste.
7: No puedes odiarme.
6: Sí que puedo.
7: ¿Eso es lo que vas a hacer? ¿Vengarte con un vestido?
6: Ya verás.
7: Hay una conexión. Y no puedo explicarlo.
6: ¿Crees que hay algo dentro de ti? Vamos a expulsarla. Juntas.
7: No me gusta.
6: ¿Es lo que quieres de verdad? Te fuiste a donde no pude seguirte. Mother Mary. Estamos reinventándote. Tal vez solo quede una de nosotras en pie cuando esto acabe.
7: Lo sé.

0: habíamos descubierto algo realmente increíble sobre la vida.
1: ¿Me lo puedes contar otra vez? He perdido el hilo.
0: Joder, macho, ya no lo recuerdo.
1: ¿Nos vamos a Venecia a tomar la última?
2: Chicos, yo me largo ya.
3: Vente con nosotros.
2: En otra ocasión, mejor.
3: Nunca habrá otra ocasión.
0: Vamos. Nunca habrá otra ocasión.
1: ¡Julio!
4: ¿Qué quieres ahora?
1: Queremos invitarte a tomar la última copa.
2: ¿Esperáis a un amigo?
0: Un amigo. Genion lo era todo para nosotros. Robábamos 30 o 40 pares a la semana.
1: Habíamos creado un negocio con un valor de cientos de miles de euros. Cuando fueron a casa de Eugenio a buscarlo, se había escapado.
2: ¿Y qué pasó con

0: todo ese dinero. ¿Habéis descubierto el secreto del mundo y os olvidáis?
1: ¡Qué tontos!
0: ¿Era el secreto del mundo entero o de vuestro mundo?
1: ¿Qué diferencia hay?
0: Yo no bebo café, me duele el estómago.
2: Tres cafés mezclados, gracias.
0: Es de la escuela veronesa, un paisaje que no existe sin todas esas ciudades en la llanura.
3: ¡Julio! ¡Vamos, Julio! ¡Julio!
2: Señorita, discúlpeme, esta cerveza tiene un sabor extraño.
4: Es sin alcohol.
3: ¿Qué?

0: ¿Por qué crees que la gente que tiene hijos está amargada?
1: Me han llamado del cole, tengo que ir a recogerle.
0: ¿Otra vez?
2: Esto es un restaurante serio. Only adults.
3: Mi hijo come de todo.
1: ¿Ah, sí?
2: ¿Te apetece hueva de cangrejo con crema de ortiguilla?
1: Claro, como vosotros sois los guays, sois los libres, ¿no?
4: ¿Cómo?

0: una maldición. Acuérdate, mi hermana, como poseída. Una cigüeña siniestra.
1: Julia, ¿qué haces?
2: Anda, ven que te acompaño a tu mesa.
3: Han llegado a su destino.
4: Castillo Bocadillo.
5: Todo esto es tuyo.
6: A ver, no se pegan moquitos en la mesa.
2: Estáis muy raros hoy, ¿no?
7: Yo soy de AMPA.
8: ¿Qué es AMPA?
7: La Asociación de Pamamis.
2: ¿Y cómo lleváis el disfraz de cangrejo?
8: Parece una chistorra.
9: Hay algo de la maldición que no estamos entendiendo. Pues tenemos que quererles. Fingir que les queremos.
8: Lucía es una máquina, ¿eh?
10: Sofía. Mami, yo confío en ti.
0: Igual era una pesadilla, honey.
9: Pues no, honey.

0: Creo que me apuntaré a esa cosa.
1: ¿Qué cosa?
0: Nada, un programa de gimnasio.
2: Por esta razón no logras perder peso. Porque no puedes parar.
3: Estos generosos donantes serán vuestros primeros pacientes.
0: Básicamente es fosfato de calcio.
1: ¿Qué?
0: Ceniza humana.

0: que no estás tomando esas pastillas para adelgazar.
1: No sé qué atajo crees haber encontrado, pero vas por el mal camino.
0: Parece que estás enferma. ¿Era esto lo que querías?
2: Estás muy delgada. ¿Estás bien? ¿Estás bien?

0: ¡Bienvenidos a mi isla! Bueno, unos más que otros.
1: Estoy aquí para darte el mundo. Tú y solo tú serás la prueba viva de mi existencia.
2: Estoy encontrando mi sitio y tú tienes un lugar a mi lado. Si no eres un gallina.
1: Te pido que me ayudes con Sofía esta noche.
3: ¡Feliz cumpleaños!

0: Ya han hecho una película sobre mí, Foster.
1: ¿Se refiere al padrino?
0: Jamás olvidarás este día, ninguno de nosotros.
2: Nunca me necesitaste. Me enviaste lejos.
0: Le abro las puertas de mi vida y me lo paga así. Es un puto cabrón. Tu futuro está ahí. Cógelo.
3: No soy solo un regalo que puede entregar con un lazo bonito.
0: No puedes estar tan loca como tu madre. ¡No me lo merezco!
4: No me importa tu dinero. No todo en la vida son tus negocios.

0: Empezaremos por lo más importante. Nuestro punto fuerte es la conexión con el jugador.
1: ¿Cómo quieres que le convenza de que fiche por una agencia que aún no tiene presencia en la NBA?
2: Quieres empezar desde lo más alto.
0: Hay que comer el helado antes que el cucurucho, ¿no?
2: ¿Se te acaba de ocurrir eso?
0: Sí.
1: Todavía no estáis preparados.
2: Habrá que empezar por comerse el cucurucho. ¡Por mi madre, que pagamos dos habitaciones! He speak English. I speak English.
0: Cruz, nos rendimos, cara luchamos.
2: Has hecho trampa.
0: ¿Crees que voy a dejar que una moneda decida por nosotros?
2: Es un chaval que mide 2,13. Es una máquina de guerra. Estamos sin Blanca.
3: No tenía ni idea de que andabais tan chungos, pero...
4: Vale.
5: We just want to show you our player.
6: Where can I see him play? You have a video? Oh, my God.
0: No nos llamará. Ese tío nos ha estafado.
2: Nos hemos endeudado. Nos hemos dejado la vida. ¡Cabréate!
0: Saldremos de esta. La combinación infernal. Caliente, frío. Somos como un grifo.
7: ¿Entonces cuánto debemos?
0: El fracaso es la clave del éxito.
2: Tu optimismo, amigo mío, es enfermizo.
0: Cuando triunfemos y seamos importantes agentes de la NBA, diremos... Joder, esa etapa fue brutal.
2: Lo que buscamos principalmente son dos cosas. Personas que compartan nuestra pasión y que tengan motivación.
7: O sea que no está pagado.
2: Exacto, muy bien. No lo pareces para nada, pero eres bastante lista. Muy bien.

0: Abuela, ¿es cierto que los humanos son los animales más peligrosos de la Tierra?
1: ¿Quién se ofrece voluntario para aventurarse en lo desconocido y salvar la isla del fin del mundo? ¿Nadie?
2: ¡Yo! No pienso ir a ninguna parte. ¡Esperad!

0: pedido un taxi, sube.
1: Rufus se ha ido.
0: ¿No es el que no sabe nadar?
2: Pero si eres una serpiente marina.
3: ¡Oh! ¡No necesito nadar! ¡Corro muy rápido! ¡Sí!
4: Los humanos viven en tierra firme.
2: ¡Cállate una vez!
5: Lo siento.
2: Escocia. Es el único lugar con animales lanudos y una serpiente marina.
3: ¿Una serpiente marina? ¡Vaya!
2: Buena suerte y... ¡adiós! ¡Una bestia me va a hacer rica!
3: ¿Pero cómo volveré a casa?
0: No es tan sencillo.
3: ¡Tengo una misión importante! ¡Debo

0: serpiente que no sabía nadar.
1: ¿Y tú quién eres, pequeño?
0: 24 de julio en cines.
2: Annie, despértate. Hay un señor con una tortuga. Anika, cuando conecta con los animales, le aparecen imágenes, a veces en colores, a veces blanco y negro, a veces son sensaciones. Los mensajes parecen encriptados, pero no son. Por eso pedimos siempre que las personas se abran a escuchar.
3: ¿Cuánto cuesta tres? ¿Uno? ¿Dos?

0: médica, comunicadora de animales, telepatía natural, trabajos verdaderos y efectivos.
1: Es este perro, Brunito. La dueña se llama Adriana, está preocupada porque se perdió. Quiero saber cómo está.

0: están mis hermanos?
1: Después de esta noche, nos largaremos de aquí para siempre. ¿Estáis preparados para empezar una nueva vida? La lancha saldrá mañana, a las 5 en punto de la mañana. Ofrezco billetes de ida directos a Grecia. Costarán 2.000 por adulto y 1.500 por niño.
2: ¿Qué garantías hay de que mi gente llegue sana y salva?
1: Id al corazón que hay en la valla y continuad hasta llegar al mar. ¡Todo el mundo a la lancha, ya! Todo va a estar bien.

0: ciudad que flota sobre el mar. Yo me llamo Nikki. Tengo que pasar un año formándome.
1: Me han dicho que tienen servicio de mensajería.

0: mañana iremos a buscar otra ciudad.
1: Gigi, ¿qué me está pasando?
2: Volar ya no es tan divertido. Ahora es mi trabajo.
1: Es como si la alegre Nikki hubiera desaparecido de repente.
0: Volamos con el espíritu.
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0: Pues muy buenas tardes a todos y bienvenidos un día más al especial de las carreras de caballo de Sanlúcar de Barrameda aquí en 7 Televisión. Están viendo esta imagen que es la que va a acompañar a las cuatro carreras que nos esperan en esta segunda jornada, hoy 9 de agosto, 6 y 20 de la tarde, prácticamente que nos acercamos y estamos en riguroso directo para ofrecerles un día más la magia del mayor espectáculo de las playas del sur. Desde aquí, desde el Tour Sanluqueño, desde esta fiesta de interés turístico internacional que ya pudieron disfrutar en esta casa en la tarde de ayer y en la que hoy también le tenemos preparada muchas sorpresas. Estoy acompañado en esta ocasión y vamos a saludarle con una nueva incorporación que hoy nos va a ayudar a llevarle lo que es la esencia de Sanlúcar de Barrameda a todos sus hogares. Estamos con David, conocido en redes sociales como de Sanlúcar Pare, más auténtico no puede ser. David, muy buenas tardes y bienvenido a la que es tu casa.
1: Señor José Luis, ¿qué tal? Bien hallado, me encuentro con ustedes.
0: Aquí estamos un añito más, ¿no? ¿Cuánto llevas tú por aquí gateando por esta arena?
1: Yo, con decirte que nací aquí en el Pascuana, con eso te lo digo todo. Aquí Sanlúcar, cuna mía, de toda la vida, carrera de caballo, todos los años. Sanlúcar tiene mucho más, pero Sanlúcar, carrera de caballo, hay que estar, ¿no? ¿Qué menos?
0: Ahí está, vamos a ir contando todas esas cositas que tiene Sanlúcar y sobre todo su gente, la gente buena que es la gente sanluqueña, que vamos a poder conocer a muchos de ellos por aquí por la playa, te vamos a tener por ahí dentro de unos minutos. Y vamos a seguir charlando un poquito, pero antes, si te parece, David, vamos a saludar a los compañeros que nos van a acompañar también en la tarde de hoy en esta retransmisión. Y nos vamos a ir con Paco Campaña, que está, si no me equivoco, muy cerquita del acceso a este recinto de llegada de las piletas, donde ya comienza a llegar el público, pues dispuesto a pasar una tarde inolvidable, una tarde espectacular de carrera de caballos aquí en Sanlúcar. Paco, te tenemos por ahí, no sé con quién te encuentras, compañero.

0: Hacemos una jornada en la que de nuevo coincide con fin de semana, lo que hace que venga mucho público y además desde primera hora. Son las 6:20, primera carrera 6:45, la carrera Hipódromo de la Zarzuela, pero es que ya se nota como por esta puerta principal está entrando el público de manera intensiva, de forma masiva, y es que hacía tiempo concretamente que las carreras no coincidían con fines de semana, lo que ha llenado de público este recinto de las Piletas. Mucho público de muchísimos puntos, pero también de la provincia. Aquí estamos con Cinta y con Pablo, que llegan desde Cádiz. Muy buenas tardes.
1: Hola, ¿qué hay?
0: Buenas tardes, Pablo.
2: Buenas tardes.
0: No es la primera vez que venís, ni va a ser tampoco la última.
1: No, que va, nos encanta.
0: ¿Qué encanta? ¿Qué os gusta? Para todo el que nos está viendo ahora mismo en Atarfe, que nos están viendo en Almería, en Roquetas, ¿qué le gusta? ¿Cómo transmitimos a alguien del otro punto de Andalucía qué son las carreras de caballo de Sanlúcar?
1: Pues es algo único ver correr al caballo por la orilla de la playa.
0: ¿Te gusta?
1: Me encanta.
0: Pablo.
2: Bueno, es el ambiente es totalmente festivo y invita a venir aquí a disfrutar de Sanlúcar, la gastronomía, todo, echar el día aquí a gusto.
0: Experiencia 360 grados, ¿no?
2: Y 1200.
0: Oye, ¿siempre al recinto o también habéis ido a la playa a apostar en...?
2: Vamos arriba a la parte de los palcos, pero vamos, apostaremos algo, pero vamos, hemos estado disfrutando el día en Sanlúcar de su gastronomía y... Vamos,
0: perfecto. Día estupendo, día redondo.
2: Día, vamos,
0: maravilloso.
1: Con amigos.
0: ¿Habéis hecho ya la foto en el fotocall o no?
1: No, ahora haremos algo.
0: Vamos a hacerla, venga, vamos a hacerle, lo vamos a publicar también. Muchas gracias, Pablo, Cinta. Vamos a hacerle y vamos a publicarlo en nuestro periódico de Sanlúcar de Barrameda, el Sanlúcar Información, donde, como siempre, en tiempo real vamos haciendo la fotografía para que tú puedas verla también en tu periódico en clave local. Así que si nos sigues desde cualquier punto del mundo, ya sabes que en el Sanlúcar Información puedes ver fotos como esta, de Cinta y de Pablo, que te publicamos. Muchas gracias.
1: A vosotros.
0: Muchas gracias. Pues nada, ya hemos entrevistado al primer jinete de la tarde. Ahí lo tenemos a Cinta y a Pablo. Y ahora queríamos también, hombre, mi amigo Emilio de Aqualia. Emilio, muy buenas tardes. Buenos amigos que nos traemos. Buenas tardes.
3: Aquí te pillo, aquí te mato. ¿Cómo estamos?
0: Como si hubiéramos preparado esto con la central de las centrales de Aqualia, ¿no?
3: Enhorabuena. Estáis en todos sitios, siempre trabajando, siempre presentes. O sea, que enhorabuena por el trabajo que hacéis.
0: Como Aqualia. Igual que Aqualia.
3: Bueno, estamos 365, 24 horas. No podemos dejar el servicio.
0: Se nota, en Sanlúcar de Barrameda.
3: En cualquier sitio hay que estar siempre ahí.
0: Hoy viene con la familia a disfrutar, desconectar.
3: Hoy desconectamos siempre que nos dejen. Pero bueno, por si acaso el teléfono siempre pendiente.
0: Siempre, no te molesto mucho, aquí en Playa Sevilla.
3: Enhorabuena.
0: Gracias, amigo. Bueno, pues ya lo invito, hombre, mi amigo Carmelo. Hoy van a venir todos los amigos juntos. Amigo Carmelo, buenas tardes.
4: ¿Qué tal?
0: ¿Cómo estamos? Vaya pedazo de verano que se está pegando Carmelo Eventos.
4: Bueno, la verdad que no paramos. Hoy tenemos el lombo esta noche en la Plaza de Toros y voy preparando la corrida magallánica, que la tenemos ya en puerta. Y bueno, mañana empezamos ya con la decoración del ruedo de sal. Y bueno, tenemos el domingo una gran corrida en Sanlúcar.
0: Los Miura, que vienen aquí con un pedazo de cartel y además que ya se ha consolidado la magallánica.
4: Sí, bueno, es una corrida, es la octava edición, el público ya lo está esperando. Tenemos visitantes de toda España que vienen exclusivamente a ver nuestra corrida y bueno, encantado. ¿No? Tenemos un cartel muy bonito con Octavio Sacón, Pepe Morales y Daniel Crespo, que ayer cortó tres orejas en el puerto. Es un torero que está dando mucho y que va a hacer una gran figura y bueno, feliz.
0: Ayer vi a los yaquis en San Roque también.
4: Vale, en San Roque.
0: Es que no ha parado Carmelo Evento.
4: Sí, la verdad es que sí, que no para.
0: Un verano muy bonito.
4: Pero bueno, cansado, porque ya te pesan los espectáculos, pero nos queda agosto y septiembre todavía, que son mucha tela.
0: Nos queda mucho. Sí, hasta la jubilación sí. Nos queda mucho, ¿eh?
4: Sí.
0: Un placer poder contar contigo también en 7 Televisión y en Sanlúcar Información. Muchas gracias.
4: Un abrazo a todos.
0: Gracias. Bueno, pues José Luis, vaya conexión, bien aprovechada, buen parto, bien tirado, con buenos amigos de Carmelo Evento, de Aqualia, gente que viene de Cádiz. Esto ha hecho solo que comenzar y quedan 20 minutos para que llegue la primera carrera, el premio del Hipódromo de la Zarzuela.
5: Pues un saludo también al amigo Carmelo García, y lo tenemos al pie del cañón, empresario de la Plaza de Toros de Sanlúcar de Barrameda, por cierto, y que ha sabido combinar desde hace ya muchísimos años pues esos festejos taurinos con oferta de ocio cultural, que es muy importante promover la cultura, y ahí tenemos ahí un fin de semana también muy importante coincidiendo con estas carreras de caballos, de conciertos y muchos espectáculos. Muchas gracias, Paco, también. David, veíamos aquí gente de Cádiz, gente que viene a echar día, que se desplaza desde cerquita, pero también podemos decir que en Sanlúcar hoy en día no cabe un alfiler en las carreras de caballos, ¿no?
6: Sanlúcar está a cuatro coches de hundirse. Sanlúcar no se cabe. Yo digo que en Sanlúcar, más que ampliada para los lados,

0: O deberíamos poner una segunda planta, cojones, para aparcar. Poner una segunda planta y dar sombritas, de pasear divinamente.
1: Tenemos un problema con el aparcamiento, ¿eh? Los saluqueños también en esta fecha.
0: Bueno,
1: Bendito problema, por cierto,
0: bendito problema.
1: que es bueno que quedamos esto con vida. Pero bueno, es algo también que se comenta mucho por ahí, ¿no? De dónde metemos los coches.
0: Sí, vamos, yo de mi casa para acá, en circunstancias normales, tardo 5 minutos. Hoy me he tenido que coger un taxi porque para aparcar por aquí está más complicado que sirva con la boca llena de harina. Complicado, complicado, ¿eh?
1: David, te vamos a tener, como decíamos antes, al igual que hemos visto a Paco aquí en el acceso al recinto, te vamos a tener por ahí por la playa. ¿Cómo definirías lo que es el ambiente que vivimos aquí en Sanlúcar de Barrameda, las familias sanluqueñas? ¿Cómo es eso? Siempre lo decimos, ¿no? Desde muy tempranito, cuando empiezan a colocar esa malla naranja, que es la que delimita el público de la pista hípica, esta natural que tenemos. ¿Qué es lo que se vive? ¿Qué es lo que podemos encontrarnos por ahí?
0: Es muy diverso, es muy chulo, ¿eh? Porque cuando se habla de las carreras de caballos, la imagen que se te viene es los caballos galopando, el coto, pero claro, es la imagen que vemos nosotros. Si ponemos un espejo y nos viéramos, qué guay esa imagen de la abuela con el nieto, la reunión de los cuñados, vamos a tomarnos algo en el chiringuito, vamos a bajar, las cartas mientras que se espera, las apuestas, ¿no? Las casas de apuestas de niños, ¿cómo son esos?
1: Oh,
0: Eso es una maravilla, ¿eh?
1: yo las he montado de toda la vida, desde muy pequeñito. Ahora tengo a mis sobrinos también ahí montando casetillas de apuestas. Lo cierto es que llevan mes y medio, 2 meses preparando los juguetitos. Ahora con las impresoras 3D, mi sobrino un poquito friki está sacando figuritas en 3D
0: Claro,
1: también. Tenemos ahí, bueno, tú sabes, los tiempos cambian.
0: claro. Sí,
1: Nosotros
0: hombre, todo
1: antiguamente
0: evoluciona.
1: guardábamos los caramelos congelados de los Reyes Magos, recordarás aquello para darlo. Y ahora ya con las impresoras 3D ya el rollo ha
0: Es
1: cambiado, David.
0: otro mundo, ¿eh?
1: Vamos a seguir comentando qué es lo que vivimos en esta playa y ya verán ahí en pantalla también en este paddock del recinto de carreras a los 4 caballos participantes de la primera carrera de la tarde. Este premio Hipódromo de la Zarzuela, un año más el Hipódromo de la Zarzuela presente en esta carrera de caballos. Y tenemos por ahí, estamos viendo en pantalla al compañero Nicolás García Becerra, que un día más nos va a traer, pues, cuáles son las sensaciones de esos jinetes. Nico, ¿qué es lo que podemos palpar ahora mismo a esta hora de la tarde?
2: Hola, buenas tardes a todos. Pues estamos ya en el paddock donde estamos viendo a los jinetes, a los caballos, a los 4 caballos que van a participar en la primera carrera de este segundo ciclo, de esta edición de la 181 edición de las carreras de caballos. Esta primera carrera es el premio Hipódromo de la Zarzuela. Se correrá sobre 2.000 metros y son 4 participantes, pero de contrastada experiencia. Son de Sniper, Free Glider, Royal Enclosure y Shepherd. Este último viene de quedar en la segunda posición en una prueba para Amazonas y Gentleman disputada en la Zarzuela. Además, el resto de los caballos están entrenados por Óscar Anaya, que vuelven a partir entre los favoritos. Ya es un preparador que ha conseguido ayer, de hecho, de las 4 carreras consiguió 3 premios. Nos queda una bonita jornada, porque la segunda prueba también, que también es el hipódromo de San Sebastián, va a reunir a 5 caballos, entre los que sobresalen Machu Picchu y Mauro, que también han conseguido importantes premios en la Zarzuela. La tercera carrera es el premio Sweeps y ahí figuran también caballos destacados. Ahí escuchamos que están llamando ya a los jinetes, ya están los 4 caballos que van a participar en esta primera prueba, que son jinetes de gran recorrido, como Gómez, Melgarejo, Sarabia y Nico de Julián. Todos ellos en los primeros puestos del ranking del Tour Español durante esta temporada. Aquí los tenemos que van ya, todavía no, y van a enfilar dentro de poco la pista, la playa de las Piletas. Aquí son los propietarios de estos caballos. Son cuadras muy conocidas como Tinerfe, Río Cuba, Zacarías Sarmiento y Farráis Pérez. Tinerfe, la cuadra canaria, que ya consiguió ayer uno de los premios de las pruebas celebradas en el primer día. Y ahora ya los caballos se dirigen a la pista, el comisario está dándole salida. Aquí va José Gómez, en primer lugar.

0: Nico de Julián. Sarabia, que va ahora. Y ahora por último, Melgarejo. Son los cuatro participantes en esta prueba con la que se va a abrir la jornada de hoy. Ahí vemos ese bonito plano de los cuatro caballos. Pues nada, ya todo listo para empezar la primera carrera de hoy. José Luis.
1: Muchas gracias, Nico. Ahí lo vemos a los cuatro caballos participantes de esta primera carrera de la tarde en este segundo día del primer ciclo de la 181 edición de las carreras de caballos en Sanlúcar de Barrameda, que se dirigen hasta los cajones de salida por la playa aquí ya de las piletas. Muy cerquita aquí del Selo estamos viendo pasar, y eso es el indicador, pues, que dentro de apenas 10 minutos, está programada para las 7 menos 20 de la tarde, pues se disputará esta primera carrera de la tarde. David, comentábamos antes que estas carreras de caballos trascienden de lo deportivo, es decir, el reclamo, lógicamente, es la imagen esa de los caballos paseando por la playa, pero que va mucho más allá. Es decir, esto es una tradición muy bonita que tenemos aquí, que también mueve mucho dinero, que hablamos también de que es una fiesta de interés turístico internacional, pero que también se ve repercutida en la economía, se ve repercutida en la cultura, ¿por qué no decirlo? Y por supuesto que, bueno, que es todo un acontecimiento social, ¿no?, lo que vivimos aquí durante 6 días al año.
2: Exactamente, y qué bonito, ¿no? Que algo tan aparentemente simple como unos caballos corriendo por la playa una a tanta gente, de tanta vida al pueblo, cultura, como tú has dicho, ¿no?, ya la restauración, hostelería, etcétera, que se vean beneficiados de esto, y al final es la imagen de Sanlúcar, es esa unión, ¿no? Y nosotros como sanluqueños, recibiendo a la gente con los brazos abiertos, que creo que también es parte de la idiosincrasia de aquí.
3: Desde luego.
1: Y la verdad, bueno, hablamos de cifras de ocupación hotelera. Ayer, por ejemplo, estuvimos hablando un poco en referencia a otros años, porque es cierto que el número de personas que pasan por Sanlúcar en agosto, pues se calcula, como todos saben, en base a la tasa de basura, ¿no? Digamos, a la tasa de los kilos de basura recogida. Pero bueno, que otros años se ha situado en una población que habitualmente durante todo el año pues tiene 70.000 habitantes, podemos decir que en agosto prácticamente puede llegar a duplicarlo, 140, 150, 160 en función del año. Lo cierto es que, bueno, que es todo un acicate para la economía, la organización de un evento de estas características, y así lo vemos en los hoteles, que prácticamente rozan el 100% durante estos días, ¿no?
2: Sí, yo tuve la suerte de trabajar en uno de los hoteles de aquí de Sanlúcar y en agosto, vamos, julio, ya estaba completito, porque en Sanlúcar no se paran de hacer cosas, como bien ha dicho Carmelo antes, hay eventos varios, pero claro, en agosto es cuando, como tú bien dices, se completa ese aforo casi al 100%. Y te da la oportunidad de conocer, tío, y aprender otro tipo de cultura, comentarios, y además de gente que está valorando lo tuyo, que eso me parece espectacular. Gente que venga a decirte qué bonito es tu pueblo, a mí eso me parece divino.
1: Y además la cantidad de recursos que tenemos, David, muchas veces lo decimos los propios sanluqueños, que no somos conscientes de lo que tenemos aquí, porque Sanlúcar es mucho más que carrera de caballo, ¿no?, que podemos decir que es el principal escaparate de esta ciudad. Es mucho más que Manzanilla, y me gustaría adelantar uno de los contenidos que vamos a poder disfrutar en el día de hoy. Vamos a tener aquí a la responsable del Centro de Interpretación de la Manzanilla, vamos a tener aquí a Ana Cristina Gómez, que están haciendo un trabajo espectacular a través de la Fundación Manzanilla, a través del Consejo Regulador de Vinos, y pues para, digamos que unir a todas las bodegas sanluqueñas que producen este rico caldo de cultivo que da nuestra tierra, que es la manzanilla, y que es otro de los atractivos, pero que no es solo el único. Es decir, Sanlúcar no es solo caballos, manzanilla, langostino, que sí, que es lo mejor que tenemos, pero bueno, que tenemos una rica historia, que por aquí pasaron Magallanes el Cano, porque por aquí, por estas mismas aguas que estamos viendo, que son el telón de fondo de estas carreras de caballos, pues estas aguas han visto de todo, han visto la salida de las naos hacia América. Podemos hablar de la mayor gesta del ser humano, que es la circunnavegación, que ayer también pudimos hablar de ella a través de, por cierto, el Centro de Interpretación, ahora que ya contamos con él en la Avenida de Bajo de Guía, allí donde el castillito que acaba de abrir. Y es que en definitiva tenemos un pasado tan bonito que, por ejemplo, vemos reflejado también en el cartel de esta edición de las carreras, como ese pasado tartésico. Es decir, esto fue una tierra por la que pasaron los romanos, por la que pasaron fenicios, por la que pasaron los tartesos. Ahí tenemos el tesorillo de Évora, tenemos tanta riqueza cultural, tanta riqueza patrimonial, y que bueno, que nos gusta, ¿no?, que también se vea y que se venda esa imagen.

0: ¿no? De que Sanlúcar es carrera de caballo, es Manzanilla y el Angostino, pero que bueno, que podemos sentirnos privilegiados porque tenemos mucho más que eso, ¿no?
1: Hay mucho más, hay mucho más. A mí me gustaría matizar una pequeña cosa, que es mi punto de vista, que es cuando decimos no sabemos lo que tenemos, ¿no? Y creo que es una frase que ya, de tanto que nos la diga la gente, nos la hemos creído. Sí que sabemos lo que tenemos, y de hecho la materia prima de aquí, que es increíble, es sublime, la gente de aquí lleva trabajándola años. Entonces sabemos lo que tenemos, se trabaja bien, y los que no sabían hace poco lo que tenemos, la gente de fuera, el que llega aquí no lo sabía. Y creo que de tanto decir, no sabéis lo que tenéis, no lo sabíais ustedes. Nosotros lo sabemos, cuando digo nosotros digo sanluqueños, antepasados, etcétera. Y sí lo sabemos, y por eso se cuida el detalle, la elaboración de la manzanilla, cuando se cuecen los langostinos, largo, etcétera, ¿no?
0: ¿Y qué me dices de la cultura, David? Tú que también le das a la guitarra, que le das un poquito al carnaval, estás por ahí también. Qué grandes artistas tenemos en Sanlúcar, los que hemos tenido, que son muy importantes, pero los que tenemos también en este momento, que estamos en un momento bastante bueno de creación. Es que por aquí pues ha pasado lo más grande.
1: Todo el mundo,
0: ¿no?
1: Todo el mundo. Aquí tenemos la suerte de que tenemos músicos, bueno, Manolo Sanlúcar, que te voy a decir, tenemos músicos que ahora son cantantes, son productores musicales. También tenemos en el mundo del deporte Nuria en el pádel, tenemos a Nolito en el fútbol. Culturalmente es que tenemos a gente, tenemos referentes en la cultura aquí.
0: Algo tiene esta tierra.
1: Hombre.
0: que cría, muy bien. Hablábamos también, bueno, además de todos estos recursos, ¿no? De los que gozamos, bueno, pues el recurso natural, ¿no? Que es el recurso también más importante que tenemos. Y es que podemos decir que el Parque Nacional de Doñana lo tenemos ahí compartido entre tres provincias, la de Huelva, la de Sevilla, la de Cádiz. Y la Doñana saluqueña, o sea, la Doñana gaditana la tenemos nosotros aquí, que es Sanlúcar de Barrameda, que es ese Pinar de la Algaida, que son esas marismas, esa área de influencia, ¿no? De Doñana, y que es todo este área que tenemos aquí, que es un espectáculo también natural, ¿no?
1: Esto es una maravilla, Quillo. Yo pondría como una religión, tú tienes que ir una vez al año a Arcoto, por ley, ¿no? Ordenanza municipal, tienes que ir un año a Arcoto. porque es una maravilla, Quillo. El otro día estuve allí y mira que yo soy muy disfrutón. A mí me gusta estar en el sitio y estar pendiente del sitio, disfrutando. Pero estaba allí y yo decía, pero chiquillo, esto lo tengo que yo que grabar, y con el móvil, y no sabía qué hacer, estaba allí, estaba disfrutando como un niño chico, vamos, de las vistas, del ambiente, del olor. El olor de aquí es súper característico, tío, el del Coto.
0: El otro día, mandamos un recuerdo ahora que hablamos de Doñana, al amigo Cristóbal y Adriana, su hijo, que son los que están llevando para adelante pues todas esas actividades, ¿no? de embarcación fluvial, de la parte de actividades fluviales que se realizan desde aquí de Sanlúcar, esas excursiones a Doñana. Y el otro día estuve precisamente en el barco de la Pepa, escuchando a Gonzalo Alhambra, otro artistazo que tenemos aquí en Sanlúcar. Y claro, el barco, cuando tú te montas, te da un paseito por aquí, por el río, y yo estaba viendo a Gonzalo cantar y un ciervo por detrás, bueno, uno de tanto, había unos cuantos por allí. Digo, coño, es que somos unos privilegiados, digo, por lo que tenemos aquí, el espectáculo que es esto, el espectáculo natural, y ya si lo complementamos con esas cositas que nos da Sanlúcar, pues fíjate lo que tenemos, ¿no?
1: Y los comentarios, tú vas en el barco, yo, vamos, estoy deseando, no he tenido, por motivos laborales, etcétera, no he tenido oportunidad de llevar a cabo esta visita, ¿no? O las cenas que se hacen también, no he tenido ocasión, pero cada vez que veo vídeos y fotos de gente, digo, que envidia. Además que aquí en los bares, en los restaurantes, se vive una cosa muy chula, que es, te voy a dejar apagado esto, te voy a conviar, una charla, aprende una palabra nueva, y eso me parece maravilloso. Y que eso suceda en medio del agua, como tú dices, viendo un ciervo ahí de fondo, es una maravilla aquello.
0: Hablabas de las palabras, tenemos por ahí una camiseta tuya, que la tenemos,
1: hombre,
0: por ahí.
1: Promo a hierro, ¿eh?
0: Porque bueno, tú eres muy defensor, defiendes mucho lo que es el habla saluqueña, que no se puede perder, que tenemos un vocabulario rico, que aunque algunos digan que es un vocabulario vulgar, no, se equivoca. O sea, es el vocabulario más rico que existe, que es el vocabulario, que es el habla nuestra, el habla propia, la identidad, que es lo que nos define también como pueblo, como sociedad, no solo a Sanlúcar, sino también al conjunto de Andalucía. Y habrá muchas personas que se sienten identificadas desde casa, pero bueno, tenemos palabras, sé que es un pitijopo, baby.
1: Un pitijopo, creo que es la palabra más popular, no, más célebre de aquí de Sanlúcar. Un pitijopo, hablamos de que es una libélula, se le llama aquí pitijopo. Igual que cuando hablamos de, a lo mejor, estoy hasheando de alguien. Hashear en Sanlúcar significa, entre comillas, hablar mal, ¿no? De alguien por detrás. Estamos hasheando de ti. Rajá, claro. Es muy guay, aquí tenemos una riqueza increíble. La gente, como tú dices, lo tacha de vulgar, pero todo lo contrario, al revés, tenemos más palabras que nadie, ¿no? No solo San Lucas, sino, como bien comentaba, a nivel autonómico, cada municipio, cada provincia tiene su...

0: sus peculiaridades y su forma de hablar.
1: Y luego también palabras que, según donde esté, pues significan una cosa diferente, ¿no? Todos nos ha pasado, los que hemos estudiado fuera, cartuchera. Bueno, una cartuchera aquí es un estuche para guardar los lápices del colegio, pero si te vas a Sevilla a ponerme una cartuchera, pues es un insulto.
0: Claro, claro, claro.
1: Las cartucheras que ya no saben
0: nada. Claro, aquel ladito.
1: Las consecuencias, los daños colaterales del verano. También, bueno, dice mucho de cómo somos, ¿no? En esta tierra y de la importancia, ¿no? De este vocabulario. Debbie, vamos a pedir a los compañeros que nos muestren qué es lo que está pasando por ahí, porque me parece que ya tenemos imagen de los caballos ya prácticamente llegando a estos cajones de salida, y vamos a repasar brevemente los corredores, los participantes de esta primera carrera de la tarde, Premio Hipódromo de la Zarzuela, que se correrá sobre una distancia de 2.000 metros. Hasta ahora, por cierto, la carrera más larga de la que vamos a poder disfrutar en esta temporada. Para que se hagan una idea, pues la salida se da prácticamente desde el Club Náutico, ya por bajo de guía. Serán cuatro los caballos que disputan esta primera carrera. Tenemos con el número uno a The Sniper, al irlandés de la cuadra Tinerfe, que cuenta con la preparación de Óscar Anaya y con la montura de Gómez. Tenemos también con el número 2 a Flick Leader, al británico de la cuadra Río Cubas, que cuenta con la preparación de Óscar Anaya y la montura de señor Diego Sarabia. Con el número 3 tenemos a Royal Enclosure, de la cuadra Farrais Pérez, montado por Ignacio Melgarejo, por cierto, que ayer se echó también muy buenos resultados, y con la preparación de Cerqueira. Y ya con el número 4, el caballo irlandés Chipper, de la cuadra Zacarías Sarmiento, con la preparación de Óscar Anaya y la montura de Nicolás de Julián. Por cierto, vemos que 3 de los 4 caballos de esta primera carrera lleva la preparación de Óscar Anaya, que ayer también hizo triplete. 3 de las 4 carreras del día de ayer pues eran caballos que precisamente eran preparados por este preparador. Una carrera, esta de Hipódromo de la Zarzuela, que va a repartir un total de 9.350 euros en premios, con 5.500 euros al primer caballo que cruce por la línea de meta, además de un trofeo, 2.200 euros al segundo, 1.100 al tercero y 550 euros al cuarto. Una carrera esta, la del Hipódromo de la Zarzuela, que está ideada para caballos y yeguas de 3 años en adelante, con un peso de 56 kilos cuando se tratan de caballos y yeguas de 3 años, y de 59,5 kilos o más para cuando se tratan de equinos de más de 4 años. Esta carrera, esta primera carrera de la tarde que vamos a poder disfrutar en 7 Televisión para toda Andalucía, desde este hipódromo natural que nace de la bajamar, que nace de este entorno privilegiado que tenemos aquí en Sanlúcar de Barrameda, y que ya ven ahí a esos caballos muy cerquita, por cierto, David, del barco La Pepa. Tenemos ahí el buque La Pepa, que lo ahí estábamos hablando antes, y que es ese, podemos decir, escenario privilegiado que tenemos ahí en el río, para poder disfrutar un poquito más cerca, si cabe, del coto de Doñana, y también de muy buenas noches que se pasan por ahí.
2: Efectivamente, increíble, ¿eh? Esta imagen me la quiero tatuar incluso. Los caballos, la playa, el coto, qué alegría, chiquillos, qué cosa
1: ya,
2: más bonita.
1: Ya tienes unos cuantos tatuajes salugueños, ¿no? Por ahí.
2: Ya llevo unos cuantos, tengo 2 copas de manzanilla de diferentes estilos, me quiero hacer langostino también, Sanlúcar en mi piel por dentro y por fuera.
1: Ahí vemos ya entrando en el cajón de salida el penúltimo caballo, solo queda uno. Esto es bastante rápido, ya lo recordarán de la jornada de ayer. En cuanto entre este caballo se va a dar la salida, y ya vemos dentro de nada los auxiliares. Escuchamos al speaker y se da la salida.
3: Para todos ellos, vamos a venir a tomar la punta inicialmente el número 4, Chipper se pone en punta. Segundo, el número 1 de Sniper. A su derecha viene Royal Enclosure, y cerrando el grupo, pero todos apretaditos, es el número 2 de Fly Leader. Continúa Chipper marcando el ritmo de carrera. Primero el número 4 de Chipper, segundo ahora el número 3 de Royal Enclosure. Por fuera el número 2, Fly Leader, y cierra el grupo principal candidato, el número 1 de Sniper. Dando la cara siempre Chipper, marcando el paso de carrera, se lo compran el resto de participantes. Primero Chipper, segundo Royal Enclosure, por fuera Fly Leader, y cerrando el pequeño grupo reducido y compacto, el número 1 de Sniper. No hay alteración, ahora sí se quiere poner delante y lo hace el número 3, Royal Enclosure. Royal Enclosure toma la punta, le coge la alternativa, le toma el relevo. Primero Royal Enclosure, segunda

posición para Chipper. Por fuera quiere avanzar el número 2, Flyleader. Continúa guardando su remate final el favorito, el número 1, The Sniper. Primera posición, casi a la par los tres. Royal Enclosar, Chipper y Flyleader. Ahora quiere rematar por dentro, buscarse un hueco el número 1, The Sniper. Continúan todavía muy apretados, todo por decidir. Cualquiera de ellos puede ganar. Últimos metros emocionantes. Pasa al frente ahora el número 2, Flyleader. Primero Flyleader, segundo Chipper. Ya va siendo movido. Tercera posición, Royal Enclosar. Detrás, el número 1, The Sniper. Parece que se va, toma dos cuerpos de ventaja. El número 2, Flyleader. Primero Flyleader, dos cuerpos de ventaja. Viene rematando ya The Sniper. Flyleader de Sniper. Chipper tercero. Flyleader mira para atrás Diego Sarabia. Viene confiado. Le saca tres cuerpos de ventaja. Primera posición para Flyleader. Va a ganar. Fácil ya acariciando. Fácil. El número 2. Flyleader, segundo el número 1 de Sniper, tercero número 4, Chipper, 2, 1, 4, orden provisional de llegada de esta primera carrera, premio Hipódromo de la Zarzuela. Mejor presentación imposible para Flyleader aquí en Sanlúcar, un hijo de Frankel, posiblemente el semental más cotizado del mundo, ganador de Grupo 3, Flyleader en Longchamp, corredor en Longchamp, en Ascot, en Duil, de los grandes hipódromos de Europa, a ganar la principal preparatoria para los grandes premios de Sanlúcar. Seguro le veremos a Flyleader y también a Diego Sarabia con la chaquetilla de la cuadra Río Cubas aquí en Sanlúcar, en los grandes premios del segundo ciclo. Enhorabuena a Flyleader, a Diego Sarabia, a la cuadra Río Cubas y al preparador Óscar Anaya.

0: Pues ahí lo estamos viendo, holgada victoria de Diego Sarabia con el caballo número 2, Flick Leader, el británico de la cuadra Río Cubas, y con la preparación de Óscar Anaya. Se lleva ya este consagrado preparador la primera de las victorias de la tarde, este premio hipódromo de la Zarzuela, donde el caballo ganador, este número 2 de Flick Leader, recibe 5.500 euros, además de un trofeo que se entregará a la finalización de la jornada. Estamos viendo en imágenes como este caballo número 2, el flamante vencedor de la primera carrera de la tarde, ya se dirige de nuevo hacia el recinto de llegada de las carreras de caballos, y van a poder vivir ese momento que se repite carrera tras carrera, como es el de la entrada del caballo vencedor por entre estos palcos, ¿no? Entre este público que le aplaude, y que vamos a poder verlo de un momento a otro a través de estas imágenes que nos están ofreciendo los compañeros. Ahí lo tenemos también, comentábamos ayer que una vez los caballos cruzan la línea de meta, pues pueden seguir galopando unos 300 o 400 metros hasta detenerse por completo, que es una tendencia que se produce, podemos decir, a la altura de la playa del Espíritu Santo ya, para quienes estén habituados aquí a venir a Sanlúcar, y pues ya la vuelta pues se produce ya a ritmo lento, pues de vuelta, ¿no?, para llegar a este recinto. Ya empezamos a escuchar desde aquí los aplausos del público recibiendo a Diego Sarabia tras obtener la primera victoria de la tarde en este 9 de agosto.
1: Y en cuarto y último lugar, el caballo número 3, Royal Enchochur, de la cuadra Farray Pérez, montado por Ignacio Melgarejo. Es orden provisional de llegada de la primera carrera premio hipódromo de las Azores.
2: Irene, ¿tú vas a buscar
0: Ahí lo vemos al señor Diego Sarabia, el vencedor, escoltado por la Guardia Civil, llegar hasta este recinto de llegada de las piletas.

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0: 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Y ahí lo están viendo en pantalla, al vencedor de esta primera carrera, este premio Hipódromo de la Zarzuela. Vamos a darle unos minutos hasta que llegue al paddock, donde dentro de unos momentos vamos a tener la oportunidad de escuchar las impresiones de este vencedor de la carrera. Y si les parece, vamos a ir viendo un poquito de lo que vamos a tener a lo largo de la tarde. Será a las 7:35 de la tarde cuando se dispute la segunda carrera, ese premio Hipódromo de San Sebastián, que se correrá con un total de 5 caballos sobre una distancia de 1.800 metros. Un poco más tarde, a las 8:15 de la tarde, tendremos el premio Schweppes, que se correrá sobre una distancia de 1.400 metros con 6 caballos participantes. Y para poner el broche de oro a esta segunda jornada de la 181 edición, tendremos el premio Lechu Jerez, que será a las 9:10 de la noche, ya con un total de 10 caballos participantes, y que nos regalará probablemente una de esas estampas de ensueño, que es la de los caballos galopando por estas playas de Sanlúcar acompañados por la puesta de sol. Estamos pendientes de escuchar de un momento a otro al compañero Nicolás García Becerra, que se encuentra en el paddock y que va a hablar con el protagonista de esta primera carrera. Nico, adelante.
1: Hola, sí, estamos aquí en el paddock. Santiago Sarabia está procediendo ahora al respectivo peso y ahora en un momento vamos a hablar con él a ver sus impresiones de esta primera carrera, en la que parece que ha ganado con muchísima facilidad.
2: Diego, enhorabuena. Hola. Ha sido realmente fácil, una carrera en la que el caballo ha demostrado el valor que tiene. Somos conscientes del esfuerzo que hace Río Cuba por traer siempre caballos que tienen en el Gran Premio de Sanlúcar o en el Gran Premio de Andalucía, Benija por los grandes premios, y este es uno de los candidatos.
3: Sí, es un caballo con buena chance para el Gran Premio, qué duda cabe, ¿no? Al final, bueno, es un caballo que no en vano fue sexto del Jockey Club, es un caballo que ha corrido a nivel grupo en Europa, lógicamente si está aquí es porque ya no es el que era, pero sigue teniendo esa calidad, y estos caballos cuando vienen a la playa, pues esa cabeza que demuestran en los hipódromos, porque ya se los conocen, la pierden un poquito, y al final, pues el que el caballo vaya un poco despistado, te favorece, ¿no? La verdad es que gana fácil, pero puede haber ganado por más.
2: Frankel es un gran semental, uno de los mejores del mundo, y este es un digno hijo.
3: Bueno, sobre todo a 3 años, ¿no? Cuando dio su mejor valor. Ahora ya, pues bueno, ha quedado para correr buenas carreras en España, no para aquel nivel, pero bueno, yo creo que para correr en Sanlúcar y tener una buena chance el día del Gran Premio, suficiente.
2: ¿Hará doblete o solo hará
3: el 2000? No, yo nunca hago dobletes con los buenos caballos. Siempre los respeto un poco.
2: Lo dejaremos para el Gran Premio de Sanlúcar.
3: Sí.
2: Gracias, enhorabuena, Diego.
3: Gracias.
1: Diego, da la impresión que ha sido con demasiada facilidad.
3: Sí, bueno, al final ha habido un paso que era un poco falso, iba tirando demasiado el caballo, prefería dejarle galopar y que los demás me siguieran a mí, que no ir tirando de mi caballo y que se fuera desgastando durante el recorrido, sobre todo porque, hombre, sabíamos que debajo llevaba mucho caballo, que llegaba en una condición muy buena a esta carrera y todavía puede subir un poquito más de cara al Gran Premio. Yo creo que tiene una muy buena chance.
1: Gracias. Bueno, hemos oído las impresiones de Diego Sarabia, el primer vencedor de las pruebas de hoy. Diego, que es un experimentado jinete y que ha conseguido ganar como le decíamos, con cierta facilidad. Así que ahora ya estamos preparados, se prepara todo para la segunda prueba, que es el premio Hipódromo de San Sebastián, que también con 5 caballos y con muy importantes jinetes y caballos que van a participar en esta prueba.
0: Pues ahí estaremos para ver lo espectacular, el amigo Diego Sarabia en esta pues holgada victoria. Ya la han visto ustedes en casa, que no ha tenido disputa y que ha dominado prácticamente el trazado completo, los 2.000 metros, los 2 kilómetros que se dicen pronto, sobre los que se ha corrido. Nosotros vamos a irnos durante unos minutos a unos consejos publicitarios que le vamos a ofrecer, y a la vuelta volveremos con más emoción, con más espectáculo, con todo lo que pasa aquí en Sanlúcar de Barrameda con sus carreras de caballo. Así que estaremos ahí de nuevo pronto con ustedes.

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0: Y volvemos de nuevo, 7 de la tarde y 2 minutos. Están viendo al público que se concentra a lo largo de esta playa de Bajo de Guía, de la Calzada y de las Piletas, pues aguardando, esperando la llegada de la segunda carrera de la tarde, en esta segunda jornada también de la 181 edición de Carrera de Caballos de Sanlúcar de Barrameda. Estamos en directo para toda Andalucía desde este lugar, desde este rinconcito mágico. Tanto ayer como hoy, pues le hemos venido contando muchas cositas acerca de Sanlúcar que trasciende más allá de las carreras de caballos propiamente dicha, porque Sanlúcar, bueno, es una tierra espectacular, con gente buena, con buenos artistas, con muy buena cultura. Y vamos a saludar a los siguientes invitados que vamos a tener la oportunidad de charlar con ellos en la tarde de hoy. Los tengo aquí a mi lado, los tengo aquí en el set de entrevistas que tenemos instalado en el recinto de llegada. Ellos son Antonio Sáenz y Sergio López, el dúo saluqueño El Trompo, a quienes saludo y les doy la bienvenida a esta que es su casa.
1: Buenas tardes a todo el mundo y a todos los que nos estáis viendo, y a ti en especial por llamarnos y por contar con nosotros.
0: Antonio, empiezo contigo si te parece. Sanluqueños de pura cepa, no hace falta que lo digamos. ¿Qué significan las carreras de caballos para vosotros?
1: Pues para nosotros las carreras de caballos es un momento del verano que tiene que llegar, y tiene que llegar, y todo el mundo lo vivimos de una forma o de otra. Y el que viene aquí a la asociación de las carreras, el que lo vive en la playa, el que lo vive en su casa viéndolo desde la tele, que también hay mucha gente, que desde aquí mandamos un saludo a todos los que no podéis venir, podéis estar aquí, pero ahora mismo están allí más fresquitos, porque aquí vais a hacer un calorcito.
0: Me
1: que
0: está no respetando, vea, ¿no? La verdad.
1: Sí, bueno, el vientecito este más calor. Parece que está respetando, pero...
0: Ahí está, Sergio, te pregunto también, bueno, que las carreras de caballo forman parte de nuestra vida, al igual que lo forma la música. Te vemos aquí con la guitarra y quiero que me hables un poco de, bueno, de qué es El Trompo, de dónde nace ese dúo saluqueño.
2: Bueno, pues El Trompo es el apodo familiar, digamos, de mi familia, ¿no? Y El Trompo nace de Aliquindoy. Éramos Aliquindoy antes, ¿no? Solo que estaba otro componente más, Adrián, Javi. Y nada, en su momento pues decidimos de crear, salirnos un poco de lo que era Aliquindoy y crear este nuevo formato, podemos decir, con ideas y canciones diferentes.
0: Estáis ahora pegando fuerte, estáis también con temitas nuevas entre manos, vemos actuando últimamente por aquí, por la zona, ¿no? Cuéntame un poquito cómo va.
2: Pues la verdad es que el verano siempre ha sido bastante generoso con nosotros, no paramos. Estamos también grabando un disco ahí, lo estamos haciendo muy tranquilamente. La verdad es que es la primera vez en la historia de nosotros que vamos a grabar tan tranquilamente. Lo estamos haciendo todo a nuestra forma, a nuestra manera. O sea, no, realmente no podría decir siquiera fecha de inicio ni nada, porque no sé cuándo lo vamos a terminar. Cuando lo terminemos y decidamos que es el momento nosotros, pues lo haremos.
0: Pues ahí estaremos nosotros para que podáis presentarlo.
2: Por supuesto.
0: Antonio, cuéntame un poco cuál es vuestro género, por dónde os movéis. Yo sé que os gusta mucho el carnaval, pero bueno, va a innovar un poquito más allá de ese.
1: Tú ya nos conoces un poquito. Nosotros es que somos, yo creo que peculiares, ¿no?

0: voy a decir peculiares. Nosotros cantamos sevillana, cantamos rumbita, cantamos flamenquito, cantamos y sobre todo, bueno, pop de los 80, de los 90 de nuestra época, ¿no? Que tú sabes que nos gusta, y sobre todo carnaval. O sea, la gente nos escucha cantar rumbita, nos escucha cantar lo que sea, pero la gente dice, hostia, ustedes... Y es que el carnaval para nosotros es, lo llevamos en las venas, y es lo que digo, terminamos, no hay ningún sitio del mundo donde nosotros nos vayamos sin cantar un poquito de carnaval. Entonces, o sea,
1: salud a carnaval, salud a Cádiz, la relación que tenemos tan bonita, ¿no? Somos muy de la provincia. A vosotros os gusta el carnaval y sé que vamos a escuchar luego un poquito, pero si os parece, hay otra persona que también le gusta mucho el carnaval y lo tenemos por ahí. Ya lo hemos
0: dicho.
1: Vamos a ver David, que se estrena con el micrófono de 7TV en esta playa de Las Piletas, a ver qué es lo que tiene para nosotros. Creo que tiene que estar bien rodeado.
2: Pues bueno, estamos aquí en lo que se viene diciendo en el meollo. Estamos de la gente, los chiquillos con las casas de apuestas, las sombrillas, en fin, alrededor de las inmediaciones de los parcos. Y vamos a preguntarle un poquito a la gente, a ver si encontramos a alguien que quiera hablar. Mira, me voy a meter yo esto como si fuera... Yo voy a entrar en tu casa, ¿eh? Yo voy a entrar en tu casa. Mira, ¿qué tal? Muy buenas tardes. ¿Qué tal? ¿Cómo estamos?
3: Muy bien, de lujo.
2: ¿Cómo estáis viviendo usted de las carreras a caballo?
3: A mí de categoría, en familia, mira.
2: ¿Cómo?
3: ¿Has visto mi vecino al lado?
2: ¡Qué alegría! ¿Cómo preparáis ustedes desde el principio un día de carrera de caballo?
4: Mucha amargura.
2: ¿Amargura? ¿Por qué, chiquillo?
4: El aparcamiento, joder.
2: Es lo que te está preocupando a ti, el aparcamiento nada más.
4: Tienes que levantarte más temprano aquí para trabajar.
2: ¿Desde qué hora lleváis ustedes aquí en la playa?
4: De las 11:30, cosas así.
2: A las 11:30 de la mañana ya no había aparcamiento.
4: Y despertó de las 4, ¿eh?
2: ¿Qué te ha venido? ¿Qué habéis venido a pescar, chiquillo, para preparar el almuerzo aquí?
4: No, pues para la comida.
2: Bueno, familia, pues espero que lo paséis bien. Disfrutad de las carreras de caballo. Apostad, dejarse el dinero, chiquillo. Ahora vamos a ver si hay alguna casetita. Por ahí creo que he visto alguna. Una cosa muy característica de las carreras de caballo aquí es que los chiquillos, ya lo hemos comentado, hacen sus casetitas para que hagan apuestas. Apuestas sencillas, apuestas de 50 céntimos, un euro. Y vamos a ver si encontramos alguna para que los chiquillos nos cuenten su experiencia, su testimonio en primera persona. Mira, por ahí creo que he visto una. Por aquí, ¿dónde está? Que no la veo, aquí. Normalmente las casetas, tradicionalmente, se han hecho que sí con cajas de cartón, ¿no? Con recorte, con detallitos. Y aquí estamos viendo una que está bastante currada. Estamos viendo aquí que parece la de los palcos. Esta parece oficial, con su pegatina. Vamos a preguntarle... Buenas tardes. ¿Qué tal? ¿Cómo estamos?
5: Bien.
2: ¿Estáis sacando mucho dinerito con las carreras de caballo o qué?
5: Bueno, ahora mismo sí.
2: Estáis ganando, ¿no? ¿Tenéis intenciones de estar aquí esta tanda o la siguiente, en el siguiente ciclo también vais a estar?
5: Este primer ciclo.
2: Solo vais a estar aquí. Y que, bueno, contadme un poco, ¿qué dais? ¿Regalito? Contadme un poquito.
5: Bueno, si apuestas, pues te podéis llevar una pulsera o un juguete, unas chuches.
2: ¿Y cómo os llamáis ustedes?
5: Yo soy Julieta.
6: Y yo Lola.
2: ¿Y con cuántos añitos tenéis para prepararse esta pedazo de caseta que habéis hecho, que está espectacular, de verdad?
5: Pues mira, ya tiene 2 años esta caseta, de 2024, y bueno, tenemos ahora mismo 12 años y seguimos haciendo esto de la caseta.
2: Pues con 12 años se han preparado, ya llevan 2 años con esta pedazo de caseta, que de verdad que sí, que me parece espectacular. Y el talento sanluqueño, empezando desde joven, la cantera viene apostando fuerte. Si queréis, nos podemos ir con otra familia, porque Sanlúcar, como hemos dicho, es muy plural. Aquí viven sanluqueños, sanluqueñas. Y nada, me dicen que pasamos con José Luis. Pasamos a los palcos de nuevo, así que nada, familia, volveremos por aquí para ver más cositas por aquí.
1: David tiene carrete, muchas gracias, compañero, y hay que ver qué bonita esa tradición, que ya lo decíamos, que las casas de los sanluqueños, pues durante ya a principios del mes de julio empiezan a convertirse en talleres, podemos decir, improvisados, donde se crean esas auténticas obras de arte que podemos contemplar a lo largo de nuestras playas, como son esas casetillas

0: de apuestas infantiles. Qué tradición más bonita. Y para tradición bonita, esta, ¿no? Que es la que tenemos aquí. Volvemos con el trompo, volvemos con Antonio y con Sergio, seguimos con ellos. Una cosa tan bonita que nosotros tenemos aquí, que yo imagino que en casa también vosotros tendréis la cosa de vivir, ¿no? Como los pequeños.
1: Hombre, nosotros somos padres los dos y de chicos, no, tú no vas a traer a tus niños a las carreras a caballo, vamos, en Sanlúcar es como un bautizo. En verano los niños están esperando el día de las carreras para venirse, para montarse de esto, para las apuestas. Está el que le gusta ponerle su caseta de apuestas y está el que le gusta apostar, porque sí. Que eso es otra, ¿eh?
0: Y además dos tipos de apuestas, ¿eh? Las estábamos viendo ahí confrontadas, además, lo que son las apuestas de los niños, la de las casetillas, y luego las apuestas oficiales, que también las tenemos aquí. En el recinto, y que por cierto, que no es necesario venir al recinto para apostar, ¿eh? Si os acercáis por la parte de la playa aquí a las piletas, también hay una casetilla
1: también
0: que
1: hay
0: la
1: caseta.
0: Habilita, digamos, de manera externa, para que todos los visitantes pues puedan disfrutar también de estas apuestas. Estamos viendo por ahí en pantalla, lo están compartiendo los compañeros, uno de vuestros últimos videoclips. Identificamos ahí el chiringuito agua, si no me equivoco, ¿no?
1: Sí, una de nuestras casas, porque somos muchos de aquí, de San Lucas, pero en Chipiona es que nos quieren. Nosotros el agua es nuestra casa, y el primer videoclip que decidimos hacer, dijimos, tenemos que hacerlo ahí porque es nuestra casa.
0: ¿Tenéis también algún artista en casa, no?
1: Bueno, algunos que otros hay.
0: Lo se va en los genes, ¿no? Me imagino.
1: Se van los genes.
0: Pues Antonio, Sergio, el trompo, vamos a escuchar un poquito, ¿no? Que nos tenéis por ahí, hemos visto aquí una guitarra y yo creo que es el momento de...
1: Vamos a cantar un temita que lo grabamos aquí en Sanlúcar. Yo tenía una gana increíble de grabar arriba de la Merced, de lo que es el auditorio, porque para mí eso es el balcón de Sanlúcar. Y ese videoclip lo grabamos ahí y creo que quedó muy bonito.
0: Pues, así que vamos a... En directo para todos los hogares de Andalucía, el trompo, así suena esto.

0: Sanlúcar y viva la gente buena. Amigos, muchas gracias por
1: Muchas
0: estar aquí
1: gracias
0: hoy con nosotros, por
1: a
0: compartir
1: vosotros, a
0: unos
1: vosotros.
0: minutitos y que os deseo, bueno, que sigáis disfrutando de estas carreras al igual que lo estamos
1: Por
0: haciendo nosotros,
1: supuesto.
0: de muchas maneras diferentes, no que hay de vivirlas, ya sea ahí fuera en la playa, sin
1: Aquí.
0: camiseta, en bañador, con las chanclas, o aquí dentro en el recinto, que son lo bonito de esta fiesta, que es una fiesta para todos. Y muchas gracias por ponerle banda sonora también a esta segunda jornada de las carreras.
1: A
0: Así
1: ustedes
0: que
1: por contar con nosotros. Gracias. Un
0: está con los
1: saludo.
0: amigos Antonio Sáenz y Sergio López, el trompo, con ellos nos quedamos. Y antes vamos a continuar, pues con esta retransmisión, vamos a conectar de nuevo, si les parece a todos ustedes, con el compañero Paco Campaña, que lo tenemos por ahí arriba. Amigo Paco, ¿con quién te encuentras?
2: Bueno, pues muy bien acompañado, José Luis, muy bien acompañado porque todos los años hacemos una visita que se ha convertido en una tradición, casi una peregrinación. 7 años lleva Lexus siendo patrocinador oficial de las carreras de caballo de Sanlúcar de Barrameda. 7 años siendo ese coche tan pintón, tan distintivo, señorial, podemos llegar a decir, que es el que escolta a nuestros magníficos caballos por las playas de Sanlúcar de Barrameda. 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
1: 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Y la verdad que, bueno, tenemos un perfil de coche que además que se adecua mucho a ir por la playa, ¿no? Tanto en Toyota como en los todocaminos en Lexus. Y bueno, pues la verdad que encantado de poder disfrutar, de traer amigos, a clientes y de disfrutar de este espacio natural.
0: Fíjese, con lo bonito que es su casa, su instalación, pero qué bonito este escaparate, ¿no? Que no tiene cristales, que no tiene una gran cristalera como su casa, que es preciosa, pero es que este escaparate es muy pintón para toda España.
1: Muchísimo, además, hecho, pues como bien estáis vosotros retransmitiendo, se retransmite para muchas televisiones, para mucha prensa. Esto tiene un impacto y una notoriedad importantísima, porque como decía, el sitio es espectacular. O sea, unas carreras de caballo en una playa con un atardecer como este, creo que es un sitio inigualable, ¿no? Entonces la verdad que es un marco que el que viene invitado en este caso lo valora muchísimo, porque es un sitio que es difícil de encontrar en cualquier lugar del rincón del mundo, ¿no?
0: Es verdad que uno tiene una marca con lustre, como es su caso, Toyota, Lexus, quiere aparejar esa marca a lugares donde se den prestancia mutuamente, ¿no? Y posiblemente este sea uno de esos casos.
1: Sí, correcto. En el caso de Lexus, que es una marca que nos movemos en el sector premium, ¿no? Con competidores premium de alta gama, pues bueno, nos movemos en esos circuitos, nos movemos en el golf, nos movemos en la gastronomía, nos movemos en el tenis como patrocinadores de la ATP a nivel Europa. Entonces, bueno, pues también en las carreras de caballo, por supuesto, es un evento que hoy en día, de los 4 o 5 eventos clásicos a nivel nacional, pues uno de ellos es las carreras de Sanlúcar.
0: Y termino, ¿le da tiempo a ver carreras de caballo o no? ¿Le da tiempo a asomarse ahí al balcón, a la balconada, para poder verlo?
1: No mucho, porque bueno, aquí aproximadamente tenemos pues 140 invitados, y bueno, mientras que saluda a uno, otro y tal y cual, pero bueno, también venimos los 3 días, ¿no? O sea que ayer vine un poco más relajado, y mañana, si Dios quiere, también pues vendré también un poco más de relajo. Hoy es un día con muchos clientes, hay que atenderlo, con muchos amigos, y un día de disfrute total.
0: Como disfruta la Real Sociedad de Carreras de Caballo de Lexus, como Lexus disfruta también de este su enclave, su casa, como ha sido en los últimos 7 años y como va a ser también los 3 restantes. José Luis, muchísimas gracias.
1: Muchísimas gracias a vosotros por estar aquí con nosotros.
0: Un auténtico placer. Seguimos en las carreras de caballo de Sanlúcar de Barrameda para toda Andalucía.
2: Dicho, José Luis, hasta el año que viene.
1: Muchísimas gracias.
2: ¿Toma algo?
0: Voy para allá. Vamos a seguir.
3: Compañero Paco, muchas gracias. Estamos viendo ya el pado vacío, porque es que los caballos de esta segunda carrera de la tarde, este premio hipódromo de San Sebastián, ya se dirigen camino hacia los cajones de salida, hacia esta distancia de 1800 metros en la que se va a disputar esta segunda carrera de la tarde, una carrera que contará con 5 caballos y en el que, por cierto, también veremos correr a uno de los ganadores del día de ayer. Veremos correr a Eton Messer con el número 5, este caballo de la cuadra de los niños que ayer también nos dio tanta alegría en la primera jornada. Nosotros, mientras estos caballos se dirigen hacia los cajones de salida, vamos a seguir pues con más amigos, con más protagonistas, vendiendo un poquito más lo que, y acercando lo que es la cultura saluqueña a muchos más hogares de Andalucía, a todos los que nos estén acompañando en esta retransmisión de la 181 edición de las carreras de caballos de Sanlúcar. Y pasamos a saludar, y la tengo aquí conmigo en el set, a Ana Cristina Gómez. Ella es la responsable del Centro de Interpretación de la Manzanilla de la Fundación CIMA. Ana Cristina, muy buenas tardes y bienvenida.
4: Muy buenas tardes, José Luis, muy buenas tardes a todos los que nos ven desde cualquier punto de Andalucía, y encantadísima de estar aquí a hablar un ratito.

0: contigo.
1: Hay poquita gente que sabe más de manzanilla que tú aquí en San
0: Lucas. Oh, no, que va, que va, que va, que va, que va. Yo soy una principiante, hay muchísima gente que sabe infinitamente más que yo. Pero bueno, intento aprender todos los días y sigo aprendiendo todos los días.
1: Ahí está. Ana, para quienes no lo conozcan, lo tenemos ahí en Las Covachas, uh-huh. Un sitio espectacular, justo debajo de lo que es la barranca, justo debajo del Palacio de Medina Sidonia. Uh-huh. Una estampa que quienes vengan a Sanlúcar, pues es un lugar por el que el paso prácticamente es obligatorio.
0: Sí, totalmente.
1: La Plaza de Abastos, y esa Cuesta Belén, tan característica nuestra, vemos ahí sí. Un edificio bastante bonito, que son Las Covachas, uh-huh. Esa antigua lonja de mercaderes, ¿no? Del siglo
0: sí.
1: XVI.
0: Del siglo XV.
1: Del siglo XV.
0: Finales del siglo XV.
1: Del XV. Uh-huh. Y que hoy está rehabilitado como centro de interpretación de la manzanilla. Podemos decir que es el lugar al que todo amante de este
0: de la manzanilla
1: de Sanlúcar pues debe acudir, por supuesto, al llegar.
0: Sí, a mí me gusta llamarlo, es el punto de inicio, ¿no? El centro de interpretación de la manzanilla, entre muchas cosas, tiene una misión para todos aquellos que llegan a Sanlúcar por primera vez, y es hacerle descubrir la importancia que tiene el mundo del vino en Sanlúcar, ¿no? Hay mucha gente que vienen a Sanlúcar pues atraídos por otros motivos, pues por las carreras de caballos, por ejemplo, pero desconocen la importancia y el peso tan importante que tiene el vino y las bodegas en nuestra ciudad, ¿no? Entonces eso es como el CIMA, el Centro de Interpretación, es como un pequeño escaparate, como una introducción a la cultura de la manzanilla.
1: Ana, me gusta mucho algo que dice bastante a menudo cada vez que tenemos la oportunidad de hablar, y es que, bueno, la manzanilla, al fin y al cabo, es un vino que prácticamente es conocido en Andalucía, lógicamente, uh-huh. Bien, en parte de España, un vino con bastante prestigio, pero que no es necesario ese sobrenombre de Sanlúcar. Es decir, lo que es manzanilla de Sanlúcar, porque así sí. Lo indica la denominación de origen, ¿no?
0: Sí, manzanilla solamente hay una. Nosotros, cuando decimos manzanilla de Sanlúcar, porque nos encanta recalcar nuestro nombre, pero es verdad que existe un dictamen de la Comisión Europea del año 1996 que dice que no es necesario decir manzanilla de Sanlúcar, puesto que manzanilla solo hay una. Si decimos manzanilla de Sanlúcar, damos a entender que existe otra manzanilla en otro lugar, ¿no? La manzanilla solo y exclusivamente se puede elaborar, se puede criar en las bodegas que tenemos en nuestra ciudad.
1: Ana, ¿qué es lo que hace especial la manzanilla? ¿Por qué aquí en Sanlúcar y no a 50 kilómetros?
0: Bueno, el Sanlúcar tiene un microclima especial, está muy favorecido por los vientos de poniente, este vientecito que tenemos hoy aquí, que gracias a Dios que lo tenemos, que son vientos húmedos y frescos que provienen del Atlántico, la orientación que tenemos, el hecho de tener el Parque Nacional de Doñana enfrente, las marismas, todos esos elementos van a hacer que Sanlúcar tenga una temperatura, tenga una humedad muy elevada y sobre todo una temperatura que nos diferencia al resto del marco, ¿no? Esas condiciones microclimáticas hacen que el velo de flor, que así como lo conocemos
1: el milagro del
0: velo de flor, que así como conocemos esa capa de levaduras que se desarrolla en la superficie del vino, tenga un metabolismo muy concreto. Y ese metabolismo, es decir, cómo interactúa con el vino durante el tiempo de crianza, es el que va a dar resultado a la manzanilla. Además, siempre me gusta recalcar que ese tipo de crianza, la crianza biológica, es la gran aportación que Sanlúcar de Barrameda ha hecho a la enología mundial. La crianza biológica nace en Sanlúcar y después se ha llevado a muchas otras partes del mundo. Primero al resto del marco de Jerez, en Córdoba, en Montilla se hacen vinos biológicos, se hacen vinos biológicos en Jura, en Francia, en Sudáfrica, en Marsala, en Hungría, en muchísimas partes, ¿no? Pero el origen es Sanlúcar de Barrameda.
1: Ahí está, somos pioneros y
0: sí,
1: también gracias a ese entorno que comentas y también uh-huh. A la arquitectura de las bodegas, que vamos a hablar de ella dentro uh-huh. De muy poquito. Pero antes, Ana, vamos a darle paso a mi compañero Paco Campaña, porque bueno, esto es las carreras de caballos de Sanlúcar y este recinto es un hervidero de personas, de protagonistas que se acercan a disfrutar de ellas, y me parece que se encuentra con otra de las personas con la que vamos a tener el gusto de hablar en esta tarde, ¿no, Paco?
2: Efectivamente, aquí nos encontramos muy bien acompañados porque enseguida va a llegar la tercera carrera, va a ser de Suez, y además aquí en el palco de Suez hoy tenemos la oportunidad de hablar con Carmen Infantes, representante del partido Vox aquí en Sanlúcar de Barrameda. Carmen, muy buenas tardes.
3: Muy buenas tardes.
2: Bueno, vaya pedazo de día, a pesar de que cuesta llegar, Carmen, me estaba contando que no está fácil, ¿eh? Estamos escuchando a los vecinos y no está fácil del todo.
3: No es tan fácil llegar aquí al recinto, pero bueno, es un momento que los saluqueños estamos acostumbrados a vivir en agosto, y es el momento de presumir de nuestra ciudad, es el momento de estar orgullosos del lugar en el que vivimos, y es momento de eso, de presumir de nuestra ciudad, de nuestra playa, de nuestro hipódromo natural y de nuestras carreras de caballos.
2: Ahí viene la hospitalidad.

0: mentalidad de los sanluqueños, ¿no? Exacto. Que quieren lo de Sanlúcar para ellos mismos, pero también, lógicamente, ese espíritu de poder abrir al mundo, porque por eso hablamos de un Sanlúcar universal.
1: Exactamente, estamos celebrando este año la 181 edición, ¿no?, de esta carrera de caballo en este hipódromo único natural en el mundo. Entonces, pues claro que sí, que los sanluqueños somos hospitalarios. Aún caben algunos más. ¿Algún aparcamiento habrá?
0: Ayer es un año importante para su partido. Ayer podemos hablar con su compañera, muy contenta, muy ilusionada. Se ha dado un paso adelante muy importante. Y Sanlúcar de Barrameda está siendo testigo de primera mano de ello.
1: Exactamente, la Consejería de Turismo pues está en manos de nuestro representante de Vox, nuestro consejero de Turismo, Manuel Gavira, y vicepresidente de la Junta de Andalucía. Tuvimos ayer el placer de contar con la sanluqueña, con la María Jesús Herencia, delegada territorial de Turismo. Y por supuesto es un duro, bueno, una meta muy bonita, va a ser dura, por supuesto, pero no, nada imposible para alcanzar esas metas y ese reto, que vamos a conseguirlo, por supuesto, de la mano de nuestro vicepresidente Manuel Gavira en la Junta de Andalucía.
0: Y eso en la Junta, luego vienen las municipales, a no ser que haya algún devaneo a nivel estatal, pero llegará a las municipales. ¿Se mira usted en ese espejo quizás, Carmen?
1: Por supuesto, el 23 de mayo tendremos las elecciones municipales. Estamos a la espera, por supuesto, como todos los partidos políticos, ¿no?, que este otoño ya se hará formalmente, ¿no?, esa presentación en prensa, en medios de comunicación, pero yo encantada de volver a representar y ser la candidata de mi partido aquí en Sanlúcar. Muy orgullosa de ello.
0: Y de las carreras, ¿qué me cuenta? Mucha gente, ¿no? Mucho público, porque además este año, a diferencia de otros años, si no, corríjame por favor, no era en fin de semana, caía entre semana, pero como esto lo marca la luna, la marea, y ya no lo hace la navaja, los muergos, ya otra cosa, la marea, pero este año coincido así, hay mucha gente, ¿no?
1: Exactamente, es lo que hemos visto los sanluqueños, ¿no? Y la ciudad de Sanlúcar se ha visto un poco más, que no cabemos ni un alfiler, no cabemos tanto en el barrio alto como en el barrio bajo, la Algaida, la Jara, por todos los sitios, muchísima gente, pero bueno, como te he dicho anteriormente, muy orgulloso de nuestra tierra, estamos muy encantados, recibimos muchísimas personas de fuera de Sanlúcar, y los sanluqueños también tenemos el placer, ¿no?, de disfrutar de este gran evento, como son las carreras de caballos en nuestra ciudad. El fin de semana, el próximo el 21, 22, 23, 23, también va a ser fin de semana, así que también esperará una gran afluencia de público, pero bueno, saldremos adelante.
0: Seguro que sí, y termino. Me gustaría preguntar por el lado más humano, ¿no? ¿Qué recuerdo tiene usted de sus carreras de caballo? Yo no sé si ponía caseta, no ponía caseta, si tiraba la línea, no tiraba la línea. ¿Cómo eran esos días de Carmen en sus carreras de caballo?
1: Pues nosotros pues siempre veíamos las carreras entre el Chiringuito 2 y el 1, lo que actualmente es el Chiringuito el Quinto Centenario y el Chiringuito Macario. Poníamos también casetas de apuestas junto a mis hermanos, mi hermano y mi hermana, y poníamos también esa línea. Esos eran los recuerdos de cuando éramos pequeños, de las carreras de caballo, y no faltábamos ni un día. Incluso a mí lo recuerdo cuando las carreras de caballo se podía ver también desde la
0: villa.
1: Algo impensable.
0: Hoy en día impensable.
1: Que yo como madre, yo jamás se me ocurriría de ver a mis hijos con la carrera de caballo desde la orilla.
0: Eso era normal, es decir, yo estaba ahí.
1: Yo era muy pequeña, pero aún yo recuerdo de que con mi padre y mi gente de verla en la orilla, y era algo, vamos.
0: ¿Y si la línea naranja, que la gente se arrimaba y sin tantos guardias civiles? Exacto. Y no pasaba nada.
1: Exactamente, gracias a Dios no pasaba nada.
0: Era un milagro.
1: Pero bueno, toda la seguridad es agradecida, ¿no? Toda la seguridad que tenemos en Sanlúcar, muy agradecida a la fuerza y cuerpo de seguridad del Estado, por el gran despliegue de seguridad que tiene este recinto. Y todo es poco, ¿no? Para asegurar a tantísimas personas que albergan este recinto y esta playa, ¿no?, de Sanlúcar.
0: Feliz carrera de caballo, muchas gracias.
1: Igualmente, muchísimas gracias.
0: Muchísimas gracias. Carmen Infantes, para 7 Televisión Andalucía, desde Sanlúcar de Barrameda, su Sanlúcar de Barrameda, a punto de llegar la tercera carrera Premio Sueps. Y aquí nos encontramos en el palco de Sueps.
2: Pues muchas gracias, Paco, y ahí vemos ya los caballos participantes de esta segunda carrera de la tarde, estos 5 caballos que correrán sobre una distancia de 1.800 metros, llegando ya hasta esas vueltas de calentamiento antes de introducirse en los cajones de salida. Y antes de conectar con el compañero, estábamos aquí hablando pues de qué mejor cosa que de la manzanilla, de esta maravilla, de este maravilloso caldo de cultivo que produce esta tierra, que produce Sanlúcar, entre tantas otras cosas buenas que nos regala cada día. Y estamos pues con Ana Cristina Gómez, que ella es la responsable del Centro de Interpretación de La Manzanilla, un espacio que recordemos, para quienes hayan conectado ahora con nosotros, que se encuentra ubicado en la Barranca, en la Cuesta Belén, allí en las Covachas, esa antigua lonja de mercaderes del siglo XV, y que es un espacio que hay que visitar cuando uno venga a Sanlúcar, pues para

0: a conocer como punto de inicio, como comentaban antes, pues esa maravilla que tenemos aquí, que es la manzanillana.
1: Pues sí, como hablábamos anteriormente, es ese punto de inicio. Nosotros tenemos dos actividades. La primera es, pues, ese centro, ese museo, donde descubrir cuáles son los factores principales que hacen posible la manzanilla únicamente en nuestra ciudad. Y también disponemos de una sala de cata para aquellos que quieran profundizar un poco más en cada una de las manzanillas, porque esto es una denominación de origen muy pequeña, limitada a una única ciudad. Pero existe una diversidad de estilos de manzanilla enorme. Si hablábamos anteriormente del microclima de Sanlúcar, dentro de Sanlúcar existen muchos nanoclimas, ¿no? No es lo mismo las manzanillas del barrio alto que las del barrio bajo, que las que da una bodega o la que da otra, ¿no? Porque no solamente la manzanilla toma sus características de la tierra, de esas albarizas, sino también de las propias bodegas.
0: Efectivamente, y de hecho hay, bueno, para los aficionados a la manzanilla, a la cultura, podemos decir, de la manzanilla, de la enología, hay dos líneas divisorias horizontales, podemos decir, propicias para la crianza, ¿no? Una que es la de la Banda Playa, otra que es la de Luis de Quila, podemos decir, barrio alto y barrio bajo, que son, digamos, los lugares, hablamos que son muchos los factores que influyen a la hora de la crianza, ¿no? Como es el ambiente, el clima, estos vientos de poniente, pero también mucho la arquitectura. Oye, el hecho de que las bodegas tengan la orientación que tienen, el hecho de que las ventanas estén colocadas en lugares estratégicos, ¿no? Lo vemos, por ejemplo, en las bodegas más antiguas, como es el caso, por ejemplo, de Barbadillo, las bodegas, digamos, más antiguas del Marco, que la tenemos aquí también, ¿no? Delgado
1: Del
0: Zuleta,
1: Gado Zuleta.
0: que la tenemos ahí, que muchas veces pasa, no por desapercibida, sino porque quizá no se encuentra en el lugar más de paso.
1: Sí, en la zona más histórica, aunque su inicio lo tiene en la zona histórica del Barrio Bajo. En la calle Carmen Viejo, es la bodega más antigua, 1744, no solamente la más antigua, como dices, de Sanlúcar, sino de todo el Marco.
0: Y es precisamente eso, pues, lo que hace propiciar esa creencia. Vamos a seguir hablando de manzanilla, Ana, pero mira, en pantalla ya vemos al último caballo entrando en el cajón, y es que se va a dar la salida de un momento a otro, y vamos a conectar ya con el speaker de esta Real Sociedad, porque se da la salida a esta segunda carrera de la tarde, este premio Hipódromo de San Sebastián.
2: Se da la salida a la segunda carrera de la jornada del Premio Hipódromo de San Sebastián. Cinco participantes y 1.800 metros por delante para todos ellos. Mauro inicialmente quiere tomar la punta como hacía antes, pero van frenando, frenando, frenando la carrera. Se pone delante el número 2 de Machu Picchu. Carrera lenta, lenta, lenta, paso de tortuga. Primero Machu Picchu, por fuera Mauro. Ahora se mete Inton Messel en tercer lugar. Más cerquita se acerca el número 3 de Spilmar. Por el interior se queda Star One. Ahora un poquito más encendido. Comienza a encenderse la carrera. Va adelante ese número 2 de Machu Picchu. Machu Picchu se queda atrás Mauro. Machu Picchu, Spilmar, Star One y Don Messer y Mauro. Una carrera de momento, una estrategia un poco extraña. Ahora se van a poner casi primero y segundo los dos representantes de la cuadra. Farrais Pérez continúa Machu Picchu dando la cara, marcando el ritmo de carrera. Un poquito más vivo ahora. Mauro que se viene. Mauro le interesa más viveza en la carrera. Primero Machu Picchu, segundo Mauro. Tercera posición para Spilmar, cerca del Star One, y Don Messer por el centro, guardando su momento. Ya va moviendo un poquito y Don Messer le cuesta. Continúa fácil, fácil, fácil en punta, marcando su ritmo. El que le interesa, nadie le incomoda, nadie se lo discute. Primera posición para Machu Picchu. Machu Picchu a su ritmo. Ahora le encima, cerquita, el número 3 del Spilmar. Machu Picchu, Spilmar a su estribo. Por el interior, Star One. Por fuera, Mauro, y cierra y Don Messer. Continúa ahora acelerando, le pone un poquito más en fila India. Pega el tirón Machu Picchu. Machu Picchu que está haciendo la carrera a su antojo y de maravilla. Primero Machu Picchu, le encima a Spilman. Spilman le mueve. Spilman se pone a su grupa. Spilman se pone a su estribo. Primero Machu Picchu, segundo Spilman. Le cuesta venir a Mauro, le cuesta venir a Star One. Y más atrás queda y Don Messer. Pasa al frente, ahora ya Spilman, primero Spilman. Spilman en primera posición, se va por la victoria. Vuelve ahora Machu Picchu. Primero Spilman, ganó Spilman. Primero el número 3, Spilman. Segundo el número 2, Machu Picchu. Tercero número 4, Star One. Esperemos la repetición para confirmar este orden provisional. No hay duda. Ahora vemos la repetición. Spilman pasa ya a Machu Picchu. Machu Picchu parece que se queda, ahora vuelve, le hace volver Melgarejo, por dentro se quería colar Star One, pero el que vuelve reacciona a látigo en Machu Picchu, pero ya se le había escapado el triunfo, se le había escapado la victoria, se le había ido Spilman con Nico de Julián.

0: victoria, segunda carrera para el número 3, Spielman, con la monta de Nico de Julián, preparación de Fernando Oliva. Chaquetilla de la cuadra, La Mata. Segundo, los dos representantes de Farrais Pérez. El 2 de Machu Picchu y el 4 de Star One.
1: Pues ahí quedaba esa segunda carrera de la tarde, ese premio hipódromo de San Sebastián, con la victoria del caballo número 3 de Spielman, del caballo británico, con la monta de Nico, con la monta de Nicolás de Julián, la preparación de Oliva y un caballo que pertenece a la cuadra La Mata. Otra de las grandes victorias, por cierto, Nicolás de Julián, que no para de cosechar también resultados en esta temporada. Y es que hay jinetes que están tan hechos a estas arenas de Sanlúcar, que bueno, que vienen prácticamente a disfrutar, porque ellos disfrutan pues con esta pasión, ¿no?, que es la hípica, pero que también vienen, ¿no?, pues a ganar premios, a cosechar trofeos y a llevarse pues los mejores palmareses posibles desde estas carreras de caballos de Sanlúcar de Barrameda. Y lo estamos viendo en pantalla, esta imagen espectacular de los 5 caballos participantes en esta segunda carrera de la tarde, que recordemos reparte un total de 8.500 euros en premios, de los cuales 5.000 van a parar para el caballo ganador, para este número 3, para el caballo Spielman, con la monta de Nicolás de Julián. En segunda posición, el caballo Machu Picchu de la cuadra Farrais Pérez y la monta de Ignacio Melgarejo, esta vez se queda en el segundo lugar. Y en tercera posición, el caballo Eton Messer, que vimos ganar ayer sobre estas mismas arenas, pues se queda en tercera posición de esta segunda carrera un caballo Eton Messer que pertenece a la cuadra Los Niños y que lleva la preparación de Cerqueira y la montura de Ricardo Valle. Y mientras esperamos a que este caballo ganador de la segunda carrera regrese hasta este recinto de llegada de las carreras y podamos pues escuchar las declaraciones, las primeras impresiones de su jinete, de Nicolás de Julián, al que ya vemos ahí en pantalla, como saben, entre aplausos entrando al recinto, seguimos hablando de otra de las grandes cosas que tiene esta tierra. Lo hacemos nuevamente con Ana Gómez, estamos de nuevo pues hablando de Manzanilla. Ana, hablábamos de la arquitectura, la importancia de cómo nuestros antepasados, ¿no?, porque hablamos de una tradición, podemos decir que tiene cientos de años de historia, como es la de la crianza de la manzanilla, pues cómo ellos sabían perfectamente dónde colocar las bodegas, cómo hacerlas y dónde, especialmente dónde colocar las ventanas para que ese viento pudiese ser aprovechado.
2: La arquitectura es fundamental. Nuestras bodegas tienen una estructura arquitectónica que está al servicio del vino, una arquitectura que nos permite mantener las condiciones de temperatura y humedad necesaria para la crianza de estos vinos. Por eso vamos a ver esas grandes bodegas catedrales con los muros muy anchos que impiden la entrada del calor. La orientación también es fundamental. Vamos a favorecer la entrada del poniente y bloquear la medida de lo posible el levante, que aquí es muy cálido. Los techos altos, ¿no?, que van a hacer que, como sabes, el aire caliente tiende a subir, se va a quedar flotando por encima de la línea de bota y no va a afectar al vino. Elementos como el albero debajo de las botas que nos permiten refrescar la bodega. El día que viene un día de levante, como la primera semana de julio este año, todas las bodegas estaban regando y eso lo que hace es que baje.
1: Albero, además, y perdona que entre aquí, hay una diferencia grande entre las bodegas del barrio alto y las del barrio bajo, que es precisamente el aprovechamiento del nivel freático del mar. Es decir, las bodegas del barrio bajo no necesitan un riego, digamos, tan constante como del barrio alto, ¿no?
2: Sí, una de las diferencias que hay entre las del barrio alto, de forma genérica, ¿vale? Después hay casos puntuales. Y las del barrio bajo es que las del barrio bajo normalmente suelen ser más húmedas. Hay bodegas que incluso le brota el agua directamente del suelo, ¿no? Las del barrio alto están más favorecidas por los vientos de poniente, que le entran directo, pero las del barrio bajo es que son humedísimas.
1: Escuchamos al ganador, Ana, y cuando hemos hablado de Manzanilla, escuchamos a Nicolás de Julián y damos paso también al compañero Nico García Becerra, que se encuentra con él.
3: Sí, así es, como bien dices, al final tenía órdenes de no ponerlo delante, venía de montarlo en Madrid, le dije a Ignacio, me encanta el caballo, es verdad que la primera vez que corrí aquí en la playa había que ver si se adaptaba, y bueno, me he encontrado muy fácil toda la carrera, gano sin darle un palo, gano simplemente a las manos, lo que te digo, vengo de montarlo en Madrid, me encantó, a pesar del resultado que no fue positivo, pero sabía que el caballo llegaba un poco falto ese día, hoy ya estaba mejor trabajado, le gusta la playa.

0: y creo que ha ganado un lote bastante bueno, bastante bien, así que contento porque creo que podemos repetir con él este año aquí en Sanlúcar.
1: ¿Teníais la estrategia preparada, no?
0: Sí, sí, al final, como te digo, eran las órdenes que me han mandado y hemos ido cerca de los punteros y bueno, ha salido bien.
2: ¿Es un caballo de condición de gran premio o ves que...?
0: Sí, sí, sí, tiene valor. Creo que hoy gana caballos que al final aquí se adapta muy a la playa, Machu Picchu, Mauro, caballos que siempre han disputado aquí las carreras buenas. Y la forma en la que ha ganado, pues sí, la verdad que no te digo ganar, pero sí pelearlo y ponerlo difícil, incluso ganar. Yo te digo que al final se ha adaptado a la playa, le gusta y creo que después de esta carrera va a mejorar y ¿por qué no?
2: Pues ¿por qué no? Mucha suerte.
1: Gracias. Gracias. Suerte, gracias. Bueno, estas han sido las primeras impresiones de Nico de Julián, hablándonos de ese caballo que va... que por lo que comenta tiene muchas posibilidades de que dispute el Gran Premio y que sea un buen candidato a ganar esa carrera. Ahora ya vamos a pasar a la tercera prueba del día, Premio Schweppes, que también figuran gente más y amazonas muy, muy destacado, que también vienen de... está por ejemplo el caballo Sirier Morgan, que se quedó sin premio ayer por los pelos y que va a intentar disputar hoy, después de esa primera experiencia, disputar la carrera. En la que hemos visto había Machu Picchu y Mauro, eran dos caballos que eran los que estaban designados como candidatos, pero como hemos oído, eran los caballos que estaban designados para, como decimos, para ganar esa carrera, pero bueno, que esa estrategia de Nico ha sido suficiente como para vencerla. Os devuelvo la conexión, José Luis.
3: Muchas gracias, Nico. Hay esos grandes premios tan codiciados por los jinetes que vienen aquí a Sanlúcar y que podremos vivir en el segundo ciclo de carrera. Recordemos este primer ciclo que nos lleva los días 8, 9 y 10 de agosto, pero volveremos también a vivir la emoción del Turf aquí en Sanlúcar de Barrameda los días 21, 22 y 23 con esos grandes premios, ¿no? El día 21 el Gran Premio de Andalucía y el 23 el Gran Premio Ciudad de Sanlúcar. Será aquí también donde podamos vivirlo. Ana, nos retomamos de nuevo contigo. Seguimos hablando de Manzanilla. Es que podríamos hacer un programa exclusivamente, únicamente hablando de la Manzanilla, porque bueno, tenemos muchos recursos y muchos detallitos que contar que son muy desconocidos. Me gustaría centrarme en ese maridaje entre la Manzanilla y la gastronomía, ¿no? Que también desde el CIMA vosotros también intentáis potenciar y además existe un, podemos decir, un alimento para cada tipo de manzanilla o una manzanilla para cada tipo de alimento, ¿no?
4: Totalmente, totalmente. O sea, estamos delante de uno de los vinos más gastronómicos que existen en el mundo. Poquitos alimentos chirrían con la manzanilla o la manzanilla con ese alimento. Sí que es cierto que es un vino que se ha relacionado mucho con la barra, con el tapeo, con los productos del mar, ¿no? Por esa salinidad, porque tiene un componente salino muy potente, pero que realmente marida con absolutamente todo, incluido con productos dulces, con postres. Nosotros hemos hecho catas maridando con dulces de Navidad, por ejemplo, hemos hecho catas donde el postre lo hemos acompañado con una manzanilla. Evidentemente hay que saber elegir qué manzanilla, ¿no? Pero hay que sacarlo de la barra, porque mucha gente se pierde en muchas cosas con la manzanilla. Es un vino, como te digo, extraordinario en la mesa. Hay que llevarlo a la mesa.
3: Pues sí, porque además algo que siempre comentamos es esa presencia que tiene la manzanilla quizá en restaurantes de estrella Michelin.
4: Sí.
3: El buen restaurante de estrella Michelin, sí, es el restaurante que de verdad sabe apreciar la manzanilla, el que la coloca, bueno, como un vino de los mejores, ¿no? Muchas veces confundimos el precio con la calidad, ¿no? La manzanilla podemos decir que es un vino al alcance de cualquier bolsillo, claro, pero eso no le resta calidad, ¿no? Y ahí tenemos el ejemplo.
4: En absoluto. Es que hay muchas veces que confundimos eso, el precio, ¿no? Cuando tú tienes dos productos que desconoces y uno tiene un precio y el otro tiene el doble, automáticamente pensamos que tiene mayor calidad el que tiene mayor precio y no nada que ver. Sí que es cierto que los vinos nuestros cada vez tienen más presencia en estrellas Michelin y bueno, nosotros como ejemplo, uno de los mayores embajadores que tenemos de nuestros vinos, de los vinos no solamente de la manzanilla, sino de todos los vinos que hace nuestra bodega, es el que está considerado como el mejor jefe de sala sommelier del mundo, que es Josep Roca, Pitu Roca, del de Sellec.

0: San Roca, mejor restaurante del mundo también, y bueno, él habla maravillas, y además incluso en sus formaciones, cuando está formando a esos nuevos profesionales de sala, siempre les dice lo mismo: si tenéis algún problema con un maridaje, iros al Marco de Jerez. Marco de Jerez, donde por supuesto está Sanlúcar de Barrameda.
1: Un gran enamorado de Sanlúcar, por cierto.
0: Muy enamorado,
1: y que
0: muy enamorado.
1: Mucho y que nos visita, sí, con bastante frecuencia.
0: Sí.
1: Y que además ha colaborado, si no me equivoco, también mucho con el CIMA y con la Fundación Manzanilla.
0: Bueno, sobre todo con el Consejo Regulador. Con el Consejo Regulador trabaja muchísimo, muchísimo. Tiene una relación estupenda y, como te he dicho, es nuestro mejor embajador.
1: Pues hay importancia, la importancia, ¿no?, de los embajadores y de personas que exporten el buen vino sanluqueño.
0: Sí. Y que hablen y que lo cuenten, que lo cuenten. Porque es un vino que es muy desconocido y es un vino que cuando te lo cuentan te enamora. Incluso gente, a mí se me ha dado muchos casos de gente que me ha dicho: no, es que yo la manzanilla no me gusta mucho. Y cuando se lo hemos contado y le hemos dicho lo que hay detrás, el trabajo que hay, no solamente el valor enológico, sino el valor histórico, cultural, patrimonial que supone este vino, acaban súper enamorados.
1: Ana, el Centro de Interpretación de la Manzanilla, que hablamos de él, ¿cómo se puede visitar? ¿Qué es lo que van a encontrar allí? Todas las personas que vengan a Sanlúcar de Barrameda, ¿dónde pueden aprender sobre la manzanilla? Que no hay un lugar mejor. Y a mí me gustaría también destacar que me hablaras un poco de esa colección de etiquetas y de, podemos decir, botellas, ¿no?, antiguas de colección que tenéis allí. Tenéis una recopilación allí en una estantería impresionante de toda la historia, ¿no?, de Sanlúcar en sus etiquetas también.
0: Sí, ¿no?, además con muchísimas bodegas que ya han desaparecido, por desgracia, unas etiquetas preciosas. Bueno, es una colección que está inacabada todavía porque es inmensa, es infinita. Una donación que nos hizo un particular, Diego Gómez, sanluqueño, que durante más de 50 años ha estado coleccionando botellas de manzanilla y que, bueno, pues por diversas circunstancias nos lo ha donado y lo tenemos en el Centro de Interpretación. Y, vamos, pues cualquiera puede ver la colección, cualquiera de los que entren.
1: Tenemos una mosca aquí que no para de dar
0: la mosca
1: y
0: está,
1: vamos aquí.
0: La mosca está loca.
1: Ana, ¿cómo puede visitarse el Centro de Interpretación de la Manzanilla ya para finalizar?
0: Pues nosotros estamos abiertos de lunes a sábado de 9:30 a 2:30, ¿vale? Además, tenemos la sala de cata, se hace una programación que pueden consultarla en nuestra página web o en nuestras redes sociales, @cimasanlucar, donde vamos publicando la fecha. Y ya os digo, yo siempre digo que hay tres pasos. El primero es visitar el museo, esa introducción a la cultura de la manzanilla. Es fundamental visitar nuestras bodegas porque ahí es donde van a comprender esos factores que explicamos en el Centro de Interpretación. Y para profundizar, venirse a una de nuestras catas para entender todavía de forma más detallada cómo funciona la manzanilla y cómo es la manzanilla.
1: Pues con esa invitación al Centro de Interpretación de la Manzanilla nos quedamos. Sí. Ana, muchas gracias por acompañarnos.
0: Nada, gracias
1: aquí en tu casa, y que sigas defendiendo lo nuestro, que sigas defendiendo la manzanilla. Nada. Que ahí te tenemos al pie del cañón todos los días, y es un gusto tener a contar con personas como tú, contando tan bonito lo que
0: muchas
1: es.
0: Muchas gracias, José Luis. Muchas gracias.
1: Pues Ana Gómez, con ella nos quedamos y nosotros nos vamos a despedir, nos vamos a ir durante unos minutos a unos consejos publicitarios y volvemos dentro de muy poquito con más protagonistas y con más ambiente de estas carreras de caballo de Sanlúcar.

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Y regresamos en directo 8 menos 5 de la tarde de nuevo desde esta playa de Las Piletas, donde acabamos de presenciar la segunda carrera de la tarde, este premio Hipódromo de San Sebastián, esta carrera que hemos podido ver pues correrse sobre una distancia de 1800 metros y que ha tenido como ganador al número 3 al caballo Spielman de la cuadra La Mata y montado con la monta de Nicolás de Julián. Pasaremos también a continuación, tras esta segunda carrera, pues a disfrutar de la tercera de la tarde, la cual podremos contemplar al filo de las 8:15 de la tarde, ese premio Schweppes que se correrá sobre

0: una distancia de 1400 metros y que contará con un total de 6 caballos participantes en esta playa, en esta playa de bajo de guía La Cazada y Las Piletas, en nuestra tierra aquí en Sanlúcar de Barrameda. 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Nos acercamos a las 8 de la tarde y continuamos en este set de entrevistas. Continuamos con más protagonistas de esta tarde. Vamos a ir comentando también con compañeros que se encuentran desplazados. Lo hemos visto durante toda la tarde. Tenemos por ahí al compañero Nico, pues teniendo a los ganadores de estas carreras, de la segunda jornada de carrera de caballos de Sanlúcar. También tenemos por ahí a David, que también luego iremos con él de nuevo. Y el compañero Paco Campaña, que lo tenemos ya casi preparado. Pero antes quiero presentarles a los siguientes invitados que tenemos aquí con nosotros en el set. Estoy muy bien arropado, estoy... nos hemos metido aquí unos cuantos. Quiero empezar presentándoles a Noli. Él es el presidente de la asociación Un Mar de Alegría. Noli, muy buenas tardes y bienvenido a esta casa.
1: Buenas tardes, darte las gracias otra vez, José Luis, por siempre acordarte de nuestra asociación, de nuestra hija Mar y de todos los niños de Zingá, que siempre está ahí apoyándolo, dándole una visibilidad enorme.
0: Pasamos también con Jaime. Jaime, te tenemos aquí pues en representación también de la asociación de Zingá a nivel estatal, y te tenemos hoy aquí también en Sanlúcar de Barrameda, así que sí, bienvenido a esta
2: gracias.
0: Casa.
2: Muchas gracias por tenernos aquí y por darnos también esta plataforma para visualizar la enfermedad a nivel estatal. Estoy en la Junta Directiva de Singapur 1 España y también a nivel internacional de Cure Singapur 1 en Estados Unidos.
0: Vamos a hablar ahora del SINGAP, de esta enfermedad rara, podemos llamarla, ¿no? Sí. Es una enfermedad muy poco frecuente, pero no sin antes voy a presentarles también, que lo tengo aquí a mi izquierda, un amigo, amigo Fran Juste. Bienvenido a esta casa también, y te tenemos aquí también pues como representante de la asociación Un Mar de Alegría.
3: Muy buenas tardes, caballero, aquí en este paraíso, ¿no?, idílico de nuestra tierra y acompañado de los mejores, como siempre.
0: Hablaremos, te tendremos hoy aquí, pero otro día ya intentaré traerte también para hablar de cositas que tienes tú por ahí en marcha, detallitos. Vamos a ubicarlos un poquito. Tenemos al presidente de la Asociación Sanluqueña, tenemos al presidente nacional y tenemos aquí a un amigo que a mí me gusta decirte que eres un loco porque a todo le pone mucha locura, una locura muy cuerda, pero que bueno, que realizas retos deportivos extremos, podemos decir, también para visibilizar enfermedades precisamente como la del SINGAP, y hablaremos de ello también porque tienes ahí una cosita en septiembre preparada que vamos a poder vivir por este río Guadalquivir, por esta desembocadura, y hablaremos de ello. Pero antes quiero preguntarte, Noli, Jaime, que nos contéis un poco qué es el SINGAP 1, porque es cierto que bueno, es un nombre poco común que tenemos aquí en Sanlúcar, es cierto que tenemos mucho conocimiento de ello, pero que es una enfermedad realmente verdaderamente poco frecuente, ¿vale? Sí. Vosotros dos sois padres de niñas con SINGAP, ¿no? Y lo vivís en vuestras propias carnes, entonces creo que no hay nadie mejor que nos cuente un poco qué es el SINGAP.
2: Sí, a ver, el SINGAP 1 es una enfermedad genética de novo, eso significa que no es hereditaria. Es una mutación que sucede en el gen SINGAP, y ese gen se encarga de producir una proteína que se llama SINGAP1, todo tiene el mismo nombre aquí, y esta proteína la utiliza el cerebro para desarrollarse y también en la comunicación neuronal, entre neuronas. Entonces, nuestros hijos tienen una carencia, se entienden de un 50%, y eso lo que conlleva es que muchos de nuestros hijos tengan diagnósticos de autismo, TDAH, tienen discapacidad intelectual, tienen problemas de sueño, tienen problemas de comunicación, problemas de comportamiento.
1: Hipotonía muscular.
2: Hipotonía muscular. Básicamente un cóctel ahí raro que pues realmente tiene un impacto bastante bastante alto en su calidad de vida y en no solo la calidad de vida para ellos, sino también en el de las familias, claro.
0: ¿Qué porcentaje, qué número de personas afectadas con SINGAP 1 tenemos ahora mismo actualmente en España?
2: En España acabamos de pasar en los 60. Mundialmente tenemos registrado 1.800 casos.

0: en el mundo. Pensamos que realmente está muy poco diagnosticada, porque muchas de las familias se quedan con el primer diagnóstico, que suele ser autismo, y a partir de ahí no le hacen las pruebas genéticas que son necesarias para conllevar, para diagnosticar esta enfermedad.
1: Hay una pequeña ventana de esperanza, hablaremos de ella dentro de un poquito, pero primero me gustaría también que habláramos de la importancia de visibilizar, que es lo que pretendemos hacer aquí hoy, traernos a un evento como este, un evento deportivo, un evento social, cultural, es una tradición que vivimos, y aprovechando también esta ventana que nos ofrece 7TV para toda Andalucía, para que las personas tomen conciencia de esta enfermedad y de la importancia, ¿no, Jaime?, de visibilizar precisamente lo que es el SYNGAP. Para que la sociedad tome conciencia de ello, no lo primero de todo, pero sobre todo para que también las autoridades competentes y las personas, las farmacéuticas, que también hablaremos del gran trabajo que están haciendo, no podemos decir, pues sean también consecuentes de la necesidad de investigar, ¿no?
0: Sí, la visibilización es súper importante, tanto para las familias como para encontrar nuevos diagnósticos, para que las farmacéuticas estudien nuestra enfermedad, para que se desarrollen nuevas terapias, para que se desarrolle una cura, es muy muy importante.
1: Vamos a hablar de ello, Jaime, Noli, Fran, pero antes vamos a conectar de nuevo con el compañero Paco Campaña, que se encuentra por aquí por el recinto, y vamos a seguir tomándole el pulso un poco a lo que es este gran acontecimiento, que son las carreras de Sanlúcar, antes de hablar del gran trabajo que está haciendo esta asociación aquí en la ciudad y en toda España. Paco, te tenemos por ahí, compañero.
2: Bueno, pues te vamos a enseñar una de las cosas para toda Andalucía que posiblemente no tiene ningún tipo de comparación, ningún tipo de parangón. Mi compañera Irene va a enseñar eso, que va a ser esta imagen. Vente, Irene, con nosotros hasta la línea, que la cosa está complicada, el atardecer. Y ahora van a ver ustedes esa imagen, que es una estampa inigualable. El atardecer y la silueta de los caballos, con la botella de Goya, que lleva ya ahí 27.000 años y nadie se la bebe, y con todas las barquitas que están ahí, que yo siempre he pensado cómo llega la gente a las barcas, porque claro, si están allí, ¿cómo llega tú a coger la barca? Bueno, pues esa imagen es algo inigualable y solamente lo tenemos en Sanlúcar de Barrameda. ¿Y quién sabe eso? Lo sabe César, que viene todos los años, y César es un hombre experimentado aquí en Sanlúcar de Barrameda, ¿verdad que sí? Buenas tardes.
3: Buenas tardes, pare.
2: Aquí la muestra para saber si eres de Sanlúcar o no, hay que decirle hola, pare.
3: Hola, pare, buenas tardes.
2: Sí, este es de Sanlúcar de Barrameda, esto está demostrado, ha pasado ya el examen. Un dicho eso del Cádiz. Del Cádiz, de Sanlúcar y del Cádiz, mira, Irene,
3: No se ve.
2: No te la has hecho tú, eso es una carcamonía.
3: No, date carcamonía.
2: ¿Tú te acuerdas? ¿Tú sabes lo que es una carcamonía?
4: Tú sabes.
2: ¿No sabes lo que es? Un recortable, tú sabes que no sabes lo que es. Otra chiquitilla, ¿tú sabes lo que es una carcamonía?
4: Yo no sé.
2: César, dale lo que es del César. ¿Qué es una carcamonía?
3: Una carcamonía es una pegatina que te la pegaba en la mano donde tú quisieras, lo mojas y lo despegas y ya sale el tatuaje, un tatuaje falso.
2: Los ancestros de los tatuajes.
3: Los primitivos.
2: Los neandertales no llevaban tatuajes, llevaban carcamonía.
4: Claro.
2: He aprendido ya algo, ¿Te has quedado con la copla?
4: Sí.
2: ¿Habrá que repetirlo?
4: No.
2: Seguro. César, ¿tú qué vienes? ¿Al atardecer, a los caballos, a la cervecita? ¿Tú a qué vienes?
3: No, cervecita no. Yo vengo al atardecer, a ver los caballitos.
2: Una persona muy mística, ¿eh?
3: Sí.
2: ¿Se te ha notado?
3: ¿A que no te has dado una cuenta una cosa?
2: Vamos a echarlo.
3: Te lo voy a decir. El zoo se pone en el único sitio donde va a ver la puesta del zoo, en el lado izquierdo. En cualquier sitio se pone en el lado derecho. Y si tú te pones, el zoo se pone en el lado izquierdo.
2: ¿En el único sitio de España o de Sanlúcar?
3: Que yo sepa, si no me equivoco, me corría alguien de España.
2: Seguro.
3: Hay alguna parte geográfica donde también concurra que se ponga en el lado izquierdo, pero creo que es única.
2: Fíjate lo que nos ha enseñado César, esto tampoco te lo sabes tú. Si no sabes tú lo de la carcamonía, que vas a saber tú lo de lo del zoo, por Dios. No llegaba la carcamonía. Que César, tú dices que el único sitio de España que el sol se pone por la izquierda.
3: Dependiendo de la geografía, puede ser que sea el único sitio.
2: Pero vamos a ver.
3: Chipiona lo mira desde el lado derecho.
2: Claro, si tú estás en Chipiona, es por la derecha, ¿no?
3: Claro, y en Cádiz. Rota por la derecha.
2: Pero si tú estás allí, por ejemplo, mata las cañas,
3: lo ve por la derecha.
2: Lo ve por la derecha, madre mía. ¿Eh? ¿Has cubierto tú aquí una cosa que esto podría tú patentarlo y esas cosas?
3: Ni Arquímedes.
2: Bueno, pues señores, señores, llaman los caballos para allá. ¿Han hecho ustedes sus apuestas? Nosotros estamos con ustedes. Porque la gente dice, está todavía en el palco, no te vas a la arena con la gente.
3: No, o sea, estos son maravillosos.
2: ¿Por qué no pueden estar aquí? ¿No?
3: Claro, nosotros estamos en el palco VIP.
2: Claro. Eso es grada alta, nosotros tenemos grada baja palco.
3: Claro, y gratuito.
2: Y gratuito. Pues nada, otra forma de ver las carreras de caballos.

0: de Sanlúcar de Barrameda. Dile adiós, pare, hasta dentro.
1: Adiós, pare, portarse bien y ser bueno.
0: Amén.
2: Intentaremos, lo intentaremos. Ese es el arte que se vive ahí a primera línea de playa, en ese palco privilegiado que tenemos los sanluqueños, que es la playa esa, con esas vistas espectaculares que tenemos. Nosotros vamos a seguir hablando en esta ocasión de nuevo del SYNGAP1, de la enfermedad rara de la que ya Jaime Aranda, miembro de la asociación de SYNGAP1 España, Noli Odero y Fran Yuste, pues nos han estado hablando hasta ahora. Me gustaría centrarme, hablábamos un poco de la visibilidad, ese trabajo de visibilidad que aquí en Sanlúcar vemos a través, por ejemplo, de la asociación Un Mar de Alegría. Yo creo que no hay sanluqueño ya que no conozca, lógicamente, a Noli, pero especialmente a Mar, a su niña, ese ángel que tenemos ahí, que por ella nos partimos la cara muchos sanluqueños y hacemos, sí, intentamos hacer, aportar nuestro granito de arena, ¿no? Precisamente para continuar con ese trabajo de visibilización. Un trabajo de visibilización que varios años más tarde parece que hay una ventana de esperanza, no tenemos ahí, y es que hoy venís a traernos una buena noticia, y quiero que me la contéis un poco vosotros, pero parece que, bueno, la ciencia, nos ponemos en sus manos.
3: La ciencia avanza, sí.
2: Y
3: sí,
2: tenemos ya ahí un principio de ensayo clínico, ¿no?
3: Sí, exacto. Hay una empresa de biofarmacéutica de Estados Unidos que ha desarrollado un ASO para ayudar al gen SYNGAP1, que sí produce la proteína, a incrementar el nivel de producción. Aparentemente está dando muy buenos resultados, tanto en ratones como en monos, y ahora empiezan quieren empezar el ensayo clínico de forma global. Ya han conseguido la aprobación de dos reguladores, uno en Australia y otro en Argentina, y los siguientes ya pues serán el Reino Unido y Europa, el resto de Europa.
4: Tenemos, Noli, ¿no?, una noticia que estamos ahí esperando poder contar. No sé si puedes contarnos un poco dónde va Mar.
1: Ah, vale. Es que quiero darle las gracias a Jaime por venir hasta aquí, que siempre está liado, está enreado. Y estuve el otro día hablando con él porque había un niño de Sanlúcar que también necesitaba una ayuda, Manuel. Aquí le doy el apoyo a su familia. Y yo le hice la pregunta de ¿cuándo vamos a cruzar charco? ¿Verdad? Sí. Y él me dijo, pues tú no te has enterado porque tu mujer es grupo, ¿verdad?, de grupo de padres, para arriba, para abajo, hablando con él. Y él me dijo que si Dios quiere todo va bien, que dentro de poco podemos tenerlo a principios de año en Barcelona y un poquito más adelante en el hospital de Sanitas de Valdebebas de Madrid. Sí. Y entonces yo le dije, tienes que venir a mi tierra. Y dice, yo quiero ir a la carrera de caballo, sin problema, a la carrera de caballo, vamos. Y creo que estoy agradecido a él por el trabajo que hace, que no se ve, que es increíble, que es el que está trayendo todas estas alegrías a nuestras casas, y tenía que estar aquí hoy con nosotros, sí o sí.
4: Pues ahí lo tenemos, una noticia espectacular. Veremos a Mar también en Canadá, si Dios quiere, dentro de poquito, ¿no? Tenemos por ahí...
1: No, explícaselo tú, lo de Canadá no.
4: Conforme vayan avanzando, ¿no?
1: Lo que yo te conté era que se va a empezar en Argentina y Australia, y dentro de poco, como he dicho, en los países europeos, y si Dios quiere todo sigue avanzando, que vamos rapidito, vamos muy rápido, rapidito, lo tendremos en Barcelona, en el Hospital San Juan de Dios de Barcelona, ¿me equivoco?
4: No, o sea, podrán tratarse aquí mismo en España. En España,
3: sí, hemos conseguido que CAMP4 abra un centro para el ensayo clínico, y España empezará también en la fase 1 y 2, que es la fase inicial del ensayo clínico. Abrirán centro aquí en España. Ah, bueno. Así que muy buenas noticias.
5: Un halo, sí,
3: uno
5: de
3: por
5: esperanza.
3: Lo menos y dos, a lo mejor.
5: Un halo de esperanza, y que, bueno, que es importante, ¿no? Como decíamos, que se apueste por la investigación, que se apoye por la investigación de enfermedades raras, como en este caso el SYNGAP, que afecta especialmente a los más pequeños, ¿no? Los tenemos ahí diagnosticados, y que hay confianza en la ciencia y hay que ir siempre para adelante. Hablábamos de la visibilización y un trabajo que hace Jaime, y conoces bien también aquí en Sanlúcar de Barrameda, Noli, Fran y todas las personas que se encargan de realizar este tipo de actividades también durante todo el año. Tenemos una actividad dentro de muy poquito, tenemos ahí a los compañeros que nos van a ofrecer también unas imágenes de esa carrera solidaria, Un Mar de Alegría, que ya prácticamente tenemos ahí el cartel, ¿no? Lo tendremos. Pregunta a Fran, ¿cuándo vamos a poder disfrutar de esta carrera?
6: Bueno, pues esta carrera es el 26 de septiembre. Y nada, estamos ya con los últimos preparativos logísticos y burocráticos, que cansan un poco más que los logísticos. Pero bueno,

0: Tenemos que pasar por todo eso y nada, estamos reuniéndonos con distintas personalidades de Sanlúcar y de afuera también, de patrocinadores y demás empresas y nada, ya nos queda muy poquito, muchas reuniones, todos los días el teléfono, videollamadas, haciendo el recorrido 30 veces, que lo tenemos ya hecho por todas las opciones que pueda haber y deseando también y desde aquí, pues bueno, pedir de que todos pongamos un poquito de nuestra parte, ¿no? Que
1: Una tierra
0: Sanlúcar.
1: solidaria, Sanlúcar se vuelca, ¿no? Cada vez que tenemos algún tipo de causa que lo merece como
0: El
1: gente.
0: sanluqueño y la sanluqueña de pie, sí. Y el empresario y la empresaria de a pie también. Pero nos tenemos que volcar todos. Y hay que volcarse y esto no es ni una carrera ni para mí, ni para Noli, ni para Lulu, ni para Jaime, ni para nada. Esto es una carrera para unos niños y unas niñas que tienen el derecho a vivir como el resto de los niños y las niñas. Y las mismas oportunidades. Siempre vamos a acordarnos siempre de eso. Cuando tengamos algo en la cabeza que nos cause un poquito de estrés, que esto no es nada personal para nadie. Esto son para niños que lo merecen todo y que nos dan ejemplo de vida a todos, ¿no? Y se levantan y se acuestan pues dándonos energía positiva y ganas de vivir. Y eso, de eso va esa carrera. Y esta carrera, pues con toda esta alegría que ha comentado tanto Jaime como Noli, pues va a estar muy vinculada y va a ser una carrera muy significativa a este rayo de esperanza, ¿no? Que la ciencia, pues gracias a Dios, nos está brindando, ¿no?
1: Fran, tú eres un tío comprometido, te vemos ahí. Bueno, además que te encargas junto con el amigo Lulu, que lo tenemos también por ahí, y Noli, todas las personas de la asociación, de organizar estas carreras, estos eventos benéficos, a beneficio, ¿no? De la investigación de esta enfermedad rara. Tenemos también un reto ahí extremo que hablaremos de él en el segundo ciclo, pero bueno, vas a cruzar a nado desde Trebujena hasta Chipiona, precisamente te bajamos ahí, nunca mejor dicho, para visibilizar una investigación, una causa como esta.
0: Sí, es el tercer reto que hago personal. El primer reto lo hice ya hace 4 o 5 años, que fue 10 cruces del río Guadalquivir. El segundo reto fuimos las únicas personas que hemos hecho las tres provincias, modalidad triatlón ultra. Me he llevado 2 añitos sin hacer nada, pero este año yo creo que más lo merecía. Y tratar un poco también, pues un poco más lo que es el vínculo de promoción de reto, desafío, ¿no? Que a la gente también le gusta mucho. Y nada, pues la historia de salir de Trebujena, llegar a Chipiona, llegar a la desembocadura del río, el río en el mar, y volver del mar otra vez al río, abajo de guía, que no puede ser en otro sitio que en bajo de guía, y 45 kilómetros que nos vamos a comer a nado, tanto yo como 8 deportistas de Sanlúcar, que son gente muy conocida y que todos pues pisan podios de carrera, de crossfit, y no saben nadar la mayoría, pero estamos ahí enseñándoles,
1: Estamos trabajando.
0: estamos trabajándoles. Y va a ser un desafío muy chulo que creo que bueno, que a la gente le va a gustar y sobre todo que le vamos a dar visibilidad a estos nenes y estas nenas que tanto necesitan, ¿no? Si eso lo ve 20 personas, pues 20 personas que nos llevamos, ¿no?
1: Fran, vamos a poder disfrutar dentro de muy poquito de la tercera carrera de esta tarde, este premio Sueps, pero no me gustaría despedirme antes sin hablar con Noli un poquito, a ver si nos da el momento en el que veamos el último caballo, tendremos que cortar. Noli, tú eres de Bajo de Guía, un barrio desde donde, ahora mismo muy cerquita, desde donde vamos a ver esta salida. Un barrio que se vuelca, ¿no? Con tu niña, que se vuelca con todas estas causas, ¿no? Y también con la asociación Un Mar de Alegría. El barrio Bajo de Guía, los marineros, que hablamos mucho de la cultura, las tradiciones de Sanlúcar, pero ahí están los marineros, ¿eh? Siempre que se les necesita.
2: Sí, la verdad que sabe que estoy súper agradecido de Bajo de Guía, de cada vecino, de cada vecina, de cada amigo del pueblo de Sanlúcar, que se vuelca cada vez que vamos a hacer un evento para la asociación Un Mar de Alegría, que quiero que quede claro, lo vuelvo a repetir, que la asociación de mar trabaja para calidad de mar, ayuda a otras familias y donamos a la investigación.
1: Pues muchas gracias, amigos. Vemos ya el último caballo de la tarde entrar a los cajones de salida y de un momento a otro se retiran los auxiliares, se da la salida a esta tercera carrera.
3: Premio Sueps. 6 participantes, 1.400 metros por delante para todos ellos. Salida rápida, lógicamente, es una carrera de velocidad, únicamente 1.400 metros. Y toma la punta el número 6 de Sir Geoff Morgan. Sir Geoff Morgan con la chaquetilla, con la gorra amarilla. Su compañero a su lado, a su derecha, el número 1 de Trace Braila con la gorra blanca. Los dos del soñador, primero y segundo. Primero el 6, Sir Geoff Morgan. Segundo el número 1, Trace Braila. Vamos ahí los dos caballos de la cuadra Soñador en primera y segunda posición. Ahora parece que relajan un poquito la carrera. Se partieron muy rápido. Nadie le disputa la punta. Están manejando a su manera fácilmente. Viene el número 3 de Sarrey Sado por el exterior. Por dentro quiere venir el número 5 de Añover por el exterior. Viene moviendo ya el 4 de Soltan Galvi. Los dos de Soñador, primero y segundo. Tres cuerpos por delante en el tercero. El ter

tercero es el 3 de Sarray. Sarray Sado, que es encima. Sarray Sado se echa encima de los dos pupilos de Soñador. También viene el 5 de Añover. Ahí vienen los 4 en paralelo. Por el interior, el número 1 de Treasure. Viene Añover, pasa al frente. Añover y Sarray Sado. 5 y 3. Primero el 5 de Añover. Por fuera el 3 de Sarray Sado. Sarray Sado primero. Primero el 3 de Sarray Sado. Por dentro Añover. Añover, Sarray. Añover por dentro. Se anticipa Añover. Va a ganar Añover. Mueve Sarray. Gana Sarray. Ganó el 3. Ganó el número 3 de Sarray Shadow. Segundo, número 5 de Añover. Qué final más frenético, maravilloso, con alternativas entre el 3 y el 5, entre Sarray Shadow y Añover. Extraordinario final, emocionante. Con alternativas, ahí viene fácil Sarray Shadow. Pero aquí se rehace Añover, llega a ponerse por delante. Bueno, se fue.

0: Bueno, pues dando un paseo por aquí por el recinto, me ha llegado un olor, un pedazo de olor a palomitas. Y digo, esto le tengo que preguntar yo. Yo voy a entrar aquí. Muy buenas tardes. ¿Se puede entrar o qué? Mira, voy a pasar. Yo con tu permiso, ¿hay que quitarse los zapatos o algo? estamos hablando con Mila, ¿no? La propietaria de Tortinglao, ¿no?
1: Sí.
0: Cuéntame, ¿cómo llegamos aquí a las carreras de caballo con tanta chuchería, tantas golosinas?
1: Pues yo llegué aquí ya hace casi 20 años.
0: ¿Casi 20 años?
1: Casi 20 años. Y no precisamente en este entorno, sino cuando nosotros empezamos, teníamos estado muy chiquititos, sin carpas, sin nada, y hemos ido progresando hasta ahora mismo que tenemos ya dos carpas este año.
0: Con una gorra nada más, ¿no? Una gorra y una mesa de playa.
1: Con una gorra y una mesa de playa, así empezamos.
0: Y aquí vienen chiquillos, inculcándole a los chiquillos las carreras de caballo y dándole incentivos para que vengan, para que esto siga para adelante, ¿no?
1: Claro, correcto, es una tradición antigua y tiene que seguir siempre hacia adelante.
0: Pero bueno, aquí vienen niños y no tan niños.
1: Aquí vienen más mayores que niños.
0: Aquí viene gente con pelito ya.
1: Sí, siempre.
0: Cuéntame, ¿qué es lo que más vendéis ustedes aquí?
1: Aquí, sin duda, el reclamo es la palomita, que es lo que nos llama el olor calentito.
0: El olor.
1: Y demás. Después, aparte, tenemos las patatas artesanas, las almendras que las freímos aquí también, rebujitos. Y ya este año, como novedad, tenemos también cañas calentitas, napolitanas y todo tipo de empanadas.
0: Sabéis montado aquí el negocio que no veas, sabéis montado aquí, qué guay. Pues nada, Mila, espero que vaya todo bien, que vaya todo guay y que vendáis, que cuando venga la próxima vez no queden aquí.
1: Venga, pues muchísimas gracias a ustedes.
0: Pues nada, familia, nosotros vamos a coger, mira, vamos a ir para allá y vamos a ver a los compañeros, a ver, porque ya termina la carrera, voy a pasar por aquí atrás, ya termina la carrera. Y vamos a preguntarle a ver si alguien ha cogido algún premio, a ver si alguien ha ganado algo. Buenas tardes, señorita. ¿Ha ganado algo o qué?
2: Sí, pero se ha ido la luz y no puedo cobrarlo.
0: Ah, que se ha ido la luz y no puede cobrarlo.
2: Sí, es la primera vez que vengo y...
0: ¿Ha ganado mucho o qué?
2: No lo sé, se ha ido la luz. Ya estoy dejando vuelvo.
0: Aquí no se puede, vamos.
2: Cobra con toda la euforia y no creo que haya sido mucho porque la apuesta tampoco ha sido muy grande, pero...
0: Bueno, pero por lo menos para tomarte algo.
2: La experiencia vivida al completo.
0: ¿Y de dónde viene? ¿Tú eres de aquí de Sanlúcar?
2: Claro, tengo un negocio aquí recién abierto, pastelería La Tentación.
0: Anda que no, Sanlúcar llena de pastelería, de emprendedores.
2: Hecha y la mejor comida.
0: Anda que no, pues muchísimas gracias. Se ha ido la luz, las cosas del directo. Si queréis, le preguntamos a las compañeras a ver cómo lo están, a ver en primera persona cómo lo están pasando, lo de la luz. Compañero, buenas tardes. Estáis teniendo problemilla con la luz, ¿no?
3: Pues acaba de ir, pero esto en 2 segundos está arreglado. Pero yo acabo de volver ya y en 2 segundos se ponen los servidores de nuevo y ya se puede volver a apostar.
0: Que esto no va a ser como el apagón de hace 2 años, ¿no? Están liados los compañeros, tampoco le podemos obstaculizar, están teniendo dificultades técnicas, por así decirlo. El ambiente está por aquí, está cargadito. Está aquí la gente con sus mejores galas y nada, le pasamos el testigo a José Luis porque parece que está la cosa arreglándose. José Luis,

0: ¿Nos metemos? Sí. Bueno, estamos aquí ya esperando al... esperando al jinete ganador, señor Laborde, que venía muy satisfecho con su montura. Está ahí comentando con su compañero, con Sarabia, que fue el vencedor de la primera de las pruebas. Ahí vemos cómo siguen comentando. Vale, muy bien, muy bien. Va a refrescar, me ha comentado, va a refrescar y ahora mismo viene a atendernos. Ha hecho una gran carrera, ha llegado diciendo que era muy buen caballo, le vamos a preguntar, porque ha llegado muy contento y muy satisfecho. Ahí vemos cómo sigue.
1: No podéis tratar de no molestar a los que estamos cansados montando.
0: Cómo sigue compartiendo los detalles con otros compañeros de los que han... de los que han realizado la monta en esta carrera. Ahí vemos a los jinetes comentando las incidencias de la prueba. Una escena que tenemos la oportunidad de disfrutar aquí. Vemos cómo los caballos los están calentando. Están dejando que los animales se refresquen antes de volver a ahí. Y aquí tenemos al vencedor, que ha llegado diciendo que el caballo es muy buen caballo.
2: Bueno, es buen caballo, es bastante buen caballo, lo único que tiene un poco de cabeza. A mí por la mañana siempre me ha gustado mucho, en carrera no demostraba, es verdad que la primera es muy buena, cuando corre por primera vez en España. Yo creo que la playa le ha venido bien, por la mañana está entrenando bien, un caballo como nació, un buen físico, un caballo playero.
0: ¿Qué es más difícil? ¿Hay tipos de caballo en Sanlúcar? Para correr en Sanlúcar hay que venir con un caballo determinado.
2: Bueno, es verdad que caballos como este, con buen físico, con buena acción, que siempre van a más, y encima que tienen un poco de cabeza y les cambias de hipódromo, les cambias el trazado, pues muchas veces funciona.
0: ¿Podremos ver este caballo en carrera en el próximo ciclo?
2: Fenomenal, muy bien, muchas gracias. Lo veremos.
0: Venga, gracias. Bueno, ha sido la impresión de del señor Laborde, que ha conseguido la victoria en esta tercera carrera, premio Sueps. Y ahora veremos la siguiente prueba, la cuarta y última del día, que con 10 participantes. Una carrera más, es la más numerosa de la jornada. Bueno, devolvemos la conexión a José Luis.
3: Pues muchas gracias, Nico. Ahí escuchamos al ganador de esta tercera carrera de la tarde, este premio Sueps. Nosotros nos vamos a marchar durante unos minutos a publicidad y regresaremos con todos ustedes y con más protagonistas. Tendremos el honor de recibir también en este set de entrevistas a una persona que trabaja durante todo el año por estas carreras de caballo, por esta Real Sociedad de Carrera, y vamos a poder hablar con él a la vuelta, y será, como le decíamos, detrás de estos consejos publicitarios que 7 Televisión les ofrece. Tercera carrera, premio Sueps.

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Pues 8:30 de la tarde, seguimos en directo desde este recinto de llegada de las carreras de caballos de Sanlúcar de Barrameda en la segunda jornada de esta 181 edición. 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Tenemos que dar las gracias a la Consejería de Turismo, de Regulación, Justicia y Administración Local de la Junta de Andalucía por su colaboración. 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

0: 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Y continuamos, como les decía, a las 8:30 de la tarde, a punto de disputarse la cuarta y última carrera de la tarde, que será en torno a las 9:10 de la noche ese premio. Les sugerís que se correrá con un total de 10 caballos sobre una distancia de 1.800 metros y que podrán seguir viendo, podremos seguir ofreciéndoles aquí en esta señal que les ofrece 7 Televisión Andalucía desde esta playa de Las Piletas, desde este lugar mágico y privilegiado que tenemos aquí en la provincia de Cádiz. Vamos a seguir teniendo la oportunidad de charlar con más invitados en la jornada de hoy. Nos encontramos con un amigo de esta casa, les hablaba yo que las carreras de caballos son 6 días al año, pero durante los 12 meses hay un equipo de personas, de profesionales que trabajan para sacar adelante todo esto, que no es fácil montarlo, y podremos hablar de ello. Y lo tengo aquí a mi lado con Juan Carlos Hernández, él es el jefe de prensa de esta Real Sociedad. Juan Carlos, amigo, bienvenido un año más a tu casa, bienvenido un año más a 7 Televisión.
1: Muchas gracias, José Luis, muchas gracias por tu invitación, muchas gracias a 7 Televisión por estar un año más cubriendo este espectáculo, y agradeceros la promoción que hacéis de las carreras de caballos de la playa de Sanlúcar.
0: Juan Carlos, segundo día, ya el día de fuego, que fue el de ayer, el día de nervios, el día de que todo esté en su sitio, ya eso se superó. Te conozco bien, tenemos muy buena relación también de amistad. En estas últimas semanas prácticamente nos pegamos, o es que son muchos los detallitos que hay que cubrir en este recinto para que todo este espectáculo que podemos aquí disfrutar pues salga adelante, ¿no?
1: Por mucho tiempo de margen previo que tengas, te surge lo más mínimo en cualquier momento, son muchos detalles, muchas empresas pendientes del tema deportivo, por supuesto, porque sin el caballo, sin los preparadores, sin los propietarios, esto no existiría. Tenemos que estar muy pendientes de los participantes. Tenemos una competencia sana con el hipódromo de San Sebastián, que tiene carreras en esta época del año. Carreras también el hipódromo de la Zarzuela de Madrid. Hoy hemos dedicado dos carreras a los hipódromos, a San Sebastián, a Madrid. Mañana tendremos una carrera dedicada también al hipódromo de Dos Hermanas, al gran hipódromo de Andalucía. Tenemos muy buena relación con todos los hipódromos, pero claro, hay carreras a nivel nacional y tenemos que repartir los participantes, por eso que hay que estar muy, muy, muy pendiente de todo. La organización de este recinto, de que los patrocinadores estén a gusto, que se sientan como en casa, que no les falten de nada, con los caballos, con los propietarios y, por supuesto, con el público, que se sienten lo más a gusto posible para vivir de este acontecimiento, de este espectáculo de las playas de Sanlúcar.
0: Hablamos de la vertiente deportiva, hablamos de la vertiente hípica, pero hay otra también muy importante, ¿no?, que también es lo que mueve, que es el motor que hace que estas carreras cada año crezcan y parece que no tienen techo, ¿no? Escuchamos, por cierto, silbato ya de aquí del paddock. Pero bueno, está la vertiente social, ¿no? Esa vertiente que hace que las personas vengan aquí, que esto se llene de turistas también, ¿no?, de personas que vienen desde fuera de Sanlúcar a contemplar esta estampa y que tienen las carreras de caballos como motor, ¿no?, principal.
1: Fundamental la presencia del público, porque bueno, es el que también contribuye a que este espectáculo vaya creciendo, por supuesto la gente de Sanlúcar, los lugareños, porque esto nació gracias al pueblo de Sanlúcar. Esta fiesta de interés turístico internacional sigue siendo del pueblo de Sanlúcar. Nos honra vender Sanlúcar y vender las carreras de Sanlúcar, pero también el público visitante, que parece que todo el que repite, todo el que viene repite, todo el que ve las carreras por primera vez, incluso las caras conocidas de un año a otro, se llevan los carteles, se llevan los programas, o sea que es un acontecimiento, tiene mucho color, tiene mucho movimiento, mucha velocidad, y eso atrae mucho al público, que bueno, que en principio el que no lo conoce, ¿qué son las carreras de caballos en la playa? Cuando llegan aquí se encuentran este montaje, este espectáculo, esos caballos pura sangre galopando a toda velocidad por la playa. Nosotros encantados con el público.

0: tenemos que poner un precio a una entrada porque esto, este montaje... Sí, lo comento, José Luis, porque también nos lleve muchas críticas de que cobramos una entrada, de que por qué tiene que pagar el público. Es un evento que se puede ver de manera gratuita a lo largo de 2 kilómetros de playa. O sea, no sé, una prueba del Mundial de Motociclismo, no conozco ningún circuito que tenga la posibilidad de verlo. Un partido de fútbol, una corrida de toros, aquí le damos la oportunidad a que el público en la playa, cerquita, están casi tocando el caballo, lo viven intensamente. Y claro, esto cuesta 1.400.000 euros. Que no es poco, que no es poco. Eso hay que sufragarlo. Lo monta una entidad que es un club hípico privado, que es la Real Sociedad de Carrera de Caballos. Tenemos que buscar por donde no hay, buscamos, porque hay que pagar esto.
1: Juan Carlos, vamos a hablar también ahora, vamos a tener la oportunidad de hablar de la proyección que tiene un evento como este, pero precisamente por lo que me comentas, quiero aprovechar, lo venimos reivindicando durante toda la retransmisión, ¿no? Esas dos maneras diferentes de vivirla desde aquí, desde el recinto, con toda la comodidad, también con los servicios, lógicamente, uno cuando acude, lo dices, a un recinto, lógicamente, con sus servicios y con su seguridad, con su restauración, con su hostelería, con su... también actividades, ¿no?, que hay aquí dentro propiamente del recinto. Tenemos ahí incluso puestos de golosinas, es decir, que esto es un motor económico.
0: Y es que además el público, además, nosotros cuando nos consulta, cuando nos preguntan de qué manera puedo ver las carreras, lo fácil sería, ¿no?, usted viene al recinto, a la playa de las piletas, hay una taquilla o una venta online, usted adquiere. Nosotros vendemos siempre la posibilidad de verlo en la playa.
1: Ahí está.
0: Y también hay otra opción, que es el recinto, que la única diferencia es que en el recinto va a encontrar una serie de servicios que no lo hay en la playa. Ya usted decide.
1: Pero es cierto que la playa se vive muy bien este espectáculo y que da y nace. Y si te parece, nos vamos a ir hasta allí porque tenemos al compañero David que nos va a enseñar esa tradición de la que tanto hablamos y me parece que va a ser partícipe en primera persona de cómo viven los más pequeños de la ciudad, cómo viven los sanluqueños pequeños esta tradición tan bonita que son la de las casetillas de las apuestas infantiles. Lo tenemos por ahí a David ya en pantalla. Compañero, cuéntanos un poquito esa otra manera de vivir estas carreras de caballo.
2: Pues bueno, seguimos aquí, seguimos en la playa de Sanlúcar, rodeado de niños, de adultos, y he querido venirme cerquita de la línea de meta y una de las casetas que me ha llamado la atención por sus motivos caribeños, motivos florales, y para que veáis en directo, quiero hacer una pequeña apuesta. Buenas tardes, ¿qué tal?
3: Bien.
2: ¿Cuál es tu nombre?
3: Angelina.
2: Angelina, ¿tú cuántos años tienes?
3: 12.
2: 12 años también, y está aquí una pequeña empresaria. Yo quiero hacer una apuesta, ¿eh?
3: Vale.
2: ¿Qué regalito tenéis ustedes por aquí?
3: Tenemos sushi, pulsera y aquí muchos juguetes.
2: Juguetitos. ¿Y los juguetes se obtienen solamente con la apuesta o tengo que ganar para llevarme un juguete?
3: Solamente con la apuesta.
2: Venga, pues yo te voy a dar un eurito. ¿Te parece bien o qué? Y quiero, a ver, yo quiero ver los caballos. No vaya a hacer que pierda dinero yo aquí. A ver los caballos, mira. Porque claro, ¿cuál me recomienda? ¿Cuál es al que más está apostando la gente con esta carrera?
3: Al 1 y al 4.
2: Venga, pues este eurito quiero que sea para el número 4.
3: Vale.
2: Y ahora ella me da su resguardo. En la fecha. La fecha, ya que estamos a 9. El número 4, va a ganar el caballo número 4 ahora. Yo no quiero condicionar jinete, ¿eh? Jinete que si está viendo esto, corre ligero, que si no pierde un euro. Ea, estupendo. Aquí el comprobante y ahora yo puedo coger el juguete que yo quiera.
3: Sí.
2: El juguete que yo quiera. Voy a coger, mira, ¿cuál voy a coger? Este que es el más grande.
3: Vale.
2: Este cogido. Me lo voy a llevar para mi casa, ¿eh?
3: Vale.
2: A ti te gusta Bayana, por lo que yo veo, ¿no?
3: Sí.
2: Ea, pues listo, pues ya está la apuesta hecha. A esperar a la carrera y a ver si pasa el número 4 el primero, a ver si gana. Un millón de gracias.
3: De nada.
2: Ea, familia, ¿vamos a ver otra casetita o qué?

0: Al final me voy a quedar sin dinero, me va a costar dinero estar aquí con ustedes. O pasamos, venga, pasamos con el compañero José Luis. Ahora apostamos otra vez. José Luis, todo tuyo.
1: Ahí está, y es que hay muchas maneras de vivir esta carrera de caballo, lo estamos diciendo, eso es en la playa, eso es abierto, todo el que quiera puede venir a contemplarlo, y hay un trabajo muy importante que hacen los niños saluqueños durante los meses de julio y agosto en sus casas, que es la confección de estas casetillas de apuestas, Juan Carlos. Lo estábamos viendo, que esto es mucho más que el evento deportivo, que es lo importante, que es lo que lo mueve, pero que lo que tenemos ahí es lo que de verdad hace que, y también quiero abrir un, no es un melón, porque ya lo tenemos ahí más que previsto, ¿no? Y estamos trabajando en ello, que es precisamente la persecución de esa candidatura como patrimonio cultural inmaterial de la humanidad, porque es precisamente eso, el hecho de que una fiesta como esta se viva en la calle, se viva ahí a pie de arena, la que hace que reúna estos requisitos, ¿no, Juan Carlos?
2: La tradición y crear afición. De alguna manera, estos niños, estos jóvenes, están viviendo lo que sus padres, lo que sus abuelos vivieron hace años. Y con esas casetillas de apuestas también manejan un programa y saben el nombre del caballo, conocen el nombre de jinete. En definitiva, eso es introducirse en este ambiente, en este mundo, cada uno a su manera, pero los niños lo viven, y esas casetillas de apuestas son auténticas obras de arte. O sea, son trabajos manuales que te ves un paseo por la playa y te ves, ya te digo, obras de arte, porque hacen maravillas con una simple caja de cartón.
1: Además, es muy curioso, Juan Carlos, porque tenemos las apuestas oficiales, que son las que se practican aquí en el recinto, que también se pueden, digamos, realizar.
2: El personal de playa, sí, sí,
1: fuera,
2: sí.
1: A pie de playa, se acerca al recinto y sin necesidad de hacer, digamos, con la entrada de, digamos, de
2: gente que está en la playa, las personas que están en la playa, tenemos un punto de apuesta que está acercando aquí en el recinto, y te digo que es uno de los puntos que más apuestas genera, ¿eh? La apuesta de la playa, incluso mucho más que algunos de los puestos que están dentro del recinto. Ayer precisamente captaba, moviéndome por las redes, por los medios, una fotografía tirada desde la torreta de llegada, y se veía una panorámica de la playa y se veía una cola, pero una gran cola, la gente esperando para apostar. Lo que te has dicho, las apuestas oficiales, una empresa de Francia que contratamos nosotros, oficial, homologada, para que venga y nos preste ese servicio de la apuesta oficial, y luego la apuesta de los niños. Y apuestas, ayer os lo estaba comentando, ayer se acertó en la última carrera un trío, se aciertan los tres primeros caballos en el orden, se pagó a 1.600 euros.
1: 1.600
2: por euro apostado. 1.600 euros por euro apostado. Es decir, que también la apuesta mueve.
1: Sí, una apuesta grande. O sea, sí, verás, sí, una carrera también con muchos partidos.
2: Sí, sí, sí. Sí.
1: Acertar el trío, digamos, en el orden de entrada de una carrera de.
2: Claro, y si además hay algún caballo sorpresa que entra, pues se paga todavía, se claro. Paga a una fuerte cantidad demanda. Importante.
1: Hablamos de esas apuestas oficiales que se rigen por los jueces de llegada, que se rigen, digamos, por los resultados hípicos oficiales. Pero es que luego también resulta muy curioso, porque tú vas andando por la playa, vas caminando por ahí y te ves que cada casetilla de apuesta, cada niño traza con el talón, lo vemos ahí, esa imagen tan bonita, tan característica que tenemos, ¿no? Su propia línea de meta, y luego ellos tienen sus propios jueces. Sí. Está la madre, está la tía, está el primo con la cámara de foto intentando captar el momento de cuál es el caballo, no que llega primero aquí a las piletas, sino el caballo que pasa primero por su línea de meta particular.
2: Son imágenes que se te quedan grabadas en la retina para siempre. O sea, a ver, la puesta de sol, el típico barco y los caballos pasando, y esa playa, esa orilla llena de rayas que trazan con el talón a la altura de donde está situada su casetilla puesta, que igual el caballo que ha pasado por esa línea es el número 4 que va en cabeza, pero a lo mejor, luego en la llegada final a lo mejor ha entrado el último, pero ellos tienen su meta particular desde la salida hasta la llegada. Una carrera tiene, no sé, 100 metas, 80 metas, una meta por cada casetilla de apuesta que hay repartida por la playa.
1: Hay una imagen también muy espectacular que podrán ver ustedes en sus pantallas cuando se celebran las carreras, que es precisamente desde aquí, la panorámica que tenemos de toda la playa, de todo el trazado, conforme va pasando el coche de la Guardia Civil, que escolta por detrás al pelotón
2: de caballos.
1: Todas las personas bajándose,
2: que se van asomando,
1: corriendo, para poder ver ese trocito de
2: carrera, ¿no? Es otra imagen.
1: Hablamos de condicionante, ¿no? Hablamos

0: De estos valores podemos decir, tan positivos que genera una fiesta como esta, que van más allá de lo deportivo y que son esas imágenes las que se ven y las que dan la vuelta al mundo. Vamos, si te parece, Juan Carlos, a conectar de nuevo con el compañero Nico García Becerra, que lo tenemos por ahí, también con otro de los protagonistas de esta tarde en esta segunda jornada de la carrera de caballos, la 181 edición.
1: Bueno, estamos en los palcos de la carrera con José Gómez Villegas, un abogado sanluqueño que lleva medio siglo de profesión.
2: Bueno, llevo medio siglo, efectivamente he cumplido los 50 años ya y seguimos ahí.
1: Y es socio de honor de las carreras de caballos, así que es algo que conoce muy bien.
2: Bueno, tuvieron la delicadeza en ese momento de nombrarme socio de honor y lo llevo con un orgullo muy grande, porque las carreras es algo consustancial con el pueblo de Sanlúcar y como es del pueblo entiendo que debe de continuar así, y todos los años pues tenemos el milagro de la celebración de las carreras, que llevamos ya 181, nada más y nada menos, y un día como hoy no se puede perder, desde luego, para Sanlúcar.
1: Sí, porque la verdad que la organización de las carreras es un poco casi un milagro, ¿no? Cada año poder organizar.
2: Todos los años es un milagro. Es un milagro porque son muchos factores los que contribuyen a la celebración de las carreras, pero entre todos se hace posible. La Junta Directiva actual lo está haciendo bastante bien, muy bien, y desde luego yo creo que ahora mismo la carrera es el referente no solamente de Sanlúcar, sino de Andalucía y gran parte, desde luego, de la promoción exterior también de España.
1: Decía el otro día el presidente precisamente que los restos de hipódromos podrían estar celosos de este, por los jinetes y los caballos que vienen a participar.
2: Es que no solamente es una carrera de caballos, es algo más. Tener, como tenemos aquí en Sanlúcar, ese encuentro del río, del Parque Nacional de Doñana, la puesta de sol, la playa y lo que es Sanlúcar, ¿qué más le podemos pedir? Ese entorno algún día debe ser declarado bien de interés cultural. ¿Por qué? Porque entiendo que se reúne todo lo que necesita para tener ese reconocimiento, que es lo que entiendo que le falta ahora mismo a las carreras.
1: Ha evolucionado mucho en los últimos años, muchísimo, pero todos los años ha ido mejorando, ¿no? Hasta llegar al día de hoy, en el que tenemos un espectáculo inigualable.
2: Gracias al esfuerzo de todos los que colaboran, ¿no? Patrocinadores, jockeys, cuadra de caballos, particulares, todo. Y lo que es más, que el ciudadano de Sanlúcar se tiene que sentir orgulloso de tener un espectáculo como este. Un espectáculo como este, 181 años, no se hace todos los días. Se hace a base de mucho trabajo, que es lo que aquí se refleja todos los años. Y por lo menos es un punto ya de encuentro en todo lo que constituye el veraneo de Andalucía, y gran parte de ello depende de las carreras.
1: También se logró que todas las administraciones vieran de verdad la importancia y la relevancia desde el punto de vista social y económico.
2: Yo creo que lo sienten como suyo, ¿no? No solamente es ya la ciudad de Sanlúcar, lo sienten ya todas las administraciones prácticamente. Necesitamos tener esa seguridad. Estamos en terreno de costas y es el punto débil más que tenemos, pero yo creo que con algo que lleva 181 años, todos los años costas contribuye a que se haga posible.
1: Porque por lo demás a la carrera no le falta casi nada.
2: Le falta el que todos los sanluqueños la sientan como suya. Eso es algo muy importante. No es un espectáculo que se desarrolla en un momento determinado, en unos días de verano, no. Es algo que todos los sanluqueños

0: se tiene que sentir orgulloso de tener la carrera de caballo.
1: Pues muchas gracias.
0: Gracias a vosotros. Gracias.
1: Muchas gracias. Bueno, aquí dejamos a José Gómez Villegas. Devolvemos la conexión a José Luis.
2: Pues muchas gracias, Nico, y ahí seguimos escuchando a otro de los protagonistas de esta tarde. Nosotros seguimos en este set de entrevistas y vamos a seguir hablando pues sobre la proyección de este acontecimiento.

0: palco privilegiado, podemos decir que es el palco que se vive en primera línea detrás de la malla naranja, y que rápidamente corre detrás de ese pelotón de caballos, y que son imágenes como esa también, junto con las que nos regala el Parque Nacional de Doñana, las que hacen que esta fiesta tenga una proyección, podemos decir que internacional, y es que son millones las personas que ven este acontecimiento a lo largo del año, ¿no?
1: Afortunadamente es así, José Luis. Nosotros cada año, en ese análisis de medios que encargamos a empresas especializadas para que haga ese barrido de prensa, radio, televisión, páginas online, redes sociales, barrido de todo lo que se vende, todo lo que se difunde, todo lo que se promociona, son datos que nosotros no podíamos imaginar, o sea, impresionantes, inalcanzables, pero se alcanzan, y cada año vamos a más. Afortunadamente tenemos el respaldo de toda la prensa, la parte editorial de la prensa nacional está aquí en Sanlúcar, la internacional, lo hemos hablado otras veces, siempre intentamos contactar, siempre
0: Reino Unido,
1: tuvimos un año, en el 2000, en el 2017, creo recordar, un artículo en el New York Times. ¿Cierto? Nos ayudó muchísimo ese artículo. Este año tenemos un corresponsal del Financial Times, tenemos aquí, está también con dos compañeros que están haciendo un documental sobre las carreras de caballos de Sanlúcar.
0: Lo contó el presidente ayer aquí, Rafael.
1: Correcto,
0: lo contó.
1: Exactamente. Sí, sí. O sea que esa proyección no la dejamos en el olvido, esa proyección la tenemos ahí. Es difícil a nivel internacional, es igual que esa declaración de las carreras de caballos de Sanlúcar como patrimonio cultural inmaterial de la humanidad. Lo tenemos, está el expediente, está aprobado, pero es muy complicado.
0: Hace falta apoyo, y especialmente apoyo mediático.
1: Sí, sí, sí.
0: Se
1: necesita ese apoyo mediático para vender las carreras de caballos, para que el mundo entero, a nivel internacional, conozca esta fiesta de interés turístico internacional, en qué consiste, qué es lo que es, para tener ese respaldo. Pero son muchísimas, son cientos, miles de fiestas que se quieren declarar como patrimonio cultural inmaterial de la humanidad, pero ahí estamos, ahí seguimos. Somos conscientes que no es cuestión de dos, tres años, que es a largo plazo, pero estamos en ello, estamos trabajando, es nuestra labor no abandonar lo nacional, pero siempre también intentar de abarcar y de que cada año se conozca más a nivel internacional.
0: Juan Carlos, estamos viendo por aquí muy cerquita ya los caballos, los 10 caballos participando de esta cuarta carrera, lo estamos viendo pasar justo por aquí. Hay una imagen muy bonita que estamos viendo, en casa no se ve, pero aquí en la carpa esta en la que nos encontramos, donde tenemos el set, vemos la sombra de los caballos pasar, alumbrados por el sol que ya está bajito, y es que parece que esta última carrera de la tarde nos va a regalar una imagen de esas de las de postal, ¿no? En la que hay 10 caballos corriendo, hay una muy buena cantidad de participantes en la playa, y que probablemente vaya a coincidir con la puesta del sol, con la caída del sol y con esos rayitos, ¿no?, que hacen de esto una estampa mágica.
1: Es lo que está esperando el público, que coincida la caída del sol con el paso del último caballo de la última carrera. Es otra imagen típica. Se repiten esas imágenes, pero siempre una imagen muy, muy buscada, porque, bueno, nuestra puesta de sol, yo siempre digo que es una puesta de sol inigualable, ese anaranjado, ese dorado, ese rojizo que Mario Rivera ha expresado en su cartel, en su pintura que anuncia las carreras de caballos de este año. Pues todo el mundo la está esperando. Tiene que depender de la hora, tiene que depender de cómo esté el cielo, de la bruma.
0: En el segundo ciclo normalmente eso mejora,
1: sí, en el segundo ciclo es más, claro, es más tarde también la carrera, no, atardece antes, entonces el sol en este primer ciclo está un poquitín más arriba. En el segundo ciclo a esta hora ya lo tenemos mucho más bajo, pero es otra
0: imagen. Y quedan muchas carreras por delante, ¿no? Pero siempre decimos, ¿no?, que la última puesta de sol de la última carrera, sí, del último día, es el final del verano, ¿no? Ya ese ya es el
1: ahí
0: final
1: se, de, ahí del se del acabó video. Todo y hay que preparar el próximo año.
0: Ahí, ¿sabes?, está, no hay,
1: es que esto,
0: hay,
1: es,
0: no hay,
1: esto es un sin parar, porque te exigen mucho, porque tienes que estar pendiente de muchas cosas, porque tú no puedes abandonar a esas cuadras, a esos preparadores. Este año hemos tenido un encuentro con los preparadores para conocer, una simple charla, hemos departido con ellos para conocer sus inquietudes, porque también

0: que conocer qué es lo que quieren para el, en el club, porque los caballos se quedan estabulados aquí en el club, la mejora de las cuadras, la mejora de nuestras instalaciones.
1: Claro. Muchos no lo saben, pero junto al recinto efímero este, que es un recinto que se monta exclusivamente para los seis días, la Real Sociedad de Carrera de Caballo dispone ahí de unas instalaciones, 12.000 metros cuadrados, si no me equivoco.
0: Correcto.
1: Donde, bueno, se realiza el pupilaje y también se cuidan allá los caballos durante todo
0: donde,
1: el año.
0: Es donde están las 24 horas del día. Ahí es donde van los preparadores, los mozos, lo sacan, lo pasean en el patio, porque no pueden estar todo el día en un box encerrado.
1: Son caballos también que sufren quizás, no cierto estrés, porque la verdad es que el cuidado es exhaustivo y lo cierto es que los preparadores hacen un trabajo importante.
0: Pero hay que estar muy pendiente.
1: Que hacen muchos kilómetros, es decir, sí. Esos mismos caballos corren en Dos Hermanas, corren en la Zarzuela, corren
0: el jueves, el jueves llegaron la mayoría de los caballos, venían estresados, estaba un veterinario en nuestras instalaciones, pues pendiente al detalle cómo ha llegado ese caballo, si ha sufrido algún golpe en el transporte, en el desplazamiento, vienen de Madrid o vienen de San Sebastián, o sea, pendiente de todo. Ese caballo es un deportista de élite, o sea, son caballos que valen un dinero curioso y tienen que tener un trato del veterinario, de su preparador, una alimentación correcta y un entrenamiento correcto. Claro, no están en un hipódromo fijo, ellos se están moviendo por todos los hipódromos.
1: Son los verdaderos reyes, Juan Carlos, del turf. Reciben todos los cuidados y la verdad es que ahí hay el amor. Además, esa relación entre el jinete, entre el preparador y el caballo, es una relación, pues decir, bueno, es natural, ¿no? Que sí. Nace de uno, igual que entre las propias personas nos relacionamos. Es cierto que ese vínculo jinete-caballo es una unión de amor, podemos decir.
0: Sí,
1: ¿no?
0: Jinete, caballo y preparador es fundamental. Esa familia tienen que estar al día y conocer al caballo y cuidarlo en todo momento, ya digo, en las 24 horas del día. También estamos pendientes, pues, de eso, de mantener nuestras instalaciones para que el caballo, para que el preparador se sienta a gusto los días que vayan a estar aquí en Sanlúcar, en nuestro hipódromo.
1: Pues Juan Carlos, quiero darte las gracias por acompañarnos un año más en este set, por comentar todos estos temas que hemos tratado. Hay una novedad, ¿no? Porque al final la comunicación es una cosa que está en constante evolución. En este caso, tú desde la jefatura de prensa de las carreras de caballo también estás intentando innovar y la verdad que el trato que recibimos en los medios no puede ser más exquisito. Pero sí me gustaría resaltar, y lo hicimos también ayer, ese cambio que le habéis dado a la comunicación digital también de estas carreras, ¿no? Que se están empezando a contar de una manera diferente a través de las redes que nos dedicamos a esto, somos profesionales, lo estamos viendo, y que tenéis ahí también un equipo importante que se está partiendo los cuernos aquí estos días.
0: Hay hoy en día las redes, si no innovas, si no te actualizas, te quedas atrás, y las carreras de caballo de Sanlúcar, la Real Sociedad de Carreras de Caballo de Sanlúcar, tenía que dar un empujón, creo que importante. Se ha hecho un trabajo muy bueno, ahí ha quedado, pero había que darle una vueltecita. Llevamos, pues, junio, sí, empezamos a principios de junio. En la presentación del cartel fue el estreno el 3 de junio. Llevamos dos meses y poco con la nueva empresa, con SINAC, que es una empresa de Sanlúcar, que también queríamos que fuera una empresa de Sanlúcar local que hiciera ese trabajo. Y bueno, se pone el vello. Porque lo vivo, lo siento, sé de lo que estoy hablando, y yo estoy viendo que hemos avanzado en tan poco tiempo muchísimo. No íbamos a imaginar el alcance que está teniendo en redes sociales esta temporada en tan solo dos días.
1: Ahí está.
0: Es una empresa que está trabajando con la organización, pero sin menospreciar, José Luis, al trabajo de todos los medios de comunicación. Yo no tengo preferencia, vosotros lo sabéis, que yo atiendo, intento cumplir, intento hacerlo bien. Algunas veces mi estrés, mi tensión, me sobrepasa. Pero yo estoy encantado de trabajar, encantado de trabajar con 7 Televisión, encantado de trabajar contigo, que te conozco desde pequeño.
1: Y hago 15 años y tengo 27, a las cuentas.
0: Sí, 15 años entrando. He visto la fotografía. O sea que yo digo, encantado con personas que trabajan en esta televisión, que incluso he trabajado con ellos.

0: en la antigua Tele Sanlúcar.
1: Tenemos a Lolo detrás.
0: Tenemos a Lolo Monge, que hemos compartido muchísimo en la televisión. O sea, que conozco también el terreno, conozco también, os conozco a vosotros, a las personas. Por eso digo, que muy, muy, muy, muy agradecido a todo el trabajo que hace Siete Televisión, pero agradecidísimo al trabajo de todos los medios de comunicación. Muchísimas gracias.
1: Muchas gracias, Juan Carlos, recíproco, y sabes que aquí tienes tu casa y quiero darte las gracias. Gracias, amigo, por acompañarnos, y aquí tienes siempre tu casa.
0: Muchas gracias, os oís.
1: Pues compañeros, nos vamos a quedar con esas imágenes ya de los caballos galopando, dirigiéndose hasta los cajones de salida para disputar esta última carrera de la tarde, este premio Le Sugeré, que se correrá sobre una distancia de 1.800 metros. Y mientras damos tiempo a estos 10 pura sangre que lleguen hasta los cajones de salida, vamos a tomarle el pulso de nuevo a la playa. ¿Cómo se vive el ambiente antes de poder hablar también con otro amigo que lo tenemos por aquí en el set? Pero vamos a conectar antes con David, lo tenemos por ahí de Sanlúcar Pares, que no se puede ser más sanluqueño, y lo tenemos ahí, amigo. ¿Qué tienes ahora para nosotros?
2: Bueno, estamos aquí, que está ya el personal más que preparado, lo podéis ver, está todo el mundo ya pendiente de esta última carrera. Está la gente ya, se ha levantado un poquito de fresco, ya se están vistiendo, ¿no? Se han puesto rebequita, no te voy a decir que se haya puesto nadie, pero que sí, las camisetas, los vestidos. Y bueno, mira, aquí tenemos gente que ha empezado a recoger ya, incluso, señores, ustedes estáis recogiendo, pero ustedes vais a ver la última carrera, ¿no?
3: Nosotros vamos aquí para mañana ya.
2: Ustedes vais a coger sitio para mañana.
3: Mañana, para mañana. Nos quitamos cuando para hacer el camión de la limpieza. Nos quitamos y luego nos volvemos otra vez.
2: Vaya a ayudar a poner la vallita naranja.
3: La quitamos y la ponemos nosotros.
2: Todos los avíos. Lo que sí, hay que tener cuidado, y esto decírselo a todo el mundo, que no se debería dejar basura en la playa. Eso es primordial.
3: Aquí mira.
2: ¿Tú qué dices? ¿Que no hay que dejar basura en la playa o qué?
3: Nada. No. Absolutamente nada.
2: Nada, las playas, para que esto se pueda seguir haciendo y se pueda seguir disfrutando de las carreras de caballo, hay que mantener cierto orden, cierta higiene.
3: Limpia, y limpia siempre.
2: Pues nada, familia, a disfrutar de la última carrera. ¿Habéis apostado o qué?
3: Sí, no mucho, pero hemos apostado.
4: 50 céntimos.
2: ¿Crees que me va a decir 50 euros? Digo, ha triunfado.
3: 50 euros tengo para las dos carreras.
2: Para los dos ciclos, para los dos ciclos. Pues nada, familia, a disfrutar de la última carrera. Está el ambiente en Sanlúcar animadito, está la gente. Vamos a adentrarnos un poquito aquí a ver si encontramos gente que no sea de Sanlúcar, porque hasta ahora hemos tenido la suerte o la dicha de encontrarnos a gente que en fin, con su acento de Sanlúcar, con pedigrí. Y aquí hay gente. Buenas tardes.
5: Buenas tardes.
2: Ay, no hablan español. No hablan español.
5: Estoy aprendiendo.
2: Pero para que veáis, la carrera de caballo internacional. Viene gente de todas partes del mundo a disfrutar de este evento, que es una maravilla. Tenemos aquí a gente joven. Aquí, mira. Buenas tardes. ¿Son de Sanlúcar?
6: No, de Madrid.
2: De Madrid, de Madrid. Qué alegría. ¿Que os trae por Sanlúcar solamente las carreras de caballo?
6: Sí, bueno, también venimos a cenar algunas veces.
2: A cenar, disfrutar de la gastronomía de aquí.
6: Sí, sí, sí, que es muy buena. Muy rica.
2: ¿Desde cuándo estáis y cuándo os vais?
6: Pues llegamos el 23 de julio y nos vamos el 22 de agosto.
2: Madre mía, un mesecito en Sanlúcar da para mucho, ¿eh?
6: Da para mucho, sí.
2: ¿Qué es lo que más os está gustando de Sanlúcar?
6: Pues la gastronomía y sobre todo la zona de las heladerías y todo eso.
2: El centro, ¿no? La parte de los comercios, de la Plaza del Cabildo y demás.
6: Sí, sí, sí, sí, sí.
2: Pues nada, familia, ¿habéis echado un numerito a los chicos en las apuestas?
6: No, no hemos apostado.
2: Nada, no. Mañana será otro día.
6: Otro día, otro día. Muchas
2: pues nada, a disfrutar de esta última carrera.
6: Gracias.
2: Nada, familia, esta última carrera se va a llevar a cabo. Yo me despido hasta mañana. Mañana volveremos con más entrevistas, con más gente. Vamos a meternos un poquito cada vez más en lo que es el meollo de la situación. Así que nada, doy paso de nuevo a la sede central. José Luis.
7: A la sede central. José Luis.
1: Muchas gracias, amigo David de Sanlúcar Párez. Hay que ver el fichaje que hemos hecho ahí, más bueno. Muchas gracias. Nos veremos mañana. Seguiremos aquí más, con muchas más carreras de caballo y con más ambiente de lo que se vive ahí en primera línea de playa. Lo están viendo en sus pantallas. Ya esa panorámica de las playas de Sanlúcar, donde se disputará dentro de unos minutos la cuarta carrera de la tarde este premio.

0: Lexus Jerez, que contará con un total de 10 participantes para caballos y yeguas de 3 años en adelante y que se correrá sobre una distancia total de 1.800 metros. Vamos bastante puntuales, por cierto, estaba prevista la carrera a las 9 y 10, son las 9 y 7 minutos, así que se van a cumplir todos los horarios en esta segunda jornada. Y voy a aprovechar para saludarles, para saludar a otro amigo, a otro compañero de los medios de comunicación que lleva toda una vida retransmitiendo estas carreras, contándole al mundo cómo vivimos los saluqueños esta fiesta, cómo disfrutamos de nuestras carreras de caballo. Él es Raúl Herrera, lo tengo aquí a mi izquierda en el set. Amigo Raúl, un añito más, muchas gracias por acompañarnos.
1: Encantado, ¿no?, estar aquí con vosotros, que aquí todo lo que veo yo son amigos. Y eso es lo bueno, ¿no?
0: Eso es que estamos en buen sitio, estamos bien rodeados. Raúl, me gustaría comentar contigo. Estas carreras de caballos, este año, 181 ediciones, arrancaron en el año 1845, un día 31 de agosto. Y hay por ahí, a lo largo de la historia, ya sabemos, por distintos episodios que hemos vivido. El más reciente, por cierto, el de la pandemia, que fue un año de interrupción, ¿no? Sabemos que no hubo carreras en el 20, en el 21. Llegó a verlas, en el 21 sí hubo carreras, ¿no? Fueron más reducidas, únicamente el 20. Pero ha habido otras interrupciones a lo largo de la historia, ¿no?, de estas carreras.
1: Hombre, se me puede olvidar alguna, pero voy a intentar. Creo que se habla de cuatro interrupciones, pero yo tengo contabilizadas 5 y media, y después te explico las medias cuál es. Bueno, estamos, como muy bien ha dicho José Luis, y voy a utilizar el ordinal, en el centésimo primer año de las carreras, a 181. Y hay que aplaudir, ¿no?, lo que está haciendo esta gente aquí. Hay que aplaudirle, porque solo ver esa grada, el coste, lo que ha costado esa grada, es impresionante. Cómo se mueven para financiarlo todo y para que esté perfectamente al día en todos los hogares de Sanlúcar y lejos de Sanlúcar, porque se está viendo en todas las televisiones de España. Bueno, efectivamente, la primera interrupción fue en 1898, en la guerra hispanoamericana, que ya saben ustedes que los americanos inventaron una historia, una mentira, un atentado que no fue así, fue una implosión del USS Maine, y se aconsejó aquí que no deberíamos de participar en esa edición de 1898. Esa fue la primera. La segunda, el desastre de Annual, la guerra del Rif. Terrible la cantidad de gente que murieron, de reclutas que no tenían cómo pagarse la forma de evitar ir a la guerra, una guerra cruenta, durísima, que yo recomiendo que la gente lo pudieran leer alguna vez, de que el soldado que era pobre iba a la guerra, el que era rico no, se lo pagaba. Ese fue el segundo. Hay una interrupción que no se nombra, pero yo he visto los archivos del ayuntamiento, que hablamos de 1931, debido a la gravedad política que atravesaba España, se aconsejó que ese año no se celebrase. Insisto, pero eso lo tiene el archivo del ayuntamiento. Luego se reanudó en el año 32, cuando el cambio de la dictadura de Miguel Primo de Rivera, la salida de Alfonso XII, 1931, elecciones municipales, bueno, pues ahí se aconsejó que el grave momento político atravesaba España no se celebrase. Y ya, pues se continuaría hasta el 35 inclusive, porque en el 36 viene la fratricida guerra entre hermanos de la Guerra Civil Española. Ahí vamos ya por la tercera, ¿verdad?
0: Vamos por la tercera, por la cuarta.
1: Cuarta. Claro, ¿quién es la
0: ya
1: quinta?
0: Ya tenemos la quinta de la pandemia.
1: La quinta, la pandemia del COVID. Pero antes te decía que había media interrupción. ¿Cuándo? La peste equina.
0: Vale.
1: La peste equina se corrió un ciclo nada más y el segundo no se pudo correr.
0: ¿En qué año fue, Raúl?
1: Creo que en 1989. Espero que no me falle la memoria.
0: También de inundaciones, ¿no? Aquellas inundaciones, no sé si fueron.
1: Sí, pero se aplazó un día. Llovió una barbaridad, un día de agosto. Yo estaba en directo.
0: Raúl, vamos a seguir comentándolo, sí. Pero entra el último caballo y se da la salida a esta cuarta carrera de la tarde, este premio Lexus Jerez. Escuchamos ya el sonido y suena la campana para dar la salida a la última carrera de la jornada.
2: Se da la salida a la cuarta y última carrera del día, al premio Lexus Jerez, 1.800 metros por delante para los 10 participantes. Vamos a ver quién toma la punta. Lo intenta, lo hace, lo consigue el número 2 de Smooth Transition. Primera posición para el Smooth Transition, marcando la cara por fuera. Le avanza enseguida el número 6 de Rock City Falls. Por el interior viene el número 3 en tercera posición, el número 1 de Muria. Se va Smooth Transition, 1, 2 cuerpos de ventaja. Nadie le persigue, nadie le sigue, no le compran la escapada. Se escapa 2, 3,

0: 4 cuerpos de ventaja para el número 2 del Mustang Sitio. Detrás, ya lejanamente, a 5 o 6 cuerpos, viene el número 10 de Northern Sonas, el número 6 de Rock City Falls y el resto de participantes, entre ellos al Alphabetic, colocado en cuarto lugar. Cierra por atrás el grupo el número 7, Lucky Lady. Vamos a ver, continúa todavía en primera posición, no cede, continúa en su aventura. Ahí se va el Mood Transition, el que quiera cogerme que galope, se va el Mood Transition, nadie le compra la aventura. El Mood Transition primero, continúa en primera posición, se acerca ahora Highland Market tímidamente, por fuera quiere hacer los números 10, Northern Sonas, continúa primero el número 2, el Mood Transition. La escapada puede ser buena, ya veremos, porque ahora entran en lo bueno, en la batalla final, los últimos 500 metros. El Mustang Sitio primero, por fuera Northern Sonas, quiere venir, lo hace el número 7 de Lucky Lady. Lucky Lady se pone casi a la par, primera posición Northern Sonas, casi se choca con el Mustang Sitio, avanza Lucky Lady. Lucky Lady viene fuerte, también el Mustang Sitio, Lucky Lady aguanta. Smooth Transition, Lucky Lady, por fuera Northern Sonas, va a ganar, gana Lucky Lady. 7, 10, 2, el orden provisional de llegada. Ganó el número 7, Lucky Lady, ayer segundo, hoy primero. Lucky Lady, con la monta de Nico de Julián, le da la victoria a la cuadra Iraya Vélez y al preparador Miguel Delgado. Magnífico final, ahí con los tres jugándose la victoria hasta los últimos 25 metros. Por dentro, Smooth Transition, Lucky Lady por el centro y por fuera el número 10 de Northern Sonas. Anunciamos a los apostantes y a todos los espectadores que no tienen ningún boleto de apuesta porque se acaba de presentar una investigación de oficio por los pequeños choques que ha habido e incidencias. Por favor, el orden es provisional, que no definitivo. Orden provisional. Primero el número 7, Lucky Lady. Segunda posición para el número 10, Northern Sonas. Tercero, número 2, el Mood Transition. Repetimos, provisional. Hay investigación de oficio por parte de los señores comisarios. No tienen sus boletos de apuestas.
1: De la roja.
2: Pues ahí quedaba esa cuarta carrera de la tarde, última carrera del segundo día de la 181 edición, este premio Lexus Jerez. 7.650 euros, 4.500 euros al primer caballo que ha pasado por la línea de meta. Hay una investigación abierta, vemos desde aquí la bandera roja levantada en el palco de jueces de llegada, porque habrá que determinar ahí. Ha sido una carrera bastante apretada, que al final es evidente, ya lo están viendo ahí en casa, en pantalla, que es el número 7, el caballo Lucky Lady de la cuadra Iraya Vélez, montada con la monta de Nicolás de Julián, que vuelve a hacerse con otro premio en esta temporada, pues el que ha resultado vencedor. Pero ya les decimos que hay una investigación, por lo tanto el orden provisional de llegada sería 7-10-2. El número 7 en primera posición, Lucky Lady. En segunda posición, el caballo Northern Sonas de la cuadra La Mata. Y en tercera posición, con el número 2, el caballo Smooth Transition de la cuadra Soñador, con la monta de Claudio Pérez. Como les decíamos, orden provisional de llegada, a la espera de que el jurado, los jueces de llegada, pues determinen cuál ha sido el orden definitivo de llegada. Estamos viendo ya ahí al caballo vencedor, indiscutible, de esta carrera, el número 7, el caballo Lucky Lady, con la monta de Nicolás de Julián, acercándose a este recinto de llegada de las piletas, entre los aplausos del público que estamos viendo en estas imágenes. Aplausos para Lucky Lady, aplausos para Nicolás de Julián. En esta cuarta y última carrera de la tarde teníamos también ese plano que nos ofrecían ante los compañeros de esa puesta de sol. Ya les decíamos, una estampa muy particular, muy peculiar de estas jornadas de carreras de caballo. Y vaya combinación la que nos regala este pelotón, esta marea de 10 caballos participantes en esta última carrera, con esa puesta de sol y el Parque Nacional de Doñana como telón de fondo. Un telón

0: De fondo privilegiado. Raúl Herrera, sigo aquí contigo en el set. Antes de que podamos escuchar las declaraciones del ganador de la carrera, Nicolás de Julián, comentamos esas 5 veces y media en las que se
1: ha... Es una forma de hablar mía, es una forma de hablar mía. Bueno, realmente la edición se celebró, pero a la mitad, nada más. Pero son carreras de caballo a galope entre 3 siglos: el 19, el 20 y el 21. ¿No? Y desde luego es la forma, yo creo, más exportable que tiene Sanlúcar de fundir una imagen tan tópica y típica como esta, porque es verdad que son las carreras de caballo, muchos tópicos, ¿no? Y son inevitables. Ahí tenemos ese sol, que yo creo que es el recurso más fácil, pero quien mejor lo definió fue Juan Ramón Jiménez, cuando dijo aquello de las tardes azafranadas de Sanlúcar. Y es verdad, porque a veces el sol tiene el color de azafrán. Y hubo una época que parecía que esto se podía perder. Y yo no voy a nombrar a nadie, pero indudablemente aquella etapa ya iniciando la democracia, en el ayuntamiento se plantearon muchas cosas, pero hubo un grupo de hombres que dijeron, no, esto tiene que permanecer, porque esto es la identidad de Sanlúcar de Barrameda. Esto es nuestro, como son las carreras de Ascot para los británicos. Pero esta es más bonita, porque llevan a lucir sombrero. Aquí vamos a presumir de pueblo, indudablemente. Y yo creo que esto va a ir a más. Hablaba antes Juan Carlos de algunas deficiencias que no es culpa, por supuesto, de la organización. Se han ido 3 grupos de electrógeno. Y eso, oye, ¿qué quieres que te diga? Te puedes haber tirado el sistema eléctrico, ¿no?
0: Cada año se tira más de la electricidad, cada año claro. Tenemos más tecnología, también hay mayor presencia, ¿no? de empresas aquí en las instalaciones. Pero bueno, al fin y al cabo es un síntoma de que esto no deja de crecer, ¿no? Que no hay mal que por bien no venga. Siempre hay pequeños imperfecciones, podemos decir, que para el segundo ciclo se...
1: A mí me da la impresión, por lo que he visto afuera, los alrededores, de que este año va a ser récord de asistencia. Si se pudiera contar ya. Yo he tenido que ir a aparcar mi coche al callejón del Espadero.
0: No, es verdad.
1: Tampoco leí yo. ¿Qué digo? ¿Me podría haber venido andando desde allí?
0: Escuchamos, Raúl, al ganador de esta carrera, Nicolás de Julián.
2: Me ha chocado, me ha desestabilizado, eso sí, pero no llega a perder el estribo, por suerte, así que bien.
3: Bueno, tenéis muy claro por dónde tienes que entrar. Y has aguantado el sitio hasta que has visto el hueco.
2: Sí, vengo con yegua. Es verdad que la he respetado más que ayer porque al final es el segundo día, 2 días seguidos. Y bueno, he tratado de esperar un poco más. He visto que Cristina y Adri en verdad han atacado bastante pronto. Sabía que era muy difícil que llegaran a la meta y así ha sido. Entonces yo cuando he pedido la mía he arrancado bien. Y es verdad que el percance ese me ha hecho parar la yegua y al final nos ha costado un poco pasar a Adri porque hemos perdido acción, pero bueno, hemos pasado al final.
4: Ese ha sido el momento, ¿no? El decidir estar un poco atrás para esperar.
2: Sí, sí, ya te digo, al final era el segundo día, ya viene de correr ayer, tienes que guardar un poco porque obviamente las fuerzas ya son justas para ella. He visto que venía cómoda y por eso la he esperado más que mis compañeros y cuando la he pedido, la verdad que me ha respondido bien y hemos ganado.
4: Y ganar en Sanlúcar, una satisfacción, ¿no?
2: Y por partida doble más, así que contento.
3: Ya llevamos 2 y esto es buena señal, el segundo día.
2: Sí, claro, al final te da ganas de seguir motivado y bueno, a por más.
3: No queda la pena quedarse en Sanlúcar y no estar hoy a tantos kilómetros como otros compañeros.
2: Sí, bueno, al final ya estás aquí. Obviamente si tienes una buena oportunidad de San Sebastián, bueno, ya a lo mejor te hace pensártelo. Pero bueno, yo soy más de quedarme aquí siempre que pueda y acertado.
3: Gracias, Nico.
4: Gracias.
5: Bueno, pues estas han sido las declaraciones de Nico de Julián, que ha conseguido su segundo triunfo en una tarde espléndida en la que hemos logrado, en la que ha logrado esa victoria en una llegada muy difícil, porque como han tenido que decidir hasta los jueces, ha estado en contacto con otros jinetes y por fin se pudo despegar en medio de los otros dos hasta llegar a la meta. Esperemos que mañana, que tenemos otra jornada más de carrera, disfrutemos como en esta que hemos hecho hoy. Devolvemos la conexión, José Luis.
0: Ahí está, muchas gracias, Nico. Ahí es donde está la emoción. Lo hemos visto ahí, bueno, una carrera apretada que finalmente se ha resuelto ¿qué imagen, Raúl? Raúl Herrera, ¿qué imagen la que tenemos aquí? ¿Y qué privilegiados somos de poder contemplarla, de poder vivirla aquí?
1: Hombre, todo el mundo habla de sus puestas de sol, pero nosotros tenemos un fondo de telón.

0: muy importante, que es el Coto de Doñana. Tú te vas a las poblaciones del litoral gaditano y no tienen ese fondo. Nosotros sí lo tenemos.
1: Y hablando, Raúl, de la historia, sabiendo que te gusta mucho la historia, vamos a intentar acompañar estos últimos minutos que te vamos a ofrecer de
0: esta
1: Puesta de Sol con alguna nota histórica. Tuvimos ayer aquí a Paco Pérez Valencia, tuvimos a Marina Quesada, la responsable del Castillito Bajo de Guía, de la Fundación Nueva Victoria, y hablamos de la importancia de la circunnavegación, ¿no? Mira, este acontecimiento te tenemos ahí también.
0: He venido con el polo del 500 aniversario, o sea, eso que han nombrado, me alegro que me haya hecho esa pregunta, como suele decir. Porque si hay algo exportable, dos cosas exportables ahora mismo en Sanlúcar, aparte de la manzanilla, ya entramos en el tópico, es o son las carreras de caballo, pero esto. Yo no me explico cómo mi pueblo ha dicho no, aquel día 6 de septiembre sea fiesta local, que fue donde se cumplió el viaje de descubrimiento más extenso que ha tenido la humanidad, o la aventura más atrevida de la historia. Y eso murió y nació en Sanlúcar de Barrameda. Y no queremos hacer un día 6 de septiembre para homenajear a aquellos 18 famélicos marinos que vinieron desde Cabo Verde hasta aquí sin parar, porque si no los mataban, y no lo honremos y prefiramos, con todo mi respeto, que hasta suena mal, el día de la resaca. Es que ya las ferias no tienen resaca.
1: Son temas locales.
0: No, pero de verdad, ¿qué votación se hizo? ¿Qué votación se hizo? ¿Pero qué votación se hizo a través de internet? Todo el mundo tiene internet, todo el mundo tiene ordenadores. Aquí hay una población que es septuagenaria, que no sabe lo que es internet y que le encantaría votar. Este día lo tenemos que hacer grande en Sanlúcar. Y que nuestros hijos, nuestros nietos, cuando digan ¿por qué fiesta hoy? Porque aquí se cumplió la aventura más atrevida de la historia de la humanidad. Yo parece que estoy viendo allí al frente cuando se apiñaron en la proa de la nao Victoria todos y dieron una franja plateada. Era el Guadalquivir, era Sanlúcar.
1: Esa importancia, Raúl Herrera, y ya acaba de esconderse el sol, lo tenemos ya ahí en pantalla, nos lo dicen también los compañeros, esa importancia histórica, ¿no?, de la circunnavegación, pero no solo de la circunnavegación, sí, o sea, también de los viajes a América, Sanlúcar, Puerta de América.
0: Es que Sanlúcar es la puerta ahí, de América.
1: La cantidad de órdenes conventuales, que es uno de los aspectos de la historia que creo que tenemos menos explotado.
0: Yo sé, por ejemplo, hace tres días
1: de órdenes conventuales
0: se cumple aniversario de que Colón zarpó de Sanlúcar el 31 de mayo, pero llegó y fue el primer europeo en poner el pie en la masa continental, porque antes eran islas, Guanahani y la República Dominicana, pero la masa continental la pisa Colón de un viaje que sale Sanlúcar, el tercero. Y aquí tú preguntas a la gente, ni idea. No todo, cuidado, no todo.
1: Bueno, lo importante, el visitante que nos, vamos, el andaluz que nos esté viendo, estamos ahora mismo en directo para toda Andalucía, que venga a Sanlúcar de Barrameda, que se embriague de su historia, que la visite.
0: Claro,
1: la
0: hombre, por eso tengo también que aplaudir a asociaciones como, por ejemplo, el Círculo de Artesanos, Fundación Puerta de América, que van a hacer de septiembre un mes de la circunnavegación. Un mes de la circunnavegación.
1: Ahí está. En fin. Pues si tienen ustedes ganas de saber qué es eso de la circunnavegación, aunque podemos decir que es la mayor hazaña del ser humano después de la llegada del hombre a la luna, vamos a poder hablar más de historia,
0: bueno,
1: en este
0: perdona
1: programa.
0: Que te corrija, Dice que esto es tan igual que el hombre llegó a la luna. Bueno, cuando el hombre llegó a la luna, hay en el tecnología. Año 1969, aparte, como bien ha dicho, de que jugaban con ventaja desde Cabo Cañaveral, desde Houston, no cambió nada en el mundo. Cuando Magallanes inicia la primera fase de la Vuelta al Mundo y la termina Elcano haciendo 151 días sin ver tierra, porque estaban los portugueses esperándolo, cambia todo, cambia la colonización, se queda el mercado entre la corona hispánica y China. Bueno, los chinos no querían billetes, los chinos querían la plata española, el real da 8. Y entonces sí cambió el mundo, se hizo la primera globalización. Los americanos llegaron a la luna, pero bueno, el mundo sigue igual. Metió en guerra y todas estas historias. Fíjate tú si tuvo importancia ese viaje que zarpó de ahí enfrente.
1: Y que regresó.
0: El 6 de mayo, fiesta local, señores. Vamos dejando tonterías.
1: 6 de septiembre, 6 de septiembre. Hombre. Ahora tenemos Raúl Herrera.
0: He dicho 6 de septiembre.
1: 6 de mayo.
0: 6 de mayo, la... porque estoy muy nervioso. Un lapsus linguis.
1: Lapsus linguae. Raúl Herrera, con este telón de fondo que tenemos aquí, con esta desembocadura, por último, ya antes de despedirnos, y nos vamos a despedir hasta mañana, donde regresaremos con todos ustedes para ofrecerles la tercera y última jornada de este primer ciclo de la 181 edición de las carreras de caballo de Sanlúcar. Un mensaje para todos los andaluces que nos están viendo, que nos están viendo desde Sevilla, desde Almería, desde Granada, desde Málaga, desde todos lugares. ¿Por qué tienen que venir aquí a Sanlúcar?
0: Por muchas razones. Primero, porque aquí se come mejor que en ningún sitio del mundo. Y perdón porque ahora hablo subjetivamente, pero bueno, fuimos la única localidad que no era capital de provincia, que fue capital gastronómica de España.
1: Año 2022.
0: Además son todos capitales de provincia. Por algo será.

0: ¿Pero saben ustedes por qué? Porque aquí en Sanlúcar, que me perdonen estas poblaciones adyacentes, tenemos dos elementos fundamentales para que nos concedan la capitalidad gastronómica: la materia prima. Ahí está marisco, el pescado y esa zona de la Algaida que tiene las mejores hortalizas y verduras de España. ¿Se puede ser más objetivo? Sí.
1: Amigo Raúl Herrera, muchas gracias por acompañarnos, por estar aquí con nosotros.
0: Gracias a ustedes.
1: Aquí tienes tu casa.
0: Y a disfrutar de este paraíso. Y a cuidarlo, señores. Seamos guarrillos. Algunos, tirando y las cacas de los perros y botellas y plástico.
1: Hay que cuidarse.
0: Ahí tenemos que colaborar. Aquí, lo mismo que te digo una cosa, hay que ser autocrítico. Y tenemos que poner un poquito más de nuestra parte. Pues, ser más civilizado.
1: Ahí queda ese mensaje. Raúl Herrera, muchas gracias por acompañarnos. Y nada, señores, nosotros nos despedimos por hoy. Nos despedimos cuando son las 9:30 de la noche, ya prácticamente en directo, después de casi 4 horas en las que le hemos llevado pues cómo se vive este acontecimiento excepcional, un acontecimiento único, fiesta de interés turístico internacional, el mayor espectáculo de las playas del sur, que son estas carreras de caballos de Sanlúcar de Barrameda. Y lo único que me queda es emplazarles a que nos acompañen de nuevo mañana lunes, en la tercera y última jornada de este primer ciclo, en el que podremos ofrecerles de nuevo la emoción, el espectáculo, todo lo que se vive en esta playa, también a línea de playa, en primera línea de meta, y lo haremos de nuevo, como no, aquí en vuestra casa, en 7 Televisión, desde Sanlúcar de Barrameda, para toda Andalucía. Así que sin más, tengan ustedes una muy buena noche y que pues nos vemos de nuevo mañana lunes.

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0: nunca podría ser un perro de aguas.
1: ¡Impacto inminente!
2: Antes de adentrarnos en la selva, nos equiparemos como es debido. Sea lo que encontremos en esta isla. ¡Bien! ¡Estaremos preparados!
1: ¡No estamos preparados! ¡Corre!
3: ¡Estoy corriendo! ¡Pero soy un bulldog! ¡No puedo ir más rápido! ¡Soy de patita corta!
4: Este año,
2: Isla Dino es el descubrimiento científico más importante de toda la historia.
5: Me llamo Rex. ¿Damos una vueltecita?
6: ¡Yuhu!
5: Bienvenidos a mi hogar, Dulce Hogar.
0: ¡Tío!
5: No tengo una tele grande ni tampoco internet. ¡Ah! Pero aquí nunca me siento solo. No te quita ojo.
7: ¡Es el mayor depósito natural de diamantes del mundo!
8: ¡Venga, papá, piedrita!
7: ¡Ah! ¡No! La única solución es una buena explosión.
1: ¡Es un volcán! ¡Pretenden destruir la isla! ¡Necesitamos toda la ayuda posible!
4: Llega al cine una película.
9: ¡Nos vemos, perretes!
4: De dimensiones prehistóricas.
10: Tenemos que salvar la isla.
1: ¿Quién se apunta?
10: ¿Qué ha sido eso?
11: Es mi barriga. Los dinosaurios se han zampado mis chuches. ¡Qué morro!
2: ¡No hay aventura imposible para la patrulla canina!
10: ¡Juntos podemos!
4: La patrulla canina, la dinopelícula.
11: ¡No vale! ¡Yo también quiero ser amigo de un dino!

0: ¡Amigos para siempre! ¡Vale! ¡Ya lo pillo!
1: Los hombres, sobre todo los heterosexuales, son una especie en vía de extinción. Queremos que nos respeten. Les exigimos que aprendan dónde está el clítoris. O sea, nos estamos volviendo locas.
2: ¿Qué esperan las mujeres de nosotros? ¿Quieren que nos rindamos, que agachemos la cabeza? ¿Y qué pensamos hacer al respecto? Atacar con el arma más poderosa que tenemos, que es...
3: ¿El pene?
2: No, el pene no. El cerebro. Voy a seducir a la mujer más chunga y más borde de España y lo voy a hacer en 72 horas. ¡Un puto fin de semana!
4: Mira quién ha venido. El último mono.
5: ¿Mismo tren? ¿Mismo destino? Por casualidad no me estará siguiendo, ¿no?
6: Antes seguiría al carnicero de Milwaukee.
4: Va por ti. Está tramando algo.
5: Se ríe de mí. Va de superior, de universitaria.
7: ¿Te vas a meter mucho con los tíos?
4: No, yo no me meto con los tíos. Soy animalista.
6: No te varías con él ni por curiosidad.
5: Espalda recta, pecho orgulloso.
8: Parezco un cantante de K-pop coreano.
5: Estás espectacular.
6: Vamos a jugar. Tú no pasabas de él.
5: Me odias y me deseas.
9: ¿Para mí que lesbiana?
5: Todas las mujeres son lesbianas.
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15: Merche, esta sí que no te la esperas. Estoy en España. Y en tu pueblo. Concretamente en tu casa.
16: A mí me encanta la sorpresa.
17: Ya estoy llamando.
16: Hola y adiós.
15: Adiós.
16: Se lo decía a ver a mi hija, que está aquí.
15: Por fin nos conocemos en persona. No, mira, esa foto la conozco yo.
18: Tu hermana.
15: Por cierto, ¿dónde está?
17: Desde que pasó lo que pasó, esa ventana siempre está abierta.
19: Se cumplen 6 días de la desaparición.
15: Todos estos meses me habla de ella como si nada. Todo es como muy raro.
20: ¡Vera, abre!
17: Dice...
20: ¡Vera!
17: Que el viento de Levante... perder la cabeza.

0: No es una gran exposición, que digamos.
1: No te pases. Hay varios de Rafael muy buenos.
0: Ah, espera.
2: ¿Qué pasa?
0: He perdido a tu madre. No lo entiendo.
2: ¿Y puedo saber qué le pasa?
0: Y ahora siento que hay algo que no encaja, pero no sé qué. ¿Dónde estabas?
1: En el museo, contigo.
2: Llevamos 2 horas esperándote.
0: Está aquí y no está. ¿Alguna vez te ha pasado que estás con alguien y de la noche a la mañana te despiertas? ¿Y hay otra persona a tu lado?
3: La ciencia nuclear y climática son nuestro oficio. Por paradójico que parezca, se puede decir que vivir en Fukushima es más seguro que vivir en Rubox.
1: ¿Y si nos equivocamos con los riesgos climáticos? Los análisis se mantienen en secreto.
0: Claire, ¿qué estás buscando? Estás convirtiéndote en otra mujer.
1: No es nada contra ti, Yves.
0: Me

0: Me gustaría creerte.
1: ¿Sigue amando a su esposa?
0: La amo como nunca la he amado.
2: No salían palabras de sus bocas.
0: ¿Cuál era la idea? ¿Ponernos en nuestro sitio?
1: ¿Por qué Rembrandt?
0: Solo ella puede responder a eso. Y al final me obligas a luchar contra ti. Cuando deberíamos luchar juntos.

0: En un pueblo rural muy, muy lejano, una familia de 5 miembros y su perro pastor disfrutan de una cena tardía. Parecen felices y alegres, protegidos y lejos de los peligros del mundo. La madre, una artista talentosa pero con dificultades, prepara su obra más ambiciosa.
1: Es estupendo. Son todos marrones.
0: El padre trabaja para mantener a la familia en un barco pesquero de 15.000 toneladas.
2: ¡Qué cachondo estoy, Baggy! ¿No estás cachondo?
3: ¿Cómo?
0: Los niños tienen el privilegio de poder jugar libres afuera sin ninguna preocupación. Viven en perfecta armonía con la naturaleza, sea lo que sea eso. No hay extremistas de derechas o asesinos en esta película.
2: ¿Qué?
0: Solo gente normal con sentimientos y problemas normales.
4: Mierda, mierda, mierda, mierda.
5: No me ha hecho gracia.
0: Nos interesan las pequeñas cosas cotidianas como pasear, bañar al perro, la nieve, comer, el pescado congelado, las botas de goma, las estaciones, las orcas, los vestidos de verano, Juana de Arco.
6: Por cierto, tu marido es un gilipollas y le voy a patear.
0: ¿El humor? ¿El sexo?
7: No.
0: ¿O la falta de él? Todas las cosas que de verdad importan. Pero debajo de todo esto hay algo oculto. Algo que no podemos entender. Algo antiguo. Animal. Un oscuro secreto.
7: ¿Lo mataste?
3: ¿Qué?
0: Hemos hecho una película llamada El amor que permanece. Échale un vistazo. Nos gusta mucho.
8: Sí, me está enseñando el dedo. También te manda recuerdos.
0: También puedes ir a ver otra cosa. No pasa nada.
9: No me lo creo, nuestro primer día en el MIT. MJ, venga, finge que no estás más contenta de lo que has estado en tu vida.
10: No puedo.
9: ¡Ah, lo sabía!

0: Hola, me llamo Peter Parker. No os acordáis de mí, pero antes nos conocíamos. Iba a pasar algo muy malo y la única forma de impedirlo fue hacer que todo el mundo se olvidara de mí. Porque no solo soy Peter Parker, soy Spider-Man.
1: ¿Qué haces, Frank? ¡Acabas de atropellarme!
2: Deja de lloriquear. Como quieras. ¡Hijo de...!
1: ¡Vete a casa!
0: Y a veces Spider-Man debe hacer lo más difícil, aunque le parta el corazón a Peter Parker.
3: ¿Qué me está pasando? ¡Ay, Dios!
0: Perdone, Dr. Banner, necesito su ayuda.
4: ¿Cómo has dicho que te llamas? Si el ADN está mutando, sería enormemente peligroso.
5: Las arañas tienen tres ciclos vitales. Cuando está entre ciclos, la araña puede ser vulnerable a las amenazas.
6: Nos enfrentamos a un peligro que no podemos controlar. Uno que ni siquiera vemos.
7: Apártate de mi camino.
2: Estás loco, chico.

0: Y para las arañas que sobreviven, equivale a una especie de... renacimiento.
1: Bonitas flores.
2: Ah, son para la inauguración de la casa.
1: Soy MJ.
2: Yo solo soy un vecino del otro lado del pasillo.
1: Amigo y vecino.
3: ¿La llave de la felicidad, dígame?
4: Es aquí.
3: Ah. La puerta está trancada, no solo cerrada.
4: ¿Puedes abrirla o no?
3: Son 600 euros.
4: Está bien.
3: Es lo que hay. ¿Mm? Yo no te sigo el rollo. Yo no me dedico a los robos.
4: Pero es que no es lo que tú crees. ¿Ves este maletín? Tengo que devolverlo a una caja fuerte antes de las 6 de la mañana. 1 millón de euros es la comisión del letón.
5: ¿Le has robado 1 millón de euros a Richard?
0: Mañana por la mañana a las 6 cogeré el dinero de la caja fuerte.
5: Cuando Richard sepa que has querido robarle su dinero, te echará. ¿Qué te crees?
4: Richard no sabrá lo del dinero. Porque voy a devolverlo.
3: Me lo llevo, lo devuelvo, me lo vuelvo a llevar, lo devuelvo otra vez.
4: ¿Tú nunca te equivocas?
3: Pero no te sigo el rollo.
4: 1000 euros.
3: ¿Al contado? Oh. Oh. ¡Estamos jodidos!
4: Lo meteremos en tu camioneta y lo dejaremos en un descampado.
3: ¡De ninguna manera!
4: 5000 y haces lo que te diga.
3: ¿Me los pagas ahora mismo? ¡Joder, nos han robado la camioneta! ¡Tú eres gafe! ¡Tú eres muy gafe!
6: ¡Magia!
4: Estoy desfigurado.
3: Normalmente ya la tiene grande, ¿no?
5: No, tiene una naricita adorable.
3: ¿Por qué hay que volver a meter el dinero en la caja fuerte? No lo entiendo.
7: ¡Largo de aquí o llamo a la policía!
4: ¿Seguro que es tu madre?
3: Ah, sí, pero...
4: Pues sí que es tu madre.
8: Llevaba más de 10 años sin verla. Pero noté que venía hacia mí a miles de kilómetros. ¿Y si me dices por qué estás aquí?
9: Sam, necesito un vestido.
8: Y ahora vuelves aquí suplicándome.
9: No sabía dónde ir.
8: Dime, ¿cómo te lo imaginas?
9: Como yo.
8: Ah, sí, me acuerdo. Esto trata solo de ti. ¿Qué canción vas a cantar?
9: Te la pongo, si quieres.
8: No quiero romper mi racha.
9: ¿De qué?
8: De no escuchar tu música.
9: No quise apartarte.
8: Lo hiciste.
9: No puedes odiarme.
8: Sí que puedo.
9: ¿Eso es lo que vas a hacer? ¿Vengarte con un vestido?
8: Ya verás.
9: Hay una conexión. Y no puedo explicarlo.
8: ¿Crees que hay algo dentro de ti? Vamos a expulsarla. Juntas.
9: No me gusta.
8: ¿Es lo que quieres de verdad? Te fuiste a donde no pude seguirte. Mother Mary. Estamos reinventándote. Tal vez solo quede una de nosotras en pie cuando esto acabe.
9: Lo sé.

0: habíamos descubierto algo realmente increíble sobre la vida.
1: ¿Me lo puedes contar otra vez? He perdido el hilo.
0: Joder, macho, ya no lo recuerdo.
1: ¿Nos vamos a Venecia a tomar la última?
2: Chicos, yo me largo ya.
3: Vente con nosotros, ¿eh?

0: otra ocasión mejor.
1: Nunca habrá otra ocasión.
2: Vamos. Nunca habrá otra ocasión. Julio.
0: ¿Qué quieres ahora?
2: Queremos invitarte a tomar la última copa.
0: ¿Esperáis a un amigo?
2: Un amigo. Genion lo era todo para nosotros. Robábamos 30 o 40 pares a la semana. Habíamos creado un negocio con un valor de cientos de miles de euros.

0: Cuando fueron a casa de Eugene a buscarlo, se había escapado.
1: ¿Y qué pasó con todo ese dinero? ¿Habéis descubierto el secreto del mundo y os olvidáis?
0: ¡Qué tontos!
1: ¿Era el secreto del mundo entero o de vuestro mundo?
0: ¿Qué diferencia hay?
1: Yo no bebo café, me duele el estómago.
0: Tres cafés, mezclados, gracias.
1: Es de la escuela veronesa, un paisaje que no existe, sin todas esas ciudades en la llanura.
2: ¡Julio! ¡Vamos, Julio! ¡Julio!
0: Señorita, discúlpeme, esta cerveza tiene un sabor extraño.
3: Es sin alcohol.
2: ¿Qué?

0: ¿Por qué crees que la gente que tiene hijos está amargada?
1: Me han llamado del cole, tengo que ir a recogerle.
0: ¿Otra vez?
2: Esto es un restaurante serio. Only adults.
3: Mi hijo come de todo.
1: ¿Ah, sí?
2: ¿Te apetece hueva de cangrejo con crema de ortiguilla?
4: Claro, como vosotros sois los guays, sois los libres.
5: ¿Cómo me encantaría veros de padres una temporada?
6: Estamos en una maldición. Acuérdate, mi hermana, como poseída. Una cigüeña siniestra.
7: Julia, ¿qué haces?
1: Anda, ven que te acompaño a tu mesa.
8: Ha llegado a su destino.
9: Castillo Bocadilla.
10: Todo esto es tuyo.
11: A ver, no se pegan moquitos en la mesa.
1: Estáis muy raros hoy, ¿no?
0: Yo soy de AMPA.
2: ¿Qué es AMPA?
0: La Asociación de Pamamis.
1: ¿Y cómo lleváis el disfraz de cangrejo?
2: Parece una chistorra.
0: Hay algo de la maldición que no estamos entendiendo. Pues tenemos que quererles. Fingir que les queremos.
2: Lucía es una máquina, ¿eh?
1: Sofía. Mami, yo confío en ti.
0: Igual era una pesadilla, honey. Pues no, honey.

0: ¡Bienvenidos a mi isla! Bueno, unos más que otros.
1: Estoy aquí para darte el mundo. Tú y solo tú serás la prueba viva de mi existencia.
2: Estoy encontrando mi sitio y tú tienes un lugar a mi lado. Si no eres un gallino.
1: Te pido que me ayudes con Sofía esta noche.
3: Feliz cumpleaños, Sofía.
1: Ya han hecho una película sobre mí, Foster.
4: ¿Se refiere al padrino?
1: Jamás olvidarás este día, ninguno de nosotros.
2: Nunca me necesitaste. Me enviaste lejos.
1: Le abro las puertas de mi vida y me lo paga así. Es un puto cabrón. Tu futuro está ahí. Cógelo.
3: No soy solo un regalo que puede entregar con un lazo bonito.
1: No puedes estar tan loca como tu madre. ¡No me lo merezco!
5: No me importa tu dinero. No todo en la vida son tus negocios.

0: Empezaremos por lo más importante. Nuestro punto fuerte es la conexión con el jugador.
1: ¿Cómo quieres que le convenza de que fiche por una agencia que aún no tiene presencia en la NBA?
2: Quieres empezar desde lo más alto.
0: Hay que comer el helado antes que el cucurucho, ¿no?
2: ¿Se te acaba de ocurrir eso?
0: Sí.
1: Todavía no estáis preparados.
2: Habrá que empezar por comerse el cucurucho. ¡Por mi madre, que pagamos dos habitaciones! He speak English. I speak English.
0: Cruz, nos rendimos. Cara, luchamos.
2: Has hecho trampa.
0: ¿Crees que voy a dejar que una moneda decida por nosotros?
2: Es un chaval que mide 2,13. Es una máquina de guerra. Estamos sin Blanca.
3: No tenía ni idea de que andabais tan chungos, pero...
4: Vale.
0: We just want to show you our player.
5: Where can I see him play? You have a video? Oh, my God.
0: No nos llamará. Ese tío nos ha estafado.
2: Nos hemos endeudado, nos hemos dejado la vida. ¡Cabréate!
0: Saldremos de esta. La combinación infernal. Caliente, frío. Somos como un grifo.
6: ¿Entonces cuánto debemos?
0: El fracaso es la clave del éxito.
2: Tu optimismo, amigo mío, es enfermizo.
7: With the first pick.
0: Cuando triunfemos y seamos importantes agentes de la NBA, diremos... Joder, esa etapa fue brutal.
2: Lo que buscamos principalmente son dos cosas. Personas que compartan nuestra pasión y que tengan motivación.
6: O sea que no está pagado.
2: Exacto, muy bien. No lo pareces para nada, pero eres bastante lista. Muy bien.

0: Muy buena familia, bienvenidas y bienvenidos un día más, una semana más al Gallinero Mix. Ya sabéis ustedes, y además os encanta porque me lo habéis hecho saber, que cuando lleguen las calores, pues nosotros preparamos nuestro Gallinero Mix y ustedes os quedáis en casita con un mojito, con un tintito de verano, con un trocito de tortilla que te ha sobrado de la playa y a ver carnaval. Bueno, nosotros, pues con ese objetivo y con el objetivo seguro de que lo paséis bien en vuestra casita, hemos preparado, pues, un batiburrillo de coplas y vamos a empezar, por supuesto, por las chirigotas. Así que me callo y comienza el Gallinero Mix. Chirigotas, los hombres de Paco, los chirigotas de los pibes que, bueno, pedazo de chirigotón, podía haber llegado a la final perfectamente, no pasa nada tampoco porque no hayan llegado, porque se han ganado el corazón del público y siguen en su trayectoria ascendente, cada vez con más cuerpo, con esa misma forma tan pura y tan sincera de hacer carnaval, los hombres de Paco.
1: Estamos a gusto de Paco Armando.

0: lo que va de febrero, que todo el mundo a la salita tiene puesto el tendedero, que la planta de María con la lluvia de estos días era chica y está ahora, igual que la poder mora, que yo creo que el maremoto está viniendo poco a poco.
1: Eso es.

Chirigotas del barrio de Santa María, de nuestro amigo Robe de los Pabellones, los Robin, estos que no robaban, recuperaban cositas de Cádiz, que hicieron un pedazo de pase, de semifinales espectaculares y bueno, y otros pases también muy buenos, y por poco se quedan ahí y se cuelan en la gran final. Larga vida, por favor, a la Chirigota de Santa María. Larga vida a los Robin.

0: Sin duda alguna, una de las agrupaciones del concurso, la chirigota de Jun, la chirigota de Paquito, bueno, de mucha gente, conocida, amiga, esa chirigota en teoría, esto es Stephen Hawking, ¿no? Que con ese puntito, pues se han ganado al público del teatro, una chirigota, en teoría.
1: Pito, pito.

Chirigota clásica de la viña, viñera por los cuatro costados, la chirigota de Carlitos Pérez, premio cajonazo de este año. Con ustedes, los antiguos.

Chirigota de Chiclana, de Los Molinas, clásico también donde los hayan. Una chirigota que ha gustado muchísimo, con ese son caribeño mezclado con ese 3x4 gaditano. Con ustedes, Los Compay.

Y si hablamos de chirigota, yo definiría a la chirigota poniendo un trocito de esta chirigota, el año que sea, porque suena a carnaval de los 90, a pasarlo bien, a hacer ese humor limpio, sin maldad y con mucho, mucho corazón. Y sobre todo, lo que he dicho antes, a pasarlo muy bien con la chirigota de los Villegas, los desconfiados.

¿vale?

Fuimos a por tabaco, la decepción. No, fuimos a por pionono, la decepción. Pero que nada de decepción, ¿eh? Llegaron a la gran final con una chirigota, con sus amantes y sus detractores, pero con un nivel excepcional, ¿no? Si no, no hubieran llegado donde llegaron con ustedes. Los Amish del Mono fuimos a por pionono, la decepción.

0: Somos los Amish, una especie en extinción. Y vivimos en Wisconsin, escondidos en un rincón. Nos confunden con rabinos y judíos devotos. Aunque rabino, rabino, aquí hay uno poco.
1: Es verdad.
0: Vivimos en el pasado, sin redes ni televisión.

0: Batimos en comuna, como tú más o menos. Hoy seguimos de tus pringas, una etapa en nuestra vida, donde podemos realizar todas las cosas que allí tenemos prohibidas. Ruspringa.
1: ¿Cómo dice?
0: Ruspringa. Ruspringa.
2: Familia Hamish, hagan sus maletas que nos vamos hasta Cádiz con destino La Caleta.

0: Muchísimas gracias.
1: Chirigota del Yuyu, segundo año después de su regreso, segunda final consecutiva, no sabemos nunca, con...

José Guerrero, si volverá el año próximo o no. Estábamos hablando con él en camerino y ni él mismo sabe, porque cada vez cuesta más trabajo, evidentemente. Gran chirigota, con, bueno, con mucha parte de público a su favor y con un repertorio que no dejó a nadie indiferente, puro estilo yuyu, los que van a coger papas.

Chirigota de José Molina. De Molina, de Melli, etcétera, etcétera. La chirigota, ya sabéis cuál es. Este año, los que la tienen de mármol, esos nichos, ese humor, esas cupletinas, ese paso doble. A gusto de todo el mundo, de casi todo el mundo, esta chirigota, siempre esperada. Lo he dicho y lo repetimos. Los que la tienen, de mármol.

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Estamos hablando del primer premio de chirigota haciendo historia, la primera vez que una chirigota sevillana se levanta el primer premio en el Gran Teatro Falla, en el COAC. Sí, la chirigota del bizcocho, estos saeteros. Vamos a escuchar un poquito.

Bueno, familia, pues hasta aquí el programa de hoy. Nos volvemos a ver en 7TV la semanita que viene, a la misma hora, en el mismo rincón, ustedes en vuestra casa y yo aquí, en este plató tan maravilloso. Venga, un saludo, besito y sean felices.

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2: Gracias por estudiarla, por conservarla. 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

0: Nochebuena.
1: Hola.
2: Bueno, yo ya se lo dije. Hola, madre.
3: ¿Sí?
1: ¿Qué? Hola.
2: Hola.
1: Hola. Hola. Está bien, puedes pasar adelante. Hola, ¿cómo estáis?

0: de servir. Ya, Jerry.
1: ¿Qué?
0: ¿Has visto a Buggy?
1: Está ahí.
0: Gracias. ¡Buggy! ¡Buggy, ven aquí! Buggy, acabo de estar en el sótano y he visto a Fenwick. Está rompiendo los cristales con los puños.
2: ¿Qué?
0: Está rompiendo los cristales de todas las ventanas a puñetazos.
2: ¿Está rompiendo los cristales?
0: Va a acabar rompiéndolos todos.
2: Voy a hablar con él.
0: Sí, más vale que te desprisa. Anda.

0: ¿Qué haces, Sven?
1: Estoy rompiendo cristales, Bug.
2: Ahora un pequeño descanso y enseguida volveremos con usted.
0: ¿Por qué?
1: Es divertido.
0: Venga, no seas estúpido.
1: ¿Tú sabes que el cristal está hecho de arena? Porque es transparente.
3: ¡Deja las ventanas! ¿Pero qué te pasa?
1: Es divertido, eso es todo.
0: Sí, yo me parto.
3: Fenwick, si rompes otro cristal, te voy a hinchar la cara. ¿Dónde está tu chica?
1: Me he librado de ella.
0: ¿Cómo?
1: Me he librado de ella. Debbie Fraser dijo que era guapa. Y le dije, si te gusta, quédatela.
0: ¿Te has vuelto una hermanita de la caridad?
1: Le cobré 5 pavos.
0: Vamos arriba.
3: Venga.
0: Estás como una cabra, ¿lo sabías?
1: ¿Yo? ¿Y ella qué? No tenía por qué irse. Muy bien, estoy loco.
0: Eso te pasa por ir con niñas de 14 años. Sus cerebros todavía no se han desarrollado.
1: Pero sus tetas sí.
0: Son falsas.
1: ¿De verdad?

0: ¿Ideas? Lo sé de buena fuente.
1: Joder.
0: Entonces la cosa no está grave. ¿Qué, Ed? Parece que te lo estás pasando en grande. ¿Por qué te has largado con Fraser y has dejado a Fenn?
2: Porque...
0: Diane, ¿sabes que Fraser ha pagado 5 pavos por ti? Es de esos.
2: ¿En serio?
0: ¿Estás segura de que quieres irte con Fraser?
2: Pues no del todo, pero Fenn me da miedo.
0: Es un buen chico.
2: ¿Por qué no me acompañas tú?
0: Es que ahora hago derecho y tengo que irme a casa a estudiar. He venido porque me gusta la buena música.
2: ¿No trabajas en un salón de belleza?
0: Sí, claro, durante el día. ¿Quieres hacerme un favor? Di a Fenn que te acompañe. ¿Eh? ¿Vale?

0: ¿Tienes frío?
1: No, nada.
0: Puedo poner la calefacción.
1: Ellis cree que Eddie se preocupa demasiado por lo de la boda.
2: Sí, lo sé. Lo estuvimos hablando.
3: Hay una palabra que me pone muy nervioso. Matiz. No es una palabra real. Gesto sí que es una buena palabra. La oyes y siempre sabes a qué atenerte, pero... Pero matiz no dice nada. Puede que esté equivocado.
1: ¿Tú tienes frío?
0: No, no, estoy bien, muy bien. ¿Voy demasiado deprisa?
1: No, no.
0: Bien.
4: Ahí está Fenwick.
1: La madre de Liz está muy enfadada con Eddie. Ellas habían decidido decorarlo todo en blanco y amarillo, como hicimos nosotros. Servilletas, manteles, damas de honor, flores, todo. Y parece que Eddie ha protestado. Dice que quiere azul y blanco, los colores de los Cole, y no piensa ceder.
2: ¿Y qué?
1: Ya sabes lo cabezota que es Eddie.
2: Pudo ser peor y pedir negro y dorado, los colores de los Steelers. Billy llega en tren por la mañana.
1: Qué sorpresa. Dijo que solo vendría para la boda.
2: Es que no quería decírselo a nadie. Es una sorpresa para Eddie. ¿Qué diablos pasa aquí?
1: No lo sé.

0: os he engañado a todos, ¿eh? Llevo esta botella de ketchup en el bolsillo hace semanas.
1: Eres idiota.
0: ¡Semanas!
2: Yo me he escondido. No he querido mancharme el vestido de ketchup.
0: ¡Semanas esperando el momento justo!
3: Vaya susto me he llevado. De verdad, me he creído que estaba muerto.
0: Os está costando contener la risa. ¿Por qué no reís?
4: Esta vez te has pasado.
2: Eres muy infantil, Fenwick.
0: No te jode, ¿por qué infantil?
3: ¡Ey!
0: Lo siento, Beth.
4: ¿Lo has volcado tú solo?
0: Sí, sí. Echadme una mano.
4: ¿Ni hablar?
0: ¿No? Venga, chicos. Model, Bug. Model, venga. ¡Eh! ¡Tíos! ¡Vamos! ¡Eh!
4: Fenwick, lo has volcado solo, pues ponlo bien solo.
0: Sí, volcarlo ha sido muy fácil, pero ponerlo bien me va a ser muy difícil.
5: ¿Por qué? ¿Lo has intentado? Seguro que ni siquiera lo has intentado.
4: Vámonos.
0: Os invito en el dinero.
4: Fenwick, eres un idiota. Otros 5 segundos y te hubiésemos ayudado gratis.
6: Nos vemos luego en el dinner, chicos.
5: Estás enfermo, ¿lo sabes?
4: No eres una persona normal.
2: Estáis todos mal de la cabeza.
3: ¿Es que tú no tienes sentido del humor?
2: Sí, claro.

0: No se puede comparar a Mathis con Sinatra. No se puede, es ridículo. Son dos estilos totalmente distintos.
1: Eddie, los dos son grandes cantantes.
2: Pienso que Sinatra es muy bueno, pero sin fuerza. No, no me gusta.
0: Pero es que no se pueden comparar. Sinatra es la voz. ¿No? Es estrella de cine. Triunfa en los clubs. Ha tocado incluso en los bajos.
2: Deja que te haga una pregunta. Cuando ligas con una chica, ¿qué música prefieres? ¿Sinatra o Mathis?
0: ¿Qué? Esa es una pregunta estúpida.
2: Es una pregunta, contesta.
0: No procede, no contesto. Mathis.
2: ¿Lo ves? ¿Y tú, Servi?
1: Estoy casado, no necesito estrategias. George, ¿tienes alguna venda?
3: No.
1: ¿No?
3: No. ¿Qué tienes en la mano?
1: Nada, nada.
3: ¿Cómo que nada, nada?
1: Me he cortado afeitándome.
4: Fenwick, perdóname por lo de Diane. No sabía que estuvieras con ella.
1: Sí, sí, no importa.
4: ¿Pero qué hay de mis 5 pavos?
1: Dame un par de días.
4: ¿Un par de días?
1: Florence, patatas fritas con salsa y Coca-Cola.
0: Sinatra tiene que llevar un régimen muy estricto.
5: Vaya, ya era hora, ¿no?
0: Hola.
6: ¿Cómo te ha ido?
1: Bastante bien. Dice que no quiere volver a verte.
6: No me digas.
2: Eres un ser encantador, Fenwick.
6: ¿Qué ha pasado?
1: Cuando aparqué el coche en un lugar tranquilo, la miré y le dije, o follas o te follo.
6: Oye, eso es fantástico. Pervertido. Creo que yo también lo voy a usar.
2: Siempre sabes exactamente lo que hay que decir, me encanta.
6: ¿Qué edad tiene?
0: Es una menor.
6: ¿Cuántos años tiene? ¿12?
2: ¿Cómo los vacu... atrevido?
6: Vaya, una
1: pero
6: menor.
1: ¿Sabe lo que hace? Era una broma. Dice que quiere volver a verme. Le gusté un poco.
6: Ah, vete por ahí.
0: Vamos.
7: George, entra tú a hablar con él.
8: Voy a pedir
7: loca.
8: Hamburguesa con queso y tarta de manzana.
9: Vamos a ver qué es lo que pasa. Si no estás contento, te largas. Aquí lo único que hay que hacer es cumplir órdenes sin rechistar. ¿Me oyes?
0: No me lo preguntes más, Model. Sí.
2: ¿Te lo terminarás?
0: Sí, me lo terminaré. Lo he pagado yo y no voy a dártelo.
2: Yo me lo comería si tú no te lo acabases, pero...
0: ¿Qué es lo que quieres? Dímelo.
2: No, nada. Si te vas a comer, nada.
0: Di que quieres el sándwich de roast beef. Dímelo y te daré un poco.
6: ¿Queréis dejarlo, por favor? Siempre estáis igual.
0: ¿Por qué no lo dice? No entiendo por qué.
6: Pero tú sabes lo que quiere, ¿no?
0: Sí, lo sé, pero siempre da vueltas y vueltas sin atreverse a decir lo que quiere.
2: Si lo quisiera, ¿no crees que te lo pediría?
0: Pues pídelo,
6: pero
0: si me lo pides.
6: Dar el coñazo.
0: Tú sabes que lo quiere.
6: No seáis idiota.
0: ¿Idiota yo? Yo solo estoy intentando comer tranquilo.
6: Si quieres darle el sándwich, dale el sándwich. Y si no quieres darle el sándwich, no se lo des.
0: Yo no quiero dárselo,
6: pues entonces comete el sándwich y cállate.
0: Pero mírale a los ojos.
2: Yo solo he hecho una pregunta. ¿Sabes cuál es tu problema? Que no masticas bien. Por eso estás tan irascible. Los trozos de roast beef se te quedan en el corazón atascados.
0: Ah, Model, me pones muy, muy furioso. Me está hirviendo la sangre.
10: Chicos,
6: me lo
0: no,
6: como
0: pero
6: yo.
0: ¿Qué?
6: Es la manera de acabar la discusión.
0: Ya estamos igual que siempre.
2: ¿A mí qué me cuentas, el que te ha quitado el sándwich?
6: ¿Quieres un poco?
0: No quiero nada, nada.
6: ¿Tú quieres?
2: Estoy lleno,
6: quiero.
2: Gracias.
10: Dámelo a mí.
0: ¿Es el colmo que te estés comiendo? No, no vais a jugar conmigo. Ahora ya lo veo claro, os habéis puesto de acuerdo.
11: Venga, George, déjame otros 10.
9: ¿Qué más quieres de mí? Ya me debes $10, lárgate de aquí.
11: ¿Por qué te pones así,
9: vete,
11: George? Yo
9: Boogie.
11: Solo quería...
9: Boogie, ven aquí, siéntate. Ya me has oído, no voy a ceder.
11: Hola, ¿qué hay?
9: ¿Has hecho una apuesta con Barnett?
11: No me acuerdo.
9: Ya. Nadie apuesta $2,000 y luego lo olvida.
11: ¿Por qué me lo preguntas?
9: Te lo pregunto porque quiero saber de dónde vas a sacar los $2,000. Tú tienes donde caerte muerto.
11: El juego es un vicio.
9: Nada es un vicio. Nada es un vicio. ¿Quieres que intente que lo olvide? Por respeto a tu padre, que en paz descanse.
11: No metas a mi padre en esto. Oye, ¿por qué no intentas apostar tú también? Tengo que irme.
4: Hasta luego.
9: Eres un niño, Boo.
4: Déjalo.
9: Ya nadie es capaz de ganar un pavo de forma honrada.
4: ¿Dicen que estudia derecho?
9: Sí, y el día que ejerza, ¿crees que lo ganará honradamente?
8: Mañana.
6: No, es que no sabes hacer otra cosa más que despellejar a la gente.
10: Está como una caja.
4: No te enteras de nada,
10: está como una caja. No pienso decirle nada.
11: Bagel se ha enterado de mi apuesta en baloncesto.
4: Gracias. Yo ya debo 10 pavos.
10: Muchas gracias.
11: Eso es mucho.
4: Bueno.
11: Escuchad, Eddie. Si queréis hacer una apuesta, quiero que sepáis que ese partido está apañado.
4: ¿Cómo te has enterado?
0: ¿Ah, sí? ¿Cómo lo sabes?
11: Lo sé, no es una apuesta cualquiera.
4: ¿Cómo lo
6: ya
4: sabes?
6: Ya me conozco tus apuestas. La última me costó 50 pavos.
0: ¿Cómo lo sabes?

0: Ni hablar.
1: Ah, déjalo.
2: ¿Quién está informado?
0: No te metas.
3: Esto es verdad. Este partido está apañado. ¿Queréis meteros o no?
4: ¿Seguro que está apañado? ¿Puedes asegurarlo?
1: Olvidadlo.
4: ¿Quién te ha informado?
1: No preguntes.
3: Model, ¿por qué siempre tienes que hacer tantas preguntas?
4: Porque quiero saber cómo lo sabes. Pero si tú lo dices que sean 15, pondré 15.
2: Pero cállate un momento, una pregunta.
4: Apuesto 20, si estás totalmente seguro, apuesto 20.
0: No lo hagas, Model. Dime, en el último partido me hizo perder 50 pavos.
2: ¿Por qué no cambiamos un poco de tema? Se acabó.
4: 15 pavos, está bien.
2: Oye,
5: Model, ¿a quién prefieres, a Sinatra o a Matthew?
2: ¿Por qué no te olvidas de eso, por favor? Es importante para mí, porque es importante en mi vida y respeto.
0: Todos los que han entrado y creo que...
2: Para mí es importante y respeto la opinión de los demás. Oye, puede que saque algún provecho de la respuesta. ¿No se te ha ocurrido que pueda sacar algún provecho? Deja que conteste, deja que conteste. Dime.
6: Presley.
0: Elvis Presley. Ya te ha contestado. Ahí tienes la respuesta. Sinatra o Matis. Presley, muy bien. Toma ya, ¿te ha gustado? ¿Has sacado algún provecho?
2: Has bajado muchos puntos para mí.
0: Siempre dices lo mismo.
4: ¿No quieres más? 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
7: ¿Vas a salir con Carol Hidro?
6: No, vas a salir tú.
7: Seguro y rápido.
6: Yo voy a por lo mejor.
7: Carol es frígida.
4: No es muy lista. ¿Has hablado con ella?
6: ¿Qué te apuestas a que mañana mismo me la toca?
7: Como no te la toques tú solito en el baño.
6: ¿Qué nos apostamos? ¿Eh? ¿Apuestas 20 pavos?
7: Desde hecho. Luego.
2: Yo también.
4: ¿Y yo?
0: Yo también, pero necesitamos una prueba.
6: Muy bien, la tendréis.
0: ¿Cómo? ¿Va a dejar huellas dactilares? Porque yo no pienso comprobarlo.
4: ¿Has traído el coche?
2: No, he venido andando. Claro que he traído el coche.
4: ¿Vas directamente a casa o te vas
2: a
4: pasar?
2: No, voy a pasar primero por Atlantic City. ¿Pero a qué viene esa pregunta?
4: Si no vas a casa...
2: ¿Lo ves?
4: Déjalo, esperaré a
2: los otros. Siempre haces lo mismo. Vienes detrás de mí, te quedas ahí parada y cuando...
4: ¿Pero es que no quiero estropearte ningún
2: plan? No tengo ningún plan, son las 4 y no tengo un plan. ¿Quieres que te lleve?
4: Bueno, si quieres ir,
2: pues entonces, dilo claro, quiero que me lleves.
4: Pero yo no sé si a ti te gusta llevarme.
2: Me gusta llevarte. ¿Quieres que te lleve?
4: Sí, hombre, gracias.
2: ¿Tienes dinero para gasolina? Es una broma. Últimamente estás muy triste, Model, ¿qué te pasa?

0: que llegaba hoy.
1: Nosotros lo sabemos todo. Vamos.
2: ¿Quieres ir al dinner?
3: Un momento,
1: queráis.
3: Necesito un café.
2: Pero aquí no vamos al dinner. Ya lo tomaremos allí.
3: Lo quiero ahora. Un café.
0: No puedo creer que Eddie vaya a casarse. Pobre Eddie.
1: Es una locura. Lo de Servilla fue una tontería, pero lo de Eddie es de lunático.
2: El matrimonio no está mal, ¿eh? Yo no me quejo.
1: No te quejas, sí. Es todo lo que haces.
3: Yo creo que no es muy seguro. ¿Verdad, chicos? Un poco de hecho.
0: ¿Por qué? ¿Pero qué dices? ¿Se casa Nochevieja?
1: No. Tiene que pasar el test.
0: ¿De qué estáis hablando?
1: Cuéntaselo.
3: Eddie le hará a Elise un test sobre fútbol. Si falla, no hay boda. ¿Pagas el café y yo
0: un test sobre fútbol? Pero vamos, chicos, ¿me tomáis el pelo?
1: No,
0: ¿es una broma?
3: Si antes tenías
1: no,
3: dudas.
1: Ya conoces a Eddie y los Colts. Es algo muy serio. El test tiene algo así como unas 140 preguntas. ¿Verdadero o falso? Opción múltiple, respuesta breve.
3: Es un test oral, no podrá hacer trampa.
0: Oye, espera, ¿qué hay si no lo pasa? ¿La va a dejar? ¿Es eso?
2: Lo ha jurado. El test tenía que hacérselo hace 2 meses. Pero Elise no encuentra el momento. Se siente muy presionada.
0: No me extraña.
2: Sí, no es la mejor manera de comenzar un matrimonio.
0: Eddie está loco.

0: Billy, siento que te pierdas la juerga que tenemos.
1: Sí.
0: Ahora la mayoría vamos a clases nocturnas y nos reímos como enanos.
2: Marketing de empresa. Qué bajo has caído.
0: Sí.
1: No es para tanto. ¿Qué estudias?

0: ¿Qué es ahora? ¿Lo de siempre? ¿Quién va a la universidad?
1: Bueno, él iba, claro, y... Y también yo.
0: ¿Sí? ¿A hacer derecho?
1: ¿Por qué no iba a probarlo? Sigo trabajando en el salón de belleza durante el día.
2: Eso es lo tuyo, el salón de belleza.
3: Corte y polvo, 2.50.
1: Sí, podéis reíros.
3: ¿Por qué no te cortan el pelo allí?
0: Sí, eso.
3: Sí, eso, ¿por qué no?
1: Os voy a decir una cosa. Yo ligo más allí en una semana que vosotros en toda vuestra vida.
3: Yo ligo todas las noches.
4: ¡Billy! ¡Ay, has llegado, cariño!
0: Sí, he venido a pasar las fiestas. Además, este año hay novedades.
4: ¿Ya sabes que tus padres están de viaje?
0: No.
4: Sí, están en Florida, pero estarán de vuelta para la boda de Eddie.
0: ¿Está durmiendo?
4: Claro, solo son las 2:30. Despiértale. No veo el momento que se largue de casa.

0: ¿Qué hay, Billy? ¿Cómo estás?
1: Déjame. Sigue siendo un madrugador.
2: Sí.
3: Todo sigue igual.
1: Menos que te vas a casar.
3: Sí. ¿Qué te parece? Oye, ¿no te esperaba esta noche vieja?
1: Bueno, no había nada interesante en el campus.
3: Ya. Yeah. ¿Has traído a esa chica contigo?
1: No, se acabó.
3: Lo siento. Porque por la foto que me mandaste, parece que tenía un buen par de melones.
1: Sí. Pensaba que tardaríais más en casaros.
3: Es que pensé que en Nochevieja no estaría mal casarse toda la noche de juerga.
1: Me cabreé mucho. Esperaba que por lo menos me llamases para contarme tus planes.
3: Sí, lo supongo. Serás el padrino, ¿verdad? ¿Verdad?
1: Pues claro, ¿cómo puedo negarme? Boogie y los demás me fueron a buscar a la estación.
3: ¿Sí? No me lo dijeron.
1: ¿Era una sorpresa?
3: Claro. ¿Cómo se enteraron?
1: Bárbara se lo dijo a Fenwick.
3: ¿Ah, sí? ¿Sigues escribiéndola?
1: Sí.
3: Te la seguirás tirando, hijo de puta.
1: Nunca lo hice.
3: ¿En serio? ¿Qué haces cuando sales con ella?
1: Hablar.
3: ¿Hablar? ¿Me tomas el pelo?
1: Todavía te queda un poco.
3: Para hablar están los chicos y el dinero. No necesitas una chica para hablar.
1: Eddie, nunca cambiarás.
4: Sí, lo he visto en el periódico esta mañana, Marion. Sí, esta mañana.
5: ¿Una partida de billar?
1: Hace siglos que no juego.
5: Pues ya va siendo hora, además, seguro que pierdes.
4: ¿No tienes el periódico?
5: Mamá, ¿qué hay para desayunar?
4: La cocina está cerrada.
5: ¡Pero tengo hambre!
4: Espera un momento, ¿quieres comer algo? Prepáratelo, no puedo esperar todo el día por ti.
5: Mamá, ¿pero qué dices? Un sándwich de mortadela frita.
4: Eddie, sal de casa. Billy, llévatelo lejos de aquí.
5: Un sándwich de mortadela frita no es pedir demasiado, creo yo.
4: Espera un momentito, Marion. Eddie, me das dolor de cabeza. Quiero que te vayas.
5: ¿Pero qué pretendes? ¿Quieres apuñalarme? Venga. ¿Vamos? Vamos.
4: Eres el bicho más asqueroso que conozco. ¿Cómo has podido convertirte en algo
5: Píchame,
4: así?
5: ¿Quieres?
4: ¿Quién te has creído que eres?
5: Aunque luego te vas a arrepentir.
4: No te pareces en nada a mí.
5: Vamos.
4: Estoy deseando que te pases y te largues. No veo la hora. ¿De dónde habrás salido?
5: Vamos, ven a por mí y no vivirás para contarlo. Venga, mis puños son de granito. Venga, vamos, inténtalo. Yo cierro los ojos aquí. Dame aquí, ¿qué más quieres?
4: No quiero estropearlo. Siéntate, siéntate. Te prepararé algo. Te lo comes y luego me dejas en paz. Billy, ¿te apetece algo?
1: No, gracias.
4: ¿Seguro? ¿No me cuesta nada?
1: No, de verdad, gracias. Uh-huh. Han cambiado mucho las cosas.
6: Yo no voy a casarme nunca. Nunca. Nunca. ¿Lo dices en serio, Joe?
7: ¿Esto no es en color o es que le pasa algo al televisor?
8: No le pasa nada al aparato. Este

0: Este es un aparato en blanco y negro. Pero a veces las películas en color las emiten en blanco y negro.
1: No me gusta la televisión en color. No me gusta el color en nada. Vi bonanza en casa de mi cuñado. Y aquello no era para mí. La Ponderosa parecía de cartón. Me costó reconocer a Little Joe.
0: Pero el color, si se quiere, se quita.
1: No es para mí. Tiene la marca Emerson. Me han dicho que es buena.
0: Sí, tengo un Emerson aquí. Es un buen aparato.
1: ¿Qué es todo esto?
0: Esto, aquí tiene un equipo de alta fidelidad.
1: No quiero ningún equipo de alta fidelidad con mi televisor. Lo único que quiero es un Emerson de 21 pulgadas de color madera.
0: Kenny, ¿tenemos algún Emerson de 21 pulgadas sin tocadiscos incorporado?
2: Miraré en el almacén.
0: Bien, va a mirar en el almacén. Solo serán unos minutos. Si quiere, puede echar un vistazo.
1: Me voy a seguir mirando televisores.
0: Perfecto.
3: He hablado con Boog. Llevará a Carol esta noche al Strand.
0: ¿Al Strand? ¿Piensa intentarlo en el Strand?
3: Sí.
0: ¿Y tú qué vas a hacer?
3: Yo voy a estar allí. Me sentaré cerca.
0: Yo también voy a ir. Me juego 20 pavos.
3: Creo que ya...
0: No quiero ninguna excusa.
3: Se juega un par de cientos en esto. Está haciendo apuestas por todas partes.
0: ¿Qué? ¿Ya ha conseguido meter 200 pavos?
3: Muchos apuestan por Carol.
0: ¿Qué te pasa? ¿Has estado bebiendo?
3: Sí, un poco.
0: Pero es muy pronto, ¿no?
3: Creo que no. Estoy un poco nervioso y no sé por qué. No sé. Hasta esta noche en el Strand.
0: Fenn. ¿Seguro que te encuentras bien?
3: Sí.
4: ¿Qué hay, Noco?
1: Hola, Billy.
4: ¿Cómo estás?
1: Como y duermo bien. Ya nunca os veo a ti y a los demás.
4: La vida es así. Nos hacemos viejos.
0: ¿Tienes cambio de 25?
1: ¿Todo te va bien, Billy?
4: Sí, ahora estoy de vacaciones.
1: ¡Ah, estupendo! La 7 tiene tapete nuevo.
4: ¿Por qué vas a casarte?
0: No solo lo hago para tenerla más contenta. Al diablo con eso.
4: ¿No te importa que lo esté?
0: Claro que sí. Ella es lo único que de verdad me importa. No tiene nada que ver con ir por ahí con chicas que no conoces. Sí, todo es perfecto con ella. No pide imposibles. Dios, si los pidiese no los soportaría. ¿No? ¿Qué hay, Meta?
5: JJ, el perro puede llevar puesto un collar, pero cuando se convierte en una soga yo prefiero mi libertad. El que está en la cárcel siempre busca la libertad, pero JJ, yo no estoy en la cárcel, no lo olvide. Usted está ciego, Magu. Aquí es donde me bajo yo. No me cargaré a Kilo, ni por un pase a los campos de polo, ni aunque me sirviera Cleopatra en una bandeja. No volverá a ponerle las manos encima a mi hermana.
0: ¿Tú? Es la película preferida de Metan. El dulce olor del éxito.
4: Se la sabe de memoria.
0: Sí. Hay que ver, los jóvenes de hoy nos ganan en locura.
6: Eddie, ¿has apostado en lo de Boogie?
0: Sí. Esta vez no gana ni de coña.
7: Hay un chico ahí mirándome.

0: Ya se ha ido. Es gracioso que te observen sin saberlo. ¿Te acuerdas de la familia que vivía enfrente de casa?
1: Sí.
0: El hijo solía mirarme mucho.
1: ¿Sin que tú lo supieses?
0: Bueno, su cuarto estaba justo enfrente del mío y cuando me quería divertir, me desnudaba para que él pudiese verme. Dicen que yo voy saltando cuando ando. ¿Es verdad? ¿Es verdad? Lo dice ella y me duele. Yo no puedo competir con una chica tan pura y casta. Ya he escuchado bastantes tonterías en una sola tarde.
1: Connie tiene un cuerpo muy bonito.
2: No piensas empezar.
1: ¿Por qué estás intentando destruírselo?
0: No soporto que todos la miren.
1: Insistes en castrarla sexualmente. Como si el sexo fuese sinónimo de suciedad.

0: Se ha ido con él. No es posible. ¿Te has arañado con el rosal?
1: No es nada. Oye, ¿no has cogido nunca luciérnagas?
0: De pequeño las encerraba en una botella. Cogía suficientes para leer con su luz. Antes había salmones.
1: ¿Y cogiste alguno?
0: No, estaba prohibido. El invierno pasado olvidaron sacarlos del agua y se congelaron todos.
1: Oh, pobre Cupido. Parece triste sin ellos. Es como si estuviese esperando que le besasen.
0: Lo está.
1: ¿Cómo lo sabes?
0: En realidad, no lo sé. Solo tengo ideas.
2: Servi, ¿qué ha pasado?
3: No tengo ni idea.
4: Espera un segundo.
1: Eres un asqueroso.
4: Carol, para ti ha sido horrible, ya lo sé. Perdóname, ha sido un accidente.
1: ¿Un accidente?
4: Sí, Carol, en serio, ha sido un accidente. Puedo jurarlo.
1: ¿Un accidente? Por casualidad, tu cosa se mete en una bolsa de palomitas.
4: Algo muy parecido. ¿Puedo ser sincero contigo?
1: Boogie.
4: Escúchame. Había una razón, pero es que... me da vergüenza decírtelo. Si me dices que no quieres saberlo, lo comprenderé.
1: Adelante, quiero que me lo cuentes.
4: Bueno, verás, es que, bueno, cuesta decírselo a una chica, pero es que tú eres tan preciosa. Estoy hablando en serio. Ahí dentro, sentado a tu lado, me he puesto como loco. Me he empalmado. Oye, no me gusta tener que admitirlo, pero es así. Tú no me conoces. Yo intento que se me vea como un tipo tranquilo, ¿sabes? Intento que nadie crea que soy un salido, pero sentado a tu lado me he puesto como un toro. No me lo esperaba. ¿Te molesta que te lo cuente?
1: Sí.
4: Bueno, es que el dolor me estaba matando. No podía parar el dolor. Me estaba haciendo un agujero en la pierna. Lo que hice fue abrirme la bragueta para dejar espacio. Necesitaba un poco de aire. Y funcionó. Todo volvió a su sitio. Y entonces me quedé enganchado con la película. Y cuando Sandra se araña la pierna con el rosal y se levanta la falda, salió disparada y atravesó la bolsa de palomitas con tanta fuerza que no pude hacer nada.
1: ¿Atravesó la bolsa de palomitas?
4: Es verdad, palabra. La atravesó y no podía moverme. Tenías que haberme visto.
1: Te creo.
4: Venga. Volvamos a entrar. ¿Quieres?
1: Vamos.
4: Venga.
1: Sí.
4: Podemos sentarnos por aquí detrás.
0: ¿Me dejas que te bese? Aquí nos ve Dios y el universo.
1: Y yo tampoco puedo esperar.
5: Tío, es buena, es que pero no me entiendo. Gustó más la de la semana pasada.
6: Tampoco, no es tan difícil.
5: Cariño,
7: pero
5: ¿cómo se llama el
7: acto? Yo se lo digo, no me hace ni caso. Y cuando llega el momento...
5: ¿Troy? ¿Qué clase de nombre es ese?
7: ¿Con qué me quedo?
2: Es guapísimo.
5: Troy. ¿Conocéis algún tipo que se llame Troy?
8: Sí, Troy Wanda, Dito Wanda.
2: Servi, ¿sabes que el guionista de esta película es el del hombre del traje gris?
5: ¿Dónde está Boogie y esa chica?
2: Me encantaría volver a verla.
5: Puedes venir con Elise.
9: Hola, ¿qué tal?
10: No olvidéis la pasta esta noche, muchachos.
2: ¿Qué pasta?
5: Yo qué sé, qué cara. Daría tu vida por estar en su lugar.
11: ¿Pero por qué no?
9: Yo qué sé. Pero eso quiere.
5: No tengo ni idea. Pero bueno, ¿es amigo tuyo?
11: ¿Qué?
5: ¿Que no?
11: No.
5: ¿Qué ha pasado?
10: ¿Qué ha ocurrido?
5: ¡Qué barbaridad!
10: Estamos en paz.
7: ¡Qué puñetazo!
5: Pero este no se pegar. ¡Eh! ¿Pero ese no es Willard Broston?
10: Lo has conseguido, ¿eh, Billy? Cuando lo he visto no me lo podía creer. No he tenido más remedio que pegarle.
5: Por supuesto, se lo merece ese Willard Broxton.
2: ¿Quién es Willard Broxton?
5: Tenías que habernos avisado, te hubiésemos ayudado.
10: ¿Qué querías que dijese?
5: ¡Hey, tengo a Willard!
10: ¡Boom!
2: Servi, ¿quién es Willard Broxton?
12: A mí siempre me cayó

0: Que te caía bien,
1: ¿no? Le quitaba el dinero.
2: Has hecho muy bien. Nos veremos más tarde.
0: Adiós, hasta luego. Adiós.
3: ¿Vamos a comer algo?
2: No, ahora no.
0: ¿Vais al dinner?
4: Yo iré más tarde. Ahora quiero ver a Bárbara.
3: Serví, ¿quién es Willard Broxton?
2: Entonces teníamos todos 14 años. No, no, 13. Teníamos 13. Billy jugó un partido contra una de las fraternidades. Creo que era la ULP. Billy se tiró para llegar a segunda base y conseguir una jugada doble. Entonces, el chico que estaba en segunda base creyó que Billy quería hacerle daño y saltó sobre Billy. Billy le dio un puñetazo. Y entonces, todo el equipo saltó sobre Billy. Le dieron una gran paliza.
3: ¿Y se lo ha estado guardando durante tantos años?
2: Juró que se vengaría.
3: Pero fue hace una eternidad.
2: Broxton es el octavo. O el séptimo. ¿El séptimo? No, no, es el octavo. Eso es, solo le queda uno. ¿Qué esperas? Está abierto.
5: ¿Y lo de los aludes? No he oído nada de los aludes.
6: Dentro de poco empiezan las noticias.
7: Te he llamado, ya te lo he dicho.
6: A partir de las 10 en la centralita no hay nadie.
7: Empezaba a creer que ya no quería saber nada de mí.
6: Eso es una tontería.
8: Vean cómo acelera y cómo sube. Esa es la verdadera economía del automóvil. Tiene un consumo de 6,25 litros a los 100. Y si hablamos de aparcar, ustedes saben que un coche grande siempre es un problema
6: Telecine,
8: en la ciudad.
6: ¿Queréis encadenar la película
8: pequeño,
6: por mí?
8: Cómodo,
6: hay una conferencia de prensa en el
8: Con 3. El Renault Dauphine, todo
6: sí,
8: el mundo
6: estamos
8: es
6: grabando. ¿Los saludes? Uno.
9: Atención, estamos en el aire.
6: 10 segundos.
9: ¿Quién es el turista?
6: Un amigo mío. 5 segundos.
9: Y uno. Mike, dentro.
8: El presidente Eisenhower ha regresado de su viaje mundial de la paz. El conflicto del acero continúa. Entrevistas con John Unidos y con el entrenador Eubanks de cara a la final del campeonato de mañana. Les hablaremos de estos temas y muchos más.
9: Dentro la 3. 3 y acción.
6: Billy, después de esto me queda un montón de trabajo. ¿Por qué no me llamas mañana por la mañana?
9: ¿Cuál es la de la careta?
6: Las 6.
7: Bueno, ¿a qué hora?
6: A las 10, 8:30, 9. Mañana pensaba ir a la iglesia.
9: ¿Primer plano? Adelante.
8: Desde la cadena W Ball, el canal 11 en Baltimore, les deseo a todos ustedes unas felices Navidades y un próspero año nuevo.
10: Merry Christmas, baby. You really did treat me nice. You bought me a hi-fi for Christmas.
11: Sí, para el test quedan 2 días. Si lo pasa, 4 para el día clave. El desafío.
12: ¿Dónde vais a ir por fin? ¿A Puerto Rico?
11: No, a Cuba.
12: ¡Cuba! Es precioso. Unos amigos de mis padres, los Cupelan, van todos los años. Ya. Les encanta, sí.
11: ¿Les gusta?
12: Sí, mucho.
11: Sí, sí. Eso dice. Serving. ¿Te gusta estar casado o no?
12: No lo sé, no sé.
11: ¿Cómo que no lo sabes? ¿No lo sabes?
12: ¿Qué?
11: No entiendo que digas no lo sé. Tienes que saberlo.
12: Ah, no lo sé. Beth es maravillosa y todo eso, pero Dios, no lo sé. Uno de los problemas más importantes cuando te casas es ¿qué te voy a contar? Cuando sales con una chica hablas de sexo, ¿no? ¿Podemos hacerlo? ¿Por qué no podemos hacerlo? Tus padres no van a estar, así que ¿podemos hacerlo? Se intenta conseguir todo un fin de semana para poder hacerlo.
11: ¿Un fin de semana?
12: Sí. De lo único que se habla y en lo que se piensa es en el sexo. Y hay que planear la boda. Todos los detalles.
11: Los detalles, qué asco.
12: Pero una vez casado, es una locura, no sé por qué. Quiero decir que lo tienes siempre que quieres. Te despiertas por la mañana y ella está ahí. Vuelves del trabajo y ella está ahí. Todas las charlas sobre el sexo se han terminado. Y también los planes para la boda, porque ya estás casada.
11: Claro.
12: Y yo puedo estar aquí y hablar de gilipolleces toda la noche, pero no puedo tener una conversación de 5 minutos con Beth. Por supuesto, no es culpa suya.
11: No, claro que no.
12: No tenemos nada de qué hablar.

0: Pero es bonito, es bonito.
1: ¿Es bonito?
0: Uh-huh.
1: Fantástico. Mm.
0: Sí. Sí, fantástico.
1: Claro. ¿Se puede bajar al diner?
0: Sí, se puede ir al diner. No te preocupes por nada.
1: No me preocupo.
0: No te arrepientas por mí.
1: No pienso arrepentirme. A no ser que suspenda el test. No está en mis manos.

0: Boo, ¿te has enterado? Han ganado por 14.
1: ¡Mierda! No debían ganar por tantos puntos.
0: ¿La próxima vez me harás caso?
1: ¡Cierto! ¡Cierto! ¡Cierto!

0: Tu muchacho, ven aquí. ¿Tu madre te deja salir con esos pantalones? Mira, tengo unos pantalones negros. ¿Vas al diner a tomar algo?
1: Sí.
0: Mira estos. Estos son preciosos. Precio especial, $12.50.
1: ¿$12.50? Él le has pedido
0: para
1: 7.
0: Para ti, $11.98. Estos son mejores. No se lo voy a decir a él. Oye, no digas a nadie lo que te he cobrado. ¿Cuánto dinero tienes?
1: 4 pavos.
0: ¿Cuatro pavos? Nada de pantalones, una camisa.
2: Es increíble.
3: Increíble.
1: No te vayas.
3: Ya se ha zampado el Pílmico.
2: ¿Ah, sí?
3: Y también el Cruce.
2: Sí.
3: Y el Avalon y el Garrison, y este es el George de Luz.
2: Ah, sí.
3: Ahora.
2: Sí.
3: Ahora puede ser.
2: La mitad izquierda entera del menú será un triunfo si lo consigue.
3: Le quedan 15. No, 16 si incluimos el pollo frito de Maryland.
2: Nah, él solo pide sándwiches especiales.
3: Perdona, Earl. ¿Vas a pedir el pollo frito?
1: Sí.
3: Gracias. Sí. Entonces, ¿qué?
2: 22 sándwiches y el pollo frito Maryland. Es un fenómeno.
3: No es humano, no es una persona, es. Es como un edificio con piel. Si no lo veo, no lo creo.
4: Es un animal.
5: ¿No puedo pagarte?
4: No vale.
5: No, se no supone que tenía que cogértela, no ir eso. A por las palomitas y encontrársela.
4: Dije que me la tocaría.
5: Sí, pero...
6: Bug, la apuesta era tocártela sola, no vuelta con palomitas.
5: Claro, hombre, te la tocó, pero sin querer tocártela. No pienso pagarte, ni lo sueñes, no. Ella tenía que habértela cogido sabiendo lo que hacía.
4: Venga, dadme el dinero.
5: Yo no me lo trago.
2: Sí, teníamos que haberlo visto limpiamente. Estoy contigo, queda anulado.
4: Está bien, os propongo una cosa. ¿Qué os apostáis a que me la tiro en la próxima cita? ¿Estás loco?
2: Nah.
5: Venga, Boogie.
4: ¿Os apostáis 50? ¿50 pavos cada uno?
2: ¿50?
4: ¿Eh?
5: Esto es como robarte el dinero, Boogie.
4: ¿Estás o no?
5: Sí, hombre, apostamos.
4: ¿Y tú?
7: Estoy.
4: ¿Y tú?
5: Entro.
4: ¿Y tú?
2: Sí.
4: ¿Y tú, Billy?
8: No, yo no.
4: Acepto todo lo que puedas apostar.
7: Necesitamos una prueba.
4: ¿Necesitáis una prueba? Tú puedes estar presente para comprobarlo.
7: Sí.
9: ¡Earl es el rey!
10: ¡Es todo un fenómeno!
9: ¡Será cerdo! No creía que fuera capaz de comer tanto.
11: Pues ya lo has visto. ¿Quieres ir mirando algunos postres, Earl? ¿No?
10: La masa humana va hacia su bólido.
11: ¡A conseguirlo!
9: ¡Si puedes! ¡Se está metiendo en el coche!
11: No te comas el volante, Earl.
9: ¡Una ovación para
11: calma,
9: él!
11: ¡Calma, Earl! ¿Vale?
10: ¡Una ovación!
9: ¡Ey! ¡El coche se mueve! ¡No os pongáis en medio! ¡La bola avanza!
10: ¡Quema un poco de llanta, Earl!
9: Todos aquí a las 12 para ir al partido en mi coche, ¿de acuerdo?
11: Bien.
2: Mejor o menos cuarto. No quiero perderme nada antes del partido.
9: ¿Por qué no nos vamos ahora? Si no, nos perderemos nada.
2: Serby, estamos hablando de la final de la liga.
9: Bueno,
2: por
9: bueno,
2: amor de Dios,
9: aquí a menos cuarto.
2: A menos cuarto, ¿vale?
4: De acuerdo, nos vemos mañana. Hasta luego.
8: Adiós.
5: Adiós.

0: ¿Te llevo a casa?
1: ¿Vas directamente a casa?
0: Sí, vamos, entra.
1: ¿No te importa?
0: Madel, no empecemos. Entra.
1: ¿Quieres llevarme?
0: Vale, vale, luego no te quejes.

0: Me gustaría conocerla, es como un sueño. No está mal. Me estoy enamorando. ¡Eh! ¡Señorita! ¡Señorita! ¡Señorita! ¡Señorita!
1: Mira la carretera.
0: Espere un momento. Hola. Estaba admirando su caballo.
2: ¿De verdad?
0: ¿Sabe montar al estilo este?
2: Sí, pero prefiero el estilo inglés. Se controla mejor al caballo.
0: ¿Cómo se llama?
2: Jane Chisholm, como los ferrocarriles Chisholm.
0: ¿Qué cojones son los ferrocarriles Chisholm?
3: ¿No tienes nunca la sensación de que no sabes nada de nada?
0: ¿No tienes la sensación de que me he dado un nombre falso? ¿Quieres que demos una vuelta?
3: No, vámonos.

0: De mí.
1: Sí. Nuestra noche en Nueva York, el mes pasado. 6 años de una relación platónica. Una noche. Y pasa esto.
0: Puede que sea lo mejor.
1: No. No lo creo. ¿Quieres casarte conmigo?
0: Sí.
1: ¿Y ya tenías intención de pedírmelo? ¿Es así?
0: Bueno, después de lo de Nueva York... 7 semanas es mucho cuando se echa de menos.
1: Lo de Nueva York fue un error.
0: Puede que no fuese tan romántico como hubiésemos querido. Pero eso ya vendrá. Todavía no es perfecto, pero... Te quiero, Par.
1: Creo que confundes la amistad con una mujer. Con el amor. No es lo mismo.
2: Suena el silbato y comienza nuestro juego. Brian Moore, le quedan todavía 30 puntos. Le vamos a hacer la siguiente pregunta. ¿Preparada? Una nave espacial ha aterrizado en Mercurio, fuera de las zonas libratorias. Es de noche.

0: y está totalmente oscuro. Por 10 puntos, ¿cuánto deberán esperar los exploradores a que salga el sol?
1: El sol no sale en Mercurio.
0: Bring more, Steven.
2: No saldrá el sol porque Mercurio tiene una cara que está perpetuamente de cara al sol y la otra nunca da al sol.
0: Correcto, una. Tendrían que esperar siempre, esa es la respuesta. Y ahora tenemos un bono de 20 puntos. Ahí va la pregunta por 10 puntos. ¿Qué tendría un hombre si tuviese una visible contusión cerca de la zona superior de su arco cigomático?
3: Cornel Sermon.
4: Un chichón en la cabeza.
0: No,
1: inútil, un ojo morado.
0: Primor Stevens.
2: Creo que... tendría un chichón aquí.
1: Tú sí que tienes un chichón por cabeza.
2: Un
1: ojo morado.
0: No, nadie sabe dónde están los cigomas. Bien, estaríamos ante un ojo morado, pero vamos a aceptar un golpe en la frente. Y vamos con nuestra siguiente pregunta por...
5: Sí, mamá, ya sé que debo $2,000. Porque me he enterado antes que tú. ¿Qué pienso hacer? ¿Puedo elegir? Encontraré una forma de pagarlo. En mi cuenta tengo $56. Sí, ya sé que estoy metido en un buen lío. Pues me matarán, ¿qué quieres que te diga?
0: La siguiente por 10 puntos. ¿Qué filósofo nacional dijo... Las máscaras de los hombres llevaron vidas...
1: ¡Turó!
0: Cornel Perlan.
4: ¡Turó!
0: Correcto, 10 puntos. Llevaron vidas de silenciosa desesperación. Correcto, ha conseguido 10 puntos más. Veamos ahora, todos conocemos el lema de correos de los Estados Unidos. Ni la nieve, ni la lluvia, ni el calor, ni la oscuridad de la noche podrá impedir que los envíos lleguen a su
1: ¡Heróditus!
0: Destino. Por 10 puntos, ¿qué autor clásico escribió eso?
4: Heródotus.
0: Correcto, 10 puntos más.
1: Cornel, con esa cara, ¿qué
0: los
1: vas a hacer?
0: Los concursantes van muy igualados. Esta final está siendo verdaderamente emocionante.
5: He hablado con Servi, este me va a dejar 200. ¿Vas a su casa ahora? Sí.
0: Primero que pulse el timbre, se supone
5: podría
0: que
5: hacerle una visita a mi hermano para sacarle algunos pavos. ¿A Howard?
0: Porque ahora empieza el momento verdaderamente
5: ¿De
0: decisivo.
5: Te lo agradezco mucho, Fenn. Ya sé que no os lleváis demasiado bien.
0: Que están ya en sus puestos. Muy bien.
5: Con lo de la apuesta de Carol, ya me faltará poco. Hasta luego.
0: Señores concursantes, mucha atención porque la siguiente pregunta es muy difícil. Allá vamos.

0: Beth. Beth.
1: ¿Qué?
0: Ven.
1: Estoy haciendo un crucigrama.
0: Ven aquí.
1: ¿Qué?
2: ¿Has estado poniendo mis discos?
1: Sí, ¿por qué?
2: No te dije qué es lo que tenías que hacer.
1: Sí, me lo dijiste, Servi. Ponerlos por orden alfabético.
2: ¿Y qué más?
1: Tienen que estar ordenados alfabéticamente y también por orden cronológico, ya.
2: ¿Y qué más? ¿Qué más?
1: No lo sé.
2: No lo sabes. Voy a darte una pista. Un disco de James Brown estaba en la J y no en la B. ¿Pero quién te ha enseñado a ordenar alfabéticamente? Además, estaba en la sección de rock and roll en lugar de en la de blues. ¿Cómo has podido hacerlo?
1: Es demasiado complicado, Servi. Oye, cada vez que se quiere oír un disco, ¿no crees que hay que hacer demasiadas cosas? Yo solo quiero oír música, solo eso.
2: ¿Dices que es demasiado complicado tener mis discos ordenados? Solo tienes que poner el rock and roll con el rock and roll. Poner el blues donde está el blues. No querrás poner a Charlie Parker con el rock and roll, ¿verdad? ¿Verdad?
1: No lo sé. ¿Quién es Charlie Parker?
2: ¡Jazz! ¡Jazz! Fue el saxofonista más grande de todos los tiempos.
1: ¡Servi! ¿Por qué te pones tan furioso? Solo es música. No es para tanto.
2: Es que no lo entiendes. Esto es muy importante para mí.
1: Servi, ¿por qué me gritas? Veo que nunca les gritas a tus amigos.
2: Beth, vamos a ver.
1: ¿Qué?
2: Coge uno, anda. Que cojas un disco, cualquiera. Ahora, dime cuál es la cara.
1: Good golly, Miss Molly.
2: Bien, ahora pregúntame qué hay en la cara B.
1: ¿Por qué?
2: Digo que me preguntes qué hay en la cara B.
1: ¿Qué hay en la cara B?
2: Hey, hey, hey, hey. 1958, Speciality Records.

0: ¿Lo ves? Tú nunca me haces preguntas de esas, ¿no? Tú nunca me preguntas qué hay en la cara B.
1: No. ¿Por qué tengo que hacerlo? Servi, ¿a quién le importa lo que hay en la cara B de un disco?
0: ¡A mí! Cada uno de mis discos significa algo. La compañía, el productor, el año en que se grabó. ¿Quién copiaba el estilo de quién? ¿Quién hacía un tipo de música? ¿No lo comprendes? Cuando escucho mis discos,

0: Hola, Booker.
1: Hola, ¿cómo estás? ¿Está Serby?
0: No.
1: ¿No está en casa? Le llamé hace un rato y me dijo que estaría. ¿Qué te pasa?
0: Nada.
1: ¿He venido en un mal momento?
0: No pasa nada.
1: ¿Qué te pasa? Si quieres, me voy. Volveré más tarde. ¿Quieres que me vaya? ¿Quieres? ¿Qué te ocurre?
0: ¿Te he gritado a ti alguna vez?
1: ¿Qué? ¿Qué ha pasado, Beth?
0: Que nos hemos peleado.
1: ¿Por qué os habéis peleado?
0: No lo sé.
1: ¿Quieres que yo hable con él? Cuéntame por qué os habéis peleado.
0: Es que no lo sé.
1: Vamos, no llores. Venga. Vamos, tranquila.
0: Hice algo mal.

0: Está metido en un lío. Es que no sabes lo que es la amistad, Howard.
1: ¿$500?
0: 400, 300, lo que puedas darme.
1: Esto puede servirte de lección. Si trabajases, tendrías dinero para prestarle.
0: Sí, ya lo sé. Soy un irresponsable, he dejado la universidad. No quiero trabajar en el negocio de la familia. Soy una desgracia. Esa no es razón para no dejarme entrar en tu casa, por el amor de Dios.
1: Eres un mal ejemplo.
0: No pienso llevarte la contraria. Déjame algo, Howard.
1: ¿Has leído algún libro?
0: ¿Eh?
1: Leer. ¿Lees alguna vez?
0: Nunca.
1: Deberías leer cómo ganar amigos e influir en las personas.
0: Déjame algo, Howard.
1: ¿De dónde has sacado ese carácter?
0: Me lo han prestado. Tengo que devolverlo a medianoche.
1: Deberías decirle a papá que te quitas el fondo del banco. No tienes iniciativa.
0: Vaya fondo más increíble. $100 al mes hasta que cumplan los 23. Y el abuelo era un auténtico Rockefeller. Howard. Es importante. Si no lo fuese, no hubiese venido. No me gusta verte, ya lo sabes. He venido porque es muy importante.
1: Suelta.
0: Te odio y a pesar de ello, estoy aquí.
1: Suelta.
0: Tiene gracia. Cuando era pequeño, quería tener un hermano y se lo dije a mamá. Ella dijo, tienes un hermano. Y yo dije, por eso está ese gilipollas en la otra cama.
2: Si pudiese hacerlo a mi manera, seguiría saliendo con Elise toda la vida.
3: ¿Pero qué dices, hombre?
2: Me gusta salir con ella. A la mierda todo lo demás. A mí me gusta salir, solo eso.
3: Entonces, ¿por qué te casas?
2: ¿Que por qué me caso? Llevo 5 años saliendo con Elise. No tengo elección. Ya sabes cómo son las chicas, la seguridad y todo eso. Ellas lo necesitan.
0: ¿Qué me pasa?
2: Acaba de empezar la película y ya me he perdido.
3: Todo es simbólico.
0: ¿Quién es ese?
3: La muerte andando por la playa.
2: He ido a Atlantic City muchas veces y nunca he visto a la muerte andando por la playa.

0: ¿Qué pasa?
1: Venga, pero venga, vámonos. Es una emergencia. Fenwick está en el Belén.
0: ¿Qué?
1: Está en el Belén y no quiere irse.
2: ¿En el Belén?
1: Nunca le había visto así.

Los niños. Han sido los niños. Es un sacrilegio.

0: de luz ha nacido Jesús.
1: Está loco, ya te lo he dicho.
0: Otros tres sabios se han enterado del milagro.
1: Vamos, Fe.
0: Debéis venir de muy lejos. Acercaos, que descansen vuestros doloridos pies.
2: Venga, Fenwick, sal de ahí. Alguien te va a ver. La policía puede venir.
1: Vamos, Fenn, ponte el pantalón.
0: Todo esto da mucha risa, ¿no creéis?
1: Sí, sí, claro. Venga.
2: Vamos. Vámonos.
0: ¡No! ¡No!
3: Nada.
0: ¡No!
3: Vale, Fenn. ¡Cuidado, que se me suelta! ¡Vuelve aquí! ¡Ven aquí, Fenn! ¡Ven, ven aquí! ¡Vamos, cogerlo! ¡Fenn! ¡Ya lo tengo! ¡Cuidado por ahí! ¡Cogedlo! ¡Que no escape! ¡Ya lo tengo! ¡Ah!
0: ¡Atrás! ¡Atrás, Fenn! ¡Fenn,
3: suelta esa oveja! ¡Fenn! ¡Deja de hacer el tiempo! ¡Oye, suelta la oveja! ¡Y cogemos a los tres sabios y nos vamos de aquí!
0: ¡No! ¡No! La policía. Ya era hora. Misión cumplida.
1: Bien, Fenn, muy bien. ¿Y ahora qué hacemos?
2: Rezar. Gracias, Fenn.
1: Tengo unas preguntas criminales para el test. Mañana es el día.
2: Estudia mucho.
1: Más le vale. Si no quiere ir a Cuba sola.
2: No sé qué hacer con lo de Bárbara.
1: Pues te casas, te la llevas a la universidad, te consigues un trabajo y cuando tengas el puesto definitivo ya serás papá y todo irá bien.
2: ¿Y qué pasa con su trabajo?
1: ¿Su trabajo? Su trabajo, pues... Si te digo lo que pienso, se lo cuentas y menudo problema.
2: ¿Y tú qué miras? El problema es de los dos. Somos dos, ¿entiendes? Le gusta su trabajo y... dice que no quiere casarse conmigo.
1: Tu problema es que es una mujer irracional.
2: Oye, chico, ¿por qué no te pones en el rincón?
4: ¿Cómo lo vas a arreglar? ¿Eh?
3: ¡Ya le has oído! ¡Vete al rincón, estúpido!
4: ¿Cómo lo vas a arreglar? ¿Eh? ¿Eh? ¿Cómo lo vas a arreglar?
2: ¿Quieres pelea? ¿Es pelea lo que quieres? Venga. Vamos, hijo de puta. Te daré una hostia que le dolerá a toda tu familia.

0: ¿Qué pasa?
1: ¿Qué?
2: He llamado al padre de Timmy, pero dice que no pagará la fianza hasta mañana. Quiere que aprenda la lección.
3: Llegábamos de Florida y nada más abrir la puerta llamó a la policía.
0: ¿Fueron oportunos?
3: Sí.
0: ¿Y mamá?
3: Bien, está bien.
1: ¿Que estaba dentro del Belén?
4: Sí, estaba tendido en la cuna totalmente borracho. No podíamos creerlo.
1: Parece mentira que su padre le deje en la cárcel toda la noche.
5: ¿Y se le iba a dar puñetazos y lo destrozó todo?
1: Siempre ha dicho que está mal con su familia, con su padre y su hermano.
6: ¿Pero por qué regalarles municiones a tus enemigos? Eres un hombre hogareño, Harvey, y un día, si Dios quiere, querrás ser presidente. Y ahí estás, a la vista de todos, donde cualquiera sabe que ese chico sabe algo de ese chico que va contigo. ¿Somos niños o qué?
1: ¿Quieres largarte, Metan?
6: Gracias, JJ.
1: Lárgate.
6: Por lo que considero un buen consejo.
1: Fuera, vamos.
0: ¿Está pirado? Me lo parece a mí.
7: ¿Crees que hago bien en casarme?

0: ¿Yo qué quieres que te diga?
1: Estoy todo el día pensando. Voy a echar muchas cosas de menos.
0: Cuando uno se casa, ya se sabe.
1: Me queda tanto por hacer. ¿No?
0: ¿Cómo qué?
1: No he ligado gran cosa. Algo, pero claro, ya sabes, no mucho. Poco.
0: ¿Poco?
1: Poco.
0: Pequeño hijo de puta. Eres virgen, ¿no?
1: En técnica.
0: Aprender es fácil.
1: ¿Y de quién voy a aprender, eh? ¿De Ellis? Ellis no sabe nada de eso. Vaya lío me espera.
2: Estoy pensando en él. Estoy haciendo lo que pienso que es mejor.
3: Es una locura.
4: ¿Abandonarte? ¿Antes de su muerte?
3: No te comprendo, Bárbara. También es mío. Yo también tengo algo que decir, ¿no crees?
2: Yo no he hablado de nada drástico, como aborto, ni nada de eso.
3: Pero tengo la sensación de que no cuentas conmigo.
2: Baja la voz, por favor.
3: ¿Con quién te crees que estás hablando? La mitad de la responsabilidad es mía.
2: Por favor, no hables tan alto. No creo que este sea ni el momento ni el lugar adecuado para hablar de una cuestión tan
3: privada.
2: ¿Y cuándo
3: vas a encontrar el momento y el lugar adecuado?
5: 10 minutos de descanso. ¿Tomamos un café?
6: No, yo me quedo.
3: Bárbara, ¿qué vamos a hacer? Tenemos que hablar de esto, tenemos que intentarlo.
2: Sería mejor dejar pasar el tiempo.
4: Está muy, muy enfermo.
2: No puedo creer que me haya pasado esto a mí. Yo nunca he tenido aventuras. Lo que pienso es que no es justo, y eso lo hace mucho más difícil.
3: Claro que es difícil, pero ahora ya no importa si es justo o no. Ha ocurrido y tenemos que solucionarlo juntos.
2: Lo sé.
4: Debemos esperar.
2: Yo siento por ti un gran cariño, Billy. Eres mi mejor amigo.
3: Bárbara, cásate conmigo.
4: Es necesario que hables con él.
2: No, no quiero casarme
7: contigo. Ya te he dicho que lo haré. ¿Crees que es lo mejor?
2: No te obligues a ello, porque sé lo que hay que hacer. Porque lo hace todo el mundo.
3: ¿Crees que te pido que te cases conmigo porque es lo que hace todo el mundo?
7: Margaret lo hizo. Puede que algún día cambie de peinado, pero hoy no.
0: Cuando quiera me lo dice.
7: Sí.
0: El corte de pelo que llevo ahora le sienta muy bien.
7: Gracias.
0: Aquí. Cuidado. Eso es.
8: Hola.
0: ¿Qué tal te va, Abe? ¿Quiere una revista?
8: Gracias. ¿Está el señor André?
0: No, el señor André ha salido a desayunar. Volverá pronto. ¿Por qué?
8: Porque se supone que todas tenemos que arreglarnos el pelo para la boda. Las damas de honor, la novia, todas. Quiero preguntarle al señor André si puede peinarnos a todas sin problemas. Puede que necesite algún ayudante, yo qué sé.
0: Sí, no sé por qué. Había pensado, ¿quieres abrocharme, por favor?
8: Sí. No trabajarás ese día, ¿verdad?
0: No, pero tendré que pedirle permiso.
8: Sí.
0: ¿Por qué no te sientas aquí? Volveré enseguida.
8: Bien.
0: Voy a salir un segundo.

0: frío. No he cogido el abrigo.
1: Venga ya, no hace tanto frío, hombre.
0: ¿A dónde vamos?
1: Abajo, a mi oficina.
0: ¿Esta es tu oficina?
1: Sí. Entra ahí.
0: ¿Qué te pasa?
1: Tienes una deuda.
0: Sí, la voy a pagar.
1: Se supone que ibas a pagar anoche y aún espero tu llamada.
0: Se me olvidó. Disculpa, tengo unas apuestas esta noche y te llamaré.
1: No intentes dármela.
0: No te la estoy dando.
1: No me tomes el pelo.
0: ¡Tank!
1: ¿Qué has creído? ¿Que estás jugando con un niño?
0: ¡Para ya!
1: ¿Eh?
0: ¿Pero qué haces, Tank?

0: ¿Con quién te has creído que tratas?
1: ¿Pero qué haces?
0: ¿Crees que juegas a policías y ladrones?
1: Te lo pagaré todo.
0: Yo no me río.
1: No me pegues. Tank, ¿pero qué haces?
0: 2000 pavos esta noche.
1: Sí, los tendré.
0: Esta noche.
1: Tank, basta.

0: Carol. Hola. Estaba pensando en ti. ¿Qué? ¿Un catarro? Sí. Sí, ya lo sé. Es muy molesto. Sí. 39, ¿eh? Bueno, escucha, muy bien. Sí, cuídate. Está bien. Te llamaré más tarde para saber cómo estás. Muy bien, adiós. ¿Estás más tranquila?
1: Sí, bueno, ya no lloro. Creo que esa es la única mejora. Buggy, quiero darte las gracias por lo de anoche. Yo necesitaba desahogarme.
0: No me des las gracias. Fue como en los viejos tiempos, ¿eh? De pie en la puerta. Como cuando salíamos, ¿recuerdas?
1: Buggy, cuando salíamos, ¿yo te importaba?
0: Claro que sí.
1: No, no me refiero a si te gustaba físicamente, me refiero a si te importaba en serio.
0: Pues claro, Beth. Siempre se puede encontrar a una chica para un apuro. Contigo no era eso. Pero tengo que admitir que te portabas muy bien.
1: ¿Tú crees?
0: Puedes creerme.
1: ¿Cuántos puntos me das?
0: Una puntuación muy alta. Porque nunca te lo había dicho, pero muchas veces pienso en las noches que pasamos juntos. Bueno, eso fue hace mucho tiempo.
1: ¿Sabes? Ya no tengo ni idea de cómo soy, no me conozco. He perdido la confianza en mí. Ya no sé si soy guapa o...
0: Vaya.
1: Empiezo a creer que no valgo nada.
0: Oye, no quiero saber qué es lo que te dice Servi, pero no tienes por qué preocuparte. A mí me pareces una mujer guapísima y además creo que eres muy sexy. ¿De veras? Creo que podríamos vernos alguna vez. Quiero estar contigo. Oye, ¿Servi va a ir al test de fútbol de Liz?
1: Sí.
0: ¿Y tú?
1: No lo sé. ¿Y tú?
0: ¿Qué me dices?
1: Podríamos vernos esta noche, ¿eh, Buck?
0: Sí. Sí, ¿por qué no? Estar juntos.

0: George Shaw fue uno de los elegidos en la primera ronda
1: del
0: draft.
1: 1, 2, 3, 4, 5.
2: Elegido en la primera ronda del draft.
1: 8,
2: ¿verdadero?
0: Falso. Era un poeta. Feliz, ¿qué has estudiado? Bueno, con esta se ha terminado la sección de verdadero o falso. Empecemos con las preguntas cortas.
2: ¿Puedo beber un vaso de agua?
0: No.
3: ¿Qué tal va?
0: Vamos a ver.
1: Ellis lleva 72 hasta ahora, pero está teniendo muy mala racha.
0: Antes de que los Cleveland Browns entrasen en la NFL, estaban en otra liga. ¿Cómo se llamaba?
2: Los Cleveland Browns jugaban en otra liga.
4: Esto está caliente, ¿no tienes nada frío?
2: No lo sé.
0: Ellis.
4: ¿Cómo va ahora,
0: Sirvi? Tanto la hoja de respuestas, ¿quieres? Mírame, fíjame.
4: ¿Tiene que pasar de 65?
1: No, aprueba con 65.
0: Atenta. Buddy Young jugó con un equipo que ya no existe. ¿Cuál es el nombre de ese equipo?
3: ¿Alguien lo sabe?
4: No tengo ni idea.
2: En los Yankees de New York.
0: Correcto.
4: ¿En los Yankees de New York?
3: También llamado All American Football Conference. Esa pregunta es mía.
0: Bien. ¿Cuál fue la carrera más larga desde la propia defensa hecha por un novato en su primer partido?
1: Alan Ametch.
0: Lo han soplado ahí fuera. Tengo que anular la pregunta.
2: Oh, Eddie, yo lo sabía. Una carrera de 79 yardas, primer partido de 1955.
4: Muy bien, Servi. Muy oportuno.
2: Esa me la sabía.
1: Lo siento, estoy nervioso. Es una de las pocas preguntas que me sé.
4: ¿Cuántas quedan?
1: No sé, ya he perdido la cuenta.
5: La madre de Liz está al teléfono. Quiere saber cómo va.
3: Los chicos dicen que puede pasar cualquier cosa.
5: Cualquier cosa, bien.
2: ¿Puedo ir al servicio?
0: No. Escucha, los Cole le ficharon. Un ganador del trofeo Heisman que decidió jugar en Canadá. Ahora ha vuelto a jugar en el equipo. ¿Cómo se llama?
2: ¿Ganador del trofeo Heisman? L.G. Dupré.
0: No, Billy Vessel.
2: Esa tenía que haberla sabido.
0: Los tenía que...
6: De Oklahoma.
4: Podía haber sacado unos puntos en ese...
1: No tengo ni idea de cómo van.
4: ¿Apostáis algo a que no lo pasa?
0: Última pregunta. Los Colts tenían un equipo aquí. Su dueño vendió el equipo y se fueron a Dallas. ¿Cuáles eran los colores del equipo original de los Colts?
3: ¿Qué cabrón?
2: ¿Los colores originales?
4: ¿Los colores originales?
2: Debería saberlo, porque mi madre me lo preguntó.
0: También te lo pregunto yo.
2: Verde y gris.
4: Increíble. Una pregunta tan difícil y la acierta.
1: Me ha impresionado. Ahora van a hacer el recuento.
0: ¿Verdadero, falso?
4: Vaya preguntitas. Eran muy difíciles.
0: Opción múltiple, preguntas cortas...
4: ¿Tú qué crees?
1: No lo sé, ¿y vosotros?
0: 64.
6: Puede ser.
0: 63 en total.
6: 63.
2: Eddie, vuelve a contar.
4: Dos puntos.
2: Me parece que no has sumado bien. Yo no lo tengo anotado, pero me parece que tiene que ser más.
3: Se los dará.
0: Lo he comprobado.
3: Un buen deportista le daría los dos puntos.
2: Eddie, ¿y la pregunta de Alan Ametch? Yo me la sabía.
0: La boda no se celebra.

0: Hola. ¿A dónde vamos?
1: Al apartamento de Fenwick. Toma, ponte esto.
0: ¿Para qué?
1: No sé, si alguien nos ve creerá que voy con Carol o con alguna otra.
0: Si tú quieres. ¿Cómo está ahí?
1: Muy bien.
0: Bueno, vámonos.
2: Entonces coge tu chaqueta.
3: ¿Y dónde la he puesto?
2: Yo qué sé.
3: No la encuentro, oye, aquí no está.
2: Mira, tómala.
3: Ah, vale, gracias. Qué frío.
2: Cierra la puerta.
3: Ah, sí, perdona. Me voy al dinero un rato, ¿te vienes?
2: No, voy a comprobar la apuesta de Boogie.
3: Ah, sí, sí, claro. ¿Puedo ir contigo? Sí, hombre, me estaré quietecito.
2: El armario es muy pequeño, no te muevas.
3: No, claro. Venga, vamos en mi coche.
2: No, vamos en el mío. Nos dará el aire.
3: No, pon la capota. Estoy helado. Andando. Vámonos.
2: Bueno.
3: Vámonos.
2: Calma, Servi.
3: A volar.

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1: My Brain. La cara B es Heaven on Earth, grabada por los Platters para la Mercury Records. El color del disco marrón. Otro.
2: I'm sticking with you.
1: La cara B es Even Loving Fingers, grabada por Jimmy Bowling para la Rolling Records. El color de la etiqueta es naranja. Eso es. ¿Dona?
2: Dona.
1: ¿La cara B?
2: Dona no es la cara B.
1: Es la bamba.
2: Ah, la bamba, la bamba, la bamba.

0: Esta es una gran oportunidad para cualquier estudiante que desee conseguirlo.
1: Yo agachado y tú de pie.
2: ¿Yo de pie?
1: Sí. Cierra. No podremos movernos.
2: No.
1: Eso es.
2: ¿Tú ves bien?
1: Sí.
2: Yo también. Deja abierto, tengo un poco de claustrofobia.
1: Venga ya.
2: Oh, tenía que haberme quitado el chaquetón.
1: Quítatelo, esto es un armario.

0: Ahí está. Es preciosa.
1: Así vale, ¿no?
2: Procura no hacer ruido. Y sobre todo no hables.
3: Me parece que te estás pasando un poco, Puck.
2: Es que las paredes son muy finas. ¿Prometido?
3: Bueno, bueno.
4: Quito, que me estás pisando.
0: Pero si no me muevo.
4: ¿Has dejado la puerta abierta?
0: ¿Qué puerta? ¿Qué hacen? Vamos, Puck, vamos. ¿A qué esperas?
4: Ya deberían estar aquí.
0: Sí.
4: Vamos.
3: ¿Pero qué pasa? ¿Dónde vas?
2: Con o sin apuesta, no es justo.
3: Buck. Buck, ¿qué estás diciendo?
0: ¿Dónde están?
4: Se lo toman con calma.
0: Lo harán en la escalera.
4: Vamos, Buck.
0: Nos estamos perdiendo la función.
3: Y tenían que pensar que yo era Carol.
2: Exacto. He sido un cerdo. Perdona.

0: Gracias, Buck.
1: ¿Por qué?
0: Me has respetado y no lo has hecho. Te lo agradezco.
1: Creo que Serb y tú deberíais intentar arreglar lo vuestro.
0: Sí, pero no sé cómo hacerlo.
1: Lo entiendo. Es igual que cuando se tiene un problema con una chica. Piensas que hablando lo arreglarás, pero llega el momento y... Ya me conoces, yo tengo un problema con una chica y desaparezco. Pero Serb y tú tenéis que arreglarlo. Creo que merece la pena.
0: Buck, esta mañana cuando hemos hablado y has dicho todo eso, mentías.
1: Para mí eres de las mejores. Venga, vamos.
0: Sí.

0: ¿Qué harás con lo del dinero?
1: No lo sé.
2: Vamos, Bug. No nos falles, Boogie.
3: Vamos. Nos lo estamos perdiendo todo. Seguro que se la está tirando en el pasillo.
1: ¿Puedes ponernos un par de cervezas más?
4: ¿Te acuerdas de la primera vez que metiste mano?
1: Eso no se olvida.
4: Ya, ¿cuándo fue tu primera vez?
1: En séptimo.
4: Pues yo... cuando salí con Ruth Ray tuve que hacerlo.
1: ¿Ruth Ray en octavo?
4: Sí.
1: ¿No?
4: Recuerda el día. En una fiesta. Estuvimos sentados en un sofá horas. Buscaba la manera de pasarle el brazo y por fin... encontré el movimiento.
1: ¿El movimiento?
4: ¿Sabes cuál?
1: ¡Oh!
4: Bostecé y pasé el brazo por encima. Y entonces... ¡ah! Me sentí grande. Tenía que seguir con lo difícil, bajar la mano hasta las tetas. Cuando me atreví a bajar la mano, noté que se me había dormido el brazo.
1: No.
4: Sí. Sí, no tenía tiempo de quitar el brazo, recuperarme y volver a empezar. Casi eran las 11, ya era muy tarde. Le puse la mano en la teta con el brazo dormido. Mi primera medida de mano fue así.
1: Eso no vale, no cuenta.
4: Claro,
1: no
4: cuenta. Recuerdo que todos los que estabais allí dijisteis... ¿le has metido mano? Y yo dije, sí. Dijisteis, ¿y qué? Y yo dije,
1: espera un momento, ¿me estás diciendo que tú nunca le metiste mano a Ruth Ray? ¡No! ¡Mentiste! ¡Yo te creí!
4: ¡Te lo tragaste! Tenía unas buenas...
1: ¡Qué bobada!
4: No te lo pierdas. Nunca supe si me habíais creído o no.
1: Sí. Todo lo que rodea a las mujeres es muy doloroso. Y se va haciendo más doloroso con el tiempo.
5: Ahí está.
6: Hola, Bug. ¿Dónde ha estado, señor Bug?
7: ¿Qué? ¿Te ha rajado?
6: Sí, me ha rajado. Oye, Bug, es mejor que te largues de aquí. Tanque está dentro.
7: Espera aquí hasta que se largue.
1: No, antes o después me va a encontrar. La mano ya está dada. Es mejor que juegue mis cartas.
6: ¿Qué hacemos si pasa algo?
7: No lo sé.
8: ¿Bug?
1: Hola, Tank.
8: Eres un hombre con suerte, Bug.
1: ¿Sí? ¿Por qué?
8: Ese idiota. Pagel. Ha pagado lo que me debías.
1: ¿Bagel ha pagado toda mi deuda?
8: Sí, Bug. Estás limpio como un niño. Es una lástima.
1: Tank.
9: ¡Buen golpe, Buggy!
10: ¡Qué machada!
1: Estamos en paz.
9: ¡Eres un tío!
10: ¡Qué golpe!
9: ¡Qué golpe! ¡Sí, ya lo creo!
10: ¡Lo ha tumbado! ¡Bien por los debiluchos!
1: ¿Cómo va, señor?
11: Bien.
1: Muchas gracias, Bagel. De verdad, te lo agradezco.
11: Tu madre me llamó.
1: ¿Ah, sí?
11: Sí, estaba histérica. Lo he hecho por respeto a tu padre. Escúchame. Tu madre dice que pierdes el tiempo estudiando derecho. ¿Tú qué dices?
1: Que probablemente tiene razón.
11: ¿Por qué no trabajas conmigo? Bu, ¿no te imaginas el dinero que se puede ganar en el negocio de la vivienda? Te conozco y creo que encajarás de maravilla.
1: Bueno, es que... si me gusta ir a la facultad es para tener... gancho con las chicas. A ella les gusta.
11: ¿Les gusta que estudies?
1: Sí, sí que les gusta. Bueno, también puedo mentirles. Florence, ¿me traes unas patatas fritas con salsa?
11: ¿Te valen $2,000 como anticipo?

0: Bien. Pero tengo que decirte algo, Bagel. Trabajaré contigo una temporada hasta que estemos en paz. Y desharemos el trato. Tengo planes.
1: Siempre soñando, Mu.
0: Si se tienen sueños, se pueden tener pesadillas.
2: Te diré una cosa que pasa cuando te casas. Tienes que dejar a tus amigos. Tu mujer quiere que tengas nuevos amigos. Nuevos amigos. Nah. Tú y yo tenemos secretos que ella nunca sabrá. Nunca. Esos nuevos amigos no serán tan buenos. No. Porque nosotros hemos hecho historia. Historia.
3: Nada cambia si uno no quiere. ¡Con nervios! ¡Venga, hombre! ¡Un poco de ritmo! ¿Vais a acelerar un poco el ritmo o qué?
4: Billy, por favor.
3: ¿Vais a seguir durmiéndonos?
4: Nos van a echar.
3: ¡No pensáis cambiar!
4: No sé.
3: Paso al maestro.
2: La ha cogido buena.

0: Yo tengo una memoria de elefante. Soy capaz de recordar dónde estaba mi madre el día en que yo nací. ¿Que nadie se ríe? Porque es verdad. Y no es que ella me lo haya contado, es que soy genial. Vamos a ver si me acuerdo. Vamos a ver. Una, dos y tres. Tres ratas en el reloj. El reloj da las dos. ¿Y a qué no sabéis cuántas ratas quedan?
1: Malo. ¿No sabes alguno bueno?
0: Estos son de quinto.
1: ¿Por qué no cuentas alguno?

0: Lo de sexto.
1: Eres fantástica.
0: Me habéis alegrado la noche. Deberíais venir más a menudo.
2: Yo no puedo. Me voy a casar. Le he perdonado la pregunta de Alana Mech. El Ribby metió la pata.
3: El beneficio de la duda.
2: Exacto.
0: Me encantan las bodas. Nunca he tenido tiempo para casarme. Ni ganas. ¿Y tú?
3: No me caso.
0: ¿Hay chica?
3: No, pero estoy enamorado.
0: ¿Ella lo sabe?
3: Sí, se lo he dicho.
0: ¿Se lo has dicho? ¿Y demostrado?

0: Bonita mañana.
1: Sí, lo es.
0: Las mañanas parecen hechas para montar. ¿Vives por aquí?
1: Por aquí no. Aquí. Estás en una propiedad privada.
0: Si me invitan, me quedo.
1: Pues a cabalgar. ¿Cómo te llamas?
0: Boogie.
1: ¿Boogie?
0: Bobby Sheffield.

0: ¿Cuál es esa música?
1: Pues es el himno de los Colts. Es muy alegre. Muy alegre, sí.
2: En presencia de los aquí reunidos como testigos, habéis pronunciado las palabras y realizado los ritos que unirán vuestras vidas. Por ello os declaro a ti, Edward, y a ti, Elise, marido y mujer. Y ahora pido a los dos y a todos los presentes que inclinéis la cabeza reverentemente. En silencio recemos para que Dios bendiga vuestro hogar y os ayude a alcanzar vuestras más queridas esperanzas. Amén.
0: 1, 2, 1, 2, 3. 1, 2, 1, 2, 3. 1, 2, 1, 2, 3.
3: Estás muy guapa.
0: Gracias.
3: Estás preciosa. He hecho una reserva para ir en verano a las Bahamas.
0: ¿Cuánto tiempo?
3: ¿Te parece bien 10 días?
0: 10 días está bien, sí. Vamos.

0: Estoy pensando en irme a Europa.
1: ¿Por qué no te quedas en los Estados Unidos si haces un viaje?
0: Porque está visto. Europa puede ser divertido.
2: Sí, cuando termine mi curso de marketing y... Claro, claro que volveré. Siempre que se casa alguien tenemos que escuchar esto.
3: Mamá, esto no es tan trágico.
4: Yo puedo prepararte el bocadillo todas las mañanas.

0: ¿Traigo algo?
1: Sí, por favor, tráeme otro de lo que quiera que sea esto. Está bueno. Gracias.
2: Hola, chicos. ¿Probando? No quiero aburriros, solo quiero decir algunas palabras. No tengo preparado nada de nada. Los chicos me han dicho que suba y diga algo. Estaba pensando que, bueno, ahora que Eddie se nos casa y ya no podrás estar tanto con los amigos, creo que tienes que saber que nunca nos caíste tan bien. Yo soy muy sincero. Nunca te lo dije porque sé que eres muy sensible. Quiero dar las gracias a todos los responsables de tu matrimonio. Elise, no sé si todos sabéis por todo lo que ha tenido que pasar Elise para casarse. Por dos puntos estuvo a punto de pasar el resto de su vida sola. Hubiese sido una pena. Ahora sabe más de fútbol que todas las chicas de América juntas. Lo que es muy importante, porque todos sabemos que la mayoría de los matrimonios dependen del fútbol. Y Eddie a veces se pone como loco con los deportes. No sé si lo sabéis, pero tiene una habitación que parece un estadio con los colores de los Colts. Y quería el pastel en forma de pelota de fútbol. Hubiese sido demasiado, ¿no? Creo que Eddie se pasó de la raya al pedirle al rabino que se vistiese de negro y que llevase un silbato. Teníais que haber visto la cara que puso. La madre de Eddie está muy triste, a pesar de que lo estaba deseando.

0: Otro artículo que habla de la teoría de la evolución.
1: ¿Ah, sí? ¿Me quieres pasar la página de deportes?
0: Mira esto, es increíble. No me creo nada de esto. Dice que hace millones de años había un pantano.
2: Model, déjalo ya, hombre, no quiero oírlo.
0: Y en mitad de este pantano de agua asquerosa, sucia y viscosa, había una ameba. Esta ameba se encontró con otra ameba y tuvieron un bebé que fue un pez que se arrastró fuera del agua. Y por una asquerosa ameba, hace millones de años, dicen que hoy hay un tipo en la esquina con abrigo gritando taxi.
1: Ponme café.
0: ¿Dónde está la conexión? ¿Dónde diablos puede estar? Una ameba no tiene piernas, no tiene nada, no hay ninguna conexión. Imposible, no puede ser. Todos somos animales, ¿lo habías notado?
2: Claro, es que tú no.
0: No solo las personas, los animales, las gallinas.
2: Increíble.
0: ¿Cómo iban las gallinas a vivir en un pantano?
3: Esto es ridículo.
0: Ni siquiera saben salvarse de una sartén llena de aceite. Imaginaos, gallinas, perros, pájaros, vacas, cachorritos de Cocker Spaniel viviendo en un pantano. Es para ponerse enfermo.
3: Pero las chicas, ellas no vienen de un pantano, eso seguro.
0: No sé quién se lo inventó. El tipo que se lo inventó es un estúpido. Es la idiotez más grande que he oído en mi vida. La gente no viene de los pantanos, viene de Europa.
4: ¿Y de dónde viene la gente de Europa?
0: Yo qué sé, ¿quién crees que soy yo? ¿Rand McAnally?
4: ¿Puedo preguntarte algo personal?
0: Claro.
4: ¿Es verdad que saliste con Arlene Stanton?
0: Te has enterado, ¿eh?
4: Sí.
0: Pues no es verdad, sois unos imbéciles.
4: Era Arlene. Pero míranos, no te escondas.
2: Le da vergüenza, ¿no quiere decírnoslo, eh?
0: Dejadme en paz. Bueno, una vez, salí con ella una vez.
4: ¿Y te gastaste dinero en ella?
0: No me voy a casar con ella, salí a dar una vuelta, eso fue todo.
4: ¿Y por qué antes has dicho que no?
0: Yo no he dicho que no.
5: ¿Cómo que no? Solo quiero hacerte una pregunta, ¿le tocaste algo?
0: Claro que no.
4: Espera, una pregunta.
5: ¿Le tocaste algo o te tocó algo ella?
4: ¿Te tocó ella?
0: Sois unos enfermos, ¿lo sabíais?
6: Me han dicho que al despedirte le diste un beso.
0: Al dejarla en casa hay que ser educado, un beso de amigo.
5: Recuérdame que nunca te bese.
4: ¡Apúntate una con esa, Servi!
6: ¡Qué desagradable!
0: ¿Queréis que os cuente un chiste? ¿Os
6: sí,
0: lo cuento?
6: Venga, venga. Sí.
0: Bueno, un tipo va a su casa después del trabajo y va en su coche nuevo,

0: ¿Qué marca de coche?
1: Sí.
0: Coche nuevecito, qué merda, calla.
2: Sin cachoteos, vamos a escucharlo.
3: Antes se para en un bar.
1: Sí.
3: Y dice, neme un whisky con soda. El camarero cree que está borracho porque es gangoso. ¿Queréis dejarme terminar? El tipo dice, deme un whisky on soda. Y el camarero le dice, ¿de verdad cree que debe tomar un whisky?
4: ¿Por qué?
3: ¿Por qué qué?
4: ¿Por qué? ¿Por qué le dice no debe tomar un whisky?
3: Yo solo cuento el chiste, no lo sé. ¿Cómo voy a saberlo? No sé por qué se lo dice, porque le ve borracho, yo qué sé.
4: Venga, sigue.
3: El camarero insiste. Ya sé que no es asunto mío, pero creo que no debería tomarlo.
0: ¿O qué?
3: ¿Qué?
4: ¿Qué? ¿Se te ha olvidado algo?
3: No, es que el tipo no tiene brazos ni piernas. ¿Y cómo puede conducir un coche? Joder, es muy gracioso, pero ahora no me ha salido bien.
4: ¿Ya está? Pues vaya, eso sería.
3: No, si ya lo sé, siempre que empiezo un chiste me tiro 10 minutos contándolo y nadie se ríe.
0: Venga, ¿no sabes otro? Cuenta este otra vez.
3: No, ya no tiene gracia.
0: Venga, Model, cuéntalo.
4: ¿Os acordáis de cuando aquí había una chica?
3: ¿Cuándo? No me acuerdo.
0: La única vez que aquí ha venido una chica.
4: Una chica que trabajaba aquí.
5: Desde que venimos nunca ha trabajado aquí una mujer.
0: Entonces no teníamos ni 13 años.
4: Todos éramos más jóvenes.
5: Este sitio entonces era increíble.
4: Sí, era increíble. Yo de esa época recuerdo los coches.
3: Antes era tan cachondo venir, ahora todo es más soso.
4: Pero ahora somos más viejos, más cachondos y seguimos viniendo por algo. ¿Tú qué dices?
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¿Qué tal, amigos? Muy buenas noches, aunque cuando estemos haciendo este programa sea un poquito más de día, como pueden comprobar. Hoy hemos cambiado la ubicación, hoy el estudio pues se ha desplazado directamente hasta Puerto Real. ¿Por qué? Porque vamos a conocer precisamente aquí, en el programa, pues un grupo de los que...

se puede decir que yo soy seguidor habitual, ¿eh? Llevan ya bastantes años funcionando aquí en la provincia de Cádiz y a mí sinceramente me encantan. Son Ruge Boreal, así que vamos a hablar con ellos, vamos a conocer un poquito el proyecto en el que están metidos últimamente, que están ya preparando el que será su próximo disco. Luego también vamos a irnos hasta Jerez de la Frontera con nuestro reportaje, entrevista que vamos a hacer a un grupo, en este caso de versiones, pero de versiones de rock and roll clásico, del Dudua, de Elvis, de toda la época de los años 50 a principios de los 60, que se llaman Los Bertantones, que además está chulo, la verdad es que es muy recomendable. Y luego también vamos a hacer un pequeño repasito a lo que ha sido el pasado fin de semana con el Tío Pepe Festival, que nos gusta mucho también darnos vueltecitas por la Bodega de las Copas de González Díaz en Jerez de la Frontera. Pero claro, todo esto va a llegar después de nuestra agenda, que es con lo que empezamos como siempre, para que usted no se pierda nada o por lo menos que pueda apuntar lo que más le gusta de las diferentes actuaciones que nos vamos a encontrar en los próximos días aquí en la provincia de Cádiz. Nuestra agenda empezaremos hoy hablando del Tío Pepe Festival. Concretamente hoy nos ofrece el concierto de Loquillo, que invita, como teloneros, a Jordi Évole y los Niños Jesús. Mañana sábado estará sobre el escenario Mónica Naranjo. El domingo disfrutaremos con Noche de Zarzuela, una velada única dedicada al género lírico español, interpretada por dos de las voces más destacadas del panorama operístico, como son Ismael Jordi y Sabina Puertolas. El lunes nos va a acompañar Valeria Castro. El miércoles será el turno de Café Quijano. El martes José Mercé y el jueves los irlandeses The Corrs. En el Concert Music Festival de Chiclana hoy tendremos a Ana Torroja y a Oro Viejo by DJ Nano. Mañana OT 2025 y Juan Magán. Y el domingo tendremos a Guitarrica de la Fuente y DJ Nano. Por otro lado, comentar que en el Café Teatro Pai Pai de Cádiz hoy tenemos la actuación de Los Desconfiados. Melón Diesel estará también hoy en el Café del Mar de Tarifa con una noche de rock inolvidable. También recomendables son las dos actuaciones previstas mañana y pasado en el Baluarte de la Candelaria de Cádiz, de la banda Fontaines DC, aclamada banda irlandesa que es uno de los nombres más influyentes y respetados de la escena post-punk internacional. En la mina de Conil hoy actúa Rosario Flores. Y mañana, La Plazuela. Mañana en el Bahía Sound de San Fernando tendremos la actuación de María Pelae. En el Royal Highway de Santipetri, en Chiclana, disfrutaremos con Zenet. Y el domingo, Vanessa Martín actuará en la Plaza de Toros de las Palomas de Algeciras. 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

0: Bueno, y como he dicho anteriormente, uno de los motivos principales por los que nos hemos venido hasta Puerto Real es porque queríamos charlar en su hábitat natural, esto parece ya el National Geographic, con uno de los grupos muy, bueno, a mí realmente me encantan, de la escena musical de la provincia de Cádiz, como son Ruge Boreal. Bueno, están con nosotros, por un lado, vocalista, guitarrista, Diego.
1: Hola.
0: Está por aquí también con nosotros el bajista, que me acordaré algún día de su nombre.
1: Martín, hola.
0: Martín, muy buena. Bueno, Ruge Boreal, para aquel que no conozca Ruge Boreal, ¿cuándo empezasteis vosotros? Y contadnos un poquito la historia, porque además es graciosa, ¿no? Un poquito de que empezasteis en Cádiz y luego empezasteis a dar voltereta. Contadme un poquito cómo surgió todo.
1: Sí, pues en resumidas cuentas, nosotros llevamos juntos como banda desde prácticamente el 2023 en actividad. Aunque realmente empezamos a trajinar un poco el asunto a finales de 2022, empezamos a reunirnos, a ver primeros temas, y la banda nació en Cádiz, que es donde nos reunimos a ensayar por primera vez, pero como te decía antes, pues hemos dado vuelta por la provincia porque...
0: Bueno, componentes soy de diferentes...
1: Claro, yo soy de Cádiz, Martín es de Chiclana, Arturo es de Puerto

0: Correa, que no está hoy, y Guata, el guitarra otro, es de San Fernando. Entonces, nuestro centro neurálgico al principio era Cádiz. Tuvimos que dejar el primer local, nos fuimos a Chiclana un tiempo. De hecho, la primera vez que participamos en ese grupo 6 ponía que éramos de Chiclana porque nos inscribió Martín. Y luego volvimos a Cádiz y ahora hemos venido aquí a Puerto Real. Yo me mudé a Puerto Real, ahora soy puertorraleño adoptivo. Entonces, bueno,
1: ya, la mayoría, ¿no?
0: Ya hay mayoría de Puerto Real. Yo ya soy vecino puertorraleño.

0: como si lleváramos más tiempo.
1: Bueno, hablando antes, fuera de cámara y tal, comentaba yo que si era, porque vais a empezar a grabar un nuevo disco, que si era ya el segundo o era el tercero, era... Tenéis grabado dos EPs, ¿no? Es lo que tenéis, y vais a por el primer disco de verdad, ¿no? Como aquel que dice, ¿no?
2: Claro, lo que tenemos son dos EPs, que son dos discos cortos, ¿no? Que así como se entiende ahora mismo en el mundo de la música, los discos cortos, ¿no? Dos EPs, que al final forman un disco, porque tiene una continuidad, ¿sabes? Si te pones el primero, te pones el segundo, puedes ver que empieza el primer tema con el primer EP y el último tema es el del segundo EP. Y esto ya es otra cosa más grande y va a ser un disco. Un disco largo, un proyecto que tiene su inicio, tiene su final y tiene su historia dentro de él.
1: Porque, bueno, eso es algo que se está perdiendo un poco últimamente, ¿no? Estamos ya cansados de ver grupos que van sacando un single, ahora les da por grabar otro, por tal, bueno, y luego lo juntan y tienen ahí un disco. Y luego al final, como decís vosotros, no tiene ni continuidad ni tiene absolutamente nada, ¿no? El hecho de sacar un disco se puede decir ahora que es un poco valiente, ¿no?
0: Sí, puede ser. Depende cómo lo mires, porque la industria musical al final acaba vendiendo lo que sea. Si hay un trabajo detrás bueno, pienso por ejemplo en artistas como Bad Bunny, que puede ser ahora mismo de lo que más vende en el mundo, y ha sacado un disco que tiene un concepto, que tiene una historia y es un disco cerrado.
1: Porque lo entiende, claro.
0: Claro, pero bueno, a mí personalmente el último disco me gusta, vamos, lo he mencionado porque me gusta el proyecto, ha llamado a músicos de Puerto Rico y se ha montado una historia en la cual pues reivindica sus raíces, entonces con diferencia a lo que había hecho hasta ahora, ¿no? También estilísticamente diferente, y ves a un tío que factura millones y que llena el Wanda Metropolitano, no sé si han sido 10 días seguidos, y tiene un disco cerrado. Y sin embargo, pues hay otros artistas que apuestan por el formato single. Nosotros realmente teníamos ganas de hacerlo. Creo que la diferencia principal entre este disco y, como comenta Martín, los otros dos EP es que este concepto lo teníamos muy cerrado desde el principio. No había una canción que se hiciera si no iba para el concepto. Las letras todas hablan entre sí. Hay, a nivel poético, yo que me implico mucho con las letras, hay metáforas que se repiten, hay alusiones entre canciones, que a mí es algo que me gusta y creo que a todos nos mola que haya esa narrativa. Y tú te puedes escuchar el disco desde principio a fin y ver cómo va a ver cómo las canciones se responden. Hay una cosa que digo en una canción que cuatro canciones más adelante se va a volver a hacer referencia en otro punto.
2: Incluso con el anterior EP también. También hay alusiones a lo que hacíamos antes. Yo creo que va a estar guay.
1: Porque, a ver, a nivel compositivo, Ruge Boreal, ¿cómo funciona? Es decir, vosotros montáis tú, por ejemplo, las letras y tal, lleváis una serie de letras y decís, oye, mira, más o menos vamos a hacer tal cosa, y luego le ponéis la música. ¿Tenéis música por ahí ya, cositas grabadas y tal, no sé qué? Oye, espérate que esto lo podemos aprovechar para próximos cosas, y cuando llega la letra, oye, ponen cada esto, ¿cómo lo montáis?
2: Te va a responder Diego después, porque es el compositor junto con el guitarra de las letras, pero es curioso porque realmente no hay un sistema. Es decir, hay dos o tres temas que han salido de una línea de bajo mía, que empecé a tocar, a llamear, que muchas veces nos gusta hacer eso, de estar en el local, que yo, vamos a tocar por tocar, y a ver qué va saliendo, y hacer una línea de bajo, que yo, pues eso está guay, le meto unos acordes. Ah, pues voy a tararear encima, y muchos temas no empiezan con la letra, sino que la letra es lo último que se pone, que eso es muy, muy interesante, porque al final el tema es mucho más musical, que luego la letra tiene su significado, tiene su historia, pero nace con el bajo, por ejemplo, o nace con un riff de guitarra, y de ahí va naciendo luego el tema. Luego hay otros temas que Diego en su casa, a veces le hemos tenido que decir que pare, porque si no se pone a hacer 500 canciones y hay que ir parando y hay que ir diciendo, mira, vamos a hacer 12 o vamos a hacer 10 temas y ya está. Porque se pone con la guitarra acústica y empieza a sacar un tema, saca la guitarra, saca la letra, y luego ya en el local ya le damos vuelta también. Al final nos gusta que sea un producto de los cuatro. Es verdad que ellos son los compositores, pero nos gusta que sea un producto, que haya una semillita de cada uno en los temas.
1: ¿Cuándo fue cuando grabasteis el último tema del último EP?
0: Que sería, bueno, el último EP,
1: para preguntar luego lo siguiente.
0: El último EP, Lirio de Cristal, El Tiempo que nos quede, todos estos temas, creo que fue realmente muy seguido con el primero, ¿eh? Lo que pasa es que tardamos bastante más en sacarlo.
1: Pero lo digo porque si pasa ahora mucho tiempo, por ejemplo, para grabar el nuevo disco...
0: Creo que 2024, ¿eh?
3: Sí, 2024
0: estaban
1: ya todos. Sí. Vale, pues entonces hablamos de un par de años.
0: Lo que pasa es que lo tuvimos guardado mucho tiempo... También porque intentamos encontrar un sello, al final lo sacamos, lo publicamos con un sello, pero yo creo que en 2024, ¿eh? Porque además hicimos un documental, un mini documental que no sé si está en YouTube, lo pusimos en Instagram, ahora está archivado y demás, y nos vemos en ese documental jóvenes, como que el tiempo ha pasado. Bueno, jóvenes, tú me entiendes, pero no habíamos concursado en ese grupo 6 ni la primera vez, O sea que yo creo que 2024 aproximadamente.
1: Entonces ha pasado bastante tiempo, se va a notar mucha evolución dentro de Ruge Boreal, sí, en comparación con lo que ha sonado antes.

0: anteriormente, pues bueno, vosotros habéis seguido tocando y toda la historia, pero las mismas cosas de antes, ¿no?
1: Sí, yo creo que, siendo humilde, pero creo que estamos orgullosos de decir que este disco es una madurez para el grupo y es el primer paso de a lo que nosotros sonamos y queremos sonar como banda adulta. Ya somos adultos todos, pero como banda que ya ha encontrado su madurez, porque al final los dos EP nos gustan mucho y las canciones nos acompañan y nos hemos reenamorado de ellas. También tienes momentos donde las quemas un poco, ¿no? Pero se compusieron muy seguido. Se compusieron una fase en la que la banda nos estábamos conociendo como amigos, como músicos, y este disco, aparte de que tiene un concepto que creo que nos representa mucho en el momento vital que tenemos, ahí no tiene nada que ver a nivel de sonido, las fórmulas, los temas están mucho más acotados y sale todo orgánicamente. No es que el tema tiene que ser corto, no, es que dura lo que tiene que durar y así ha sido para mi gusto mezcla perfectamente las ganas de buscar una fórmula musical más pulida y también un sonido más maduro de lo que somos a nivel rítmico. Hay los bajos, el tipo de batería, todo está como mucho más cuadrado, más templado, ¿no? Yo pienso que sí.
2: Sí, es que no sé si decirte que es más rockero, pero yo creo que va a sonar más gordo, más, es que eso lo decimos mucho aquí, ¿no? Más grande, más lleno. Va a sonar a música de ya con una madurez, con una cierta madurez.
0: Entonces en directo ya va a ser brutal, porque vosotros cuando empezaste como Ruge Boreal, me acuerdo yo que me sonaba más... no me voy a decir popero, pero verás tú que era un poquito más,
1: sí, bueno,
0: al principio,
1: bebemos de eso.
0: Hasta que os vi en directo la primera vez, que en directo no tenía nada que ver con la grabación exactamente, es decir, que era mucho más cañero. Vamos,
2: que tengo que hablar yo de esto.
0: Pues ahora si lo grabáis más cañero ya el directo tiene que ser brutal.
2: Es que eso es lo que nos pasa, por lo menos me pasa a mí, yo no sé si Diego piensa lo mismo que yo, pero yo me gustaría que un grupo sonara exactamente igual o lo más parecido cuando tú te lo pones en tu casa, que cuando lo escuchas en un directo. No va a sonar siempre igual, pero que sea lo más parecido. Y es verdad que a mí, por ejemplo, siempre se me han quedado los temas más indie o más pop que cuando lo escuchas en directo. Nosotros tenemos un batería que es un cañón y eso pues no sonaba.
0: No lo puedes controlar directo.
2: Eso en directo, claro, para una grabación eso no llegaba a grabar eso. Luego tú en un directo lo escuchas y dices, esto es un...
0: No, ¿cómo será el batería? Que me acuerdo yo, la edición del 6 Grupo 6 que ganaste, sí. Por cierto, lo gracioso es que él... No, que ganasteis no, cuando quedasteis segundo,
1: sí,
0: se puso mal o no sé qué le pasó al batería de otro grupo que fue el que ganó. Es decir, que vuestro batería ganó dos veces el 6 Grupo 6.
1: Sí, ganó antes el 6 Grupo 6 con otro grupo que con nosotros. Sí, no, yo en relación con lo que dice Martín estoy de acuerdo. Yo creo que es algo que vamos a buscar en el disco, que la mezcla y el mastering refleje la fuerza del grupo. También compositivamente creo que es un disco que a la vez es más rockero, pero a la vez es mucho más íntimo. Pero creo que en los temas en los que exploramos ese lado un poco más de balada, también es diferente a cómo lo habíamos hecho hasta ahora. Y en ese sentido creo que está mucho más pulido, pero hay temas que son bombazos rockeros, para mi gusto mucho, muy modernos, muy pulidos, muy al pecho y también intentando que sea esa pildorita también para la industria musical de que dure unos minutos y así ha salido orgánicamente. Y yo espero que este disco consigamos reflejar ese sonido porque es lo que buscamos. Bebemos mucho del pop, siempre hemos ido con las melodías por bandera, siempre nos ha gustado que la gente cante con nosotros, nos gusta que la gente se emocione con nosotros, nosotros nos emocionamos, creemos que somos en ese sentido un grupo que invita a ello, pero eso no quita que somos una banda de rock y que nos gusta reivindicar el ser una banda de rock y que lo llevamos reivindicado desde el principio y por algún motivo la gente nos ha pensaba que éramos más indie de lo que somos. Con todo el respeto, el indie me gusta, me encanta, pero nosotros siempre hemos sido una banda de rock que hemos bebido de Biffy Clyro, de Muse, de Foo Fighters y de banda cañera que van con la batería a tope, la guitarra por bandera, el bajo gordo, ¿sabes?
0: Y eso se nota sobre todo en directo. ¿Tenéis directos por aquí en breve, por la zona, por la provincia, por dónde?
1: No esa
0: no
1: es
0: ahora mismo en vista
1: realmente
0: nada.
1: No, en parte hablar
0: pero
1: del
0: porque
1: disco.
0: ¿No habéis movido o porque no? No queréis hacerlo.
1: Lo hemos decidido antes de... Bueno, un poquito después del 6 Grupo 6 dimos algunos conciertos y anunciamos en Instagram, no un cierre, evidentemente, sino una pausa para hacer el disco. Entonces, en parte, esta entrevista nos ayuda también para que la gente sepa que estamos vivos, que estamos creando con muchas ganas, pero que simplemente hemos parado para coger impulso porque pensamos que el EP ya había tenido su... Los dos EP habían tenido su vida útil o su camino, volverán con nosotros... pero teníamos que concentrarnos en hacer las cosas bien y para ello teníamos que parar de tocar porque llevamos una dinámica en la que decíamos que

0: si a todos, salían muchos bolos y claro, nos encanta tocar, nos sale un bolo en Barcelona, pues venga, pues nos vamos. Nos sale un no sé qué, pues venga, pues nos vamos. Y dimos un concierto de presentación y despedida del EP en el Castillo de San Romualdo en San Fernando, que fue maravilloso, estuvimos una hora, casi dos horas tocando, una hora larga, larga. En parte presentamos en exclusiva muchos temas del disco por probarlo en directo y quitarnos un poco el gusanillo. Ya esa gente se habrá olvidado esos temas, nosotros nos quedamos con eso, con esa experiencia, y ahí dijimos, bueno, pues hay que ir cerrando el grifo, y ya anunciamos en Instagram, que es nuestra vía de contacto principal, que parábamos unos mesecitos porque nos metíamos con el disco, y ahí estamos encerrados, que las canciones ya estaban compuestas, pero ahora hay que trabajarlas, porque ya nos encerramos su día y ahora hay que pulirlas.
1: Bueno, pues no tardéis mucho, que estamos deseando volver a ver en directo, ¿vale?
0: Yo también estoy loco por tocar, pero...
1: Pues nada, señores, muchísimas gracias por haber estado un ratito y por, bueno, darnos a conocer este magnífico sitio. Y vamos, ya lo conocíamos, pero lo de las palmeritas ha estado muy bien el detalle. Y que tengáis mucha suerte y lo paséis muy bien grabando. Y bueno, ya hablaremos cuando lo tengamos físicamente. Muchísimas gracias.
2: Pues muchísimas gracias, nos veremos también en la gira, que esto habrá que también enseñarlo en condiciones.
1: Ya le daremos promoción, por supuesto. Hombre, en Cádiz suena bien.
2: Claro que sí.
1: Gracias.

0: Magnífico grupo, la verdad es que merece la pena que lo sigan en redes sociales y estamos deseando desde luego que nos planteen ya el que va a ser su nuevo disco. Ahora, lo que vamos a hacer es ver un pequeño reportaje que hemos realizado en el local de ensayo directamente de los Bert and Tones. Esto no tiene nada que ver con el grupo anterior, con Ruge Boreal. Esta gente lo que hace son versiones de clásicos del rock and roll de toda la vida, así que para bailar y para disfrutar. Bueno, cuéntame un poquito, primero que nada, el grupo. ¿Por qué el estilo musical? Aunque nada más que con la pinta que lleváis me parece a mí que queda claro, pero cuéntame un poquito los orígenes.
1: Bueno, los orígenes desde siempre me ha gustado el rock and roll, aunque también, hablo en general, aunque también hemos estado abiertos a escuchar otro tipo de música, flamenco, lo que pasa que a la hora de desarrollar un estilo, pues nos hemos decantado por esto. Desde hace mucho tiempo, desde chavalote.
0: Pero como grupo, ¿cuánto tiempo lleváis funcionando?
1: Esta formación, que han pasado varios miembros por esta formación, está desde el 2018, creo que está así, que se fueron, se dejó. Y Pedro, en una ocasión, que me vio que la banda se había disuelto, me dijo, ¿por qué no lo sigue? Y me animó, me animó y bueno, ahí ha habido también, seguimos siempre Pedro y yo, y al final pues rescatamos a Carlos de una antigua formación, de la inicial, que eran los antiguos

0: cuéntanos un poquito, a ver, por ejemplo, ¿qué hacéis? ¿Solo versiones o también tenéis algún que otro tema vuestro?
1: Tenemos algunos propios. Alberto es el encargado de, bueno, de haberlo realizado. Y bueno, pues yo llevo desde el año 2010 aproximadamente, que empecé con Alberto. Me ofrecieron el poder tocar en Pirata Rock. Y ahí pues fue un poco donde me inicié al rock and roll, porque vamos, yo he escuchado también mucha música, como bien dice Alberto, hemos escuchado mucha música aparte de rock and roll, y bueno, a mí siempre me ha gustado el rock progresivo también, y he escuchado mucha música, y nada, ya que estoy echándole un cable a...
0: liado en el proyecto, ¿no?

0: No, bueno, claro, va a estar después. Pues eso, lo que dijo, lo ha dicho Alberto. Bueno, en un bar pensaba dejar
1: cuando
0: y
1: salen demás, las mejores cosas en los
0: todo
1: bares.
0: Todo siempre sale en los bares. Los bares con una poca de cerveza, sale. Y nada, y yo nunca había tocado rock and roll y demás. Y digo, oye, ese sí te animas y demás. Oye, me pega un toque, yo echo una mano. Y como bajista, pero vamos, no tenía pensamiento de cine. Digo, bueno, pues, ahora un rato. Y han pasado por no sé cuántos años ya.
1: Sí, porque aparte tú estás en más grupos, ¿no?
0: Sí, sí, yo estoy en más grupos. Yo tengo
1: con otro tipo de música, me refiero también.
0: Totalmente distinta. Nunca había tocado rock and roll en la vida. Pero bueno, digo, vamos a probar, a ver qué tal.

0: Y el tema de concierto, ¿cómo lo lleváis? Porque, hombre, al ser algo, digamos, tan especializado, que no es una música que sea algo muy amplio, sino que es rock and roll de toda la vida, como digo yo qué sé, de los 50, los 60 y tal, ¿cómo lo lleváis? ¿Tenéis conciertos y eso habitualmente?
1: Bueno, ahora mismo lo que tenemos a vista, el día 15 tocamos en Espera en lo de la Noche en Blanco, otra vez desde allí. Carlos también colabora con otra, bueno, con otra, está en otra banda también, uh-huh, antigua banda mía también, de los Piratas Rock se transformaron en Rock and Pumper. Perdón. Y también toca el mismo día aquí. Uh-huh. Entonces le hemos pedido.
0: ¿Y cómo lo va a hacer allí, en el mismo pueblo? No,
1: Carlos toca en
2: Cafeico, ahí en Cuatro Caminos.
0: En Cuatro Caminos. Vale, ¿y cómo te lo vas a organizar? ¿Eh?
1: Pues le hemos pedido el favor a otro baterista, Candela.
0: Candela también se ha apuntado un bombardeo.
1: Está flipando con este rollo porque le está acostumbrado a...
0: Claro, el punk.
1: A la batería libre del punk rock y está notando lo que es una disciplina de...
0: Eso para él será tranquilo, eso será tranquilo para él, ¿no?
1: Sí.
0: Una balada.
1: Ayer mismo que estuvimos ensayando nos dijo que... esto para él es un esfuerzo grande porque todo el tiempo está contenido.
0: Bueno, la próxima cita, como decimos, el 15 en Espera en la Noche en Blanco. Así sí, que estaremos pendientes para poder disfrutar con vuestra música. Muchísimas gracias.
1: Muchas gracias. Adiós.

Bueno, un poquito de versiones también de rock and roll y bailoteo que merece la pena. Nos vamos a ir marchando y lo vamos a hacer con un pequeño resumen de lo último que hemos podido disfrutar en el Tío Pepe Festival, en la bodega la Copa, Las Copas de González Vía. Nos vamos con ese pequeño resumen del Tío Pepe Festival. El Tío Pepe Festival el pasado viernes acogió una gran noche de rock español con La Guardia, Javier Ojeda y La Frontera, acompañados por el carismático DJ El Pulpo. La mítica banda granadina La Guardia, con Manuel España al frente, prepara un nuevo disco para celebrar su 40 aniversario. Con más de 1,5 millones de copias vendidas, temas como Mil calles llevan hacia ti o Cuando brille el sol, o siguen siendo parte del imaginario colectivo de todo un país. El malagueño Javier Ojeda, alma de danza invisible, aportaba por su parte su versatilidad y energía escénica con temas como Sin aliento, Sabor a ti o El fin del verano.

0: La Frontera celebraba en paralelo 4 décadas de trayectoria con un repertorio que incluía himnos como Duro el Sol, El Límite o Judas el Miserable.
1: Buenos días, con usted. Esta vez me ha ganado.

El sábado contó con una de las figuras más relevantes del pop español de la última década, con una voz inconfundible y una capacidad única para conectar con el público. Antonio José regalaba grandes momentos marcados por su nuevo álbum, que se llama Luz.

A lo largo de su trayectoria ha obtenido 16 discos de oro y 12 discos de platino, ha superado los 1.400 millones de reproducciones en plataformas digitales y reúne actualmente más de 1,7 millones de oyentes mensuales en Spotify.

y el intenso fin de semana vivido en Tío Pepe Festival se cerraba el domingo con Luz Casal. Y me voy a permitir el trabajo más ecléctico e inclasificable de la carrera de Luz Casal. En él, la artista se concede el antojo de mostrar 10 caras, tantas como canciones, 10 actitudes, 10 miradas, 10 formas de entender el mundo.

0: Sevilla, Ibiza, Alicante, Santander.
1: Y por último, comentar que la noche de este pasado martes, M-Clan, con Carlos Tarque, Ricardo Ruiz Pérez al frente, recorría los grandes hitos de sus 30 años de trayectoria en el Tío Pepe Festival. La gira, concretamente, revisita los momentos más emblemáticos de una de las bandas fundamentales del rock español, desde los himnos que marcaron los años 90 hasta canciones menos habituales que forman parte de su sólido repertorio y que nos van a servir para cerrar el programa de hoy.

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0: Sí, estamos aquí. Hemos aguantado la pandemia, hemos aguantado pues el confinamiento y estamos aquí. Bueno, la pandemia todavía sigue, pero estamos de nuevo de regreso en este programa dedicado a hablarles de temas jurídicos, pero desde un prisma muy de andar por casa, que es de lo que pretendemos semana a semana contarles las cosas de manera que usted perfectamente las pueda entender sin entrar a ser esto una cátedra de derecho, porque nunca lo hemos considerado así y así seguimos. Por cierto, gracias a todas las personas que a través de ese correo que tenemos en este programa, que se llama Por Derecho, arroba, por derecho todo junto, arroba 7tvandalucía.es, pues nos han hecho llegar cuestiones, temas, asuntos que incluso algunos vamos a tratar en estos programas de esta nueva temporada, que si la memoria no me falla es la sexta temporada que arrancamos aquí en 7 Televisión y también a través de nuestros amigos de Grupo Cadena Media, pues para toda España. Vamos a empezar y yo empiezo, además encantado de poder saludar a Óscar Calvo, que en esta sexta temporada nos sigue acompañando. Óscar, bienvenido.
1: Muchas gracias, Lino. Es de verdad un privilegio, después de tanto tiempo, volver a saludar a todos nuestros televidentes y especialmente a ti. Bueno, o al revés, a ti y especialmente a todos nuestros
0: Hombre, es
1: televidentes.
0: verdad que durante estos días, durante estas semanas, bueno, tenemos mucho material, seis temporadas, o sea, cinco temporadas han dado para mucho, y es cierto que algunos programas los hemos repetido porque pensábamos que eran de un interés especial y que, bueno, les podía interesar a nuestros telespectadores, pero bueno, arrancamos nueva temporada y vamos a arrancar con algo que, bueno, actualidad total y absoluta. Y además un problema que yo no sé si es que además entre la ausencia de otras noticias que no sean las del COVID, yo no sé si es que además entre la ausencia de otras noticias que no sean las del COVID, pues se está dando más en los medios de comunicación, que es ese fenómeno Ocupa al que ya hemos dedicado algún programa, pero que a lo mejor conviene recrearse un poco, sobre todo con las nuevas normas que se están lanzando, las nuevas instrucciones que se están enviando desde la Fiscalía, para ver si de alguna manera se puede atajar esta situación de los ocupas. ¿Te parece
1: Me
0: que tengo
1: parece
0: por ahí?
1: un tema estupendo, con una premisa. Recordemos que justamente la idea que tratamos de lanzar aquí es, mire usted, cuando tiene un problema, de la naturaleza que sea, la persona que le va a ayudar, la persona que le puede ayudar, la única persona que de verdad va a ayudarle es su

0: abogado. Y eso es lo que tratamos de defender, o no, de difundir, perdón, no de defender, sino de difundir. No,
1: y defender también.
0: También.
1: Que vayan, porque... que vayan al abogado. Y si no tienen ninguno de confianza, como siempre hemos dicho, a su colegio de abogados, que hay uno en cada provincia como mínimo, y seguro que le van a atender o le van a decir, pues mire, le pueda asesorar este señor, esta señora, y le pueden echar una mano. Así que en eso sí que nos reivindicamos. Seguimos.
0: Sí.
1: Un abogado.
0: Bien, pues... justamente con el preámbulo que tú has hecho para introducir el programa, yo creo que tenemos, digamos, las dos pinceladas que nos marcan los linderos de aquello sobre lo que vamos a hablar. Los medios de comunicación, el problema, el abogado. Los medios de comunicación, efectivamente, has dicho, tal vez porque no haya otras noticias. Bueno, yo creo que porque efectivamente en España se está produciendo un problema, se está despertando una cierta alarma con respecto al fenómeno Ocupa. El fenómeno Ocupa, del que sí que hace un par de temporadas ya dimos algunas pinceladas y que hoy podemos volver a tratar. Pero es cierto que luego eso, llevado a los medios de comunicación, si nos ponen imágenes de algunos vecinos dando carceroladas o la policía pegando palos, repartiendo estopa entre algunos manifestantes, otros señores de pelos largos y con tatuajes y con muy mala pinta y que están dentro y que parece que nos han quitado, se transmite la idea de que la vivienda, que es un bien jurídico muy protegido por nuestro derecho, que la vivienda que está desamparada y que no podemos marcharnos a visitar a un amigo, porque a lo mejor cuando volvemos a nuestra casa nos encontramos con que alguien se ha metido dentro, y además se ha transmitido la idea de, y si llegas a tu casa y tienes a alguien metido dentro, ala, pues ya te han quitado la casa y tienes que llamar a los medios de comunicación. No, a quien tienes que llamar es a tu abogado.
1: En esto, lo que sí es verdad que ha cambiado, porque antes es verdad que las imágenes que se difundían eran cada vez que la policía, por instancia del juzgado, iba a hacer un desalojo. Pero es que ahora la imagen se ha cambiado. Ahora son los mismos vecinos, digamos, solidarizándose con el vecino al que le haya tocado el problema, caceroladas, silbidos, chillidos, insultos. Esto ha cambiado, ¿eh?
0: Quiere decir varias cosas. La primera es que nuestro programa evidentemente no se está viendo lo suficiente y que no llega el mensaje, porque cuando tú tienes un problema de que te han ocupado tu casa, parece que la reacción, yo al menos eso es lo que he visto en los medios de comunicación, la reacción natural de los ciudadanos es acudir en auxilio, o sea, o pidiendo auxilio a sus vecinos. El auxilio no lo va a encontrar en sus vecinos. Es verdad que a veces, si conseguimos que 200 vecinos de nuestro barrio salgan, se manifiesten, que corten una calle, que eso provoque algún tipo de alteración en el orden, en la seguridad vial, en fin, pues ya el responsable de turno, el responsable policial de turno, envía ahí un grupo policial, envía un par de furgonetas, ya van los de una cadena de televisión con cámaras, ya se consigue una cierta difusión, y parece que ahí encontramos, o que los ciudadanos quieren encontrar ahí, el cobijo, la protección, y desde mi punto de vista es un gran error. Lo están difundiendo y divulgando los medios de comunicación y están omitiendo el mensaje fundamental, que es, oiga, si usted tiene un problema, váyase a su abogado, que esto es un problema legal, y el único que le va a poder ayudar de verdad es su abogado. ¿Por qué? Pues porque la realidad de la ocupación es pluriforme, tiene muchísimas vertientes, es decir, no es lo mismo ocupar un edificio abandonado que un edificio no abandonado. Segundo, cuando el edificio no es un edificio de viviendas, sino que es de oficinas, tiene un tratamiento y diferente al de si es de viviendas. No es lo mismo que sean viviendas que nunca se han habitado porque porque pertenecen a una constructora que se fue a concurso de acreedores hace 10 años y que han estado siempre vacías y que propiamente no son una vivienda, sino que es un inmueble y por lo tanto tiene un trato o una protección diferenciada de cuando tú tienes tu primera casa o tu segunda casa. La idea que les quiero transmitir a las personas que nos están viendo es, si alguien entra en su casa en la que usted vive, eso está protegidísimo, eso es un delito, se llama allanamiento de morada, llame usted a la policía, ponga una denuncia, avise a su abogado y eso va a desatar un mecanismo de protección inmediato. Incluso sobre las segundas viviendas prácticamente se da la misma situación. Los problemas ya empiezan a plantearse cuando se trata de edificios o de viviendas donde el propietario lleva demasiado tiempo no exhibiendo, no manifestando la voluntad de ser el propietario. También lo decíamos en algún otro programa. Imaginémonos esa casa de pueblo a la que hemos ido todos los veranos, diferentes hermanos, mientras nuestros padres vivían. Esa es una casa que ha estado ocupada de manera

0: manera permanente con voluntad de ocupación cada año, cada verano. Si llegas tú con tus niños, con el coche, y te encuentras con que hay ahí una pandilla de golfos que se han metido a vivir, ve y presenta una denuncia, que esos señores van a ser puestos en la calle con rapidez, de manera fulminante. Y ahora veremos, porque hemos hablado hasta ahora de los inmuebles, hemos hablado de los propietarios, ahora vamos a hablar de los que se han metido dentro. Ahora bien, si resulta que cuando se han muerto papá y mamá, entre los hermanos se ha suscitado una discusión, una pelea, hay un tema de una herencia. Hace ya 3 años que no va nadie por aquella casa. No se sabe muy bien quién es el dueño. No se han puesto de acuerdo. Y empieza a desarrollarse una imagen de abandono. Estamos poniendo herramientas para dificultar la verdadera recuperación del inmueble cuando nos lo han asaltado. Pero que el principio es ocupar la vivienda de un señor, está protegido en nuestro derecho a favor del propietario y no del que ocupa, que es lo que están difundiendo los medios de comunicación. La idea es que el ocupa prácticamente es el rey. No es así.
1: Oigan, dos cosas que yo no sé si serán leyendas urbanas. ¿Es verdad que hay un límite de 48 horas para poner la denuncia de ocupación?
0: No, ninguna norma establece eso. Son criterios de interpretación, criterios de aplicación. Se entiende que lo normal es que quien vive en una casa tenga una presencia cuasi permanente dentro de su vivienda. Si alguien ha entrado dentro de tu vivienda y durante 2, 3, 4, 5 días tú no has dicho nada, pues parece que habría habido una cierta tolerancia sobre esa presencia de esa persona dentro de tu casa. Imaginémonos supuestos muy típicos. Un joven sale por ahí, conoce una gente, unos amigos, se hacen amigachos, noche de juerga, van a su casa, venid a mi casa o venid a la casa de mi abuelo, que es que tenemos una casa en el pueblo, todos amigotes. 3 días después, cuando ya se ha acabado la fiesta, cuando ya no están bajo los influjos del alcohol o de otras sustancias, cuando parece que uno que empieza a volver a la realidad, les dice a los amigachos, oye, venga tíos, hay que ir recogiendo, que esto... Y los otros dicen, ¿qué dices? Si tú nos has dicho que podíamos quedarnos aquí a vivir. Ahí se plantea un problema. Porque ha habido un acto... Es decir, ¿ha habido algún tipo de violencia para entrar en la casa? Ninguno. Nadie ha roto cerraduras, nadie ha roto ventanas. ¿Hemos amenazado al dueño de la casa con una navaja? No. Ha habido un dueño que ha realizado conductas permisivas, tolerantes. Y a partir de determinado momento dice, oye, no, que os tenéis que marchar. Bien, ahí tenemos un problema. Y eso, ese tipo de fronteras, ese tipo de conductas, es lo que nos lo va a poder discernir, guiar nuestro abogado. Y quien no nos lo va a poder hacer es el periodista o la periodista que está con un micrófono, que pone aquí la cadena de la que es estupendo, porque es una manera de divulgar noticia, pero no tiene la pericia para transmitir el mensaje correcto, diciendo... A doña fulana, una mujer de 86 años, le entraron en su casa... Bueno, vamos a ver cómo le entraron, quiénes le entraron, porque es que resulta que a lo mejor entraron porque el nieto, como acabo de decir, a lo mejor el nieto, pues que tenía llave de la casa de la abuela, pues fue y les dijo a los amigachos venid y luego los amigachos se quisieron quedar. Hemos hablado, por lo tanto, de... El comienzo de la pluralidad de circunstancias que se producen, aunque hay muchas más.
1: Y en estos últimos meses, por ejemplo, una de esas noticias que ahí me llamó la atención, de alguien que se planteó diciendo, bueno, han entrado en mi casa, me la han ocupado, me espero a que salgan, que en algún momento saldrán, le pego una patada a la puerta porque es mi casa y me meto dentro.
0: Problema.
1: Creo que el dueño de la casa acaba de hacer un allanamiento de morada.
0: Efectivamente, porque los otros sí que lo han convertido en su morada y había... Entonces, ¿qué es la morada? La morada es ese lugar... en el que las personas explicitamos nuestra voluntad de tener nuestro domicilio, de vivir, de hacer los actos naturales de vivir. Es decir, donde queremos dormir, donde queremos leer un libro, donde queremos sentarnos a ver la tele, donde queremos echar una partida de cartas o un parchís con nuestros niños. Así que si tenemos ahí a una familia que ha explicitado esa voluntad, ahí hay un derecho. En este programa hace ya varios años, decíamos, en el derecho los jueces no resuelven quién tiene derecho y quién no tiene derecho, sino que

0: todos tenemos derechos y ahora lo que se lleva al debate es quién tiene mejor derecho. ¿Tiene esa familia que se ha instalado en esa casa, tiene derecho a un domicilio? Tiene derecho a un domicilio. ¿Tiene el propietario derecho a decidir quién, cómo y bajo qué circunstancias vive en su propiedad? Tiene derecho. Ahora, los derechos no son ilimitados. El derecho del propietario conlleva determinadas obligaciones. Tiene que conducirse como un propietario. Porque si no se conduce como un propietario y transmite la idea de abandono, eso tiene consecuencias en nuestro sistema legal. Por cierto, la familia, la otra, la que está viviendo allí, la que juega al parchís, la que ve la tele, la que tiene la cama, pero que no son los dueños, bueno, vamos a escucharles a ver qué nos dicen, porque es que a lo mejor sacan un papel, que esa es la otra cosa que ocurre, donde dice que alguien que decía ser el arrendatario, que les subarrienda la vivienda, y a lo mejor son una familia de buena fe que ha llegado, que ha pagado 500 euros de señal, porque le han dicho a alguien, no, yo tengo alquilado, pero yo tengo, mi contrato me permite subarrendar, que eso es otra cosa que en algún programa decíamos. La gente desconoce que en un contrato de alquiler, si no prohíbes el subarriendo, si no lo prohíbes expresamente, está consentido. Es decir, toda persona que arrienda puede subarrendar. Así que si yo soy un ciudadano recién llegado a España, no conozco las costumbres, vengo desde Bolivia para buscarme la vida y un amigo mío me dice, sí, mira, yo conozco a alguien que tiene un piso, que lo tiene alquilado, pero ahora le ha salido otro trabajo y se va a marchar a Barcelona, pero está dispuesto a subarrendártelo, pues a lo mejor me voy para allá, le firmo un contrato de subarriendo, le doy 500 euros, me meto en la casa y me meto en la convicción de que puedo estar en esa casa. El propietario piensa que su inquilino es un señor, cuando le dejan de pagar la renta, un día va a llamar al timbre y le aparece alguien a quien no conoce de nada, y le dice, ¿usted quién es? Dice, no, yo es que alquilé esta casa a Menganito, o a mí.
1: En esto, la verdad es que quizás una de las cuestiones que más choca con esa mentalidad, que yo creo que por lo general es la que tenemos todos. La casa es mía, yo decido quién vive, yo decido cuándo se ocupa, yo decido cuándo se vende.
0: Sí, pero tenemos que
1: aprender. Y eso cuesta mucho trabajo aprender eso otro.
0: Mira, es que, vamos a ver, vamos a poner un ejemplo simple que seguro que todo el mundo va a entender con más rapidez. ¿Cuál es la diferencia entre una bici y una bici abandonada? Porque una bici y una bici abandonada son el mismo objeto. Pero si yo me encuentro en una cuneta una bici y me la cojo y me voy, alguien me va a acusar de que he robado una bici. Pero si me cojo una bici que está cubierta de barro, cubierta de polvo, con las ruedas desinfladas y que lleva allí 22 meses porque se está oxidando el manillar, eso tiene toda la pinta no de que es una bici, sino de que es una bici abandonada. Es decir, que su dueño ya no quiere la bici. Y entonces, ¿de quién son las cosas abandonadas? ¿De quién son? Del que las coge. La cosa abandonada es del que la coge. Así que, si voy por la calle y me encuentro con una bici abandonada, digo, ah, pues yo, que sí que soy muy manitas, me voy a llevar esta bici allá a mi trastero, le voy a quitar el óxido, voy a arreglarle los neumáticos, voy a ponerle unas chapitas muy bonitas y voy a volver a tener una bici. Y estoy arreglando esa bici allí en mi trastero y un día el que la abandonó hace 27 meses se pasa por ahí y dice, esa bici es mía. El que está arreglando la bici le dice, no, esta bici es mía. Estaba tirada en el campo, yo me la he encontrado y es mía. Ese es el concepto del abandono. Vamos a pensar ahora en casas. ¿Cuál es el concepto de casa abandonada? Casa abandonada es aquella en la que el propietario, durante mucho tiempo, permite que se desarrolle una idea de que allí nadie tiene ningún interés en estar pendiente.
1: Le voy a poner un ejemplo que esto me imagino que le puede pasar a muchos, sobre todo volviendo a esa imagen, bueno, que muchos tenemos de que tienes un amigo, tienes alguien que seguro que tiene una casa en el pueblo, esa que va una vez al año, y a lo mejor este año con la pandemia es que ni ha ido siquiera. Entonces, claro, ¿cómo demuestras que esa casa es tuya, pero que por las circunstancias no has ido?
0: Efectivamente, esto es lo que ahora están cambiando. Desde el Ministerio de Justicia dando instrucciones al Ministerio Fiscal. Vamos a ver, cuando un señor dice que es el dueño y el otro, el que está dentro, dice yo es que tengo derecho a estar porque, y cuenta la historia que sea, porque a mí me trajo aquí la nieta del propietario que me dijo que podía quedarme el tiempo que quisiera.

0: quiera, es decir, tú te encuentras con que... Porque el que dice, el que está ocupándote la casa nunca dice: soy un sinvergüenza, me he metido porque me ha dado la gana, no respeto los derechos de nadie y hago lo que me da la gana. Eso no lo dice nadie, no hay ninguno de los que está dentro de la casa. El que está dentro de la casa siempre aduce tener algún tipo de derecho. Siempre dirá: no, yo aquí tengo un papel que me lo firmó alguien que me dijo que era el arrendatario. O alguien que dirá: no, yo aquí vine con la nieta de la propietaria y que vinimos a pasar unos días y luego, como le dijimos que había perdido el trabajo, nos dijo que no había problema y que nos podíamos quedar en esta casa. Siempre dirán alguna cosa. Entonces uno dice: yo soy el propietario, aquí tengo mi nota simple. Otro dirá: pues yo aquí me dejó venir, o yo soy una persona en estado de necesidad y la Constitución dice que yo tengo derecho a una vivienda y estoy ejerciendo un derecho constitucional allí. Aquí todo el mundo se convierte...
1: Los derechos subjetivos los conoce poca gente, ¿eh?
0: Bueno, bueno, pero tú sabes que todo el mundo encuentra siempre algún argumento al que aferrarse para tratar de discutir. Bien, tenemos a uno que dice: soy el dueño. Otro que dice: yo tengo derecho a estar aquí porque he pagado en un contrato de alquiler a un señor que se llama Zacarías Sánchez. Yo tengo derecho a estar aquí porque le he pagado 1.000 euros de reserva y estoy y he quedado en que 200 euros le voy a dar durante estos meses. No le he podido pagar porque no le he encontrado, pero yo quiero pagar. Esto lo tiene que resolver un juez. Dos personas que dicen tener derecho. Entonces, lo que ahora se está tratando de modificar es a través de lo que se llaman medidas cautelares. Es muy bien. Como en España la justicia es muy lenta y desde que un señor presenta una demanda en un juzgado o una denuncia, si es en el ámbito penal, hasta que se tiene una sentencia pueden transcurrir muchos meses. Durante todos esos meses, ¿quién está? ¿Quién se queda? Pues el señor que está ocupando, es decir, el ocupa.
1: Oiga, antes de entrar en esas últimas modificaciones, no modificaciones, instrucciones, porque modificar es más complicado. Que si le parece, yo creo que esto lo podemos dejar para otro programa. Otra leyenda urbana en los 5 minutos que nos quedan. ¿Es verdad que si te ocupan la casa tienes que seguir pagando la luz, el agua,
0: claro,
1: la basura?
0: Porque primero, porque hay los impuestos, por supuesto, porque los impuestos gravan a la propiedad, no al propietario. Por lo tanto, la propiedad tal da al ayuntamiento el derecho a cobrar 1.000 euros de IBI. O sea que tienes que seguir pagando los impuestos. Y en cuanto a los suministros, también, porque si dejas de pagarlos y tienes dinero, si dejas de pagarlos y tienes dinero, la gente lo que hace es pues que dice a la compañía de electricidad: devuelvo el recibo a la compañía de agua, devuelvo el recibo. O, en fin, que de alguna manera se ve una voluntad de presionar al que está dentro, estás cometiendo un delito. Se llama una coacción.
1: Pero usted, si es que hace falta un abogado siempre, si es que en esta...
0: Claro, por eso la gente te dice: no, y tú le tapias la puerta.
1: Esa es otra.
0: No tapies la puerta a nadie, porque no tapies la puerta. Pon una puerta blindada. Estamos entrando en un juego peligrosísimo, que es saber quién es más salvaje, quién es más bruto, quién se autotutela mejor. Y eso no es propio de países desarrollados, por lo menos en la mentalidad europea.
1: Pues oiga, si le parece, yo para el siguiente programa se me ocurre arrancar, porque como decía al principio, ha habido tal, no sé decir alarma social, pero
0: sí,
1: desde
0: bueno,
1: luego...
0: yo creo que ha habido una importante alarma social difundida por los medios de comunicación. No digo yo malintencionadamente, digo difundida porque es muy noticiable, ¿no? Luego también, claro, es una información que viene un poco contenida verbalmente porque todo el mundo piensa cosas que luego no dice, porque todo el mundo está sosteniendo que tiene que ver esto con mafias internacionales organizadas, que es una actividad propia o más propia de inmigrantes ilegales que no. Es decir, se siembran, se insinúan cuestiones que van más allá de lo que es el ámbito puramente jurídico. Para los que nos están viendo, yo el mensaje que quiero transmitir es: miren ustedes, si usted está en su casa o en su segunda residencia y de repente alguien le llama diciendo que, oye, que aquí te han entrado en la casa, inmediatamente denuncian a la policía: me han entrado en la casa a robar. Porque es a lo que habrán entrado. No sabe usted si es muy raro que le entren a usted en su casa y vengan con un colchón para tirar el suyo y poner el nuevo y que dicen: no, es que venimos aquí a ocuparla porque tenemos derecho. Si es una segunda residencia es exactamente lo mismo. Presenten ustedes.

0: inmediatamente una denuncia. Y segundo, olvídense de los consejos de los vecinos, olvídense de los consejos de los amigos, olvídense de los consejos de otro señor que dice, no, pues yo contraté a una compañía que se... No, y llame a su abogado. Y si no tiene un abogado, pues llame a alguien, perdón, que le recomienda un abogado. Son la policía con la acción directa y su abogado con una guía adecuada de cómo hay que conducirse los que le pueden ayudar. No le corte la luz, no le tapie la puerta, no llame a usted a un cerrajero para cambiarle la cerradura, no se meta en berenjenales que no sabe.
1: Que incluso le pueden costar caro después.
0: Exactamente, exactamente. O sea, lo primero, mucho cuidado. Segundo, la inmensa mayoría de las ocupaciones no son sobre viviendas, primeras viviendas o segundas viviendas. Porque es cierto que hay una mafia organizada detrás de esto. Y tengo que decirte que estas mafias tienen una formación jurídica prodigiosa. Conocen todas las fisuras de nuestro sistema perfectamente. Entonces, dicen, en España la justicia es muy lenta. Yo puedo conseguir 8 meses de estancia en un sitio. Creo que ya conté en un programa de hace muchos años.
1: Pero hoy no me lo va a contar ya.
0: Porque hoy ya no, porque se nos ha ido el tiempo. Pues no cuento más anécdotas.
1: Nos quedamos sin tiempo. Ya digo, para el siguiente vamos a seguir con este tema, con esas nuevas instrucciones, nuevas modificaciones. Oiga, y le voy a preguntar por una cosa que también estamos viendo y oyendo mucho en los medios de comunicación últimamente. Cada vez que hay cualquier revuelta, cualquier acción de la policía, habeas corpus, habeas corpus. Como si eso fuese la salvación, pero sí. Bueno, le pregunto para el siguiente.
0: Venga, hoy ya nos hemos quedado. Para el próximo.
1: Gracias, Óscar Calvo. Gracias. Por acompañaros una temporada más.
0: A ti, a vosotros, a todo el equipo, Lino.
1: Pues, señores, ya saben, la semana que viene volvemos. Le vamos a preguntar a Óscar Calvo qué es eso del habeas corpus, que ahora lo habrán visto infinidad de veces, ¿verdad? Cada vez que hay a alguien que le dicen, por ejemplo, ponte la mascarilla y dice que no, le detienen y habeas corpus. Bueno, pues van a saber lo que es el habeas corpus. Y hablaremos de este tema y sobre todo de esas modificaciones o esos nuevos planteamientos que se quieren hacer con vistas a este fenómeno de la ocupación. Gracias, volvemos en el siguiente programa. Hasta entonces.

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0: Hoy, en Directo al Grano, arrancamos el último programa de la temporada en Tordesillas, Valladolid, para conocer el trabajo realizado por un equipo de investigación de la Universidad de Salamanca, la Universidad Politécnica de Madrid y la Confederación Hidrográfica del Duero. Nos vamos a La Palma para visitar la Granja Los Lirios. El Instituto Murciano y Mida impulsa el cultivo del mújol como nueva especie en la acuicultura. Terminamos nuestro programa viendo la plataforma de promoción que ha lanzado en Estados Unidos la Interprofesional del Aceite de Oliva de España. Y por supuesto, los precios que más te interesan. Todo esto y más, en Directo al Grano.
1: Hola, bienvenidos a Directo al Grano, Campo y Mar, el programa que siempre hacemos con las botas puestas bien limpias y muy bien atadas, y el programa con el que os llevamos a domicilio un trocito de campo y un trocito de mar. Último programa de la temporada, en agosto cogemos unos días de vacaciones para coger fuerzas de cara a la siguiente temporada, que será ya la 12ª. 12 años hablando del sector agroalimentario español, de sus agricultores, de sus ganaderos, de sus pescadores y de sus industrias agroalimentarias. Nuestro protagonista seguirá siendo el medio rural y, como decimos en cada programa, os seguiremos acercando un trocito de campo y un trocito de mar. Os agradecemos a todos que nos acompañáis cada semana desde hace 12 años nada más y nada menos. Y dicho esto, también en el último programa de la temporada buscamos el refrán y hoy nos recuerda que por Santiago y Santa Ana pintan las uvas y para la Virgen de Agosto ya están maduras. Así que a partir de ahora podéis contar los días que pasan hasta la vendimia y comprobar si realmente es cierto que son 40 días desde el envero, que es lo que popularmente siempre se ha considerado. Pero bueno, ahora sí, conocido el sumario y el refrán, arrancamos el tractor, arrancamos Directo al Grano, Campo y Mar, y lo hacemos con un vídeo de la Universidad de Salamanca, un vídeo en el que conocemos las reflexiones de un equipo de investigadores de la universidad en torno a la extracción de agua subterránea para riego y su efecto en los cultivos de la Vega del Duero.
2: Las aguas subterráneas son uno de los principales motores de la economía de la agricultura de Castilla y León. Entender cómo es el funcionamiento de las aguas subterráneas y qué medidas debemos tener en cuenta en su explotación es algo fundamental. Aportar conocimiento de calidad con diversas disciplinas.